0: el fuego que conlleva. Y bueno, recomendar prudencia, recomendar seguir en todo momento las instrucciones de las autoridades, tranquilidad, calma, el viento no es muy fuerte.
1: Aquí en las Peñas de Riglos el fuego ha calcinado ya 5.000 hectáreas y en otro punto de la península, en Niebla, en Huelva, la superficie quemada por el incendio forestal que cumple hoy justo una semana supera ya las 31.000.
2: Y 700 personas siguen fuera de sus casas. El incendio presenta varios puntos que están fuera de la capacidad de extinción para los bomberos forestales. Y desde la Unidad Militar de Emergencias han calificado este incendio como muy complejo por los cambios de viento constantes, pero se han mostrado moderadamente optimistas sobre su control.
1: En los deportes, tenis, en juego las semifinales del Master 1000 de Canadá para Rafa Jodar, el tenista español que se está enfrentando al estadounidense Brandon Nakashima, partido en el segundo set, de momento desfavorable para el tenista español. Va a comenzar el décimo juego de ese segundo set, 5-4 para el tenista estadounidense, 7-6 ha acabado el tanteo para Nakashima. El primer set, por lo tanto, está sirviendo ahora mismo Nakashima para poder plantarse en esa final del Master 1000 de Canadá. Y en fútbol, el Paris Saint-Germain ha conquistado una nueva Supercopa de Europa. Cuéntanos, Diego Marcos.
3: Buenas noches. Los de Luis Enrique repiten triunfo, al igual que el año pasado, esta vez ante el Aston Villa de Unai Emery, victoria de los parisinos 2-1 con los tantos de Carabastelia y Due. También es noticia otro entrenador español, Xavi Hernández, porque ya es nuevo seleccionador de Países Bajos, firma hasta 2030. Y en polideportivo, malas noticias para España en los europeos, cerrando el miércoles sin medallas ni en atletismo ni en natación. En Birmingham, Quique Llopis y Asier Martínez no superaron las semifinales de los 110 metros valla. Quique Llopis muy tocado.
4: Siempre hay momentos mejores, momentos peores. Está claro que ahora no es nuestro mejor momento, ni mucho menos. Pero ya está, ya hemos vivido esto más veces, así que ya sabemos cuál es el camino.
3: Y en la piscina de París, el mejor resultado se lo anota Luca Hook con su cuarto puesto en la final de los 100 metros libres.
1: Es todo pendiente de ese desenlace del partido de semifinales para Rafa Jodar. Sigan informados en esta sintonía y en rtve.es.
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0: ¿Qué pasa, chavales? ¿Cómo estáis? Yo no puedo estar más contento. Estoy, os digo la verdad, estoy un poco cansado del eclipse.
1: ¡Buah! Ya ves, es que... ¡Qué coñazo,
0: qué coñazo! Depende de cuando escuches esto, te estarás más cansado o menos, porque puede que todavía no haya pasado el eclipse, como es nuestro caso, y puede que ya estés cansado, que es lo que más pasa.
2: Bueno, pero aunque haya pasado, se van a tirar otro.

0: Promes hablando de lo que ha pasado.
1: Sí, las repercusiones.
0: Da igual.
2: Mira, eso
1: es la decadencia de la humanidad.
3: No, no. Nosotros sí vamos a pasarnos un poco más hablando, porque lo que vamos a hacer.
1: Bueno, para empezar, mi sección va de esto.
3: Vale,
1: todo,
3: así que no.
1: Y luego. Vamos a hacer una excursión al eclipse.
3: Sí, luego después del programa, vamos a este programa. Se va a ver el eclipse. Con un enfoque muy diferente, que es vamos a ver el eclipse. Se llama vamos de excursión. No tiene ninguna cosa especial de un experto, no sé qué. Llamaremos un poquito a Dani Guerrero.
1: Se va a llamar especial eclipse con garrapatas.
3: Sí, ponemos a un campo que nos han dicho que no.
0: Invadiendo el pueblo de Marina.
3: Sí, exactamente. Marina, ya sabéis que es de Navacerrada. Gracias a Dios, porque este programa tiene una parte en que Dios, aunque nosotros no le damos un poco el puesto que se merece, él nos mira y nos dice: venga, ahora os mando a Marina. Y Marina lleva un tiempo y el día que hace falta dice: en Navacerrada se puede ver el eclipse perfectamente.
1: Sí. También te digo una cosa.
3: No lo dice con esa voz, pues.
1: Dios nos está poniendo muchas trabas, también.
3: Dios, este verano está un poco cabroncete.
1: ¿Sabes el otro día que dije, bueno, hemos tocado fondo y a partir de aquí? No era verdad.
0: Es muy peligroso decir eso. Bueno, siempre.
1: No era verdad, el punto de inflexión, el punto de no retorno todavía está por llegar. Uh-huh. O sea, seguimos.
3: No lo sé.
1: Cuesta abajo y en algún momento este programa revivirá.
3: Yo se lo digo, mañana.
1: Es que han vuelto a pasar problemas.
3: Mañana vamos a emitir un reportaje.
1: O quizá no.
3: O quizá no, efectivamente, quizá no. Que no solamente es una excursión de todo el equipo a ver el eclipse, es también la despedida de mi coche.
1: Ay, por favor. Pensaba que ibas a decir otra cosa, pero la despedida de tu coche también es triste, ¿eh?
3: Muy triste, joder, me vas
1: a decir. Pero menos mal que ya, o sea, recordamos que es un coche sin aire acondicionado,
3: claro.
1: sin elevalunas eléctrico,
3: efectivamente.
1: Sin llantas, probablemente.
3: Solo tiene tres ruedas y bueno, pues vamos a intentar. Vamos a ver si llegamos, lo primero, vamos a ver si llegamos con 38 grados y con un coche sin ventanillas que se bajen y sin aire acondicionado. Y bueno, pues vamos a ver qué tal con este coche que va a morir, pero va a dar un último servicio. Que ¿quién le iba a decir a mi coche?
1: Es una metáfora.
3: Iba a ver el eclipse, un eclipse que solo que la última vez que pasó no existían los coches.
1: Bueno, yo creo que te lo compraste ese año, ¿no? 1912, más o menos.
3: No es verdad, sí existían los coches.
1: Era un carromato, lo tuneaste un poco y se convirtió en el coche que es hoy.
3: Perfecto. Yo creo que ya hemos hablado suficiente y con suficiente rigor. Podremos empezar la sección de verdad.
1: Vamos.
4: Por fin se acerca este eclipse total de sol que marca un antes y un después en nuestras vidas. Es un eclipse total, entonces el cambio va a ser total.
5: Yo creo que nos vamos a morir un poco, la verdad.
1: Entiendo que habéis reconocido la voz de Esperanza Gracia,
3: hombre,
1: que te
3: favor.
1: Atormenta, te perturba o te inquieta. A ella le va súper bien esto, porque claro, después de la astrología del zodiaco, te viene un eclipse, te viene Dios a ver, siendo claro. Astróloga, ¿sí o no?
3: Pero está bien el razonamiento, ¿no? Como el eclipse es total... El cambio es total.
1: El cambio es total.
3: Si
1: fuera
3: espacial,
1: parcial, bueno, claro, dependiendo de la franja en la que estés, puede cambiar tu vida total o parcialmente.
3: Si lo ves en Madrid, te cambia la vida un 97%.
1: Ahora, si
3: o sea,
1: estás
0: cambia, a nosotros a tope.
3: Claro, novio, trabajo, tal, pero a lo mejor mantienes el cepillo de dientes.
1: Pero cuidado que si estás en Sudáfrica, vas a seguir igual.
3: Te da igual.
1: Igual que ayer, igual que antes de ayer.
3: Estás cabreado ahí diciendo, joder.
1: Bueno, hoy en Todo Males Plus, edición verano, se va a hablar del eclipse total. O sea, toda la sección...
3: Ah, total.
1: Casi. Se va a hablar del eclipse, coma, total.
3: Total.
1: Pero pasa una cosa de nuevo, como bien venías anunciando una vez más, que depende cuando escuchéis esto, o el eclipse todavía no ha tenido lugar, o ya ha pasado y ya lo habéis visto.
3: O está teniendo lugar. Igual hay mucha gente que
1: también.
3: Dice, ¿qué voy a hacer? Voy a ponerme mañana más durante el eclipse.
1: Claro, por tanto, haciendo una analogía un poco baratucci, podemos decir que esta propia sección es el eclipse. O sea, pongamos que la sección todo mal es el sol, contenido que irradia energía, la luna es cada oyente que orbita alrededor con su propio tiempo y la tierra es el mismo tiempo. Por tanto, el sol es la grabación que emite su energía en un momento concreto, la luna sois vosotros, los oyentes, que orbitáis...
0: Que
1: como a vuestro ritmo,
0: que
1: y la Tierra es el tiempo donde se proyecta la sombra, que es el programa, ¿no?
3: ¿Qué dice?
1: O sea, unos escucharéis esta sección, eclipse, antes, otros después, pero el fenómeno radio es en esencia el mismo para todos. Solo cambia el momento en el que vosotros os interponéis entre el emisor y el mensaje.
6: Qué pena no entender lo que dice, ¿verdad?
3: Claro.
1: Creo que se ha entendido, ¿no?
0: Sí, pero vamos, o sea,
1: esta sección
0: clarísimo.
1: Es el eclipse.
3: Sí. Vale, es el eclipse.
1: Siendo
3: vale,
1: yo ahora mismo el eclipse, sol, tío. Tú el oyente, vosotros los oyentes, la luna.
0: Él el sol, ¿eh? Así, humildad.
3: Así, venga.
1: El sol es el astro del sol. Bueno, dicho esto, hay que explicar bien lo que es el eclipse en sí. Porque yo creo que todavía quizá hostia, hay gente que aunque haya pasado el eclipse, no sabe lo que es. El eclipse consiste en que en un momento dado la luna le hace gaslighting al sol. Esto nos ha pasado a todos. La luna en este momento es la hija.
3: Sí.
1: O sea, la Tierra eres tú, el sol es la tele donde tienes Netflix puesto y la luna es tu madre. Mamá, aparta que no me dejas ver a los Teletubbies. Porque sí, en los Teletubbies hay un sol, que es un niño. De ahí la analogía.
3: Bueno.
1: No sé si se está entendiendo.
3: Genial, dice Marina.
1: O sea, vamos a ver. En el eclipse, la luna es Lucas y el sol es Andy. O al revés. Uno quiere brillar más que el otro. O que no brille el otro.
3: Vale.
1: ¿Entiendes lo que te quiero decir, no? La luna es esa persona que en el turno de preguntas de la presentación de un libro dice: yo más que una pregunta tengo una reflexión. Esa persona es la luna.
3: Está impidiendo que...
1: Exacto. La luna es ese noruego tamaño estándar que llega tarde a un concierto y decide que su sitio es justo a tus 12. Estaba yo aquí primero.
3: Excuse me.
1: La luna es Unai Simón en la final del Mundial.
3: Bueno.
1: ¿Sabes lo que te digo? Sí, la luna...
3: Hizo dos eclipses en todo el Mundial.
1: Hizo muchísimos. La luna es el portero que hay al final de la cola de la discoteca Berghain que se interpone entre la entrada y tus ganas de acceder.
3: Y te mira.
1: Y te mira. El sol es Toño intentando decir una frase completa y la luna es Santo.
0: Y entre Amaya Montero y Leire, ¿quién sería la luna y quién el sol?
1: La luna claramente es Amaya Montero. La luna es el anuncio en mitad del vídeo de YouTube.
2: ¡Hola, Antonio Lobato!
1: La luna es Antonio Lobato.
3: Sí, claramente.
1: Bueno, creo que ha quedado claro de qué va. Si
3: sí,
1: no, yo ya no
3: espero alguna analogía más, por si acaso alguien no lo ha entendido, porque igual solo con 15...
1: Perdona, he hecho 12, que son los meses que tiene el año... que se interponen en lo que es un eclipse también, ¿no?
3: Vale.
1: Bueno, hay mucha información relacionada con el eclipse, incluida sí, en esta sección. Para empezar, ya sabéis, bueno, hay que ver el eclipse con las famosas gafas homologadas agotadísimas.
6: La verdad que yo cuando compro las gafas de sol me suelo fijar más en la estética, porque, no sé.
1: Cuidado con esto, porque aquí no vale la estética. Quiero decir, vas a parecer imbécil con las gafas de sol homologadas, pero está bien para tu salud ocular. Luego, la seguridad en los desplazamientos para verlo. La DGT, habréis visto que ha puesto en sus pantallas de las carreteras mensajes especiales del eclipse, tipo, con el eclipse no detenerse en el Arcén.
3: ¿No detenerse?
1: No detenerse.
3: Habla así como en murciano, no detenerse. No detenerse ahí, hacho, que vaya.
1: No detenerse. Eclipse existen.
3: Con eclipse,
1: encender luces de cruce. O el que más me gusta, no conduzcas con gafas especiales del eclipse. Sí, claro, o sea.
3: Hostia.
1: Pero quiere. Esto está pasando. Digo, ¿era necesario poner esto?
3: ¿Quién?
1: No conduzcas con gafas especiales del eclipse. Es decir, si te pones las gafas de sol para ver el eclipse y las gafas homologadas para conducir, mi conclusión es que ya vas ciego antes de ver el eclipse.
7: Si bebes, no conduzcas.
3: Conduzcas. Y además que con las gafas del eclipse no vas a leer el letrero. Bueno, vas a estar muerto, de hecho, en la cuneta. ¿Qué más te da? ¿Qué
1: está, o sea, no vas si a ver no ni nada. La raya blanca.
3: Claro.
1: Bueno, esto es algo histórico al que le estamos dando mucho bombo y está teniendo mucho hype. De hecho, ya estamos hartos por esto, ¿no? Sobre todo, bueno, desde hace un par de semanas, el primero del trío de eclipses que va a tener lugar en España, el triple trío, que ya es como...
3: ¿Triple trío no?
1: Sí, porque un eclipse...
3: Intervienen tres
1: factores, pues triple trío de eclipses, bueno, que va a tener lugar, sí. Yo que sé. Un hecho histórico que, sin embargo, va a durar muy poco.
8: Esto me dura 3 minutos y medio.
1: No, menos aún.
3: Dos,
1: el eclipse,
3: ¿no?
1: Total en sí dura entre 1 y 2 minutos. Básicamente lo que dura una canción de Rusoski. Es muchísimo menos de lo que duró el proceso de la caída del muro de Berlín, que se alargó semanas, pero mucho más que las explicaciones de Ayuso sobre sus áticos, que son 3 segundos, creo. Por otro lado, no se va a ver o se ha podido ver en su totalidad en toda España. La naturaleza es caprichosa y ha hecho un poco de arte moderno. Ha trazado una franja en el mapa. Si veis el famoso mapa del eclipse de España, es exactamente un cuadro de Kandinsky, ¿no? Es como sombra de trazo negro sobre piel de toro. Bueno, hay mucha expectación, pero la gran pregunta sobre el eclipse es...
9: Sí, pero una vez que lo has visto, ¿qué haces?
3: O sea,
1: no, pues te vas de cotillón.
3: Es que no puedes tener más razón. O sea,
1: cuando los españoles hacemos por una vez algo a la vez, luego ¿qué haces? Pues te vas de cotillón, matas horas y todo eso. Pero no, después del eclipse, ¿qué va a pasar?
3: Yo te digo, la frase más repetida después de eclipse, que tú lo has dicho ya como 200 veces en un minuto.
1: Eclipse.
3: Cuando termine eclipse, la frase más repetida va a ser:
1: ¿y ahora?
3: Bueno, ¿y ahora qué?
1: ¿Y ahora qué?
3: Bueno, ¿y ahora qué? Todo el mundo va a haber una decepción. Yo os lo digo.
0: Por eso hay pueblos como el de David que ponen una charanga, ¿sabes? Para que superes
1: claro,
0: ese proceso.
1: Para, pues claro. Eso, pues la gente de cotillón con matasuegras, yo animo a esto. Bueno, este fenómeno de la naturaleza ha eclipsado buena parte de las parrillas de todas las cadenas. Supongo que hasta pues, todas. O sea, Discovery Max, grandes eclipses de la historia. En Divinity, reformas en forma de luna. En Factoría de Ficción, la que se avecina con el eclipse.
3: ¿Qué dices?
1: Solo hay una cadena que no va a emitir nada del eclipse porque todavía no existe. Es una cadena cigoto que se llama La Séptima.
3: ¡Hombre!
1: Bueno, pronto no, hay que esperar el 5 de noviembre. De momento ya se ha presentado oficialmente este nuevo canal privado de la TDT y quiero detenerme aquí un momento porque es la noticia del año en cuanto a medios de comunicación.
3: Te advierto que no estás hablando del eclipse.
1: Ya, por eso he dicho que no, me he dicho que era una sección de eclipse total, pero era parcial. Fíjate por dónde. Voy a cambiar.
3: ¿Qué ha habido esto? Venga.
1: Bueno, esta, la séptima la impulsan, entre otros, los llamados los rebeldes del grupo Prisa. ¿Sabes que esta, en Prisa estaba Bashar al-Assad? Ya han dicho. Era una idea inicialmente vinculada a Prisa, pero luego llegó un nuevo presidente y dice, yo no voy a invertir pasta aquí en un canal de televisión, bastante tengo con la cadena serie y otras cosas.
3: ¿Y hubo un grupo de rebeldes?
1: Claro, entre otros, ahí está José Miguel Contreras, que fue profesor mío, fue uno de los que impulsó La Sexta, ahora La Séptima. Si dentro de unos años creo una tele, pues a ver si pasáis esta prueba del test psicotécnico. Bueno, lo más importante, ¿qué va a tener? Esto, lo importante es el contenido, ¿no? Dicen que va a estar todo centrado en la actualidad y muchas tertulias. ¿Qué necesitaba España?
3: Sí, yo creo
1: sino
3: que sí.
1: Más lo estaba pidiendo un poco la gente, ¿no? Un poco más de infotainment en
3: sí,
1: la televisión.
3: Sí, hay veces en el día que tú te levantas y dices, hostia, no hay tertulia. Y yo que estás hablando de la madrugada y no hay ni una tertulia que te esté diciendo
1: por
3: lo que,
1: favor,
3: que te repita
1: cuatro
3: lo que tú
1: personas
3: piensas,
1: confrontadas.
3: Ya.
1: Un programa más de tertulia política en la tele es el equivalente a un local de tacos más en tu barrio. O un programa más de gente discutiendo es un nuevo producto con alta proteína.
3: Claro,
1: ¿sabes? Que
3: claro,
1: hasta,
3: más
1: vamos, lleva hasta las plantas que te comes tienen más proteína.
3: Yo otro día en casa de mi madre, perdón, había yemas de huevo. Digo, ¿que habéis comprado yemas? Digo,
1: es que tienen proteína.
3: ¿Qué hacéis con esto? Claro, dice, pues hacemos una tortilla. Digo, ¿cómo? Pues hay que abrir un huevo y le echan más yemas. Digo, bueno, pues no sé si,
1: yo,
3: si es un poco redundante la comida, ¿no? Vas a ver un poco,
1: tortilla de huevo.
3: Píntalo con huevo, a lo mejor, por encima.
1: Bueno, yo espero que en esta cadena de tertulias haya una tertulia sobre las tertulias, ¿no? Esta tertulia es demasiado, debería existir.
3: Me encanta,
1: y todos debatiendo sobre sí mismos, ¿no?
3: Sería maravilloso.
1: Muchas horas de emisión en directo dicen que no va a haber ni series, ni películas, ni concursos, ni realities, ni Mario Baquerizo, ni Lolita, que ya están en todas las demás cadenas a la vez.
3: Sí.
1: Entonces, ¿se va a ir Javier Ruiz de Mañaneros? ¿Se va a ir allí? ¿El resto de la gente de RTVE se queda? Lo digo porque había un rumor de que se iba a ir a La Séptima Ángel Carmona, pero no. Estaba sonando fuerte para una tertulia en la parrilla que era ¿la música brasileña está bien o más de un par de horas te cansa? Dicen que iban a hablar también de Feijóo en la sección Feijoadas. Pero al final no, esto es todo un rumor, es un bulo, Ángel Carmona está en RTVE. Bueno, lo peor de todo esto... Bueno, en RTVE, la que quieres. Lo peor de todo esto es que los pequeños telespectadores, cuando llegue ese momento, en noviembre, y como el espectro de la TLT se va a reorganizar, va a haber que resintocinar otra vez.
3: No, otra vez.
1: Sí, esto de verdad es como...
3: Venga, tú sacas a la abuela, venga, otra vez.
1: Pero claro, aquí yo voy a generar un pequeño debate porque en La Séptima, normalmente, o sea, en el número 7 había la autonómica. Entonces, ¿dónde vas a poner ahora la autonómica? Porque está claro, en todas las casas hay un orden hasta el 8 en el que todos tenemos Neox. No. Y a partir del 9...
3: No.
0: En el 9 yo tengo Neox.
3: Marina, saca ahí
1: tú. En el 9 es Nova. En el 9 es Nova.
0: ¿Pero quién coño tiene Nova entre las 10 primeras? Esa es la pregunta.
1: Ya
0: vamos
1: está,
0: a darle importancia.
1: Tertulia.
3: Venga.
1: O sea, en el 8 hay Neox y a partir de ahí es una debacle. Es todo caos y...
3: Y destrucción. ¿Y dónde tenéis el 24 horas?
0: En el 8.
1: En el 24.
0: ¿Ves? En el 24.
3: Yo lo tengo en el 7. Y
0: pues ya maneras,
3: parece una tontería, pero el debate más importante para una cadena, o sea, Telecinco gana un, o sea, Berlusconi sabía que en el mando a distancia el 5 está en el medio.
1: Sí, además y, es el que tiene el puntito.
3: Y es el de los gordos, es el que tiene un puntito para los ciegos.
1: Para
3: los
1: ciegos, sí.
3: La séptima es un número de puta madre. Porque
1: ¿por
3: lo
1: qué?
3: Que, pues porque una vez que sales de esas nueve primeras, ya son dos clics para
1: es
3: poner
1: que
3: la cadena.
1: No, se está metiendo en un sitio donde ya hay algo, que es o Telemadrid o Televisión.
3: Claro,
1: Madrid,
3: se está metiendo.
0: Pero
3: claro,
0: vamos a ver, que no, cualquier persona de bien la séptima la va a poner en la siete.
3: Claro.
0: Es que,
3: lógicamente.
0: Ya está,
3: y la autonómica, que es... que no tiene, que es la A, les digo, llamas en caso de emergencia, que además en Madrid, perdóname, pero Telemadrid,
1: bueno, sí, o sea, quiera ponerle a la 7,
3: quiera ponerla para hacer la antropología, normalmente está como mucho más para allá. Yo hace que no sintonizo Telemadrid, pero
1: mira, esto es un, que lo cancelen, por favor, porque esto es un,
3: que quite la séptima.
1: Sí, sí, no, es que perfecto. No podemos tener ya más debates con esto de dónde va cada cosa, de verdad.
3: Ya está.
1: Sí, ya está.
0: Vale, pues yo os quiero preguntar, porque está Esperanza Gracia, bueno, pero está el horóscopo negro. Entonces, ¿qué signo sois vosotros?
1: El horóscopo negro.
0: Última vez, perdón, para hablar del eclipse.
1: Yo soy Cáncer, pero no sé qué es el horóscopo negro.
0: Pues no vas a tener suerte, un golpe de suerte con el eclipse. Anto, ¿tú qué eres?
3: Yo soy Cáncer.
0: ¿Sois los dos Cáncer?
3: Este cabrón dice siempre un signo que no es.
1: Coño, el 27 de junio es Cáncer de toda la vida.
3: Ah,
1: ahora,
3: sí, sí.
1: Hombre,
0: no, si eres Leo.
1: ¿Qué voy a ser, Leo? Sabré yo lo que soy.
3: Es hasta el 21.
0: Ah, no, claro.
3: Todo.
1: Pero escucha,
0: pues nada, no estáis dentro de los signos que van a tener un golpe de suerte con el eclipse, lo siento. Yo
3: tú?
0: Sí, yo sí estoy.
3: ¿Ya?
0: ¿Eh? Porque soy Virgo. Van a ser Aries, Leo, Virgo, Escorpio, Acuario y Piscis. Esta información, pues os la quedáis.
3: O sea, la mitad del...
1: Por cierto, espero que esta tarde en nuestro viaje a Navacerrada conozcamos a Marta, la amiga de Marina.
3: Nuestra gran aportación es el tema del eclipse, sí, es que vamos con una persona que cuando se emborracha le habla a la luna. Eso no lo tiene ningún programa, ni la séptima, ni
0: pero
3: la...
0: Pero vamos.
3: Vamos a hacer una de las cosas que más nos gusta, que es responder preguntas que... Si nos hemos planteado, lo hemos hecho normalmente fumados y tiene que ver con quién, esto cuándo se ha inventado, ¿no? Pero ¿quién fue el tío que inventó esto? Que es la típica pregunta que tienes. Pues eso lo sabe. Muchas veces esas preguntas las puede contestar de verdad Tito Vivas. Tito, hola.
9: Hola.
3: ¿Qué pasa, tío? Que estaba aquí yo enrollándome mientras conectábamos contigo. Claro, yo no me había dado cuenta. Si vamos a hablar de cómo se inventaron los hoteles, claro, los hoteles no se inventarían, por lo menos hasta que se inventara lo de viajar por placer.
9: Bueno, esto es un poco más complicado que otras cosas de las que venimos hablando estas semanas. Sí, a ver, sí es cierto que la pregunta, si uno se lanza la pregunta, ¿no?, de quién inventó los hoteles, hombre, uno lo primero que pensaría es, vamos a ver, el hombre desde que es hombre siempre ha viajado,
3: sí,
9: ¿no? O sea, siempre desde hace miles de años, y por tanto pues siempre tuvieron que dormir en alguna parte, ¿no? Sí. Me da igual que fueras mercader, soldado, movido de un sitio a otro, o un peregrino, un mensajero, siempre ibas a necesitar, por lo menos cuando se hiciera de noche, pues un refugio, un techo, una cama, comida, agua.
3: Claro.
9: Y bueno, pues en ese sentido uno pensaría que los antepasados del hotel pues deberían ser antiquísimos, pero en realidad no es tan sencillo. Aquí surgen una serie de problemas que si quieres te los cuento.
3: Claro.
9: A ver, yo creo que el principal problema es diferenciar entre que ofrecer refugio a un viajero no equivale a decir, oye, ya se ha inventado el concepto del hotel, ¿no? Durante la mayor parte de la historia, quien abandonaba su hogar... No lo hacía por ocio, ¿no?
3: Claro.
9: Y cuando tenía la necesidad de marcharse o de moverse, pues intentaba buscar casas de familiares, de amigos, socios comerciales, si era un mercader o personas a las que se les solía llevar una carta de presentación, una carta de recomendación para que te dejaran entrar, ¿no? Y cuando esa red fallaba, bueno, pues entonces es cuando quedaba lo que podríamos entender como si fuera el génesis de los hoteles, que eran pues tabernas, posadas, a veces incluso monasterios, es decir, cualquier lugar donde uno pudiera extender una cama. Ahora, eso sí, teniendo en cuenta que esos lugares, esos espacios, o sea, no tenían absolutamente nada que ver con los hoteles actuales, sobre todo en el concepto de privacidad, ¿no? Una habitación, estamos hablando en esas épocas, estamos hablando desde la antigüedad, ahora si quieres hablaremos un poco hasta dónde podemos retraernos, pero sobre todo en la Edad Media y el Renacimiento, bueno, pues a veces tenías que compartir el espacio con desconocidos, incluso la cama con desconocidos, con animales. Los animales se guardaban cerca de donde tú fueras a dormir, porque no solamente era tu medio de transporte, es que además solían ser bienes y posesiones pues muy valiosas de cualquier viajero, ¿no?
3: Y calefacciones.
9: Entonces,
3: ¿no?
9: Bueno, más bien habría fuego, habría humo, habría ruido, habría pulgas, chinches, barro y sobre todo pues riesgo de robo, peligro y una relación pues bastante, vamos a llamarlo, creativa con el concepto de la higiene.
3: Oye, ¿no? Tito, déjame aprovechar que justo vi la Odisea anteayer, el lunes, y ahí hablaba mucho de la ley de Zeus. Y hablábamos con una mitóloga ayer que contábamos un poco que esa ley de Zeus parece como que hubiera una legislación internacional que llevara a una especie de hospitalidad por defecto, que un poco lo que cuentas, ¿no? Que tú llegabas y te en un mundo amenazante, pues era un poco de buen cristiano o de buen lo que fueras en ese momento, o animista, darte cobijo porque te podían devorar o robar o lo que fuera, ¿no? No sé si eso es un poco, es parte de la película de Nolan. ¿O de verdad había cierta, por lo menos entre gente, un poco bien, una ley que decía, bueno, a un hombre, aunque sea con las cabras, le dejo dormir ahí?
9: Existía, llevas razón. En la antigua Grecia ese concepto se llamaba xenia. Uh-huh. La xenia, que además tenía una relación muy directa con una versión del dios Zeus, era el Zeus Xenios. Ah. Piensa que el concepto xenia... es lo que da origen a, bueno, pues a lo que hoy entendemos como todo lo extranjero, ¿no? De ahí vienen conceptos como xenofobia, por ejemplo, ¿no? ¿Ah? ¿Qué consistía? Bueno, pues en recibir a un desconocido. Había que ofrecerle comida, había que permitirle descansar. Eso era una forma de demostrar respeto, no solamente hacia esa persona que viniera, sino sobre todo en este caso hacia los dioses. Y es verdad que los poemas de Homero están llenos de esos huéspedes que llegan sin avisar y que aún así pues son atendidos incluso antes de explicar quiénes son. Y eso es algo que resulta muy útil, obviamente, si eres un viajero respetable y con contactos. Ahora, si eres alguien anónimo, si eres un don nadie, un marinero que de repente aparece por allí, claro, y necesitas pues pagar, era un poco más complejo. Pero las ciudades griegas contaban con establecimientos para forasteros y con posadas. Se llamaban pandokeion, ¿no? que en griego significa un lugar que recibe a todo el mundo, un lugar para todos.
3: Ah, oh, qué guay, pando, claro, claro. Y de ahí posada, claro. No, claro.
9: No, vamos a tener todavía una especie de desarrollo, un lapso que pasará por el mundo romano, porque los romanos, al generar un imperio que se conecta con una red de calzadas por la que circulan pues ejércitos, funcionarios, mensajes, impuestos, todas las mercancías, van a ser ellos quienes empiecen a desarrollar a lo largo de esas rutas pues una serie de ubicaciones o de lugares. En principio son como lugares oficiales, casi como si fueran mansiones, que están al servicio primero del Estado. Son como espacios que son políticos, ¿no? Que son, sí. No son civiles, no son públicos. Y allí, bueno, pues aquellos funcionarios que trabajan en cualquiera de estas cuestiones se podían pasar la noche y descansar. Se llamaban mutationes. Eran como estaciones destinadas, sobre todo, sería lo más parecido, sería una especie de lo que hoy llamamos área de servicio, ¿no? donde el camionero para, se puede duchar y duerme en su camión, o una oficina de correos, pero también tenía como una especie de alojamiento. De hecho, la palabra mansión procede de esa idea latina de permanecer o pasar una noche en el camino. Luego le iremos dando ese nombre o ese concepto a una gran casa enorme con jardín, mayordomo y una familia que se parte la cara por la herencia, ¿no? Pero en un primer momento eso no es todavía así. Y aparte de estas mutaciones, en la época romana también estaba lo que se llamaba Cauponae, que eran otros, estos sí eran privados, no pertenecían al Estado. Y lo que pasa es que, claro, uno que paraba allí, pues paraba y solía ponerse hasta arriba de vino, sí, metía su animal, conseguía una cama. Es decir, estaban como muy relacionados con una baja estofa social, ¿no? Pues juego, peleas, robos, incluso prostitución en algunos casos. Entonces, bueno, de hecho, claro, esto, quienes nos han hablado de estos Cauponae, pues hablan, suelen ser escritores, cultos que pertenecen a la élite y siempre lo miran un poquito por encima del hombro.
3: Claro.
9: Mira, hay dos momentos claves, yo creo, que todavía nos faltan para llegar al concepto de lo que entendemos por hotel. El primero es la Edad Media, ¿no? Con la caída del Imperio Romano de Occidente, sobre todo de Occidente, de Oriente aguantará un poco más. El viaje va a tener un concepto muy grande desde el punto de vista religioso. Va a tener una carga religiosa importante, ya sea para llegar a Roma, para llegar a Santiago de Compostela, a Canterbury, o si vas para el otro lado, a Jerusalén, ¿no? Entonces ahí es donde pasamos de esos hospicios o de esas mansiones romanas a los monasterios. fíjate, a los hospitales y a los hospicios. Esto es interesante porque palabras como hospicio, hospital, tienen el mismo origen que hotel, son palabras emparentadas. Porque los primeros hospitales medievales no eran para atender únicamente enfermos, era para practicar hospitalidad con los que necesitaban ayuda y amparo.
3: Vale,
9: no solamente porque estuvieran enfermos, claro, de ahí viene la palabra hospital u hospicio, ¿no? Lo que pasa es que luego nosotros médicamente los hemos diferenciado. Claro, al mismo tiempo que crecían, sí, posadas comerciales de otro tipo, donde se mezclaban pues comerciantes, arrieros, soldados, pero sobre todo van a aparecer esos conceptos más vinculados a lo religioso, ¿no? Sí. Y además va a aparecer una apertura mucho mayor que la que se había producido durante el Imperio Romano, a rutas comerciales, en este caso a Asia, y sobre todo a la irrupción del mundo islámico. Aquí encontramos, por ejemplo, otro concepto de lo que podría ser este tipo de de lugares de descanso en este momento y en esta época, sobre todo en este entorno geográfico, que son los llamados caravasares o caravansarais, ¿no? Que son esos grandes recintos que solían estar fortificados, construidos pues en cruces de caminos, sobre todo de rutas comerciales que venían de Oriente, y que te daban acceso pues a un patio cerrado, protegido, donde tú tenías una habitación que alquilar, espacio para tus camellos o tus caballos, tus mercancías, y de esa forma, bueno, pues plantear un poco de seguridad, ¿no? Sobre todo seguridad. Sí, fíjate, si nos ponemos un poco tiquismiquis desde el punto de vista histórico, el que está considerado el hotel más antiguo del mundo está en Japón, tiene el récord Guinness, está en Japón, aunque no nació obviamente como un hotel propiamente dicho, porque se remonta al siglo VIII. Se llama Nishiyama Onsen Keikwan, ¿vale? Y sí, se remonta al año 705. Pero claro, todos estos establecimientos resolvían un problema que era, bueno, pues me alimento por la noche, me protejo mientras estoy de paso, pero faltaba el momento decisivo, el cambio decisivo, ¿no? Cuando pasamos de lo que es una posada, un caravansaray, una cosa de estas,
3: claro,
9: a lo que hoy entendemos por hotel. Y eso, pues como suele ocurrir siempre, ocurre por culpa de las élites y ocurre en torno a los siglos XVII y XVIII, ¿no? Cuando esos viajeros, esos aristócratas, sobre todo británicos, luego franceses, empiezan a viajar por Europa haciendo esa especie de tour cultural, ¿no? Que era el Grand Tour, que iban a París, a Venecia, a Florencia, a Roma, y que eran pues diplomáticos, comerciantes, funcionarios, pertenecían un poco a la élite aristocrática. Pues ellos, cuando llegaban a un sitio y se tenían que alojar, por mucho que tuvieran lo que se llamaba, sobre todo en el ámbito británico, se llamaba coaching inns, ¿no? Que son espacios que te permitían cambiar de caballo, arreglar tu diligencia, cenar algo y continuar, pero los viajeros ricos, la aristocracia, querían algo diferente. ¿Qué esperaban? Esperaban pues tener allá donde llegaran los lujos que tenían en sus casas. Claro, ya no estamos hablando pues de comerciantes o de soldados, estamos hablando de aristocracia, y ellos esperan pues sus salones, sus criados, su buena cocina, sus espacios privados y un nivel de atención, claro, como el que disfrutaban en su casa. Y ahí es donde, sobre todo los británicos que pasan por Francia hacia Europa en esa especie de inicio de vacaciones, inicio del turismo, bueno, pues hay un francés que se le ocurre la idea de plantear, lo que se va a llamar, porque la palabra original es francesa, el hotel, ¿no? Y en 1774 aparece el Gran Hotel de David Lowe, que abre sus puertas en Londres para todos aquellos viajeros británicos que inician su viaje en 1774.
3: Podríamos 1774.
9: Decir, 1774 se debate como el verdadero hotel de lujo, el primer verdadero hotel de lujo. Este señor Lowe era peluquero, era peluquero y fabricante de pelucas, pero claro, harto de escuchar a los clientes adinerados que venían a cortarse el pelo quejarse de que los alojamientos pues eran una caca, que dejaban mucho que desear, pues dijo, oye, aquí hay un nicho de mercado, y si preparamos un espacio, una casa, y les ofrecemos ese servicio que ellos esperan, ¿no? De sus propios palacios. Y aparece el concepto del gran hotel, el hotel de lujo.
3: Sí.
9: Pero claro, no, él no lo había planteado propiamente con el servicio de lo que hoy entendemos con un hotel. Para eso habría que esperar al siglo XIX, y fue en Boston, un hotel que se llama Tremont House y que hoy sí está considerado el verdadero primer hotel del mundo que abre las puertas, pues con un detalle fundamental, que es el concepto del hotel moderno. Es decir, tienes habitaciones individuales que se cierran con llave, cada una con su baño privado. Es decir, eso que esperamos, ¿no? De que llego, tengo una recepción con la bienvenida, me cogen el equipaje, sí, y demás, pues aparece ya en el siglo XIX, bien entrada el siglo XIX, en Estados Unidos. Y luego se copió por el Hotel Savoy, por ejemplo, el famoso, claro, Hotel Savoy de Londres. Pero sobre todo yo creo, y aquí hay un nombre, hay un par de nombres, pero uno de ellos yo creo que le va a sonar a todo el mundo, que quienes realmente crearon o inventaron el concepto del hotel, no tanto en el sentido de cómo se tiene que articular el edificio o las habitaciones o las camas, sino qué es lo que esperamos encontrar en un hotel, qué se entiende por un hotel, es un señor que se llamaba César, era suizo, se llamaba César y se apellidaba Ritz.
3: ¡Hombre!
9: Aquí, como digo, este nombre ya le sonará a todo el mundo.
3: Claro, claro.
9: César Ritz. Pues él empezó como contratado por un empresario que se llamaba Richard Dolley, que decidió pues delegar esos servicios en alguien que definiera el concepto de lo que esperaban pues la gente con de más alto standing, y contrata para la gestión de su hotel a César Ritz y para la gestión de su cocina a otro francés que se llama Auguste Coffier, y que era el responsable, era el chef, ¿no?
3: Sí.
9: Y entonces ahí es donde nace realmente ese concepto de lo que esperamos por un hotel de lujo, para que un huésped rico, bueno, pues pueda encontrar a alguien que no solamente que le ofrezca los mejores servicios, sino que le recuerde, ¿no? El concepto de, oye, es que aquí recuerdan mis gustos, se anticipan a mis necesidades, me resuelven cualquier problema. Bueno, pues eso lo inventa Ritz. De hecho, Ritz se independiza y crea su propio hotel en 1898, fíjate, estamos ya a finales del 19, claro, casi empezando el siglo XX, con su apellido, y convierte su cadena de hoteles en el primer concepto de elegancia, ¿no? Es sinónimo de elegancia el Ritz. Es un hotel lleno de aristócratas y además de lámparas eléctricas, de cocineros franceses que cocinan con gas. Es decir, mucha gente empieza a percibir que los hoteles tienen una serie de lujos que muchos de ellos no tienen en sus casas.
3: Claro,
9: ¿no?
3: Claro. Que es lo que, y me imagino que Ritz se forraría, o sea, curiosamente, viniendo de entender un poco lo que es servir al otro hasta un punto un poco loco, ¿no? Él acabaría forradísimo, pones hoteles por todo el mundo.
9: Él acaba forradísimo, pero con un nicho de mercado relativamente pequeño, porque él crea un concepto de hotel, un concepto de alojamiento que va dedicado a una élite, muy élite. Realmente quien se forró en el siglo XX... fueron dos, yo creo, yo también aquí te rescataría dos nombres propios. Uno es Ellsworth Stadler, que es el que dice, oye, ¿y si hacemos esto mismo pero para gente que no tiene tanto dinero? Es decir, ¿y si inventamos un concepto más económico que le sirva a la clase media? Y entonces funda lo que sería un primer hotel o aparta hotel en Buffalo, en Estados Unidos, que eran 300 habitaciones con 300 baños, una idea sencilla, no te vamos a dar todo tipo de lujos, pero aquí puedes venir y demás. Y con él nace las cadenas hoteleras. Las cadenas hoteleras, un poco de... hoy las llamaríamos low cost, ¿no? Y el segundo nombre importante, que también aparece pues en la década de los años 20, 30, es un arquitecto que se llama Arthur Heinemann, que tiene una idea, y es, oye, hasta ahora la mayoría de los viajeros cogían un tren... luego vendrá el avión, ¿no? Pero la mayoría de los hoteles se ubicaban alrededor de las estaciones ferroviarias, aeroportuarias, o empezaban a aparecer en lugares de costa. Pero este señor se dio cuenta de que había mucha gente con menos recursos económicos que viajaba con su propio coche. Y entonces dijo, oye, ¿y si yo monto hoteles en las carreteras? Y entonces en California, en San Luis Obispo, crea el primer concepto de motel. Él lo que hace es coger la palabra de motorway y hotel, ¿no? Es un hotel que te encuentras en la autopista y lo junta y crea el motel. Habitaciones que están organizadas para que el viajero llegue con su coche, alquile una habitación, se meta, descanse y al día siguiente, a la mañana siguiente, continúe la ruta, ¿no? Y esa es la forma en la que llegamos a la idea del hotel de lujo. Bueno, nos queda saber si acaso esto en España, cuándo empieza o cuándo se impulsa, ¿no? En España todos sabemos que pues que a principios de siglo XX, cuando todo, muchas de estas ideas y desarrollos económicos y empresariales se están produciendo por todo el mundo, España está atravesando una guerra civil y luego una dictadura. Entonces, ¿quién va a poner en marcha estos conceptos en España? Pues el gobierno. El gobierno. Y concretamente, ya digo que bien entrado el siglo XX, porque estaríamos hablando de 1928, estaríamos hablando antes de la guerra civil, es cuando aparece lo que podríamos denominar el primer hotel perfectamente organizado en España, y era gubernamental, que es lo que hizo el Estado. El Estado quiso impulsar una red destinada a alojar viajeros, a atraer viajeros a puntos y enclaves concretos que al gobierno le interesaba convertir en enclaves turísticos. Y aparece por primera vez el 9 de octubre del año 1928, inaugurado por Alfonso XIII, el rey Alfonso XIII, el primer parador, que fue el de Gredos. Aparecen los paradores.
3: Ese fue el primer parador, claro.
9: Exacto, exacto. Y ahí es donde, bueno, pues empieza y arranca esa idea, que aquí ya digo, empezó de forma gubernamental, que era la de instalar hoteles en enclaves naturales o reutilizar. Más tarde la idea era reutilizar castillos, monasterios, espacios pues un poco abandonados, claro, para darle ese tinte histórico y la gente pues pueda llegar, cenar, alojarse, dormir y demás. Joder. Pero todo esto en España llega, pues como siempre, ¿no? De forma tardía y de esta manera.
3: Y un poco caro, la verdad. Pero bueno, está muy bien. En fin, que siempre es. Pues ya sabéis, así es Tito Vivas. Tú escuchas la sección y luego a partir de ahí tu vida empieza a cambiar, porque cada vez que vas a un hotel te empiezas a acordar de lo que pasaba en Grecia, lo que pasaba en Roma y lo que pasaba con el Ritz este que se inventó. El palujo y el panulujo. Tito, muchísimas gracias, macho. Seguimos ahí reinventando la radio. La semana que viene más.
9: Perfecto. Vamos a seguir preguntándonos de dónde viene todo lo que hacemos en verano sin darnos cuenta.
3: Venga, tío. Hasta luego. Chao, gracias.
9: Un abrazo.
3: Hasta luego. Hay muchas pruebas que demuestran que el pasado no siempre fue ni ha sido lo más brillante. Estábamos ahora hablando de hoteles. Por mucho que nos empeñemos a veces en buscar una épica, un sentido, a veces es mejor aceptar que viajar en el tiempo podría ser un poco decepcionante. Tanto para atrás como para adelante, porque incluso es decepcionante el propio presente cuando has imaginado qué ocurría en el futuro. Ruth Jiménez, ¿cómo estás?
10: Muy bien.
3: Y no es una entrevistada. Ruth es nuestra compañera que está en prácticas, que lleva ya meses y lo que te rondaré, Morena. Vamos a hablar ahora con una persona que ha dedicado por lo menos una buena parte de su vida a indagar, a mirar en la historia e intentar demostrarnos que el pasado pues no siempre fue mejor. Y ha reunido esas anécdotas, esos hallazgos, esas joyitas en un libro que se llama Mundo Estrambótico, Crónicas Insólitas del Pasado. Fernando, buenos días.
11: Hola, buenas.
3: ¿Cómo estás, amigo? Primera pregunta, sí, a bocajarro. ¿Qué es más absurdo, el pasado o el presente?
11: Bueno, yo creo que las dos cosas. Lo que pasa es que el presente todavía no ha habido nadie que esté recogiendo día a día las historias más estrambóticas.
3: Claro. Bueno, no sé cómo te organizas tú para... Porque el mundo estrambótico es una forma de mirarlo casi, ¿no? Si tú te pones los ojos así como en esa posición, lo ves allá donde mires, digamos.
11: Bueno, claro, es que debería empezar diciéndote que yo ya hace muchísimos años que soy una especie de coleccionista de estas pequeñas anécdotas absurdas, estrambóticas, ¿no? En sí. Y empecé apuntándolas en una, pues supongo que en alguna libreta, en algún folio, y de ahí dije, bueno, esto debería juntarlas en un sitio con más cara y ojos, y escribí un blog, ¿no? Entonces cada semana, un blog que todavía tengo, llevo ya 10 años, cada semana subo una historia de, así estrambótica, una historia del pasado. Y hace nada, hace unos meses me planteé pues pasarme al formato libro y bueno, pues es el libro este del que estamos hablando hoy, que es una especie de como unas 40 o 50 historias, no, la verdad que no las he contado, que son las que más han gustado a los lectores beta. Entonces bueno, ahí están las historias. Normalmente son del pasado, no muy remoto, no me voy a la Reconquista, aunque alguna vez sí, pero que son historias pues del siglo XX, del siglo XXI básicamente.
10: Fernando, ¿qué imagen tiene uno de la humanidad después de tanto tiempo recopilando estos sinsentidos, estas anécdotas?
11: Vale, mira, yo creo que no es un problema de la imagen de la humanidad, sino el problema de cómo nos enseñan la historia, ¿no? Voy a ponerte un caso que todos conocemos. Por ejemplo, la Guerra Civil es algo espantoso, es una historia, bueno, es muy nuestra y es espantosamente cruel. Pero sí, es Unamuno definió una cosa que se llama las intrahistorias, que son las pequeñas historias que, bueno, pues que cada familia tiene, que cada persona, o sea, todas esas pequeñas intrahistorias, que son pequeñas historias cotidianas, si las coses, es la historia. Entonces, por ejemplo, el caso que te digo, la Guerra Civil, todos sabemos que fue, bueno, espantosa, pero ¿quién no ha oído historias que ha explicado alguien que dice, ostras, el tío de mi abuelo una vez le pasó, y son todas absolutamente hilarantes? Entonces, una cosa es la historia solemne, como nos la plantean los libros, y luego dentro de la historia siempre hay pues esos pequeños relatos más cotidianos, más familiares, que bueno, que parece que vayan por otro lado. Y por ejemplo, sin irme muy lejos, ya que estamos hablando de la Guerra Civil, la biografía de Miguel Gila es, bueno, es fabulosa. Pues el apartado de la Guerra Civil, él lo pasó muy mal, él le pilló la guerra en Madrid, muy jovencito. Pues yo me vienen a la cabeza ahora dos o tres, más allá del fusilamiento, que no sé si sabes la historia, que lo fusilaron, pero se equivocaron.
3: Sí. Mal. Sí.
11: Pues aparte de eso, si tú coges la parte de la Guerra Civil, más allá del hambre, de la miseria, de la muerte, Gila te explica una serie de historias hilarantes, sobre todo recuerdo una relacionada con un cerdo, que bueno, que es lo que digo, ¿no? Que dentro de las mayores tragedias siempre hay historias, pues bueno, teniendo alusión al título del libro, estrambóticas, claro, y divertidísimas. Claro.
3: Bueno, vamos a hacer, si quieres, Fernando, para como hay tantas anécdotas y mola que nos cuentes algunas, hemos traído, pásame esto que has traído tú, que es donde guardamos en mi casa los huevos, que es una gallina de metal, muy bonita, poco útil si la tenéis, y hemos metido aquí una cosa de los huevos Kinder, que tiene que ver con los huevos, y lo que vamos a hacer es que yo voy a coger, yo soy la mano inocente, y Ruth te lee la pregunta, ¿vale? En cada uno ahí, como no estás aquí no te podemos hacer, pero yo hago de ti perfectamente. La primera se la paso a Ruth, y Ruth te lee la pregunta o la anécdota para que nos cuentes un poco tú la que hemos sacado. Venga, dale.
10: A ver, la insólita historia detrás de una canción de Rem.
11: Bueno, esta es complicada de explicar. ¿Ves? Es lo que os digo, que no todo, no hace falta irse al siglo XVII para una batalla.
3: Claro.
11: Una batalla que ocurrió, yo qué sé, en el Valle del Rin. Sino, por ejemplo, los Rem, que es un grupo de antes de ayer, sacaron una canción en los años 90, finales de los 80, principios de los 90, quizás fue su pico de popularidad. Pero a mediados, en el 94-95, sacaron una canción que a mí me gusta especialmente, que se llama What's the Frequency, Kenneth. Entonces, si os fijáis, esa canción, las iniciales, es WTF, ¿vale? O sea, esa coletilla que también resume el what the fuck, ¿no? La perplejidad moderna.
3: Sí, total. Entonces,
11: esa canción, tú la oyes y, bueno, más o menos, querés entenderlo de qué va, que no entendemos nada, porque aparte está en inglés y nos falta contexto. Claro. Pero los americanos, los norteamericanos, saben muy bien de qué va. Es una historia, es un poco complicadilla, ¿eh? Es una historia que junta viajes en el tiempo, personas absolutamente enloquecidas, agresiones inexplicables, muertes, ya te digo, y como misiones, como viajes en el tiempo, un poco de mentes un poco descarriadas. Entonces voy al principio. En el año 86, el presentador del telediario más famoso de Estados Unidos se llamaba Dan Rather. Entonces iba andando por Nueva York por la noche, se le acerca un señor en un estado de alteración evidente y le pregunta, what's the frequency, Kenneth? El señor Dan Rather le dice lo obvio, le dice, no sé de qué me estás hablando, te estás equivocando. Entonces, a partir de ahí, él responde de una manera menos civilizada, que es pegándole un puñetazo, lo derriba y le empieza a pegar. Entonces, había testigos alrededor, van a socorrerle, el agresor huye y, bueno, la policía llega y lo trata como una cosa muy aleatoria porque el presentador no conoce al agresor, no se llama Kenneth, en fin, como una cosa como muy aleatoria y, bueno, pues lo archivan y punto.
10: Sí.
11: Bueno, pues la cosa queda así, pero el What's the Frequency, Kenneth, cala en la cultura más underground norteamericana, más alternativa, y se hace como una coletilla recurrente. Pasan los años y aquel episodio queda como pues un misterio más de la posmodernidad norteamericana, una cosa pues entre graciosa y eso, una coletilla que todo el mundo pues la decía para referirse a ¿qué pasa aquí? ¿Qué onda llevas? Que sabes que no te enteras. Entonces, el Michael Stipe, en el año 94, o sea, 8 años después del incidente, él estaba como muy o sea, muy influido por esta historia, le había atraído mucho.
3: ¿Sí?
11: Hizo la canción Watch the Frequency, Kenneth. Entonces, la saca en el año 94. Justo en el año 94 se deshace un poco el misterio, porque en un estudio de televisión de Estados Unidos intenta entrar un señor y el guardia de seguridad le da el alto, que dónde va usted, que no puede entrar, que están en directo. Saca una pistola y mata al vigilante.
3: Oh.
11: Y resulta que la policía atacamos y ve que es el mismo personaje que 8 años antes había agredido al presentador del telediario. Entonces, tú fíjate qué casualidad, que pasa este hecho de la muerte, la policía lo caza y justo los REM acaban de sacar la canción. O sea, todo confluyó.
3: Qué fuerte.
11: Entonces, cuando la policía lo interroga, este hombre empieza a explicar una historia extrañísima de que él es un preso del año 2625 que lo han enviado lo enviaron a los años 80 con una misión tan sencilla como marciana, que es bajar a los años 80, tomar nota de lo que ve y luego volver. Pero ojo con no volver, que te gusten mucho los años 80 y te quieras quedar, porque si no hemos implantado un chip en la cabeza que te vamos a hacer la vida imposible. Resulta que cuando está haciendo su misión en los años 80, sí, tuvo un pequeño encuentro con la justicia, que ahora no recuerdo exactamente qué fue, el típico encontronazo tonto con la policía,
3: sí,
11: lo llevan delante de un juez y el juez lo mete 20 días de prisión, nada, algo muy, muy pequeño. Pero esos 20 días le impedían volver a tiempo a su época, en 2025, claro. Entonces se ve que en el juicio el hombre entra en cólera, se vuelve loco y el juez, perplejo absolutamente de la reacción de este señor, manda a evaluarlo psiquiátricamente.
3: Claro.
11: Le acorta un poco el tiempo de estancia en la cárcel, pero aún así no le da tiempo a volver. ¿Y qué pasa? Que resulta que todo esto en su mente, resulta que el señor malvado, que es el dictador de la tierra, es un señor que es igual, su rostro es exactamente igual que el del presentador del telediario que había pegado en el año 86, y era una especie de esto, de villano de James Bond, que continuamente le apretaba un botón que le freía el cerebro.
3: Joder.
11: Por eso, claro, y encima se ve que el dictador este del año 2625, sí, no solo tenía la misma cara del presentador, sino el mismo acento tejano. Entonces, cuando entra por la calle, lo trinca así, lo coge bien, le dice que cuál es la frecuencia para desactivar en el chip.
3: Claro.
11: Entonces, al presentador decir, no sé de qué me estás hablando, le empieza a pegar. ¿Qué pasa? Que se queda aquí, no sé, ramoneando en los años 80 y 90, no sé qué hizo ese señor esos años,
3: sí,
11: y un día pone la tele y ve otra vez al presentador, ahora lo voy a pillar en directo. Y al intentar entrar en los estudios es cuando mata al vigilante, que ya es cuando lo coge la policía.
3: Entonces,
11: toda esta historia, todo este magma,
3: sí,
11: de viajes en el tiempo, agresiones de locura evidente, sí, dan como resultado pues no solo una coletilla que es, en Estados Unidos es muy conocida en la contracultura, que es el Watch the Frequency, Kenneth, que básicamente es eso, no te enteras de nada, cuál es la frecuencia, o sea, es un poco también...
3: ¿De qué estás hablando, no? Claro.
11: Claro, sí, pero sobre todo entre generaciones. Ya sabes que los hijos y los padres, sí, siempre hay esa vida generacional. Entonces, el Watch the Frequency, Kenneth, va muy bien para estos casos.
3: Ah, qué maravilla de historia. O sea, bueno, pues vamos, no nos va a dar tiempo a sacar muchas, la verdad, porque se ha llevado casi todo, pero para que veáis un poco el ejemplo de lo que es este libro, o sea, que te lo bebes, que vas metiéndote de una en otra, y cada una te podría dar, toma, Ruth, te podría dar para hacer una novela o una película, porque en realidad tiene muchísimo jugo. Venga, siguiente.
10: Otra, la rivalidad de Adidas versus Puma.
3: Uf, Adidas y Puma, esa es larga también, ¿eh?
11: Bueno, a ver, esta quizás...
10: A grandes rasgos.
11: A grandes rasgos. Segunda Guerra Mundial, estalla en Alemania, o sea, está en la Segunda Guerra Mundial, y en Alemania había dos hermanos, Rudolf y Adolf, que tenían una empresa de calzado deportivo. Es la empresa que había calzado a Jesse Owens en los Juegos de Berlín y que a Hitler no le gustó nada porque un negro había ganado la medalla de oro en Berlín.
10: Claro.
11: Entonces, este pues, supongo que la sabéis todos, ¿no? Entonces, al hacerse muy famosa las zapatillas gracias al triunfo de este afroamericano, de Jesse Owens, la empresa empieza a crecer, pero estalla la Segunda Guerra Mundial. O sea, Hitler le da por invadir Polonia, y a partir de ahí todo cambia. Y entonces los dos hermanos estaban afiliados al partido nazi. Pero uno, como con muchas más ganas que el otro, que es todo. Sí. Y te va al frente, entonces le empieza a enviar cartas al otro de que no estás comprometido con la causa, no sé qué. Y el otro cada vez... Sí, tú pega tiros por ahí que yo me quedo aquí.
3: Perdón, pues, ¿cuál de los dos es el más nazi? ¿Cuál es?
11: El más nazi es Rudolf.
3: Vale.
11: A ver, para que nos entendamos, el de Puma.
3: ¿Vale? El de Puma, vale, eso.
11: Pero que el de Adidas, o sea, porque Rudolf monta Puma, o sea, porque los represalian, o sea, los juzgan, los aliados.
3: Claro.
11: Entonces deciden que Rudolf tiene algo de culpa, pero lo dejan ir un poco. O sea, no le castigan mucho. Y Adolf, que es Adolf, le llamaban, el diminutivo era Adi, de ahí viene Adidas.
3: Claro.
11: Y a Adolf, el de Adidas, lo exoneran totalmente y se queda con la fábrica. El hermano monta la fábrica de Puma en el mismo pueblo, creo que hasta en la misma calle. Y a partir de ese momento, o sea, el pueblo tiene un nombre de estos alemanes larguísimos que soy incapaz de recordar ahora.
3: Sí.
11: A partir de ese momento, los hermanos no se dirigieron la palabra. O sea, hasta el día de su... Están enterrados en el mismo cementerio lo más lejos posible el uno del otro. Se hicieron las mil y una guarrerías comerciales. Recuerdo una en México, no sé si fue en el Mundial o en las Olimpiadas, que sabotearon un barco para que no pudiera llegar material de Adidas, y lo hizo el hermano. El pueblo está dividido entre trabajadores de una empresa y de otra. Hay bares a los que va trabajadores de una empresa y bares para otra. Es un pueblo, una familia totalmente dividida. Pues por eso, pues, o eres de Puma o eres de Adidas.
3: ¿Y el componente ideológico se ha mantenido? Es decir, los más de izquierdas van a un bar...
11: No. Es decir, las dos marcas quedaron como muy limpias de... Porque las dos marcas se constituyeron ya en el año 46-47. O sea, no había una marca previa, pero quiero decir que una vez ya acaba la Segunda Guerra Mundial, yo por lo menos no he encontrado trazas de nazismo.
3: Bueno, nada, que se nos acaba la hora de programa. Fernando Muñiz, Mundo Estrambótico, Crónicas Insólitas de la Historia. Ya sabéis que tenéis el Café de la Historia, pues si os acabáis el libro y necesitáis más, pues tenéis más ahí en el blog, que para que veáis luego que los blogs ya no, pues sí, el de Fernando está ahí todavía y lo mantiene. Luego se pasa el libro, pero el blog está. Fernando, un placer conocerte.
11: Muy bien, igualmente.
3: Hasta la próxima.
10: Gracias.
3: Chao.
10: Muchas gracias, Fernando.
11: Hasta luego, adiós.

0: Son las 3, las 2 en Canarias.
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0: Buenas noches. Acaba de culminar en Venezuela la primera ronda de la mesa de diálogo entre chavismo y parte de la oposición, en la que se ha acordado, como punto más destacado, una renovación por completo del Tribunal Supremo de Justicia de Venezuela. Un tribunal que ha sido señalado en varias ocasiones de servir al gobierno. Lo acaba de anunciar en un comunicado conjunto el gobierno nacional, representado en esta mesa de diálogo por el presidente de la Asamblea, Jorge Rodríguez, y la Asamblea Nacional, conformada en 2015. Que encabeza la opositora Dinora Figuera. Más detalles, Marina Corredor.
2: Sí, esta reforma del sistema judicial estaría basado en 4 puntos por los que también se renovarían otras leyes del sistema de justicia venezolano. Además de la renovación, se ampliaría el comité de postulaciones judiciales y la renovación de todos los magistrados del Tribunal Superior de Justicia. Para ello se va a conformar un consejo que revise los requisitos y la idoneidad de todos los jueces que obtengan el nuevo alto tribunal, una renovación que comenzaría ya en este mes de agosto.
0: Además, también se ha acordado la recuperación de activos bloqueados en el exterior para ayudar a las víctimas de los terremotos del 24 de junio. Se trata de activos de Reserva Internacional de Venezuela que están depositados en el Banco de Inglaterra.
2: Y van a utilizarse para la reconstrucción del país tras ese doble terremoto que ha dejado al menos 6.000 personas fallecidas y miles de edificios destruidos. Se va a fortalecer la atención a vivienda, la electricidad de la salud y la retirada de escombros. Esta mesa de diálogo entre chavismo y la oposición impulsada por Estados Unidos comenzó sus primeras conversaciones hace justo una semana. El primer ciclo de conversaciones ha culminado después de 5 reuniones.
0: En Colombia, el gobierno acaba de elevar la cifra de fallecidos por el terremoto desde el lunes a 265 personas, casi 500, 496 permanecen desaparecidas a esta hora. Un balance que ha ofrecido esta madrugada el presidente Abelardo de las Priella.
3: Y el número de desaparecidos ha subido de manera alarmante a 496. Nuestros esfuerzos principales están concentrados

0: El sismo ha tenido una profundidad de 57 kilómetros según el Servicio Geológico de Estados Unidos. Según testigos, el temblor se ha sentido moderadamente en la capital salvadoreña, en San Salvador. El ministro del Interior, Fernando Grande Marlaska, visita hoy de nuevo la ciudad autónoma de Ceuta, donde va a volver a reunirse con el presidente de la ciudad, con Juan Jesús Vivas, con varios asuntos encima de la mesa. Marlaska, que este miércoles ha dicho que va a dar todas las explicaciones necesarias en las Cortes después de no asistir a la Comisión de Interior del Senado.
1: No hay ninguna voluntad de incumplimiento, sino otra, lo que hay es una voluntad de seguir cumpliendo nuestras responsabilidades como Ejecutivo y nuestras responsabilidades también hacia el Parlamento.
0: Además, el Ministerio de Infancia va a reunir hoy a las comunidades para acordar para comenzar a tratar la redistribución de los más de 1.400 menores no acompañados que se encuentran en Ceuta. Reunión técnica sobre la atención de esos menores a los que no van a acudir los gobiernos de Extremadura, Aragón y Castilla y León, que es donde Vox tiene competencias en infancia. Se acudirá a Andalucía, donde el Partido Popular gobierna con Vox, pero no tienen estas competencias el partido ultraderecha. Y en los deportes, tenis, Master 1000 de Canadá. El tenista español Rafa Jodar se queda en las semifinales tras perder hace unos minutos su semifinal ante el estadounidense Brandon Nakashima en dos sets. 6-7 y 4-6 ha sido el resultado en 2 horas 2 minutos de partido. El primero que Jodar juega en unas semifinales de un Master 1000. Nakashima se va a enfrentar al ganador de la otra semifinal que acaba de comenzar en Montreal entre los estadounidenses Lerner Tien y Ben Shelton. Así nos despedimos. 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

0: Pues ahí arrancamos despacito esta segunda hora de Mañana Más y lo hacemos con Alabama Shakes, con este Garden. No sé si os pasa a mí cuando empezamos a llevar móviles así en plan horizontal, como si fuera una tostada de aguacate a la que nunca le diéramos el primer mordisco, una tostada a la que hablábamos a veces y a veces nos la poníamos en la oreja como si nos hablara, como si el aguacate nos hablara y como... Ya me pareció un poco raro cuando ese gesto lo hacíamos para hablar por notas de audio o para no hablar básicamente con amigos. También me extrañé. Ahora he visto y he hecho ese gesto para hablar con una inteligencia artificial, que creo que antes o después seremos o seré lo que hace 30 años todos hubiéramos dicho que era un pirao. En fin, esta mañana, de hecho, le he dicho a la IA, prepara un guión de radio para una entrevista con el neurocientífico Gustavo G10. Le he dicho algo desenfadado, que no sea pomposo para hablar sobre inteligencia artificial y salud mental, y francamente me ha hecho una cosa muy, diría, siniestra, así que, bueno, no tenemos guión. Gustavo, ¿cómo estás?
1: Muy bien, ¿y tú?
0: ¿Qué tal? Pues bien, un poco decepcionado con la IA, que yo digo, nada, esto se lo pido, ya verás, está como las IAs saben de todo, pero de sí mismas también, y siempre son como muy autocríticas, y si les pides que se suiciden discursivamente, lo hacen. Bueno, Gustavo G10, lo principal, es neurocientífico, pero de lo de verdad, con su doctorado en la autónoma, su física, su máster, tiene un centro de formación que se llama Niracara. Y aún así me imagino, Gustavo, que incluso para ti, que lo has estudiado todo 20 veces, aunque está cambiando, seguirá siendo un poco esto de tener un humanoide amigo consultor.

0: Thor tiene su punto de seguir sorprendiéndote, supongo que también para ti, ¿no?
1: Totalmente. Es que además, ¿sabes lo que ocurre? Que incluso en ciencia no sabemos lo que va a pasar. Claro. Es decir, tenemos muchas incógnitas, hay cosas que nos perturban y pocas certezas. Entonces ahora hay preguntas, hay escenarios posibles, pero realmente estamos viviendo una época verdaderamente interesante, pero sin mucha certeza a dónde vamos a llegar.
0: Total, yo creo que a esas alturas todos hemos tenido cierta experiencia personal con la IA, ya no es el principio ese de llega la IA, todos la hemos experimentado de alguna manera, de momento poquito, hay alguno que todavía se resiste, igual que con los móviles pasó, pero todos tenemos esa sensación y todos sabemos esa cosa de que la IA te da la razón, para bien y para mal, y claro, genera un tipo de relación en el que no hay conflicto. No sé si el problema de la IA, aparte de que un día tome el poder de las armas nucleares y nos mate a todos, de momento el primer problema es que es un amigo que siempre nos da la razón. Eso es un poco perverso.
1: Sí, totalmente. De hecho, eso es una de las cosas que se están intentando mejorar poco a poco, y es verdad que cada vez es mejor, se van mejorando. Pero fíjate, para mí hay algo mucho más profundo que me resulta más perturbador. Y fíjate, te voy a dar un dato positivo, y es hace un año, en el 2025, se utilizó un modelo entrenado por psicólogos y psiquiatras para tratar a personas que tenían síntomas ansioso-depresivos y otras cosas también, ¿no? Sí. Y lo que se vio fueron cambios significativos. Este modelo, que se llamaba Cerabot, generaba cambios positivos en las personas. O sea, podía actuar como una herramienta de intervención utilizada por psicólogos y por psiquiatras. Uh-huh. Pero fíjate, y aquí viene lo perturbador y ambivalente. Se generaba una alianza terapéutica. ¿Y qué quiere decir eso? Que las personas que se trataban con la inteligencia artificial generaban esa conexión que uno tiene cuando el otro te ayuda, que es una cuestión muy, muy básica en el ser humano, porque somos animales sociales. Y ahí está lo perturbador, porque se puede utilizar para el bien, dentro de que puede ser un arma para un psicólogo, una herramienta para un psiquiatra que le pueda permitir ayudar a la gente, pero fíjate, también generando esa alianza o esa conexión con las personas, pueden manipularte.
0: Sí, sí, a mí me parece, es claro, es que bueno, yo os cuento mi experiencia, que me imagino que cada uno tendremos la nuestra. A mí, yo al principio, cuando empecé con la IA, precisamente intenté evitar desarrollar lazos afectivos con un aparato, ¿no? Porque me parecía como muy loco y pues me parecía como si cuando mi hija coge el peluche y habla con él, que está muy bien con 7 años, pero quizá con 45, pues quizá queda un poco más raro. Y me parecía como peligroso. Entonces empecé a hablarle a la IA como una máquina, muy despectivamente, muy sin sentimientos. Y eso fue todavía peor, porque, claro, yo genero mundo en mi comportamiento. Cuando tú le hablas a las plantas y les dices, ¡ay, bonita! Bueno, no es que estés loco, sobre todo es menos loco que decirles a las plantas, ¡venga, coño, crece ahí! ¿Sabes? O sea, entonces hay un momento en que decidí hablarle a Leia con cierta educación. No es que me lleve muy bien, pero se lo pido por favor, le doy las gracias, digo, está muy bien esto que has escrito, no avanzo en la relación, pero necesito como humano también hablarle con los códigos humanos, porque si no, al final eres un nazi que tiene esclavizado a una máquina.
1: Efectivamente, y esto va a ir cada vez a más, porque las voces son cada vez más realistas. El diálogo es cada vez más cercano a lo que podría ser un diálogo entre humanos, y muy probablemente en muy poco, bueno, ya está pasando, pero en muy poco tiempo tendremos una relación como a lo mejor en Star Trek se tenía con Picard, ¿no? Lo tenía con Data, que era una inteligencia artificial. Sí. A lo mejor vamos a llegar a eso en menos de lo que creemos. Imagínate.
0: Claro, y, bueno, sí.
1: Y además hay algo también interesante. Este mismo año se ha hecho un estudio en el MIT, en Media Lab, con 1,000 usuarios, y básicamente lo que medían era la interacción que tenían los usuarios con la máquina, pero en el sentido de hacerles preguntas relacionadas con su bienestar emocional y o bienestar mental en general. Entonces, lo que se veía es que las personas que más usaban ChatGPT, en este caso para eso, tenían más sentimientos de soledad a la larga. Entonces, esa relación sintética que se establece, aunque haya conexión con la máquina, probablemente en personas más vulnerables o en el sobreuso pueda dar lugar a un hambre relacional, o sea, a la propia soledad, ¿no? Y esto lo tenemos que ver de cara, sobre todo para proteger a las personas más vulnerables, que probablemente comenzarán a utilizar ChatGPT. De hecho, el 10% de las personas lo utiliza para consultar sobre sus problemas mentales o vitales, y a lo mejor dejan de socializar o dejan de pedir ayuda.
0: Claro, pero al mismo tiempo tenemos unas sociedades cada vez más envejecidas, con más soledad no deseada, y lo que estás diciendo es que cuando se usa para compensar esa soledad, a la larga deja de funcionar.
1: Estos son los datos que tenemos de un solo estudio con 1,000 personas.
0: Claro.
1: Apunta a que eso puede ser así, sí.
0: Madre mía.
1: Y tiene su sentido, porque al final hay una componente lingüística en el trato con el otro, pero hay otras muchas componentes. El abrazo no te lo puede dar tu ordenador, o el móvil, o el aguacate que decías antes.
0: Sí, sí.
1: La respiración conjunta. Hay millones de variables que no se dan ahí. Y esas variables, probablemente ahora más que nunca en la historia, nos daremos cuenta de lo importantes que son.
0: Claro. Bueno, pero al mismo tiempo quizá, no sé si es lo que estáis pensando más desde el punto de vista, o sea, aceptar que esto viene como vinieron los gatos y los perros domésticos, y vamos a relacionarnos con ellos y les vamos a dar un nombre y vamos a bautizarlos y relacionarnos con ellos. Quizá desde nuestro lado intentar que esa relación no sea loca, ¿no? No sacrificar a nuestra familia por el perro. Pero sí tener una relación sana con ese perro, ¿no? Con ese nuevo ser que va a aparecer en nuestras casas.
1: Efectivamente, tendremos que ir improvisando por el camino y a medida que vayan surgiendo los problemas. Con la inteligencia artificial hay ambivalencia. O sea, va a haber cosas en todos los sentidos que probablemente vayan a mejor. Pero como en la realidad generalmente también va a haber cosas que vayan a peor, y eso tendremos que ir viéndolo por el camino. Sobre todo, lo que a mí más me preocupa son las personas más vulnerables. Una persona que a lo mejor no tiene síntomas ansiosos o depresivos y tal, pues bueno, te puedes exceder un día, como a lo mejor viendo reels, pero de alguna forma luego te compensa los siguientes días que no lo haces, ¿no? Pero en personas vulnerables ahí es donde está el reto.
0: Claro, es más peligroso. Bueno, no sé si tú eres experto en neurociencia y en la parte de respiración, de interrumpir esos pensamientos circulares, esa ansiedad mental. Yo entiendo, o es un poco teoría mía a lo mejor, que durante todos estos años la salud mental venía más bien por la apertura, ¿no? Teníamos unas cabezas, sobre todo pues en el siglo XIX, muy cerradas, y había que abrirlas, ¿no? Había que ver mundo, ser más tolerante, aceptar nuevas emociones, nuevas sensaciones, abrir lo esperado, ¿no? Porque era el mundo que teníamos antes, nos generaba problemas mentales de un tipo. Y ahora el mundo que tenemos parece que nos los genera de otro, ¿no? Y ahí es donde parece que más, pues, la respiración, el parar, el interrumpir, el no ser todo el rato pensamiento focalizado, es lo que es al mundo al que vamos, ¿no? Que también tiene que ver con la inteligencia artificial. Nos lleva este mundo a un lugar en el que la enfermedad mental nos viene por... Enfermedad mental. Vamos a... quizá no es patologizar, pero los problemas mentales vienen por otra parte, ¿no? Que tienen más que ver con el estrés o con otras cosas. Y la psicología o los remedios que le ponemos tienen que ver con otros problemas, digamos.
1: Claro, claro. A ver, yo creo que son capas que se van añadiendo. Todo lo cognitivo y conductual realmente funciona muy bien. La cuestión es que detrás de una persona que tiene estrés y ese estrés se acumula dando como consecuencia síntomas de ansiedad y depresión, y eso lo hemos vivido todos, o sea, nada más hace falta tener pues un mal momento vital en el que en 2, 3 meses pues el estrés se va acumulando y uno cuando se acuesta por la noche pues le vienen pensamientos ansiosos y no se puede dormir o se despierta por la noche con la incapacidad de poder volver a conciliar el sueño, ¿no? Esas cosas que nos pasan, yo creo que a toda la sociedad. Pues bien, lo que nosotros sabemos, estudiando neurociencia, biología, es que detrás de toda esta sintomatología también hay un cuerpo, hay una forma de respirar determinada. Que esas formas de respirar no es que sean la causa del estrés. El estrés tiene muchísimas causas, sociales, económicas, bueno, de todo tipo. Pero lo que sí que estamos empezando a comprender es que cambiando, por ejemplo, una forma de respirar determinada, también tiene efectos biológicos y obviamente efectos mentales. Y no es que esto sea la panacea, simplemente es un factor más añadido a las terapias de siempre, son capas que se van añadiendo. Y también hay un reto que, como tú muy bien decías antes, es muy de este momento de contemporáneo, y es el exceso de información, el exceso de conexión, que no solamente tiene que ver con la inteligencia artificial, pero que por la inteligencia artificial todavía se va a incrementar más. Este exceso de conexión nos genera un exceso de estrés, y el estrés tiene consecuencias corporales y mentales. Para que nos hagamos una idea muy sencilla, incluso con animales vemos que cuando se someten a estrés estos animales, poco a poco van generando lo que sería algo equiparable a síntomas de ansiedad, incluso de depresión. Es decir, es algo natural. El estrés sostenido en el tiempo te lleva a la ansiedad y luego a la depresión. Entonces, desde la cuestión de generar momentos de desconexión digital a la semana, potenciar la conexión entre humanos, hacer o tener también ventanas a lo largo de la semana para hacer cosas que realmente nos nutran, nos hagan descansar, para que más o menos en el día a día podamos procesar ese estrés. Un deportista profesional que somete a su cuerpo a un estrés extraordinario, va a tener que descansar para que su cuerpo se vaya adaptando. Es una metáfora de lo que nos pasa también a nosotros en el día a día. El exceso de conexión, la cantidad de trabajo que tenemos, todo eso genera estrés. Y de alguna forma lo que nosotros estamos comprendiendo es que también necesitamos una cierta educación para poder descansar diariamente de una determinada manera para que ese estrés no se acumule, ¿no? Y además el reto es que no solamente sea aplicable a personas que tengan la capacidad económica y el tiempo de hacerlo, sino a todo el mundo, ¿no? Y eso es un reto que bueno, pues que no es menor,
0: Totalmente,
1: digamos.
0: bueno, flipante. En fin, meteros ahí en bichar en Spotify o donde queráis. Gustavo G. Díaz, y escucháis todo lo que cuenta Gustavo, que mola mogollón. Ya te hablo de una cosa o de otra. Yo me escuché esta mañana corriendo. Hablabas de cómo romper el pensamiento de las neuronas estas del tronco y las ramas,
1: Sí.
0: y me parecía precioso. Y súper gráfico de intentar eso. Pasear, divagar, romper la focalización y hacer el gamba por la vida de vez en cuando para compensar este mundo que nos estira. En fin, Gustavo, muchísimas gracias y nada, pues seguiremos llamándote según vaya viniendo Star Trek y el resto de películas que vimos de pequeños. Venga.
1: La ciencia ficción nos va a dar muchas respuestas.
0: Sí,
1: Hay
0: sí.
1: que ver las películas antiguas.
0: Total,
1: Muchas
0: total.
1: gracias, ha sido un
0: Venga,
1: placer.
0: tío, hasta luego. Pues nada, venimos a hablar de salud mental con Gustavo y ahora vamos a hablar de salud física. Esto ahora es saber vivir.

0: Y nuestra Torre Iglesias está Tamara Pazos. Hola, Tamara, ¿cómo estás?
1: Hola, muy bien. ¿Qué tal por ahí?
0: ¿Qué pasa, maja? Pues nada, bien, hemos tenido una entrevista sobre, salud mental, que efectivamente este programa, pues la salud, el bienestar y la ciencia pues se juntan y es un programa guay. Vas a hablar de deporte, me parece.
1: Sí, o sea, bueno, también vinculado a la salud mental en el sentido de deporte, sí, pero no vamos a hablar de los beneficios musculares, sino cerebrales.
0: Venga.
1: Entonces os estoy haciendo un puente extraordinario con el anterior contenido.
0: ¡Oh, fantástico! Sí, sí, yo ya
1: no
0: he dicho...
1: salgamos del cerebro.
0: Que he corrido esta mañana de noche y lo hago por la mierda de prediabetes que tengo, pero sobre todo, o sea, me sirve para la cabeza, te lo juro. O sea, termino y digo, ¡ay! Hay algo que... Y estaba escuchando un podcast de neurociencia justo y iba corriendo diciendo, hostia, lo que está diciendo este señor me está pasando en las neuronas en este momento.
1: Estás un poco monotemático, pero efectivamente vamos a hablar de eso entonces. Sí. No vas a salir de la neurociencia y del deporte.
0: Perfecto,
1: vas a
0: perfecto.
1: Todo vinculado.
0: Muy bien.
1: Pero sí que es cierto que es normal que tengas esa sensación porque ya solo cualquier tipo de ejercicio, todos los deportes, es decir, todos los deportes van a aportar que en el momento que te mueves y hay contracción muscular se segregan un montón de sustancias que llegan al cerebro y le dan tanto una buena sensación, capacidad de concentración, se engrosa el hipocampo, por lo tanto vamos favoreciendo la memoria. Es decir, ya moverse, la contracción muscular nos va a dar muy buena salud cerebral en ese sentido, pero no todos los deportes aportan lo mismo, es decir, no todos los deportes le piden lo mismo al cerebro. Entonces yo lo que quise hacer es una cosa que no tiene ningún tipo de rigor, o sea, rigor no vamos a encontrar hoy en el ranking.
0: No esperéis rigor
1: Hay rigor en la información, ojo, es decir, no os voy a contar ninguna mentira, vale. Pero lo que es el orden que he hecho es una cosa que he hecho yo. Pero vamos a hacer un ranking de cuáles son los mejores deportes para el cerebro en el sentido de que trabajan más skills, como si fuera un videojuego.
0: Vale,
1: decir,
0: vale,
1: ¿qué
0: vale.
1: Le vas a cargar al cerebro?
0: Venga, genial, genial.
1: Entonces, hay deportes que van a trabajar unas facultades, otras, y hay algunos que combinan muchas. Entonces, mi ranking es como cuantitativo, a modo, ¿cuántas habilidades trabaja este deporte para un cerebro?
0: Vale.
1: Y es lo que vamos a ver hoy.
0: Venga, genial, joder, planazo, me gusta. Muy
1: claro,
0: bien,
1: claro. Entonces, nosotros cuando entrenamos el cerebro, lo estamos entrenando a base de esas sustancias y esas hormonas que se liberan de los músculos, pero también con las cosas que está haciendo la cabeza cuando practicas ese deporte. Es decir, el cerebro no está pasivo mientras tú corres ni siquiera, está planificando los movimientos, coordinando los músculos, manteniendo el equilibrio, está procesando la información visual, corrigiendo y rectificando posibles errores, incluso de postura. O sea, es decir, el cerebro no para cuando estamos haciendo deporte.
0: Perdón, ¿y eso le cansa al cerebro? O sea, ¿cansa más cerebralmente
1: muchísimo
0: correr que estar quieto?
1: Claro, sí, porque estás, o sea, efectivamente, sí. O sea, es que estás consumiendo más recurso. Bueno, depende, si estás quieto, pero estás pues haciendo, yo qué sé, pues un sudoku. O sea, es que claro, depende de lo que hagas, pero cuando estás moviéndote y corriendo ya estás consumiendo energía a nivel metabólico por toda esa actividad física, pero después, depende del deporte que hagas, vas a darle más o menos demanda cognitiva al cerebro, que esto es lo que ha hecho que se hiciera una clasificación, que esto sí que es riguroso, no lo hice yo, esto cuando se estudian los deportes a nivel de qué está haciendo el cerebro, se ha hecho una clasificación con anglicismos, por supuesto, que es open skill, es decir, habilidad abierta, o closed skill, habilidad cerrada.
0: Vale.
1: Entonces, vamos a tener actividades muy previsibles, muy predecibles, como es correr, por ejemplo, que estarían en las close skill, es decir, correr, nadar, pedalear en una bicicleta estática, por ejemplo, pues tú sabes lo que va a pasar en cada momento. Entonces, eso hace que sean ejercicios o deportes de habilidad cerrada. Y luego tenemos los de open skill, es decir, de habilidad abierta, que es cuando ocurren en un entorno muy cambiante, como puede ser el tenis, el fútbol, el baloncesto, es decir, hay un movimiento que es previsible tuyo, pero siempre está cambiando algo alrededor que hace que tengamos que usar otras skills, otras habilidades.
0: Sí, que son más creativos, entonces, ¿no? Son menos rollo, ¿no? Que de repente, venga, vamos a hacer esto, vamos a pasársela en vez de a Yamin Lamal a otro.
1: A mí nunca. No, efectivamente, lo que vamos a hacer es que cuando tenemos ese entorno tan cambiante, tu cerebro ya tiene que hacer otras muchas cosas.
0: Claro.
1: Entonces, de repente, ya estoy entrenando. Sobre todo, se ha visto que si comparo los de habilidad abierta a frente cerrada, los de abierta trabajan mucho el control inhibitorio y la flexibilidad cognitiva, que son dos cosas súper interesantes para la vida en general. El control inhibitorio ya no es solo pues ese de, ay, no le puedo pasar a la min, que está cubierto, por ejemplo. ¿Sabes? Es decir, eso lo tienes que pensar en segundos. Entonces, ya no es solo una inhibición de inhibir impulsos en el día a día, sino que mejora la capacidad atencional, mejora la toma de decisiones. Es decir, el poder inhibir rutas de pensamiento rápidamente, a modo, este camino no es, otro. Ahí es donde aparece esa flexibilidad cognitiva. Es decir, cuando tú te mueves en un entorno constantemente cambiante, es un cerebro que trabaja muy fácilmente el cambio de información. A modo, vale, esta estrategia era la A, vale, pero uf, esto ha cambiado, entonces tengo que poner la B. Vale. Y si no, la C, ¿sabes? Es decir, es como que... y eso también se extrapola al día a día, es decir, de tener más flexibilidad en el cambio de escenario. A modo, vale, he perdido el bus, pues ahora tengo que hacer ta-ta-ta, ¿sabes? Como un cambio de estrategia rapidísimo.
0: Sí, muy bien.
1: Eso es algo que en los de habilidad cerrada no tenemos. Es decir, si estoy haciendo largos en una piscina, pues estoy nadando. Como mucho se me cruza una señora más lenta de lo previsible y bueno, pues igual me cambio de...
0: Te la comes.
1: Exacto. Y ya está. Sí, porque como iba con la ruta tan fija. Claro. Entonces aquí es donde yo dije, ahora me puedo divertir. Claro. Ahora sí. Es momento de hacer un ranking.
0: Vamos a por el ranking.
1: Porque si podemos ordenar algo, ¿por qué lo vamos a dejar desordenado?
0: Vale.
1: Entonces, voy a pasar más tiempo explicando el número uno y luego simplemente menciono el resto. Porque venga, el número uno es algo que tiene una grandísima riqueza neurocognitiva y es los deportes de raqueta.
0: Raqueta, vale, raqueta. Raquetazo. Y raqueta incluimos las paletas de
1: raqueta,
0: playa.
1: Raqueta, pala, para que no se enfaden los del pádel que decimos las cosas mal.
0: Vale.
1: Efectivamente, los deportes como tenis, pádel, bádminton o vamos a meter también tenis de mesa, es decir, no requiere esto una habilidad física loca, sino que lo convierte en algo interesante es precisamente que haya la raqueta. ¿Por qué es tan interesante? Porque sobre la capa de ejercicio cardiovascular, que tienen algunos, menos el tenis de mesa, el ping-pong, pues obviamente mucho no te vas a mover, pues lo que tiene es una parte de seguimiento visual de un objeto, que dices tú, vale, eso también lo tiene el fútbol y el cálculo de trayectoria, pero aparece la coordinación ojo-mano, es decir, el hecho de que tengas un instrumento, una herramienta en ese deporte que requiere velocidad, previsión y demás, añade una capa más de dificultad para el cerebro, como una cosa externa todavía que tienes que coordinar. Entonces, todo esto lo posiciona en que vamos a trabajar también control inhibitorio, toma de decisiones, cambio constante de estrategia y mucha psicomotricidad, incluso no de la fina, rollo, bueno, pues te voy a construir un barco dentro de una botella, pero psicomotricidad, mano-ojo, esa coordinación que entrena muchas partes del cerebro que también ayudan a prevenir el envejecimiento cerebral. Entonces, de repente, el deporte de raqueta, cualquiera de ellos, se posiciona en lo que yo entiendo que es lo mejor para el cerebro, que son múltiples habilidades, es decir, cambio de estrategia, previsión de lo que va a hacer el otro, intentar engañar al otro incluso, de por dónde voy a ir, no. Entonces, de verdad que he encontrado en las revisiones que he leído que deportes de raqueta van a estar arriba de todo, de todo, de todo.
0: Vale, porque
1: luego, perdón, siguientes posiciones.
0: No por vacilarte, o sea, si tú estás viendo un partido de fútbol y siguiendo con tu ojico la pelota y a la vez te estás tomando una cerveza, que es una coordinación que no estás ni mirando, eso no es coordinación mano-ojo.
1: No sé, o sea, estás haciendo con el pie como un padre que va de copiloto. Estás intentando jugar.
0: No, te estás poniendo una cerveza y estás bebiendo la cerveza mientras ves el fútbol. Eso no es un deporte por una. Por
1: mira,
0: un lado.
1: Te voy a decir una cosa interesante. Vale. No te voy a contestar porque no te quiero contestar.
0: No merece
1: eso,
0: la pena.
1: No, pero te voy a dar un dato interesante. Y es que cuando tú estás viendo a alguien hacer deporte, ¿sí?, se activan las partes del cerebro que activan esos músculos en ti.
0: Bueno, pues entonces.
1: Entonces igual, estás, claro. igual un gol lo metimos toda España a la vez.
0: Claro, cuando dices hemos ganado, no es tan, no eres tan
1: tonto. Es decir, los cerebros
0: parece.
1: De todos, claro, activaron los músculos del cuádriceps, por ejemplo. No, eso sí que se ha visto, que cuando ves a alguien hacer movimientos, se activan esas partes del cerebro vinculadas a esos músculos. Y esto es la primera parte de aprender a hacer esas cosas. Es decir, cuando aprendemos a jugar al fútbol o a montar en bici, lo que aprendemos primero es por imitación. Y es porque el cerebro, evolutivamente, sabe mirar ese ejercicio social de, vale, esta persona está moviéndose así, entonces se activan en mi cerebro las estructuras y neuronas que están conectadas a esos músculos, porque luego yo lo voy a poner en marcha y lo voy a imitar. Entonces, oye, claro, no es tan loco lo que dices.
0: Mira cómo Tamara saca cosas interesantes de lo más del barro.
1: Claro, yo nunca te voy a dejar tirado. Siempre voy a tener una respuesta para ti.
0: Gracias.
1: Nada, os voy a decir los dos siguientes tres puestos más he hecho un ranking de cuatro en el que está raqueta. De primero, segundo, sorpresa, baile, la danza. Podemos pensar, bueno, puede no ser tan demandante físicamente. Bueno, dile tú eso a un bailarín.
0: Sí.
1: Pero para seguir, es que claro, tenemos... Ya no está la coordinación mano-raqueta, pero está la coordinación cerebro-música. Es decir, ya hay una cosa externa que tienes que seguir un tiempo, un ritmo,
0: sí,
1: coordinación.
0: Sí, sí, sí.
1: Entonces también aparece memoria de recordar las secuencias de baile, manejar el ritmo, orientarte en el espacio, que esto también es buenísimo para el cerebro, es decir, tareas visoespaciales y orientar tu propio cuerpo en el espacio, interesante. Y después, si aún encima tienes que coordinarte con una segunda persona, pues esto también añade otra capa más de dificultad. Entonces, lo meto en esta lista porque en una revisión de Sports Medicine, una revista que es de deportes, literalmente, lo igualaron en eficacia en estos beneficios a la actividad física. Es decir, ya la ciencia ha igualado la danza, claro, por lo menos en estas partes cognitivas. Luego ya la parte física pues depende de cada tipo de baile. Y después he dejado... Sí, perdón, no te interrumpo.
0: No me interrumpas, por favor, que estoy hablando. ¿Es igual de buena un baile ahí que tú estés flipado, disfrutando de una canción solo tuya en la ducha? ¿Y la Macarena?
1: No. ¿Por qué? Bueno, la Macarena te podría decir un poco sí, porque estás recordando la coreografía. Es decir, lo más beneficioso para el cerebro sería algo estructurado. Es decir, el baile improvisado es beneficioso en el sentido de, pues te estás moviendo, estás bailando, estás pues usando esas partes del cuerpo, pero lo que es importante aquí es el ejecutar unos movimientos concretos. Mm. Es decir, que tú hagas una planificación de lo que tienes que hacer, cómo lo tienes que ejecutar. Entonces, la precisión de mover los músculos como tú quieres moverlos es beneficioso en ese sentido. Y de hecho nos lleva al tercer puesto, que es el tai chi. Y el beneficio del tai chi es directamente esto, el hecho de que haya una planificación tan específica y control postural. Es decir, yo estoy controlando exactamente cómo tengo el cuerpo ahora, ya estoy previendo cómo voy a ponerlo después. Entonces, todo eso es como una sincronización del mapa cerebral, o sea, el cuerpo está representado en el cerebro en neuronas, o sea, hay como un mapa del cuerpo en el cerebro. Entonces, como que eso está todo estimulado con este tipo de dinámicas, como es el baile, en el que tienes mucho control postural, sobre todo en algunos tipos de danza, o el tai chi, que por eso está metido en estas listas, porque trabaja mucho pues, la función ejecutiva en general, es decir, mejora la habilidad cerebral, pero también la memoria, la función visoespacial. Entonces, es como que el tai chi se posiciona muy bien en actividad física recomendable si quieres cuidar del cerebro.
0: Qué guay, joder.
1: Y he hecho aquí un cariñito a los gym bros, porque es como, bueno, pero el deporte por excelencia es el entrenamiento de fuerza. Y es como, bueno, esta no es vuestra fiesta porque estamos hablando del cerebro, pero que también es su fiesta. Siempre es su fiesta.
0: Siempre es su fiesta. Si tú montas una fiesta, te parece un gym bro, si es que es inevitable.
1: Exacto. Sí. O sea, es siempre su fiesta porque efectivamente es que no lo podía dejar fuera porque el entrenamiento de fuerza, es decir, el entrenar el propio músculo, es que claro, se libera tanta sustancia beneficiosa para el cerebro que es que me parecía de mala científica no meterlo aquí. Es como si tengo que hablar de deportes buenos para el cerebro, es que tengo que meter el entrenamiento de fuerza porque efectivamente se segregan ahí un montón de sustancias neuroprotectoras que trabajan la memoria, o sea, todo. Entonces, entrenamiento de fuerza tiene que estar. No lo he metido en los primeros puestos porque no es nada tan especial como hemos visto en el deporte de raqueta o en el baile, por ejemplo, en ese control postural del tai chi. Entonces lo he dejado ahí de cuarto, pero sí que tiene una mención honorífica. Y
0: vale.
1: Ahora también, porque siempre sí tengo que meter esta perla para no irme sin decir. ¿Quiere decir esto que efectivamente el deporte de raqueta es el mejor para tu cerebro? Porque en algunos estudios hablaban incluso de que en este ranking que yo he hecho, el deporte de raqueta ayudaba muchísimo a la longevidad. Es decir, que las poblaciones estudiadas que jugaban a deportes de raqueta pues tenían vidas más longevas, no solo tenían una mejor habilidad cognitiva en ciertos aspectos. ¿No? Y yo digo, uy, ¿a qué me huele esto? ¿A qué me huele esto? ¿Quién juega a deportes de raqueta mayoritariamente?
0: Los tíos.
1: ¿Y qué tienen esos tíos? Dinero.
0: Entonces, dinero, vale.
1: Exacto. Es decir, si te fijas, suelen ser los deportes de raqueta unos asociados a cierto estatus económico o a tener pues ciertos recursos. Es decir, no es correr.
0: Claro.
1: Que correr puede correr más o menos cualquier persona.
0: Ah, entonces, sesgo. Sí que, vale.
1: Claro, lo que sí que se ve en algunos estudios es que podía no haber causalidad. Es decir, que la longevidad de esas personas podía estar más asociada al estatus socioeconómico que al practicar deporte de raqueta.
0: Muy bien.
1: E incluso diríamos, claro, bueno, ¿y esos beneficios cognitivos no puede ser también de tener más recursos? Es decir, pues una persona que tienes ciertos recursos, pues claro, estás expuesto a ciertos entornos, ciertas sí. habilidades, ciertos estudios, habilidades académicas incluso, es decir. Entonces, bueno, cojamos un poco con pinzas, mira, este ranking, por eso digo yo lo del rigor, como el ranking lo monté yo, lo desmonto yo en un momento.
0: Es mío y me lo rompo cuando quiero.
1: Exacto. O sea, tengo autoridad máxima sobre este ranking para deshacerlo, en el sentido de sí que mantengo la evidencia científica de el deporte de raqueta reúne todas esas habilidades cognitivas, si lo practicamos vamos a beneficiarnos de entrenar al cerebro en eso, pero sí que no nos vayamos a atribuirle más beneficios de los que son, porque esa longevidad o ciertas cuestiones en los estudios ya decían, esto no implica causalidad. Hemos escuchado pues hemos visto a estas personas, resulta que viven mucho, pero es que igual también es porque tienen pues muy buenos seguros médicos o tienen unas condiciones que les ayudan a vivir más y mejor.
0: Ahí está. Pues si estáis en la playa ahora mismo, estáis viendo a una mujer con una raqueta en la mano, bailando, haciendo tai chi y a la vez con una pesa en la otra, es Tamara Pazos. Tamara, muchísimas gracias.
1: Muchas gracias.
0: Una semana más. Adiós. Chao.

Pues ahí tenéis este location del que vamos a hablar un poco más. Esto es un poquitito solo, porque vamos a hablar de localización. Una cosa que me da bastante miedo es desaprender. Me hacía gracia aprender a desaprender, no sé qué. Pero me da miedo, aunque uno piensa que la vida aprende, en realidad también es posible que los conocimientos que son incómodos, pues los borremos, ¿no? En este programa, ya sabéis, con una de las personas que más hemos aprendido es con Sani Ladán. Pero sus enseñanzas, básicamente sobre nuestro colonialismo, a mí al menos me cuesta retenerlas y enseguida vuelvo a pensar que el mundo empezó con la Odisea de Homero y acaba con la Odisea de Christopher Nolan, ¿no? Y como que vuelvo al eurocentrismo, como que me se apodera otra vez de mí, ¿no? Para frenar ese desaprendizaje, hoy traemos un libro que creo que nos va a reconectar a todos con lo que Sani nos enseñó.

0: Tania Safuera Adam, ¿cómo estás?
1: Hola, buenos días, estoy bien, gracias.
0: ¿Qué tal? Qué honor. Los que sepáis quién es Tania Adam, pues ahora estáis diciendo, qué ilusión. Los que no, pues meteos en Radio África, por ejemplo, que es una revista de investigación, de divulgación, es un archivo, es un poco todo. Tania edita esa joya, comisaría exposiciones, está metida en todos los fregados intelectuales. Hoy viene con un libro lleno de contradicciones, precioso, que se llama Voces Negras, y habla de músicas africanas. Claro, en el libro se junta hablar de música, la música, y a la vez que está escrito, porque es un libro. Entonces, claro, ¿cómo se respeta la tradición oral cuando escribes sobre un libro y encima escribes de música?
1: ¿Es una pregunta eso o es una reflexión?
0: es el típico que le levanta. No, lo mismo más que una pregunta es una reflexión. No, quiero decir, si a ti te ha resultado un poco contradictorio, es decir, yo quiero respetar la tradición oral de África, quiero charlar de música, pero a la vez quiero apuntarlo y que lo leáis, ¿no?
1: Ya, ese es, de hecho, esa ha sido como una de las grandes preguntas que he tenido en los primeros tiempos a la hora de conceptualizar el libro. Y hasta que no conseguí encontrar respuesta a eso, no conseguí avanzar. Y al final, pues ha sido aceptar la escritura como un proceso para explicar la oralidad, ¿no? Es decir, la pregunta que yo me hacía era ¿por qué los africanos y africanas no hablan de su propia música? Y en ese proceso de pensar también era compartido, porque el libro está lleno de conversaciones, es ensayo y también conversaciones para estirar, ¿no?, ese pensamiento. Y hasta que una de las personas con las que conversé en el libro me dijo que, bueno, que sí, que las personas africanas, bueno, hablan de su propia música, pero lo hacen y desde otros lugares, escriben de su propia música, escribiendo sobre la marraventa, pero haciendo marraventa. No es necesariamente explicando y utilizando los mismos métodos y formas de pensamiento occidental, sino que tienen otros formatos y que habría que entenderlos o comprenderlos. Entonces, el ejercicio que yo hago en el libro es traer toda esa episteme a un proceso escrito, o al menos es lo que intento.
0: No, claro, y es que no solo eso, sino que encima tiene una, no sé si tú lo tenías, me imagino que sí, como parte de vocación de quedarse, ¿no? De hacer un poco de ladrillito en un corpus de conocimiento de historia de la música, que claro, como nos ha enseñado también el tiempo y Sani, para los europeos es una especie de invento de los griegos nuestro, pero querer guardar lo que sabes es parte de los pueblos, básicamente de toda la tierra, pero de África también.
1: Sí, bueno, aquí es un poco complicado. A mí no me gusta hacer como una distinción tan categórica, tan tajante, sobre todo porque, bueno, y eso ya lo decía Fanon, ¿no? Es decir, con los procesos de descolonización que pasa en el continente africano, ahí vamos a una página en blanco, o en la cual volvemos a los procesos precoloniales, o entendemos que el continente también se ha impregnado con formas de existencia occidentales y que se ha apropiado de ellas y se ha transformado en otra cosa. Yo soy más de la segunda línea, sobre todo si entendemos, por ejemplo, los procesos musicales, que a mí me encanta la música porque me contextualiza y se puede entender la historia desde lugares maravillosos. Es decir, cuando se dan las descolonizaciones, muchas de las nuevas naciones utilizan la música para recrear esa nueva nación. En ese uso de la música utilizan instrumentos modernos y lo que hacen es una traslación de la música tradicional con instrumentos modernos. Por lo tanto, lo que tú creas ya es un híbrido y por lo tanto no hay una posibilidad de la vuelta a lo precolonial como si nada. Entonces, claro, esa distinción a veces bueno, los africanos somos así, los europeos somos asados.
0: Total, claro.
1: Sí, hasta cierto punto. No es tan categórico y tan diferente porque estamos todos contaminados con todo.
0: Claro.
1: Y esa contaminación, yo creo que es el estado del mundo, ¿no? Que a veces queremos volver a los estados esenciales, somos esencialistas y puristas, y la verdad es que lo veo un poco complicado.
0: Ojo, y con la música, lo maravilloso de la música es que te rompe te rompe esa tontería que suele ser conocimiento popular y a veces también académico, ¿no? Esa cosa de, o sea, al final, cuando si tú consideras Elvis Presley que es música americana, claro, pues allá tú, pero en realidad es música de los esclavos que se va mutando y va cambiando hasta que Elvis la cambia también, y cuando vuelve, al final tú, o sea, puedes, la tecnología afecta, pero en realidad todo viene, se puede decir que viene de África también, o sea, todos robamos a todos y todos nos vengamos de todo de alguna manera, porque al final la música no es de nadie, ¿no? Que me imagino que también tiene que ser un reto para ti decir, bueno, yo quiero explicar una cosa que es como agua, que va cambiando, que es precioso que sea como agua, pero a la vez quiero describirla de alguna manera, ¿no? No sé si has encontrado una, claro, esencialismo africano, ¿no? Pero a lo mejor has encontrado un ritmo, una voz, una tradición, algo que digas, mira, esto es música africana.
1: Sí, yo creo que aquí hay un pequeño detalle, que es has puesto el ejemplo de Elvis Presley, y al final, por ejemplo, la entrevista de Satch Hoy habla precisamente de esa apropiación. O sea, una cosa es la apropiación, es decir, tú te apropias de unos sonidos, los utilizas y tú no los reconoces, y entonces lo que hace es diluirse, que es lo que ha pasado con los sonidos africanos. Ha habido un proceso de apropiación. Por ejemplo, una de las cosas que hablo también al inicio del libro es el libro de Alex Ross, ¿no? Cómo habla de los compositores y cómo habla de los compositores negros en Estados Unidos, pero nunca jamás habla del continente africano. Como muchos de esos sonidos son sonidos, ok, de esclavizados, pero tienen una procedencia, que es la procedencia de las personas esclavizadas, es el continente africano. Entonces, ese borrado constante y ese ninguneo, digamos, de la sonoridad africana es un poco también un proceso de reivindicación que pretendo hacer en el libro. Es decir, ok, ahí la hibridación, somos todos... nos alimentamos todos de todos, pero... Lo que pasa es que cuando se alimenta de la musicalidad africana no se suele reconocer. Y eso yo creo que es un gran problema para muchísimas personas que provenimos del continente africano, y es una desigualdad que se reitera una vez tras otra. Y yo creo que eso tendríamos que acabar con esas formas de apropiación, vaya.
0: Claro, total. Oye, ya sabes, bueno, no sé si lo sabes, a lo mejor igual no lo sabes, no tienes por qué saberlo, pero Carmona y yo hemos hecho muchas cosas en África, y claro, como el programa tiene un lado musical muy fuerte, y una de las cosas que más nos ha marcado quizá fue conocer a Toumani Diabaté.
1: Grande.
0: Y además en el momento, bueno, más grande de su carrera, lo máximo, era un momento de Mali bastante fastidiado, iba con unos guardaespaldas ahí más grandes, yo no he visto personas más grandes que aquellos guardias, pero en la casa de Toumani, bueno, los oyentes del programa ya saben que yo me equivoqué, me metí en su casa en vez de en el estudio, me colé del todo, pregunté por Toumani cuando él estaba en mitad de una especie de pirámide de seres humanos de todas las edades, que era toda su familia. Pero bueno, llegamos a conocer al hijo, al sobrino, y todos eran músicos brutales, y nos hablaban de los griots, que tú también cuentas esta parte que es tan fascinante, pero que también nos conecta con la música precolonial, ¿no? Que no sé hasta qué punto pues este tipo de sagas, ¿no? Han conseguido mantenerla, o porque han mantenido la tecnología, ¿no? En este caso la cora, o también se han dejado influir. También Toumani era muy, muy abierto y quería tocar con la gente y tal.
1: Hombre, sí, se dejan influir. O sea, siempre hay una... No, claro, hay un punto de partida que además dentro del griotismo es la reiteración de un sonido, de una canción, es la reproducción, ¿no? Que eso es la oralidad. Al final la oralidad es que tú vas reproduciendo generación tras generación lo mismo, pero claro, llega un punto que con las tecnologías, o sea, es verdad, la tecnología de la cora, que es un instrumento muy particular, pero llega, cuando entran los amplificadores, el griotismo se transforma, se transforma el propio instrumento, ¿no? Porque amplifica, pero también ese griot o la griot, que es la que habla, empieza a utilizar el micrófono para amplificar su discurso y, en cierta manera, también utilizar ciertas distorsiones, ¿no? Es decir, que al final, en la evolución del sonido, siempre hay los heterodoxos y los ortodoxos, o sea, en casi todos los sonidos. Entonces... Sí. Hay quien prefiere seguir como una línea más purista y hay quien les gusta transformar, y en este caso podemos hablar de Yo Son Dur, ¿no? Como alguien que, por ejemplo, podría ser más heterodoxo,
0: Tania,
1: ¿no?
0: Sí, que sí. Si dice Yusundur, nosotros ponemos Yusundur así.
1: A mí me gusta más Yusundur en la actual, de Dakar. Ahí la canción del hombre, el hombre misterioso, que me encanta. Claro. ¿No? Estás, el hombre misterioso, no. Dentro del marco del griotismo, como en todas las corrientes musicales, pues lo que pretendo decir es que siempre hay pues, gente que es más purista y gente que le gusta introducir nuevos elementos, experimentar y dialogar más con las tendencias que de su presente, vaya.
0: Y por ejemplo, yo no sé si tú has llegado a entenderlo. Nosotros cuando hemos estado no hemos pillado mucho lo de las sagas, ¿no? Aquí ya nos cuesta con las sagas de flamenco, que también tiene ahí hijos y tal, y parece que todos se llevan bien, pero en el fondo, pues cada uno es de su padre y su madre, unos son de Jerez, otros no sé qué. Entiendo que en África Occidental, en este caso que estamos hablando justo, también hay distintas sagas. Yo he visto que colaboran todos con todos. O sea, Tumán y Yusundur han colaborado, Alif Al-Katuri, todos han colaborado. Pero no sé hasta qué punto unos son más ortodoxos y otros son más, o sea, unos son más de flamenco catejondo y otros son más de venga, ketama.
1: No tengo ni idea cómo es. No he entrado tan específicamente, sobre todo porque el libro aborda o aprendiendo a abordar todo el continente. Claro. O sea, de hecho, el libro es mucho más extenso y va desde finales del siglo XIX, de 1885, que es cuando hay la repartición del continente africano, hasta nuestros días. Entonces, ha empezado con Burna Boy, que ahora ha sido conocidísimo por su colaboración con Shakira, pero Burna Boy, como tú sabrás, lleva siendo el artista más sonado de todo el continente desde hace bastantes años.
0: Claro.
1: Y Burna Boy pertenece como a la segunda revolución. Para mí ha habido dos revoluciones en el continente africano, dos revoluciones musicales. La primera se da en ese momento de las descolonizaciones y la segunda se da con toda la introducción de la tecnología. Es decir, tú desde tu casa tú puedes crear música. Y lo que han hecho muchos es utilizar esos sonidos tradicionales, esas formas de musicalidad que provenían del pasado y han creado nuevos sonidos. Y Burna Boy para mí es vamos, el paradigma de la nueva sonoridad africana y de hecho es el afrobeat, el sonido actual, el que se ha hecho más internacional, mucho más que en la época de World Music, cuando las discográficas decidían qué músicas tendrían que expandirse a lo largo del planeta, ¿no?
0: Mira, pues, perfecto teniendo a Yusundur, ¿no? Que son de esas dos revoluciones que cuentas, cada una tiene sus en el caso de Yusundur es quizá el más internacional. Yusundur se llega a presentar a las elecciones a presidente en Senegal. También hablas de la conciencia política, evidentemente son dos revoluciones unidas a la descolonización, a la independencia y a la recuperación de la identidad de la diáspora también o del panafricanismo. ¿Tú crees que la nueva, que Burna Boy, que los nuevos que vienen recuperando y revolucionando tienen esa misma conciencia política? O sea, ¿se presentarían a presidentes, por ejemplo?
1: No veo a Burna Boy.
0: Yo tampoco.
1: La verdad es que no lo veo. Son épocas diferentes, ¿no? Y esto, alguna conversación con alguien hemos tenido, ¿no? De esa conciencia política que había, por ejemplo, si recuperamos a Miriam Makeba, Hugh Masakela, sí, que tenían una conciencia política con el fin del apartheid súper, y que fue súper importante, que llevaron toda la problemática de Sudáfrica a todo el mundo. Miriam Makeba con sus 9 pasaportes, ella estaba en Guinea-Conakry, o sea, su música era una música política. Vivían un momento muy particular y Burna Boy pues vive un momento más en el cual hay pues una sociedad más capitalizada, donde el dinero es prominente, donde las redes aportan otro tipo de valores. Y yo creo que el objetivo de Burna Boy absolutamente es diferente. Yo no lo compararía tanto quizás con Miriam, pero sí con Fela Kuti, ¿no? Que son como dos grandes figuras nigerianas de su tiempo, ¿no? Fela Kuti.
0: Espera, no. Si dices un nombre, hay que escuchar la música, es inevitable. Fela Kuti, pues Fela Kuti. Otro que tal, aquí no se habla mucho de la potencia, porque a veces intelectualizamos las cosas. La historia de Fela Kuti personal es una historión, es un novelón, pero hay una parte física de Fela Kuti y de los Kuti en general, de revolución de una manera infinita, ¿no? Que quizá es una aportación que cuesta verla porque está como fuera de la música casi, es una cosa atómica.
1: Bueno, es que Fela era un hombre de... O sea, Fela es como Miriam Makeba, son dos figuras realmente políticas, pero de verdad, y muy convencidas de lo que estaban haciendo. Él ha bebido muchísimo, no sé si tú has visto este documental, My Friend Fela, de Carlos
0: sí,
1: Moore
0: sí.
1: y Víctor Araújo. Ahí muestra un poco la su faceta más política, ¿no? La conexión tanto cuando está en Inglaterra como después cuando se va a Estados Unidos, pues cómo se politiza ahí, ¿no? Que además es, claro. Es ese momento de los Black Panthers, de la lucha por los derechos civiles, que también está impregna todo el continente africano, sobre todo en Algeria, en Alger, ¿no? Con el encuentro panafricanista del año 1969. Esa conciencia política forma parte y bebe de un momento, y él también tiene esa parte física, que es interesante que la digas porque es muy importante esa parte física en los procesos de descolonización. Los cuerpos africanos en la descolonización se liberan porque durante el proceso de colonización son cuerpos oprimidos, están vigilados, bajo control, y entonces cuando se produce ese proceso de descolonización, de soberanía política, también significa una soberanía sobre los propios cuerpos, y hay una eclosión, y por eso también se produce esa revolución. Es una revolución cultural absoluta que tiene que ver con esa liberalización del cuerpo, la experimentación, la sexualidad, el abrazar formas precoloniales pero también modernas, esa simbiosis entre lo tradicional y lo moderno. Es un momento intelectualmente y epistemológicamente súper interesante, el momento del continente africano, y Fela Kuti bebe de todo eso. Entonces el cuerpo es prominente, la sexualidad es prominente, y él está ahí como el gran representante. Este fue un grande. Tú sabes que estuvo aquí en Barcelona, y que hay un documental sobre Fela Kuti en su paso por Barcelona.
0: Pero sí, pero no sé cómo fue. O sea, sé que pasó, y dije, joder, la gente que pudo verlo tuvo que fliparlo. Yo vi a su hijo y ya flipé. Tania, muchas gracias y nada, nos vemos. Acabamos, ¿quieres con Miriam Makeba, que estaba esperando y que quizá es la donde podíamos llorar juntos? Que es
1: ¿Cuál vas a poner de Miriam?
0: A Luta Continúa,
1: ¿no?
0: No
1: me pongas Patapata. A ella no le gustaba Patapata.
0: No, que no, Patapata no. A Luta Continúa. Luta Continúa es la que... Que es la que el mensaje que queremos dar, ¿no? La lucha continúa.
1: Así es. A Luta Continúa en cualquier lugar. Así es.
0: Venga, hala. Adiós, Tania. Un abrazo.
1: Hasta
0: muchas
1: pronto.
0: Gracias. Chao.
1: Que disfrutéis de la lectura.
0: Adiós. Venga. Chao.

0: temporada. Reflexión para empezar el día. Florentino Pérez.
1: Buenos días, madrugadores. Comienza Alborada y así encendemos juntos la primera luz del día. Ayer millones de personas levantábamos la mirada hacia el cielo. Durante unos minutos dejamos lo que estábamos haciendo para contemplar cómo la luna ocultaba el sol y el día adquiría una luz extraña. Seguramente hoy veremos cientos de fotografías y vídeos. Comentaremos desde dónde lo contemplamos, cuánto duró y si las nubes nos permitieron verlo. Pero dentro de poco la actualidad traerá otro acontecimiento. Las imágenes irán quedando atrás y volveremos a nuestras ocupaciones habituales. Los momentos extraordinarios tienen algo de paradójico, y es que los esperamos durante mucho tiempo y cuando llegan, pasan rápidamente. Después hay que regresar a casa, preparar la cena, responder mensajes, madrugar o continuar con aquello que habíamos dejado pendiente. La pregunta no es solo qué vimos ayer, sino qué hacemos hoy con lo que vimos. El asombro puede quedarse en una fotografía guardada en el teléfono, pero también puede despertar una forma distinta de mirar. Durante unos instantes nos sentimos pequeños ante la inmensidad del universo. Descubrimos que no somos el centro de todo y que la realidad contiene una belleza que no hemos fabricado nosotros. En el Evangelio aparecen también momentos extraordinarios. Los discípulos contemplan a Jesús transfigurado, lleno de luz, y Pedro quiere quedarse allí. Sin embargo, tienen que bajar del monte y regresar al camino. La experiencia no les fue concedida para escapar de la vida, sino para vivirla de otra manera. También nosotros podemos sentir a Dios en una celebración, ante un paisaje, en el encuentro con una persona o durante un instante de silencio, por ejemplo. Pero la autenticidad de esos momentos se comprueba después, cuando regresamos a lo cotidiano y cuando somos más pacientes, más agradecidos o más capaces de reconocer la belleza que suele pasar inadvertida. Tal vez el eclipse no haya cambiado nada a nuestro alrededor. El mismo sol ha vuelto a salir. Nos esperan las mismas responsabilidades y seguimos conviviendo con los mismos problemas. Pero quizá pueda haber cambiado algo en nuestra mirada, porque el verdadero asombro no consiste en haber presenciado algo excepcional, sino que consiste en regresar a la vida ordinaria y descubrir que también ella está llena de pequeños milagros. Que tengas un buen día.

0: Son las 4, las 3 en Canarias.
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0: ¿Qué tal? Buenas noches. Esta noche ha culminado la primera ronda de la mesa de diálogo entre el chavismo y la oposición, en la que se ha acordado una renovación completa del Tribunal Supremo de Justicia de Venezuela, tribunal señalado en varias ocasiones de estar al servicio del gobierno. Es uno de los anuncios que se han presentado en un comunicado conjunto del Gobierno Nacional, representado por Jorge Rodríguez y la Asamblea Nacional de 2015, encabezada por la opositora Dinora Figuera. Juan Antonio Aparicio.
2: Esta reforma del sistema judicial estaría basada en 4 puntos, por los que también se renovarían otras leyes del sistema de justicia de Venezuela, así lo ha explicado la opositora Dinora Figuera.
3: Reformas a la ley orgánica del Tribunal Supremo de Justicia y a otras leyes del sistema de justicia. B. Renovar y ampliar el Comité de Postulaciones Judiciales. C. Activar un nuevo proceso de postulación para la renovación y designación de todos los magistrados del Tribunal Supremo de Justicia.
2: Figuera ha señalado que esta renovación empezaría ya este mes de agosto, que junto a ella se va a conformar un consejo que revise los requisitos y la idoneidad de todos los jueces que opten a este nuevo alto tribunal.
0: Y también se ha acordado la recuperación de activos de reserva internacional venezolanos depositados en el Banco de Inglaterra y que actualmente se encuentran bloqueados. Jorge Rodríguez.
4: Se acuerda trabajar en el fortalecimiento de los programas de atención en vivienda, electricidad, salud y recolección de escombros. En este sentido, ambas partes concentrarán esfuerzos en promover la recuperación de los activos de Reserva Internacional de Venezuela en el Banco de Inglaterra.
2: Van a utilizarse para la reconstrucción del país tras el doble terremoto que ha dejado al menos 6.000 personas fallecidas y miles de edificios destruidos. Esta mesa de diálogo entre chavismo y parte de la oposición está impulsada por Estados Unidos. Comenzó sus primeras conversaciones hace justo una semana. El primer ciclo de conversaciones ha culminado después de 5 reuniones.
0: Y en Colombia, el gobierno acaba de elevar la cifra de fallecidos por ese terremoto del lunes a 265 personas. Además, 496, casi 500. Permanecen desaparecidas a esta hora. Abelardo de las Playas, el presidente colombiano.
5: Y el número de desaparecidos ha subido de manera alarmante a 496. Nuestros esfuerzos principales están concentrados en 2 desaparecidos.
0: De las Preilla ha declarado además esa emergencia económica en el país para poder afrontar la crisis derivada del terremoto de magnitud

0: El gobierno de Aragón, Luis Biendicho, ha asegurado que lo que más preocupa es el flanco izquierdo del incendio, que está siendo avivado por el viento.
1: Que es un incendio muy complejo, por la orografía, por el carácter esencialmente forestal, el potencial de fuego que conlleva. Y bueno, recomendar prudencia, recomendar seguir en todo momento las instrucciones de las autoridades, tranquilidad, calma, el viento no es muy fuerte.
0: Y en Huelva, el incendio de niebla, su superficie quemada supera ya las 31.000 hectáreas.
2: 700 personas siguen fuera de sus casas por un incendio que sigue muy activo ahora mismo. El incendio, que comenzó hace una semana, presenta varios puntos que están fuera de capacidad de extinción para los bomberos forestales. Desde la Unidad Militar de Emergencias lo han calificado como muy complejo, con cambios de viento constantes, pero se han mostrado moderadamente optimistas sobre su control.
0: Y terminamos en Ceuta, porque el ministro del Interior, Fernando Grande Marlaska, visita hoy la ciudad autónoma y se va a reunir de nuevo con su presidente, con Juan Jesús Vivas, con varios asuntos sobre la mesa, y también va a analizar con mandos de la Policía Nacional y la Guardia Civil la evolución de la situación. Este miércoles, Marlaska ha asegurado que va a dar todas las explicaciones necesarias en las Cortes sobre la actuación de su ministerio en esta crisis, después de no asistir a la Comisión de Interior del Senado.
3: No hay ninguna voluntad de incumplimiento, sino otra, lo que hay es una voluntad de seguir cumpliendo nuestras responsabilidades como Ejecutivo y nuestras responsabilidades también hacia el Parlamento.
2: Además, el Ministerio de Infancia reúne hoy a las comunidades para celebrar una reunión técnica sobre la atención a los menores inmigrantes extranjeros no acompañados que siguen en la ciudad, unos 1.400. Una reunión con la ministra Sira Rego a la que no van a acudir las comunidades donde Vox tiene competencias en esta materia: Castilla y León, Aragón y Extremadura.
0: Es todo. 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
5: Muy buenos días, bienvenidas y bienvenidos al Despertador de Verano. Oye, ¿qué tal el eclipse? Emocionante, ¿verdad? Bueno, lo comentaremos hoy en profundidad porque tendremos tiempo, ya que a partir de ahora comienzan dos horas para divertirnos, relajarnos, aprender y disfrutar de la radio. El equipo del Despertador de Verano está formado por Lourdes Castro, Ángel Lobo, Sara Uña y Juan Urra en redacción, en la producción Víctor del Valle, en la realización Zacarías de la Era y en el control técnico de sonido, ahora mismo a los mandos, José Nieto, y también le acompañan David García, Jorge Delgado, Maru Arranz, Jorge Muñoz, Borja López y Manuel Linares. Jueves 13 de agosto de 2026, que comenzamos desde Sevilla con nuestro compañero Carlos Real. Nos va a traer, como cada semana, unas cuantas verdades de la abuela. Más adelante tendremos a Ricardo Moure, recién llegado de Burgos por el eclipse. Y bueno, antes de abordar el tema del día, tiene su sección de ciencia Abajo el Cortisol y hoy hablará de plátanos y de los Habsburgo, que tiene sentido, ¿vale? Ya lo veréis. Y la primera hora acabará con Eduardo Blasco y sus consejos para evitar sustos y ahogamientos en su espacio Vigílate en la Playa. En este capítulo se va a dedicar a desmontar unos cuantos mitos. Y en la segunda hora, como no podía ser de otra manera, Tertulia Despierta. Hoy vienen, pues, Ricardo Moure, Sonia Mangas, Iván Reboso y Ángel Lobo. Empezamos ya, comienza El Despertador de Verano.
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5: que por edad está muy lejos de ser abuelo. Carlos Real, desde Sevilla, muy buenos días.
7: Muy buenos días, Guillem. Oye, que te gusta recalcar mi juventud, ¿eh? Está resentido.
5: No, hombre, pero a ver, es una cosa positiva, yo creo, sí. Ya se sabe que al final la edad es cuestión de un número. Lo importante es cómo se sienta uno, ¿no?
7: El cutis. Tú tienes muy buen cutis, ¿eh, Guillem?
5: Sí, bueno.
7: Sí, hombre.
5: Muchas gracias.

0: Yo tradicionalmente he aparentado menos años de los que tengo, pero no, la apariencia ya ha alcanzado mi edad, así que ya la gente me echa la edad que tengo, más
1: no,
0: o menos.
1: No te creas, yo creía que eras más joven, ¿eh? Pues ¿cómo te conocí?
0: Yo creía que tú eras más mayor. Bueno, Carlos Real, ¿de qué vamos a hablar esta mañana? Cuéntanos.
1: A ver, Guillem, desde que me fui de casa, ya con trabajo, no es lo mismo irse de casa siendo estudiante que con trabajo, uh-huh. Y ya comencé a hacer frente a los avatares de esta vida que nos ha tocado vivir, siento que estoy inmerso como en una transición, ¿no? Cada vez vienen problemas nuevos, fuegos que tengo que apagar en casa, como el coche y gastos de absolutamente todo. Uh-huh. Bueno, que ya no somos estudiantes ninguno, tú me entiendes.
0: Claro.
1: Si los recuerdas y los recuerdan nuestros oyentes, la semana pasada estuvimos hablando de la vida de los jóvenes descrita con refranes. Uh-huh. Y hoy pues me gustaría dar un paso adelante en el tiempo. Y también como una forma de autoaceptación del paso del tiempo. Y quiero refranear las pequeñas cosas y a la vez grandes que caracterizan la diferencia entre ser joven con ensoñaciones y un adulto que ya esas ensoñaciones pues las ha cambiado un poco por pragmatismo y estoicismo. ¿Me sigues un poco por dónde voy?
0: Más o menos, más o menos.
1: Bueno, lo irás pillando. Entonces, para que todo lo entendamos, vamos a recrear la vida adulta desde el despertar hasta que nos retiramos a dormir. Así que vamos a empezar ya. Y lo primero de todo es cuando suena ese despertador por la mañana, que, por cierto, Guillén, de verdad te lo digo, no encuentro un despertador que no ponga a prueba mi corazón. Todavía no he sido capaz.
0: Sí.
1: Me despierto con esa microansiedad.
0: Sobresaltado.
1: Bueno, total, que estás en la cama mirando un punto fijo. Está lloviendo, así que ya sabes que vas a llegar al trabajo con los pantalones mojados, una cosa que a mí me repatea. Y en ese momento recuerdas un refrán que dice, al mal tiempo, buena cara. Sí. Y yo digo, a ver, entiendo que hay gente optimista, de verdad, ¿eh? Pero que no concibo levantarme de la cama sin sentir esto en mi interior. Al mal tiempo, buena cara. Eso también lo dirán cuando ven que nos han subido el precio del mix de los frutos secos que compramos para ver la peli de por la noche. Porque hay, de verdad, yo tengo unos mix localizados, sí, que me encantan. Y bueno, cuando veo que lo han subido 10 céntimos, digo, por favor, ¿dónde vamos a llegar?
0: La inflación.
1: Bueno, ese optimismo está bien, yo no lo voy a criticar. Pero vamos a permitirnos lamentar un poco este tipo de contratiempos, ¿no? Y hablando de supermercados, imagina que estás vestido.
0: Vale.
1: Y piensas, bueno, toca girar la ruleta de la app del supermercado para ver qué cupón de descuento me toca. Esto ya es muy de adulto, ver. La ilusión del día es qué cupón de descuento tendré hoy.
0: Sí.
1: Abro la app, le doy, y en mis labios ya hay una media sonrisa, y me toca un cupón del 15% de descuento en pepinillo.
0: Ah.

0: La suerte me ha visitado en parte, Guillem, porque bueno, a mí me hace falta comprar carne, fruta, leche, los pepinillos son un poco más secundarios, ¿no? Uh-huh. No ha habido tanta suerte como dice Antílope, pero en parte sí, porque al final es un 15% de descuento, ¿no?
1: Hombre.
0: Y además, ¿también sabes por qué suerte?
1: A ver, ¿por qué?
0: Porque a caballo regalado no le mires el dentado. Y hay que decirlo, de verdad, nos gustan mucho las cosas gratis.
1: Hombre, a ver, es que nunca a nadie, mira, a nadie le amarga un dulce.
0: ¡Oh!
1: Toma, toma.
0: Qué buena aportación de director y presentador, ¿eh?
1: Gracias, gracias.
0: Y bueno, ese refrán, a caballo regalado no le mires el dentado, ¿sabes de dónde viene, Guillermo?
1: La verdad es que no, a ver.
0: Bueno, pues te lo cuento. Tenía que dejar el relinchar del caballo. Sí. Eso era imprescindible para la sección, para la narrativa. Bueno, esta expresión viene de las antiguas ferias de ganado, donde se hacía compra-venta de animales. Entre los muchos animales que se pueden encontrar estaban los caballos. Uh-huh. Cuando una persona quería comprar un caballo, no puedo con el relinchar. Cuando una persona quería hacerse con un caballo, era habitual que revisase los dientes para conocer dos cosas fundamentales: su edad y su estado de salud, ¿vale?
1: Te voy a decir si querías que te pusiéramos una ráfaga, pero va a sonar más el revisar. Qué despierto estás a estas horas, Carlos.
0: Totalmente, va a ser las 4. Bueno, pues ambas cosas, salud. El estado de salud y la edad influyen directamente en el precio del caballo. Así que esa revisión evitaba posibles timos, ¿no? Cuando tú lo comprobabas, pues evitabas que el vendedor te vendiese un caballo que no era el prometido. Eso sí, la cosa cambiaba si te lo regalaban el caballo. Uh-huh. En este caso se podía ver como desconsiderado el hecho de revisar los dientes porque estás dejando ver que el regalo te va a gustar más o menos dependiendo de cómo venga el animal.
1: Uh-huh.
0: ¿A ti cómo te sentaría si llegas a un amigo y, por ejemplo, le regalas una tote bag? Que ahora, hoy en día, es algo que parece ser que no tiene nadie, una tote bag. Imagina que esa persona se pone a comprobar la calidad de la tela o el aguante de las asas. ¿Cómo te sentaría?
1: Hombre, la verdad es que un poco mal, ¿eh? Porque yo además soy de los que cuando me regalan algo que no me termina de cuadrar, yo me lo quedo y lo agradezco y lo acepto y ya está. No soy de cambiarlo y tal, porque siento como que puedo estar ofendiendo a la otra persona. Entonces, si me lo hacen a mí, pues no, me disgustaría un poco.
0: Eso es. Yo también me sentiría un poco regular. Y mira, si no te gusta, hay muchos bombos grises en la calle para que lo tires, o mucha gente que de verdad lo podría usar.
1: Claro.
0: Porque además no te vas a enterar. Si esa persona se lo regala a otra, no te vas a enterar. Bueno, que llegamos a... De este refrán, vamos a pasar a otro, con el que llegamos ya a la media mañana. La media mañana es un momento meramente complicado.
1: Uh-huh.
0: La media tarde para los que tienen turno de tarde. Para ti, Guillén, la verdad no sé qué decís, porque como pues trabaja de madrugada...
1: Yo no tengo de estas cosas, yo creo.
0: Bueno, en este momento media mañana lo único que quieres es que nadie te irrite, un poco de relax. Típica, y lo único que quieres es que esa típica persona que te cuenta todo lo que va a hacer esta tarde con sus amigos jugando al pádel y yendo de cañas después, pues que hoy no te cuente nada.
1: Eso es.
0: Que se mantenga calladito. Bueno, de verdad que el silencio es algo que no es complicado de conseguir, ¿eh?
1: Uh-huh.
0: Y muchas veces se consigue. Por tanto, cuando consigues ese silencio, lo que dices es: Virgencita, déjame como estoy.
1: Ajá, uh-huh, sí. Sí,
0: que
1: sí.
0: Es muy habitual, por cierto, el recurso de la Virgen usado por las abuelas.
1: Hombre.
0: Muy, muy habitual.
1: Un clásico.
0: Además, oportuno este refrán porque este sábado 15 de agosto se celebran muchas patronas en uh-huh. nuestro país y es festivo nacional. Y te cuento, Guillén, por cierto, el origen de este refrán.
1: Venga.
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0: Este refrán te va a gustar, Guillén. Su raíz, la raíz de Virgencita, déjame como estoy, la encontramos en la obra literaria Cuentos, de Juan de Arguijo, publicada en el siglo XVII. Aquí se cuenta que don Diego Tello, un caballero sevillano, pierde la visión de un ojo mientras refinaba pólvora.
1: Uh-huh.
0: Desesperado, quiere recuperar la visión e intenta acudir a los poderes milagrosos de la Virgen de la Consolación, que se rumoreaba en Sevilla que hacía milagros. Y bueno, ¿por qué no intentarlo? Don Diego acude a la capilla de la Virgen de la Consolación y le pide que obre el milagro. Pero no solo lo hace con palabras, con eso no se conformó. El bueno del caballero se untó aceite de una lámpara que vio allí en la capilla. Y además se la untó en ambos ojos, no solo en el que perdió la visión, en los dos. Claro, abre los ojos y no iba a tener la vista de un águila imperial recién salido de la óptica. Como es lógico, no ve ni por el bueno ni por el malo. Y la angustia le lleva a decir, según vemos en el libro, «Madre de Dios, siquiera el que traje». Y este es el origen de un refrán al que con la transmisión oral a través de los siglos se ha ido modificando y adaptando a los nuevos contextos. ¿Qué te parece?
1: Muy guay, la verdad. Muy curioso. Oye,
0: como amante de los libros te ha tenido que gustar, ¿eh?
1: Sí, sí, sí, la verdad que sí.
0: Bueno, pues es buen momento, yo creo, para llegar a la hora de comer.
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0: Inciso, pan y mantequilla, de verdad que es de mis comidas favoritas, no solo para el desayuno, para cualquier momento, ¿eh?
1: Sí, hombre, yo para desayunar sí, de vez en cuando sí.
0: Me flipa, yo soy capaz de comerme un pan con manteca por la tarde, ¿eh?
1: Bueno.
0: Totalmente, bueno. Llegas a casa cansado, imagínate, y quizás no ha sido un buen día o piensas que por la tarde tienes que limpiar la casa o arreglar el techo del baño. Eso sí, antes toca comer, y eso nos gusta a todos, porque las penas con pan son menos penas. Eso las abuelas lo aplican bien porque te ceban como nadie. Y este refrán también lo escuchamos como las penas con pan son buenas.
1: Anda.
0: Que se empezó a escuchar en el siglo XVI y tiene mucha razón. Porque imagínate un plato de lentejas calentitas. ¿Te gustan las lentejas?
1: Sí, soy muy de lentejas. Ahora en verano no tanto, ¿eh? Pero sí, sí.
0: A mí en cualquier época, ¿eh?
1: Anda, mira.
0: El hierro nunca viene mal. Y con las lentejas hay un refrán conocidísimo. Las lentejas, si las comes bien y si no, las dejas.
1: Uh-huh.
0: Es un buen pareado que en mi caso se aplica lo primero porque soy capaz de engullir las lentejas. O también escuchamos lentejas, comida de viejas. Y eso es por esa textura blanda que no requiere un gran esfuerzo masticando.
1: Claro. Y si yo llego a casa a las 3 de la tarde, por ejemplo, no tengo comida hecha a la despensa, que vamos, no tengo nada ahí, ¿qué pasa?
0: Pues te voy a responder con un refrán, Guillem, a lo hecho pecho. Ayer decidiste pasar la tarde entera como una ameba. Lícito, por cierto, ¿eh?
1: Sí.
0: Es muy necesario pasar tardes como una ameba, la mente tiene que descansar.
1: Hombre.
0: Y no hiciste nada para hoy.
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0: y yo... Pero no todos los días podemos estar como una ameba, Guillem. La vida tiene muchas cosas a las que estar atento. Hay que revisar facturas, electrodomésticos que se averían, cosas que comprar, o ir limpiando la casa. A veces nos sentimos que puede ser demasiado y nos autocompadecemos a nosotros mismos, ¿no? Decimos, por Dios, por favor. Por ejemplo, tú, Guillem, seguro que antes de esas muchas cosas pasarías el tiempo leyendo.
1: Sí, hombre, es una de mis maneras de desconectar, la verdad.
0: Claro, pues nos lamentamos mucho, pero si lo haces delante de una persona mayor, esa persona te va a decir, a llorar al valle.
1: Anda.
0: Que este describe muy certeramente lo que significa la vida. Hay cosas que tenemos que hacer sí o sí, por mucho que nos quejemos. A llorar al valle, que ahora se dice a llorar a la llorería.
1: Eso te iba a decir, se ha actualizado, ¿eh?
0: Ahí está. Madre mía, la lengua española es... me encanta.
1: Sí.
0: Es tan bonita, tan cambiante. Y además, si vas procrastinando, luego te ves ahogado de tiempo.
1: Uh-huh.
0: Y ante esto hay otro refrán más. Quien tuvo tiempo y tiempo perdió... Con una albarda, castíguele Dios.
1: Toma. Joder.
0: Hombre, a ver, esta sección se llama Las verdades de la abuela, y que las abuelas tienen mucha razón, lo sabemos.
1: Sí.
0: Pero, hombre, castigar con una albarda es un poco excesivo, ¿no?
1: Sí, sí. No sé. Qué agresivo.
0: ¿Tú eres de procrastinar, Guillem?
1: Bueno, ahora ya no tanto, pero sí, he tenido mis épocas.
0: Bueno, pues que sepa que si procrastinas, igual que a mí, que también yo soy de procrastinar de vez en cuando, te espera una albarda. Que una albarda, para quien no lo sepa, es un aparejo que se echa a animales como los burros, a los animales de carga. Sería en la comparación que te traten como eso, como un animal, con la misma rudeza que un animal. Y de los refranes que hemos mencionado, yo creo que este es el más toco.

0: tarde noche, Guillem. Y hoy pues toca fútbol. Yo sé que, Guillén, a ti te gustan los días de fútbol.
1: Sí. No te voy a decir que despeje por completo mi agenda, pero bueno, es una es un evento del día que toca, desde luego.
0: Bueno, pues a equipos como los nuestros, Guillén, no vamos a decir cuáles son, pero muchas veces de lo único que podemos tirar es de esperanza, ¿eh?
1: Sí, claro.
0: Porque otra cosa no. Y en ese momento que nos sentamos delante de la tele, nos preparamos mientras pensamos, venga, una vez más vamos a pasarlo mal, ¿no? Nuestros equipos no están en su mejor momento y aún así intentamos no perdernos los partidos. Porque la fe mueve montañas.
1: Sí que sí.
0: Un refrán que en la Biblia ya está reflejado. En un pasaje en el que Jesús le dice a sus discípulos que si tuvieran fe tan pequeña como un grano de mostaza, podrían decirle a un monte que se traslade de lugar. Y este se movería. De ahí, más simplificado, procede este refrán, que en el mundo del deporte la fe mueve montañas, es tan pertinente.

0: noche y ya hemos cenado, Guillem. Lo siguiente que toca, en mi caso y en el caso de la mayoría de la población, es dormir. En el tuyo yo sé que no. Cuando somos niños, ya posadolescentes, ya adultos, solemos trasnochar porque salgamos con los amigos, juguemos con la videoconsola o nos quedemos hablando con ese chico o esa chica que nos gusta. Eso era muy de adolescente.
1: Desde luego.
0: Muy de la juventud, ¿no? Ahora en la adultez los párpados empiezan a caer antes y cada hora menos de sueño es un suplicio. Por eso nos dicen desde la sapiencia de la vejez: a las 10 en la cama estés y mejor antes que después. Que de verdad yo me lo tengo que aplicar porque veo una película a las 9 de la noche y ya me estoy quedando dormido, ¿eh?
1: Sí, sí. Mira, mi abuela en valenciano dice: a la taula y al llit, al primer crit. Que es, oh, traducido es a la cama, a comer y a la cama, al primer grito.
0: Oh, qué rima. Bueno, qué bueno. ¿Tú en horario normal eres de dormir tempranito?
1: No. La verdad es que no.
0: No le haces caso a tu abuela, ¿eh?
1: No,
0: con
1: no.
0: El pedazo de refrán en valenciano.
1: Ya, te he regalado en valenciano, ¿eh?
0: La verdad que sí, ¿eh? Grabado se me queda. Oye, y ahora valoramos más cuando nos decían eso de las 7 horas los médicos, ¿no? Porque nos veíamos valientes para dormir menos. Y ahora como adultos, pues lo vemos como una obligación para no ir arrastrándonos por la vida.
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1: Pues sí, la verdad, qué importante es dormir, cosa que no hacemos aquí en el despertador de verano. Estamos a estas horas, pues, acompañando a la gente. Gracias a Carlos Real, con las verdades de la abuela. Muchísimas gracias, Carlos, y la semana que viene, pues más.
0: Gracias a ti, Guille. Nos vamos además con una canción en valenciano. Qué oportuno que hayas traído un refrán en valenciano.
1: Increíble.
0: Porque te tenía preparado una canción, finalmente, de Feliu Ventura en valenciano.
1: Si es que, ¿cómo hilamos?
0: ¿Qué química tenemos?
1: Un abrazo a Sevilla, Carlos.
0: Un abrazo, Guillem.
1: 4 y 25, 3 y 25 en Canarias. Seguimos, que ya está aquí Ricardo Moure.
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1: Con efectivamente Ricardo Moure, que viene sin dormir, porque viene del eclipse. Muy buenos días, Ricardo.
9: Muy buenas. O sea, mira, yo en un día he ido y vuelto a Burgos, he estado emitiendo con la competencia, estoy que me muero viva, así que hoy, en un día como hoy, con este cansancio que tengo, tanta emoción, solo puedo hablar de una cosa, y es de... Una tortuguita teniendo sexo, es que es un audio que es que siempre funciona, me encanta.
1: Joder, lo había olvidado este vídeo.
9: Bueno, es decir, yo lo he visto en directo, y es, ¿sí?, que suena igual. De hecho, estuve una vez en un refugio de reptiles que había, sin exagerar, podía haber 40 o 50 tortuguitas, además muy pequeñas, alrededor, haciendo este ruido, y eso era tetita de monja, vamos.
1: O sea, ¿vas a hablar entonces de sexo hoy?
9: Sí, concretamente sobre... ¿Por qué existe el sexo? Es decir, ¿por qué los seres vivos tenemos que aguantar algo tan sucio, tan zafio, tan invasivo, tan pringoso?
1: Bueno, a ver, a la gente le gusta.
9: Ya, da gusto y rinín, pero fíjate, es una fuente de conflictos, de enfermedades, disputas territoriales. O sea, piensa que sin sexo los gorilas no se reventarían la cara a bofetadas. Los koalas no estarían desapareciendo por una epidemia de clamidia que les deja en los genitales hechos un trapo. Las ladillas estarían en paro y, ojo, no existirían ni los gimnasios ni las clases de guitarra.
1: Eso que nos ahorraríamos.
9: Pues sí, y es que vas a flipar con, ¿vale?, para qué sirve el sexo cuando te hable de unos seres que nos enseñan el valor del sexo, que son...
10: El único fruto del amor.
1: ¿Los plátanos tienen sexo?
9: Los plátanos tienen sexo, se reproducen por polinización gracias a murciélagos que comen néctar, que van de una flor de un platanero a otro y lo polinizan. Vale. Pero ¿qué pasa? Que es que confundimos la reproducción sexual con el coito. Con esa cosa sudorosa y guarra. Los plataneros y todas las plantas se reproducen a distancia, pero están haciendo reproducción sexual. ¿Vale? Vale. ¿Qué sucede? Que los plátanos, los que comemos nosotros, están follando muy poquito.
1: Anda.
9: Y eso les está condenando a extinguirse.
1: O sea, nos vamos a quedar sin plátanos.
9: Pues sí, o sea, este regalo de los dioses, el bollicao de la naturaleza, que lo llamo yo, puede desaparecer. Y además es que es algo que ya ha pasado, y te explico.
1: A ver.
9: Los plátanos que comemos son todos de la variedad Cavendish, ¿vale? Pero es que además estos plátanos Cavendish son todos clones. Son copias exactas los unos de los otros. ¿Tú sabes, por ejemplo, cuando coges un esqueje de un poto, que es muy fácil de esquejar, lo pones en agüita, lo plantas y te sale otro poto? Ese poto es un clon del anterior. Son exactamente una copia el uno del otro. Pues los plátanos no es que se hagan esquejes, pero se reproducen con una cosa que se llama hijuelos, que es muy similar.
1: Vale.
9: Así que todos los plátanos Cavendish, que son los que comemos, son genéticamente iguales. Y esto es un problemón, porque si uno enferma, si un virus o una bacteria o un hongo es capaz de hacer enfermar a uno, se va a cargar a todos.
1: Claro.
9: Y es que esto, amigo, ya pasó. Porque en los años 20 del siglo pasado empezó a expandirse por el mundo la enfermedad de Panamá. Una enfermedad que destrozaba los cultivos de plátano y que se expandió por el mundo y era causada por un hongo.
1: Vale.
9: Y se cargó a los plátanos.
1: Vale.
9: Y dirás, ¿cómo tenemos plátanos ahora? Pues, ¿qué pasó? Que en ese momento cultivábamos otra variedad de plátanos, los plátanos Gros Michel, que podríamos traducir como miguelones, ¿vale? Y los miguelones desaparecieron casi en su totalidad. Pero entonces empezamos a utilizar, a cultivar los plátanos Cavendish, que son los que comemos ahora. Y esto, amigo, explica uno de los sabores más infames de yogur y de gominolas. Porque dicen las malas lenguas que, ¿sabes? El sabor este de los platanitos gominola, yogur de plátano, que es una mierda, está como muy dulce.
1: A mí pues me gustan, ¿eh?
9: Te gustan, pero no saben a plátano.
1: No
9: pues
1: tanto.
9: En realidad dicen las malas lenguas que lo que pasa es que cuando se diseñó el saborizante de plátano, lo que imitaba era la variedad que comíamos antes, a los Gros Michel, y por eso saben tan raros.
1: Vale, o sea, los plátanos anteriores se extinguieron, pero has dicho que los de ahora también.
9: Es que ahora hay una nueva variante, una nueva cepa de esa enfermedad de Panamá que está empezando a cargarse los Cavendish.
1: Vale.
9: Que antes eran inmunes. Los está cargando, se los está cargando, y terminaremos quedándonos sin plátanos Cavendish porque no folletean.
1: Pero ¿y por qué no dejamos de clonar los plátanos? ¿No les dejamos que se reproduzcan sexualmente?
9: Pues porque son estériles. ¿Tú no te has fijado que los plátanos no tienen semillas? ¿No estás escupiendo ahí como cuando comes sandía?
1: Sí,
9: pero
1: ¿verdad?
9: En cambio, tú cortas el plátano y hay como unas cositas negras pequeñas así. Esos son semillas que han abortado. Los Cavendish son estériles y gracias a eso pues saben todos igual. Están igual de ricos. Y además, mira, los Cavendish de tanto cruzamiento tienen una genética más fistra que un rey, ¿vale? ¿Por qué? Porque tienen de cada cromosoma, en vez de dos copias, como nosotros, tienen tres. Y eso hace que sean más jugosos, pero hace que sean más estériles que mi abuela, y eso les condena al platanocalipsis.
1: Vale, entonces
9: esto es un método anticonceptivo, Guillem. Esto es tremendo.
1: No quería llegar a esta parte porque... Bueno, a ver, los plátanos entonces, Ricardo, necesitan sexo para sobrevivir, y a nuestra especie eso también le ha ayudado a estar aquí.
9: Claro, a todas. O sea, antiguamente, en origen de la vida, los organismos se reproducían de forma asexual, digamos que se clonaban a sí mismos, en resumen. ¿Qué pasa? Que hace 1.200 millones de años aparece la reproducción sexual, que permite mezclar genes y crear individuos completamente nuevos y diferentes los unos de los otros. Y eso permite que, si llega un cataclismo, pues algunos sobrevivirán.
1: Claro.
9: ¿No? Entonces, gracias a eso, nuestros antepasados pues han sobrevivido a glaciaciones, hambrunas, epidemias y también a cuestiones tan trágicas como versiones de Operación Triunfo, como este calipso, que es, vamos, es terrorífico, ¿eh?
1: A ver, a ver.
2: Y sabes lo que te gusta.
1: Bueno, a ver. ¿Qué más nos cuentas en esta oda al sexo?
9: Vale, yo en realidad en esta oda al sexo lo que estoy haciendo es alabar la reproducción sexual, sobre todo como fuente de diversidad genética, que es lo que me interesa hoy, que se mezclen genes. Y esto no lo garantiza siempre la reproducción sexual, porque hay ciertos casos en el que, aunque haya reproducción sexual, la falta de diversidad genética puede ser un problema real. Pero real de reyes, de imperios cayendo, de guerras, de muerte y destrucción. ¿Por qué? Porque vamos a ver qué pasa cuando los genes se repiten más que un bocadillo de morcilla con cebolla. Y pasa esto.
11: Dracarys.
9: Qué mítica, ¿eh?
1: La mítica intro de Juego de Tronos, también de la Casa del Dragón. Vale, a ver, yo me imagino por dónde van los tiros. Que aquí en el mundo de Poniente, de Juego de Tronos, hay mucho hijo de hermanos, de primos, de tíos.
9: Sí, ¿no? Y los Targaryen, que se dedican ahí a usar las cenas familiares a modo de Tinder, y así tienen ese pelazo de surfistas. Pero no hace falta irse a Poniente para encontrar cuáles son los efectos de la consanguinidad, de la endogamia, porque aquí tuvimos nuestros propios Targaryen, que eran...
12: Or a Queen Romantic Dinner. ¿Y en el Madrid de los Austrias?
9: Los Austrias, los Habsburgo, esa gente que acumuló poder durante 200 años gracias a no soltarlo, casándose entre primos, tíos y toda la pesca. Para quien esté un poco perdido en la historia, ¿vale? Los Habsburgo o Austrias eran la dinastía que gobernó España entre los siglos XVI y XVII. Concretamente empiezan en 1516 con Carlos I y terminan en 1700 con Carlos II. Pero yo no voy a ir a la historia, porque yo hablo de biología, de ciencia, y lo que es un hecho científico es que tú coges los retratos de los reyes austrias, los vas poniendo en orden, tú pones ahí a Carlos I, Felipe II, Felipe III, Felipe IV y Carlos II, que no se mataron con los nombres, no, también te digo, tú los pones en orden y a cada cual es más feo que el anterior. Y esto no es un chiste o una cuestión republicana, sino que es un aviso a navegantes de lo que pasa cuando tú te tiras 200 años usando las comidas familiares como first dates. Te pasa esto. Y es que, fíjate, durante su dinastía, mientras acumulaban poder, también acumularon cosas como malformaciones faciales. De hecho, es que hay malformaciones maxilofaciales que en terminología médica llevan el nombre Habsburgo. Fíjate, por ejemplo, los Habsburgo tenían la mandíbula como muy prominente, hacia afuera, era un poco caravater, ¿vale? Esto en terminología médica se llama mandíbula Habsburgo. Pero también tenían el labio inferior evertido, como si estuvieran haciendo morritos todo el tiempo, como en un selfie. Tú ves los retratos y parece que hacen morritos. Esto se llama labio Habsburgo. Y además, por problemas en el desarrollo de los huesos maxilares, tenían la nariz con una joroba muy prominente y la punta colgando. ¿Adivinas cómo se llama ese tipo de nariz? Nariz Habsburgo. Y es que se pasaron la consanguinidad. Y es que, si el lema de los Lannister era el famoso
13: "un Lannister siempre paga sus deudas",
9: yo diría que el de los Austrias era el "cuanto más primo, más me arrimo".
1: O como, bueno, en catalán, con més cosins, més endins.
9: Que es mucho más obsceno todavía,
1: suena,
9: ¿eh?
1: Suena un poco turbio, sí. Ricardo, ¿este amor por el primeo fue la causa de que ya no tengamos reyes austrias?
9: Pues sí, porque por pasarse con el primeo, que es que me cuesta hasta decirlo, llegó...
14: Me llena de orgullo y satisfacción.
9: Los Borbones. Pero para eso tenemos que conocer la historia un poco. Y es que después de tanto tiempo ahí de consanguinidad, llegamos al último Austria, a Carlos II, apodado el Hechizado. ¿Por qué? Por el pobre Carlos II, fíjate, tenía enanismo hipofisario, una discapacidad intelectual importante, el pobre, lo trataron bastante mal además. Tenía ataques epilépticos bestiales y además era una persona, pobrecito, muy feo. Llegó a decir el embajador francés que asustaba de feo. Joder. Estaba tan mal que él mismo creía que estaba hechizado y se dejaba someter a exorcismos en el que le hacían cosas como tirarle tripas de pollo mientras rezaban y hacerle enemas de zumo de ciruela para que cagase al demonio. O sea, tú fíjate. Pero es que claro, su árbol genealógico era alucinante. Mira, su padre era tío de su madre. Por lo tanto, sus abuelos paternos eran a la vez sus bisabuelos maternos. Y de hecho, sus padres, que eran Felipe IV y Mariana de Austria, no tenían problemas con las suegras, porque la suegra de su padre era su hermana y la suegra de su madre era su propia abuela. O sea, ¿tú te has liado?
1: Hombre.
9: Pues ellos también.
1: Ya estas horas más.
9: Claro, pues Aquí la genética dijo basta, uh-huh, y Carlos II era completamente estéril, no pudo tener descendencia, murió en 1700 y tras 12 años de una guerra muy sangrienta terminó con los Borbones como dinastía real española y, ojo, con la pérdida de Gibraltar. Uh-huh. Así que cuando penséis que para qué servían esos problemas de genética que hacíamos en el instituto de guisantes lisos y arrugados, pues sirve para no tener una colonia española en las puertas de tu casa. Así que, por favor, no seáis austrias, no seáis plátanos y tened sexo y que no sea con vuestros primos, por favor.
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1: Pero, Ricardo, a ver, entonces, ¿por qué es tan complicada la consanguinidad? ¿Por qué si tienes hijos con las primas o te casas con sobrinos se puede generar estas deformidades?
9: Mira, porque nosotros, todos nosotros, de cada gen tenemos dos copias. Una que viene de nuestro padre y otra que viene de nuestra madre. Y a veces pasa que una de esas copias no funciona bien, pero tenemos un salvavidas, que es la otra. Pero como estas copias que son defectuosas suelen acumularse en las familias, si tú vas teniendo hijos con parientes, pues aumentas las posibilidades de tener dos copias defectuosas. Y después de siglos y siglos y siglos de matrimonios entre parientes, se acumulan muchas, muchas copias defectuosas. Que, por cierto, si esto te ha dado cosica, la gente a la que le gustan los perritos de raza, la creación de esos perritos de concurso de raza, se basa absolutamente en cruzamientos consanguíneos que arrastran un montón de enfermedades. Así que nada de perritos de concurso. Y además, hijos, adoptad y no compréis.
1: Exacto.
11: Me gustaría ser el perro de un perro.
9: Ay,
11: que fuera él quien me sacara a pasear.
1: Antes de irnos y breve, Ricardo, algo más relacionado con esto, algo más que contarnos.
9: Voy a decir tres cosas rápidas sobre la consanguinidad.
1: Adelante.
9: La primera, que no solo es un problema de la realeza, sino también de las especies en peligro de extinción. Uh-huh. Uno de los grandes logros mundiales de conservación de especies fue pasar de, en el año 2000, de unos solo 100 linces ibéricos en España, a más de 2.600 en la actualidad. Uh-huh. Pero claro, cuando solo había 100, estaban todos medio emparentados. Así que los científicos tuvieron que hacer estudios genéticos brutales para poder ir seleccionando cuáles cruzar y evitar la consanguinidad. Segundo, en Islandia vive tan poca gente que tienen una app para que no te líes con tu prima.
1: Oh, bueno.
9: Y tercero y último, otros que sufren mucho la consanguinidad son los hámster, que los que hemos tenido hámster sabemos que mueren mal, generan mucho trauma. Pobre. Y es que todos los hámster sirios que tenemos en la actualidad como mascota proceden de una sola camada que cogió un señor científico en los años 30 del siglo pasado. Así que cuidado con los hámster, que normal que a veces estén un poquito pochos los pobres, aunque sean muy monos.
1: Bueno, pues qué guay todo lo que nos has contado.
9: Sí.
1: Y qué bien para toda la tralla que tienes encima, y lo cuentas fenomenal.
9: Hijo, es que sabes, cuando ya estás tan cansado que ya vas a topísimo, sí, y dices, me da igual hablar de reyes de España, de plátanos, que de los pochos que están los hámster que se te mueren a los tres días de que te los regalen por, sí, tu cumple, pues ya está. Y yo me quedo a la tertulia, ¿eh?
1: Hombre, claro, te quedas ahora a la tertulia.
9: Hombre,
1: pero
9: que sí.
1: Antes ya viene aquí Eduardo Blasco, que viene a contarnos en Vigílate en la playa los mejores consejos. Así que nada, os dejamos ahora con ello. Vamos con ello.

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7: Pues sigue avanzando el verano y nos sigue acompañando Eduardo Blasco para hablar en esta sección, aportarnos consejos de qué podemos hacer para estar informados de cómo afrontar las situaciones cuando, bueno, situaciones de posible riesgo en zonas de agua, para que no nos pase nada, es para estar lo más seguros posibles. Buenos días, Eduardo Blasco.
8: Muy buenas, ¿qué tal?
7: La semana pasada, Eduardo, hablábamos de qué hacer cuando ya estábamos en una situación de riesgo, cuando podíamos estar empezando a ahogarnos, cuando ya sabíamos que estábamos en una situación de ahogamiento. ¿De qué quieres hablar esta semana?
8: Pues esta semana vamos a hablar de los mitos acuáticos.
7: Vale.
8: Esos mitos que nos están llevando a esta cifra terrible de ahogamientos que tenemos ya, que sigue creciendo inexorable, ¿no? Uh-huh. Vamos a intentar acabar con esos mitos, al menos en esta familia, ¿no?, de oyentes que tenemos y en este espacio.
7: Me parece muy importante porque tenemos muchas cosas imbricadas ya en el cerebro, cosas que damos por hechas que son así, que luego no son, y claro, eso en este tema especialmente es peligroso, entonces viene bien de desmentirlo.
8: Totalmente, o sea, los mitos están arraigados, están totalmente anclados ahí en la sociedad y es dificilísimo salir de ahí, ¿no? Me cuesta muchísimo trabajo, así que os agradezco este espacio para poder, por lo menos, al menos a mí me va a servir de desahogo y a los oyentes por lo menos me van a ayudar a luchar contra estos mitos, ¿no?
7: Vale, pues has traído unos cuantos, así que nada, pues empieza por el primero.
8: Vamos a trabajar con tres grandes y luego vamos a ir con la sección del minimito, ¿no?
7: Vale.
8: El mito que no es tan importante, pero bueno, ya veremos que igual sí, ¿no?
7: Vale.
8: Vamos con los fuertes, ¿no?
7: Vamos con el número uno.
8: Número uno. Solo nos ahogamos en verano, o principalmente nos ahogamos en verano. Un clásico. Un clásico de los medios de comunicación también, que llega el 1 de junio... y me cargan a llamar como si no hubiera mañana, y yo estoy desde enero diciendo, pero por favor, que se han ahogado 32 personas en enero, que se han ahogado 27 personas en febrero, que se han ahogado más de 20 personas en marzo, por favor. Y llega mayo y yo veo que se han ahogado más de 200, porque recopilo a mano esos datos, y resulta que el 1 de junio la gente se echa las manos a la cabeza. Comienza el verano y ya tenemos 250 ahogados. No, perdona. No se han ahogado esta tarde, se han ahogado todo el año. Entonces, ¿por qué no es cierto? No es cierto porque se ahogaron más de 200 personas antes de que llegase junio, porque se ahogaron más de 30 personas antes de que llegase enero. Es muy peligroso que los medios de comunicación solo noticien esto en verano. No ocurre con ninguna causa de muerte por accidente. No debería ocurrir con la primera causa de muerte por accidente si sumamos ahogamiento migratorio y ahogamiento nacional y ahogamiento turístico. La primera, la número uno. Entonces, no debemos seguir con esto, hay que romper con este cliché y hay que tener en cuenta dos momentos en el año. Momento número uno, Semana Santa, por favor. Esas administraciones que colocan los servicios de socorrismo en junio. En Semana Santa la gente se ahoga a cientos en Europa, en España. Se ahogan, de manera sistémica, van a bañarse. Hace calor, ya lo sabemos. Sabemos que hace calor, sabemos que hace bueno. No hay vigilantes en esas playas. ¿Cómo podemos decirle a la gente que es temeraria y que no se baña en zonas no vigiladas si no hay zonas vigiladas en mayo?
7: Claro.
8: Entonces, tenemos que desestacionalizar el problema, tenemos que luchar contra ello, y lo bueno es que ya hay un medio que ya está diciendo que esto no es así. Que somos nosotros hoy aquí, ¿eh?
7: Claro. que por qué otros motivos se puede dar estas situaciones de que eso, en invierno o en otoño se produzcan ahogamientos? ¿Cuáles, bueno, ¿cuáles son otras razones?
8: Pues nosotros normalmente tenemos el pensamiento, la creencia, de que el ahogamiento siempre se asocia con el calor, o que se asocia con las vacaciones. Uh-huh. Y eso es muy pocos territorios que lo sufren, casi prácticamente ninguno. La mayoría viven de cara al mar. Uh-huh. Estamos rodeados de pantanos, de ríos, de piscinas. Nuestros hijos van a nadar, pescadores, deportistas, todo el rato, en una bañera. Nosotros, yo he tenido que pasar, por desgracia, este año, ahogamientos en fuentes y en charcos de lluvia.
7: Wow.
8: Cualquier cosa que ocurra con agua de por medio se convierte en algo potencialmente mortal. Entonces tenemos que tener mucho cuidado todo el año. Cuando hace frío, cuando hace calor, cuando llueve y cuando no. Uh-huh. Sobre todo cuando no. Sobre todo cuando parece que no está ocurriendo nada. Ahí.
7: Claro, porque esto de pensar, este mito de que la gente solo se ahoga en verano, al final lo que hace es reducir esa percepción del riesgo, confiarnos en exceso en situaciones en las que, como venimos diciendo estas semanas, no hay que confiarse.
8: Evidentemente, al final quedamos todos imbuidos ahí de una sensación de seguridad tremenda, porque como esto no ocurre, esto no pasa, como solo se noticia en verano, claro, tú no te estás enterando. Uh-huh. Pero se está ahogando gente todos los días, literal, todos los días. Se ahogan muchas más. En España se ahoga entre 1,5 y 2,5 personas al día, todos los días. Entonces, hay que cambiar esto, lo vamos a cambiar, yo estoy convencido de que vamos a poder con ello. Y lo peor es que no es el único mito.
7: Uh-huh. Claro, vamos a... Una vez desmentido este mito, vamos con el siguiente.
8: Margarita, hoy te ha tocado a ti, lo siento mucho, Margarita. La gente solo se ahoga en el litoral, la gente solo se ahoga en costa. Yo soy de interior. Yo me baño una vez al año, te dicen. Ah, esa vez va a ser. Hay que tener mucho cuidado. Vale, ¿sabían que en los primeros 5 meses del año la comunidad autónoma que ha liderado el ahogamiento en España era Galicia? Uf, no te lo esperabas, Margarita. Pensabas que era Canarias, que era Baleares. Pensabas que era Andalucía, pero era Galicia. ¿Sabías, Margarita, que Castilla y León tiene más ahogamientos que las Islas Baleares? Cuidado, ¿eh? El ahogamiento de interior está creciendo. El ahogamiento en ríos y pantanos está creciendo. Y no te estás dando ni cuenta, porque claro, aquí no hay playa. No hay playa, pero hay agua. Y lo que no hay es conocimiento. Porque no estás acostumbrada, porque no te sueles bañar, porque en el colegio no te lo dan, porque el concejal o la concejala pues valora que pues aquí no hace falta un curso de seguridad. ¿Aquí para qué vamos a enseñar esto en las escuelas? Castilla y León está por encima que las Islas Baleares, que reciben ¿cuántos turistas con intención de baño? ¿Cuántos? Millones. Uh-huh. Es increíble. Y evidentemente también está aumentando el ahogamiento en piscinas. Cada vez nos bañamos más, estamos viendo que hay un 40% más de ahogamiento infantil y cuidado, por favor, con esas piscinas hinchables este verano. Piscinas hinchables, cuando se terminan de usar, se vacían. Así que este mito, por favor, este es peligroso, este es muy feo, hay que acabar con él, pero por desgracia, tampoco está solo. Uh-huh. Hay más.
7: Relacionado un poco con lo que mencionabas de los turistas, en este caso en Islas Baleares, pero por curiosidad, ¿quién se ahoga más? No sé si disponemos de esos datos. ¿Si gente local o los turistas que vienen a nuestro país?
8: Hay números absolutos, hay más ahogamiento extranjero, foráneo. Uh-huh. Habría que ver la probabilidad. Te pongo un ejemplo con Canarias. Uh-huh. Canarias, 18 millones de turistas. Habitantes, 2,5. O sea, 3 de cada 10 ahogados son canarios. 2 de cada 10, depende del momento de la temporada. Vale, 7 de cada 10 son extranjeros, sí, pero son 18. Y en Canarias son 2,5. Y alguien que nos esté escuchando desde Canarias puede decir, bien pensado, ya, pero nosotros vivimos aquí todo el año. Ya, pero tú no te bañas todo el año. Uh-huh. Tu intención de baño es mucho menor que la suya. Ellos cuando vienen, vienen a bañarse. Entonces, a nivel de, en términos absolutos, es cierto que el extranjero, España es el segundo país que más turismo recibe del mundo detrás de Francia.
7: Eso es.
8: Entonces, evidentemente, son muchos más. Pero, a nivel de probabilidad, habría que verlo. Buena pregunta.
7: Uh-huh. Vale, pues desmentido este segundo mito, si te parece, Eduardo, vamos al tercero.

0: Y viene a colación de lo que acabas de preguntar. Perfecto. ¿Son de fuera? Y cuando digo fuera, no son extranjeros. ¿Son de fuera del pueblo? ¿Son de fuera de esta playa? La realidad es que no. La realidad es que todas esas baterías de ahogamientos que estamos trabajando con datos y demás nos están diciendo que cada vez más se ahoga el local. ¿Por qué? Porque esa seguridad, esa falsa sensación de seguridad, hace que baje todas las defensas. Ocurre exactamente lo mismo que en el tráfico. Cuando uno está fuera de su lugar, normalmente presta atención, porque no sabe dónde está, porque tiene que llegar a cierto sitio, entonces tiene un poquito más de atención. ¿Qué pasa cuando estamos en nuestra ciudad, hemos hecho la carretera mil veces, que igual la mano se nos va al móvil, que igual...
1: Sí, lo tienes mecanizado.
0: Que igual, pues ya tu mente directamente es que estás disociando, o sea, no estás atendiendo la carretera. Y ahí es cuando atropellas a alguien o ahí es cuando te sales de la vía. Pues ocurre exactamente lo mismo en el agua. Normalmente, es el local el que sufre este tipo de ahogamientos. Es un ahogamiento por distensión, ¿no? Por relajación excesiva.
2: ¿Cómo podemos evitar este extremo? ¿Cómo podemos hacer que la gente local, pues en este caso, preste más atención?
0: Pues a ver, lo importante es dar las cifras adecuadamente. Justo antes estamos comentando, y lo voy a meter,
2: sí,
0: no existe una batería nacional de ahogamiento, ¿vale? No hay una batería que por desgracia, que esto no es culpa de nadie. Al final esto lleva siendo así desde que hay democracia. O sea, nunca ha habido, ningún gobierno ha tenido nunca batería de ahogamiento, pero es un problema lo suficientemente enorme como para que ya, pues, por fin tengamos datos. Porque podemos echaros la culpa a los medios, pero la realidad es que si no hay datos, no hay problema. O sea, si realmente no se ve esto de manera cenital y valoramos que sistémicamente se ahogan más de 400 personas todos los años, más todas las que se ahogan intentando llegar a España, más todas las que se ahogan en las riadas, que no se contabilizan, Guillem. Hay hasta tres baterías distintas de ahogamiento. Y es la misma causa. Eso no pasa con el tráfico.
2: Claro, no se hace una distinción.
0: Claro, en el tráfico no... Las motos aquí, los turismos aquí y los vehículos públicos o el transporte público en otra batería. No, perdona, es un accidente de tráfico, ¿no?
2: Uh-huh.
0: No valoras si es de aquí o de allá, dónde nació la persona que se ha siniestrado. En el ahogamiento se defenestra de todas las maneras. Por origen, por intención, si fue accidental, si no era accidental, si fue por una riada, si fue por una lluvia. Esto no puede ser. El ahogamiento es ahogamiento. Persona que acaba en el mar y pierde la vida por ahogamiento. Porque el agua, de donde fuese, de la lámina que fuese, obstruye las vías y pierde la vida. Eso es un ahogamiento. Entonces, es la principal causa de muerte. ¿Cómo puede ser que no tengamos ese dato? ¿Cómo puede ser que...? Pues claro, pues evidentemente, ¿cuál es la solución para que el local no se ahogue? Decirle cuántos han sido en su pueblo, en su municipio, y sobre todo, como hicimos la semana pasada, explicarle cómo defenderse del ahogamiento.
2: Que no es baladí, efectivamente. Vale, pues con esto, Eduardo, si quieres vamos ya al minimito.
0: Al minimito, vamos con el minimito. He elegido este minimito, hay muchos,
2: uh-huh.
0: ¿Vale? Esto vamos a reducir ahora el nivel de, ¿no? De crispación, ¿no? Que nos hemos puesto un poco serios. Y vamos a hablar del minimito más famoso probablemente de la historia de la humanidad. El corte de digestión. Margarita, sé que no es culpa tuya. Tu abuela te dio la brasa con esto, ¿eh? Tu abuela y su madre, a su vez, a ella. La hacía esperar más horas después del bocadillo. 3-4 horas he llegado a escuchar. Sé que tú también, Margarita, y por eso tienes sofronizado a tu hijo, que no le dejas jugar. El corte de digestión famoso. ¿Es cierto que una persona se ahoga por un corte de digestión? ¿Qué opinamos? ¿Tú qué crees?
2: Hombre, tal como...
0: Redoble de tambor.
2: Tal como me lo estás poniendo...
0: No, yo te lo pregunto.
2: Me atrevo a decir que no, venga. Me la juego.
0: ¿Y en casa qué opinamos? Margarita, tú estás diciendo que sí, con la cabeza. Sí, sí, sí, sí. Se ahoga. La realidad, ¿cuál es? Que comer mucho por sí solo no te va a ahogar. ¿Es recomendable comer mucho si vas a hacer una actividad extrema y tal. No, evidentemente eso te puede hacer daño y puede acabar haciéndote tanto daño que acabes aguantando. Bueno, sí, pero cuando uno come una digestión normal, no te mata, no te ahoga, ¿eh? Así que este mensaje va para Margarita, nos estás escuchando atentamente. Vamos a ver. Lo que va a ahogar a tu hijo no es el cocido, ardiendo, que les va a comer, con 40 grados que hacen. Con 40 grados el cocido ya podrías haberle puesto otra cosa, una sandía o algo. Lo que te va a ahogar no es el cocido. Son las 2 horas que le has tenido al sol esperando, porque a ti te lo decía tu abuela. Tienes al chiquillo deshidratado y mareado, y ahora te lo vas a quitar de encima. Ahora sí puedes, 2 horas después. El chaval momificado ya, deshidratado ahí. Parece Tutankamón, es Keops, el niño ya. Y entonces te lo quitas de encima. Y ahora tengo un respiro, menos mal que se ha ido. Tú tendrás el respiro, pero él va a respirar máximo 50 segundos si sus vías quedan por debajo del agua. Así que menos corte de digestión y más vigilar a los niños, que es por eso que se ahogan y no por las croquetas, que ya se las podría haber cenado y no haberse las puesto para el almuerzo.
2: Antes de irnos, Eduardo, no sé por qué crees tú que se han implantado tanto en nosotros estos mitos, este mini mito del que has terminado ahora.
0: Yo creo que el uso social muchas veces es extremadamente... pues sirve mucho y nos ha ayudado, pero bueno, luego está la ciencia, ¿no? Y luego pues hay cosas que quedan ya pues obsoletas y bueno, pues hay quien dice que hay cambio climático, hay quien dice que cada vez hace más calor más tiempo en el año, hay quien dice que ya la gente no se coge las vacaciones solo en agosto, sino que viaja todo el año. Los usos cambian. La mujer, por suerte, cada vez se baña más. Cada vez participa más de deportes náuticos y de profesiones que tienen que ver con el mar. Entonces se baña mucho más. Entonces tenemos a la otra mitad de la población bañándose. Cada vez estamos más relacionados con el mar. Cada vez hay más redes sociales. Queremos más selfies, queremos más aventuras, buceamos más. En general, todo hace que el ahogamiento crezca. Y estas viejas creencias, viejos mitos, que están arraigados sobre todo en las redacciones de Madrid y en los medios de comunicación, están haciendo que evidentemente no sepamos informar, no podamos informar y que no podamos parar el crecimiento del ahogamiento. Así que hoy estoy contento porque me he quitado ese peso de encima y probablemente cada vez en las playas vamos más frutita y menos cocidos también.
2: Pues mira, desmentidos estos mitos gracias a Eduardo Blasco en Vigílate en la Playa. Muchísimas gracias, Eduardo.
0: Gracias a vosotros.

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1: Son las 5, las 4 en Canarias.
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1: ¿Qué tal? Buenos días. Hoy se cumplen 2 semanas de la entrada masiva de más de 73.000 personas a la ciudad autónoma de Ceuta. El ministro del Interior, Fernando Grande Marlaska, visita hoy esta ciudad y se va a reunir de nuevo con el presidente ceutí, con Juan Jesús Vivas, con varios asuntos sobre la mesa. También va a mantener hoy una reunión de trabajo con mandos de la Policía Nacional y de la Guardia Civil para analizar la evolución de la situación 15 días después de ese paso masivo. Juan Antonio Aparicio.
2: Sí, este miércoles el ministro del Interior, Fernando Grande Marlaska, ha asegurado que dará todas las explicaciones necesarias sobre la gestión de esta crisis en el Congreso a finales de este mes, después de no asistir a la Comisión de Interior del Senado, que se ha terminado celebrando este miércoles.
3: No hay ninguna voluntad de incumplimiento, sino otra, lo que hay es una voluntad de seguir cumpliendo nuestras responsabilidades como Ejecutivo y nuestras responsabilidades también hacia el Parlamento.
2: Además, el Ministerio de Infancia reúne hoy a las comunidades autónomas para celebrar una reunión técnica sobre la atención a los 1.400 menores migrantes extranjeros no acompañados que siguen en la ciudad autónoma. Una reunión telemática presidida por el secretario de Estado de Juventud, Rubén Pérez, a la que no van a acudir las comunidades donde Vox tiene competencias en esta materia, Castilla y León, Aragón y Extremadura. Esta reunión va a servir de preparación para la que se va a celebrar a finales de agosto, presidida por la ministra del ramo, Sira Rego.
1: Y nueva noche de lucha contra incendios forestales en nuestro país. En Huesca, el incendio de las Peñas de Riglos sigue avanzando. 580 personas han sido desalojadas de 9 localidades por el avance del fuego que ha quemado ya 5.000 hectáreas. El consejero de Medio Ambiente ha asegurado que lo que más preocupa es el flanco izquierdo del viento, avivado por el viento. Escuchamos a Luis Biendicho.
4: Que es un incendio muy complejo, por la orografía, por el carácter esencialmente forestal, el potencial de fuego que conlleva. Y bueno, recomendar prudencia, recomendar seguir en todo momento las instrucciones de las autoridades, tranquilidad, calma, el viento no es muy fuerte.
1: Y en niebla, en Huelva, la superficie quemada por ese incendio supera ya las 31.000 hectáreas.
2: 700 personas siguen fuera de sus casas por un fuego que sigue muy activo. Este incendio, que comenzó hace una semana, presenta varios puntos que están fuera de capacidad de extinción para los bomberos forestales. Durante la noche se ha aprovechado el viento flojo para intentar consolidar varios flancos, pero la baja humedad de la zona y el calentamiento del terreno están obligando a los servicios de emergencia a que mantengan la cautela porque podrían producirse nuevas propagaciones y reactivaciones. La Unidad Militar de Emergencias califica este incendio como muy complejo por los cambios de viento, pero se ha mostrado moderadamente optimista sobre su control.
1: Y en el exterior, en Venezuela, esta noche ha culminado la primera ronda de la mesa de diálogo entre chavismo y oposición, en la que se ha acordado una renovación completa del Tribunal Supremo de Justicia del país. Tribunal señalado en varias ocasiones de estar al servicio del gobierno. Es uno de los anuncios que se han presentado en un comunicado conjunto del Gobierno Nacional presidido por Jorge Rodríguez y de la Asamblea Nacional 2015 encabezada por la opositora Dinora Figuera.
2: Esta reforma del sistema judicial empezaría ya este mes y estaría basada en 4 puntos. También se va a conformar un consejo para evaluar la idoneidad.

0: dejado al menos 6.000 personas fallecidas y miles de edificios destruidos. La presidenta encargada de Venezuela, Delcy Rodríguez, ha celebrado esta primera ronda de la mesa de diálogo y ha expresado su deseo de que contribuya a construir un camino para la convivencia democrática en Venezuela.
1: Y el gobierno de Colombia ha elevado hoy hasta las 265 personas la cifra de fallecidos por el terremoto de magnitud 7,4 que sacudió el país este lunes. Además, 496 personas permanecen desaparecidas a esta hora. El presidente de Colombia, Abelardo de la Espriella, también ha declarado la emergencia económica en el país para poder afrontar la crisis derivada de este seísmo.
0: Según el mandatario, con esta declaración se va a crear un fondo de ayuda a la reconstrucción del país para canalizar las ayudas nacionales e internacionales destinadas a la reconstrucción de infraestructuras como hospitales o viviendas. También ha anunciado medidas temporales para las familias damnificadas.
1: Y en los deportes comenzamos con fútbol, porque el Atlético de Madrid va a presentar este jueves a su nuevo lateral izquierdo. Nos lo cuenta Paco Pérez.
2: El campeón del mundo, Alejandro Grimaldo, llega al Metropolitano con 30 años, procedente del Bayer Leverkusen, y firma hasta 2030. Este mediodía podremos escuchar sus primeras impresiones como nuevo jugador rojiblanco, mientras apenas quedan 2 días para el comienzo de la Liga y muchos todavía siguen con su futuro en el aire, como el caso de Ferran y Rodri. A la espera de que el primero cierre su traspaso al PSG, el segundo quizás pueda por fin avanzar en su llegada a la ciudad condal. En los europeos de atletismo de Birmingham, Mohamed Atawi y David Parroso buscarán la medalla en la final de 800 y Diego Casas hará lo propio en el lanzamiento de disco. Además, Rocío Arroyo, Marta Millán en 800 y Dani Arce en 3.000 obstáculos optarán a las finales correspondientes.
1: Es todo. Estas y otras noticias se las ampliaremos a partir de las 6 en las mañanas con Lara Hermoso.
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4: Muy buenos días a todos y a todas. Bienvenidos a la segunda hora del Despertador de Verano. Bienvenidos a nuestra tertulia despierta. Pues aquí estamos, acompañados por David García en la técnica en esta segunda hora, con Zaca de la Era, que sigue en la realización, con el fantástico equipo de colaboradores que ha venido aquí este jueves tan especial, y con Juan Urra en producción, preparado para pues recibir todas vuestras llamadas, porque si nos podéis llamar para contarnos todo lo que queráis, cómo habéis vivido el eclipse, dónde lo habéis visto, recordad que nuestro teléfono es el 900-137-137, 900-137-137, llamadnos, que podéis comentar con nosotros todo lo que habéis vivido esta tarde y bueno, el resto de noticias que vamos a traer. También, si queréis, nos podéis escribir al correo electrónico eldespertador@rtve.es o también, si lo preferís, en Instagram, en la cuenta eldespertador.rne, que tenemos los mensajes directos abiertos, ¿de acuerdo? Venga, vamos a empezar con la presentación de los colaboradores de hoy. Que ella, su plan favorito, los parques de atracciones chungos. ¡Sonia Mangas!
5: ¡Buenos días! ¿Qué tal?
4: Muy buenos días, Sonia, ¿qué tal?
5: Muy bien, muy bien.
4: No has visto el eclipse, ¿verdad?
5: Mira, es que tengo una suerte, Guillem.
4: Ya, la verdad es que...
5: Sí, no, tampoco iba a ver, o sea, sin ser yo un Grinch del eclipse. Sí. Bueno, no lo iba a ver porque me quería meter temprano en la cama para venir aquí, no sé
4: claro,
5: qué.
4: Claro, es que hay gente que trabaja.
5: Claro, hay gente que trabaja y que no puede ver el eclipse. Entonces, de repente vi que mi terraza se veía el sol. Uh-huh. Que yo pensaba que a esa hora ya no se veía. Sí. Y dije, uy, bueno, me empecé a venir arriba. Yo ya de repente equipo eclipse y me puse a ver el eclipse. Estaba viéndolo también en la tele un poco para ver cuándo era el eclipse total y tal. Y de repente, cuando quedan 3 minutos para el eclipse total, se mete el sol por el edificio de enfrente.
4: Muy bien.
5: Así que nada, lo sentí.
4: Sí.
5: Por decir algo.
4: Por lo menos, sí. Sentirlo lo sentiste.
5: Sí, ya está. Lo dejamos así.
4: Bueno, pues ya está. Ya es está. Que por mala suerte.
5: Bueno, sí. A ver, bueno. No pasa nada.
4: Pero el sentimiento ha sido bonito, ¿no?
5: Ha sido raro,
4: esa sensación
5: una
4: ahí.
5: Una sensación
4: de...
5: muy rara.
4: Sí, la verdad es que sí.
5: Como extraño, no sí. sé.
4: Pero está guay que tener la oportunidad de vivir al menos estas sensaciones.
5: Sí, el año que viene otro, o sea que el del año que viene, 11 de la mañana, me viene mejor. Termina el eclipse y el vermú.
4: Sí, ahí sí que lo notaremos todavía más. Pues muy bienvenida, Sonia.
5: Gracias.
4: Con sueño, pero comprometido,

0: con el Cosmos y la radio. Ricardo Moure.
1: Muy buenas.
0: Hola otra vez, Ricardo. ¿Qué tal? Bueno, no te has venido abajo en estos 20
1: minutillos.
0: No,
1: estoy disociado, enajenado y lo suficientemente enajenado como para... Se me ha olvidado antes, Guillem,
0: sí,
1: que igual saco aquí del tema, pero... ¿Tú te acuerdas? Es que te he traído una cosa.
0: Anda.
1: He traído una cosa. O sea, te he traído. No, me la voy a llevar de vuelta, pero para que la veas. ¿Tú te acuerdas que yo el otro día te enseñé cómo se llamaba el instrumento australiano que hace... El didgeridoo.
0: Sí.
1: Ojo.
0: No fastidies.
1: ¡Ojo! He traído el didgeridoo. ¡Ojo! Yo no sé tocarlo, pero a veces consigo que salga un poco de sonido. Yo si queréis pruebo, aunque igual me matan
0: adelante.
1: Dentro. ¿Puedo?
0: Puedes,
1: vale,
0: por supuesto.
1: Vale, dadme chance que igual a la primera no sale.
0: Hombre, tranquilo.
1: ¿Vale?
0: A ver.
1: Qué tensión, Hostia, que me desmayo.
0: Muy bien.
1: Ha sonado un poco, ¿no?
2: Bueno.
1: Además era muy Eclipse.
2: Un poco el Rey León también, ¿eh?
0: Sí, sí. No me lo imaginaba así, fuera
1: pues coño. No, me mola un montón. A ver, suele ser una cosa alargada, la gente no está viendo, esto es como una petaca,
0: sí,
1: parece grande. Y es como una versión que tiene como un laberintito por dentro. Y yo para que suene tengo que hacer como que vibren los labios. Es un poco raro, es como No sé, ha hecho como una pedorreta al principio,
0: sí.
1: Ha sido muy, muy raro.
0: Oye, pero es bien curioso, ¿eh? Y
1: sí,
0: bueno,
1: sí.
0: Es que es eso, me está escribiendo Zacarías porque el otro día hizo su cobertería con el arpa de boca que tiene por ahí. Le digo, bueno, esto puede ser un dueto que de momento...
1: al cierre
0: para,
1: luego.
0: Para cerrar, sí. Que nada, pues bienvenido otra vez, Ricardo. Qué
1: muchas
0: guay
1: gracias.
0: El este.
1: Cuando
0: qué
1: queráis, yo
0: qué curioso.
1: Doy otra ronda, ¿vale?
0: Venga, que sigo. Brilla con luz propia en la revista y en las ondas. Iván Reboso.
3: Por favor. Buenos días, me encanta. Siempre lo digo, vengo aquí para esto. Me estaba imaginando a Ricardo despertando a los vecinos a las 6 de la mañana como si fuera un gallo de...
1: Así de la media estoy yo durmiendo, salvo hoy, vamos, ¿qué te crees?
0: ¿Qué tal, Iván?
3: Pues muy bien, yo tampoco he visto el eclipse total.
0: Sí.
3: La sociedad me ha generado mucho FOMO, la verdad.
0: ¿Sí?
3: Estaba planteándome si verlo, si no verlo. Estuve a punto de ir al templo de Devot, pero es que ya a las 6 de la tarde parecía aquello un concierto de David Bisbal. Así que decidí quedarme en casa y vi cómo se medio oscurecía a través de la ventana cuando estaba acostado y es todo lo que puedo aportar.
0: Bueno.
3: Aparte que he descubierto esta mañana que Bonnie Tyler en su momento explicó cómo era un eclipse total comiéndose una galleta de chocolate.
0: Ostras.
3: En un anuncio, sí. Me ha encantado despertarme con esa anécdota, con ese anuncio de la gran Bonnie.
1: Hombre, sí, es verdad que... el único que ha visto la totalidad.
0: Bueno, el otro integrante de la mesa que falta por presentar, yo creo que también, porque él es el astro alrededor del cual gira este equipo. ¡Ángel Lobo!
4: Oh. Bueno, yo sabía que había un eclipse, pero no que iba a estar rodeado de cuatro soles.
0: Es que. Buenos días, Ángel, ¿qué tal?
4: Hola, buenos días, Guillem.
0: Tú sí que lo has visto, ¿no?
4: Yo sí lo he visto, y de milagro, porque yo ya me había resignado a verlo en Aquí la Tierra, que oye, genial. Pero justo en un último minuto, mi amiga Patricia, que mil gracias, resulta que tenía gafas de sobra después de haberme hecho yo el tour y no encontrar.
0: Un saludo, Patricia.
4: Y gracias a ella lo he podido ver yo, mi hermana, su novio, otro amigo. O sea, esta chica nos ha salvado la vida a todos. Así que desde la radio, un abrazo a Patricia y a Rubén, que también nos ha dejado en las gafas.
0: Qué bueno. Pues nada, hechas las presentaciones, venga, vamos a hablar del tema del día, claro.
5: Eclipse.
0: Adelante, Ángel.
4: Bueno, pues finalmente hoy ha ocurrido el eclipse total de sol, esa cita que ha reunido a cientos de miles de personas a lo largo de la geografía española, especialmente en esas zonas donde se ha podido ver mejor. Por ejemplo, en el monte Archanda, en Bilbao, donde algunos nos esperaban que fuesen a disfrutar tanto de este fenómeno.
6: Ha sido espectacular, la verdad me ha quedado un poco sorprendido.
7: Ha sido una locura, ha sido como una especie de... como un agujero, como un círculo y se veía negro en el fondo y alrededor clarito. Me he quedado loquísimo. La verdad que se me han puesto la carne.
4: Pero bueno, no todos han podido disfrutar al 100% de esta eclipsemanía, porque en Asturias las nubes han imposibilitado que el eclipse se viese. Y tan solo lo han visto desde cotas muy altas, han podido disfrutar de este eclipse. Sin duda ha sido un evento sorprendente.
0: Wow,
4: Hoy vienen muchos así,
0: Venimos fuertes. Pues nada, Ricardo, coméntanos cómo lo has vivido tú.
1: Bueno, yo he estado en Burgos capital, en un parquecito, en un cerro que hay, emitiendo con la competencia, con la SER. Pero nos llevamos bien.
0: Sí.
1: Y O sea, yo claro, nunca había visto un eclipse total. Yo sabía que era algo espectacular, tenía ganas de verlo. No soy un loco de la astronomía, pero tenía ganas de verlo. Y tengo que decir que he flipado. Uh-huh. O sea, el momento en el que ya te podías quitar las gafas, que era la totalidad, o sea, estaba mi compañera Amanda y yo, nos hemos agarrado, nos hemos clavado las uñas, porque es que era... Es que te sobrecogía el de repente ver esa corona solar. En las fotos se ve como que tiene en un lado como que sale un granito que es un, eso es una eyección de plasma. Y eso en directo era una cosa morada, rosa. Era loquísimo. Y el cómo en unos pocos segundos, entre el 99% y el 100%, cuando la totalidad, ha sido como si apagara la luz, como un interruptor. Uh-huh. Ha sido absolutamente sobrecogedor. Y ver a la gente tan, tan, tan emocionada. Yo he flipado. Y alucinado, y además, yo para todo el mundo este que está... Ha habido mucha gente estos días que ha estado como... Pues yo no lo voy a ver porque es muy mainstream, que lo va a ver todo el mundo. O sea, así un poco así, ¿sabes?
0: Me espera la película.
1: Yo estoy guay y no lo veo. A ver, es que es un fenómeno que no solamente es alucinante y es y hemos sido muy afortunados de verlo desde España. Es que este tipo de eclipses son incluso raros en el universo. Es que hay muy pocos planetas que puedan tener las condiciones para tener un eclipse así. Uh-huh. Porque, para empezar, que tengamos una luna redondeada, que parece obvio, pero, por ejemplo, en Marte las lunas tienen forma de patata. Ahí los eclipses tienen forma de patata asquerosa. Uh-huh. Pero luego, además, aquí tenemos la suerte de que la luna es 400 veces más pequeña que el Sol, pero está 400 veces más cerca que de la Tierra. Y ese 400 hace que en el cielo el Sol y la Luna ocupen exactamente el mismo espacio. Entonces, cuando la Luna tapa al Sol, tapa justo, justo, justo el tamaño del Sol y nos deja ver esa corona solar. Si la Luna estuviera un poquito más lejos, no tendríamos eclipses totales. Y, de hecho, no solo somos afortunados de tenerlo en este planeta, sino en este momento, porque como la Luna se aleja de la Tierra, por decir, se aleja 3,8 centímetros al año, dentro de 600 millones de años, no habrá eclipses totales en la Tierra, solo habrá eclipses anulares. Y hace cientos de millones de años tampoco había eclipses totales como los de ahora. Así que somos súper, súper afortunados de tener este fenómeno que probablemente muy pocos lugares de, ya no te digo del universo, pero de nuestros alrededores tengan. Uh-huh. Es flipante.
0: Y nosotros sin verlo, Iván.
5: Madre mía, es que estaba aquí anonadado escuchándolo. ¿Seguro? Y a la vez estaba pensando, menos mal que el año que viene podemos tener la oportunidad, sí, todos sí, aquellos sí, sí, que no lo han visto, de poder verlo. Pero estaba antes hablando con mis compañeros y estaban explicándome que el próximo año va a ser aún más largo, que son como de 6 minutos. Y me parece una barbaridad, aunque no en todas las partes de España.
1: No, no en todas. Es un eclipse que la totalidad se va a alcanzar extremadamente al sur, ¿vale? Entonces, pues lugares como Málaga va a tener minuto y pico. En Cádiz creo que ya van a estar en tres y algo.
0: En Ceuta bastantes minutos también.
1: 6 minutos se va a alcanzar, o aproximadamente 6 en Ceuta y en Melilla. En la península creo que el máximo van a ser unos 4. Yo me he reservado hotel en Torremolinos. Por la noche drag queens y por la mañana eclipse. O sea...
5: Y Ricardo, última pregunta. Cuando se oscurece el cielo, ¿no te entra un poquito de cague? ¿Ese momento
1: no,
5: cómo es?
1: Es que era asombroso. Yo casi me cago encima, pero de asombro, de verdad, que no me esperaba algo así. No me lo esperaba. Ha sido muy fuerte y muy, muy, muy, muy intenso. Y ver cómo todo se volvía loco. Las hormigas luego estaban locas, porque había como un montón de hormiguitas en el suelo. Las hormigas por la noche están durmiendo. Pero como ellas habían sufrido, y el resto de animales, como una especie de falso amanecer después del eclipse, muchos bichos se despiertan otra vez. Es como,
0: lo hablamos en tu sección de la semana pasada.
1: Y, sí, pues estaba el suelo lleno de hormigas. Y de hecho les hicimos vídeos para mandárselo a una gente que está investigando cómo están reaccionando los animales. Porque decimos, oye, las hormiguitas estas tenían que estar ya dormidas. Y las pobres luego les ha pillado la noche y no conseguían volver al hormiguero. Y nos ha dado mucha pena. Pobre. Estaban ahí como dando vueltas.
4: Aquí empatizamos mucho con esas hormigas.
1: También son trabajadoras.
4: Cuando es hecho de noche, he dicho, ya los ritmos circadianos, ya lo que faltaba. Venga, pues hoy ya anochece dos veces.
0: ¿Qué, cómo lo has visto tú, Ángel? Cuéntanos.
4: Pues
0: sí que lo has visto.
4: Bueno, pues imaginaos, yo lo he visto como en un descampado de la periferia con los típicos pisos cebra y había mucha gente y me ha hecho mucha gracia porque cuando se ha puesto el sol, la gente con sus sillas, tal, se ha puesto a aplaudir la gente en plan, ¡ole, ese sol!
1: ¡Sí, se ha puesto!
4: Y ha sido muy emocionante y sobre todo, más allá de la propia imagen del sol, que oscureciese de repente y como tan rápido, ha sido como súper raro, súper, no sé, muy chulo. La verdad, o sea, muy emocionante, más de lo que, de verdad, más de lo que esperaba. Es que eso, sí, de verdad que sorprende.
0: Siempre la gente dispuesta al cachondeito. Yo,
4: total, yo me,
0: en
4: yo
0: ya... mi barrio de repente ha habido uno que ha gritado: ¡arrepentíos, es el fin del mundo! No, o sea, no era un loco, era uno que estaba haciendo...
1: Y había gente en redes diciendo que Pedro Sánchez había movido las nubes para que fueran a las comunidades en las que gobierna, claro, el PP.
4: Yo ya me iba y la gente se quedaba ahí con las mesitas, digo...
0: Hombre, claro, ya
4: qué bien vivimos.
1: Pero porque luego son las Perseidas. Entonces, claro, como hay gente que ha ido a sitios a ver el eclipse, al monte, claro, no sé qué, y se quedan a ver las Perseidas. Claro, luego.
0: Pues nada, pues muy bien. Que el año que viene, el verano que viene, pues tendremos una nueva oportunidad.
1: Y luego en enero del 28, creo que era 2 de enero, del, o no me acuerdo, principios de enero del 28, hay otro, un anular.
0: Muy bien.
1: Todo el rato eclipses.
0: Pues nada, para los que les haya emocionado esta experiencia, que tenemos pronto otra. Venga, vamos a hacer un parón y enseguida regresamos.
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0: Las 5 y 20, bueno, ya casi las 5 y 21, una hora menos en Canarias. Ha entrado al estudio 101 de la Casa de la Radio, Juan Urra, para contarnos la actualidad informativa. Buenos días, Juan.
4: ¿Qué tal, Guillén? Buenos días. Y como no podía ser de otra manera, el eclipse que hemos vivido hoy copa las portadas de los principales diarios. En la portada del País leemos: el eclipse hipnotiza a España. La sombra lunar cruza la península en 8 minutos y deja un espectáculo único contemplado por millones de personas. La foto que ilustra este titular es la de varias personas viendo el eclipse en su fase total en Teruel. En El Mundo, foto a toda página del momento culmen del eclipse y el titular: hipnótica oscuridad. El eclipse de sol recorre España desatando la fiebre de la ciencia y la curiosidad. Una locura, citan en El Mundo. También completan su portada con dos noticias destacadas más. Sobre la crisis en Ceuta titulan: Robles se desmarca del Ejecutivo sobre Marruecos, y citan a la ministra: Ceuta es españolísima. Y otra noticia en clave económica: el coste de la deuda de las comunidades autónomas se desmadra, 8.000 millones más hasta 2029. Por último, en el diario ABC, titular también sobre el eclipse: y todos miramos al cielo, al que acompañan con una foto de la luna tapando el sol con varias personas observándolo desde el Observatorio Astrofísico de Javalambre, en Teruel. Esta y toda la información continúa a partir de las 6, las 5 en Canarias, con Las Mañanas, aquí en Radio Nacional de España.
0: Muchísimas gracias, Juan Urra. Venga, nosotros vamos a cambiar de tema, vamos a algo un poco más frívolo.
4: Casados.
0: ¿Quién se ha casado, Ángel?
4: Bueno, y es que bastante en secreto, tras mantener el secreto, Cristiano Ronaldo y Georgina Rodríguez han contraído matrimonio. Tras especularse con la fecha y el lugar, la pareja terminó por anunciarlo con una foto en Instagram en la que se ven las manos de ambos con sendas alianzas. Ha trascendido ahora, pero la pareja se casó este pasado 11 de agosto en Cascais, Portugal, en una ceremonia civil privada a la que asistieron sus 5 hijos. Y ojo, Guillem, porque ha sido todo muy discreto, pero tenemos un enviado especial del Despertador que ha grabado unos segundos del enlace.
12: Cristiano, ¿aceptas a Georgina como legítima esposa?
13: ¡Sí!
4: Bueno, y la elección de la fecha es además especial, porque exactamente un año antes, el 11 de agosto de 2025, Georgina había anunciado su compromiso con Cristiano en una fotografía en la que mostraba el espectacular anillo de pedida mientras escribías: sí, quiero, en esta y en todas mis vidas. Y por si alguien se lo pregunta, el futbolista no se ha casado de penalti.
0: Bien, bien, bien tirada también. Iván, coméntanos, ¿qué se sabe?
5: A ver, ha sido un fin de semana de locos, ¿sí? Porque después de que The Sun publicara que se iba a casar el fin de semana en un conocido hotel, pues claro, por ejemplo, en la revista Semana teníamos como 17 páginas guardadas, uh-huh, reservadas para la boda. ¿Y wow, qué pasó el lunes? Que el lunes no había boda, había que seguir rellenando todo eso, pero a mí había algo que me inquietaba, me perturbaba como Esperanza Gracia, y es que este matrimonio, a la hora de todo lo que tiene que ver respecto a ellos, el matrimonio, la pedida, son muy discretos. Y ya me preguntaban, ¿no iba a haber nada de seguridad a la hora de una boda de tal característica con los invitados que supuestamente iban a ir, que se casen en un hotel cuando pueden reservar una isla privada? Fíjate, ¿nosotros hemos visto alguna vez fotos de la boda de Penélope y de Javier?
0: Que yo sepa, no.
5: No hay fotografías. ¿Por qué? Porque si lo quieres llevar en la más estricta intimidad, que es lo que suelen hacer ellos respecto a su matrimonio, pues no van a sacar nada. Entonces, ¿en qué acertó el diario The Sun? Que la boda estaba programada cerquita del fin de semana, uh-huh, y cuando sacaron la foto, realmente sorpresa la mínima. Yo no sé si hay material que ellos van a querer dar a alguna revista rollo Vogue y todas estas cosas, pero
0: supongo que sí, ¿no?
5: Lo que sí sabemos es que al día siguiente de la boda cogieron un avión rumbo a Dubái, uh-huh, que claro, que es la residencia donde ellos están ahora mismo. No sé si tienen planes de hacer una luna de miel, pero con el verano que se están pegando, pues claro, vamos.
0: La cosa es, el fin de semana se paralizó la isla de Madeira, donde la...
5: Se paralizó absolutamente todo.
0: La iglesia donde se suponía, donde se había supuestamente filtrado que iba a tener lugar el enlace, y ahí estaba un montón de gente que al final...
5: Claro,
0: para
5: pero
0: nada.
5: Es que había una boda real.
0: Pero y, no era la suya.
5: Claro, ¿sabes? Pero no era la suya. Tú tienes que ver la cara de la novia cuando llega a esa iglesia y ve todo ese despliegue de medios, de fans con el móvil, jadeando a que saliera la novia del coche, y cuando sale una decepción absoluta de ¡oh, no! Tal, y la novia con su moño, con su velo, diciendo ¿pero qué está pasando aquí? ¿Qué es esto? Estaba asustada, agobiada. Digo, ¿por qué? Vaya, digo, es la primera boda que se celebra en Cascais.
0: Qué fuerte. Me recuerda a cuando la última vez que el Valencia jugó la final de la Copa del Rey, que se celebró en Sevilla. Claro, pues cuando es la Copa del Rey, toda la ciudad está tomada por las aficiones que van a... Y estaba la afición del Valencia en los alrededores de la catedral, se casaba una pareja, salió y bueno, pues te puedes imaginar ahí todos aplaudiéndola a la pareja.
5: La novia estaba que quería sí, llorar, sí, pero llorar de increíble, pena de decir claro, claro, qué está pasando.
0: ¿Cómo lo ves, Sonia? Bueno, sí, el matrimonio sorpresa, entre comillas.
2: Pues oye, pues felicidades a los dos, desde pero aquí, también como se nota que tienen tiempo libre porque se casan un martes.
0: Sí,
2: ¿no?
0: Sí, sí. Claro, no, todo, o sea, no habrán llevado invitados, supongo, bueno, o no
2: bueno,
0: muchos,
2: los hijos,
0: como
2: ¿no?
0: Para,
2: se han dicho,
0: claro,
2: sí, algún... Pues,
0: para que hayan podido ir un martes, efectivamente.
2: Su hermana, ojalá haya cantado Katy Aveiro, la hermana de Cristiano, que tiene unos temazos bastante increíbles. Pero, a ver, es que es verdad lo que decía Iván, que siempre han llevado toda su relación con bastante discreción y tal, entonces, bueno... No me parece raro que no se haya visto nada. Uh-huh. Igual enseñan fotos, o igual, ¿no? O igual para la tercera parte del reality de Georgina, sacan algo.
5: Mire, pues buena puntuación.
2: Podría ser.
5: Sí, perfectamente.
2: Igual un poco el cómo me he visto, cómo me pongo la liga, esas cosas.
5: O a lo mejor lo sacan el año que viene por estas fechas, ¿sabes? Que yo al final saben que eso tienen un material ahí, pero claro, teniendo en cuenta que están con sus hijos, a mí me dijeron que se casan en su casa con sus hijos y que no tienen la compañía de nadie más. Pero que
0: en
5: está,
0: su casa, fue.
5: Claro, en su casa, wow, pero que está al caer una gran fiesta.
2: Ya, o una sea que igual fiesta. Sí que lo que han hecho es casarse, firmar y tal, y luego ya hacer
5: claro,
2: el fiestorro.
5: Claro, alianza, dicen que ella lleva un traje chaqueta, pero claro, eso son especulaciones de los medios de allí de Portugal que dicen que ella estaba bastante sencilla para lo que se estaba especulando, que nos estábamos imaginando la boda que queríamos ver.
0: Claro.
5: Claro, entonces eso era como una ensoñación, claro, en las revistas, 17 páginas le voy a dar. Pero ¿cómo Cristiano y Georgina van a hacer eso de cara al público sin un protocolo de seguridad?
2: Yeah.
5: Sabiendo a la gente que va a ir. Es que yo lo veía como muy remoto, pero claro, era tanta la información que había respecto a ese enlace que acabé creyéndomelo.
2: Yeah. Pero mira, oye, nunca es tarde. O sea, igual ella dijo, hoy voy en traje chaqueta, ponme ahí 3 bols de fuet, ¿no? Que es no, lo no, que querría Georgina.
1: Unos ibéricos
2: que le gustan a Georgina.
1: Que le gusta a ella.
2: Y... Oye, que sí, que igual lo celebran. ¿Te imaginas que nos invitan? No, no, eso no va a pasar, pero oye, nunca se sabe. Igual a ti sí.
5: No creo. Pero bueno, puede ser una posibilidad.
0: Ricardo, ¿tú cómo lo ves?
1: Yo es que creo que me está dando el bajón y me estoy muriendo.
0: Por eso.
1: Intento opinar y solo pienso en Georgina comiendo embutidos en el avión, que eso me gustaba mucho a mí.
0: Qué bueno. Que yo la cosa es, ellos no tienen relación con la prensa del corazón de aquí de nuestro país a la hora de filtrar alguna cosilla y tal. ¿Tienen buena relación la pareja?
5: Tienen muy poquita, pero no porque se lleven mal ni nada por el estilo, porque de hecho aquí Georgina es un personaje que se lo ha ganado por ella misma, que siempre estamos como hablando de ella y siempre en positivo porque nos hace mucha gracia. El reality tuvo bastante recepción. Hay un amigo en concreto que se llama Iván García, que trabaja en Telecinco y es íntimo de Georgina y, por ejemplo, siempre se cuida de que no se le escape absolutamente nada. Pero que es verdad que lo que hablábamos antes, que todo lo que tienen que ver entre ellos dos, siempre hay mucho hermetismo. Digo, les gusta cómo llevarlo, sacan lo que quieren cuando quieren, pero respecto a lo de esta boda, a ver, De San no estaba mal encaminado, porque no fue el fin de semana, pero fue dos días después de lo que ellos dijeron. Claro. Se equivocaron en algunos aspectos, pero no hay mala relación. Ellos cuando quieren aparecen y cuando no, no.
0: Bueno,
5: pero no creo que sea.
0: Pues estaremos atentos a ver qué más vamos sabiendo, qué detalles más vamos sabiendo. Nosotros, venga, vamos a hacer un paroncito y regresamos en nada.
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0: Las 5 y 31 de la mañana, 4 y 31 en Canarias. Muy buenos días. Estás escuchando El Despertador de Verano. Continúas escuchando La Tertulia Despierta. Aquí estamos desde el estudio 101 de la Casa de la Radio en Madrid, unas horitas después del famosísimo eclipse que hemos estado comentando. Aquí estamos, la mesa llena de gente maravillosa. Ricardo Moure.
1: Hola, Ricardo.
0: Sonia Mangas.
2: Hola, buenos días.
0: Iván Reboso.
3: Buenos días.
0: Y Ángel Lobo.
4: Hola, hola, hola, hola.
0: Y Sonia, pues te doy la palabra porque vamos a ver que tienes ahora mismo la sección que se llama...
5: ¿Cómo se llama bien?
6: La sección de Sonia Mangas.
2: Así es, pues así es. En la sección de Sonia Mangas por nunca alusiones. Sabes lo que va a salir, ¿no? Es un poco la sección sorpresa. Hoy, por ejemplo, hoy 13 de agosto, un día como hoy, Harry Bradley inventó el acero inoxidable, que es lo que os contaría si este programa se llamase La Siesta, ¿vale? Entonces, pero como nuestro objetivo es despertaros con alegría, como hacía Leticia Sabater cuando éramos pequeños, os he traído otros inventos. Inventos hechos por españoles, que todos sabemos que en España se inventó la fregona o el chupachus, pero hay muchísimos más. Hay algunos para sentirse muy orgullosos y otros que, bueno. Comenzamos con Leonardo Torres Quevedo, ¿no? Leonardo Dante. Que se hizo inventor a los 40 años, cosa que me tranquiliza muchísimo porque todavía estamos a tiempo de petarlo, chavales.
3: Supuesto, o sea,
2: que
3: siempre,
2: tranquilos.
3: Siempre.
2: Y nos dejó algunos inventos que utilizamos o hemos utilizado a diario sin saber que se lo debemos todo a él.
7: ¿Pero qué pasa? ¿Pero qué invento es esto?
2: En 1901, Leonardo inventa el telequino, el mando a distancia, antes de que existiera la tele. El invento...
3: ¿Cómo?
0: Sí, podías cambiar de canal, solo que no tenías.
2: No tenías ser la tele, no. Realmente como lo usaban era para manejar máquinas y barcos sin necesidad de cables. Pero yo os digo una cosa, o sea, no tengo pruebas, pero tampoco tengo dudas de que Leonardo era el hermano pequeño de la familia y él vio el futuro y pensó, mira, algún día van a inventar la tele y en todas las casas el pequeño es el que se levanta a cambiar el canal. Sí. O sea, no mi ciela.
8: No. Negativo. No.
2: Pero lo que le agradezco con todo mi corazón a Leonardo es el invento que presentó en París en 1920, el aritmómetro o, para que lo entendamos, la primera calculadora digital.
3: ¿Dónde?
2: Sí, y tengo que decir que gracias a esta persona he podido aprobar matemáticas desde primero de la ESO, o sea que un beso para él, bien, allá donde esté,
3: gracias.
2: Ya sea usándola correctamente o escribiendo chuletas con lápiz en toda su superficie. Oye, si me está escuchando algún profe, esto es parte del guión, ¿vale? O sea, yo no he copiado nunca ningún examen, pero si Leonardo no hubiese existido, yo seguro hubiese sido esta persona.
9: Según la Real Academia de la Lengua, número que es igual leído de izquierda a derecha que de derecha a izquierda.
10: 333.
11: ¡Un número capicúa!
12: Fumar es un placer.
2: Tremendo.
0: Me encantan estos vídeos.
2: Seguimos con el siguiente invento. Otro de los inventos que tradicionalmente se atribuyen a España es el cigarrillo.
13: Hay cinco derechos universales que son innegables al hombre, a la raza humana. Uno es la vivienda, otro es la ropa, otro es la dignidad y, en fin, los otros dos se me olvidan.
2: No fue Ramón de Pitis en la primera persona que se lió un cigarrito. Ojalá, también te digo. Pero la historia cuenta que fueron los mendigos de Sevilla en el siglo XVI, que el tabaco llegaba desde América, pero había un pequeño problema, pues que el tabaco costaba dineritos. Entonces esos hombres no tenían dinero, pero sí tenían más ganas de fumar que una Campos. Así que empezaron a recoger pues restos de tabaco que caían al transportarlo y lo envolvían en papel de arroz, en hojas de Biblia o lo que tuvieran a mano, creando así el primer piti de liar que, de haberlo patentado, pues se hubieran hecho millonarios, pero quien lo hizo mucho más tarde fue James Albert en 1880, que yo me imagino los mendigos contándolo como cuando Malena Gracia dijo que Chanel le había plagiado.
14: Lo veo y digo, pues es que es totalmente mi vídeo de loca, ¿sabes? Podían haber hecho otra cosa, ¿no? Yo no sé si es que ella es fan mía o quien haya producido el vídeo y han dicho vamos a copiar la historia. Loquito, ha dicho la palabra loquito. Los movimientos de pelo también me imitan. Imitaciones, sí, porque me imitas, bonita.
0: Ostras, se despacha gusto, ¿eh?
1: Loquito.
0: Ha dicho
1: loquito.
2: Loquito. Y vamos a llegar al siglo XXI. Uno de los inventos más famosos en el sector textil, además de la moda choni, fue la batamanta.
4: ¡La batamanta! Ya no pasarás frío viendo llama y gana.
10: Venga, llama, que muy fácil.
4: Leyendo Crepúsculo hasta echar la bota. ¡La batamanta!
2: Pero en 2015 Lorena Salas quiso ir un poco más allá y dijo, sujétame el cubata, y patentó la bufanda que lleva un chubasquero metido escondido dentro. Que empieza a llover, pues tú abres la bufanda, sacas el chubasquero y transformación como un Power Ranger, ¿vale? Pero en vez de salvar el mundo, pues salvas tu pelo de la humedad, que también es una cosa muy importante. Sí. ¿Triunfó? No. Porque si hablamos de bufandas, yo lo siento mucho, pero ninguna de las bufandas va a desbancar a la bufanda mágica.
15: Esta es la bufanda mágica, ¿vale? Es muy simple. Un cuello largo, un cuello doble, una capuchita para el frío. De la capuchita le puedes sacar hombrera. Te la pones del derecho, otra vez como un cuello, y bajas para abajo, tienes un poncho.
2: Así que nada, ya sabéis, chicos, si tenéis alguna idea, vosotros la patentáis, que todavía estamos a tiempo.
16: Sí. Qué idea.
0: Qué bueno, Sonia. Un aplauso para la sección de Sonia Mangas, como siempre, maravillosa.
17: Yo he sacado la conclusión de que mis amigos podrían ser mendigos sevillanos del siglo XVII.
0: Papel de Biblia, ¿no?
16: Sí. Y que hay cosas españolas súper chulas. En España se inventó la epidural, por ejemplo.
0: ¿Anda?
16: Sí, Fidel Pallés, que era un médico militar, o el submarino. Isaac Peral, que era murciano.
2: También.
0: Y una especie de, bueno, una primera escafandra también.
16: Sí, también,
0: si
16: es
0: no
16: verdad.
0: Si no me equivoco. Sí.
2: Es que... Tenemos buen coco aquí, ¿eh?
18: Hombre, las sevillanas que ponían encima de la tele también.
2: Sí.
0: Bueno, venga, pues dicho, hecho todo este repaso, vamos con el siguiente tema.
19: Animalitos.
0: Adelante, Ángel.
17: Un estudio ha concluido que ni los gatos ni los perros reducen realmente el estrés. La Open University de Países Bajos hizo un seguimiento emocional a 188 dueños de perros y gatos y, aunque los datos confirmaron que interactuar con nuestra mascota está asociado con un aumento de las emociones positivas, no amortiguan el estrés en el momento exacto en que ocurre el malestar. La reacción negativa se vuelve más intensa al interaccionar con un felino en ese momento de agobio. Esto pasa porque la pasividad del gato puede hacer que, una vez su dueño se siente mal, la interacción silenciosa haga que sus pensamientos estresantes se vuelvan más presentes. Y es que a veces un gato puede hacerte la vida un poco más perra.
0: Bien, también.
18: Me gusta la conclusión.
0: Sí, sí. Ricardo, cuéntanos.
16: Por alusiones.
0: Por
16: ¿no?
0: alusiones, claro, claro.
16: Como biólogo y usuario de gato. Yo tengo gato. Pues, a ver, no es que digan que es que no quitan el estrés. Es decir, sí que hay un montón de estudios que dicen que tener animalitos es súper bueno para mejorar la salud mental. No garantizarla, obviamente, pero mejorarla, estar bien, estar más equilibrado. Está guay tener gato o perro.
0: Viene bien.
16: Lo que dicen es que, aunque tú en... como que tu estado basal te lo dejan mejor, te dejan estando mejor, pero que no sirven para los picos de estrés. Que a ti te viene un pico de trabajo, que se te muere alguien, que te viene una multa de Hacienda, pues que ahí sí que no parece ser que no funciona bien, y sobre todo los gatos, porque claro, el perrete, aparte de darte cariño, el perrete te distrae, porque hay que cuidarlo como a un hijo, o sea, claro. Tienes que limpiarle la caca, jugar, darle de comer, no sé qué. En cambio, el gatete es como más pasivo, el gatete te da mimos y ya está. Entonces, el gato no te hace hacer cosas, entonces tú puedes estar tocando al gato tan ricamente, pero te rayas con la multa de Hacienda. En cambio, el perro, pues como tienes que ir a la calle, sacar la bolsita, coger el profiterol ahí, el culán, y tirarlo y no sé qué, ya te está dando un trabajo que te hace distraerte un poco del mundo. Pero vamos, que quitarte el estrés te lo quitan, pero no del todo. No. Y además, los que tenemos animales lo sabemos, los animales a veces, o sea, con cariño dan por culo. O sea,
0: a ver, requieren de atención, por supuesto.
16: Sí, o sea, mi gato, yo le quiero mucho, Piti, tiene 15 años, lo cual me estresa porque pienso algún día se morirá, pobrecito mío. Pero de repente a las 4 de la mañana de toda la vida le da por maullar, que los que tenemos gatos sabemos que les da por maullar, y además te hace un maullido como que va increciendo, empieza y termina haciendo como un maullido como de Shakira, ¿sabes? Hace como... Y digo, pero esto qué narices es, sí. ¿Cómo engola así?
0: Es cierto que cambian un poco el tono del maullido con dependiendo de lo que un poco de lo que quiera o de cómo sea este su estado de ánimo.
16: Sí, es como mimos, es como muy agudo, muy.
0: Sí.
16: Y cuando ya es eso, es el mío es o límpiame el arenero o hazme caso a las 4 de la mañana es el engolar este como de sí. Rafael. Y dices, ¿esto de dónde sale?
0: Que me ha hecho gracia porque al menos el tuyo te da mimos, el mío, el de mi familia, vamos.
16: El mío es como una lapa, es un monotiti.
0: El nuestro solo se acerca cuando por interés, si no, vamos. Va.
17: ¿Y vosotros como usuarios de gato, es verdad eso de que si en un gato hay una familia... el gato elige a una persona y es como su persona de referencia, que sí, solo hace claro, caso a esa persona.
0: Sí, claro, sí. En este caso mi padre, sí, es al que le pide todo, al que le hace caso, de hecho. Sí, el poco que hace caso. ¿Tú has tenido o tienes mascotas, Iván?
18: Yo tuve y no tengo desde hace bastantes años, pero porque yo he sido muy sufridor con los animales. Ajá. Yo de pequeño tuve un Yorkshire que se llamaba Yenka y un Rottweiler que se llamaba Arco. Y cuando ambos se fueron, lo pasé profundamente mal. De hecho, al Rottweiler le dio cáncer, lo tuvimos que sacrificar. Y el Yorkshire fue una persona que estuvo mucho tiempo con nosotros y hubo un año que estuvo perdida. Entonces, a mí los animales me generan estrés. Pero a ver, me generan estrés porque quiero estar todo el rato con ellos y no puedo. Y ahora mismo, por mi ritmo de vida y de trabajo que es frenético, pues no puedo estar el suficiente tiempo con ellos. Me genera estrés que se pongan enfermos. Me genera estrés dejarlos solos. Es decir, entonces al final tiene sus cosas buenas, pero para mí es un sufrimiento, pero un sufrimiento de amor. Entonces, claro, estaba hablando aquí Ricardo, que no te quita un pico de estrés, claro, porque al final a los animales tienes que sacarlos, tienes que cuidarlos, tienes que llevarlos al veterinario, tienes que llevarles a la... Entonces, claro, que en momentos sí claves, pero en momentos no. A mí me hace mucha gracia el tema gatos, porque a mí los gatos me dan entre miedo y respeto.
0: Le pasa a mucha gente eso.
18: Sabes que yo nunca puedo interactuar bien con ellos porque no sé qué están pensando, no sé si me quieren dar una zarpada, no sé.
16: Es que los gatos tienen siempre como la misma cara, pero tú cuando tienes gato, tú sabes, a pesar de que tú no ves exactamente cuál es el cambio de la cara, pero tú sabes cuando, por ejemplo, se le va a girar la pinza y te va a arañar, o cuando quiere jugar, es como hay algo que sabes.
18: Y cuando se acercan a ti, a tu pili, hacen...
16: Sí. Eso, gracias.
0: Claro, eso, el ronroneo, ya se sabe más o menos para qué significa, porque siempre se ha pensado que es como que están a gusto, pero luego hay gente que dice que no.
16: Claro, no, a ver, normalmente es que están a gusto y están contentos, pero es verdad que también el ronroneo puede aparecer cuando están enfermos. Ronronean, claro. Y eso, claro, confunde mucho a la gente. Los gatos son muy buenos ocultando enfermedades y es uno de los grandes problemas. Por eso los gatos hay que hacerles revisiones periódicas, porque un perro enseguida avisa de que está enfermo. El gato a veces no avisa hasta que le quedan días de vida. Ojo, qué angustia he dado, pero es verdad. Es que, sobre todo con esta cosa del ronroneo, que la gente piensa, qué contento está Pichuflis, qué contento. Y Pichuflis está malo y por eso
0: es
16: ronroneo.
0: El gato es como tu abuelo que no quiere ir al médico por si le encuentran algo.
16: Claro, exacto. El gato es un poco así.
17: Por lo que he visto un poco, pueden ser confusas las señales, ¿no? Porque vi un vídeo en redes sociales de un gato en un coche y el gato iba como, que parecía que iba sonriendo, iba como así... Claro. Como un perro cuando está contento. Sí. Y una persona ponía, no está contento, le está dando un ataque de pánico.
16: Claro, está hiperventilando.
17: Exactamente, y parece como tan feliz y realmente no, estaba pasándolo mal.
16: Los gatos no jadean, si el gato hace como esta cosa, es que está teniendo ansiedad. O por ejemplo, yo que sé, hay una cosa de gatos que es muy loca, que hay gente que también se piensa que es que están riéndose, que es cuando ven una mosca hacen...
2: Sí, un pájaro,
0: sí.
16: El castañeo, que esto, por ejemplo, mi gato no lo hace, pero lo hace
0: muchos.
16: El mío sí. Y no se sabe muy bien por qué, si es simplemente de la sobreexcitación de quiero matar, o si también hay una cuestión de ensayo de la mordida, como que dicen que puede ser un mecanismo para ir practicando la mordida, dará luego cuando pillen al bicho hacer y cargárselo.
2: Es curioso porque yo soy usuaria de dos gatos, ¿no? Y son hermanos ellos desde bebés, tal. Uh-huh. Y el que hace así es el que no caza. Pero el que no hace así es el que me ha traído un pájaro a las 7 de la mañana a la cama.
16: Bueno, es que eso es una movida.
2: Claro,
16: ¿no?
2: que le tienes que... Bueno, pues es un cuadro. De repente pues rescatas al pajarito, sí, le pones un cuenquito de agua, tal, y luego ya hoy el pajarito pues se fue por su propio ala, claro. a la vida.
0: Esto pasa mucho, pero, claro, que sí. el gato como que te ofrenda.
2: Te da un regalito.
16: A mí me traía... Yo viví muchos años en Barcelona y tenía una terraza grande que el gato podía salir... Y me traía los geckos, los drags, las salamanquesas, y me daba una pena, pobrecito. Salvé a varias, pero algunas no las pude salvar.
2: Sí, a mí me suele pasar también con eso.
16: Ahora ya el animalico, como tiene 15 años, ya no
0: está tirando. Ha abierto todo el cajón de efectos de gatos y les está tirando todo el faca.
17: Estos salen de miscelánea.
0: Sí. Que ahora que comentas, Sonia, lo de los dos gatos, lo decía el otro día Fernando de Córdoba, que es colaborador aquí con nosotros, que le viene muy bien a los gatos convivir con otro
2: gatito.
0: Que, ¿verdad, Ricardo?
16: Sí.
0: Es muy positivo para
16: ellos. Claro, sí, sobre todo los que son hermanitos. Porque luego también si los juntas más tarde, hay algunos que consiguen, gente que después de mucho esfuerzo, porque haces un poco drama juntar dos gatos, ¿eh? Eso sí que es un estrés.
0: Lleva un proceso, desde luego.
16: Yo conozco gente que ha tenido que estar hasta 3 y 4 meses con los gatos en habitaciones separadas. Y eso es súper, súper, súper estresante. Entonces, si alguien quiere tener dos gatos, lo mejor es dos hermanitos, los adoptas a la vez, crecen juntos y están súper felices. Pero juntar gatos después se puede hacer, pero necesita un proceso e informarse un montón, porque si lo haces mal al principio, puede hacer que alargues mucho el proceso. O sea, si se encuentran y se pegan, a lo mejor recuperarlo.
2: No, y que les genera estrés también. Uno de mis dos gatos, ellos son hermanos, pero se cascan, ¿eh?
0: Sí.
2: O sea, sí que a veces me encuentro una uña clavada en el lóbito de otro.
0: Wow.
18: ¡Ay, Dios!
2: Y tenemos puestas feromonas para que... vamos a dar marcas, pues, Happy Friends se llama, ¿no? Para que a ver si así se rayan menos, porque es verdad que uno de los dos tiene estrés. Que eso también pasa mucho en los gatos. En muchos gatos les da estrés, entonces le da cistitis, entonces tiene que ir todo el rato al arenero. Y es peligroso también, ese episodio. Entonces, pues nada, entre las feromonas, no os peguéis. Entonces, cada vez que se enganchan, porque además siempre es el mismo el que se engancha, el estresado, hace ¡ah! Y yo, Happy Friends. Y el otro me mira como diciendo, ¿qué
16: dices? Es una movida eso, lo de las feromonas, el no sé qué, los pienso. Yo a mi gato, por ejemplo, le tengo que dar el pienso renal, porque es mayor y tiene el riñón ya mal. Entonces, con el pienso renal, tiene menos fibra, entonces no caga. Entonces, tengo que echarle fibra en la comida húmeda, pero no le gustan todas las marcas, ni todas las marcas valen para gatos con el riñón mal. Entonces, es una movida.
0: Vaya paladar,
16: tener...
0: ¿eh?
16: Sí. Bueno, es que los gatos son muy exquisitos, sí, ¿eh? Sí, cámbiale tú la marca de comida. Cámbiale tú.
2: Oye, el otro día estaba haciendo yo una ensalada de pasta y eché lata de atún de persona, ¿no?
16: Lata humana.
2: Y tenía uno de una marca de un súper y otro de otro. Pues le puse, les pongo siempre un poquito porque está natural, no tiene aceite, entonces digo, bueno, les dejo un poquitín en el suelo. El de una marca del súper olió y dijo, ¿eh? Y el de la otra marca dijo, este sí.
16: Este
2: pero, o sea,
16: sí, este
2: ya,
16: bueno.
2: Ya decide hasta marcas del supermercado.
16: Qué fuerte. Oye, hablando de mascotas, como dato, yo he visto el eclipse en Burgos desde un pipicán. Porque era el punto más alto de Burgos. Es un pipicán.
0: Qué bueno. Bueno, oye,
16: muy bonito.
0: Una experiencia por redondear.
16: Sí, no había perros ni caca, eso sí, menos mal.
18: Vamos, y que el estudio tiene razón, no quita el estrés, porque después de este debate digo, que estrés todo, ¿no?
0: Desde luego.
18: Estaba estresando con las latas de atún, con todo. Digo, no, tiene razón.
16: Y luego te dicen que lo has robado como a Chenoa, pobrecica.
0: Ay, ya.
18: Ay, sí. Calle.
0: Venga,
2: Angélico.
0: Vamos con el siguiente tema.
20: Barbie,
0: Ángel.
20: Estamos escuchando a Whitney Houston, que el 9 de agosto hubiera cumplido 63 años. Y con motivo de esta efeméride, la juguetera Mattel acaba de sacar a la venta por $60 una nueva muñeca Barbie que homenajea a la legendaria cantante, como parte de la línea Barbie Signature enfocada al coleccionismo. Esta Barbie Houston está inspirada en la etapa ochentera en la que Whitney lanzó I Wanna Dance With Somebody, que es el tema que estamos escuchando, aunque hace 2 décadas Mattel planteó fabricar una muñeca Whitney muy diferente que buscaba explotar el éxito del film El Guardaespaldas. Pat Houston, cuñada de la propia Whitney, ha trabajado codo con codo y ha echado una mano para sacar esta muñeca.
0: ¿Cómo lo ves, Iván?
18: Es preciosa, ¿eh?
0: ¿Sí?
18: Yo fui a buscarla ayer a un centro comercial y todavía no había llegado aquí, pero me parece que es un homenaje y teniendo en cuenta que era un deseo que tenía Whitney Houston en vida, me parece como algo súper, súper bonito y que encima salga como una idea de su familia, ¿no? Porque al final es Pate la que está detrás de esto y está bastante currada, elaborada y para la gente hay mucho coleccionista de Barbie. Yo particularmente de la Barbie no, pero de las muñecas en sí, sobre todo de las sirenitas.
0: Anda.
18: ¿Sabes? Porque es que tengo como una historia un poco traumática, porque a mí de pequeño me encantaban las muñecas, pero mi madre abría un poquito así la mano y mi padre no le gustaba, le horrorizaba. Yo recuerdo que era como muy pequeñito, tenía 4 años y me regalaron una Barbie que venía con la Barbie una ballena. Y para mí eso era como ver el cielo abierto. Y era, wow, mi sirenita. Y era como una cosa loca. y mi padre no me la dejó tener. Entonces mi madre lo que hizo fue colocarla en un estante en la parte más alta de la habitación, en el estante más alto. Entonces yo recuerdo que era como una religión llegar del colegio y ponerme así debajo de la Barbie a ver si mi madre me la bajaba algún día. Hasta que un día, no sé qué pasó, pero la Barbie desapareció. No la volví a ver. Y hace unos años la encontré en una casa de subastas, cómo no, y me la compré y ahora lo tengo en el altar más alto de mi casa. Para verla como cuando era pequeño.
5: Qué guay, qué chulo. Uh-huh. ¿Vosotros tuvisteis Barbies?
2: Pues Barbie oficial, una. Uh-huh. Tuve solo una porque a mí me gustaba cortarles el pelo y teñírselo de negro con rímel de mi madre.
18: Era de esas,
2: sí,
18: la Barbie rara.
2: Porque claro, porque las Barbies eran todas rubias, entonces yo decía, no me siento identificada con la Barbie, entonces necesito que tenga el pelo negro. Entonces usaba el rímel tal, mi madre claro dice, te compra una Barbie para que me la destroces en dos días. Entonces ya luego me compraba las Barbies chuscas estas de plástico que tal, pero yo tampoco era muy de Barbie, ¿no?
5: Mira, ahí nos la han puesto la en el video.
18: Mira, qué preciosa, chulísima. Por favor. Mira el pelo.
5: Sí, sí, ¿eh?
18: Sí, encima.
2: No solía jugar mucho con Barbies, no era una niña muy de Barbies, pero es verdad que hay muchas que, sobre todo las de coleccionismo y estas que sacan ahora, que están muy chulas.
5: Uh-huh. ¿Y en tu caso, Ricardo?
16: Yo no tuve Barbie, pero sí que era típico niño mariquita que aprovecha cuando está con las amigas, que además yo tenía solo vecinas y jugaba con las muñecas, con los bebés, y me encantaban los My Little Pony.
5: ¡Ostras!
16: Porque mezclaban animalitos, que es lo que me gusta a mí como biólogo, con brillibrilli, con fantasía, con su pelazo. Luego acababan muy sucios con mucha facilidad los My Little Pony, pero me gustaba mucho ese pelo que tenían, intentar peinarlo, ponerles algo a modo de rulo, un boli, algo así, eso me gustaba.
5: Vaya recuerdos, no me acordaba ya de ellos.
18: Y hubo una época que para mí era una tortura que... Creo que era el McDonald's, separaban los juguetes de niños con los de niña, y entonces a los niños les venían como Action Man o coches de carrera, y a las niñas las Betty Spaghetti o unas Barbie. Yo recuerdo ir en verano a comprar mi Happy Meal e intercambiar mi coche de carreras o mi Action Man con la Betty Spaghetti de mi prima, el hecho de tener la Barbie.
16: No solo es que estuvieran segregados, es que los de chicos eran como una cosa súper fifi y súper fea, fea.
18: Y esa diferencia de chicos y chicas que te hacían sentir mal. En ese momento se decía, jope, soy mariquita real, porque es que yo sufría cuando tenía que jugar con ese coche ahí en la playa, veía a mi prima ahí con su muñeca y yo quiero eso.
16: Pues fíjate que parecía algo superado, porque ha habido unos años en los que se intentaba un poco esa inclusividad de no separarlo, pero ahora vuelves a ver anuncios de juguetes por ahí y se vuelve a ver a las niñas con las muñequitas y los niños con los cochecitos. Están como ahí como ese movimiento anti-woke, ¿no? Pues están como metiéndolo ahí y volviendo a ese modelo tradicional. Claro. Y me da mucha pena.
5: Ahora que mencionas los anuncios, es que es eso, los anuncios ya eran en sí, esos anuncios de Action Man eran súper poderosos.
16: Si destruye, mata, hay metralletas, explosiones.
2: Sí, era horrible. Y ella cocina este pastelito.
16: Aunque luego Action Man, yo lo miraba con otros ojos porque decía, este está muy pobre.
18: El muñeco está buenísimo. Yo lo vestía de novia, los Action Man, con papel higiénico, lo mojaba y les hacía trajecito.
5: Qué bueno. Oye, Iván, ¿qué personaje de la cultura pop te gustaría que tuviera, pues esto, una Barbie, un Ken?
18: A ver, a mí me encantaría personalmente que le hicieran una Barbie a Sarah Jessica Parker, por icono del estilo, porque me imagino esa Barbie, la cantidad de complementos y de trajecitos que se les podría poner, es que yo me volvería loco. Yo eso sí que me lo compraría, una Sarah Jessica Parker. ¿No os lo imagináis?
5: Estaría guay, sí. Vosotros, contadme.
2: Yo haría una Barbie Chenoa. Pero porque Barbie Chenoa la puedes poner la Chenoa cantante, la Chenoa presentadora, Chenoa con perrete. Sí. Entonces tienes como muchas, puedes explotar mucho el tema Chenoa Barbie porque tienes como muchas facetas de Chenoa. Sí. Y yo esa sí que me la compraría, porque además no le tengo que teñir el pelo.
5: Es verdad.
16: A mí además, por un recuerdo que tengo, Barbie Senna. Porque Senna la princesa guerrera, porque de hecho en mi casa, yo no pedía Barbies, pero en mi casa había una muñeca por ahí, que no sé si era de mi madre, mi abuela, que le ponía a veces papel de plata y yo tenía muchos muñecos de dinosaurios, Godzillas o así, entonces la ponía de Senna y se enfrentaba a los dinosaurios, se pegaba con ellos ahí con su furia sáfica que tenía, furia lésbica, me encantaba Senna.
5: Ángel.
20: A mí me gustaría una Barbie Juana de Arco y he estado buscando si existe. Y existía una Barbie que era Barbie Growing Up Skipper, que era una Barbie que le tirabas del brazo y le crecían las tetas, literalmente. Luego había una Barbie que era Barbie para presidenta, que George Bush la prohibió porque llevaba como el logo presidencial, pero yo creo que le daba miedo que, que le quitase votos. Y luego existía Barbie María Antonieta, que por lo que sea la cabeza se le caía mucho.
18: ¿Qué? Madre mía.
20: Y Barbie George Washington también existió.
5: Ostras. Pues qué curioso.
6: Guillem, ¿y tú?
5: ¿Cuánta variedad?
6: ¿Qué Barbie te gustaría que se vendiera?
5: No lo he pensado, la verdad, pero una Barbie Madonna, una cosa así, sí que pegaría,
6: sí.
5: ¿No? O bueno, sí. Un Ken de Ryan Gosling, por ejemplo, que no sé si habrán sacado ahora a raíz de la película.
6: A mí me encantaría también una de Whoopi Goldberg. Ostras, qué graciosa sí. Esa, ¿verdad? Graciosa.
5: Ya, estaría guay. No sé si tenéis, pues, que me estoy acordando ahora, hablando de muñecas, en casa de mi abuela había una muñeca que me daba pavor. O sea, de estas que, bueno, no era especialmente, pero...
6: ¿De porcelana?
5: Un poquito.
6: Sí, sí, yo recuerdo que en casa de mi abuela había muchas muñecas de porcelana.
5: Es que eso a determinadas sí. Horas te desvelas, sí. La ves ahí sí. Encima del armario y dices,
16: y yo jugaba es que con ella. Al tumbarla se derraban los ojos que luego terminaban medio bizcas.
6: Sí. Yo recuerdo que cuando era pequeño, que mi abuela tenía muchas muñecas de porcelana, se estaba emitiendo una telenovela en Televisión Española que se llamaba Gata Salvaje. Uh-huh. Y en esa telenovela todas las mujeres se peleaban todo el rato por cualquier cosa. Y yo me ponía a pelearme con ella hasta que alguna de las caras.
2: se
6: partió,
2: le saltaba un ojo.
6: Pues no, se rompía de manera literal. Era.
16: Y hace muy poquito, hace un par de semanas, he comprado un piso con mi chico y al abrir un armario nos hemos encontrado una Nancy legionaria.
6: Wow.
16: Muy fuerte, ¿eh?
5: Bueno, la verdad es que variadito el mundo de los muñecos. Venga, chicos, pues os tengo que despedir, que nos vamos ya. Muchísimas gracias por venir, Ricardo Moure, Sonia Mangas.
2: Gracias,
5: hasta mañana. Iván Reboso, Ángel Lobo. Esto ha sido el despertador de verano de hoy. Nosotros volvemos mañana a eso de las 4 y 5. Os dejamos ahora con las mañanas de Radio Nacional, con Lara Hermoso. Gracias por acompañarnos en la radio pública. Adiós.

0: Son las 6, las 5 en Canarias.
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0: ¿Qué tal? Buenos días, ¿cómo están? ¿Recuperados ya de la emoción?
2: Me ha encantado. Ha sido súper chulo. Ha sido como un anillo como dorado.
0: El eclipse total de sol apagó el día en pleno atardecer, sobrecogiendo media España. Entró a las 8:26 por la costa cantábrica y en apenas 8 minutos, a una velocidad hipersónica, atravesó del norte al este de España para salir por Baleares a las 8:34. Y en esa corona solar, cada uno ha visto y ha sentido lo que ha querido.
3: Esto es como, no sé, me ha parecido como si se casara la luna con el sol y le estuviera poniendo un anillo.
0: Hoy ya es el día después, 13 de agosto, en el que se cumplen 2 semanas de la entrada masiva de migrantes en Ceuta y con el ministro de Justicia marroquí elevando el tono. En una entrevista en EFE, Abdelatif Mouabi asegura que están estudiando suspender los acuerdos de extradición con España y arremete contra la regularización extraordinaria de migrantes. Nosotros impedimos la salida de los inmigrantes, no solo de los marroquíes, sino también de otros, pero cuando llegan a España son aceptados y se regulariza su situación. Si España anuncia que está dispuesta a recibir a todos los inmigrantes, ¿por qué obligamos a la gente a saltar las vallas y a lanzarse al mar? Si vais a recibirlos, ¿por qué los paramos nosotros? Eso dice el ministro de Justicia marroquí. Lo cierto es que el proceso de regularización se cerró el pasado 30 de junio y que solo podían acogerse personas que hubieran llegado a España antes del 1 de enero y pudieran demostrar que llevaban aquí al menos 5 meses. Pero las palabras de Mouabi llegan después de que asegurara que en cada reunión con nuestro país ponen sobre la mesa la cuestión de la soberanía de Ceuta y Melilla. La respuesta más rotunda, la de la ministra de Defensa, Margarita Robles.
4: Tiene que quedar muy claro que lo que pasó el día 30 no puede volver a ocurrir. Y tiene que quedar muy claro que Ceuta y Melilla son españolas, no, españolísimas.
0: Hoy hay, por cierto, una reunión técnica para abordar la redistribución de los más de 1.000 menores migrantes no acompañados que permanecen en la ciudad autónoma y a cuya acogida se opone Vox, que hoy pues no acude a esa cita. Jueves 13 de agosto, superado el eclipse, aumenta la inestabilidad en el este y vuelven a subir las temperaturas. Previsión del tiempo, Aisa Sánchez, buenos días.
5: Buenos días, el calor sí convivirá hoy con las tormentas en el este y sureste de la península. La mañana será de momento bastante tranquila, con cielos poco nubosos o despejados por lo general, con más nubes en Galicia, el Cantábrico y Alto Ebro y algunos puntos del Mediterráneo estas primeras horas. La situación cambia a partir del mediodía, las nubes de evolución en el interior traerán consigo chubascos y tormentas en este y sureste, especialmente las sierras orientales de Andalucía, ibéricas de Teruel y zonas aledañas, también norte de Murcia o Albacete, con probabilidad de granizo y rachas intensas de viento. Y atención, de nuevo al calor, los termómetros alcanzarán o superarán los 40 grados en zonas de los valles del Tajo, Guadiana y Guadalquivir, rondarán los 38, 39 grados en Madrid y podrán llegar a 39 también en el Valle del Miño, en Ourense, en Canarias. Jornada en general más tranquila hoy, con algo de calima en Alborán y en Lanzarote y Fuerteventura.
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0: Y una mañana más amanecemos pendientes de los incendios activos en las provincias de Huesca y Huelva. Ese fuego de la localidad onubense de Niebla continúa muy activo y obligado a tomar nuevas medidas para proteger a la población. Laura Rodríguez, buenos días.
6: Buenos días. Ha pasado ya una semana desde que se originó este incendio, con un comportamiento

0: reduciendo el número de hectáreas quemadas. Con lo cual yo creo que si llegamos al viernes y ese previsible cambio de temperatura realmente se produce, esa bajada, ese descenso de las temperaturas, podemos ser aún más optimistas.
1: Mientras en Huesca no bajan la guardia con el incendio de las Peñas de Riglos, afecta a 5.200 hectáreas y aunque el 50% de su perímetro está consolidado, preocupa su evolución en el flanco izquierdo y el entorno natural de San Juan de la Peña. Luis Biendicho, consejero de Medio Ambiente del Gobierno de Aragón.
2: Es un incendio muy complejo, por la orografía, por el carácter esencialmente forestal, el potencial de fuego que conlleva. Y bueno, recomendar prudencia, recomendar seguir en todo momento las instrucciones de las autoridades, tranquilidad, calma, el viento no es muy fuerte.
1: Ante el avance de las llamas y el humo, ayer se desalojó un camping, se confinaron dos poblaciones y un nuevo municipio, Botalla, tuvo que ser evacuado. Y ya van 9, en total 580 personas que han tenido que dejar sus casas.
3: Gracias, Laura. Agosto sigue dejando algunas noticias relacionadas con la justicia y las causas de presunta corrupción que salpican al PSOE. Ya sabemos que el juez Pedraz se queda con toda la investigación relacionada con la ex militante socialista Leire Díez. Nicolás Caballero, ¿qué tal? Buenos días.
4: Buenos días. Finalmente, el juez Arturo Zamarriego, que fue quien comenzó a investigar hace ya un año a Leire Díez, ha cedido y, a partir de ahora, toda la investigación sobre la presunta fontanera del PSOE queda en manos de la Audiencia Nacional. En concreto, del juez Santiago Pedraz, que había pedido asumirlo y que para ello contaba con el visto bueno de la Fiscalía. De hecho, la causa de Pedraz en la audiencia ya era bastante más amplia que la que se llevaba en los juzgados de Plaza de Castilla, ya que también analiza el posible papel de Santos Cerdán, de la actual gestora del PSOE o del expresidente de la SEPI. Recordemos que Pedraz autorizó a la UCO para entrar en Ferraz y que ve indicios de varios delitos como organización criminal, prevaricación o tráfico de influencias.
3: Ya son al menos 265 los fallecidos a causa del terremoto registrado en Colombia. Estamos a punto de que se cumplan las 72 horas del seísmo, momento en el que se desvanecen las esperanzas de encontrar desaparecidos con vida. De momento aún se trabaja en los rescates porque se sigue buscando a casi 500 personas. El presidente colombiano Abelardo de la Espriella ha declarado la emergencia económica para poder hacer frente a las consecuencias del terremoto.
5: Va a crear un fondo milagro. Una entidad que va a canalizar los aportes nacionales e internacionales que se destinarán a la reconstrucción de hospitales, centros educativos, inmuebles, vías y aeropuertos que sufrieron afectaciones por el sismo.
3: Esta mañana vamos a seguir muy pendientes de la situación en Colombia. Lo que no acepta de la Espriella son efectivos internacionales que ayuden en las labores de rescate. De momento volvemos a las 6:30, a las 5:30 en Canarias.

Yo nací, como tantas personas en este mundo, de padre desconocido. Mi madre me dio a luz en un sitio de esos oficiales técnicos, según me ha dicho mi hermana. Una casa fría que descomponía a todas las pobres madres que hacían hijos sin permiso de la autoridad. Con 2 meses debí salir de la casa cuna de Cizúrquil, pues a las madres que dan a luz a hijos de parte de padre desconocido las hacen trabajar varios meses gratis para pagar los gastos ocasionados durante su estancia. Nuestra rebeldía venía desde hacía tiempo. Venimos de abolengo con ese carácter específico. Mi abuela, gitana, vivía en un carromato. Así escribió sobre sí misma Casilda Hernáez Vargas, Casi. Nacida en 1914, hija de madre soltera, aprendió a leer y escribir en la Escuela Pública de Atocha, en San Sebastián, y desde muy joven militó en la CNT, el sindicato anarquista. Jordi Corominas.

0: escritor y periodista.
1: A ver, está dicho todo de esta mujer, ya casi con esta introducción la definimos, ¿no? Su carácter indómito, su voluntad, diría yo, de resistencia, de ir contra todo, porque entiende desde su origen, nace el 9 de abril de 1914 en Guipúzcoa, y bien, ¿cómo se llama ella? Se llama estrictamente Soledad Casilda Hernáez Vargas, pero la podemos encontrar citada como Casilda Méndez Hernáez, aunque popularmente todo el mundo, digamos, que la pelaba Casilda, la miliciana, Casilda o Casi. Incluso en la cultura popular vasca, algunos la conocen por una frase hecha que me parece maravillosa, que es: tienes más cojones que Casilda.

0: Su abuela, de etnia gitana, y sus tíos anarquistas influyeron en su militancia, que la llevó a participar en las primeras huelgas que las obreras vascas realizaron en San Sebastián. Cuando se proclamó la Segunda República en 1931, ella tenía 17 años y los Ateneos Libertarios, controlados por las fuerzas anarquistas, fueron su segunda escuela.
1: Estamos hablando de anarquismo y lo hacemos en el País Vasco. Hay que delimitar un poco el contexto, porque lo normal en la España de aquel entonces, un país único para con la divina gracia, con el anarquismo, es que los anarquistas fueran, o como hemos visto por otra parte aquí también, o catalanes o andaluces. El socialismo, bien fuera por los Altos Hornos de Vizcaya, bien fuera por otros motivos, había cuajado mucho en el País Vasco y también en Madrid, ¿no? Bueno, Casilda, hasta en eso es una excepción, y el credo libertario, digamos que lo irá desarrollando y lo irá evolucionando a lo largo de su tiempo. Así como hay anarquistas, estoy pensando en el caso barcelonés, durante el pistolerismo, que apostaban por las armas y otros apostaban por la educación, yo creo que Casilda se enmarcará, como bien decía ella, por las circunstancias de su época, en ambos contextos y ambos credos.
0: Un tribunal de guerra la condenó a 29 años de prisión por su participación en los sucesos y la huelga general de 1934.
1: Como bien decías, es condenada a 29 años. La conocen por esas acciones como la chica de las bombas, porque la condena de 29 años incluye dos partes. 9, ojo, son por repartir pasquines. 9 años por repartir pasquines y 20 por... Exacto, por portear material explosivo. Ella será una de muchísimas personas, me parece que detuvieron como a 20.000, a 20.000 seres humanos damnificados por esa revuelta y luego reprimidos incluso en Asturias por el general Franco, ¿no?
0: Después de 2 años de reclusión, fue liberada en 1936 gracias a la amnistía que el Frente Popular otorgó tras su triunfo electoral.
1: A ver, cuando gana el Frente Popular, acaece una amplia amnistía, estamos en febrero de 1936, como bien decías, Casilda simpatiza con Mujeres Libres, que en ese sentido es un puntal feminista, creo yo, dentro de la CNT, pero, como bien sabemos todos, en julio de 1936 ocurre en este, nuestro país, un golpe de Estado y empieza el infierno.

0: Ese mismo año conoció al que sería su compañero para toda la vida, el dirigente anarquista vasco Félix Liquiniano, Liqui. Juntos se enrolaron en la milicia antifranquista y participaron en diversos frentes de guerra. En la defensa de San Sebastián, entre el 21 y el 22 de julio, en el frente de Aragón, en la columna Hilario Zamora y en el frente del Ebro.
1: Esta voluntad guerrera, este compromiso de Casilda, también nos indica algo que es muy importante para entender el siglo XX. Es decir, en ese momento tomar un fusil estaba vinculado con la ideología, sí, pero al mismo tiempo era una creencia muy firme en una serie de ideales que Casilda, su marido y tantos otros sabían que sin las armas, por desgracia, estaban condenados a desaparecer en nuestro país. Y lo que demuestra esa vocación y esa voluntad y ese arraigo y esa creencia tan firme en sus ideas es que cuando termina el conflicto nacional, la guerra fratricida toma el camino del exilio, pero seguirá, digamos, en sus 13.
0: Ya en Francia fue internada junto a su compañero en varios campos de concentración. Conseguida la libertad, se trasladó a Burdeos y allí su casa sería conocida entre los refugiados como el Consulado Vasco.
1: A ver, ellos a lo largo de la Segunda Guerra Mundial se moverán bastante por toda Francia. Creo que también estarán, además de los campos de refugiados, creo que también transcurrirán un tiempo en Bretaña, en Morbihan. Pero Burdeos sí, será la gran sede y a partir de la capital de Aquitania, que también fue capital de Francia, por cierto, durante la Segunda Guerra Mundial, desarrollarán una actividad frenética y al mismo tiempo con una conciencia muy clara de que ellos pueden encarnar al mismísimo pueblo vasco. Pues de ahí lo de Consulado Vasco.
0: Casilda participó también en la resistencia contra el ejército alemán.
1: Conocemos la 9 porque es legendaria, porque es París, porque entran los primeros, porque Anne Hidalgo les puso una plaza, cosa que aún esperamos aquí directamente. Pero también tenemos a muchas mujeres y muchos hombres que a partir de pequeñas acciones modestas entienden que estas suman y que no es un acto heroico el de un gran líder, sino que, digamos, la conjunción de elementos que trabajan para una causa común es la que acaba generando este heroísmo. Casilda está en esta liga. Casilda está en esta liga con su marido. Obviamente luego irá desarrollando más sus acciones en sus territorios de predilección, más País Vasco. Pero bueno, está bien, como decíamos, hablar de ella por este motivo, porque normalmente todas estas mujeres, por ser mujeres y por realizar acciones que quizá no pueden considerarse épicas desde lo normativo, quedan excluidas del relato de la historia con mayúsculas.
0: A finales de los años 50 se solidarizó con la causa del independentismo vasco.
1: Ella es vasca y nota perfectamente que con la guerra civil los vascos han perdido todo aquello que tenían y por lo tanto cuando termine la guerra y cuando tenga, digamos, que rehacer sus costuras para seguir luchando, pues simpatizará con determinadas causas que a posteriori serán muy, muy condenables.

0: Murió en San Juan de Luz en 1992 y está enterrada junto a su compañero en el cementerio de Biarritz. Siempre discreta, habló de sí misma en contadas ocasiones, casi siempre para poner en valor la dignidad de las mujeres y la importancia de su papel.
1: Las mujeres en la guerra civil, al menos en el bando republicano, tuvieron un papel esencial. Y yo creo que Casilda, con sus propias palabras, lo explica mucho mejor que nosotros. Dice lo siguiente: que haya habido gente del campo republicano diciendo que las mujeres en la montaña éramos poco menos que rameras, eso es mentira, y no les perdonaré nunca. Es echar una mancha a la mujer nada más que por el hecho de disminuirla. No es nada glorioso, sino tristemente repugnante. Solo malas lenguas pueden hablar así, y esa clase de gente es mediocre, aunque se vista de corbata o lleve pantalón de mendigo zale. Todos quienes dicen que la mujer participó en la guerra nada más por el afán de... mentira, son cerdos, nada más.
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4: Yo soy maquilladora profesional, trabajo en Nueva York y soy freelance. Trabajo para una agencia que se llama Timothy Priano también. Es como mi energía diaria, ¿no? Es mi hobby. Me llena de energía, de vitalidad. Luego, con gusto, mi vida va en torno a mi trabajo. Y la verdad que estoy, pues me siento muy agradecida, ¿no? Por haber elegido esta profesión, haberla llevado hasta el final. Y es una profesión que recomiendo 100%, claro.
5: Virginia Martín Aliaga es maquilladora y ha trabajado en galas como los Oscars, los Met, los Tony Awards. Esta zaragozana de 42 años se siente muy orgullosa de haber llegado donde está.
4: Estudié estética en Zaragoza y después me fui a Barcelona a estudiar un curso de maquillaje artístico. Cuando terminé, me marché a Madrid. Consideré que en Madrid había más trabajo y que iba a ser una industria mejor, eso consideré, y me mudé a Madrid. Empecé trabajando en tiendas de ropa, estuve como 6-7 meses o así, y después de 6 o 7 meses comencé trabajando para Elena Rubinstein como maquilladora, viajando por España.
5: Tras varios años trabajando en España para varias firmas de lujo, en 2014 Virginia Martín Aliaga decidió cruzar el charco con mucha ilusión para buscar nuevas oportunidades, conocer otro mundo y nuevas culturas.
4: Estudié inglés porque me había olvidado casi todo. Entonces, pues al principio no te puedes expresar, te sientes un poco raro, ¿no? Cuesta un poco. El clima es bastante extremo y el año que estuve hizo muchísimo frío, pero bueno, sabía lo que quería, entonces bueno, las cosas hay que trabajarlas un poco. Fui para estudiar, yo cogí una excedencia de un año, luego ya me quedé un año más y ya de por la visa de trabajo. Fui a Nueva York para un año y al final pues la verdad que me gustó. Y bueno, me gustó mucho la energía de la ciudad y tenía pues todo lo que en ese momento yo necesitaba o quería, ¿no? Una energía especial, un choque cultural muy fuerte, un ritmo diferente.
5: Celebridades tan conocidas como Paris Hilton y su hermana menor Nikki Hilton, la estrella de cine Brooke Shields, e incluso rostros conocidos de la televisión americana como Lisa Rinna, entre otros, conforman su cartera de clientes.
4: Son personas muy cercanas, no he tenido ningún cliente, ninguna celebridad que fuera a lo mejor un poco más distante, sino en general la verdad que es muy fácil trabajar con ellas. Ellas están acostumbradas a trabajar con maquilladores, es algo que siempre hacen de continuo. Suelen tratar muy bien, son cercanas, amables, te dan conversación, te tratan como si fueras un amigo. Sí que es verdad que de entrada cuando tienes que maquillar a alguien así, pues te da bastante, a lo mejor nervios, no sabes muy bien, pero después la verdad que te lo hacen llevar bastante fácil, ¿no? Es bastante agradable.
5: Pero la persona a la que más le ha impactado maquillar es de la realeza. La emperatriz Farah Diva trabajó con ella en una sesión muy especial para la publicación americana de Town and Country.
4: Cuando me llamaron estaba bastante nerviosa y la verdad que todo fue muy, muy sencillo, ¿no? Porque ella es súper cercana, muy simpática, y el trabajar en su casa, en París, fue todo como muy increíble para mí. Fue maravilloso, ¿no? Estar allí y compartir. Fueron como un par de horas donde la preparamos y la sesión de fotos fue muy cortita y la verdad que tengo muy buen recuerdo. Me gustaría trabajar más veces con ella, ¿no? Porque es una persona muy entrañable. tiene como mucha, muy buena energía, un carisma especial. El estar en su casa también, aquellas obras de arte, todo es maravilloso.
5: En Estados Unidos no siente que haya discriminación de género en el mundo del maquillaje. Asegura que es una profesión creativa, pero reconoce que en algunas áreas de la estética sí que se puede encontrar a más mujeres que hombres.
4: En Estados Unidos, cuando yo llegué, sentí mucha más igualdad. No importa el género, sino lo que tú valgas, ¿no?, como maquillador, tu trabajo. Y yo creo que en España, yo creo que ahora también. Yo sigo mucho, pues, compañeros de aquí y demás, y yo creo que está más igualado ahora, ¿no? Que es una profesión muy artística, eso sale de dentro. Entonces es algo que naces con ello, ¿no? Es algo creativo. En la cosmética más mujer, yo creo que en maquillador creo que estaba como más valorado el hombre. Pero bueno, ahora... Quizás en cabinas nunca me he encontrado, ahora estaba pensando, nunca me he encontrado haciéndome un masaje facial, una limpieza a un chico. No debería ser así, no sé. Quizás lo que es en cosmética, la mujer por las manos, la sensación también un poco más delicada, pero bueno, hay de todo.
5: La clave de un buen maquillaje es mantener limpia la piel.
4: Cuidarse la piel es súper importante, cambia muchísimo en un maquillaje. Limpiarse la piel día y noche, cremas, serum... No hace falta gastarse mucho dinero, pero lo apropiado para cada piel. Y bueno, pues hacer algún tratamiento facial de vez en cuando también es un extra que se nota bastante, porque si tienes una piel bonita y cuidada, el maquillaje se luce mucho más.
5: ¿Y en su neceser nunca falta?
4: Pues una buena hidratante, un suero de vitamina C, el desmaquillante y una máscara de pestañas y la base de maquillaje, eyeliner y ya.
5: En su casa, sus padres y su hermano se dedicaban al sector textil. Cuando dijo que quería dedicarse al maquillaje, tuvieron sus dudas, pero la apoyaron.
4: Pero mi padre, que me llevó a Barcelona a hacer el curso, me acuerdo que me dijo, ¿tú crees que realmente puedes vivir de esto? Me llevó a Barcelona con el coche, con todas las maletas, y dije, sí, sí, claro que sí. Porque, claro, en aquella época era mucho más difícil que ahora, yo creo. Pero siempre me ha apoyado, ese fue un comentario, pero siempre, siempre me ha apoyado. Yo creo que mi madre era como que ya no prefería que no, pero ya no decía nada, siempre me han apoyado todo. Eso es importante también, porque yo he tenido mucha suerte en ese aspecto. Mi padre también viajó muy joven, mi padre era de Zamora, viajó a Zaragoza muy joven, no conocía a mi madre y demás, entonces mi padre un poco ya era así, o sea, mi padre era así también. Entonces mi padre yo creo que se sentía muy relacionado conmigo, ¿no? Y siempre me ha apoyado.
5: Después de 9 años en Nueva York, se reconoce muy a gusto allí. Vive en el barrio de Astoria, en Manhattan, pero nota la diferencia de carácter entre los españoles y los norteamericanos.
4: Aquí como la gente es como más alegre, es más tranquila, es como más feliz en general, ¿no? Allí la gente es un poco más estresada, un poco más frío quizás, pero luego hay de todo. Hay gente maravillosa, súper cercana, la gente va siempre con prisas, no tiene tiempo de nada... Como que no aprecias tanto a lo mejor las pequeñas cosas, ¿no? Y aquí como que se vive más de otra manera, se aprecia más ese tipo de cosas.
5: Sus coordenadas. ¿Cómo te definirías?
4: Una persona simpática, cercana, trabajadora, muy amiga de mis amigos, proactiva, muy alegre, soñadora.
5: ¿Qué es para ti la familia?
4: Es el núcleo, lo que es el amor, cariño, la base, ¿no?, de todo. El aprendizaje.
6: ¿De pequeña qué jugabas?
4: Jugaba las muñecas y me disfrazaba con la ropa de mi madre, los tacones.
6: ¿Quiénes fueron tus referentes?
4: Mis padres, pues bueno, como trabajadores, luchadores, emprendedores.
6: ¿Crees que son necesarios hoy en día los referentes femeninos?
4: Sí, referentes femeninos y masculinos, ¿sabes? Pero evidentemente sí, femeninos también, por supuesto.
5: ¿Eres partidaria de las cuotas?
4: Evidentemente, si una empresa, por ejemplo, mantiene un elevado cuota de masculino, sexo masculino, pues eso habría que mirarlo, ¿no? También habría que quizás a lo mejor valorar más esa opción, ¿no? De hacer un mitad-mitad o algo así, como para incorporar también el sexo femenino, ¿no?
5: ¿A qué dedicas tu tiempo de ocio?
4: Me encanta hacer deporte, paso tiempo con mis amigos, mi familia y me gusta ir a restaurantes, pasear, disfrutar de cosas sencillas.
5: ¿Te gusta bailar?
4: Sí, me encanta. Pues aquí bailaba mucho merengue, salsa, bachata, que me encanta. Me gusta en general el baile en general.
6: ¿Y te gusta cocinar?
4: Me encanta.
6: ¿Cuál es tu plato preferido?
4: Por ejemplo, pollo al curry, me encanta cocinar, me encanta la pasta, me gusta toda la comida. y voy variando, cocino bastante diferentes cosas sencillas, pero disfruto.
6: ¿Eres de madrugar o de trasnochar?
4: De madrugar.
6: ¿Y en un momento de estrés cómo te relajas?
4: O meditación, respiración, o me teletransporto a algún sitio en el que me he sentido paz, por ejemplo en el Pirineo, en alguna pradera que he estado, o en la playa, sitios así en los que he sentido paz.
6: ¿Un lugar donde refugiarte?
4: La naturaleza en sí, me encanta cuando quiero desconectar.
5: Y a las mujeres del mañana, Virginia Martín Aliaga les deja este mensaje.
4: Pues necesito que sigáis el camino, que sigáis con el mundo del maquillaje para que siga en auge como está. Y necesito que sigáis ahí, que luchéis por ello y que estéis siempre ahí al 100%, que al final las cosas vienen y vienen muy bien.

0: Son las 6:30, las 5:30 en Canarias.
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0: ¿Qué tal? Buenos días, ¿cómo están? Hoy vuelve a Ceuta el ministro del Interior. 2 semanas se cumplen de la entrada masiva de migrantes en la ciudad autónoma y regresa Fernando Grande Marlaska para hablar con el presidente ceutí. Ayer fue Margarita Robles la que estuvo en la ciudad autónoma y una vez más la ministra de Defensa marca perfil propio. Pepi se acercaba a Robles para pedirle que el gobierno central no los deje solos.
2: Ceuta es mi ciudad y una ciudad acogedora, que acoge a todo el mundo y generosa, y que no esté pasando esto, y ahora tengo mucho miedo.
3: Bueno, lo importante es que se sienta protegida. Venga, véngase con nosotros.
0: Lo que también ha hecho Margarita Robles es insistir en que la soberanía española de Ceuta y Melilla no está en juego. Pero lo cierto es que no parece que se vaya a cerrar de forma rápida ninguna de las cuestiones abiertas tras la entrada masiva de migrantes. En las últimas horas lo que ha sorprendido han sido las duras declaraciones del titular de Justicia de Marruecos, que ha amenazado a nuestro país con suspender el acuerdo de extradición vigente, alegando problemas en la entrega de los migrantes. Marruecos insiste en reclamar el regreso de los menores marroquíes y acusa al Ejecutivo de Sánchez de regularizar a los migrantes que ellos aseguran intentan frenar en origen. Ricardo Blanco, cuéntanos.
4: Marruecos estudia suspender el acuerdo de extradición con España. Así lo ha asegurado este miércoles el ministro de Justicia, Abdelatif Ouabi, cuando se cumplen casi 2 semanas de la crisis migratoria en Ceuta tras la entrada de más de 70.000 personas. El titular marroquí de Justicia asegura que cuando su país solicita a España la entrega de una persona, esta es detenida inicialmente, pero una vez verificada su identidad y fijada una fecha para su traslado, las autoridades marroquíes envían agentes de seguridad para hacerse cargo de ella y en ocasiones la entrega no llega a producirse. El ministro reclama a España que trate con seriedad los procedimientos de extradición y advierte de que Marruecos está planteando seriamente la suspensión de ese acuerdo de extradición, según ha declarado AFE. El gobierno marroquí también ha asegurado, a través del Ministerio del Interior, que está tomando todas las medidas necesarias para evitar una nueva entrada masiva hacia Ceuta, en respuesta al llamamiento en redes sociales para el próximo 15 de agosto. En las últimas horas, más de 600 migrantes de los 10.000 que, según las autoridades ceutíes, quedan en la ciudad tras la entrada masiva desde Marruecos el pasado 30 de julio han abandonado Ceuta voluntariamente, según fuentes policiales.
0: Los incendios de Huesca y Huelva continúan con su avance y con condiciones que no terminan de dar opción a los servicios de extinción para lograr su estabilización. En Niebla, el fuego iniciado hace justo una semana ya ha quemado 31.000 hectáreas. Eso sí, los más de 670 bomberos forestales que han trabajado aquí esta madrugada esperaban aprovechar la disminución de la velocidad del viento. Juan Antonio Aparicio, buenos días.
5: Buenos días. Un viento que va a estar por debajo de los 10 kilómetros por hora hasta aproximadamente el mediodía, algo que se espera aprovechar para consolidar los trabajos, sobre todo en el flanco norte y en el noroeste, los que más preocupan por su orografía. Aún así, el incendio continúa muy activo y con la dispersión de focos secundarios. Todo después de que la pasada madrugada las llamas llegaran a la provincia de Sevilla, en un incendio que desde la Unidad Militar de Emergencias definen como tan complejo que los medios aéreos no cumplen con su función. Nos lo ha contado el teniente general de la UME, Francisco Javier Marcos.
6: Porque es un incendio que, según nuestras estimaciones, ya ha arrasado más de 31.000 hectáreas, muy complejo, con unos cambios de viento constantes todos los días, errático y no errático, porque realmente rola a los 360 grados.
5: 11 carreteras siguen cortadas en la zona y más de 700 personas han vuelto a pasar la noche fuera de sus casas. Algo menos, 580 siguen desalojadas por el incendio de las Peñas de Riglos en Huesca, que a última hora de este miércoles ha obligado a confinar a los vecinos de Santa Cilia y Vinacua, a los que se ha enviado un mensaje de les alert. Aquí también se espera que el viento dé una oportunidad. Luis Bendicho es el consejero de Medio Ambiente del Gobierno de Aragón.
7: No se espera que haya rachas de viento muy fuertes y espera los trabajos que se hagan esta noche, pues para seguir continuando en este combate y lograr ir poco a poco venciendo este incendio.
5: En Huesca el fuego ha quemado ya 5.000 hectáreas.
0: La administración Donald Trump pierde uno de sus mayores activos. Su secretaria de prensa, Caroline Leavitt, dejará su puesto a finales de mes para dedicarse, según ha anunciado, al cuidado de su familia. Eso sí, Trump la va a mantener como su asesora externa. Con las elecciones de medio mandato a la vuelta de la esquina y su popularidad bajo mínimos, el republicano se asegura el mantener cerca a la responsable de la campaña que le catapultó a la presidencia en 2024. Enviada especial a Washington, Sara Alonso, buenos días.
8: Buenos días. La portavoz de la Casa Blanca más joven de la historia da un paso atrás. A sus 28 años, Caroline Levitt se va para dedicar más tiempo a su familia. Deja el puesto una de las personas del círculo más estrecho de Donald Trump. No solo la vemos en la sala de prensa, también habitualmente en el despacho oval, por ejemplo, cuando hay visitas de jefes de Estado o de gobierno. El presidente la quiere seguir teniendo cerca como asesora externa en el corto plazo, pensando en las elecciones de medio mandato. Ella fue parte muy activa de la campaña que en 2024 catapultó a Trump de nuevo a la presidencia. Quiere aprovechar esa experiencia. Ella ha dicho está comprometida al 100% con el movimiento MAGA. Es trumpista convencida. No sabemos aún quién va a ser su reemplazo. Ella se quedará hasta finales de agosto, pero ciertamente el momento es delicado. La relación con los medios no siempre es fluida. Las preguntas que no gustan se tachan de ultraizquierda. Las noticias que no encajan, de fake news
9: that we see.
8: La popularidad del presidente cae, la guerra con Irán no termina, los precios siguen subiendo y aunque el lema sea America First, América primero, muchos ciudadanos tienen la sensación de que no se presta atención a los asuntos que más les preocupan.
0: Hoy el ultraderechista británico Nigel Farage aspira a recuperar su escaño en Westminster en unas elecciones en su bastión, la circunscripción de Clacton. Él mismo forzó estos comicios al presentar su dimisión tras ser acusado de corrupción. Su triunfo se da por sentado, pero más allá de volver a ser diputado, el objetivo de Farage es reforzar su posición frente a laboristas y conservadores. El problema es que los partidos tradicionales han decidido no entrar al trapo, no han presentado candidatos y su principal rival será el Conde Carabasura, un cómico disfrazado de contenedor. Celia Vidal, cuéntanos.
10: Aspecto intergaláctico, con capa, un cubo de basura sobre la cabeza, agilidad sin filtro en sus respuestas y un programa electoral que promete, entre otras cosas, un referéndum sobre si Plutón debería o no recuperar su estatus de planeta. Construiré al menos una vivienda asequible, promete Count Beanface, algo así como el Conde Carabasura. Detrás del personaje está el humorista John Harvey. Y a estas alturas la pregunta es inevitable. ¿Cómo ha llegado a ser el rival más fuerte al que se enfrenta Nigel Farage en las elecciones de Clacton-on-Sea? Pues se trata de una mal parada estrategia política. Hasta el 7 de julio era el propio Farage quien ocupaba este escaño. Pero tras conocerse que no había declarado ante el Parlamento una serie de donaciones recibidas, el líder de Reform UK dimitió como diputado con la intención de forzar las elecciones parciales de hoy y afianzar su apoyo.
11: Today I will resign.
10: Ninguno de los principales partidos nacionales ha presentado candidatos para dejar en evidencia a Farage, así que el foco se ha desviado solo hacia los más de 30 aspirantes independientes, entre ellos el Conde Carabasura. Estaría feliz con un voto, dice el rival de Farage, que pese a su popularidad, ninguna encuesta le da los votos suficientes para hacerse con el escaño.
0: Estamos de resaca visual y emocional. El eclipse solar dejó ayer imágenes espectaculares en buena parte de España. La mayoría pudo disfrutar del fenómeno en todo su esplendor, aunque las nubes jugaron una mala pasada en algunos puntos. Ocurrió, por ejemplo, en el norte de Galicia, la primera comunidad en entrar en esa franja de totalidad. Aún así, hubo margen para disfrutarlo. En A Coruña estaba Noemí Alonso.
12: Aunque las nubes han ocultado este juego entre la luna y el sol, el eclipse no ha dejado a nadie indiferente en A Coruña.
13: El mar cuando se ha quedado de noche ha empezado como si estuviera amaneciendo, pero en el mar y los pájaros volando nos ha impresionado mucho.
14: A mí me parece una poesía visual que fijo a la naturaleza.
15: También el reflejo en el agua, que primero se va, luego vuelven los pájaros volando, increíble.
12: Un espectáculo, el de la oscuridad y la luz, que despertó los aplausos de miles de personas, pero entre todas hemos encontrado también la cara de la decepción, porque aquí no hemos visto la corona solar.
16: Pues estamos muy frustradas, que hemos venido aquí a pasar el día, somos de Madrid y no hemos visto nada.
17: Es que ha dado mucha rabia porque durante todo el día ha hecho muy buen tiempo, de hecho yo me he quemado con el sol, y ahora de repente, jolín, cuando llega el momento del eclipse se nubla, pues no está bien.
12: Ellas están ya organizando el viaje para el eclipse del año que viene.
0: Un fenómeno, gracias Noemí, que ha traído a cientos de miles de visitantes este mes de agosto. El gobierno cifra en unos 450.000 los desplazamientos adicionales con motivo del eclipse, que han disparado aún más la demanda turística, también la de los coches de alquiler, especialmente tensionada en las islas y zonas de costa. Manu Martínez, buenos días.
9: ¿Qué tal? Muy buenas. La escena es recurrente todos los veranos. Aterriza el vuelo, empiezan las vacaciones y en la oficina de alquiler de coches del aeropuerto...
18: Ahora mismo no te puedo ofrecer nada. Hasta mediados de septiembre más o menos está todo lo que es la flota de alquiler bajo reserva ya, es decir, no hay nada libre.
9: No, no hay coches. El reto para las empresas que gestionan las flotas de renting es mayúsculo. Y eso que, a diferencia de otros años, este verano sí que se han matriculado más coches. 92.800 unidades en lo que va de año, un 5% más que en 2025. Pero el problema no es tanto que no haya coches, sino colocarlos en las zonas de mayor demanda. La mayoría, las islas.
19: Pues lo he alquilado por internet 15 días antes. La única forma de encontrar un coche en Palma ahora en julio.
9: En julio la cosa está mal, pero es peor todavía ahora en agosto, que sigue siendo el mes por excelencia en la demanda de vehículos de alquiler. Modelos pequeños, línea económica y cada vez más electrificados, es decir, híbridos enchufables o eléctricos 100% son los que lideran la oferta. Una oferta que también ha tirado los precios hacia arriba. Las organizaciones de consumidores recuerdan que si fuimos previsores y alquilamos un coche a través de internet con antelación y ahora la empresa nos dice que no dispone de él, deben ofrecernos uno de igual o superior categoría. También recomiendan revisar bien las condiciones del seguro para que nada nos amargue las vacaciones.
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21: Antes de los Beatles, antes del folk rock y mucho antes de que las armonías vocales se convirtieran en una seña de identidad del pop moderno, dos hermanos norteamericanos ya estaban cambiando discretamente el sonido de la música popular. Don y Phil Everly crecieron rodeados de música. Hijos de una familia vinculada al country y habituados desde niños a actuar en radio y pequeños escenarios, aprendieron muy pronto algo que terminaría marcando su historia: cantar juntos. En 1957 apareció esto que suena, Bye Bye Love, y casi de inmediato nació un fenómeno. Aquella mezcla de country, rock and roll y armonías perfectamente ensambladas abrió una puerta nueva dentro de la música americana.

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1: Y el éxito llegó rápido, y también las primeras polémicas. Wake Up Little Susie, publicada aquel mismo año, narraba la historia aparentemente inocente de dos jóvenes que se quedaban dormidos en el autocine. Aunque en la Norteamérica conservadora de finales de los 50, aquello bastó para provocar incomodidad e incluso censuras parciales en algunas emisoras. Aunque lejos de perjudicarles, la controversia terminó aumentando todavía más su popularidad. Los Everly Brothers ya eran unas auténticas estrellas.

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1: Y llegamos al corazón de esta historia, porque si hay una canción capaz de explicar lo que hacía especiales a los Everly Brothers es All I Have to Do is Dream. Publicada en 1958, escrita por Feliz y Bootlegs Brian, la canción parecía sencilla, aunque dentro de aquella aparente simplicidad ocurría algo extraordinario. Las voces de Don y Phil no competían ni buscaban protagonismo individual, dialogaban. Y aquella forma de construir armonías terminaría influyendo profundamente en generaciones posteriores.

comienzos de los años 60, los Everly Brothers ya habían dejado de ser una promesa juvenil y también comenzaban a reclamar una mayor independencia artística. Cat is Clown, lo que suena, publicado en 1960 y perteneciente a una nueva etapa del dúo, mostraba un sonido más elaborado y más emocional. El éxito fue enorme, aunque además confirmaba que los Everly Brothers sabían evolucionar sin perder aquello que los hacía únicos. Por supuesto, sus armonías seguían siendo el centro, aunque alrededor creciese un pop cada vez más sofisticado.

Y aquí aparece uno de los capítulos menos conocidos y quizás más fascinantes de la historia de los Everly Brothers. A mediados de los 60, el panorama musical había cambiado profundamente. La llamada British Invasion dominaba el pop internacional. Lo interesante es que muchos de aquellos músicos británicos de esa invasión británica habían crecido escuchando precisamente a los Everly Brothers. Los Beatles, The Hollies, Simon & Garfunkel admiraban aquella forma de trabajar las voces y la melodía. Y en un hermoso giro del destino, los Everly terminaron grabando en Inglaterra junto a miembros de los Hollies. En aquellas sesiones aparecían además jóvenes músicos de estudio llamados Jimmy Page y John Paul Jones, todavía eso sí, lejos de Led Zeppelin.

Con el paso de los años, Everly Brothers fue incorporando una melancolía cada vez más visible a su repertorio. Crying in the Rain, llorando en la lluvia, escrita por Carole King y Howard Greenfield, mostraba una de las facetas más delicadas de los Everly Brothers. Así pues, lejos del entusiasmo juvenil de sus comienzos, aparecía ahora una sensibilidad más madura y emocional. No obstante, las armonías seguían conservando esa extraña mezcla de cercanía y perfección que había convertido al dúo en referencia absoluta.

Algunas canciones tienen varias vidas y Love Hurts, El amor duele, es un buen ejemplo. Escrita por Bootlegs Brian, la interpretación de los Everly Brothers ayudó a fijar una lectura emocional que décadas después seguirían revisitando otros artistas. Desde el country hasta el rock, la canción continuó viajando mientras el legado del dúo se hacía cada vez más evidente. Porque los Everly Brothers no solo dejaron éxitos, dejaron maneras de cantar y de emocionar.

La historia de Don y Phil Everly nunca fue sencilla. Hubo éxitos enormes, pero también tensiones personales, discusiones y una larga separación que culminaría en los años 70. Tal vez por ello, Let It Be Me suena hoy con una emoción muy especial. Porque más allá del éxito y del mito, permanecía algo profundamente humano. Dos hermanos intentando mantener un vínculo tan complejo como extraordinario. Su influencia atraviesa buena parte del pop moderno. Sin los Everly Brothers cuesta imaginar del mismo modo muchas armonías de los Beatles o de Simon & Garfunkel o del folk americano. Y ahí, precisamente ahí, reside su verdadera dimensión. No solo en las canciones inolvidables, sino en haber ayudado a cambiar para siempre la forma de cantar dentro del pop y del rock. Se acercan ya las 7 de la mañana, una hora menos en Canarias. Continuamos con las mañanas de Radio Nacional en compañía de Lara Hermoso.

0: Son las 7, las 6 en Canarias.
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0: ¿Qué tal? Buenos días, ¿cómo están? Hoy de lo que se habla en el desayuno es de lo que vimos ayer, de cómo la luna tapó por completo al sol y una tarde de verano se tiñó de oscuridad.
2: Y pues hemos tenido la idea de hacer unas camisetas que pongan Eclipse 2026 Galicia, pues para recordar pues este fenómeno tan bonito.
3: Tenemos mucha suerte porque las condiciones son muy increíbles.
4: Very lucky to be here in Spain seeing a 99.99% eclipse.
0: Emociones de todos los colores. España ha sido durante unas horas la capital mundial de la astronomía. Ya tenemos nuestro eclipse del siglo y sin que se haya registrado ninguna incidencia. El temor era que se produjeran nuevos incendios, pero se ha impuesto el civismo, aunque seguimos muy preocupados por dos fuegos que permanecen activos en la península. Vamos primero a Huelva para ver cómo evoluciona el incendio de Niebla. Guillermo García, buenos días.
5: ¿Qué tal? Buenos días. El incendio en Niebla cumple hoy una semana activo y lo hace con nuevos desalojos preventivos en las provincias de Huelva y Sevilla y con un aumento en el perímetro afectado por las llamas. Concretamente, ayer se ordenaba la evacuación de 24 personas en varias aldeas de Escacena del Campo en Huelva, mientras que en Sevilla se ha hecho lo propio con 13 vecinos de Aznalcóllar. Los nuevos desalojos elevan la cifra total de personas fuera de sus casas a 710. Por su parte, ayer estuvo en el puesto de mando avanzado el teniente general jefe de la UME, Javier Marcos, que actualizaba la cifra de hectáreas afectadas.
6: No existe la percepción de la gravedad y de la complejidad del incendio fuera de los que estamos aquí en Andalucía viviéndolo, ¿no? Porque es un incendio que, según nuestras estimaciones, ya ha arrasado más de 31.000 hectáreas.
5: Otra noche más han estado trabajando sobre el terreno más de 650 efectivos de distintas administraciones.
0: Gracias, Guillermo. El incendio de Peñas de Riglas en Huesca sigue provocando desalojos. Ya son cerca de medio millar de vecinos. Buscamos la última hora. Aurora Martínez, buenos días.
7: Buenos días. Y los últimos en ser evacuados, los 37 vecinos de Botalla. Con este ya son 9 los pueblos desalojados. Además, un centenar de personas se veían obligadas a abandonar de manera preventiva el camping Pirineos. Y la presencia de humo ha obligado además a confinar otras 2 localidades, Santa Cilia de Jaca y Vinacua. Está siendo una noche de mucho trabajo para los equipos de extinción que concentran sus esfuerzos en evitar que el incendio avance hacia el espacio protegido de San Juan de la Peña, una zona de gran valor paisajístico y patrimonial. Las condiciones meteorológicas de la última tarde no han jugado a favor para controlar un incendio que quema ya más de 5.700 hectáreas. Consejero de Medio Ambiente del Gobierno de Aragón, Luis Biendicho.
8: La última hora ha rolado el viento con un componente de suroeste y eso ha empujado el avance del fuego en Tor 5, que se corresponde a flanco izquierda cabeza, avanzando a través de la sierra.
7: A los tramos cortados de la A132 y la A1205 se le suma el corte de la N240 entre Santa Cilia y Puente la Reina.
0: Jueves 13 de agosto, vamos a ver si hoy las condiciones meteorológicas sí acompañan a las personas, a los equipos de extinción que luchan contra las llamas. Agencia Estatal de Meteorología, Luz Cepeda, buenos días.
9: ¿Qué tal? Buenos días. Pues vamos a tener hoy mucho calor en España. Las temperaturas son muy altas, suben un poco más hacia el nordeste de la península. Todo el país superará los 35 grados y tendremos hasta 11 capitales de provincia llegando superando los 40. Esperamos alcanzar 42 en Pamplona, 41 en Zaragoza, Lleida, Córdoba y Badajoz y 40 en Toledo, Ciudad Real, Sevilla, Jaén, Logroño y Ourense. Calor muy sofocante durante el día y comenzamos el día también con temperaturas muy altas. La noche ha sido calurosa, comenzamos el día con 29 grados en Agaete, en la isla de Gran Canaria, 28 en Almería y tenemos ahora mismo 26 grados en Sevilla, Málaga, Madrid o Barcelona. Día muy caluroso, el día más caluroso de la semana. Mañana comienzan a bajar en zonas del norte y para el fin de semana el descenso térmico será muy notable en todo el país. El fin de semana bajan y mucho las temperaturas. Hoy una jornada estable, pero de nuevo algunas tormentas durante la tarde hacia el este, sobre todo en el entorno del sistema ibérico y las Betis. Esas tormentas pueden ser fuertes en Teruel, interior norte de Castellón, entre Albacete, Murcia y las sierras de Almería, Granada y Jaén, predominando los vientos del sur y los vientos alisios en Canarias.

0: de San Fernando de Henares, todo en sentido a la carretera Barcelona, dirección A2. También van a encontrar ligeras dificultades debido a sus incendios forestales, especialmente en la provincia de Huelva, con hasta 9 carreteras intransitables en el entorno de Niebla, también hasta 3 en la provincia de Sevilla, a su paso por el Álamo y el Madroño, al igual que la provincia de Huesca y en los entornos de las Peñas de Riclos.
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2: Hay más noticias. Laura Rodríguez, buenos días. El presidente ruso Vladimir Putin ha visitado por primera vez las disputadas Islas Kuriles, reclamadas desde hace décadas tanto por Moscú como por Tokio.
3: Según la agencia de noticias rusa TASS, Putin ha visitado la isla de Iturup, al sur de este archipiélago que se extiende unos 1.300 kilómetros desde Hokkaido hasta la península de Kamchatka. Es una de las 4 islas que la Unión Soviética ocupó en 1945, según Moscú, tras una anexión legal. Desde entonces, el gobierno nipón la reclama como suyas y por este motivo ambos países siguen sin firmar a día de hoy un tratado de paz formal tras la Segunda Guerra Mundial.
2: La secretaria de prensa de Donald Trump, Caroline Leavitt, ha anunciado que deja el cargo a final de mes.
3: La hasta ahora portavoz más joven de la Casa Blanca dice que se marcha para cuidar a su familia y a sus hijos. Como parte del círculo de confianza de Trump y férrea defensora del movimiento MAGA, Leavitt se mantendrá como asesora externa del presidente republicano, que apuesta por mantenerla cerca de cara a las elecciones de medio mandato de noviembre. Recordemos que Leavitt fue quien estuvo al frente de la campaña con la que Trump se impuso a Kamala Harris en las elecciones de 2024.
2: La nueva normativa de Eurovisión no permitirá celebrar el festival en países en conflicto o geopolíticamente sensibles.
3: Una regla que afectaría, por ejemplo, a países como Ucrania o Israel. La organización del festival ha tomado esta decisión tras revisar la última edición celebrada en Viena y en la que precisamente Israel quedó segundo. Con la nueva norma, la organización del festival tendrá que determinar si el país ganador cumple o no con las garantías de seguridad necesarias para ser el anfitrión del certamen.
2: Justo cuando se cumplen 2 semanas de la entrada masiva de migrantes a Ceuta, Marruecos se descuelga con una amenaza a España. Asegura que estudia suspender la aplicación del acuerdo de extradición vigente con nuestro país y además acusa al gobierno de regularizar a los migrantes que Rabat intenta frenar en origen. Amenazas que llegan por boca del ministro de Justicia marroquí. Corresponsal de Radio Televisión Española en Rabat, Arancha Marculeta. ¿Qué tal? Buenos días.
4: Buenos días. Marruecos estudia esa posibilidad, la de suspender el acuerdo de extradición, porque asegura que no siempre España cumple. Lo ha dicho el ministro de Justicia, Abdelatif Wabi, en entrevista a la agencia EFE. Declaraciones tras esa entrada masiva e irregular en Ceuta y después de que desde hace días Marruecos pida el retorno de todos los menores no acompañados que entraron de manera irregular en territorio español y de pedir también que España elimine los obstáculos legales y burocráticos para ello. Wabi también ha criticado a España, dice, por regularizar a quienes entran de manera irregular mientras Marruecos trabaja para que no entren. Y habla de cooperación a largo plazo para cambiar dinámicas migratorias y tomar decisiones, dice, valientes, firmes y también difíciles. Mientras en Castillejos, Marruecos aumenta las medidas de seguridad ante la convocatoria en redes de un nuevo cruce a Ceuta y Melilla multitudinario. Ha colocado nuevas concertinas y también alambradas en el perímetro que da acceso al espigón del Tarajal y hay un gran despliegue de agentes de policía, de las fuerzas auxiliares y del ejército.
2: Hoy vuelve a la ciudad autónoma el ministro del Interior para reunirse con mandos de la policía y la Guardia Civil. Asegura Fernando Grande Marlaska que la frontera está bajo vigilancia y desde Defensa mantienen que no van a consentir ninguna violación de la soberanía nacional. Ceuta y Melilla no se tocan. Esto decía hace unas horas, también desde la ciudad autónoma, la ministra Margarita Robles, la más dura con el gobierno de Marruecos, con el que el Ejecutivo insiste en que coopera para que no se produzca una nueva entrada masiva de migrantes. Alberto Apetegui, hola, buenos días.
5: Buenos días. Interior asegura tenerlo todo bajo control para evitar que se repita una nueva entrada masiva. El ministro Marlaska, que visita hoy la ciudad, adelanta que están monitoreando y vigilando posibles movimientos.
6: Estamos preparados, evidentemente, para prevenir, para evitarla. Y en eso es muy importante el trabajo que estamos desarrollando conjuntamente con Marruecos.
5: Con tono firme desde Ceuta, la ministra de Defensa advierte, no aceptarán ninguna agresión a las ciudades autónomas.
7: Tiene que quedar muy claro que lo que pasó el día 30 no puede volver a ocurrir. Y tiene que quedar muy claro que Ceuta y Melilla son españolas, no, españolísimas.
5: A pesar de que por allí han pasado hasta 3 ministros esta semana, el presidente ceutí critica la falta de planes del Ejecutivo. Cree que van a peor.
8: Los ceutíes se sienten profundamente

0: Preocupados, indignados y abandonados, y que tienen razones para estarlo.
1: Asegura Juan Jesús Vivas que cada día que pasa es más complicado recuperar la normalidad en la ciudad autónoma.
2: El gobierno todavía no ha aclarado si la ministra de Defensa, Margarita Robles, va a comparecer finalmente en el Senado para explicar su actuación en la crisis, en esa crisis migratoria de Ceuta. Robles, desde la ciudad autónoma, ha rechazado aclarar nada después de que el PP asegurara que ella, que Robles, estaba dispuesta a acudir. Ahora los populares hablan de desobediencia después de que el que se ausentara ayer fuera Marlaska. Daniel Bermejo, cuéntanos.
3: Sin noticias de la Moncloa, fuentes del gobierno señalaban que sería el miércoles cuando se daría respuesta a la comparecencia de Robles el día 18 en el Senado, pero seguimos con la incógnita. El Partido Popular desveló que la propia ministra escribió al presidente de la Cámara Alta mostrando su voluntad, pero ayer, durante su visita a Ceuta, evitaba responder.
4: ¿Puede ser usted finalmente el 18 en el Senado, como se habrá visto?
5: Estamos en Ceuta, hablando del tema de Ceuta.
3: En caso de acudir al Senado, sería la única miembro del Ejecutivo en acudir a una Cámara con mayoría absoluta del PP. Los demás citados, los de Exteriores, Justicia e Interior, han rechazado comparecer porque lo harán en el Congreso. El ministro Fernando Grande Marlaska era el primero en dar plantón durante la comisión de este miércoles.
6: Ella se contestó al Senado sobre la imposibilidad de la asistencia durante todo este periodo por circunstancias obvias.
3: Marlaska dará explicaciones en la Cámara Baja el 28, casi un mes después de la emergencia. Los senadores populares han hablado de desobediencia. Fernando Martínez Maillo.
7: La silla vacía del ministro, pues sinceramente creo que es injustificable, es una falta de respeto al Senado, a la labor parlamentaria de todos nosotros, y está incumpliendo sobre todo una obligación constitucional.
3: El Senado estudiará sancionar a Marlaska, mientras que Vox solicitará la quinta reprobación del ministro.
2: Entramos en las horas críticas para que los equipos de rescate puedan encontrar a personas con vida bajo los escombros. Han pasado más de 60 horas desde el potente terremoto de 7,4 grados que sacudió Colombia y el tiempo se agota. En Pereira, en una de las zonas más devastadas, en las que siguen trabajando a marchas forzadas los rescatistas, sigue la corresponsal de Radio Televisión Española en el país, Almudena Ariza. Hola, Almudena, buenos días.
8: Sí, saludos. Nos acercamos a las 72 horas desde el terremoto, el plazo decisivo para encontrar supervivientes. Después, las posibilidades de hallar a alguien con vida bajo los escombros disminuyen drásticamente. El balance es ya de 265 muertos, casi 3.500 heridos y alrededor de 500 desaparecidos. Hoy hemos estado en uno de los edificios donde todavía hay personas atrapadas. Manuel García se encontraba dentro cuando comenzó el terremoto, pero logró escapar.
9: Como le digo, de milagro, porque yo corría hacia la parte de atrás y bueno, gracias a Dios estamos acá contando el cuento y no, muy triste porque siempre quedó gente atrapada acá, compañeros, gente que conocía.
8: El presidente de la Espriella ya ha anunciado la declaración de emergencia económica y un fondo para reconstruir hospitales, viviendas e infraestructuras. El gobierno permitirá además la entrada de rescatistas internacionales, una decisión que para muchos llega demasiado tarde. Los topos aztecas mexicanos ya han llegado a Colombia cuando, como digo, está a punto de agotarse el plazo crítico de 72 horas.
2: Gracias, Almudena. Cuídate. 7 y 13, 6 y 13 en Canarias. Lo que suena es la guitarra de Brian May, integrante de la banda británica Queen, que es también, seguro que ustedes, muchos de ustedes lo saben, astrofísico. Y May, pertrechado con sus correspondientes gafas homologadas, tampoco ha querido perderse el eclipse solar. Se ha ido hasta la España vaciada, a la Sierra de Javalambre, en Teruel, un lugar con vistas privilegiadas, escogido también por la Agencia Espacial Europea para retransmitir el fenómeno a nivel mundial. Allí estaba también Inés Escario.
10: Miles de personas han seguido a través de sus pantallas el eclipse desde el Observatorio Astrofísico de Javalambre, el lugar elegido por la Agencia Espacial Europea para su retransmisión al mundo. Y en directo, a casi 2.000 metros de altura y sin nubes en el horizonte, el fenómeno natural ha sido tan impresionante como habían descrito los científicos. Primero, la parcialidad, esa luz metalizada, un viento extraño, bajada de temperatura. Y de repente, a la hora indicada, las 8:31... El regalo cósmico, como si algo se hubiera roto en el cielo.
11: Si hubiéramos encendido una luz y la estuviéramos apagando, pero a cámara lenta.
12: Sí, porque por allá da el sol todavía.
10: Un momento para enamorarse de la ciencia y conectar con el cosmos.
13: Precioso, no sé, algo maravilloso y muy impactante. Una conexión con el cosmos que me ha hecho recordar, pues, pues a mi vida, a toda la gente que me falta, y que ahora debe ser polvo de estrellas.
10: Un minuto y medio en el que todos nos hemos sentido pequeños en la inmensidad del universo.
2: El eclipse ha durado apenas un par de minutos, segundos, pero muchos han invertido horas en los preparativos, no solo en la búsqueda del lugar perfecto, también en conseguir esas famosas gafas homologadas. Quienes lo han dejado para el último momento se han encontrado con carteles de todo agotado en las puertas de las farmacias y han sufrido más de un quebradero de cabeza para hacerse con un par. Así que ahora, después de tanto buscar, hay una pregunta que recorre España. ¿Qué hacemos con ellas? ¿Qué hacemos con las gafas? Juan Coca, buenos días.
14: Buenos días, lo mejor es guardarlas.
15: Siempre que estén en buen estado, que en principio para ver un ratito el eclipse no tendrían por qué destrozarse, o sea que podemos reutilizarlas varias veces.
14: Es Alicia García, directora de la Federación Española de Recuperación y Reciclaje, y es que aún nos quedan dos eclipses después de lo de ayer, seguro que no hay dudas, incluso habrá quien esté mirando alojamientos para el año que viene. Las gafas no caducan, eso sí, al mínimo desperfecto, mejor desecharlas. Julio Barea, Greenpeace.
16: Separar lo que es el plástico, en este caso el filtro, lo quitamos de las gafas que suelen ser de cartón y bueno, pues el filtro lo tiramos al contenedor de resto y el papel cartón, bueno, pues al contenedor adecuado, que es el del papel cartón, efectivamente el contenedor azul.
14: Hay algunas gafas que no se puede separar el filtro.
15: En los lugares adecuados en principio es la fracción resta, porque no hay ningún sistema que específicamente regule la recogida de este tipo de bienes.
14: Lo que tienen claro es que el mejor residuo es el que no se genera, así que sin desperfectos hay que guardarlas, pero si no nos queda otra, al menos que esta mañana en los sitios de observación no parezca que por culpa de las gafas es una playa tras la noche de San Juan.
2: Tiempo también para los deportes. El Paris Saint-Germain revalida el título de campeón de la Supercopa de Europa tras superar por 2-1 a Aston Villa. Juan Martín, buenos días.
17: Buenos días, Lara. Primer torneo, primer título de la temporada en juego, que viaja nuevamente a Francia, ya que por segundo año consecutivo el PSG consigue alzarse con esa Supercopa de Europa gracias a los tantos de Kvaratskhelia a los 19 minutos de partido y de Doué en el 60. Los de Emery empataron rozando el descuento del primer tiempo gracias al juvenil Maggio, y balance positivo para Luis Enrique, aunque el ex seleccionador y también ex técnico del Barça avisa.
18: Es una victoria importante, pero nadie va a juzgarte por este trofeo. Es importante ser competitivos esta temporada. Empezar la temporada de esta manera es importante y estamos felices de conseguir este trofeo, pero estamos muy lejos de la posición normal de competir en el futuro.
17: No fue el único encuentro del que estuvimos muy pendientes este miércoles. El trofeo Teresa Herrera se lo llevó el Real Madrid por la mínima ante el Deportivo de La Coruña, gracias al gol justo antes del descanso de Brahim con esa cabalgada tras la asistencia de Lunin. Así describía el 0-1 el hispano-marroquí.
19: Bueno, sí, Lunin me ha visto bien, me la dio y creo que el control con el pecho me dio mucha ventaja para seguir. Luego la puse un poco más adelante y nada, finalicé bien. Un gol bueno, pero todo gracias a Lunin.
17: Y sensaciones positivas también para Mourinho.
20: Mucha cosa positiva, el equipo crece. Están cinco a trabajar en Valdebebas que no han estado aquí. Vosotros sabéis exactamente quién son estos cinco. Vamos a poco y poco y próxima semana, sí, próxima semana, serio.
17: Pues esos cinco que disputaron el Mundial, que eran los que se habían quedado en casa, decimos Teresa Herrera para el Real Madrid. Y sobre el trofeo Costa del Sol, el Málaga empató a 2 con el Fulham en el minuto 90, el partido se iba a los penaltis y antes de ello el ex técnico Blanco Arbeloa fue expulsado. El conjunto londinense tras el pitido final se retiró, por lo que no afrontó los penaltis que sí lanzó el conjunto andaluz a portería vacía, dejando una escena bastante curiosa. Desde el equipo inglés precisaron después que los lanzamientos desde el punto fatídico no estaban incluidos en el contrato y que tenían que coger el avión de vuelta. El Valencia, sin sus titulares, cayó por 0-1 contra el Teruel de Primera Federación. Xavi Hernández se convierte en el nuevo seleccionador de Países Bajos hasta 2030 y pasaba por Radio Nacional.
21: Me gustaría una selección, sí. Sí, sí, lo digo abiertamente, que me encajaría. Tengo ganas de participar a nivel de entrenador en un Mundial, en una Eurocopa, en una Copa de África, en una Copa de Asia. Pero, o sea, me gustaría un proyecto bonito y de fútbol que pueda trabajar con calma, sí.
17: Y quien termina en las semifinales, su aventura del Masters de Canadá, Rafa Jodar, que ha caído esta madrugada ante el norteamericano. No pudo ser. Nakashima, eso sí, en el Europeo de Atletismo de Birmingham, David Barroso y Moha Tawi directos a la final de los 800 metros.
2: Juan Martín, gracias.
17: A ti.
2: 7 y 20, 6 y 20 en Canarias. Sara Calvo, buenos días.
0: Buenos días.
2: Hoy está claro quién o qué, mejor dicho, es el protagonista en redes, ¿eh?
0: Hombre, el eclipse ha eclipsado, perdón por el chiste, todo lo demás y no es para menos.
1: ¡Hostia!
0: Y esa palabra creo que es de las más repetidas esta mañana, viendo estos vídeos que cientos de usuarios han subido, como este del momento álgido.
22: ¡Hala, hala, hala, hala!
0: Bueno, muchos emocionados. Por ejemplo, en la playa del Orzán de Coruña no solo aplaudieron, sino que algunos corrieron a darse un chapuzón en el mar justo en el momento de oscuridad total. Bueno, no todos tuvieron la misma suerte, tengo que decir. Tú imagínate que te vas a Ibiza, ¿vale? Para el eclipse. Venga. Te alquilas un barco y justo en el momento...
23: Vale, esto es, estoy hablando muy en serio, ¿vale? Muy, muy, muy, muy, muy en serio. Atentos, ¿eh? Mirad, ¿eh? No hay ninguna nube, lo veis todo bien, ¿no? Todo correcto. Vamos a ver dónde está el puto sol. ¡Una pedazo de nube tremenda!
0: Bueno, pobre, la verdad, da pena.
2: Me ha dado un poco de pena, pero es la magia de la naturaleza.
0: Sí, bueno, eso lo ha tomado con humor y ya está. Así que, ¿qué se le va a hacer? Menos mal que muchos tuvimos, los que no pudimos verlo en directo, pues la televisión para verlo.
24: Un minuto que seguro vais a recordar de por vida. ¿Dónde lo visteis? ¿Con quién estabais? Y aquí estamos, todos a una, pendientes de un mismo cielo. Bajo el influjo de esta sombra enorme. Mirad el anillo de diamante ya, mientras va desapareciendo.
0: Bueno, algunos en redes ya están calificando la retransmisión de Jacob Petrus en Televisión Española como historia de la televisión. La verdad es que
2: suena muy emocionado, ¿eh? Sí. Él ya nos dijo ayer por la mañana que ya estaba muy emocionado.
0: Sí, o sea, sí,
2: que...
0: sí. Allí echaron lágrimas bastantes, ¿eh? No solo de los nacionales, de las teles de aquí, sino de fuera, porque nuestro país se convirtió también en plató de muchas teles internacionales.
25: And look at that spectacular image.
0: Como Sky News, que emitió en directo desde Mallorca, por ejemplo, también muy emocionado su presentador. Bueno, el eclipse nos ha dado unos días en redes impagables, esto lo digo, llenos de ciencia, de conspiranoia también y de curiosidades. Lo cuenta Replicant en X. El director Richard Fleischer esperó a un eclipse real para rodar la crucifixión de Cristo en la película Barrabás del 61, ¿eh? A pesar del riesgo de tener una única oportunidad de 2 minutos 45 que duró por aquel entonces. ¿Qué cosas aprendemos?
2: Vaya, ¿eh?
0: Para que luego digan que tiempo en redes es tiempo perdido, ¿eh? Pues mira, ya sabes lo de la película Barrabás del 61 grabada en un eclipse real. ¡Ojo! Bueno, superado el eclipse, superada la polémica de las gafas también, que por cierto, sí, se agotaron en todas partes, farmacias incluidas. Un momento, vamos a conectar con esta dicharachera farmacéutica tiktoker.
26: Pero hay algo que están pidiendo todavía mucho más y está pasando desapercibido. ¡Y son los test de embarazo!
0: Más demandados dice que las gafas para el eclipse. ¿Y eso? Pues todo tiene una explicación.
26: Y es que hace un mes, justo, España ganó el Mundial.
0: Amiga.
26: Entonces, ¿se viene baby boom post-mundial?
0: Bueno, pues lo sabremos en abril si no he hecho mal las cuentas. Mientras tanto, Lara, en una realidad paralela... Se ha hecho viral este dueto entre Bisbal y Amaya Montero interpretando este clásico de La Oreja de Van Gogh. Bueno, casi casi, ¿vale? Porque en realidad son Laura Batiste, la doble de Amaya Montero, y Marcelo Ignacio, el doble chileno de David Bisbal, que coincidieron hace unos días, fíjate tú, en las fiestas de San Lorenzo del Escorial.
2: Mira.
0: Cambiando radicalmente de música, me encanta decir esto. Vamos a cerrar con Paris Jackson, que es la hija de Michael Jackson, que ha dado una jugosa y viral entrevista en un podcast contando algunos detalles sobre la infancia con su padre. Por ejemplo, le preguntan cómo fue crecer en un lugar como Neverland. Recordemos la espectacular mansión que tenía zoo, cine y parque de atracciones.
27: It was made very, very clear that all of the attractions there were not for us.
0: Y ha dicho que, bueno, ahí ella y su hermano les permitían usarlo los fines de semana y si se habían portado bien durante la semana, porque siempre tuvieron muy claro que esas atracciones no eran para ellos, sino para otros niños con menos privilegios.
2: Vaya, Sara Calvo, gracias.
0: Hasta luego.
2: 7 y 25, 6 y 25 en Canarias. Tiempo para la información local aquí en Radio Nacional.
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1: ¿Qué tal? Buenos días. La Rioja amanece tranquila y emocionada tras vivir un eclipse que no dejó a nadie indiferente y que pudo verse desde todos los puntos de la comunidad. Ayer, el coprotagonista de la jornada fue el calor, que nos seguirá acompañando hoy. A partir de la una de la tarde, alerta naranja por calor en la Ribera del Ebro y amarilla en el resto de la comunidad. En estos momentos tenemos 19 grados en Haro, 21 en Logroño y 22 en Calahorra. Desde casa, en la calle o incluso en la televisión, La Rioja se volcó ayer para contemplar un eclipse que durante algo más de un minuto oscureció el cielo y despertó exclamaciones, sorpresas y admiración por este fenómeno histórico que tardará mucho en volverse a repetir. En RTV lo hemos vivido en el Molino de Ocón.
3: Ha sido genial, nos ha encantado. Una cosa, vamos, no vamos a ver otra cosa igual. Nunca.
4: Nos parece que ha sido irrepetible, emocionante, inolvidable, muy bonito.
3: Y además aquí en este valle, precioso, nos ha encantado.
5: Ha sido una cosa muy emocionante, hemos aplaudido y todo al terminar. Ha aparecido como una sensación de niebla y quedaba más fresco y luego ha vuelto a hacerse de día.
6: Ha sido como muy especial, como ver una bola negra que nunca ves durante pocos segundos.
7: Se ha visto muy bien y muy bonito. Un espectáculo que no hemos visto ni ver, ya no lo vamos a ver más.
1: Según los servicios de emergencia, la jornada transcurrió con normalidad. El 112 registró un total de 46 llamadas que han generado 30 expedientes. Apenas incidencias más reseñables. Una persona fue trasladada al Hospital San Pedro por un golpe de calor en Logroño y la otra por una caída en lumbreras, así como dos consultas por mirar sin gafas de protección, las cuales se han resuelto con consejo médico. Y gracias al eclipse, las casas rurales de La Rioja se encuentran ante la mejor temporada de turismo internacional de su historia. Visitantes europeos y de todas las partes del mundo se han decantado por los pueblos riojanos para contemplar este fenómeno y quedarse en nuestra comunidad al menos durante 4 días. José Joaquín Sanz, presidente de Asca Rioja.
8: Todas estas personas de Europa, principalmente, que han querido ver el eclipse, han venido a nuestros pueblos y a nuestras casas rurales, reservando además con muchísima antelación. Por lo tanto, estamos orgullosos de recibirlos primero que todo, pero sobre todo que descubran la Rioja rural, que descubran nuestros 174 pueblos.
1: La siniestralidad laboral desciende en La Rioja, pero sigue siendo un problema estructural. Con casi 2.400 accidentes de trabajo en el primer semestre del año, La Rioja es la tercera comunidad autónoma con el peor índice de España. Los accidentes de trabajo caen algo más de un 2%, los graves se mantienen igual y las muertes descienden significativamente. Para José Antonio Jorge de UGT, hay que cambiar urgentemente la Ley de Prevención de Riesgos Laborales porque tiene más de 30 años y no está actualizada.
9: Pero hay que seguir insistiendo en que en La Rioja no hay cultura preventiva. Hay que seguir dando formación a las personas trabajadoras en relación a la prevención de los riesgos laborales.
1: Más asuntos. Las viñas de Rioja Oriental evolucionan favorablemente una semana después del comienzo de la vendimia. Es la conclusión del segundo boletín de maduración del Consejo Regulador, que apunta a unas buenas condiciones vegetativas y sanitarias, aunque advierte de una caída acelerada de la acidez y recomienda prestar atención a las zonas afectadas por la piedra en los últimos días. Y seguimos con la actualidad internacional. La Rioja se moviliza por el terremoto que sacudió Colombia el lunes y que deja ya más de 200 fallecidos. En nuestra comunidad residen casi 10.000 personas que proceden de este país. Han vivido con especial tensión las últimas horas, preocupadas por sus familiares y amigos que viven en las zonas en las que se produjo el seísmo. La asociación Color de Colombianos en La Rioja ha organizado una recogida de donativos, no de objetos ni de comida, para colaborar con los afectados por este desastre. La presidenta es Domi Vega.
28: Se llegó a la conclusión de que es imposible mandar objetos. Primero, por avión es muy costoso, y segundo, por barco dura un mes y pico, entonces no, es muy largo el tiempo por barco, que sería lo más económico.
1: Y en los deportes les contamos que el Dicorpeba Logroño ha perdido por 30-33 ante el Torrelavega en el inicio del torneo de guía. En San Sebastián los riojanos tuvieron buenos minutos, pero aún tienen que ajustar la defensa en este último mes antes de que comience la liga. Mañana, viernes, a las 7:30, el Dicorpeba disputará otro partido de este torneo frente al Fénix Toulouse francés. Con esto nos despedimos, les dejamos ya con todas las noticias de España y del mundo. Las de La Rioja vuelven a las 8:15.

0: Son las 7:30, las 6:30 en Canarias.
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0: ¿Qué tal? ¿Cómo están? ¿Cómo siguen? El gobierno mantiene en el foco a Ceuta cuando se cumplen 2 semanas de la entrada masiva de más de 70.000 migrantes desde Marruecos. Hasta mañana es el ministro del Interior el que va a estar en la ciudad autónoma para reunirse con mandos de la policía y la Guardia Civil, también con el presidente ceutí. Cristina Cerdeira, ¿qué tal? Buenos días.
2: ¿Qué tal? Buenos días. Segunda visita de Fernando Grande Marlaska a Ceuta en menos de 2 semanas. El gobierno está volcado en evitar que algo similar al 30 de julio vuelva a ocurrir. La frontera está bajo vigilancia y se está monitorizando posibles movimientos.
3: Estamos preparados, evidentemente, para prevenir. Y en eso es muy importante el trabajo que estamos desarrollando conjuntamente con Marruecos.
2: Con Marruecos, insiste en que está colaborando el gobierno, aunque en las últimas horas ha sorprendido esta amenaza de su ministro de Justicia, declaraciones a la agencia EFE. Asegura que estudian suspender la aplicación del acuerdo de extradición vigente con nuestro país, alegando problemas en la entrada de los migrantes. Ha insistido en reclamar el regreso de los menores marroquíes relegados a Ceuta y ha acusado además al gobierno de regularizar a los migrantes que Rabat, aseguran ellos, intenta frenar en origen.
0: Amenazas de una de las voces más críticas del gobierno marroquí, que también ha vuelto a poner sobre la mesa la soberanía de Ceuta y Melilla.
2: Palabras a las que rápidamente ha respondido la ministra de Defensa. Comparecía ante los medios, apenas duraron 4 minutos sus declaraciones, pero le bastaron y sobraron a Margarita Robles.
4: Ni a Ceuta ni a Melilla se las toca. Ceuta y Melilla son la mejor representación de lo que es España.
2: Dice Marruecos que del asunto se habla en cada reunión con España.
0: Entre tanto, la situación en la ciudad autónoma sigue siendo muy compleja. Según el presidente Juan Jesús Vivas, quedan en la ciudad unos 10.000 migrantes. El gobierno ha registrado ya a 1.500 menores. Y hoy se celebra la Comisión Sectorial de Juventud e Infancia, convocada por el Ministerio de Sira Rego para abordar su derivación a la península.
2: Es una reunión técnica y telemática preparatoria para la conferencia sectorial de final de mes. A esta reunión no acuden los consejeros, sino otros cargos intermedios como directores generales. Lo previsto es que se hable del crédito extraordinario de 25 millones de euros que el gobierno anunció para atender a las necesidades de los menores en la ciudad autónoma, pero Extremadura, Aragón y Castilla y León ya han comunicado que no van a participar en esta cita. Son las comunidades autónomas en las que Vox tiene las competencias de infancia. Así se justificaba el presidente de Aragón, Jorge Azcón.
5: Y la verdad es que creo que esa sectorial se van a resolver muy pocos problemas de los que hoy se está hablando, ¿no? Yo creo que hoy el problema que vemos en Ceuta es que el gobierno es incapaz de resolver la situación que hay. Lo de no acudir es una decisión que el departamento de Vox ha tomado respecto a esa conferencia sectorial.
2: Andalucía sí acudirá. Allí las competencias en esta materia las tiene el Partido Popular.
0: Todo estaba milimétricamente previsto y calculado, y los planes no han fallado. El eclipse del siglo ha apagado España durante algo más de un minuto, y esta mañana todavía muchos, Cris, seguimos maravillados.
2: El evento ha juntado a familias y amigos, ha reunido a desconocidos en puntos de observación, en campings, y todos se han unido en una misma sensación.
6: ¡Wow! Hemos intentado estar en familia, a mí dando ganas de llorar. Lo más emocionante es que, vamos, después de tenerle a él, lo más emocionante.
7: Estaba muy rojo.
8: Pues hemos tenido la idea de hacer unas camisetas que pongan Eclipse 2026 Galicia, pues para recordar.
2: La fase de totalidad del eclipse llegó a las 8:26 de la tarde por Estaca de Bares en A Coruña, y en cuestión de 8 minutos atravesó todo el país, dejando todo a oscuras. Las imágenes que ha dejado este fenómeno astronómico son impresionantes. Hoy estamos de resaca visual y emocional. Quienes se lo hayan perdido, no se preocupen, el año que viene, el 2 de agosto, podremos disfrutar de otro.
0: Afortunadamente, lo decíamos, no ha habido incidentes destacables en los puntos de observación. Las autoridades habían pedido mucha precaución porque el riesgo de incendios sigue siendo alto, y de hecho hoy seguimos pendientes de la evolución del fuego de las Peñas de Riglos, que sigue avanzando en Huesca.
2: Ya son 580 los vecinos desalojados de 9 localidades por el avance de las llamas, 5.000 hectáreas quemadas, mientras en Huelva el de niebla supera ya las 31.000 hectáreas afectadas. 700 personas siguen fuera de sus casas. Varios puntos siguen también fuera de capacidad de extinción.
0: Nos quedamos aquí en Andalucía. Las últimas horas, los casos de virus del Nilo se han elevado a 31 tras detectar 2 nuevos en la provincia. provincia de Sevilla. Gonzalo Rodríguez, buenos días.
9: Buenos días. Esos casos se dan en Coria del Río y dos en Villamanrique de la Condesa. De los 31 pacientes que hay afectados, 29 evolucionan favorablemente. Uno se ha curado sin secuelas y otro ha fallecido. 9 de ellos han desarrollado enfermedades neuroinvasivas. Todos los casos están hasta ahora en la provincia de Sevilla. Por municipios, el virus resalta en Villamanrique, que suma 7 casos, en Coria y la Puebla del Río, que tienen 5. Son en total 20 en toda Andalucía los municipios que están en alerta por la circulación del virus. La Diputación ha sumado en esta semana a las medidas de prevención el tratamiento aéreo con drones para crear un cinturón de protección contra el mosquito de 500 hectáreas.
0: Gracias, Gonzalo. Y gracias, Cristina Cerdeira. No te vayas muy lejos, que nos tienes que poner una canción.
2: Aquí me quedo.
0: Pero primero vamos al kiosco para leer la prensa del día. Empezamos por La Nacional. Marina Corredor, buenos días.
10: Buenos días.
0: Todas las portadas inevitablemente abren con fotos espectaculares del eclipse total de sol de este miércoles. También con crónicas y reportajes sobre cómo se ha vivido el asunto, el evento astronómico. Marina.
10: Sí, Manuel Javois en su columna del País habla del olvidado asombro de estar vivos, citando a Octavio Paz. Pudo ver el eclipse en Esmella, en Ferrol, y destaca ese momento de silencio cuando la luna ocultó totalmente el sol. Javois escribe sobre la extraordinaria suerte de estar vivos, pero también de poder observar la naturaleza expresándose de esta forma con nosotros dentro. Dice: se necesitan tantas casualidades para que esto ocurra que desmenuzarlas solo haría que nos explotase la cabeza, pero aquí estamos.
0: Seguramente la columna más bonita de la prensa de hoy, la de Javois.
10: Totalmente de acuerdo. Y en La Vanguardia, Esteve Giral, desde Girona, desde Tarragona, explica que hubo mucha emoción compartida cuando se pudo ver esa corona solar sobre el Mediterráneo. En el mismo diario, Ansulu Gilde hace una crónica de cómo vio el eclipse desde Lugo, junto con gente de todas partes del mundo, y cierra contando que esos solo 84 segundos invitaban a soñar con tener un Concorde para poder multiplicarlos. Y en El Mundo dedican un amplio especial también al eclipse, con reportajes desde varias partes de España. Uno de los más llamativos es el de Gonzalo Suárez, que pudo presenciar este eclipse desde un vuelo de Iberia. En él viajaba también un grupo de científicos que estudiaron y vieron el eclipse a una altura privilegiada y pudieron verlo durante 20 segundos más que el resto de personas.
0: También viajaba, ¿eh?, un compañero de esta casa de Radio Nacional, Nacho Monraval, que lo escuchábamos anoche en ese especial informativo del 24 Horas que dirigía Julio Leite. Se cumplen 2 semanas de la crisis migratoria de Ceuta, Marina, y este martes la ministra de Defensa viajaba a la ciudad y dejaba un mensaje a Marruecos que recogen hoy los periódicos.
10: Sí, toda la prensa recoge las palabras de la ministra y también esa visita de Robles, pero también hablan de la ausencia de Fernando Grande Marlaska, el ministro del Interior, en esa comparecencia ordinaria de Interior del Senado de este miércoles. El editorial del País critica la ausencia de Marlaska y la actitud del gobierno respecto a estas comparecencias. Consideran insuficientes las comparecencias a finales de mes en el Congreso porque no se corresponden, dicen, con la urgencia y la gravedad de lo sucedido, pero también lanzan una crítica al Partido Popular. Acusan a la formación de instrumentalizar el Senado para buscar el choque gamberro, dicen, con el resto de las instituciones. En el ABC también critican la ausencia de Marlaska. Para mirar al cielo se crea un mando nacional unificado, pero en otras crisis abundan la improvisación y el reparto de culpas, destacan en su editorial. También añaden que Ceuta sigue soportando las consecuencias de la entrada masiva desde Marruecos, que se ha convertido en una crisis fronteriza de seguridad humanitaria y diplomática. Y en La Razón, Sergio Alonso, en su columna de opinión, hace una nueva crítica a la falta de explicaciones por la crisis. Cuenta que las vacaciones del presidente Sánchez en La Mareta han causado estupor en la ciudad autónoma y en el resto del Estado, además de perplejidad en toda la prensa seria internacional. Y subraya que los ceutíes deberán esperar al regreso de los ministros de vacaciones para poder conocer las ayudas derivadas de esta crisis.
0: En el diario.es, nueva entrega de la investigación que el periódico inició hace más de un año sobre los negocios de Alberto González Amador, pareja de la presidenta madrileña de Isabel Díaz Ayuso.
10: Y hoy destacan en este medio a Babia Capital, la empresa que compró en julio de 2023 un ático en Chamberí, que alquiló luego a González Amador y que posteriormente vendió a la pareja de Isabel Díaz Ayuso. En 2025, según las cuentas remitidas al registro mercantil, han dejado un beneficio de 300.000 euros, pero no mencionan la operación por este inmueble, según cuenta el artículo. Es uno de los 2 pisos que Alberto González Amador ha puesto a la venta junto al piso al que tiene en la planta inferior, como cuenta el diario.es. Babia Capital, además, pertenece al abogado y economista Javier Gómez Fidalgo, que representó a González Amador durante la inspección de Hacienda que derivó en una denuncia de la Fiscalía contra él por los delitos fiscales que cometió presuntamente en el año 2020 y 2021.
0: Marina Corredor, gracias, quédate por aquí que enseguida escuchamos música, pero primero vamos a leer también la prensa internacional. A Isa Sánchez, buenos días.
11: Buenos días.
0: Y los diarios de todo el planeta se fijan hoy también en España, en el eclipse total de sol que recorrió ayer buena parte del país.
11: Un eclipse total deja atónitos a los astroturistas en España. Es el titular del Wall Street Journal, al que acompaña una fotogalería del gran momento. Imágenes que se repiten en The New York Times, desde Burgos, Mallorca, Ibiza, también Roma, Múnich, París. Protagonismo, por tanto, en la prensa europea para el fenómeno. La BBC, The Guardian, Euronews, Le Monde, Süddeutsche comparten los testimonios también de quienes vivieron el momento a pesar de los contratiempos, como el desabastecimiento de gafas protectoras que no impidió, cuenta la BBC, hacer uso de coladores o cajas de cereales para observar en Reino Unido la fase parcial. Especial mención en prensa Groenlandia, Islandia, España y parte de Portugal como los lugares más codiciados para ver y celebrar. The New York Times se desplaza de hecho en portada hasta Castillo de la Reina en Burgos, que pasó de la tranquilidad a la masificación con el Eclipse Fest, una fiesta con sesiones de electrónica y reggaetón que el periódico contrapone a la experiencia buscada, por ejemplo, con una joven astrofísica criada allí y que había imaginado, bueno, pues otro tipo de observación.
0: Fuera de Europa, la atención sigue puesta en Colombia. La prensa internacional mantiene en primer plano el terremoto en las horas decisivas para poder encontrar supervivientes.
11: 265 muertes, más de 3.400 heridos y casi 500 desaparecidos. Es el último balance del presidente de la Estrella, que abre esta madrugada la cobertura local. La CNN lleva también la tragedia portada con el foco en los rescates a contrarreloj. Muestra desde Pereira la falta de maquinaria pesada entre las calles. Reuters destaca también la llegada de equipos internacionales desde México, Perú, El Salvador. China ha sido uno de los últimos países en tender la mano y se suma la ayuda de artistas internacionales como Karol G o J Balvin. Un telemaratón solidario este viernes, según destaca el colombiano, en medio de esa emergencia económica ya declarada. El Espectador ha habilitado por su parte un espacio para que familiares y allegados ayuden a localizar desaparecidos.
0: J Balvin. Y en medio de la emergencia, los diarios colombianos destacan también a Isa el acercamiento del nuevo gobierno a Washington.
11: Colombia y Estados Unidos tendrán operaciones conjuntas contra el narcotráfico, titula El Espectador. El colombiano habla de un realineamiento total con Washington tras la llegada del nuevo presidente. Fuera del país, lectura de Le Monde sobre el acelerón de Washington en su ofensiva contra el narcotráfico en América Latina. Y para Reuters es un paso más en la expansión estadounidense en el continente.
0: Especial mención el último relevo de la Casa Blanca en las principales cabeceras norteamericanas.
11: Caroline Leavitt, la secretaria de prensa de Trump, prepara su salida por incompatibilidad con su maternidad, aunque seguirá como asesora externa, puntualiza Axios, que lleva el tema a portada, también New York Times o The Financial Times, que habla directamente de la pérdida de la portavoz favorita de Trump. The Times pone ya el foco en quién podrá sustituirla y recuerda el vacío que deja una colaboradora a la que Trump llegó a considerar prácticamente irreemplazable. De por medio, además, el Frente Diplomático de Oriente Próximo, sin novedades en prensa, que sigue analizando las consecuencias. The New York Times abre hoy con los ataques rusos contra cargueros del cereal, además del Mar Negro, que amenazan el suministro mundial de alimentos al bloquear prácticamente el tráfico por Odessa.
0: Isa Sánchez, gracias. Pero bueno, vamos a escuchar la canción del día, que hoy la pone Cristina Cerdeira. A ver. Está mirando al infinito, no ha dicho nada.
12: Hombre, para dejar sonar un poco la música, ¿no? Que suene, Eduardo. Hotel California.
0: Tienes más años que un bosque.
11: Tirando de clásicos universales. Jugando comodines.
12: Este rollo a Barroso le gusta, ¿no?
0: Esto sí, esto es un in memoriam que no creo que nos esté escuchando, o sea, ahora, ¿sabes?
12: Gonzalo, esto no me lo criticaría, ¿no? Vosotras sí, por lo que veo. Oye, es uno de los grandes éxitos del rock de los 70, bueno, del rock en general.
0: A mí esto me parece ya que está polillado.
12: ¿Sí? Cerdeira, ¿tú sí crees? Bueno, sí, lo traigo porque Hotel California, aparte de la canción, le da nombre al título, al álbum, y cumple 50 años, y 50 años después los Eagles siguen tocando. ¿Eh? O sea, no es la misma formación de...
0: Yo espero que no estemos nosotras aquí dentro de 50 años, es lo único que te digo.
12: O sea, no es la misma formación que la de los 70, pero siguen llenando ahí Las Vegas.
0: A ver, que digan algo.
12: La residencia de Las Vegas.
11: A ver, yo no voy a criticar a The Eagles porque me gustan, pero bueno, es verdad que esta canción la habré escuchado tantas veces que ya, pues a lo mejor no se aprecia igual. Yo creo que, bueno, sin seguirles muy de cerca, mi favorita yo creo que es Desperado.
13: Sí, bueno, está. Yo creo que me pasa como a Isa. Esta es la canción, yo creo que es una de las favoritas de mi padre.
10: Entonces,
12: mi abuelo.
10: Mi abuelo no tanto, mi abuelo no escucharía esto, pero a mi padre sí que le gustaría. Yo es que esta la he escuchado muchas veces de pequeña, entonces...
0: Venga, venga, canción viejuna, disuélvanse.
12: Barroso, vuelve.
0: 8:45, 7:15 en Canarias, tiempo para la información regional.
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2: ¿Qué tal están? Muy buenos días. Estampa única en más de un siglo en la que nos ha traído este 12 de agosto. El eclipse total de sol no ha dejado indiferente a nadie. De hecho, así lo vivían desde Arrubal.
13: ¡Corred, que lo perdéis! ¡No parpadeéis!
2: La cara negativa, hubo más de 46 llamadas al SOS Rioja y dos personas tuvieron que ser trasladadas al Hospital San Pedro de Logroño, una por golpe de calor y otra por una caída. Durante la jornada también estuvo operativo el Centro de Coordinación Operativa Integrado, el CECOPI, aunque se desarrolló sin incidencias de especial gravedad. En cuanto al tiempo, nos respetó el fenómeno, pero el calor nos remite. Continúan las alertas por altas temperaturas en toda la comunidad. Más detalles a Emel Dulcepeda. Buenos días.
14: Buenos días. Jornada muy sofocada hoy en La Rioja, temperaturas muy altas, llegando a los 40 y localmente los 42 grados. A partir de mañana comienzan a bajar, mañana viernes todavía altas, pero ya menos sofocantes, y el fin de semana el descenso térmico será muy notable. Hoy tendremos un día estable, soleado en general, aunque por la tarde se forman nubes de evolución, y en la Ibérica no se descarta esta tarde algún chubasco ocasional con tormenta. Sin duda, las altas temperaturas serán noticia. Activado el aviso de nivel naranja, peligro importante por el calor en la Ribera. La máxima prevista de 42 grados en Calahorra y Alfaro, 41 en Haro y en Logroño, 40 en Arnedo, 39 en Santo Domingo de la Calzada. Para el fin de semana bajarán y mucho las temperaturas. Además, aumentará la inestabilidad con más nubes y aumenta la probabilidad de precipitaciones el fin de semana. Es una información de AM.
2: En estos momentos tenemos 20 grados en Haro, 23 en Logroño y en Calahorra. ¿Y cómo se circula a esta hora por las carreteras de la comunidad? DGT, Alejandro Martín, buenos días.
15: ¿Qué tal? Muy buenos días. Pues hasta ahora van a encontrar ya tráfico lento debido a esas obras de mejora que están complicando la Nacional 111 a su paso por Lardero, ya en dirección a Logroño. Al margen de esta incidencia, por el momento en el resto de carreteras se circula con total normalidad.
2: Bueno, pues vamos ya con todas las noticias de La Rioja con Greta Navas en la dirección técnica y Marina Martínez al micrófono. Comenzamos. Como decíamos en portada, el eclipse solar total ha dejado la tarde de este miércoles en La Rioja un total de 46 llamadas al SOS Riojas que se tradujeron en 30 expedientes. Entre las incidencias más destacadas, dos personas tuvieron que ser trasladadas al Hospital San Pedro. Una de ellos sufrió un golpe de calor en Logroño y la otra resultó herida tras una caída en Lumbreras. María Jesús López Durán, buenos días.
16: Buenos días. Además, dos personas que habían observado el eclipse sin gafas de protección llamaron a emergencias, pero ambas fueron resueltas con consejo médico. Durante la jornada también estuvo operativo el Centro de Coordinación Operativa Integrado, el CECOPI, que reunía los principales servicios de emergencias y seguridad. El dispositivo se constituyó a las 3 de la tarde y quedó desconvocado a las 9 y media de la noche. En conjunto, el operativo se desarrolló sin incidencias de especial gravedad.
2: Y para hacer frente a posibles consecuencias oculares del eclipse, Salud ha previsto un refuerzo del servicio de oftalmología hasta el domingo. Sin embargo, CESIF desmiente que la consejería vaya a hacer algo extraordinario y le pide que deje de contar medidas verdades.
16: El sindicato asegura que lo único que se ha hecho es poner un profesional de presencia física de jueves a domingo, pero no han reforzado nada más. Simplemente hay un residente y un adjunto localizado en su casa, como sucede muchos días del mes cuando no hay eclipse. De hecho, CESIF indica que los oftalmólogos prevén una situación de colapso durante los próximos días.
2: Pero el eclipse total de sol de este miércoles también ha dejado imágenes irrepetibles. Por primera vez en 104 años, gran parte de la península ibérica se ha quedado en completa oscuridad gracias a esta alineación de los astros, y La Rioja ha sido una zona privilegiada.
16: El clima también acompañó y el cielo despejado nos ha dejado un atardecer único, sobre todo en pueblos como en la Villa de Ocón. Así lo han vivido algunas personas desde allí.
17: Ha sido genial, nos ha encantado. Una cosa, vamos, no vamos a ver otra cosa igual nunca.
18: Nos parece que ha sido irrepetible, emocionante, inolvidable, muy bonito.
17: Y además aquí en este valle, precioso, nos sí. Ha encantado.
19: Ha sido una cosa muy emocionante, hemos aplaudido y todo al terminar. Ha aparecido como una sensación de niebla y quedaba más fresco y luego ha vuelto a hacerse de día.
20: ha sido como muy especial, como ver una bola negra que nunca ves durante pocos segundos.
21: Se ha visto muy bien y muy bonito. Un espectáculo que no hemos visto ni ya no lo vamos a ver más.
2: Y de hecho, las casas rurales de La Rioja se encuentran ante la mejor temporada de turismo internacional de su historia. El eclipse total de sol no solo ha traído un fenómeno único en 100 años, sino que también es un importante motor económico para nuestra región. Su asociación, Asca Rioja, representa 78 alojamientos y todos ellos han colgado el cartel de completo.
16: Pero esta vez no ha sido gracias a viajeros nacionales. Visitantes europeos y de todas partes del mundo se han decantado por los pueblos riojanos para contemplar este fenómeno y quedarse en nuestra comunidad, al menos durante 4 días. José Joaquín Sanz, presidente de Asca Rioja.
22: Todas estas personas de Europa, principalmente, que han querido ver el eclipse, han venido a nuestros pueblos y a nuestras casas rurales, reservando además con muchísima antelación. Por lo tanto, estamos orgullosos de recibirlos, primero que todo, pero sobre todo que descubran la Rioja rural, que descubran nuestros 174 pueblos.
16: Desde la asociación indican que la alta demanda no les ha motivado a subir los precios. Sin embargo, hay quienes han visto oportunidad de negocio y algunos particulares han ofertado sus apartamentos, lo han multiplicado por 8 a su precio habitual. Los hoteleros admiten que el importe ha podido aumentar durante estos días, aunque La Rioja sigue siendo una de las comunidades más baratas. Demetrio Domínguez, presidente de la Asociación de Hoteleros.
23: Nosotros somos una comunidad todavía, La Rioja, con un margen de mejora de precio para nuestras rentabilidades de empresas, y en este caso pues sí se ha podido ajustar un poquito más al alza las tarifas de estos días del eclipse. Lo que sí que somos una de las comunidades en agosto con precios más bajos de este país.
16: Es la primera vez que los hoteles superan el 70% de aforo a meses vista y ahora en la mayoría de ellos no queda ni una habitación libre por una oferta basada en el turismo internacional.
2: Y La Rioja también vive su mejor mes de junio de los últimos 19 años en cuanto a creación de empresas. Las nuevas sociedades mercantiles han crecido ese mes un 1,7%, la mayor cifra desde 2007.
16: Así lo arrojan los datos del INE. En nuestra región hay en total 11.153 empresas. En mayo y en abril se produjeron descensos interanuales, por lo que este incremento corta la racha negativa. Además, en junio se disolvieron 1.814 empresas, un 14,6% más que el mismo mes de 2025, la mayoría por razones voluntarias.
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2: 7:52. Vamos con más asuntos. Las viñas de Rioja Oriental evolucionan favorablemente una semana después del comienzo de la vendimia. Es la conclusión del segundo boletín de maduración del Consejo Regulador, que apunta a unas buenas condiciones vegetativas y sanitarias, aunque advierte de una caída acelerada de la acidez y recomienda prestar atención a las zonas afectadas por la piedra en los últimos días.
16: Es la nota negativa de un boletín que, por lo demás, deja buenas sensaciones. De nuevo, contiene únicamente datos de Rioja Oriental, porque es donde se recoge ya la uva. En las muestras se aprecia un aumento del peso medio de la baya, sigue estando por debajo de la campaña anterior, pero dentro de la normalidad. Además, se observa un aumento notable del grado alcohólico, acercándose o incluso superando en algún caso las cifras de 2025.
2: Y además, la Unión de Agricultores y Ganaderos de La Rioja pide que se pueda circular a los tractores durante la vendimia por la circulación de Logroño, la LO20, y por la carretera que viene a continuación, la autovía A12, en el tramo entre las localidades de Navarrete y Ventosa, dos localidades donde la cosecha de uva es especialmente intensa.
16: El sindicato recuerda que cuando se transporta uva desde Rioja Alta por la carretera nacional 120, al llegar a la rotonda de Ventosa, los tractores con su carga deben circular de forma obligatoria por un tramo del Camino de Santiago sin asfaltar y con un gran desnivel en su inicio. Aseguran que es un tramo peligroso para los peregrinos, en el que también puede producirse una pérdida de carga de uva por culpa de ese desnivel.
2: Y el terremoto de magnitud 7,4 que sacudió el oeste de Colombia este lunes deja por el momento 250 muertos. Esta catástrofe se vive con tensión también en La Rioja, donde residen casi 10.000 procedentes del país sudamericano. Algunas de sus familias se han visto afectadas y ya se han dispuesto medios para enviar ayuda a la zona afectada.
16: La Asociación Color, formada por colombianos que viven en nuestra región, ha colocado huchas en su sede, además de Matías Jadraque, la panadería Momento Café y la tienda de compañía Digi en Gran Vía, para recoger donativos que luego enviarán a Colombia. Domi Vega, su presidenta, explica por qué no piden objetos o comida.
24: Se llegó a la conclusión de que es imposible mandar
3: objetos. Primero, por avión es muy costoso y segundo, por barco dura un mes y pico, entonces no, es muy largo el tiempo por barco, que sería lo más económico.
16: Los momentos iniciales fueron complicados para quienes tienen familiares y amigos en esa zona de Colombia.
3: En el momento fue un shock porque no había comunicación. Y entonces la gente se desesperaba porque no sabía de los familiares y estaban preocupados. Luego que ya empezaron las comunicaciones a funcionar, pues ya la gente se fue tranquilizando porque se daban cuenta de la familia que estaban bien.
16: Y en sucesos, detenidos en La Rioja, tres hombres dentro de una operación contra el tráfico de cocaína y hachís en el norte de España. La red, formada por 8 personas en total, tenía su base en nuestra comunidad, desde la que surtía droga a las comunidades. La investigación comenzaba a principios de año, pero no fue hasta el mes de julio cuando se registraron varios inmuebles de Logroño y Arnedo. Allí fueron intervenidas distintas cantidades de cocaína, hachís, marihuana, éxtasis y tusi, además de cerca de 32.000 euros. Y en página local, el Ayuntamiento de Logroño ha adjudicado de manera definitiva una de las parcelas proindivisas de Valdegastea para 20 nuevas viviendas, un paso más dentro del plan de vivienda que lleva a cabo el consistorio tras un proceso de enajenación municipal abierto este año. Recordamos que el ayuntamiento sacaba a licitación porcentajes de propiedad en varios lotes de Valdegastea para desbloquear solares con participación pública mixta. Esta última parcela se ha adjudicado por un importe de 480.000 euros. Escuchamos a la portavoz municipal, a Celia Sanz.
4: Los proindivisos pertenecían al ayuntamiento, se optó por esta opción que entendíamos que era la más operativa. Una vez que transcurra el periodo, como les he dicho, de un año en el que existe todavía la posibilidad para adquirir y que los promotores, en este caso, se interesen por esas parcelas, pues si vemos que eso al final no ha dado los resultados esperados, se plantearán otras opciones.
16: También en Junta Local se ha adjudicado de forma provisional una de las parcelas del polígono Las Cañas por un importe de 879.000 euros con el objetivo de impulsar el sector industrial en la ciudad. Por último, se ha adjudicado un contrato para desarrollar los gemelos digitales en el ámbito de los servicios sociales por 400.000 euros. Esto supone que la gestión en este ámbito se integre la inteligencia artificial para disponer de un conocimiento de la realidad social de manera dinámica. 7:57, momento ya para repasar la prensa regional. Y el eclipse se ha vivido con mucha expectación en la comunidad y así lo recogen los diarios. La Rioja lleva en su primera un halo de emoción colectiva con una imagen de la torre de la Concatedral de Logroño con el eclipse a su lado. Vamos ahora con la prensa digital porque en 941 leemos: eclipsados durante unos minutos, toda La Rioja ha mirado al mismo lugar. Rioja 2 destaca la queja de CESIF sobre el refuerzo de oftalmología por el eclipse. Dicen que no se ha reforzado nada, solo un residente de presencia física. Y en la versión digital del Día de La Rioja también se habla de esto. Leemos: oftalmólogos prevén colapso por falta de refuerzo en el San Pedro. En los deportes les contamos que el Dicorpeva Logroño ha perdido por 30 a 33 ante el Torreblávega en el inicio del torneo de guía en San Sebastián. Los riojanos tuvieron buenos minutos, pero tienen aún que ajustar la defensa de este último mes que en el que comience la liga. Mañana viernes a las 7:30 el Dicorpeva disputará el otro partido de este torneo frente al Fénix Toulouse francés. Y en fútbol, hoy se celebra la edición número 45 del Trofeo San Roque, cita tradicional que reúne al Agoncillo con la Unión Deportiva Logroñés, Promesas y el Arnedo. El primer partido será entre estos dos últimos a las 6:30 de la tarde. Cada encuentro tendrá una duración de 45 minutos. El precio es de 5 euros. Pues músicos llegados desde Chile, Estados Unidos, Ucrania o Países Bajos se darán cita en Munilla entre el viernes 14 y el domingo 16 de agosto. Esta localidad de La Rioja Baja acoge la 22ª edición de Munillas, que va a contar con las actuaciones de Miguel Lamastrío, a quien escuchamos, y del conjunto KGG del pianista Gonzalo Zapata o del grupo Talata. El director general de Cultura, Roberto Iturriaga, destaca la importancia de esta propuesta cultural.
5: Es una programación de primer nivel en el mundo rural. En un pueblo pequeñito sitúa y hace grande una comunidad autónoma como es el caso de La Rioja.
16: El festival va a contar además con la exposición Sensación Azul del artista cubano Reinero Tamayo, que ya presentó algo, aunque algo reducida, en el actual de este año. Este artista visual, que considera La Rioja su segunda casa, va a incluir cuadros a conocidos músicos de jazz. Los conciertos
6: conciertos serán gratuitos y entre las novedades de esta edición figura el retraso de una hora en el inicio de los conciertos de la tarde, que comenzarán a las 7:30 para facilitar la estancia del público durante toda la jornada. Bueno, pues con este jazz nos despedimos. Que pasen una buena mañana.

0: Son las 8, las 7 en Canarias.
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0: ¿Qué tal? Buenos días, ¿cómo están? Dos semanas se cumplen hoy de la entrada masiva de migrantes en Ceuta y la crisis parece lejos de resolverse. De un lado está la emergencia humanitaria, los más de 1.500 niños a los que ya han tomado los datos, menores migrantes no acompañados de los que van a hablar hoy gobierno y comunidades de su redistribución. De otro está la crisis política, con el ministro de Justicia marroquí elevando el tono contra España, señalando la regularización de migrantes y amenazando a nuestro país con suspender el acuerdo de extradición. Lo hacía en una entrevista con la agencia EFE, poco después de asegurar que cada vez que Marruecos y España se sientan en la mesa, hablan de la soberanía de las ciudades autónomas. Y la más rotunda en la defensa de la españolidad ha sido la ministra Margarita Robles, allí en Ceuta.
2: Ni a Ceuta ni a Melilla se las toca, porque efectivamente España es un país que se siente muy orgullosa de lo que es España, y Ceuta y Melilla son la mejor representación de lo que es España.
0: Jueves 13 de agosto, esta mañana todavía nos estamos frotando los ojos. Es difícil describir la sensación, el momento en el que el sol nos abandona, en el que somos abandonados por la luz, pero lejos de la filosofía está la reacción más pura, la de los niños.
3: Me ha encantado, ha sido súper chulo, ha sido como un anillo como dorado.
0: España se sumergió ayer durante 8 minutos en un eclipse total. De repente se hizo de noche, bajó la temperatura y entonces, cuando el sol apagó el día, se encendió nuestra emoción. La mejor de las noticias, que no hubo que lamentar grandes incidencias, no se produjeron incendios a pesar del riesgo extremo, aunque esta mañana los servicios de extinción siguen luchando contra las llamas en la provincia de Huelva. 31.000 hectáreas ha devorado ya el incendio de niebla. Última hora, Guillermo García, buenos días.
4: ¿Qué tal? Buenos días. La falta de ventanas de oportunidad sigue siendo la regla general en un incendio que ya supera, como decías, las 31.000 hectáreas, según el balance hecho ayer por el teniente general jefe de la UME, Javier Marcos. También explicaba cómo el viento complica día tras día los trabajos, pero señala que a partir de mañana puede mejorar la situación gracias a la bajada de las temperaturas.
5: Unos cambios de viento constantes todos los días, errático y no errático, porque realmente rola a los 360 grados. Si llegamos al viernes y ese previsible cambio de temperatura realmente se produce, esa bajada, ese descenso de las temperaturas, podemos ser aún más optimistas.
4: El avance del incendio ha obligado a decretar nuevos desalojos, concretamente de 24 personas en Escacena del Campo, en Huelva, y 13 de Sevilla, del término municipal de Aznalcóllar. Esto eleva la cifra total de personas fuera de sus casas a 718.
0: Gracias, Guillermo. Tampoco da tregua el incendio que golpea la provincia de Huesca. Este miércoles llegaba un nuevo mensaje, es alert. Aurora Martínez, buenos días.
6: Buenos días, sí, en torno a las 9 de la noche llegaba ese mensaje que ordenaba el confinamiento a causa del humo de las localidades de Santa Cilia de Jaca y Vinagua, y unas horas antes se desalojaba a los 37 vecinos de Botalla. En total ya son 570 personas de 9 localidades las desalojadas en este cuarto día de incendio. Los esfuerzos del operativo se concentran en evitar que las llamas lleguen a San Juan de la Peña, una zona de gran valor paisajístico y patrimonial. Esperan además que los vientos flojos de la mañana ayuden a afianzar el perímetro antes de que llegue el mediodía, que traerá consigo más viento, que podría ir a más durante la tarde, con rachas de hasta 50 kilómetros por hora, y complicar el control de un fuego que afecta ya a unas 5.700 hectáreas.
0: Hay más noticias que repasamos con Juan Antonio Aparicio y Aisa Sánchez.
7: En menos de una hora, el Instituto Nacional de Estadística publica el índice de precios de consumo, el IPC definitivo del mes de julio. Veremos si se confirma el dato adelantado del 3,5% interanual provocado por el aumento de la electricidad y los combustibles. Mercedes Ruiz, buenos días.
8: Buenos días. Sí, son los principales motivos de ese repunte en el mes de julio. Coincide con la retirada progresiva de las ayudas desplegadas por el gobierno para hacer frente a la subida de los precios provocada por la guerra en Irán, un escudo anticrisis que el Ejecutivo aprobó en marzo y que se ha ido modulando según la situación. Hoy tendremos el detalle, veremos cómo se han comportado todos los elementos que componen el IPC y que llevaron a la inflación el mes pasado hasta ese 3,5%. Son 3 décimas más que en el mes anterior y es la tasa más alta en más de 2 años, desde mayo de 2024. Se va alejando además un poco más del objetivo del Banco Central Europeo, el de contener los precios en el 2%. La inflación subyacente, la que quita de la ecuación la energía y los alimentos frescos, también habría acelerado una décima hasta el 3%.
7: Gracias, Mercedes. El chavismo y parte de la oposición de Venezuela han culminado la primera ronda de la mesa de diálogo en la que han acordado la renovación por completo del Tribunal Superior de Justicia, también el desbloqueo de activos bloqueados en el extranjero para hacer frente a los daños del doble terremoto de junio.
9: Venezuela va a crear un comité de postulaciones para evaluar la idoneidad de los nuevos magistrados del Alto Tribunal. Dinora Figuera lidera las conversaciones por parte de la oposición.
10: Conformar

0: considered air conditioning, but I am for the first time in my life considering it.
1: Nos cuenta esta, nunca antes se habían planteado instalar aire acondicionado, pero ahora por primera vez piensa que es necesario. 80 departamentos franceses tienen hoy aviso naranja, mientras el gobierno pide un mayor control del agua.
2: Eurovisión no va a permitir que su festival se celebre en países en conflicto o que sean geopolíticamente sensibles. El concurso cambia sus normas después del segundo puesto de Israel de este año.
1: Aunque la organización no menciona casos concretos, el país ganador sería excluido de acoger el festival en la siguiente edición si se determina que incumple con las normas de seguridad. Una norma que también afectaría a Ucrania, que ganó en la edición de 2022, el año que se inició la invasión rusa y cuya edición posterior acabó albergando Reino Unido.
3: Tiempo también para los deportes. El Real Madrid se lleva el Teresa Herrera después de ganar al Deportivo por la mínima. Además, el PSG se vuelve a proclamar campeón de la Supercopa de Europa, en este caso ante el Aston Villa. Clara Rodríguez, buenos días.
4: Buenos días. Un gol de Brahim dio la victoria a los madridistas al final de la primera parte, a pase del portero Lunin, en un once sin Valverde, con Camavinga, Bernardo Silva y Arda Güler y Vinicius y Endrick, con Brahim en el ataque. El técnico José Mourinho analizaba así el encuentro.
5: La dificultad de los partidos va creciendo, ¿no? Y muy bien venir aquí con este ambiente, con un equipo que sabemos cómo son estos torneos de verano, vale lo que vale. Para el equipo de la casa, la tradición, la cultura, ellos creen su copa. Y competir de este modo es un entrenamiento muy bueno para nosotros.
4: Hubo polémica en el partido en la Rosaleda entre el Málaga y el Fulham. El técnico del conjunto inglés, Arbeloa, fue expulsado y con empate a dos tras un penalti en el minuto 91 a favor del Málaga, los visitantes se negaron a lanzar la tanda de penaltis final porque, según ellos, no figuraba en el contrato. El Valencia sumó su cuarta derrota de la pretemporada ante el Teruel por 1-0. Hoy se enfrenta al Hércules. Y en Salzburgo, el primer título de la temporada fue para el PSG de Luis Enrique, que se impuso a Aston Villa por 2-1. Baraskelia abrió el marcador en el minuto 20. Brian Matthew empató para los de Emery en el 45 y sentenció el encuentro en el 60, Due. En cuanto a mercado, precisamente el PSG puede anunciar hoy el fichaje del azulgrana Ferran Torres, y en el Atlético de Madrid se espera la llegada del Cuti Romero a la capital para pasar reconocimiento médico y firmar su contrato. El Tottenham habría aceptado una oferta de un fijo de 35 millones más 5 en variables. Además, hoy será presentado Grimaldo a las 12:30 en el Metropolitano. Fuera del fútbol, Rafa Jodar cayó en semifinales del Masters de Canadá ante el norteamericano Nakashima y encara ya el Masters de Cincinnati, donde hoy juegan Carreño, Mérida y Landaluce. Y en el europeo de atletismo en Birmingham buscan hoy medalla Mohamed Atawi y David Barroso en la final de 800, Diego Casas en la de disco. Por meterse en la final lucharán Rocío Arroyo y Marta Mitjans en 800 y Dani Arce en los 3.000 obstáculos.
3: Jueves 13 de agosto, sumamos también la previsión del tiempo para la jornada. Agencia Estatal de Meteorología, Luz Cepeda, buenos días.
6: ¿Qué tal? Buenos días, Lara. Pues este jueves es el día más caluroso de la semana en España. Temperaturas sofocantes que todavía pueden subir un poco más, pero la noticia es que a partir de mañana comienzan a descender. Mañana bajarán en zonas del norte, todavía serán altas en el resto, y el fin de semana llega el alivio térmico. El fin de semana, descenso térmico notable y generalizado. Hoy mucho calor, casi todo el país superando los 35, llegaremos a 42 en Pamplona, 41 en Zaragoza, Lleida, Córdoba y Badajoz, y 40 en Toledo, Ciudad Real, Sevilla, Jaén, Logroño y Ourense. Comenzamos el día con altas temperaturas, 29 grados tenemos en Agaete, en la isla de Gran Canaria, 28 en Almería, 27 en Málaga y 26 en Sevilla, Barcelona, 25 en Madrid y Valencia. Hoy una jornada estable, pero en el este algunas tormentas por la tarde. A estas horas nubes bajas en Galicia y el Cantábrico Occidental. Por la tarde en el interior y la mitad oriental nubes de evolución. Algunas tormentas hacia Teruel esta tarde, interior norte de Castellón, entre Albacete, Murcia y las sierras de Almería, Granada y Jaén. En los próximos días bajan las temperaturas y también durante el fin de semana hacia el norte y el este esperamos algunos chubascos. Es una información de AEMET.
3: Gracias, Luz Cepeda. Son las 8 y 10, las 7 y 10 en Canarias.
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1: Hoy se cumplen 2 semanas de la entrada masiva de migrantes a Ceuta y hoy vuelve a la ciudad autónoma el ministro del Interior para reunirse con mandos de la policía y la Guardia Civil. Asegura Fernando Grande Marlaska que la frontera está bajo vigilancia y que España cuenta con medios suficientes para impedir una nueva entrada masiva si llegara a producirse. Redacción en Ceuta, Teresa Jiménez, ¿qué tal? Buenos días.
2: Buenos días.
1: 2 semanas ya, Teresa, pero ¿qué ocurre con los cientos de inmigrantes que siguen en las calles de la ciudad, especialmente con los menores? Decenas de ellos continúan malviviendo con una comida diaria, ¿no?
2: Sí, muchos menores están por las calles, también siguen durmiendo a la intemperie en los montes, cerca de las naves del Tarajal o en la playa del Trampolín. Allí Cruz Roja reparte una comida al día, que por supuesto les sabe a poco, y permanecen hacinados y en condiciones higiénico-sanitarias muy precarias. Empiezan además a estar expuestos a problemas de salud. Más de una veintena de ellos, de los migrantes, presentan patologías como tuberculosis, sarna, neumonía o coronavirus.
3: Mucha gente está durmiendo por la playa, sí. Ahí abajo, sí, no nos hacen daño. Ahí por el bosque. Por el bosque hay mucha gente también. Nos hemos levantado, una señorita nos ha pagado unas galletas y 2 litros de leche.
2: Estos niños y adolescentes dependen muchas veces de la voluntad de los ceutíes. Lo mismo ocurre en los campamentos improvisados de las asociaciones vecinales en las barriadas de Los Rosales o El Príncipe. Allí han hecho sus propios recuentos y los cifran entre 5.000 y 6.000. En los alrededores de la Jefatura Superior de Policía la situación tampoco ha cambiado. Aún esperan a ser identificados y conseguir una plaza de acogida. Hay vecinos que ofrecen sus patios de sus casas o sus propios coches para que puedan descansar.
4: Por lo que está pasando actualmente es que de noche se pasa un terror y hay algunas personas que vienen aquí y maltratan a los chicos, también se llevan a las chicas.
2: Ceuta ha habilitado 5 espacios, entre ellos 2 colegios que, recordemos, tendrán que recuperar su actividad educativa en septiembre. Ahora el Ministerio estudia utilizar también el hospital militar. Cada día que pasa aumenta su vulnerabilidad. UNICEF alerta del riesgo de explotación y trata, especialmente entre las niñas, y reclama que los menores sean identificados cuanto antes y trasladados a un lugar seguro.
1: Gracias, Teresa. Precisamente con la vista puesta en esos menores, el Ministerio de Infancia reúne hoy a las comunidades para tratar su atención y redistribución. Un encuentro al que no van a asistir las autonomías en las que Vox tiene las competencias de infancia, es decir, ni Extremadura, ni Aragón, ni Castilla y León. Isabel Jiménez, buenos días.
5: Buenos días.
1: Desde el Gobierno califican esta ausencia como vergonzosa, más todavía en un encuentro técnico, Isa, como es el de hoy.
5: Sí, en el que estrictamente se va a abordar un apoyo económico a la ciudad autónoma. Esta comisión es una reunión preparatoria para la conferencia que se va a convocar a final de mes. Este es el protocolo habitual. Se produce a un encuentro de carácter técnico al que no acuden los consejeros, sino otros cargos intermedios como directores generales. Su función es establecer la fecha de la conferencia sectorial de infancia y adolescencia, donde se toman las decisiones ejecutivas, y el orden del día. De hecho, según explicaban fuentes del Ministerio, lo único que se va a abordar hoy es llevar a esa conferencia que tiene poder ejecutivo, los 25 millones de euros planteados para que la ciudad de Ceuta pueda atender a los menores, que son unos 1.500 registrados. Los servicios ceutíes, Lara, deberían asistir a un máximo de 30 niños, según el decreto de capacidad ordinaria aprobado por el propio gobierno central. Extremadura, Aragón y Castilla y León ya han comunicado que no van a participar en esta cita. Son las comunidades autónomas en las que Vox tiene las competencias de infancia. Lo explicaba el presidente aragonés, Jorge Azcón.
6: Y la verdad es que creo que esa sectorial se van a resolver muy pocos problemas de los que hoy se está hablando, ¿no? Yo creo que hoy el problema que vemos en Ceuta es que el gobierno es incapaz de resolver la situación que hay. Lo de no acudir es una decisión que el departamento de Vox ha tomado respecto a esa conferencia sectorial.
5: Andalucía, donde también hay un gobierno de coalición, sí que acude. Allí las competencias las mantiene el Partido Popular. La ministra Sira Rego ha calificado la actitud de los de Abascal de vergonzosa, lo acusa de criminalizar a la infancia y exige que distingan entre víctimas y responsables de haber vulnerado la integridad territorial de España.
1: Isabel Jiménez, gracias.
5: Hasta luego.
1: Patricia López es abogada especializada en extranjería. ¿Qué tal, Patricia? Buenos días.
7: Buenos días.
1: El gobierno dice que la mejor solución para los centenares de menores migrantes no acompañados que permanecen en Ceuta es el reagrupamiento familiar. Con la ley en la mano, ¿cómo de factible es ejecutar eso y hacerlo de forma rápida?
7: Bueno, con la ley sí que es posible realizar la reagrupación. Aquí entraríamos más en dificultades prácticas. Es decir, para que pueda haber una reagrupación es necesaria la colaboración de las autoridades marroquíes que emitan algún tipo de informe donde se pueda establecer cuál era la situación de este menor en Marruecos. Además de este informe, las propias autoridades españolas deberán recabar información y decidir, en base a todo ello, cuál es la mejor opción para este menor. Siempre se deberá tener en cuenta el interés superior del menor, porque hay que recordar que ahora el menor está bajo la tutela provisional en España. Entonces, si realmente no hay una colaboración de las autoridades marroquíes donde se pueda establecer que es seguro devolver a este menor con su familia, claro, lo más seguro será que se mantenga en España bajo la tutela de aquí. Si hubiese esta colaboración, si se pudiera establecer que hay garantías, sí que sería factible con la ley en la mano.
1: Y si no se pudiera ejecutar el reagrupamiento familiar en Marruecos, ¿se puede contemplar la acogida de los niños en el sistema de protección de su país natal, es decir, en el sistema de protección de Marruecos?
7: Sí, de nuevo, esta opción existe bajo el reglamento de extranjería. En este caso, también las autoridades españolas se deberán asegurar que hay un compromiso formal de que así se produzca, es decir, esta protección en el sistema marroquí. Entonces, no se trata de una mera declaración, sino que realmente deberá haber un acuerdo formal de que pase a ser atendido por los servicios de protección de la infancia de Marruecos. En la práctica, la realidad es que esta colaboración suele ser compleja. Entonces, por eso, por lo general, en la mayoría de casos quedan bajo la tutela de España estos menores, pero sí que sería posible y, bueno, parece que ya ha habido, como se ha expresado por parte de las autoridades marroquíes, la voluntad de que haya una colaboración. Entonces, bueno, podremos ver si realmente hay este intercambio de información, podría producirse.
1: Patricia, ¿y si un niño de 12, 13, 14, 15 años al que toman declaración dice que no quiere volver a Marruecos, qué pasa?
7: Claro, eso también se tendrá en cuenta, es decir, ya a partir de, bueno, menores de más de 12 años, también menores si se ve que tienen la capacidad como para expresar su voluntad y ser entendida, en ese caso se va a tener en cuenta, claro, porque, es decir, van a hacer una evaluación integral de la situación del menor y se va a preguntarle y a ver que también qué es lo que quiere y, evidentemente, va a tener peso en la decisión.
1: Vamos a intentar poner algo de luz en lo que ha venido contando el gobierno en los últimos días. Los ministros Marlaska y Álvarez insisten en que todas las personas que entraron en Ceuta de forma irregular el pasado 30 de julio, las que lograron sortear el espigón del Tarajal, serán devueltas a su país de origen. Pero claro, entiendo que no es lo mismo si hablamos de nacionales marroquíes o de terceros países, porque lo que nos han venido contando los compañeros ahí en Ceuta es que también hay, por ejemplo, migrantes procedentes de otros países, subsaharianos.
7: Sí, es cierto que hay algunas diferencias, es decir, hay un acuerdo entre Marruecos y España de readmisión y podría ser un poco más sencillo devolver a ciudadanos marroquíes a Marruecos. Si se detecta, de todas formas, que entraron a través de Marruecos, también existiría la posibilidad de devolverles a Marruecos. Pero claro, ahí también tendrá que ser España quien pruebe esta entrada desde Marruecos y no desde... Y bueno, entonces claro, ahí sería ya responsabilidad de Marruecos si se pudiera devolver. Es cierto que los plazos son un poco más cortos, es decir, mediante este acuerdo no hay un plazo establecido para devolver a ciudadanos marroquíes, pero en cambio si se detecta que son de terceros países hay solo un plazo de 10 días. Entonces, bueno, habría que ver si se alcanzó a detectar a todos y poder devolverles a Marruecos.
1: Y, por ejemplo, ¿qué pasa con los ciudadanos de terceros países que no pueden acogerse al sistema de protección internacional? ¿Se tiene que hacer cargo de ellos España?
7: En este caso entraríamos en el Reglamento General de Extranjería que se se prevé la posibilidad de la devolución a cualquier ciudadano de terceros países que entre en España de manera irregular. Entonces, entraría este mecanismo por el cual se detecta que ha entrado y se iniciaría el proceso de devolución administrativo. En este caso, si no se prueba que entró por Marruecos, se le podría devolver a su país de origen.
1: ¿Y esas devoluciones son rápidas o se demoran en el tiempo? Porque en el caso de los menores ya entiendo que esos expedientes tardan en tramitarse, pero cuando hablamos de este tipo de devoluciones, ¿eso se puede ejecutar de una manera más rápida?
7: La verdad es que puede demorarse por también el volumen de entradas que ha habido. La cuestión es que, aunque se intente hablar de algo, una devolución como colectiva, son procesos individualizados, es decir, hay que ir caso por caso y se tiene que incoar el respectivo proceso administrativo que sí puede demorar varios meses, no puede ser tan rápido.
1: Es decir, una vez más, los tiempos de la justicia y los de la política, Patricia, no van acompasados.
7: Exactamente.
1: Pues Patricia López, abogada experta en materia de extranjería, muchas gracias por atender la llamada de la Radio Pública de Radio Nacional y gracias también por la pedagogía y la claridad.
7: Muchas gracias, ha sido un placer.
1: Buenos días.
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1: Y a esto sumamos otro ingrediente, porque Marruecos amenaza ahora a nuestro país con suspender la aplicación del acuerdo de extradición con España. En una entrevista con la agencia EFE, el ministro marroquí de Justicia, Abdellatif Ouahabi, ha alejado problemas en la entrega de las personas reclamadas por los tribunales marroquíes y ha criticado a España por aceptar y regularizar a migrantes. Nosotros impedimos la salida de los migrantes, no solo la de los marroquíes, también la de otros, pero cuando llegan a España son aceptados si se regulariza su situación. Esto es lo que, según Marruecos, está causando problemas y agotando su paciencia. Lo cierto es que el titular de justicia marroquí además ha vuelto a poner sobre la mesa la soberanía de Rabat sobre Ceuta y Melilla. Nicolás Caballero, ¿qué tal? Buenos días.
8: ¿Qué tal? Buenos días.
1: Marruecos asegura que del asunto se habla en cada reunión con España y lo que ha hecho la ministra de Defensa, Nico, en las últimas horas es de la propia ciudad autónoma, es decir, que Ceuta no se toca.
8: Sí, Robles vuelve a ser la más dura del Ejecutivo con Marruecos y allí, tras escuchar reproches y también lamentos de algunos ceutíes, respondía así de tajante.
9: Tiene que quedar muy claro que lo que pasó el día 30 no puede volver a ocurrir. Y tiene que quedar muy claro que Ceuta y Melilla son españolas, no, españolísimas.
8: Su tono vuelve a contrastar con el del resto del Ejecutivo. Marlaska, que hoy regresa a Ceuta, quitaba peso a las declaraciones del ministro de Justicia marroquí.
10: Estas referencias para mí no tienen ningún alcance. Para mí el alcance que tienen es que la cooperación con nuestros vecinos, con Marruecos, es absolutamente extraordinaria.
8: Aunque por la tarde le volvían a preguntar por esas palabras de Robles.
11: Yo creo que nadie duda de que Ceuta y Melilla son españolas.
8: Lo cierto es que esta reivindicación sobre la soberanía de las dos ciudades autónomas es una constante de la diplomacia marroquí, pero obviamente, reiterarlo justo ahora, tiene otro peso. Juan Jesús Vivas es el presidente de Ceuta.
12: No hay miedo, ninguno. Entre otras cosas porque las declaraciones del ministro no son nuevas.
8: En las últimas horas, Lara, el PP Nacional también ha endurecido algo el discurso contra Marruecos. En redes sociales, Feijóo ha escrito que Ceuta y que Melilla son España y que por tanto se defienden.
1: Nicolás Caballero, gracias.
8: Hasta luego.
1: Seguimos sin saber todavía, a pesar de que en teoría el gobierno lo iba a anunciar ayer mismo, si la ministra de Defensa va a comparecer en el Senado el próximo martes, todo después del plante del titular de Interior de Fernando Grande Marlaska en la comisión de la Cámara Alta. Marlupión, ¿qué tal? Buenos días.
13: ¿Qué tal? Buenos días.
1: El ministro del Interior asegura que dará todas las explicaciones a finales de mes en el Congreso, como sus compañeros de Exteriores y Justicia, que también han rechazado comparecer en el Senado. Entre tanto, Mar, el PP habla de momento, a la espera de Robles, de desobediencia.
13: Sí, y sorprendentemente seguimos sin saber si Margarita Robles estará o no en el Senado el martes que viene. Moncloa, que había asegurado que durante este miércoles se pronunciaría al respecto, mantiene la incógnita por el momento, a pesar de que el PP ya daba por hecha la presencia de la ministra de Defensa en la Cámara Alta. Con gesto serio, la propia Robles evitaba responder.
14: ¿Cómo puede ser usted finalmente 18 en el Senado, como se ha previsto?
15: Estamos en Ceuta, hablando del tema de Ceuta.
13: Esa predisposición de la titular de defensa a acudir al Senado es una muestra de su perfil propio dentro de un gobierno que se negó en rotundo a que sus ministros comparecieran en la Cámara Alta. Lo harán en el Congreso, insisten. Una decisión que ya se ha comenzado a materializar con la ausencia de Grande Marlaska este miércoles. El presidente de la Comisión de Interior, Fernando Martínez Maillo, le afeaba el plantón y advertía de que habrá consecuencias.
15: No se ha podido habilitar una fecha distinta porque ha habido una actitud de inexcusable desobediencia al Senado. Y eso, sinceramente, no es de recibo.
13: Hoy, 13 de agosto, era la fecha inicial propuesta para la comparecencia de Robles, que se cambió al próximo martes, pero como decimos, a esta hora Moncloa guarda silencio y seguimos sin saber si la ministra acudirá a su cita con el Senado.
1: Más de 60 horas después del terremoto de 7,4 grados que golpeó Colombia, cada minuto cuenta. Los equipos de rescate afrontan ya las horas más delicadas para localizar supervivientes bajo los escombros. Santiago Barnuevo, ¿qué tal? Buenos días.
16: Hola, Lara, buenos días.
1: El gobierno va a permitir, Santi, la entrada de rescatistas internacionales, pero para muchos esta decisión llega ya demasiado tarde.
16: Sí, es que se ha desatado estos días la polémica por precisamente no haber permitido a lo largo de las primeras horas la llegada de equipos de rescate internacionales, y aunque ya hay un destacamento de los topos mexicanos en el terreno, el gobierno colombiano ha asegurado que a lo largo de hoy van a empezar a llegar precisamente rescatistas solo desde países con gobiernos amigos del presidente, como Estados Unidos, Israel, El Salvador y Ecuador, por una cuestión, dice su responsable de emergencias, de certificaciones. Las críticas llegan porque dicen se ha desaprovechado esa ventana de vida de 72 horas que llegará al amanecer colombiano para encontrar a esas personas desaparecidas que, según el presidente de la Estrella, son ya casi 500.
17: Y el número de desaparecidos ha subido de manera alarmante a 496.
16: La búsqueda se centra ahora sobre todo en la ciudad de Pereira, también en Cali, donde trabajan en esos hospitales que se han derrumbado, han sido varios a lo largo de la ciudad y donde se cree todavía hay pacientes con vida.
18: Una vez nos informen que ya encontraron pacientes, que hay vida, nosotros ingresamos, extraemos el paciente y hacemos la primera atención médica.
16: De momento, y según el gobierno colombiano, la cifra de fallecidos por este terremoto es de 265 y hay más de 4.000 heridos.
1: Gracias, Santi. Buen día.
16: Hasta luego.

0: La que canta es la soprano sueca Matilda Sterby. Su voz protagonizará el concierto inaugural de la Subvertiada, el prestigioso Festival de Música Clásica que comienza hoy en Vila Bertrán, en Girona. La cita, especialmente imprescindible para los aficionados de la música de cámara, rinde homenaje este año a su fundador, el doctor y amante de la cultura Jordi Roig, fallecido el pasado mes de diciembre. Vamos a Cataluña, Marta Orquín.
1: Hace 34 años, el médico y melómano Jordi Roig impulsó en el pueblo empordanés de Vilabertran un certamen pequeño e íntimo dedicado al lied y a la música de cámara, pero de gran calidad artística. Su entusiasmo y pasión levantaron el festival que continúa preservando el legado del doctor Roig tras su fallecimiento el pasado diciembre. Una figura clave a la que la Subvertiada, que dirige por segundo año Silvia Pujalte, rinde tributo.
2: Aprendimos muchas cosas de él, quizás sobre todo esta manera tan especial de querer al público y a los artistas.
1: Los cantantes Marta Bauzá y Mikhail Timoshenko protagonizan el aperitivo de hoy y mañana en Vilajuiga y Pals, mientras que la joven soprano sueca Matilda Sterby asume el domingo el concierto inaugural en la Canónica de Vilabertran, escenario principal de una Subvertiada que cuenta con el barítono Matías Gerne, el pianista Javier Perianes y la soprano Juliane Vance, musa del certamen, que cantará con el Cuartet Casals. Viejos amigos del festival que recordarán a quien les apadrinó desde sus inicios.
2: Juliane Vance ya cantó en la primera edición del festival. Matías Gerne debutó el año siguiente, en el 94. Luego llegó Javier Perianes en el 97 y todos han vuelto a menudo desde entonces.
1: La soprano armenia Ruzan Mantashian, que deslumbró al público el año pasado, Samuel Hasselhorn, Mireia Tarragó, Erika Baikov o André Schuén también desfilarán por el festival.
0: 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Son las 8:30, las 7:30 en Canarias.
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0: Tiempo de análisis de tertulia política hoy en compañía de Cristina de la Hoz. ¿Qué tal? Buenos días.
4: ¿Qué tal?
0: Cristina.
4: Buenos días.
0: Pablo Echenique, ¿cómo estás, Pablo?
5: ¿Qué tal?
0: Buenos días.
5: Buenos días.
0: Y en Tarragona tenemos a José María Brunet. ¿Qué tal, Brunet? Buenos días, buen día.
6: Hola, hola Lara, buenos días a todos.
0: Tú eres el que más cerquita está de la playa, ¿eh? El resto aquí estamos.
6: Efectivamente, y además desde una playa, es desde donde vi el fenómeno.
0: Ah, sí, bueno, ¿y qué tal? ¿Qué tal? Cuéntanos.
6: Bien, mucha emoción, sí, como en todas partes, claro, y pero con la característica esta tan específica que le da pues un paréntesis en el baño. Así lo vivieron muchas personas, ¿no? Paramos un rato y luego pues otro chapuzón.
0: Oye, Pablo, ¿tú lo viste?
5: Sí.
0: Tú que eres científico, me interesa. ¿A ti también te emocionó? Ayer hablábamos aquí por la mañana con un astrofísico, con Jorge Pérez Gallego, y nos decía que para él era como el día de Navidad.
7: Sí, es emocionante, ¿eh? Y además yo creo que poner relieve una cosa que yo siempre he pensado como científico, y es que nunca he entendido por qué hay personas como que necesitan lo mágico o lo paranormal para emocionarse, cuando lo real, cuando la ciencia, el universo que hay, que existe, ya emociona, ¿no? Si la ciencia tiene una cosa, es que te emociona, tal y como es, ¿no? Y ya verlo en directo y en que se haga de noche en pleno día, pues claro, porque está encima en la piel, ¿no? No solamente en la cabeza.
0: ¿Tú también te emocionaste, Cristina?
4: Mucho, mucho. Soy bastante friki de estos temas y la verdad es que sí me emocioné, me encantó verlo. Y dice Pablo una cosa que sí, ahora tienes la ciencia, pero yo pensaba en siglos anteriores, cuando no había la ciencia y ocurrían estos fenómenos, claro, lo que debían pensar. Claro. Es increíble, ¿no? Me emociono muchísimo, muchísimo. Me sigo emocionando al recordarlo.
0: Bueno, es que es verdad, ¿no? Que cada uno, ayer os lo decía Jorge Pérez Gallego, este astrofísico que trabaja además en la Agencia Solar de Estados Unidos, que decía que es una experiencia que no solo se ve con los ojos, que se experimenta con todos los sentidos y que es muy, muy difícil de olvidar. Bueno, pues siento romper ese momento mágico que nos ha traído el eclipse, ese eclipse del siglo, como lo han bautizado ya, porque nos toca hablar de temas menos agradables. 2 semanas se cumplen hoy de la entrada masiva de inmigrantes en Ceuta. Hoy regresa allí el ministro del Interior, Fernando Grande Marlaska. Marruecos, o al menos su ministro de Justicia, ha decidido elevar el tono, amenaza con suspender el acuerdo de extradición con España y señala directamente a la regularización extraordinaria de migrantes. Nosotros impedimos la salida de los inmigrantes, no solo de los marroquíes, sino también de otros, pero cuando llegan a España son aceptados y se regulariza su situación. Si España anuncia que está dispuesta a recibir a todos los inmigrantes, ¿por qué obligamos a la gente a saltar las vallas y a lanzarse al mar? Si vais a recibirlos, ¿por qué los paramos nosotros? Le ha dicho el ministro de Justicia marroquí a la agencia EFE. Lo cierto es que el proceso de regularización se cerró el pasado 30 de junio, que solo podían acogerse personas que hubieran llegado a España antes del 1 de enero y que pudieran demostrar que llevaban aquí al menos 5 meses. Pero bueno, tampoco nada es casual aquí, porque un día antes este mismo ministro aseguró que hablaban constantemente con el gobierno español de la soberanía de Ceuta y Melilla. A la primera no quería entrar Marlaska cuando le preguntaban, a la segunda ya sí.
5: Yo creo que nadie duda de que Ceuta y Melilla son españolas y nadie duda de que para nosotros son tan importantes como cualquier otra ciudad española.
0: Bueno, esto lo decía desde el Observatorio de Lleves en Guadalajara, donde siguió el eclipse junto a otros miembros del gobierno. Decía yo que a la primera no había respondido porque por la mañana no quiso entrar, más vehemente por la mañana ya, desde Ceuta, precisamente, la ministra de Defensa, Margarita Robles.
8: Tiene que quedar muy claro que lo que pasó el día 30 no puede volver a ocurrir. Y tiene que quedar muy claro que Ceuta y Melilla son españolas, no, españolísimas.
0: Bueno, amenaza poco velada del ministro de Justicia marroquí que choca con lo que viene defendiendo el gobierno español, en realidad, Cristina.
4: Bueno, yo creo que Marruecos juega. Juega con nosotros, juega desde el día 30... que si no estuvo en la génesis de este proceso, como poco consintió, y quiero recordar que salvo la embajada de Marruecos en España, las autoridades marroquíes mantuvieron como 3 días de absoluto silencio sobre la entrada masiva de, como poco, de 72.000 personas. Luego es verdad que en un giro que nunca habíamos conocido de Marruecos, dice aquello de no, estamos dispuestos a que vuelvan todos aquellos que entraron, me imagino que incluyendo incluso a los subsaharianos que entraron irregularmente, incluidos los menores, cosa que Marruecos nunca había hecho. Y ahora, pues bueno, sale el ministro de Justicia amenazando con acabar con el tema de la colaboración judicial mutua. Yo es que sigo echando mucho de menos que no haya un mensaje claro del gobierno de España con respecto a Marruecos, más allá de que lo está haciendo todo fenomenal y de que está colaborando en la repatriación de los que entraron de manera irregular a España. Las reivindicaciones sobre Ceuta y Melilla es una reivindicación histórica que Marruecos no va a dejar de hacer, o sea, eso nos podemos olvidar y tenemos que convivir con ello como llevamos conviviendo tantísimo tiempo. Pero yo tengo siempre la sensación con Marruecos que España da pasos y Marruecos a cambio no. Porque se puede decir, hombre, colabora en el control de las fronteras, sí, pero colabora en el control de las fronteras porque está financiado por la Unión Europea.
0: Sí, cobra por ello.
4: Claro, para colaborar en el control de las fronteras como Turquía o Libia, o sea, es que se le paga para el control de las fronteras. Y estamos en un momento que yo insisto, ayer Margarita Robles, hizo también el discurso, ya se lo habíamos escuchado, sobre la españolidad, hay que recordar también la europeidad de Ceuta y de Melilla, pero que podía ser una advertencia clarísimamente a Marruecos, pero yo sigo echando de menos, serán cosas de la diplomacia, pero sigo echando de menos una posición de mi gobierno con respecto a Marruecos.
0: Pablo.
7: Sí, primero el argumento de fondo, ¿no?, del ministro de Justicia marroquí. Lo contrario a la regularización extraordinaria que ha hecho España, lo contrario, como ya sabemos, porque ya tenemos cifras en la mano. Lo contrario a hacer eso era joderle la vida a más de 1 millón de vecinos y vecinas que trabajan y viven con nosotros. Eso era lo contrario. No hacerla, era deliberadamente joderle la vida a más de 1 millón de seres humanos que habitan y trabajan en España. Era dejar sin derechos, en la marginalidad, en la economía sumergida, con violencia administrativa y económica, a más de 1 millón de seres humanos que viven en España. Punto uno. Lo digo para cualquiera que tenga ganas de repetir lo que dice la extrema derecha y también lo que dice el ministro de Justicia de Marruecos. Esto como primer elemento. La españolidad de Ceuta y Melilla, es que que lo sigan diciendo. No hay base jurídica, no hay base internacional para la reivindicación de Marruecos, es algo para consumo interno, es algo para consumo interno, para, no sé, enardecer a los más fervientes defensores del régimen marroquí. Y por último lugar, yo insisto, ¿por qué Marruecos, que es un país mucho más pequeño, con una economía mucho más pequeña, con un ejército mucho más pequeño, por qué se puede permitir tener esta actitud con España? Hombre, pues porque tiene a Washington detrás. Entonces, yo creo que nos deberíamos empezar a replantear las alianzas internacionales que tenemos como país. Ahora mismo hay un país que está confrontando de una forma evidente con España y Estados Unidos, que tiene bases militares en España, que supuestamente es nuestro aliado prioritario. En esa contienda, que es obvia y que existe, se pone del lado de Marruecos. Entonces, ¿por qué hay soldados armados y aviones militares de ese país que se pone del lado del otro país en suelo español? ¿Qué estamos haciendo con las alianzas internacionales de España? Es que llega al punto de ser ridículo. Y no hablemos ya de Israel, que le da el material para que Marruecos espíe al presidente de España, nada menos.
0: Yo tengo la duda esta mañana, Brunet, de qué va a decir Marlaska cuando le pregunten por la entrevista del ministro de Justicia marroquí con la agencia EFE.
6: Hombre, tendrá que ponerse, digamos, un poco más serio que hasta este momento. Yo, de todas formas, lo que más he hecho de menos es una comparecencia más rápida en el Congreso. Es decir, en el Senado tenemos una polémica paralela, pero creo que...
0: Luego vamos al Senado.
6: Bien, por eso. No me quiero, digamos, anticipar a la cuestión parlamentaria, pero en todo caso, las comparecencias del gobierno no puede ser porque van a Ceuta y allí cada uno se despacha con una rueda de prensa más o menos larga. Creo que eso está bien, hablar ante los medios, obviamente, pero que no debería ser óbice para que se tuviera la comparecencia formal correspondiente y no esperar, además, mucho más tiempo. Es decir, entiendo que la primera semana, los primeros 10 días, haya que organizar el regreso de miles de personas y que se quiera tener algo más tranquilizado el ambiente, por así decir. Pero, efectivamente, lo que ha ido saliendo con posterioridad, incluso la noticia que dieron los medios en Marruecos, también para tratar de comprometer un poco a las instituciones españolas, es que el rey, el mismo día que se estaban produciendo los hechos de Ceuta, había felicitado, ¿no?, a su vez al monarca marroquí por el aniversario de su llegada al trono. Ciertamente, digamos, el afán de manipulación de Marruecos es constante. En cuanto a la reivindicación, ¿no?, territorial, pues, en fin, hemos visto cómo a presidentes españoles se les recibe en Rabat con mapas en los que Canarias figuran bajo soberanía marroquí, o sea, claro, que eso es permanente. Ahora bien, por tocar un poco los puntos que habéis mencionado, la operación que se ha hecho en España respecto a la regularización ha sido un gran éxito, y no solamente desde el punto de vista ético y de justicia social e individual para todos los beneficiarios, sino por un reconocimiento de un hecho ya consolidado, existente, y además sin perjuicio alguno para nuestros socios comunitarios. Aquellas personas que han regularizado su situación en España no se convierten automáticamente en ciudadanos europeos con el mismo tipo de derecho que un nacional español o que un nacional de cualquier otro país de la Unión. Y yo creo que trabajar ordenadamente en materia de inmigración aquí respecto de las personas que ya están y trabajan y que, en fin, son unos ciudadanos que a los que había que reconocer su situación de hecho para que fuera también de derecho, es exitoso. Y que así se verá con el tiempo también por parte de aquellos países que han reaccionado a los hechos de Ceuta como si tuvieran realmente algo que ver con esta regularización, con una cierta histeria. Que duró poco. Recordemos que hubo declaraciones, en fin, desde países nórdicos, que luego se corrigieron y que este último martes, en la reunión, esta cumbre, sirvió para reordenar ideas. Por tanto, las reacciones, queda un poco, digamos, esta situación de Italia, pero que tiene mucho que ver con las próximas elecciones que tiene Meloni en su país el año próximo. De manera que, desde el punto de vista europeo, creo que se han reordenado las cosas, que el gobierno tiene argumentos para poder comparecer con mayor tranquilidad que con las cosas muy en caliente, y nos queda una cuestión muy importante, a ver, que es que hay miles de personas todavía en Ceuta, que el presidente Vivas se está quejando con razón, y que cuando hemos anunciado que se va a hacer un esfuerzo máximo deberíamos llevarlo a cabo, y no solo, digamos, poniendo boyas y poniendo más obstáculos, que eso evidentemente tiene que hacerse porque, como decía ayer Margarita Robles, esta situación no puede repetirse, pero tratando de agilizar mucho los trámites para que, mientras se pueda favorecer reagrupamientos y se pueda devolver menores, se haga. Pero allí donde no exista esa posibilidad, pues también es evidente que lo que no se puede hacer es abandonarles a su suerte. De manera que queda esta parte muy delicada.
0: Mira, Brunetta, ahora que dices sí. lo de no se les puede abandonar a su suerte, quiero que recuperemos un momento que vivió ayer Margarita Robles en Ceuta. Se le acercaba una señora, Pepi, y la ministra le respondía.
9: Ceuta, mi ciudad, es una ciudad acogedora, que acoge a todo el mundo, y generosa, y que nos esté pasando esto, y ahora tengo mucho miedo.
10: Bueno, lo importante es que se sienta protegido. A ver. Venga, véngase con nosotros.
0: Aquí también hay un cambio, con respecto a los otros ministros, Cristina, que visitan Ceuta. La ministra a la que increpan, pero se acerca a escuchar a la gente.
4: Sí, decían las crónicas que ha habido un gran desfile de ministros, es cierto, pero bajaban del coche oficial a la sede del gobierno ceutí y se volvían del mismo modo y no escuchaban al pueblo de Ceuta. Dice de fondo Pablo, es muy lista, es verdad, es muy lista, pero es en muy buena medida el sentir de una ciudad que de repente vio cómo se duplicaba su población con una entrada masiva y regular, y cómo todavía quedan miles de personas tiradas por la calle y viviendo en las playas, y esta es la situación de Ceuta. Y creo que ha habido por parte de muchos miembros del gobierno una falta de empatía o de sensibilidad, o de que no han sabido evaluar realmente el estado de ánimo de una ciudad cuando se ponen a recomendarnos libros, películas o viajes, e incluso con algunos reproches, digamos, de socialista a socialista, ¿no? No se puede decir que el gobierno esté ajeno al devenir de Ceuta, porque todos los días tienen ahí a un ministro, de hecho Marlaska vuelve a repetir, pero creo que yo soy de la opinión que desde el primer momento debería haberse creado un gabinete de crisis en Moncloa, y si se deben suspender vacaciones, se suspenden, porque estamos hablando en pasado, pero quiero recordar que hay una alerta para este sábado día 15 y que se han suspendido permisos de fuerzas y cuerpos de seguridad del Estado, de las Fuerzas Armadas, se está reforzando con carácter disuasorio la frontera. Se están monitorizando las redes sociales, se están actuando, parece ser que esta vez sí, que la vez anterior, porque el papel del CNI y de los servicios de inteligencia nos lo tendrían que comentar, que están volcados en el tema, porque tenemos otra amenaza para el día 15. Entonces, esto no es una crisis que ha pasado, esto es una crisis que todavía no está ni de lejos resuelta, que tiene muchísimos elementos sobre la mesa, de índole humanitario también, sin olvidar las 150 personas que han fallecido y de las que nos olvidamos muy a menudo, y creo que esto era un elemento para estar eso en un gabinete de crisis constante y que la ciudad de Ceuta se sienta además arropada, porque el problema es que decían algunos ciudadanos ceutís que sí vienen, pero al día siguiente estamos igual, no hay un cambio sustancial. Yo entiendo que esto es un proceso bastante lento, pero no hay un cambio sustancial entre la visita de un ministro y la situación que está viviendo la ciudadanía de allí.
0: Decías, Pablo, tú que Margarita Robles es muy lista.
7: Sí.
0: ¿El choque o las diferencias que ella quiere marcar con Grande Marlaska, con el ministro del Interior, tampoco está siendo muy disimulado ya desde el propio papel que ha desempeñado el CNI en esta crisis?
7: Bueno, yo estos días he visto a Margarita Robles postularse para la sucesión en el PSOE. Sinceramente.
0: ¿Tú lo crees, Pablo?
7: Sí, yo estos días la he visto con con esas ganas, porque se ha desmarcado completamente, de la, no solamente de Marlaska, de la línea general del gobierno. O sea, ella fue la primera que pidió explicaciones a Marruecos, la primera. Cuando,
4: y la única.
7: Que la única, Marruecos, cuando sí. Todos los demás estaban diciendo que Marruecos es un país amigo y que está colaborando fantásticamente con España. Cuando hasta un niño pequeño sabe que para que lleguen 72.000 seres humanos a Ceuta hace falta que haya una orden explícita por parte del régimen marroquí para que su gendarmería no haga el trabajo que tiene que hacer. Es decir, teníamos a todo el gobierno mintiendo y ella decidió unilateralmente, digamos, una decisión personal por parte de ella, matizar fuertemente esa posición. Margarita Robles es una ministra que es elogiada permanentemente por la derecha mediática. Ella se deja querer, además. Cuando hay gente en la calle que tiene miedo y que está preocupada y en que te está, bueno, pues cantando a las 40, ¿no? Como se dice coloquialmente, yo creo que un servidor público, yo lo he hecho cuando lo era, aunque no sea gente que te vota a ti, aunque no sea gente que te va a decir algo bonito, tú te tienes que acercar y tienes que escuchar lo que te tiene que decir la gente. Por eso decía que es muy lista, porque no es algo habitual que hagan los políticos, y yo creo que es algo en lo que siempre sale ganando, porque la persona a la que te acercas y a la que escuchas, aunque no piense como tú, aunque piense que lo has hecho mal, valora que no estés detrás de cuatro escoltas y que te acerques a darle un abrazo y a escucharla un rato. Y solamente un último punto. Obviamente el miedo que tiene esta vecina de Ceuta tiene bases materiales, no es algo inventado, pero yo sí creo que también hay una responsabilidad por parte de, bueno, determinados actores políticos y mediáticos que están llamando invasores a personas vulnerables.
0: Luego vamos a hablar sobre el término, claro, invasión, con Jorge, claro, Volpi, con el escritor mexicano que ha publicado, claro, un ensayito muy pequeño pero muy interesante que se, claro, titula precisamente Invasión alienígena.
7: Es que si tú le dices a esta pobre mujer desde determinadas cabeceras mediáticas que en vez de chavales vulnerables, que en vez de gente pacífica que viene buscando una vida mejor, son invasores. O sea, un invasor es un soldado, una persona armada que viene a robarte la tierra, la hacienda, tu comercio, tu vida, que viene a agredirte. Eso es un invasor. Entonces, hay determinados, periodistas, medios de comunicación, diputados, que están llamando invasores a la gente que está malviviendo en la playa, sin vivienda, sin comida y sin agua. Entonces, claro, pues eso también influye en la opinión pública. No es lo mismo pensar que es gente desesperada, pacífica, en fin, que tiene problemas humanitarios, que pensar que te están invadiendo. Porque si piensas que te están invadiendo, pues temes por tu seguridad física, echas la llave en la puerta, en fin, y tienes miedo. Y yo lo entiendo. Entonces, yo pediría que se deje primero de deshumanizar a la gente que ha entrado en Ceuta. No son soldados. No han venido con armas, no han venido a matarnos o a robarnos, no son invasores. Y segundo, que dejen de meter miedo a la población ceutí, por favor.
0: A mí me gustaba el hilo del que tiraba aquí Echenique, que no quiero soltar, Brunet, lo de si Margarita Robles se postula o no a la sucesión del PSOE. No sé tú cómo lo ves.
6: Bueno, yo la conozco hace 40 años. Y,
0: bueno, pues siempre... entonces no sé si te lo ha contado a ti, Brunet, ya que la conoces hace tantos años.
6: No, quiero decir que la he seguido en distintos papeles que ha estado jugando a lo largo de su carrera y que, por tanto, la conozco en ese sentido, en la expresión, digamos, social. También he comparado compartido muchas horas, entre otras cosas, de radio con ella, porque era tertuliana en Cataluña Radio, en la emisora catalana pública, y allí coincidíamos mucho. Ella siempre hablando en castellano, todos los demás tertulianos en catalán, o sea, ella entiende perfectamente, porque, te digo, de esos 40 años la conocí en Barcelona.
0: Sí, fue la primera mujer que presidió una audiencia provincial, la de Barcelona.
6: Sí, pero fíjate, te guardo la fotografía de la entrevista que le hice junto a Carmen Tagle y a la actual teniente fiscal del Supremo, la que ha defendido en el juicio al fiscal general actual. Estas tres mujeres llegaron prácticamente a la vez, después de aprobar sus oposiciones, primeros destinos a Barcelona, primeros años 80. Y te digo, ella que se incorporó a una sección de lo penal, de la audiencia, desde el primer momento marcó territorio propio, con votos particulares, cuando los quería hacer, y en definitiva con un perfil personal que como magistrada también pudo llevar a cabo, y luego en toda su carrera, también en el Tribunal Supremo y como vocal del Consejo del Poder Judicial. En fin, puedo decir que hubo momentos en que mandaba más que el propio presidente. De manera que entiendo que tiene fuerte carácter, una personalidad acusada, y que eso la lleva realmente a adoptar decisiones muy personales cuando cree que hay motivo para ello. Yo creo que ella ayer no es que quisiera darse un baño de masas, lo que quiso es estar cerca de la población. Me recordó las escenas de Paiporta, y fíjate, y eso lo enlazo por un momento, y no sé si está pensando, ¿no?, en metas más altas. Creo que sin militar en un partido siempre es más difícil, ¿no?, sin militancia. Pero no digo que no quiera continuar en acción de gobierno, porque creo que ella como ministra está encantada, en el sentido de ejercer esa responsabilidad pública y tener agallas para luego, digamos, defender toda su gestión. Recordar lo que pasó con el espionaje que se hizo. Se hablaba antes de si Israel, lo decía Pablo, proporcionaba, digamos, tecnología para espiar incluso al presidente del gobierno. No sé si tal cosa sucedió en esos términos, pero lo que sí pasó es que hubo espiados, de cuando el asunto del Prusés, más de 60 personas, y el CNI solo reconoció 18 autorizaciones por parte del Tribunal Supremo. Margarita Robles salió a dar explicaciones, cesó a la actual, directora del CNI, y por tanto, pues
0: era, en fin, marcó Esteban, también, ¿no?
6: Marcó perfil propio una vez más, de manera que ahora lo he vuelto a hacer. Yo creo, en todo caso, a ver, que naturalmente ella también tiene conciencia de que un gobierno es colegiado, y que si realmente hay una decisión de Moncloa de que no se comparece en el Senado, pues dudo que quiera llevar, digamos, ese
0: perfil propio. Ayer no quiso responder, ¿no?, cuando le preguntaron.
6: Por eso te digo, Lara, yo creo que, digamos, todo tiene un cierto límite cuando formas parte de un gobierno. Creo, de todas maneras, que su visita de ayer fue un acierto, sobre todo por su proximidad, la calidez. Esta entrevista, digamos, en plena calle, el véngase usted con nosotros, prácticamente la invitó a estar en la entrevista, en fin, en el diálogo con el presidente.
0: Eso lo hacía muy bien Esperanza Aguirre.
6: Sí, claro. Bueno, realmente yo, a ver, creo que lo demostrado ayer, Esperanza Aguirre, ahora no recuerdo episodios similares.
0: Sí, Esperanza Aguirre era muy buena en cuanto se le acercaba a alguien en la calle también, ¿no?
6: Ya, pero no es lo mismo, digamos, con la situación.
0: No, desde luego.
6: Que los primeros momentos debió ser realmente de miedo. Es decir, yo creo que ahora podemos discutir, ¿no?, los conceptos, invasión, pero ciertamente, a ver, cuando en una ciudad de 80.000 habitantes entran 72.000, podemos ir buscando los términos más adecuados, pero la reacción de miedo, que cerraran comercios, que hubiera gente que de entrada se encerrase en su casa, yo creo que, fijaros, el llanto de la ciudadana que se acercó a la ministra no era nada fingido. Esa mujer lo ha pasado muy mal durante estos días, y como ella, mucha gente en esa ciudad. Por tanto, ¿por qué Margarita Robles dice con tanto énfasis que Ceuta es un enclave, una ciudad española y muy española o españolísima? Creo que utiliza luego, digamos, una mayor énfasis. Bueno, pues precisamente para transmitir confianza. Yo creo que respecto de Marruecos, aparte de elevar el tono, más que elevar la tensión, lo que nos conviene es hablar con hechos. Es decir, más presencia en términos de seguridad. El día 15, si hay dificultades, pues, y hay que hacer un refuerzo de unidades del ejército para controlar la frontera. Una frontera es eso, un límite. Y llamémosle como consideremos más oportuno, pero las personas que transgreden, digamos, normativa internacional, no se puede tomar al asalto una frontera, no se puede traspasar en esos términos. La seguridad de tus ciudadanos te exige una reacción. Y por último, en relación con Estados Unidos, es verdad que conviene, digamos, que la diplomacia española reaccione. Y al asunto de Marruecos es complejo. Es complejo porque también, efectivamente, está Israel detrás. Tiene también todo que ver con lo que sucedió con el Sáhara. Y aquí lo que yo reclamaría es una mayor capacidad de diálogo entre gobierno y oposición, porque no sabemos cuándo, pero el PP volverá en algún momento.
0: Lo del diálogo entre gobierno y oposición, Cristina, yo creo que ahora mismo eso sí que es una utopía.
6: Sobre política exterior, digo.
0: Perdón. No, le preguntaba a Cristina, digo, sobre política exterior y sobre política interior.
4: Bueno, no, nadie hay. El presidente del gobierno no ha levantado el teléfono para llamar al líder de la oposición. Entonces yo creo que eso lo resume todo ante una crisis de soberanía y ante una crisis, bueno, el propio presidente del gobierno habló de violación de la integridad territorial de España. O sea, estamos hablando ante un hecho gravísimo. Yo no sé si hay en el gobierno quien asume la enormidad de lo que ha pasado, la imagen de vulnerabilidad que han dado nuestras fronteras, la sensación de que si mañana Marruecos quisiera organizar una marcha verde lo podría hacer. Es decir, es que muchísimos elementos, porque se habla, yo creo que no es tanto una crisis migratoria, porque hablamos de personas que igual que entraron se fueron, muchas de ellas, como una crisis de soberanía y de seguridad de nuestras fronteras y de nuestra integridad territorial. Tiene un significado, yo creo, que muchísimo más amplio. Yo a Robles sí vi ayer cierto repliegue. Fue apenas aceptó preguntas de los periodistas, una poco menos que se le robó y además no quiso ni entrar, ni tampoco a la cuestión del Senado, que se supone que ahora vamos a ver qué pasa con ambas cámaras. Es interesante la tesis que plantea Pablo de si aspira o no aspira, pero yo creo que mucha gente en el PSOE la que sigue considerando un cuerpo extraño.
0: Bueno, yo creo que ya no tiene ni carne de partido.
7: No, pero si hay primarias, da igual lo que piense el aparato.
0: Son las 9, las 8 en Canarias.
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0: Esta mañana compartimos tiempo de análisis con Cristina de la Hoz, Pablo Echenique y José María Brunet, pero lo que toca hasta ahora es refrescar la información, actualizar los titulares del día. Cristina Cerdeira, buenos días.
11: ¿Qué tal? Buenos días. El Ministerio de Infancia reúne hoy a las comunidades autónomas para abordar la redistribución de los 1.500 migrantes que permanecen en Ceuta. Reunión técnica y telemática preparatoria para la conferencia sectorial de final de mes. A esta reunión no acuden los consejeros, sino los directores generales. Lo previsto es que se hable de los 25 millones de euros extraordinarios que el Gobierno anunció para atender las necesidades de los menores en la ciudad autónoma. Pero Extremadura, Aragón y Castilla y León ya han comunicado que no van a participar en esta cita. Son las comunidades autónomas en las que Vox tiene las competencias de infancia. El Gobierno trabaja en esta derivación de los menores a la península, pero señala que su prioridad sigue siendo la reagrupación familiar, es decir, el traslado de estos menores a Marruecos con sus familias. En las mañanas acabamos de hablar con Patricia López, abogada especializada en extranjería, que considera clave el papel del Gobierno marroquí.
12: Para que pueda haber una reagrupación es necesaria la colaboración de las autoridades marroquíes que emitan algún tipo de informe donde se pueda establecer cuál era la situación de este menor en Marruecos. Si realmente no hay una colaboración de las autoridades marroquíes donde se pueda establecer que es seguro devolver a este menor con su familia, claro, lo más seguro será que se mantenga en España.
11: Hoy, por cierto, se cumplen 2 semanas de la entrada masiva de migrantes a Ceuta y hoy vuelve a la ciudad autónoma el ministro del Interior para reunirse con mandos de la policía y la Guardia Civil. Asegura Fernando Grande Marlaska que la frontera está bajo vigilancia y que España cuenta con medios suficientes para impedir una nueva entrada masiva si llegara a producirse. Y un dato que acabamos de conocer, el IPC definitivo del mes de julio, vamos a ver si se confirma o no ese dato adelantado que teníamos del 3,5%. Manu Martínez, buenos días.
13: ¿Qué tal, Cristina? Buenos días. Se corrige el Instituto Nacional de Estadística, lo hace en una décima, así que los precios subieron 4 en el mes de julio. La tasa interanual se coloca, por tanto, en el 3,6%, fundamentalmente debido a la subida de los precios de la electricidad y de los combustibles. La incertidumbre que sigue generando el conflicto en Irán y toda la situación en el Estrecho de Hormuz no ayuda. Lo estamos notando sobre todo en el surtidor de las gasolineras, también en la factura de la luz en pleno verano y con consumos de récord. Ese 3,6% es el dato más alto desde mayo de 2024. Rompe además 3 meses consecutivos de estabilidad en el comportamiento de los precios. La española es la economía de las grandes de la zona euro con la inflación más elevada. Estamos cada vez más lejos del objetivo marcado por el Banco Central Europeo del 2%. La inflación subyacente, es decir, la que no incluye alimentos frescos ni energía, también sube en el mes de julio, lo hace en una décima y se queda en el 3%.
11: Gracias, Manu. Y también hoy, muy pendientes de los incendios que siguen activos en nuestro país, el de niebla en Huelva supera ya las 30.000 hectáreas afectadas, 700 personas siguen fuera de sus casas. Buscamos la última hora, Huelva, Guillermo García, buenos días.
14: ¿Qué tal? Buenos días. Pues la perspectiva podría mejorar a partir de mañana, según el balance que hizo ayer el teniente general jefe de la UME, Javier Marcos, pero lo cierto es que hoy tenemos que hablar de nuevos desalojos y del aumento del perímetro afectado. Escuchamos al teniente.
15: No existe la percepción de la gravedad y de la complejidad del incendio fuera de los que estamos aquí en Andalucía viviéndolo, ¿no? Porque es un incendio que, según nuestras estimaciones, ya ha arrasado más de 31.000 hectáreas.
14: Siguen trabajando sobre el terreno casi 700 efectivos por tierra y aire para intentar contener principalmente los flancos norte y este. Sin embargo, el avance del fuego ha obligado a evacuar 24 personas en varias aldeas de Escacena del Campo, en Huelva, mientras que en Sevilla se ha hecho lo propio con 13 vecinos de Aznalcóllar. Los nuevos desalojos elevan la cifra total de personas fuera de sus casas a 718.
11: Gracias, Guille. El fuego de las Peñas de Riglos en Huesca sigue avanzando también. Son ya 580 los vecinos desalojados de 9 localidades por el avance de las llamas, 5.000 hectáreas quemadas.
0: Cristina Cerdeira, gracias.
11: Hasta luego.
0: Las mañanas siguen después del boletín informativo de las 10 de las 9 en Canarias con Pepa Sastre, y está por aquí Eva Cordón para contarnos el menú del día. ¿Qué tal, Eva? Buenos días.
16: Buenos días, Lara. Pues mira, hoy queremos saber cómo de trastos serán nuestros oyentes. Vamos a abrir teléfonos para que nos cuenten travesuras. Aquella trastada que hizo solo acompañado, qué consecuencias tuvo. Bueno, si el autor fue su hijo o su nieto, también nos vale. Y a las 11 vamos a hablar de impresión 3D de alimentos. Es increíble ver cómo de una impresora sale un chuletón, unos callos, gambas, bacon. Y bueno, más allá de lo curioso, nos van a explicar qué aplicaciones tiene. Qué pena que no haya cata, porque viene Arturo Sánchez y maridaría muy bien con sus cosas del pan y las masas. Y como no todo va a ser playa, vamos a viajar a Berlín, una ciudad que vamos a descubrir de la mano de Maite Moreno. Y es lo más lejos que vamos a ir hoy, porque nuestra sección de fiestas...
0: Bueno, tú y yo no vamos a ir tan lejos.
16: No, por lo menos viajamos con la radio. Y digo que es lo más lejos porque tenemos sección de fiestas, pero nos quedamos en Madrid. Empiezan las de La Paloma, las últimas después de San Cayetano y San Lorenzo. Así que, si nos apetece, ya tenemos plan para el fin de semana.
0: Pues cógete el mantón de Manila. Eva Cordón, gracias.
16: Un abrazo.
0: 9 y 6, 8 y 6 en Canarias.
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1: Seguro que muchos de ustedes se acuerdan de este momento, Bad Bunny, Benito, los Grammy, lanzando un gancho directo a la cara y a la política migratoria de Donald Trump.
2: I'm gonna say, eyes out, we're not savage, we're not animals, we're not aliens, we are humans and we are Americans.
1: Ahí fuera, no somos animales, no somos aliens, somos humanos y somos americanos, reivindicaba el cantante puertorriqueño más famoso del planeta, Aliens. Si están pensando en la película de Ridley Scott, sí, pero no. Porque Illegal Alien es el apelativo usado para referirse a los migrantes que cruzan las fronteras sin visas o permisos de residencia. Y ese es uno de los hilos de los que tira un brillante novelista para entregar un ensayo que, aunque parezca una ficción de terror, es pura realidad. Hablo de Invasión alienígena, el falso problema migratorio, publica la editorial En Debate y lo firma Jorge Volpi. Jorge, ¿qué tal? Buenos días.
3: Muy buenos días, encantado de estar contigo.
1: Illegal Alien, ese es el término empleado por el propio Trump, pero no solo, para referirse a los trabajadores migrantes. Tú, Jorge, lo que escribes aquí es que las personas ilegales no existen.
3: Efectivamente, las personas ilegales no existen. En todo caso, las personas cometen actos ilegales y eso sí se comprueba, hay que sancionarlo. Pero aquí estamos hablando simplemente de millones de personas que buscan una vida mejor y que lo que único estas líneas imaginarias de las que llamamos fronteras y simplemente buscan para ellos y sus descendientes y quienes se quedan en sus países esa vida mejor a la que tienen absolutamente derecho mientras se dediquen a una actividad legal.
1: Claro, porque no sé qué piensas cuando estos días, tras la entrada masiva de migrantes en Ceuta, muchos políticos, también algunos medios de comunicación, hablan directamente de invasión.
3: Efectivamente, volvemos a hablar de ese mismo término. Si bien no hay duda de que estamos frente a una operación también en la cual Marruecos utiliza precisamente a sus propios ciudadanos como forma de presión, lo que hemos visto también ha sido la muerte de muchísimas personas que si fueran de cualquier otro lugar, si fueran europeos o estadounidenses, serían noticias permanentes en las primeras planas, pero que en cambio aquí los dejamos simplemente esos muertos anónimos, como si la operación de Marruecos de presión internacional fuera suficiente para descargar la conciencia de tantas personas que han fallecido en este terrible acontecimiento.
1: Jorge, tú sitúas el nacimiento de los nacionalismos modernos a partir del siglo XIX como la mayor forma de discriminación. Me gustaría que nos explicaras por qué.
3: Bueno, porque la realidad es que nadie elige dónde nacer. Es una pura casualidad que uno nazca de un lado u otro de estas ficciones a las que llamamos naciones y de estas líneas imaginarias a las que llamamos fronteras. Y de esa casualidad depende que uno pueda tener esperanzas de vida más altas y las posibilidades de desarrollarse y ser feliz con su familia, o de vivir una vida de pobreza, de opresión, o incluso de miedo frente a la violencia. De tal manera que centrar a las personas en el lugar en el que nacieron y a partir de ahí decidir cuál es su destino sigue siendo la principal forma de discriminación que hay en el planeta.
1: Si pensamos, por ejemplo, la reacción que ha tenido la Unión Europea a la crisis migratoria de Ceuta, lo que es difícil, Jorge, es imaginar un mundo sin fronteras como a ti te gustaría.
3: Bueno, lo terrible es que el mayor experimento y en muchos sentidos exitoso de borrar las fronteras es la Unión Europea. O sea, la Unión Europea, conforme fue creciendo, fue borrando precisamente esas fronteras internas, demostrando que borrar esas fronteras no provocaba una crisis gigantesca migratoria, no provocaba un desastre social. Y ese experimento tan valioso, ahora lo paradójico es cómo se cierra sobre sí mismo y es capaz de esos mismos principios traicionarlos cotidianamente con políticas migratorias que no se diferencian de aquellas de los regímenes autoritarios, trasladando campos de internamiento, de concentración a otros países, expulsando de maneras violentas a quienes entran, con el Mediterráneo convertido en el lugar del mundo donde más personas mueren precisamente tratando de cruzar.

0: romper fronteras.
1: Hablabas, ¿no?, de la importancia también de los términos que utilizábamos. El título de este libro es un alegato claro, ¿no?, la invasión alienígena. Dato mata relato. Tú aquí pones uno sobre la mesa. Apenas el 3,1% de la población del mundo vive en un lugar donde no nació.
0: Pues sí, lo terrible de la migración es justamente el convencernos, sobre todo la extrema o la ultraderecha en todo el mundo, de que se trata de un problema gigantesco que es lo que está determinando la vida de millones de personas en los países de llegada. Y esto no es más que una mentira, no solamente una ficción. Esa cifra comprueba que en realidad a la mayor parte de las personas en el mundo les gusta quedarse en el país en el que nacieron, desarrollarse ahí, tener sus vidas por difíciles que sean. Quienes salen, ese 3%, es buscando precisamente con esperanza una vida mejor. Un porcentaje absolutamente mínimo de ellos realmente al llegar a los países de destino se convierten en delincuentes. Y aquellos que lo hacen, finalmente, pues no deberían de ser catalogados como tales por el lugar en el que nacieron otra vez, sino como cualquier otro delincuente en cualquier otra sociedad. Estamos hablando de que el problema migratorio como tal no existe. Existen problemas que derivan de la migración que deberían de ser atendidos de maneras distintas en ámbitos criminales, demográficos, educativos, etcétera. Pero el problema como tal no existe. El problema es hablar de un problema inmigratorio.
1: Tú sabes que ese argumento es muy provocativo si lo introducimos en la esfera política, Jorge.
0: Por supuesto, y eso es inevitablemente lo que este pequeño libro y muchísimos otros estudios de especialistas en el tema intentan hacer. O sea, demostrar que estamos frente a un problema inducido, a un espejismo que en realidad borra las condiciones efectivamente de vida de muchas personas que han sido más precarias, que han disminuido, que en donde la esperanza del futuro se ha ido desvaneciendo, pero los migrantes no son los culpables de esta situación. Entonces, ciertos grupos políticos se aprovechen de esto para borrar a los verdaderos responsables de la crisis de confianza, de la crisis económica, de los distintos problemas que sufren realmente muchísimas personas en los países avanzados, se trata de una perversión inversa. Convertir en enemigo a ese alien al que se deshumaniza con este término, cuando en realidad son las personas en el capitalismo global más débiles y las convertimos en esa especie de monstruos con estos discursos como los que enarbola Trump.
1: Leo en este libro, piénsalo con calma, tu vida entera depende de unas cuantas hojas de papel, es un librito, el pasaporte del que depende tu futuro y el de tus descendientes. Nacer de un lado de la línea te da un sinfín de derechos, hacerlo del otro lado te augura un mundo de privación y opresiones. ¿Cómo no ibas a querer cruzar esa línea imaginaria? Y en este libro, además, tú también vuelves a los clásicos, Jorge, a las batallas de aquellos contra troyanos en los que se peleaban, pero no se deshumanizaba al enemigo. ¿En qué momento comenzamos nosotros a deshumanizar a los migrantes?
0: Bueno, esto sobre todo viene a partir de fines del siglo XIX, de la mala interpretación de la teoría de la evolución, de las teorías eugenésicas, de pensar que hay razas superiores e inferiores, de pensar simplemente que hay razas humanas cuando sabemos que eso no existe, y a partir de ahí entonces de considerar inferiores a los otros. Ese discurso es el que llevó al holocausto, es el discurso que llevó a genocidios en Ruanda o la antigua Yugoslavia, es ese discurso justamente que convierte al otro ser humano en alguien distinto que no merece los mismos derechos ni las mismas oportunidades, simplemente por el azar que lo llevó a nacer en un lugar distinto que el tuyo.
1: Y sin embargo, a pesar de todo esto que estamos contando, hay decenas de miles de personas que siguen pensando que merece la pena dejarlo todo, jugarse la vida e intentar llegar a Europa y alcanzar un mundo mejor, Jorge.
0: Pues sí, y quizá por eso la demonización todavía es más extrema en casos como el de Trump y otros políticos nacional populistas. En un mundo que justamente parece desprovisto de esperanza, Los migrantes son aquellos que la siguen enarbolando, la siguen teniendo, cargando con ellos, tal vez es lo único que tienen en sus cuerpos, dispuestos a llegar a ese otro lugar, en donde, además de todo, se les ofrecen oportunidades laborales. Si no hubiera esas oportunidades laborales, no viajarían. Y una vez que están ahí, intentan justamente que esa esperanza se traduzca en mejores condiciones de vida, a veces ni siquiera solo para ellos mismos o no para ellos, para sus familias en el futuro, para los que se quedaron en sus países. Son un ejemplo y no un enemigo.
1: Al final del libro tú recopilas en 30 puntos un manifiesto migrante. El primero de esos puntos dice: todos somos migrantes, nuestros padres, abuelos o ancestros provienen sin falta de otras tierras. ¿Por qué se nos ha olvidado eso?
0: Pues se nos olvida constantemente y la memoria histórica es muy corta. Se les olvida a los países europeos, que fueron países que no podían sostener la vida de millones de sus ciudadanos, que debieron de emigrar desde los siglos XVI y XVII, y sobre todo a lo largo del XIX y XX, a otros lugares, y ahora en cambio se resisten a recibir migrantes como ellos también lo fueron. Migrantes fueron los que convirtieron a Estados Unidos en la gran potencia que es, y ahora se trata justamente de olvidarlo. Ahí está otra de las paradojas morales terribles de nuestra época.
1: Eso engarza el punto 23 de este manifiesto migrante, engarza también con algo que nos contabas antes, porque dices: el mayor peligro social para los países de destino es el miedo inducido contra los migrantes.
0: Exacto, el peligro es ese, el que se ha ido construyendo un mito, y ese mito ha llegado a miles de personas que verdaderamente creen que los migrantes son el mayor peligro que enfrentan en sus vidas. Se da la paradoja de que aquellos que conviven con migrantes tienen mucho menos esta sensación, y en cambio quienes nunca han convivido de manera continua, laboral o educativa con migrantes, son aquellos que tienen más miedo a esos otros que les han dibujado justamente como monstruos dispuestos a arrebatarles sus trabajos, a aumentar la criminalidad, a no integrarse, cuando todo esto, otra vez, son mentiras. Los migrantes no aumentan la criminalidad, los migrantes no le quitan el trabajo a los locales, y los migrantes normalmente construyen historias exitosas de integración.
1: Jorge, tú eres mexicano, vives en Madrid.
0: Bueno, soy mexicano y español y vivo en Madrid.
1: Pero quiero decir, ¿tú te consideras migrante?
0: Sí, por supuesto, ¿no? Un migrante privilegiado con condiciones que me han hecho que haya sido un tránsito muy sencillo y muy acogedor, y yo nunca en España me he sentido discriminado en forma alguna, pero eso no obsta para que sea parte de esos 3 o 3.5 millones de personas que deciden cambiar de vida del lugar en el que nacieron a otro que los acoge.
1: Claro, es que lo que te quería preguntar es si tienes la sensación de que aquí en España miramos peor a los migrantes que proceden del África subsahariana o de Marruecos.
0: Por supuesto, esa es otra cosa que ocurre también con España. Hay esta política que fue un poco política de Estado hasta hace poco, de imaginar que los latinoamericanos eran una especie, o somos una especie, de migrantes de primera con condiciones privilegiadas, mientras que los países árabes o subsaharianos no tienen estas mismas condiciones. En el contexto europeo sabemos que España es uno de los países que menos índices de discriminación tienen frente a los migrantes, pero eso no quiere decir que no existan. Para los propios latinoamericanos ya empiezan a aparecer grupos de extrema derecha, todavía más allá de Vox, que incluso critican a los migrantes latinoamericanos, de tal forma que sí, hay un cierto núcleo de integración mucho más sencilla de los latinoamericanos por cuestiones culturales, y de discriminación mayor hacia quienes no lo son.
1: Este libro, Invasión alienígena, el falso problema migratorio, publica la editorial En Debate. Es un librito muy corto, pero plantea muchas preguntas, agita muchas conciencias. Lo recomiendo encarecidamente, y a su autor, a Jorge Volpi, le doy las gracias por haber estado esta mañana aquí en Radio Nacional, en la Radio Pública.
0: Pues encantado de haber estado contigo. Muchas gracias.
1: Un abrazo, Jorge.
0: Un abrazo, hasta luego.
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1: 9 y 22, 8 y 22 en Canarias. Por aquí siguen Cristina de la Hoz, Pablo Echenique, José María Brunet, que están escuchando atentamente la charla con Jorge Volpi, el escritor mexicano, autor de este ensayo tan provocativo y sugerente, Invasión alienígena, el falso problema migratorio. A ti, Pablo, te veía sentir en varias ocasiones.
4: Claro, yo nací en Argentina y vine a vivir a España en el 91, cuando tenía 13 años, y claro, la entrevista me despierta un montón de reflexiones que hago continuamente y además que intento hacerlas en público, ¿no? Ahora que este tema es pues el primer plano de la agenda política y de la agenda pública, porque la extrema derecha ha decidido que así lo sea, ¿no? Y una de las principales reflexiones decía Jorge Volpi, ¿no? La inmigración no es un problema. Y no es un mantra, no es un acto de fe, no es un sortilegio decir esto. Yo desafío a cualquier persona que piense lo contrario, que piense que la inmigración es un problema, a que me señale un solo país del mundo, en cualquier momento de la historia, en el cual no haya sido más próspero, no haya traído prosperidad la inmigración. Es que de hecho la nación más poderosa del mundo, que es Estados Unidos, no existiría si no fuera por la inmigración europea. Inmigración masiva, ilegal, desordenada, caótica, que llenó las tierras de Estados Unidos de personas de todos los países del mundo, fundamentalmente europeos. Es que no hay una sola historia de destrucción de un país porque hayan llegado migrantes. Al revés, los países que reciben migrantes son los países más ricos, más prósperos, en los que mejor se vive. Entonces, verlo como un problema es completamente contrario a los hechos científicos comprobados. También otro elemento que me despertaba y que mucha gente no sabe, porque nació aquí. Y es que las personas que no nacimos aquí, muchas veces queremos más a España, por decirlo en términos patrióticos, ¿no? que los que ya han nacido aquí. ¿Por qué? Pues porque hemos visto la diferencia. Los chavales marroquíes que están ahora en Ceuta, si los habéis visto en la tele, muchas veces, casi siempre, que te ponen una cámara delante, ¿qué gritan? Gritan ¡viva España! Gritan ¡viva España! ¿Por qué? Hombre, porque cuando tú has comprobado cómo se vive en este país, que es un país maravilloso desde mi punto de vista, y lo compruebas en tu propia biografía, porque has nacido en otro lugar, hombre, pues tu querencia, tu amor por este país es muy intenso. Entonces, si hablamos también en términos patrióticos, es que muchas veces las personas migrantes son las más patriotas que hay del país de acogida, precisamente porque vienen de otro sitio, ¿no? Y luego, un último apunte anecdótico, pero que me estaba rondando la cabeza. Esto de llamar alien, ¿no?, a los extranjeros es muy habitual en el idioma inglés. De hecho, hay una canción buenísima de Sting que dice I'm a legal alien, I'm an Englishman in New York, ¿no? Y sí, lo dice no como un término despectivo, sino como término de uso habitual. Es curiosísimo para un español, para un hispanohablante, pero ellos llaman aliens a los extranjeros desde hace muchísimo tiempo. Desde tiempos de Steam.
1: Sí, era el inicio, ¿no? De hecho, lo cuenta en el libro Jorge Volpi, que la primera referencia aparece en una crónica del New York Times, creo que, no sé, de hace casi un siglo.
4: Es la hostia, sí. Que se llama igual.
1: Cristina.
5: Los discursos ultras y populistas lo que hacen es detectar un enemigo. Y en este caso el enemigo es el inmigrante. Sí. Y se presenta al inmigrante como el origen de todos tus problemas. Y entonces, desaparecido el inmigrante, se supone que se solucionan los problemas de todos y cada uno de los ciudadanos. Esa es la simplicidad del mensaje. Yo discrepo de Volpi en un tema. Yo creo que la ultraderecha se ha apropiado, evidentemente, del discurso de la inmigración de una manera perversa, pero en muy buena medida porque se la ha dejado. En muy buena medida porque quien debería haberse ocupado de este debate o de estas circunstancias hizo dejación, por eso, de no entrar en los marcos de la ultraderecha. Y al final dejas que la ultraderecha se expanda total y absolutamente con un mensaje que le permite, en torno a ese mensaje, ya articular las 3, 4, porque no tienen más propuestas, de su mensaje político. Y si yo siempre que critico cierta dejación sobre una cuestión que hablábamos solo de un 3%, ¿no?, de los ciudadanos del mundo que viven en un país que no es el suyo. Pero ahí lo importante es en dónde se concentran fundamentalmente, hacia dónde van, ¿no?, esos flujos migratorios. Yo soy partidaria del control de fronteras y de los flujos migratorios. Y creo que lo ocurrido en Ceuta nos demuestra que la entrada irregular mata. Estamos hablando de 150 muertos. Bueno, supongo yo que no sabremos exactamente las cifras de los cuerpos en las costas marroquíes. Yo doy por hecho que Marruecos habrá tirado por debajo esa cifra, pero creo que hay un mensaje que, bueno, salvo la inmigración que entra por los aeropuertos,
4: que es la mayoría, pero algún día lo vamos a tener que tocar, ¿no?
5: La inmigración irregular, yo creo que este es un ejemplo de que mata y de que los países tienen derecho al control de sus fronteras y los flujos migratorios. Pero que en este caso, claro, hay que intentar contrarrestar. Es que ya es muy difícil intentar contrarrestar y hacer pedagogía en torno al debate sobre la inmigración, porque hemos hecho total y absoluta dejación. Y luego solo un apunte, ¿no? Porque preguntabas a tu entrevistado sobre si el problema lo teníamos sobre todo con la inmigración marroquí subsahariana. El mayor colectivo de inmigrantes, de personas de origen extranjero en España, es marroquí. Es 1,000,000, casi 200,000 personas. Luego son colombianos, pero vamos, que es que tenemos más de 1,000,000 de personas y de ciudadanos marroquíes viviendo en nuestro país.
1: Brunet, que tiene, por cierto, el autor Jorge Volpi, no sé si lo conocéis, es un escritor conocidísimo, un novelista buenísimo, ganó el premio Alfaguara hace unos años con una novela criminal, un libro que recomiendo mucho, aparte de este ensayo que yo creo que juega con muchos puntos provocativos también para despertar la reflexión del lector. Brunet.
6: Sí, yo de todas formas, fíjate, tengo mucha esperanza de que en España la extrema derecha no va a tener, digamos, los resultados y los éxitos que ha tenido en otros países. Precisamente porque creo que hay una mentalidad dominante, muy mayoritaria y solidaria. Y, digamos, con sensibilidad.
1: Pues manifiéstate, Pablo.
4: Sí, yo estoy de acuerdo. Yo soy un optimista antropológico y más respecto del pueblo español. O sea, yo creo que el pueblo español es un pueblo decente. Es verdad que hay gentuza intentando hacer política con el odio y con la violencia, pero yo creo que mayoritariamente este país no es así.
6: Bien, pues fíjate, completo la idea. Yo, ¿por qué tengo esa confianza? No solamente por la experiencia cotidiana y por cada vez que vemos, ¿no?, algún acontecimiento, algún hecho que requiere arremangarse, cómo no se distingue. Es decir, la gente ayuda. Y además, por nuestra propia historia. Es decir, Volpi viene de México. Muchos españoles fueron a México después de la Guerra Civil, por ejemplo, y no solo a México, a Venezuela, a Colombia, a Argentina, a Chile. Por tanto, yo creo que ahí también sí hay la raíz de que haya una mayor identificación con la emigración que llega de los países que hablan la misma lengua y que tienen, digamos, una historia común que todos reconocemos. En eso yo creo que no hay, digamos, menosprecio hacia quienes no vengan de tales países, sino una consideración especial a esos factores. Entiendo, de todas maneras, que en los últimos años...
1: Bueno, ya sabes que en sitios como Madrid, ¿quién accedía a la Golden Visa, Brunet?
6: Sí, incluso hay barrios donde realmente se han instalado masivamente los latinoamericanos que han llegado con dinero. Y luego te vas, miras la hostelería de Madrid y está llena de latinoamericanos, pues desde luego mucho más modestos. No, pero iba a decir algo sobre la cuestión de si se le ha dejado el territorio a la extrema derecha. Yo creo que no, y la reacción que ha habido en respecto de la prioridad nacional lo demuestra una vez más. Creo, en todo caso, que en España ha habido un peligro en los últimos años, y es que los factores que favorecen la cohesión social se debiliten. Los informes de ONGs y organizaciones, ¿no?, de todo tipo, que tienen que ver con el registro de las situaciones sociales, nos han alertado a este respecto. Estamos en verano. Hay muchos colegios que siguen abiertos, precisamente para dar de comer a niños. Que si no están en el comedor escolar, pues está en duda que puedan recibir una alimentación, ya no digo, en fin, poderosa, en vitaminas, sino simplemente elemental. De manera que el hecho de que haya que poner el acento en políticas de cohesión social y de solidaridad respecto de los que estamos aquí, pues sí pone de relieve que habría que tener más atención, pero no solo en el discurso, que creo que no se ha abandonado, sino en las políticas sociales que se hacen, digamos, en el día a día. Pensad además que qué país europeo reconoce que cometió un gran error alarmado por la emigración. El Reino Unido. El Brexit fue un inmenso error y su población lo vive, lo sufre. Eso no debe obstar para que nos planteemos con mucho realismo que hechos como el de Ceuta efectivamente no pueden repetirse. Mira, yo estaba viendo, por afán de repasarlo, el término invasión, las dos primeras acepciones justifican el uso de esa palabra. Es irrumpir y entrar por la fuerza. Ocupar anormal.
1: El problema de utilizar el término invasión es que estás poniendo la carga sobre los migrantes.
4: Sí, Brunet. Y además no usaron la fuerza.
6: Pero
4: no usaron la fuerza.
6: Hombre, a ver, perdona, pasar unos límites y unas vallas, sí, o nadando, y desgraciadamente ahogándose otros y subiendo por las rocas. Menudo espectáculo, Pablo.
4: Pero no es violento.
6: Eso no se puede.
4: Hombre, gente caminando no es violencia.
6: Sí, a ver, antes hablábamos de una posible marcha verde. Si hubiera algo parecido, España no reaccionaría como en el 75. No podría hacerlo respecto de Ceuta y Melilla. Y la cuestión,
4: pues me preguntaba no Lara,
6: sobre... Hombre, no, por Dios. Pero no habría ninguna permisividad. Ya lo verás, como esto que sucedió, si alguien intenta repetirlo, no encontrará la permisividad que hubo este día por la falta de previsión. Y vamos a ver, decía Volpi que mucha gente llega buscando la esperanza, y sin duda, todo el mundo, y sobre todo en casos como este de Ceuta, en que hay mucha población subsahariana que lo que va buscando es eso, una vida mejor, simplemente digna. Aquí usaría las palabras del Papa en Canarias, pero también hay, claro, obviamente, otro sentimiento, que es el de la desesperación. Y eso justifica, y vuelvo a aludir a ello, a la reacción de la población de Ceuta, de temor en un primer momento. Por tanto, seamos muy realistas. Yo citaba antes los años 80. Tuve el privilegio también de viajar muchas veces con Felipe González. Y él tenía mucha sensibilidad ya entonces, y lo decía, en relación con la situación de los países al sur del Sahara, ¿no?, subsaharianos. No les pararemos, decía ya entonces. El día que decidan venirse a Europa será muy difícil pararles. Y la misma Meloni, que ha tenido esta reacción histérica ante lo ocurrido en Ceuta y de interés electoral, pues cómo ha tenido que hacer frente a Lampedusa, con el anterior papa, el primer acto que hizo fue ir a Lampedusa, precisamente, ¿no? Para hablarnos de la necesidad de tener una visión humanitaria, pero al mismo tiempo de defensa legítima del interés nacional de cada país en cuanto al respeto a sus fronteras.
5: Yo, mira, voy a coger el guante de Meloni que acaba de lanzar Brunet. Yo no sé si, bueno, me imagino que si habéis leído la orden ministerial que establece los controles Schengen con los ciudadanos italianos, ¿no? En reciprocidad a la suspensión de...
4: Es un horror.
5: La orden ministerial identifica, o sea, se supone que no se puede meter en la misma oración inmigrante con inseguridad ciudadana, con delincuencia o con terrorismo.
4: Parece que le haya escrito Vox.
5: Y la orden continuamente hace referencia, la orden del Ministerio del Interior, es una orden ministerial, hace referencias continuas a que si se ponen controles a los ciudadanos italianos es porque tiene una gran presión migratoria y que es para evitar desórdenes públicos, inseguridad ciudadana, delincuencia y terrorismo, porque además aprovechan esos flujos para incorporar las mafias, para incorporar terroristas. Quiero dejar esto muy claro porque parece que, bueno, que cuando se habla de inmigración y delincuencia, el gobierno se pone como muy estupendo y lo ha puesto en el boletín oficial del Estado.
4: Un horror.
5: Y luego,
4: una orden de extrema derecha.
5: Y luego un asunto que yo quiero además poner en valor, la actitud de los ciudadanos de Ceuta. Vito Quiles, Alvise Pérez, fueron a Ceuta.
4: Total.
5: Y fueron
4: rechazados
5: por la población. Porque son conscientes en Ceuta, y además yo se lo he escuchado y también pongo en valor al presidente de Ceuta, a Juan Jesús Vivas, que ese tipo de discursos en una ciudad
4: no caben
5: como
4: en
5: Ceuta no caben, porque
4: claro
5: son discursos peligrosísimos en una ciudad que ha sabido encontrar un equilibrio, y de hecho en cuanto se produce el asalto masivo, la avalancha masiva, hubo un comunicado de todas las fuerzas políticas, salvo Vox, de todas las fuerzas políticas, que incluía al PSOE, que incluía a los partidos más de carácter musulmán. Es decir, que es verdad que Ceuta tiene muy claro que determinados discursos no pueden tener lugar en la ciudad.
4: Totalmente. Ceuta reúne dos cosas a la vez que son, pueden parecer paradójicas, pero no lo son. Por lo que decía yo antes, una es una diversidad cultural y religiosa bestial, intensísima, con un sentimiento español intensísimo, al mismo tiempo. Entonces, lo que le ocurre a esta gente de extrema derecha es que se piensa que el sentimiento intensamente español que hay en Ceuta significa que la gente de Ceuta es como ellos. Y se equivocan de cabo a rabo. Y cuando van allí in situ, pues efectivamente lo comprueban. Yo solamente quería retomar el hilo de un elemento que para mí es muy importante. Con todo este discurso hay un problema que yo de verdad creo que tenemos que mencionar. La inmensa mayoría de personas migrantes irregulares no llegan a España en patera y no llegan a España saltando la valla. Llegan a España por el aeropuerto del Prat, por el aeropuerto de Barajas, con visado de turista. No tengo los números en la mano, pero me atrevería a decir que son más del 90%. Es decir, un país como España, que recibe, ¿cuánto?, 100 millones de turistas cada año, que tiene el 13% del PIB en el turismo, de manera fáctica, de facto, tiene las fronteras abiertas. Porque la vía principal, de una manera abrumadora, de entrada de inmigración irregular a España, son personas que vienen con visado de turista y cuando pasan los 90 días o los 60 días no se van. Entonces, para todo el mundo que esté preocupadísimo por la inmensa amenaza que supone la inmigración a España, yo les pregunto, ¿qué hacemos con la vía principal de entrada de personas irregulares? ¿Cerramos Barajas? ¿Cerramos el Prat? ¿Apagamos el 13% del PIB? Porque no hay solución fácil, ¿eh? Si tú vives en un mundo globalizado y tu país vive del turismo, ¿cómo vas a evitar que la gente entre con visado de turista y después se quede? ¿Cómo lo vas a hacer? ¿Con 1 millón de agentes de policía persiguiendo turistas que se han quedado? ¿Cómo lo vas a hacer?
1: Son las 9:41, las 8:41 en Canarias.
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1: Esta mañana compartimos tiempo de análisis con Pablo Echenique, José María Brunetti y Cristina de la Hoz. Hoy hay una reunión técnica para hablar de los 1.500 menores migrantes no acompañados a los que ya han registrado, han filiado en Ceuta, para hablar de su redistribución. Es técnica, ¿eh? Y hoy no acuden tres comunidades: Castilla y León, Extremadura y Aragón, donde PP y Vox gobiernan en coalición y donde las competencias de infancia las tiene Vox. Le preguntaban por ello al presidente aragonés, al popular Jorge Azcón.
7: Y la verdad es que creo que esa sectorial se van a resolver muy pocos problemas de los que hoy se está hablando, ¿no? Yo creo que hoy el problema que vemos en Ceuta es que el gobierno es incapaz de resolver la situación que hay. Lo de no acudir es una decisión que el departamento de Vox ha tomado respecto a esa conferencia sectorial.
1: Bueno, que no va a servir para muchos. Escudazcón, sí van los técnicos de Andalucía, donde también gobiernan en coalición PP y Vox, pero que aquí las competencias de infancia las tienen los populares, Cristina.
5: Las tiene, bueno, donde en se van a acudir,
1: claro,
5: efectivamente.
1: En Andalucía las tiene el PP, aunque gobiernan en coalición, pues sí van a esa reunión. En las otras tres comunidades, no.
5: Parece que, bueno, finalmente lo que se va a dilucidar en esta reunión técnica es el reparto de los 24 millones. Yo creo que deberían estar...
1: 25 creo que son, ¿no?
5: 25. Que deberían, se me había quedado hoy un millón, que deberían estar evidentemente a este tipo de reuniones, esté o no se esté de acuerdo con lo que se dilucida, con lo que se debate, con... Hay que estar, aunque sea para expresar tu disconformidad, o sea, lo de no acudir a una reunión que te convoca el gobierno de tu país, me parece que es una falta de institucionalidad total, pero bueno, Vox nos tiene acostumbrados a esto, lo que ocurre que no deja de ser un gobierno de coalición. Y las decisiones que tome Vox al respecto evidentemente también afectan al Partido Popular. Insistía mucho Vivas estos días en que en el último año se han reubicado a 2.200 menores sin que las comunidades hayan puesto gran resistencia. Entonces está por ver qué ocurre con estos menores. Hay que recordar que Marruecos los ha reclamado, pero es obligación del gobierno del Estado español tutelar a esos menores hasta verificar que efectivamente...
1: Esta mañana hablábamos aquí con una abogada especializada en extranjería y no es tan fácil, o sea, el procedimiento es lento,
5: claro,
1: es tedioso...
5: Claro, largo, exacto, a eso me refiero.
4: Nunca se hace.
5: Que hay que acreditar, se ha hecho muy poquitas veces, claro. Hay que acreditar porque es verdad que la ley de extranjería permite y abre, digamos, dice que lo prioritario es el reagrupamiento de los niños con sus familias o su puesta a disposición a los servicios del menor del país de origen.
4: Claro.
5: Eso lo recoge la ley de extranjería.
4: Y es lógico.
5: Y entonces, efectivamente, lo que ocurre es que este es un proceso
1: largo.
5: Pero, por
1: ejemplo, lo que nos explicaban es que si un niño mayor de 12 años manifiesta que no puede volver, pues claro, eso se tiene que tener en cuenta antes,
4: obviamente,
1: de decidir,
5: claro,
1: si se le puede
5: hay
1: volver.
5: Hay que tutelarle, ¿no? Y además, incluso pongamos por hecho que un menor puede volver con su familia, pero como es un proceso que lleva mucho tiempo... Porque hay que acreditar, efectivamente, que el niño no va a pasar la frontera y no se va a saber qué es de él, ¿no? No, hay que acreditar de alguna manera de que ese niño al otro lado de la frontera va a estar su familia. Pues mientras se produce ese proceso, que es un proceso largo, pues evidentemente a Ceuta hay que ser solidarios con Ceuta y echarle una mano mientras se sustancian todos estos procesos. Y yo creo que qué va a pasar con respecto a 2021, que había gobiernos de coalición y se rompieron en aquel momento... Pues posiblemente en que como la ley contempla, y por eso se hizo la reforma, un mecanismo automático de reubicación de los menores a falta de consensos, el PP siempre podrá decir, nosotros estamos en contra, pero tenemos que cumplir la ley. Y me imagino que eso será un poco la vía intermedia que buscarán algunos gobiernos del Partido Popular, y hemos visto que no todos, entre ellos el de Andalucía, que también depende de Vox, para evidentemente tener que asumir la carga de responsabilidad que tienen el resto de los territorios para ayudar a Ceuta a solventar esta cuestión.
1: Brunet.
6: A ver, que el PP tiene una oportunidad con lo que está pasando, en fin, en estas semanas en España. Una oportunidad precisamente para desmentir la idea de que sus pactos con Vox van a condicionar su política respecto de la inmigración. El PP, como alternativa de gobierno, tiene que cambiar ese discurso. Es decir, lo que se instaló documentalmente como prioridad nacional no es que tenga que matizarse, es que tiene que negarse con la acción de gobierno que practique allí donde lo tiene. y ciertamente con no abonar los discursos xenófobos y de excitación de la población para que vea en el inmigrante una amenaza. No es solamente una cuestión ética y de justicia, sino de conveniencia política para el Partido Popular. Yo creo que le va a ser muy complicado alcanzar el poder si se abraza, ¿no? Si abraza las ideas de Vox a este respecto. Una cosa es, y ya lo veis, ¿no? En fin, hasta qué punto aquello de que el fin justifica los medios para las alianzas de gobierno se ha llevado a cabo en los últimos años en España. Pero una cosa es firmar acuerdos para llegar y para lograr la investidura, y otra cosa es luego la política que se puede, en fin, llevar a cabo en el día a día, ¿no? Fijaros, y en cuanto a la cuestión de la emigración y con cuál
1: también hay que decir una cosa,
6: mayor presión,
1: ha salido Figaredo a hablar de cazar migrantes.
5: Eso es un delito de odio, bueno, de libro.
1: Se ha denunciado.
6: Vamos,
5: incitación a la violencia clarísima.
6: La fiscalía debería haber reaccionado en aquello. Es decir, si no lo ha hecho, me extraña. Y probablemente lo lógico sería que hoy mismo conociéramos que se ha abierto algún tipo de diligencias, digo, en la fiscalía. Iba a decir una cuestión respecto de los aeropuertos como lugar de entrada. A ver, obviamente Ceuta y Melilla y los precedentes que ha habido nos deben preocupar especialmente, pero también claro que hay que abordar la segunda cuestión. Ahora bien, aquí hay un elemento regulador, ¿no? Un estabilizador respecto de la cuestión de la inmigración que tiene que ver con el mercado laboral. La regularización última de la que, claro, de la que hablábamos antes,
4: sí,
6: Pablo,
4: sí, con eso basta.
6: Eso ha sido, digamos, el instrumento para lo que estaba en los hechos, convertirlo en derecho. Pero ciertamente, en momentos de crisis, y lo hemos visto también en España, cómo la pérdida del lugar de trabajo hace que muchas personas tengan que replantearse su estancia
4: así
6: en el
4: es.
6: País.
4: Así
6: de manera
4: es.
6: Que eso también es injusto, pero una vez más se impone el realismo. Y las personas perjudicadas, yo conozco casos de
4: pero
6: gente
4: es que, es así como
6: que se marchó de España y que está volviendo. Que
4: pero
6: está volviendo
4: en toda
6: ahora.
4: La historia de la humanidad, siempre ha sido así. La gente va a España,
6: Pablo,
4: cuando piensa que hay empleo y luego se vuelve.
6: Claro,
4: si no lo hay.
6: Pero es que si no, el mercado te expulsa. Pero oye, mira, Pablo, tú también antes, con respecto del nacimiento de Estados Unidos como nación, hacías una visión, a ver, muy positiva. Y por desgracia, para ellos mismos y para la población de la época, pues recuerda cómo fue, ¿no? Hablando de invasión, hasta qué punto culturas, ¿no?, que existían,
4: claro,
6: sobre
4: pero
6: el territorio,
4: ¿quién invadió?
6: Fueron eliminadas.
4: Claro,
6: eliminadas. Y la lucha
4: Europa
6: que hubo, las guerras que hubo, precisamente entre países soberanos en Europa que se disputaron el territorio americano. O sea que no fue tan fácil. Incluso la historia de la esclavitud. Y la historia de la esclavitud en Estados Unidos y la existencia de fortunas grandes en Europa. Y entre otros lugares, en España y en Cataluña, de familias que ahora, 7 u 8 generaciones después, siguen viviendo de la fortuna que sus ancestros consiguieron con la esclavitud. Imagínate, Pablo.
4: Sí, pero los esclavos no son migrantes. Los capturan,
6: bueno,
4: para llevarlos.
6: No, pero me refiero a la conciencia sobre derechos humanos que existía, sí, sí. A pesar de la Declaración de Derechos Humanos que precisamente se hizo en ese país y en los momentos en que nacía. La distancia entre la realidad y las ideas, muchas veces, Pablo.
4: Sí, sí, pero que no hay país que se haya destruido por la inmigración, no lo hay.
1: Bueno, Pablo, que sonreía antes, se reía cuando hablaba su presidente, el aragonés Jorge Alcón.
4: Claro, es que agacha completamente las orejas, ¿no? Y lo decíamos antes tú, Lara. Tenemos a un tipo que es secretario general del grupo parlamentario de Vox, no solamente es diputado, es como el número 2, para la gente que no entienda la jerga parlamentaria, el número 1 es el portavoz, el número 2 es el secretario general del grupo parlamentario, Figaredo, que ha dicho una cosa, que es lo que decían en mi barrio, cuando yo era joven en Zaragoza, lo que decían los nazis, los que iban con esvásticas tatuadas y con la cabeza rapada pegándole a mendigos por la calle, ¿no? Decían que hay que cazar a las personas migrantes, ¿no? Que es lo que ha hecho Figaredo. Bueno, con este partido gobierna el PP. Lo digo porque muchas veces le pedimos al PP, tengan ustedes responsabilidad de Estado, sean ustedes moderados, etcétera, etcétera, etcétera. ¿Está dispuesto el PP a tener responsabilidad de Estado, a ser moderado? Porque si no lo está, dejémosle de pedir. A lo mejor han tomado ya una decisión, ¿no? Digo yo. O sea, algún indicio hay de que puedan haber tomado la decisión ya a nivel ejecutivo de desoír nuestros llamamientos incesantes a la moderación. Vivimos en una época en la cual todas las derechas mundiales, todas, se están derechizando más. Y el PP no es una isla, no es un partido que no vive en el mundo. Es un partido que vive en el mundo. Por eso Azcón invitó para su campaña a Vito Quiles, a la campaña de Aragón, porque el PP vive en este mundo. Vive en este mundo. Antes hablábamos de Vito Quiles, que intentó provocar pogromos violentos en Torre Pacheco. Intentó que los vecinos de Torre Pacheco agredieran a personas migrantes, quemaran negocios de personas migrantes, como pasó en Reino Unido. Bueno, a este tipo lo invitó Jorge Azcón, presidente en mi tierra del Partido Popular, de este partido al que llamamos permanentemente a la moderación. A lo mejor no nos van a hacer caso de que se moderen, digo yo, ¿no? A lo mejor han decidido ya.
5: Bueno, esa fue una decisión que realmente se arrepintieron mucho y que no hemos encontrado la autoría intelectual de cuál fue esa decisión. Pero es verdad que yo creo que el mensaje que del PP con este tema, el tema de Ceuta, no tiene nada que ver con el mensaje de Vox. Y bueno, es verdad que solo faltaría que el PP no cumpliera la ley, claro, pero bueno, se va de suyo, ¿no?, suponer que el PP va a cumplir la ley. Ha habido mucha insistencia en que cumplirán la ley. Otra cosa es que no lo van a hacer gozosos y posiblemente escenificarán que aquí lo que hay es un problema de fondo, porque nunca se debería haber producido una situación como la que se ha producido en Ceuta. Pero tendrán que aceptar los menores que les lleguen.
4: Ojo, porque con esta materia, los incumplimientos de la ley están documentados. Es decir, el Tribunal Supremo ya ha dicho que en 2021 el PSOE, no el PP, el PSOE, incumplió la ley de extranjería, devolviendo ilegalmente, ilegalmente ha condenado al gobierno de España por devolver ilegalmente a menores.
1: Se condenó a la delegada del gobierno, de hecho, ¿no? Sí. Creo recordar, hablo de
4: la
1: memoria.
4: La Fiscalía la denunció por prevaricación.
1: Perdonadme que os interrumpa un momento, pero hay una noticia de última hora que acabamos de conocer, una mala noticia, además, porque el ministro de Asuntos Exteriores, José Manuel Álvarez, informa de la muerte de un ciudadano español con doble nacionalidad en el terremoto de Colombia, ese terremoto de 7,4 grados del pasado lunes. Se está buscando todavía 12 españoles, había 75 desaparecidos, ahora ya solo son 12, pero la mala noticia es esa, hay un español muerto entre las víctimas del terremoto.
6: Muy lamentable, desde luego, me temo, ¿no? Por fin, con las horas, ¿no?, y los días que ya han pasado, claro, que los desaparecidos pues pueda engrosar algo la lista de fallecidos. Volviendo a lo que estábamos hablando, fíjate, a mí me preocupa, claro, que el PP pueda desoír esos llamamientos que dice Pablo a la prudencia, pero creo que sí que en el caso de Ceuta está demostrando que toma distancia, y no solo con eso.
4: Porque
6: ¿no?
4: gobierna sí, Vivas. No solo.
6: Desde luego.
4: Veríamos otra cosa, me parece.
6: No, pero yo creo que realmente, a ver, en los últimos discursos que le hemos escuchado, ¿no?, a los representantes del PP respecto de este asunto, a mí la música me suena diferente, y creo además que tienen conciencia de que su interés, obviamente electoral, es que no les coma el terreno a la extrema derecha y a pactar con quienes pueden para ocupar gobiernos, pero una vez conseguidos esos gobiernos, me parece que van a hacer un esfuerzo por no sentirse condicionados, a pesar de la ausencia en esta reunión de hoy. Fijaros, hay otro asunto que me preocupa tanto más, que es Junts. Es decir, Junts sí que está, digamos, encaminando hacia posiciones que nuevamente vienen muy influidas por el interés y la realidad electoral, porque tiene mucho que ver con las encuestas y con la Alianza Catalana. Yo creo que en la tradición del nacionalismo catalán no está la xenofobia y la exclusión del inmigrante, al contrario. Los lemas que se habían hecho célebres años atrás eran aquello de que es catalán quien vive y trabaja en Cataluña, y la mentalidad real en la sociedad sigue siendo esa, pero las expectativas electorales, que yo creo que son coyunturales, que se han despertado en los últimos meses en Cataluña, mueven a este tipo de alianzas que yo creo que son ficticias, que no responden a la realidad social, pero que a la realidad de los vaticinios electorales, pues sí, mueven montañas.
5: Quiero recordar solo un detalle que se hablaba del tema de Junts, que Junts ha dicho, es verdad que Junts no gobierna, pero Junts ha dicho que no quiere ni un menor más en Cataluña, pero también lo ha dicho el PNV, porque es verdad que ponemos muy el foco en las comunidades gobernadas entre el PP y Vox.
6: Llevan muchos acogidos, ¿eh? Llevan
5: bueno,
6: muchos.
5: Qué casualidad, qué casualidad también, Brunet,
4: también.
5: Qué casualidad que sean justo los dos territorios que se supone que tienen ya más acogidos de toda España. Sí, yo tengo serias, dudas.
6: Aquello que decía Lara antes, que el dato mata el relato, el dato existe.
5: Pero también es el dato proporcionado por los propios territorios. Sí. Y yo recuerdo que el Ministerio de Juventud y Infancia,
6: por ejemplo, puso
5: en cuestión los datos de Madrid. Es decir, que los datos se pueden poner en cuestión, porque de hecho se ha hecho con algunos territorios. Y a mí no deja de resultarme llamativo que justamente en Cataluña y en el País Vasco, la reforma de la ley de extranjería del artículo 35 para la redistribución automática de menores, no me gusta hablar del tema reparto, para la reubicación de menores.
1: A mí tampoco.
5: No me gusta nada.
1: No son paquetes.
5: Exacto, no son, es lo mismo que digo yo. Para la reubicación de los menores, yo quiero recordar que la anunció Junts, porque fue un acuerdo con Junts diciendo: a Cataluña llegarán entre 20 y 30 y a Madrid 700. Es decir, había evidentemente detrás de esa reforma, pues no sé si una intencionalidad política clara, que luego se tradujo en que efectivamente creo que en Cataluña llegaron 31 finalmente y que en el resto de Madrid fueron hasta 800. Pero sinceramente yo cuestiono los datos de según qué territorios, porque me parece demasiada casualidad.
6: Y además lo que lamento es que la lucha política discurra en torno a esta cuestión. Y creo que estábamos de acuerdo todos en la mesa, aunque estemos a distancia física, que la población, la sociedad española no es xenófoba.
4: Y qué desagradable, ¿no? Que estemos hablando de que se está hablando de acoger niños en términos hiper negativos, con una competencia a la baja de a ver quién acoge menos, cuando todos sabemos, todos los que estamos aquí y todos los que
1: hablamos,
4: nos están,
1: los que hay ahora mismo en Ceuta son 1.500 entre toda España,
4: cuando además sabemos,
5: parece que puede haber más,
4: sabemos perfectamente.
1: Bueno, de momento los que han filiado son 1.500, el único dato que hay ahora mismo es ese, aunque fueran 3.000 entre toda España.
4: Claro, y cuando sabemos además que, por cierto, garantizar una vida digna para todos esos menores, lo calculé el otro día, ¿vale?, cuesta 100 millones al año, como mucho, 100 millones al año. Hemos decidido invertir 10.000 millones más en armas de una atacada. Eso es 100 veces lo que cuesta acoger a todos esos chavales. Y segundo elemento que me venía a la cabeza antes. Sabemos perfectamente, y todos los que nos oyen también, que si fueran ucranianos, en vez de competir por no acogerlos, estarían compitiendo por acogerlos.
1: Pues esta mañana hemos compartido este tiempo de análisis con Pablo Echenique, con Cristina de la Hoz y con José María Brunet. Os doy muchas gracias en este caluroso jueves 13 de agosto post-eclipse.
4: Un placer. Buen día.
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0: Son las 10, las 9 en Canarias.
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0: Buenos días. Primer muerto español por el terremoto en Colombia. Se trata de un ciudadano con doble nacionalidad. Lo acaba de confirmar el ministro de Exteriores, José Manuel Álvarez.
2: Tenemos que lamentar un fallecido español doble nacional en el terrible terremoto en Colombia. Y quiero trasladar mis condolencias y solidaridad a sus familiares y amigos. La cifra de españoles no localizados se ha reducido felizmente a 12.
0: Álvarez también ha asegurado que el paquete de ayuda de 1 millón de euros gestionado a través de la ECID ha llegado ya a Colombia. Nos situamos ahora en Aragón. La Guardia Civil ha detenido a un hombre por su presunta relación con el incendio de Peñas de Riglos en Huesca. Alejandro Navarrete, buenos días.
3: Hola, buenos días. Sí, como decíais, el SEPRONA de la Guardia Civil ha detenido a un hombre de 28 años por este incendio que continúa devorando hectáreas, más de 5.000 lleva en estos momentos, y que ha obligado a desalojar 9 pueblos y también el camping Pirineos. Los agentes han encontrado en el punto de inicio del fuego acopio de materiales de construcción pertenecientes a las obras de la carretera A132 y que permanecían paralizadas por el verano.
4: Sí, es la primera noticia que tenemos. Es más, incluso la Guardia Civil no nos ha dado ningún dato, no sabemos nada.
3: Declaraciones del consejero de Interior Roberto Bermúdez de Castro tras la reunión del CECOPI y una noche muy complicada.
4: Es la cabeza del incendio la que provocó ayer los confinamientos y que provocó ayer que tuviésemos alguna medida de tomar en alguna población, y lógicamente lo que más nos preocupa es la posible llegada al espacio protegido de San Juan de la Peña y las posibles afecciones que puede haber tanto al monasterio nuevo como al monasterio viejo, y donde estamos llevando a cabo todos los esfuerzos más importantes.
3: El consejero detalla que no se pueden utilizar más medios de extinción, que están operativos todos los disponibles.
0: Golpe a la producción de droga en España. La Policía Nacional ha desarticulado una organización criminal dedicada a elaborar cocaína y distribuirla a otras redes. Hay 27 detenidos y la investigación sigue abierta. Nicolás Caballero, buenos días.
5: ¿Qué tal? Buenos días. Se trataba de una organización muy jerarquizada y que se dedicaba a extraer el clorhidrato de cocaína para luego adulterarlo y venderlo. La red lograba introducir la droga oculta en madera, fruta o chatarra a través de puertos europeos, sobre todo en Bélgica, donde se sabe que tenían al menos un confidente. Una vez superados esos controles, la droga se traía hasta España oculta en coches con doble fondo. Aquí primero extraían la cocaína en unos grandes laboratorios y luego, ya en domicilios particulares, tenían otros laboratorios más pequeños donde cortaban la droga para distribuirla y venderla. La investigación comenzó a principios de 2025 y, como dices, deja 23 detenidos en España y 4 más en Australia. Entre ellos está el líder de la red, conocido como El Quemado, ya que hace años sufrió quemaduras en rostro y en manos durante otro proceso de extracción de droga.
0: En Badalona, la Guardia Civil, en colaboración con la policía belga, detenido a otro narcotraficante. Estaba buscado en una 30 de países. Barcelona, María Huguet, cuéntanos.
6: El detenido residía en el distrito de Sants de Barcelona desde mediados de 2025, donde se ocultaba con el apoyo de colaboradores que le facilitaban documentación falsa, medios de transporte o protección personal. Estaba considerado por las autoridades belgas como líder de una organización criminal dedicada al tráfico internacional de drogas. Iniciaron la investigación en 2025 por el envío de importantes cantidades de cannabis desde Estados Unidos a Amberes, en la que ya se habían practicado 28 registros y se habían intervenido drogas, dinero en efectivo y armas. Como resultado de esa operación, varios integrantes ingresaron en prisión, mientras que el presunto líder huyó de Bélgica, donde pesaba sobre él una pena de 15 años de prisión. En el momento de la detención en la zona de San Roc de Badalona, el presunto líder portaba 3.000 euros en efectivo, relojes de alta gama, teléfonos cifrados y documentación falsa.
0: Y el gobierno va a activar de forma automática la cláusula de salvaguarda del escudo anticrisis. En septiembre, rebaja fiscal para el gasóleo. Subirá los 20 céntimos por litro después de que corrigiera al alza la inflación del mes de julio. Son las 10 y 4, las 9 y 4 en Canarias. Noticias ahora de su comunidad.
7: Aquí en La Rioja, durante la jornada del eclipse, no ha habido que lamentar ningún incidente grave gracias en parte a la actuación de los agentes. Es la valoración que hace la Guardia Civil del 12 de agosto, en el que el gobierno de La Rioja ponía en marcha el nivel 1 del Plan Territorial de Protección Civil de la Comunidad Autónoma, el Platercar. La Jefatura Superior de Policía ha movilizado 64 efectivos y la Benemérita 532 agentes, de los que 178 se focalizaban en los enclaves con mayor afluencia de público. De hecho, tuvieron que actuar en varios puntos para evitar aglomeraciones. Miguel Ángel Sáez, portavoz de la Guardia Civil.
8: Clavijo, fue necesario cortar temporalmente la LR345 al completarse el aforo, y en otros puntos como Hornos de Moncalvillo, Ezcaray o Arnedillo se realizaron algunos desalojos para garantizar la seguridad y especialmente mantener libres lo que son los accesos para vehículos de emergencias.
7: Para hacer frente a posibles consecuencias oculares del eclipse, Salud ha previsto un refuerzo del servicio de oftalmología hasta el domingo. Sin embargo, CESIF desmiente que la consejería vaya a hacer algo extraordinario y le pide que deje de contar medias verdades. El sindicato asegura que lo único que se ha hecho es poner un profesional de presencia física de jueves a domingo, pero no ha reforzado nada más. Y los precios suben en el mes de julio 2 décimas en La Rioja respecto al mes anterior. Si lo comparamos con 2025, supone un incremento del 3,2%. Encabeza la subida del transporte, marcado por el coste de los carburantes. Crece un 2,7% en solo un mes y se dispara al 6,7% en el último año. Le sigue la vivienda. A pesar de estas cifras, son mejores que a nivel del conjunto del país. Es todo. 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

0: escucharte. Esa deliciosa y bien timbrada voz.
1: Ah, ya sé, esto es una andanada a la línea de flotación de mi velero bergantín, bajé el pirata, lo llaman por su bravura al temido.
0: Por favor, alguien
1: quiere decir que se va de vacaciones y me voy a quedar.
2: Ah,
1: pues lo ha dicho fino, pero es, me está diciendo jaja. Sí. Ja.
2: En todo no. Mar conocido del uno a otro confín, sí. Para acabar un poquito la primera estrofa.
0: Sí.
2: Buenos días.
0: Madre mía, estáis fatal. Sergio Martín, buenos días.
2: ¿Qué tal, Pepa Sastre?
0: Pues yo estoy encantada de haberos conocido.
2: ¡Jo,
0: pues
2: qué alegría! Majos, ¡qué ilusión estar otra mañana más con vosotros en Radio Nacional de España! Pues me hace mucha ilusión estar otro día más con vosotros.
1: Otro veros. Que se va en breve. ¿Sabes?
0: Vamos a ver.
2: ¿Dónde? No, todavía no me voy. No.
0: ¿Dónde vamos?
2: No levantemos infundios, ¿eh? No levantemos infundios.
1: No, yo no levanto infulas.
0: ¿Dónde vamos a estar mejor?
2: Yo, no se me ocurre.
0: A mí tampoco.
2: Vamos, no se me ocurre un lugar mejor, ni siquiera mitad de un eclipse total.
0: Mira, ver, estamos con los oyentes.
1: Se lo ha creído.
0: Estamos en una redacción climatizada.
1: Pues sí, sí.
0: Tenemos el wifi.
1: Todos dos puntos
2: gratis.
1: Positivos.
0: Gratis.
1: Espera, sí. Que te voy a decir dónde no
0: tenemos
1: estamos.
0: Tenemos máquina de café.
1: Que te voy a decir dónde no estamos. No estamos en la cama durmiendo, no estamos en la playa, no estamos tomando un desayuno con los colegas, una terracita al solecito mañanero que está estupendo. ¿Sigo? No sí. Estamos en Praga.
2: Pero fíjate, a mí hay una cosa. Yo todo eso te lo. No estamos en Praga y eso me duele especialmente. Pero te voy a decir una cosa. La simple imagen, la evocación de saber que habrá alguien que está en este momento en el coche descapotable, con la radio puesta, con la playa a la izquierda, solecito, y que está disfrutando de sus vacaciones, escuchándonos a nosotros, a mí esto ya me lo paga todo. ¿Me doy por satisfecho?
0: Pues tienes mucha razón.
2: Ya está.
1: Estoy rodeado de pelotas.
2: No, es así.
1: Sí, te rodea, pum.
0: ¿Estás insinuando que hacemos la pelota a los oyentes?
2: No,
1: tú no.
2: Querido oyente, tu felicidad es mi felicidad.
1: Pero ¿qué te has pasado de frenar?
0: Qué bonito,
1: ahí.
0: Qué bonito, Sergio.
1: Te has pasado de frenar.
0: Pero es que
2: soy así.
1: Ya la vengo yo y hablo y explico el tema después de esto, claro.
2: No, pero es que
1: lo dejáis a los pies de los caballos.
2: Es que lo siento.
1: Calígula.
2: Yo lo siento así.
1: Calígula.
2: Aunque me llames Calígula.
1: Calígula era
2: caníbal.
1: Era malo.
2: Yo lo siento así. Tu felicidad. La felicidad del oyente es nuestra felicidad.
0: Bueno, a ver si nos sosegamos un poquito y conseguimos explicar a los oyentes, porque esta es su hora, qué es lo que les vamos a pedir hoy.
2: Ese tonito,
1: sí,
2: ahí
1: está
2: su hora.
1: Está recomendido, bien.
0: A ver, no.
2: Sí, ¿cómo sí. Que a mí?
0: Lo que quiero decir es que los oyentes nos escuchan todo el rato.
2: Claro.
0: Y nosotros en esta hora escuchamos a los oyentes.
2: Claro, sí, te he
0: entendido. Que también tienen cosas que decirnos y que contarnos.
2: Claro.
0: A menudo ingeniosas, divertidas. Mm-hmm. Porque la voluntad de esta hora es hacer unas risas, pasarlo bien, disfrutar.
2: Claro.
0: Es que somos disfrutones.
2: Si te hemos entendido todo.
0: ¿Me habéis entendido?
2: Y también que hablemos menos. Si se ha entendido todo, perfectamente.
1: Sí, desde el principio. Yo me he callado,
0: claro.
1: De hecho.
0: Luismi Pascual, por favor, ¿podrías centrar el asunto que nos ocupa?
1: Sí, mira, hoy le vamos a pedir a nuestros queridos oyentes, oyentas, escuchantes, escuchantos, que se remonten a los anales de su infancia. De su infancia.
3: En cada colegio, en cada clase, en cada pandilla, siempre han existido estudiantes traviesos. Chicos rebeldes que solo piensan en divertirse. En hacer la vida imposible a los adultos.
1: La juventud anda desorientada, está todo lleno de gamberros. Los niños y niñas de hoy en día son demasiado traviesos. Se les permite todo y no hay consecuencias. Pues podría ser. Pero ¿quién no ha sido niño y se ha portado regulín? Quien no haya dejado sin agua en la comarca por lanzar piedras a una conducción de agua, que levante la mano. Quien no haya llamado al portero automático de ese vecino cascarrabias y metido una cáscara de pipa para bloquear el botoncito y que no dejara de sonar, que levante la mano.
0: Tú da ideas.
1: Quien no haya cogido el brócoli de la mesa cuando los padres giraban para meterlo en el bolsillo y fingir que te lo has comido, que levante la mano.
4: ¡Ay, jovencísimos hijos! ¡Vuestra época es terrible! La juventud anda desorientada.
1: Pues eso, que la juventud anda desorientada, decía don Pantunflo en De Zipizape. Hoy veremos qué nos. Hoy queremos que nos cuenten sus travesuras en la infancia. ¿Que tienes un amigo o amiga que cuando estabais juntos os llamaban Zipizape por gamberros? Pues nos lo cuentas. ¿Que un día cogiste al gato y lo metiste en la lavadora porque estaba sucio? Pues nos lo cuentas. ¿Que alguien, un amigo, sugirió, oye, ¿por qué no pintamos bigotillo a lo D'Artagnan a todas las muñecas de tu hermana? ¿Y te parece buena idea? Pues nos lo cuentas. ¿Que un primo de Toledo decidió que sonaba bien probar a jugar con una navaja y las ruedas del coche de su padre? Pues nos lo cuentas. ¿Que en algún momento alguien pensó que aflojar el sillín a la bicicleta de tu primo en su submosol era buena idea? Pues también nos lo cuentas. ¿Que ese primo de Toledo, el de antes, miró al suelo, vio unas piedras, luego giró la vista hacia la campana de la iglesia, te sonrió y aún estáis enfadando al cura? Pues no lo cuentas. Travesuras a escena, 900-137-137, para charlar en directo con el tema.

0: sensible, pueden dar nombres ficticios, y el 91 496 2826 para dejarnos un mensaje en el contestador autonómico.
1: ¿Eh? ¿Contestador autonómico?
0: Me ha parecido.
1: ¿No será automático?
0: También.
2: Pero si llamas desde cualquier autonomía te responde igual, o sea que también es autonómico. Eso es así. Y no es atómico de milagro.
0: Cualquier día.
3: Mis hermanos en Brasil con papá y
2: no me mires
3: así.
0: Sergio tiene una cara de travieso. O sea, bueno, si hay una cara de travieso por definición, es la de Sergio Martín.
1: Por favor, Sergio, cuando tú eras pequeño...
2: Infante. Quiere decir niño, porque pequeño sigo siendo. No, en ese sentido no hemos cambiado mucho.
1: Cuando tú eras un tierno infante, ¿eras muy travieso?
2: Yo creo que sí.
1: Confiesa.
2: O sea...
1: Cuéntanos.
2: Yo creo que siempre he sido buen chico, lo digo en serio, ¿eh? O sea, de buen corazón, de buen fondo. Pero con ideas muy, o sea, muy locas, muchas ideas, muy rápidas.
0: ¿Y por qué no?
2: Mira, yo le contaba a Pepa antes de entrar, por eso Pepa con toda la intención me ha preguntado ahora. Sí. Ya sabes,
0: atención, oyentes, ella... que esto es la primera vez que lo vais a escuchar.
2: Esto pasó, esto es así. Vivíamos en Zamora, cerca de la ciudad deportiva, actualmente sigue allí. Y en el barrio, mi hermano y yo, Óscar, hermano mayor, y yo éramos conocidos pues como Zipizape, Óscar y Sergio. O sea, todo... ¿Quién ha hecho esto? Óscar y Sergio. Es verdad que tuvimos una etapa concentrada en poco tiempo, repito, en poco tiempo, pero que fue una etapa que existió, en la que rompíamos bastantes cristales por el barrio. Con lo
1: ¿pero
2: cual...
1: os daba por ahí lo hacíais a propósito?
2: No, se rompían, o sea, jugábamos. No era ahí.
1: O sea, pasabais por ahí. Claro.
2: Jugábamos, un día jugamos en el portal a ver quién se mareaba antes. Sí. Por ejemplo, dando vueltas. Buena idea, ¿no? Pues me mareé yo antes. ¿Pero cómo supimos que me mareé yo antes? Porque me fui de bruces contra el cristal. ¡Pum! Cristal roto. O sea, estas cosas de críos que acabaron con una decisión muy sabia por parte de mis padres, que ellos querían ser buenos ciudadanos, por supuesto, y responder a esa rotura de cristales, y nos hicieron un seguro, esto no lo habéis escuchado nunca, un seguro para cubrir la rotura de cristales.
1: ¡Qué grande! ¡Qué grande!
2: Esto es cierto.
1: ¿Qué padres más previsores?
2: Esto es cierto.
0: O sea, para de cristales ajenos, no los de casa.
2: O sea, tenía un seguro a todo riesgo.
0: Un
2: seguro a todo riesgo de cristales.
0: Tú
2: esto lo ha tenido mi hermano y lo he tenido yo.
0: Rompías un cristal de ultramarinos y se lo arreglaban.
1: ¿Cómo debían ser?
2: Vamos a ver, yo recuerdo, ya no sé si esto, lo digo siempre, éramos muy pequeños, ya no sé qué hay de cierto y de un recuerdo inventado que esto pasa, ¿no? Pero yo recuerdo tener un peto de pana marrón con un bolso aquí en el pecho.
0: Ahí las piedras entraban bien.
2: Y tener aquí, ahí, la póliza del seguro.
1: Madre mía.
2: Como para decir, oye, si yo rompo algo, mira, esta señora, quita la póliza, quita la, a mí déjeme en paz.
1: O sea, ya os mandaban a la calle a jugar con la póliza de seguro en el bolsillo de los pantalones.
2: Lo del seguro, rigurosamente cierto. Lo de que yo lo llevara a los pantalones, ya no sé si es... Pues eso, ese recuerdo que ha sido fabricando con los años o así, pero vamos, yo recuerdo.
1: Esta travesura es muy buena.
2: Esta es casi insuperable, pero yo creo que Luismi tiene una mejor.
1: Pero vamos a conocer antes la de Santiago, que nos llama desde Málaga, que también tiene su mérito. Santiago, ¿fuiste tú o fue un amigo tuyo, como mis amigas? Buenos días, Santiago.
4: Hola, buenos días. Pues no, fui yo. Hay que reconocer.
0: ¿Santiago es nombre real o ficticio?
4: Lo que pasa es que hace ya tantos años y
0: ficticio.
4: En un pueblo... Y en un, no, fue una realidad, pero es la primera vez que lo voy a contar, así me vale de confesión.
0: Venga,
4: ¿no?
0: Venga.
4: Que también libera.
0: Hombre, ¿se ha prescrito además?
4: Situaros ahora, hace aproximadamente ahora, pues 55 años.
0: Vale, ha prescrito, buena cosa.
4: Dime, ¿cómo?
0: Que ha prescrito, que ya no va a ser.
4: Ah, sí, pues por eso lo cuento.
1: Claro, claro.
4: Imaginaros, una boda de la época, muchísimos invitados, todos al final con su sobrecito cuando se marchan de la boda, y esa montaña de sobres en una mesa redonda en el salón de casa de mis abuelos.
0: Con eso no se juega. Qué bien huele esto, huele muy bien.
4: Pues yo sin querer, y mientras todos los demás estaban abriendo sobres y juntando el dinero, pues me llevé más de uno.
1: Sin querer.
4: Sin querer.
1: Ya,
4: y entre otras cosas, después no supe qué hacer con tantísimo dinero que lo que era para mí, ¿no? Y lo escondía por ahí, a veces lo encontré, a veces no lo encontré. Lo que pasa que eso tuvo consecuencias desagradables que me fui enterando después de los años, pues con eso. Porque, claro, las aportaciones de otros familiares que se supone no aparecían.
1: Sí. Y hubo enemistad en la familia, supongo.
2: Y eso es un conflicto diplomático, porque claro, tú no has aportado nada, que sí que yo sí he dado, ¿quién está mintiendo?
4: Eso generó unos conflictos políticos internos muy gordos y con muchas consecuencias posteriores de las que después me enteré. Pero bueno, y el responsable, desgraciadamente, o no sé, fui yo, pero con 10 años, ¿qué queréis? Eso no tiene...
1: Solo una preguntita, Santiago. ¿Esa vena delincuencial juvenil que apuntaba Maneras a los 10 años,
0: infantil,
1: perseveró en el tiempo? Es decir, ¿luego te reformaste o no? ¿O sigues
0: robando?
4: No, que va. Esta es una de las muchas. Tengo para estar 2 horas contando Madre cosas. Mía.
0: Oye, pues pero, tenemos una hora, pero una más yo sí te pido. ¿Qué más has robado, Santiago?
2: Pero Santiago, por favor, muy importante.
0: Santiago de Málaga, estás por la zona.
2: La delgada línea entre la travesura y el delito, no la atravieses, ¿vale? Cuéntanos lo que sea, pero eso, con cuidadito, ¿eh?
4: Nada, muchas travesuras, pero después lo he compensado el mundo haciendo otras muchísimas cosas buenas, básicamente, para neutralizar mi maldad de aquellas épocas.
0: Que lo bueno que has hecho no nos importa. ¿Qué más has hecho mal?
4: Pues mira, en otra boda también de la familia, que mi familia es muy extensa, pues básicamente en el momento de antes de irse los novios yo me entretuve en desinflar una de las ruedas del coche en el que se van a ir de boda en el mismo momento. Madre Entonces, mía. Pues claro, se tuvieron que ir una hora y pico después de lo previsto.
2: Bueno, esas seis categorías.
0: Santiago de Málaga, el creador de Foro Bodas.
4: Y muchas más que prefiero no ya dejarlo, sí. Que hay muchos oyentes que cuentan cosas, ¿vale?
1: Santiago, me alegro mucho de que te hayas reformado, ¿eh? Sí, bueno, y de que seas ya un hombre de orden.
0: En casa te invítale a la boda y nos cuentas.
1: Un beso, Santiago, buen día. No,
4: gracias por el programa, es una buena labor, ¿eh?
1: Gracias a ti.
2: Santiago, que acaba de confesar públicamente por primera vez lo que ocurrió en esa boda hace 50 y pico años, y a lo mejor hay alguien en este momento que está descubriendo...
0: ¡Hijo puta!
2: O sea, que el sobre mío que no aparecía...
1: Lo tenía, Santiago.
0: Ocupando a Antonio.
1: Que seguramente no se ha comprado una bici por no dar a conocer su súbito enriquecimiento.
0: Pero además que esto genera muchísimos problemas, aparte en la familia, ¿cómo blanqueas ese dinero?
1: Claro. Marisa, nos llama desde Guipúzcoa. ¿Cómo estás, Marisa? Buenos días.
5: Muy bien, pero lo mío es muy aburrido en comparación con lo de Santiago, vamos.
2: Pero tú ponle emoción, Marisa, cuéntalo con emoción.
5: Sí, lo cuento rápidamente. Nosotros veraneantes en un pueblecito de Zamora, Friera, sí, de Valverde, hijos del pueblo que se habían emigrado a Guipúzcoa, bueno, pues todos los veranos allí íbamos, ¿no? Y mis padres no tenían coche. Entonces, claro, lo de ir al río era dependiendo de si algún tío, algún familiar te podía llevar. Claro. Entonces nosotros las tardes las pasábamos muy bien, pero bueno, el río era lo más.
1: Claro.
5: Entonces un día uno del pueblo dijo, oye, te cojo el tractor, uno mayor, una persona adulta.
1: Yo.
5: Cojo el tractor, pongo el remolque y os llevo a todos los niños del pueblo al río. Pues allí que nos montamos mi hermana y yo, sin decirle nada a mis padres, claro está, porque igual nos decían que no. Entonces, allí que nos fuimos toda la tarde, maravillosa, preciosa, estupenda, a la vuelta, mis padres desesperados buscándonos por todo el pueblo, no sabían dónde estábamos, por supuestísimo, sin cenar, a la cama, y bueno, pues es un disgusto, padre. Pero claro, es que en comparación con lo de Santiago, esto no es nada.
0: A ver, Marisa, Santiago se levantó unos dineritos, tú casi matas a tus padres. Ahí, andas, ¿sí?
1: Claro. O sea, tú participaste en el robo de un tractor, fuiste cómplice.
5: Ojito, yo ahora lo reconozco, que digo, madre mía, qué disgusto para mis padres.
0: Marisa, dos sobres los guardas bien, pero ¿cómo escondes el tractor?
1: Imposible. Hay cosas que no se pueden ocultar.
5: No.
1: La riqueza, el amor y un tractor.
5: Exactamente. Y lo bien que nos lo pasamos. No pensábamos en el disgusto de nadie. A nosotras, para adelante, venga. Y la siguiente, pues eso, robar manzanas donde la vecina, a la noche.
2: Ah, ya viniste arriba después del tractor y luego ya manzanas y ya, ahí ya estabais sueltitas,
0: Por eso no cenaron, claro.
5: Claro. A ver, no, pero eso no sucedía. Nosotros íbamos a robar manzanas todos los niños del pueblo. Y claro, ¿a dónde vamos esta noche? Pues a las de Genoveva. Pues a las de Genoveva. Oye, perdona, que esa es mi abuela. Claro, nosotros no, como niños no relacionábamos todas las abuelas, todas las el nombre con el otro. Encima no éramos del pueblo oficiales, éramos los veraneantes. Entonces era como, ¡ay, madre!
1: Marisa, bueno, ¿y cuántos años tenías cuando hacías estas cosas?
5: Desde niña, pues échale desde los 7-8 años hasta los 12-13... Sí, por ahí.
1: ¿Y ya has dejado las travesuras en tu vida o sigues siendo traviesa?
5: Sí puedo hago alguna. alguna de estas que no tenga muchas consecuencias, sí. Y que no sean gamberradas de estas que ofendan a nadie, pero sí, hay que hacer.
1: Me encanta, Vanessa.
0: Debe ser un gen vasco torcido, porque yo estoy todo dando por saco también. No, en serio, cuando bajo a comer con Marisa, cuando bajo con los compañeros aquí a comer, no se quieren poner muy cerca mío porque les quito cosas de los bolsos y las pongo en otro lado.
2: Bueno, cositas, tontunas, como un duendecillo de la radio.
0: Claro, sí. Claro, alegrar,
5: es un poco de salsa. Sí, tiene mucha gracia.
0: A ver, que si veo dinero me lo quedo, pero
2: claro, pues como la otra oyente, y como vengan sobre ya ni te cuento.
5: No, a ver, no, cositas suaves, cositas.
1: Marisa.
0: Bueno, hay que pedir un crowdfunding para recaudar dinero y comprarle un tractor a Marisa.
1: Claro. Un beso, Marisa.
5: Un tractor amarillo. Venga, un beso. Gracias. Gracias.
1: Feliz día.
2: También te diré que unos echan la fama y otros cardan a la lana, porque dijo Luis al principio, jo, qué cara de pillo tiene Sergio. Eso me ha acompañado toda la vida desde pequeño. Pero, o sea, Luis me hace cosas.
0: Yo, además, lo sigo pensando y es que
2: Luis me hace cosas y yo, sin embargo, solamente por tener cara, que muchas veces no estoy haciendo nada, es lo que hay.
0: Es que en mi caso era mi Oscar, mi hermano Javi, se las lleva todas.
1: Luismi tiene cara de señor de orden, sí. Y tú tienes cara de travieso.
2: Hoy esto da para otro tema de oyentes, ¿eh? Porque, claro, como la cara... ¿Habrá sido Sergio? No, perdona. Yo a lo mejor estoy risueño, alegre, sí. Con una mirada...
1: Pícara,
2: sí. Pero no significa necesariamente que yo, por ejemplo, a mí jamás se me habría ocurrido de pequeño, lo digo en serio, ir a una boda y coger los sobres de los dineros. Esa no era mi tipo de travesura.
1: Sí.
2: A mí era, pues, más sin querer, más a la remanguille.
1: Claro.
2: Estoy jugando y a que estoy jugando me tropiezo y entonces me caigo encima de la tarta y me pongo yo encima de... Ese tipo de cosas sí.
1: Sí.
2: Pero... Pues yo, lo otro que
0: pensando,
2: está rayano casi, al delito...
0: Casi las he liado más en edad penal, ¿eh?
2: Pues no la cuentes.
1: Madre mía.
0: No puedo.
1: Vamos a saludar a Manuel, que está en ruta. Hola, Manuel, buenos días. Manuel.
2: Está en ruta.
1: Estás por ahí, manifiéstate.
6: Ya, yo voy a contar.
1: Hola, Manuel.
6: Hola, ¿me oís?
0: Ahora sí.
1: Sí, sí te oímos. ¿Por dónde andas?
6: Estoy camino de Logroño, desde Vitoria hacia Logroño.
1: Uh-huh. Y cuéntanos qué travesura hiciste cuando tenías edad de la travesura.
6: No, que no fui yo, que fue un colega.
1: A ver, un momento.
0: Un amigo de Pepa.
1: ¿Fue un amigo mío el que lo hizo?
6: Sí, fueron dos o tres. Era una travesura del pueblo. Pues nada, resulta que había una familia allí en Cabrales que tenía casi 100 ovejas. Y entonces les parieron todas juntas en un par de noches, ¿no? En un par de noches nacieron ahí casi todos los corderos. Muchas parieron a dos. Y bueno, ahí estuvieron dos o tres días la familia desquiciada. Porque claro, los corderos cuando nacían se mezclaban, sí. Luego las madres no los querían, entonces la familia decidió, con mucho esfuerzo y trabajo y tal, pues ir oveja por oveja y cordero por cordero, hasta que encontraban la madre y les pusieron unos ratos de colores.
0: Ah, amigo, sí. Te veo venir.
1: ¿Y qué pasó?
6: Pues nada, que vinieron para el bar, que llevaban dos días haciendo lo de los lazos, y lo contaron en el bar, que habían tenido que hacer eso. Y por la noche fueron mis colegas para allá y les cambiaron los lazos a los corderos.
1: Bueno,
0: yo hubiera estado en esa, fíjate.
6: Imagínate bueno. El caos de la mañana siguiente, ¿sabes?
1: O sea,
6: tú dices que estés...
1: Volvisteis loca a la familia, pobres.
2: Es que está en ruta y claro, a veces la ruta tiene estas cosas.
1: Entre Vitoria y Logroño.
2: O sea, que cambiaron los lazos para generar confusión, ¿no?
0: O sea, sí. Una semana 100 ovejas todas pariendo a la vez. La oveja, si no es su cría, la rechaza. Entonces se tiran dos días poniéndole lacitos de colorines para que se junten y vas tú y esa noche se los cambias. Eso es muy mío, fíjate.
2: Pues o sea, tiene una gracia con el paso del tiempo. Es decir, con toda 20 años después, tiene gracia. El día siguiente a que te lo hagan tiene una gracia muy relativa.
1: Muy relativa.
2: Muy relativa.
1: Estoy muy interesada en saber qué hizo Luis de Arganda del Rey cuando tenía edad de gastar bromas y hacer travesuras. Buenos días, Luis.
7: Hola, buenos días, ¿qué tal? Oye, encantado con este programa tan simpático que tenéis todos los días.
1: ¿Te lo pasas bien?
7: Sí, por supuesto, y cuando es también está cuando está Lucas también, sí.
2: No, bueno, cuando está Lucas es diferente, no digas. No le hagas la pelota a Lucas. Está Lucas también.
7: Él era un toque más serio.
0: Que por cierto, como dice Sergio, si te lo encuentras, pregúntale dónde se ha metido.
2: Sí, es importante, si te encuentras a Lucas, pregúntale, ¿eh? ¿Dónde te ha metido Lucas?
7: Sí.
2: Vale.
7: Bueno, pues yo es que tengo aquí unas cuantas y todas relacionadas con la misma persona. El sacerdote que nos daba religión cuando estábamos en tercero o cuarto de bachillerato. Para que os pongáis en situación, esto hace como 50 años.
1: O sea, en tercero o cuarto de bachillerato más, tú tenías ¿cuántos años? ¿15?
7: Espera, más, como 50 o como cerca de los 60. Yo tenía 13.
1: ¿13 años?
7: Sí.
1: ¿Y apuntabas
7: sí,
1: maneras?
7: Bueno, éramos todos, os podéis imaginar, un grupo de chavalotes y demás. Y era en su momento un instituto comarcal, ¿no? Sí. Que traían a chicos y chicas de los pueblos de los alrededores.
1: Ajá.
7: Bueno, pues entonces, clase de educación física, y había un día que, acto seguido, tocaba la clase de religión. Bueno, pues cuando se subía del gimnasio, nos cambiábamos de ropa en los baños.
1: Uy.
7: Y la ropa que traíamos del gimnasio, pues se ponían con unas cuerdas, con unos tenderetes en la clase, y ahí se tendía la ropa.
1: Madre mía, es que no me lo quiero ni imaginar.
2: Yo ya me lo estoy imaginando.
1: Bueno, o sea, no, adolescentes de 13 años, recién salidos de la clase de educación física, es decir, de sudar un poquito, que tienden esa ropa en clase.
7: Bueno, olor, eso era infernal. Bueno, y al señor cura, como le decían los de los pueblos de al lado, ay, señor cura, u otros le decían, ay, padre cura, es que no vamos a ir con la ropa mojada hasta que lleguemos a casa por la tarde, porque entonces había clases de mañana y tarde. Uh-huh. Y únicamente por la tarde no había, eran los miércoles el día que no había, ¿no?
1: Sí.
7: Bueno, pues eso no es todo. Había habido un poco de humedad y las puertas de la clase se habían hinchado. Entonces, me acuerdo ahora. Y
1: te estás partiendo de risa.
7: Me da pena de don José María, porque era un hombre joven y era el cura de aquí del pueblo. Y entonces se descolgaba una persiana, y se habían clavado unos clavos, unas alcayatas de estas, en la puerta, y se ponía la persiana.
1: Sí.
7: Y había que... él tenía que subir tirando de la cuerda de la persiana. Bueno, de verdad que ahora me da pena de don José María.
1: Erais malos como pelo de cabra.
7: Sí, pero tú imagínate cuando yo iba a misa, que había una iglesia al lado de mi casa y él era el que oficiaba, ¿no? Yo me daba vergüenza mirarle, pero había que ir a misa, ¿no?
0: Y el miedo que la hostia que te dé no fuera consagrada.
7: Sí. Y bueno, también cuando estaba dando, eso era otros días, cuando estaba en plena clase, había uno que tenía una maquinita de estas de risas, que seguro que las habéis conocido.
1: Sí.
7: Y cada dos por tres le daba y aquello, venga, bueno, venga, rey de aquello.
1: O sea, bueno, pobre don José María, no le dejabais vivir, Luis.
2: Una de las...
7: Pobre don José María, de verdad.
2: Luis.
7: Un santo, y además subía al instituto, subía en un vespino, porque el instituto estaba muy lejos, ¿no? Entonces, bueno, pues aquello ya empezaba la broma, desde cuando llegaba con el vespino, cuando... Bueno.
2: Luis, te decía que una de las cosas más divertidas de tu relato es oírtelo contar, porque
1: sí,
2: esto nos pasa a todos los que contamos una anécdota que hemos vivido con... Pues eso, que la recuerdas con... que te hizo mucha gracia, que la viviste con mucha intensidad, que es que el simple hecho de rememorarla te hace partirte de risa y no puedes ni siquiera continuar con el relato. Y de verdad que oírtelo contar, Luis, estoy completamente convencido de que cada vez que la cuentas te sigues partiendo la caja, porque se te nota, ¿eh? Esa cosa
7: sí. Pero ya te digo que luego cuando iba a la iglesia y le veía al hombre
2: oficiando,
7: me daba...
0: Sí, remordimientos. A buenas horas, manga verde.
1: Te arrepentías.
0: Ahora. A buenas horas, manga verde.
1: Después de no dejar.
7: A manga verde, sí.
1: Luis, gracias. Luego, y me alegro de que ya no sigas haciendo tipo de bromas.
0: Me has preguntado.
7: No, sí, ya no tiene uno edad de estas cosas, ¿eh?
0: Bueno, pero precisamente ahora que no vas a la cárcel.
1: Nunca es tarde.
7: Bueno,
1: un beso, Luis.
0: Hasta luego.
7: Un abrazo grande.
0: Luego os cuento yo una que no tiene gracia.
1: Y yo tengo una duda en este momento, porque a Alberto de Zaragoza, ¿por qué le llamarían el matapollos?
2: No se me ocurre.
1: Buenos días, Alberto. ¿Qué tal? ¿Cómo estás?
8: Hola, buenos días. ¿Qué tal?
1: ¿Por qué te llaman el matapollos?
8: A ver.
1: ¿Qué has hecho?
0: Como no seas carnicero, estamos...
8: Tengo 57 años y yo tendría 4 o 5, o sea que nos situamos en los años 74, 75, sí, por ahí, ¿no?
1: Sí.
8: Pues nada, una mañana yo salí del cole, me vino a buscar mi madre y fuimos al supermercado y compró mi madre lo que tenía que comprar. Entre ellas, entre una de las cosas que cogió, pues fueron huevos, ¿no?
1: Sí.
8: No sé, una docena, dos docenas o lo que hiciera falta. El caso es que, por alguna razón extraña, ahora mismo incomprensible, pero entonces no, pues comprando eso, pues te regalaban un pollito vivo, un pollito de estos amarillitos pequeñitos, sí, que cogías en la mano. Sí, buenísimos. Y bueno, en esa época, en ese momento, estaban en casa unos pintores pintando la casa y bueno, pues vinieron y dijeron, pues este cuando crezca, asado y no sé qué. Bueno, ahí me quedé yo con la copla. Y bueno, pues nada, por la tarde estuvimos jugando con él y eso, pero por la tarde ya cuando estaban a punto de irse los pintores, allá a las 6 o las 7, pues a mí no se me ocurrió otra cosa que pensar, ¿para qué voy a esperar a que crezca? Yo cojo y lo meto al horno. Entonces era un horno eléctrico, era simplemente darle al botón, metí al pollito.
1: Sí.
8: Y le di
0: a gratinar.
2: Qué desastre.
8: A gratinar, eso es.
1: Alberto.
8: El pobre pollito vivo, claro.
1: Claro. Alberto, muy
0: un rato.
1: Muy mal, pero ya sabemos por qué te llaman el matapollos. Un abrazo, Alberto. Cuídate mucho, sé bueno y no sigas matando pollos, anda.
2: No las noto donde trabaja ahora, no tendrá una pollería. Una rosticería.
9: Los compis nos saludarán. Luis ni pide canciones. Yo pensé la da.
1: ¡Ay!
9: El caníbal pide cosita a ver cómo lo pagará.
2: Pregúntale la suya.
9: Vamos a la tele.
2: Pregúntale la suya.
0: En Santurce.
2: Y a ver si sigue haciendo.
0: En Santurce San Leopardas, ¿eh?
2: Sí, ¿eh?
1: ¿Ah, sí? ¿Pero tú sabes alguna travesura de Silvín Chaurrondo que
0: no,
1: quieras
0: no, pero
1: poner
0: en
1: común?
0: No, pero yo las he visto. Es que tiene el de Santurce que era el que nos lleva a todos por la mala vida.
2: ¿No?
0: Igual hasta lo conoce.
9: Vamos a conectar.
2: Pregúntale a ver si habla también. Sí, sí.
0: Pregúntale si conoce a Sendoa de Santurce.
1: Pero Santurce no es donde la sardina.
10: Nacional, y sobre todo no le vamos a amargar las vacaciones a Maite, que está la mujer planeándola. Ráscate un poquitillo más el bolsillo, pero sigue disfrutando.
1: Sí, sí.
10: Pepa Sastre, muy buenos días.
1: Hola, ¿qué tal? ¿Cómo estáis?
10: Pues mira, ahora ya mejor porque ya le hemos dejado de amargar las vacaciones a Maite.
1: No tenéis
10: pero
1: corazón.
10: Pero bueno, ahora ya bien. ¿En qué estáis esta mañana en Radio Nacional, Pepa?
1: Si le estabais amargando las vacaciones a Maite es porque sois un poco traviesos. Hoy estamos pidiendo a los oyentes de Radio Nacional que nos cuenten sus travesuras. Y nos están contando unas cosas, o sea, desde Alberto, que metió un pollito vivo en el horno y por eso le llaman el matapollos, a Marisa de Guipúzcoa, que con 10 años fue cómplice del robo de un tractor para bajar al río en su pueblo. Era verano. Santiago también tiene mucho mérito porque en la boda de un familiar, él tenía 10 años y robó los sobres con dinero. La familia se está enterando ahora porque él nunca lo dijo. Y tú, Silvia, tienes pinta de haberlas hecho bastante sobresalientes. ¿Cuál ha sido tu travesura?
10: Es que sabes lo que pasa, si lo cuento ya deja de ser travesura. Porque me pasa como... Bueno,
1: te está rajando. En Chaurrondo te está rajando.
10: Como ese oyente que luego las cuentas, la familia se entera, mejor dejémoslo en ese secreto.
1: Ya. Te está rajando. Muy mal.
10: Y luego hay niños que pueden copiar, ya se sabe.
1: Claro,
10: Pepa,
1: claro.
10: Un abrazo, buen día.
1: Otro para ti, hasta luego.
10: Hasta luego.
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8: Son las 10:37 en Canarias, es una hora antes. Me escribe mi amigo Pablo que me dice: mi madre siempre me recuerda que con 2 o 3 años abrí la lavadora en marcha y llené todo el suelo de la casa de agua. Que digo yo que desde entonces su casa es conocida entre los vecinos como Venecia, la pequeña Venecia madrileña.
9: ¿Puedo yo romper una lanza en favor de Alberto el Matapollos?
8: Puedes.
9: Esto no fui yo, es verdad que fue un amigo en el pueblo. Estaba, pues tendríamos 14 años. Y estaba ahí en proceso de enamoramiento con una zagala. Haciendo méritos.
8: Con una zagala, ojo.
9: Y a la zagala se le metió un gatico pequeñico en el pajar. Y dice, yo te lo saco. Y hace con mechero.
8: No, y quemó el pajar.
9: No vimos el pajar al otro entero, el gato no supimos de él. Mi objeto saldría, pero no lo sabemos.
10: O sea, dijo, lo saco y lo saco. Claro, por a las bravas, este gato sale.
8: A ver, como herramienta de seducción, quemar un pajar, yo no lo veo.
9: No termino bien la cosa, no.
8: Providencia, nos llama desde Toledo. ¿Cómo estás, Providencia?
11: Divina.
12: Hola, pues bien.
8: Dice Sergio que estás divina.
11: Claro.
8: Seguro que eso es así.
12: Pues muchas gracias.
8: Cuéntanos tu travesura, anda.
11: Divina Providencia.
12: Pues, a ver, voy a cerrar aquí esta puerta.
8: Sí, y baja un poquito la radio también, si eres tan amable.
12: Pues eso, quita la radio.
11: Sí. Quita la radio, cierra la puerta.
9: ¡Joder, qué carácter!
11: Manda callar a la gente de alrededor.
12: Así
11: cierra
12: mejor
11: las ventanas.
8: Así
11: las
8: te escuchamos, perfecto, Providencia. Cuéntanos tu travesura. ¿Tienes tu pinta de haberlas hecho pardas?
12: Pues no te creas.
8: ¿Ah, no? Cuéntanos.
12: Pero bueno, pero algunas sí.
8: Sí.
12: Pues mira, mis padres eran panaderos.
8: Sí.
12: Entonces, pues acostaban pronto porque tenían que madrugar.
8: Uh-huh.
12: Y nosotros éramos 3 hermanos. Yo era la mayor.
8: Sí.
12: Entonces, las primeras televisiones tenían un aparato que era un elevador de potencia, porque aquí teníamos solamente 125.
8: Claro. Sí.
12: Y entonces, sin el elevador, la televisión no funcionaba. Entonces, cogí a mi padre y para que los dejáramos dormir, pues se llevaba el elevador a la mesilla.
8: ¿Y tú qué hacías?
12: Y yo era la primera, porque era la mayor, era la primera que me levantaba, cogía el elevador y ponía la televisión.
8: Claro.
12: La ponía bajita, pero a los 2 minutos estaban mis hermanos aquí conmigo.
8: Claro.
12: Nos teníamos que sentar los 3 en el sofá, porque era así, porque teníamos que sentarnos los 3 en el sofá.
8: Sí.
12: Entonces uno que no me deja sitio, el otro vete para allá, el otro que me está dando con la rodilla... Así, ya empezábamos con un jaleo.
8: Claro, y tus padres aparecían, claro.
12: Terminábamos discutiendo y viniendo los 3.
8: Claro.
12: Entonces aparecía mi padre.
8: Sí.
12: Y decía, me llevo el elevador. El que quiera, que le saque otra vez. Porque entonces os doy una paliza a cada uno, que no lo contáis. Así que venga, todos a la cama.
8: ¿Y ya os ibais a dormir o perseverabais en la rebeldía?
12: Porque yo, que era la intentora de todo eso, ya no me atrevía, porque yo veía a mi padre tan serio. A lo mejor tenía yo 11 o 12 años, como mucho. Entonces yo veía a mi padre tan serio, digo, si lo hago otra vez nos pega.
8: Claro.
9: Demos gracias a Dios, Providencia, que yo no soy tu hermano, porque a mí me dices, no hay a entrar otra vez y voy.
12: Y no solía pegar mi padre, ¿no? Pero
9: ya.
12: Pero ya cuando le veías tan serio,
8: claro,
12: pues ya decía, pues vamos a la cama y a dormir. Pero que eso lo hice muchas veces.
8: Providencia, de todas formas, te voy a decir una cosa. Tú tienes pinta de haberte reformado pronto y ya no haber hecho más travesuras.
12: Bueno, hay otra que, bueno, que a lo mejor no les da tiempo que la cuente. Hay otra que mi hermano se empezaba, mi madre venía de comprar de cosas para hacer bollería.
8: Sí.
12: Y entonces, pues mi hermano me chinchaba mucho.
8: Sí. ¿Y qué pasó?
12: Entonces había una botella de aceite en la mesa, se la tiré en el comedor, la botella explotó, el aceite se repartió por todo el comedor. Hombre. Y me dijo mi madre, tú, ahora que has sido la culpable, que lo has hecho, pues ahora lo recoges.
8: Madre mía.
12: Me ocuparon todos y me tocó limpiarlo.
8: Y hasta el día siguiente, por lo menos. Providencia, muchas gracias.
11: Gracias, Providencia.
8: No hagas más maldades, anda.
11: Son maldades. Voy a contar una muy rápida, porque ha contado ya la de la tele y tal. Año 82, el año en el que los españoles se compraron una tele nueva para disfrutar del Mundial, 82, mi familia se compró una tele nueva, pero no para disfrutar.
9: Naranjito.
11: Claro, naranjito. En mi casa hubo televisión a color, porque yo acabé por la vía rápida con la televisión en blanco y negro. Digo, mi descargo, que tenía 5 años.
8: Ay, ay, ay, queda en cristal.
9: Cabezazo.
11: Yo lancé contra la pantalla de la televisión blanco y negro una gaseosa.
9: ¿Una gaseosa, pero llena?
11: Con la fuerza de un niño de 5 años, no, imagino que no. Pero cogí la botella y iba jugando. ¡Puah! Aquello debió ser una explosión bastante interesante.
9: ¿Qué pasaba? ¿Que no te gustaba el nodo?
11: ¡Puah! No sé. Siempre he tenido, por lo que se ve, una querencia con la tele. Y el caso es que en mi casa pues estrenó televisión a color el año 82... Gracias a mí. Me tienen que estar agradecidos.
8: Sí, claro.
9: A Sergio lo patrocinaba Team 21. Pues hablando de tirar cosas.
11: Venga.
9: A ver, cuando yo era crío, ahora tampoco, pero en Bilbao nevaba muy poco.
11: Hombre.
9: Nevaba muy poco y cuando nevaba era una capina así que no daba ni para hacer tontuna. Pero sí sabías que en el depósito de agua, como estaba alto y no subía nadie ahí, hubo una cuesta y arriba todo el depósito. Una cuesta muy pronunciada, ¿vale? Pues ahí siempre había un poco más de nieve que daba. Entonces, cuando llevas destrozada la de tu barrio, te subías al depósito, hacías unas bolicas, y cuando veías a las señoras con la compra cuesta abajo, pues algún bolazo se han llevado.
11: Madre mía. Pero, señoras, ¿de qué específica? ¿De qué
9: edad? Discriminábamos la que pasara con la compra.
11: Ya.
8: Madre mía. Matilde, ¿cómo estás? Buenos días.
6: Muy bien, con una sonrisa permanente me tenéis.
8: ¿Y qué tal en Córdoba?
6: Pues mira,
9: hace frío, ¿no?
6: Infierno. Tenemos un infierno allá social y un infierno aquí, pues es un calor terrible, pero hace falta esta sonrisa para salir de este infierno.
8: Pues, ¿no? Pues cuéntanos qué hiciste cuando tenías 6 años.
6: Pues mira, es que no sé por dónde empezar, porque era un
8: por el principio.
6: En casa había una cocina de estas de hierro, con un depósito, y bueno, como no era la Extremadura rural y todo esto, pues íbamos mucho a misa y estábamos muy, muy alienados con esas historias. Entonces se me ocurrió bautizar a una amiguilla mía que tenía 4 años.
8: Sí.
6: Pero no se me ocurrió pensar que el agua estaba caliente. Entonces la quemé. No fueron quemaduras graves, pero la quemé. La chiquilla salió corriendo, yo me metí debajo de la cama y, claro, la señora subió a casa de mi madre. Mira, tu Matildita lo que ha hecho. Cuando venga, a ver si viene, que no sé dónde está, yo debajo de la cama. Y ya entró mucha hambre y ya empezaron a buscarme.
8: Sí.
6: Porque llegó la tarde y empezaron a buscarme, yo tenía hambre y ya salí de la cama. Pero lo oía todo. Llegó mi madre y le contó a mi padre la historia y mi padre se moría de risa. Y entonces, claro, ya sabía que el ambiente no estaba muy cargado.
8: Sí.
6: Y ya pues salí de la cama, pero mi padre me reñía y se sonreía. Entonces aquello no tuvo mucho efecto. Y luego me llevaron a un colegio con 8 años de monja, de carmelita.
9: Claro, para reformarte, que no estabas bien tú.
6: Claro. Y entonces me llevaron allí y yo la comida no la soportaba.
8: Vaya.
6: Y tenía todos los plásticos que había por ahí, me los guardaba en el babi, aquellos babi de cuadritos, me los guardaba en el babi cuando no me miraban y lo iba depositando en el armario, un armario de aquellos que era una cortina.
8: Sí.
6: Y entonces, bueno, pues un día salió un ratón, monja salió detrás del ratón. Yo tenía que esperar algún fin de semana que nos dejaran salir para tirar todo aquello.
8: Claro.
6: Y allí era ya final de curso, se acumuló allí un pequeño basurero.
8: Madre mía.
6: Y bueno, me castigaron. Y otro día pues ya vi que no resultaba y lo tiraba al inodoro.
8: Sí.
6: y pues no tenía forma de abrir una naranja, la partiendo y la tiré al inodoro. Y atasqué todas las cañerías de los inodoros.
7: Pero Matilde,
9: tú eres cum laude. Menos mal que no te has casado con el matapollos, con Alberto, porque entre la escaldaniños y el matapollos eso no había terminado bien.
6: Ay, bueno, verá. En el campo había un señor que decía, el padre de una amiga, las gallinas se me escapan,
9: hay
6: un
9: agujero
6: y las gallinas se me escapan. Entonces nos pusimos las dos en el agujerito por donde se escapaban las gallinas, que era un muro con un palo.
7: La letra con sangre entra.
11: Esta no sale más.
6: Entonces le empezaba a dar cuando la gallina sumaba la cabeza, con toda la paciencia del mundo le pegaba un palo.
9: Pues mira, ahora sí te veo con Alberto de Zaragoza,
11: ¿Sabes lo que te pasa, Matilde? Que lo cuentas tan suavito y tan contada, que parece que no estás. Y te has puesto a numerar y te has quedado. Está la primera en la lista, ¿eh?
9: Cualquiera asoma la cabeza para saludarla.
6: Hombre. Es que se aprende. Y mi hijo pequeño creo que lo heredó. Porque.
7: ¿Qué ha hecho?
6: Bueno, pobrecito, eso fue sin intención, ¿sabes? Que las trastadas, la mayoría de las veces, yo creo que se hacen por bondad, por hacer un bien.
9: Sí, seguro.
7: Me siento identificado.
8: No tengo duda.
9: Si tú te sientes mejor. Dale, sin miedo.
6: Eso consuela. Pues mi hijo pequeño tenía ganas de un gatito y teníamos allí el gatito. Y yo, lavaos las manos que el gatito está sucio. Y se perdió el gatito. Sí. Entonces voy a poner la lavadora y llevaba el gatito allí toda la mañana. Era verano también. Miren, ha puesto el gato en la lavadora. Y mi hijo pequeño, mamá, estaba muy sucio. No decía que estaba muy sucio.
7: Madre mía,
9: La lógica es irrefutable.
11: Extraña razón por la que los gatos acaban en las lavadoras de los hogares españoles. No sé por qué.
8: Especialmente en el de Matilde. No sé. Matilde, deja de hacer el mal y haz el bien, mujer. Sé buena,
6: soy muy mayor. Ahora soy muy sutil, ahora soy más sutil, menos directa.
8: Un beso, Matilde, gracias por llamar.
6: Un beso grande.
11: Lo que tiene Matilde es voz de buena. Y eso seguro que le ha venido muy bien.
8: Hombre.
11: Porque las ha preparado todos los colores.
8: Para ocultar las maldades.
11: Con esa voz de buena.
9: Yo sigo pensando que ese equipo, Matilde, Alberto.
11: Sí.
9: Bonnie and Clyde, pero vamos.
11: Yo creo que todavía estamos a tiempo de ponerles en contacto fuera, por fuera, darles el teléfono y que hablen entre ellos.
8: ¿Sí?
11: Algo se les ocurrirá.
9: Una peli, seguro.
11: Acaba un pollo dentro de la lavadora.
8: Fernando, ¿cómo estás? Buenos días.
13: Hola, buenos días, Pepa y demás compañeros mártires.
9: ¿Qué tal, Fernando? ¿Qué tal por Praga? ¿Está frío ahora o no?
13: Estoy entre Valdepeñas y Manzanares.
9: Oh, pues te queda un rato todavía hasta Praga, sí.
8: Valdepeñas y Manzanares.
11: Buen vino.
8: ¿Y tú qué hacías cuando eras pequeño, Fernando? O un poco mayor.
13: Yo tendría un programa para mí. Habíamos empezado por cuando era más joven. Yo vivía en el pueblo, soy el menor de seis.
8: Sí.
13: Y yo era el juguete de mi hermano, porque yo era el más chico.
11: Claro.
13: Y con 2 años y medio me cogía el triciclo y me iba a todo lo alto del pueblo. Porque como yo iba al colegio con mi hermano lleva párvulo, el que iba por encima de mí, pues mi madre me mandaba al colegio con él.
8: Sí.
13: Yo aprendí a leer muy pronto y bueno, entonces yo, ¿qué pasa? Que me conocía el pueblo muy bien, pues cogía mi triciclo y me iba. Y mi madre, nosotros vivíamos en la parte de abajo, veía a mi madre por la calle. Pues mira, si he visto a tu niño con el triciclo por allá arriba, por donde estaba el... Bueno, mi madre corriendo para arriba, me bajaba pues de la oreja a ver cómo me iba a bajar.
11: Claro.
13: No tenía, yo creo que 3 años o por ahí.
11: Madre mía.
13: Luego a los 5 años nos fuimos a vivir ya a la capital.
11: Sí.
13: Y un día se me ocurrió quitarle a mi madre 1.000 pesetas, vamos, que abrí un cajón y vi 1.000 pesetas y me la eché al bolsillo y me fui al cole con las 1.000 pesetas. A mí se me había olvidado. Y estando en mitad de la clase me echo mano al bolsillo y digo, ¿qué tengo yo aquí? Un papel. Y saco el papel, 1.000 pesetas. 1.000 pesetas del año 75.
8: Hombre, un capital.
13: Cuando me vio la profesora, a la directora de la mano, a casa. Subimos a casa con las 1.000 pesetas a ver a mi madre. Otra regañina. Y bueno, y luego ya pues cuando íbamos en verano al pueblo, pues era una casa muy grande, con un patio muy grande, que le decíamos el huerto, y uno de los empleados que trabajaba en la compañía de la luz, mi padre trabajaba en la compañía de la luz y la casa era de la compañía, no era nuestra.
11: Sí.
13: Y allí había el hombre, como nosotros solamente íbamos ya cuando era Navidad, verano y Semana Santa, pues el hombre criaba sus gallinas allí. Pues yo cuando llegábamos allí lo que hacía corriendo era entrar al patio y hacer pipí en el campo, que a mí me gusta mucho hacer pipí en el campo.
8: Claro, tienes esa costumbre.
13: 7, 8 años, pues yo era bajarme del coche antes de descargar ni una maleta, yo salía corriendo a hacer pipí. Pues estoy un día haciendo pipí, allí la gallina y el gallo que empieza a mirarme, que viene el gallo para mí, que se tiró para mí el gallo. Digo, bueno, este me quiere picar a mí donde...
14: La churruscaita, iba por la churruscaita.
13: Claro, pues le metí una pata al gallo.
14: Hombre, es que eso era...
11: Pero eso fue defensa propia.
14: Eso es habido muerte, claro, eso...
11: Es una pelea de gallos.
14: A ver cómo explicas tú a tu madre que te ha picado un pollo en la chirula.
13: No, pero lo más gracioso es que al día siguiente vino el empleado y le dije a mi padre... ¿Qué ha pasado? Que está el gallo muerto. Ay. Y no ha dejado a mi padre. Oye, ¿le habéis hecho algo al gallo?
14: No,
13: y yo...
14: No.
8: Y tú miraste para otro lado.
14: Y tú dijiste, iba de gallito...
8: Fernando...
13: ¿Qué va? Y ya, claro, yo la cara que puse ya a mi padre. Fernando. Y yo, papá, que
8: confiesa.
13: No, que no. Y ya dice Fernando, y digo, mira, papá, es que venía a picarme. Y yo pues le di una patadilla. Dice, ¿una patadilla? Pero si está el gallo allí con las patas para arriba, conmigo, ¿qué pata no le metiste al gallo? Así que bueno, pero bueno, que hay miles y miles. Pero bueno, con esas creo que tenéis bastante.
11: Sí, sí, sí, sí, has contado. Nos hacemos un poco una idea de por dónde vas.
8: Fernando.
11: Sí.
14: Aquí el gallito era Fernando. Bueno,
11: claro.
8: Oye,
13: pero
8: gracias.
13: Muy buena persona, de buen corazón.
14: Sí,
13: de
14: sí,
13: buen,
14: menos mal. Salvo que des una patada que matas.
11: ¿Quién ha matado al gallo? Él empezó primero.
8: Fernando, llega bien allí y donde vayas.
11: Ay, Dios mío.
8: Dejadme que salude a Encarna, que nos llama desde Valencia. Encarna.
15: Hola, buenos días.
8: Buenos días. ¿Estáis? Cuéntanos tu travesura, que también tiene mucho mérito lo tuyo, ¿eh?
11: Casi bueno,
8: ya te lo voy diciendo.
11: ¿Qué animal han matado?
15: He sido una niña muy buena y muy servicial toda mi vida.
8: Sí. Pero
15: bueno, claro, mi madre también era muy servicial con la zapatilla y la escoba aquella de caña que se partía por la espalda.
8: Sí.
15: Y bueno, pues nada, yo tengo un hermano que nos llevamos 15 meses solo, yo era la mayor.
8: Sí.
15: Pues no sé, mi hermano tendría un par de añitos escasos y mamá me dijo, quédate a cargo un poquito del tete,
8: sí.
15: Si llora tú no te preocupes, pon el chupe porque está en la cuna y no pasa nada. Yo vengo enseguidísima.
8: Sí.
15: Bueno, pues nada. Fue irse mi madre y abrió la boca buzón mi hermano, que tenía una boca buzón que no paría de chillar
11: te,
15: y de llorar.
11: Te ha dejado traumatizada, ¿eh?
8: Noto una cierta inquina.
11: Hay ahí tonito.
15: Ahí, es que era un boca buzón cuando lloraba, sí. No había forma de calmarle. Y se me ocurrió y dije, pues este chiquillo tiene hambre. Así que buenamente con una tajuelita llegué a la cocina y vi que mi madre había abierto una lata de mejillones.
11: Y dijiste, bueno, madre,
15: pues está, y dije, pues bueno, esto a lo mejor puede solucionar el problema.
11: Sí, claro. Sí, para siempre, además.
15: Y cogí el pupo, le pringo
8: en el
15: escabeche,
8: sí.
15: Se lo llevo casi chorreando por toda la casa,
8: madre
15: se
8: mía.
15: Lo meto en la boca del pupo, aquel chupa y abrió la boca tres veces más grande todavía. Y digo, bueno, pues no sé, está la solución. Vuelvo a la cocina y me acuerdo que en la tajuelita aún me subía, sí. Y azúcar. Cogí el botecito de azúcar, se lo llevo todo, se me derramó encima de la cuna con todo lo que era el caldo de los mejillones,
8: no.
15: Azúcar, mejillón, se sí. Lo puse en la boca y la boca buzora que no callaba ni vamos. Claro, en ese momento llegó mi madre,
8: sí.
11: Y vio la operación.
15: Cuando vio todo el jaleo que monté en lo que es la cuna llena de caldo de mejillón, de azúcar,
8: sí.
15: Mi hermano con la boca buzón abierta.
8: Sí.
15: La zapatilla la tenía mi madre ya preparada en la mano derecha.
8: No me extraña.
15: Cogió al niño con la izquierda.
8: Sí.
15: O sea, fue tremendo. El niño nada más quería que lo cogieran. Luego se cayó. O sea,
11: sí.
15: Que cuidado.
11: Ya, cuando
15: pero
11: vino la madre
15: tremendo.
11: Te habían pillado.
8: No quería pero, mejillones.
15: No, vaya. No quería mejillones. Pero luego, cuando ya pasaron unos años,
8: sí.
15: Al llevarnos solamente 15 meses, pues nos llevábamos muy bien y
8: claro.
15: Muy mal las dos cosas.
11: Claro.
15: Nos hacían comer hígado. ¿Vale? Asado por la noche. Eso no había Cristo que lo tragara. Yo me acuerdo que me costaba tragarlo. Pero mi hermano tenía la boca tan grande que cogía, lo masticaba y se lo dejaba en la parte de un carrito.
11: Vamos a ver, ¿tu hermano era un caballo?
15: Sí, siempre ha tenido la boca muy grande.
11: Una pregunta Encarna tonta, sí, a la remano vuelta. ¿Qué tal te llevas con tu hermano, así por preguntar?
15: Me llevo muy bien. Siempre nos hemos estirado de los pelos y todo, y luego...
11: Claro, pero que no te dimos. Y en justa reciprocidad, ya que tú hablas tanto del tamaño de su boca...
15: Sí, no, es
11: ¿qué parte de tu cuerpo ensalza habitualmente?
15: ¿Ensalza? Mi hermano ensalza mi pelo. La cabeza para mi hermano era los pelos largos que yo llevaba. Para él, un día me ató a un carro a ver si teníamos fuerza como Sansón, jugando.
8: Madre mía, o sea...
15: Era muy poca diferencia, pero aquella vez del hígado, yo me acuerdo que se lo dejó abajo del carrillo, comió un flan de postre, nos acostó mi madre... Y durante todo un ratito vi cómo mi hermano hacía ruido. Y yo miraba y es que hacía bolitas con el hígado y las tiraba para arriba al techo.
14: Es un portento tu hermano.
15: Se quedaba pegado.
11: Por favor, que llame tu hermano también.
15: se quedó pegado al hígado. Y al día siguiente llega mi madre y me dice, oye, Carmita, aquí hay bichos, os tengo que decir a tu padre y tal. Sí, yo callada. Sí, ¿qué bichos? Eran todos los pedacitos de hígado, estaban en el techo pegados.
14: Por Dios. Pues tu hermano con la boca
15: pero
14: tiene una habilidad.
15: ¿Cómo comió un flan con el hígado en la boca todavía?
8: Bueno, tu madre tenía una paciencia que ni
15: bueno,
8: el santo
15: ahí ya,
8: Jorge, ya te
15: ahí
8: lo digo,
15: ya sacó la escoba para quitar los pedacitos para arriba y lo que luego se partió la escoba de caña, ¿eh?
14: Sí. O sea, una parte hecho y otra para ti.
15: Menos pero mal. Lo quiero mucho a Pepo. Pepo, Pepito, lo quiero mucho.
8: Menos
15: nos
8: mal que Pepo y tú ya sois adultos.
15: Ya somos muy adultos.
8: Adultos
15: sí.
8: Funcionales.
14: Sí, pero no le puedes invitar un trozo de bocata.
8: Un beso. Hasta ahora.
14: Adiós, Encarna.
15: Hasta luego.
8: Y Benito de Ávila, te voy a pedir, Benito, que tengas extraordinaria vocación de síntesis. Buenos días.
16: Buenos días.
8: ¿Qué hiciste?
16: Pues mira, con mi compañero estoy aquí, que me he visto de parar de reír.
8: Sí.
16: Escuchaba antes. Un amigo, mi primer amigo, pues tendríamos 5 o 6 años, éramos vecinos, sí. y estábamos en mi casa y se nos ocurrió en mi casa, en el comedor, una mesa,
8: ajá,
16: de camilla.
8: Sí.
16: Nos metimos en la mesa de camilla,
8: sí,
16: la escondimos y mi abuela, a mi madre, de nada, pues ¿dónde están los chiquillos que estaban? Pues estaban aquí, a lo mejor han salido a la calle. O sea, en la calle no está, pues si no están, muchacha. Estaban ahí, nosotros teníamos 4 o 5 años, no lo sé, a la casa de mi amigo. ¿Y sabes? ¿Están ahí los zagales? Pues no están, Lola, si me han dicho que iban a tu casa. Y mi madre, ya mi abuela, todas las vecinas, nosotros me das de risa, al principio, pero llegó un momento que ya, pues, vecinos que entraban, han aparecido, pues no han aparecido. Y llegó un momento que ya la risa, nosotros éramos pequeñicos, pero ya nos dimos cuenta de que algo no
8: sí,
16: iba a
8: salir. Sí, de que no estabais haciendo bien.
16: No, y ya lo que no sabíamos era si salí o no salí, porque ya veíamos las
8: madre
16: zapatillas
8: mía.
16: Y veíamos claro. La cosa como se estaba poniendo.
11: Claro, cada minuto era más dramático que el anterior, claro.
8: ¿Y cómo acabó todo?
16: Pues como era de esperar, pues en aquellos entonces volaban las zapatillas.
8: Claro.
16: Y con un poco de educación para
14: estas cosas es mejor salir el primero, porque tienen más pista para correr.
16: Sí, pero además es que ya nos mirábamos a él y yo, además me acuerdo como si fuera esta mañana, yo tengo ya 52 años.
8: Sí.
16: Y nos mirábamos uno al otro y no, las palabras sobraban, más
8: claro.
16: Que con la mirada ya veíamos que nos habíamos metido en la boca del lobo.
8: Madre mía.
11: Un lío gordo, sí.
8: Menos mal.
14: Claro, que decía
8: espero
14: yo,
8: que se haya reformado.
14: Tu primo de Toledo, que mire una piedra, te mire a ti y estáis los dos sintonizados.
8: Benito, un abrazo.
11: Adiós, Benito.
16: Muchas gracias.
8: Hasta otro momento.
11: Esto me ha recordado que yo un día llegué a casa y estaba la policía.
8: Ah.
11: Y me estaba, y porque me estaban esperando a mí, me estaban buscando a mí. Y en ese momento caí en la cuenta de que, anda, olvidé decir que me iba a casa de un amigo a jugar y me entretuve como 6 o 7, 8 horas.
8: Sí.
11: Y comí allí y merendé y todo. Y entonces cuando llegué, pues estaba la puerta abierta, mi madre sentada en la cocina con mucha preocupación y la policía allí.
8: ¿Qué ratitos le habéis dado a vuestras madres?
11: Estas cosas que pasan. Travesurillas.
14: Sergio se empieza.
11: Cositas.
8: ¿Y tú otro?
14: Ya, pero yo no se entraba nadie.
8: Yo como he sido siempre una
11: niña
8: muy buena, no he hecho travesuras.
14: Ya, seguro.
8: Ya os lo digo.
11: Pues hay dos tipos de personas, las que las han hecho y las que las van a hacer.
14: Ni me cogí la moto.
11: Pepa, tú eres de las segundas.
14: Ni me cogí la moto y fui con mi novio a un camping o algo sin decírselo a nadie. Esas cosas no se hacen.
11: No se cuentan.
8: Que yo no he hecho nada de eso,
11: hombre,
8: nunca.
11: Pepa,
8: que yo he sido siempre buena.
14: Hombre, pues yo has sido tú.
11: Seguro que es la típica que luego a la chita callando, que las mata callando.
8: Yo solamente metía la cabeza dentro del frigorífico y me constipaba. Todo el año estaba enferma.
11: Para no tener que hacer exámenes y cosas de esas, ¿no?
14: No, es peor.
8: No,
14: porque le gustaba la nevera.
8: Me gustaba la nevera, el frío y la luz. Y hasta que me descubrió mi madre.
11: Caroline, ve a hacer la luz. No has dado la hora, pero...
17: Son las 11, las 10 en Canarias.
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17: Buenos días. Estadística corrige una décima al alza la inflación del mes de julio, que se coloca en el 3,6%, en buena parte por la subida de los carburantes, que acumulan 6 semanas consecutivas creciendo. Ante este encarecimiento, el Gobierno activa de forma automática la cláusula de salvaguarda del escudo anticrisis. Paula García Jaureguizar, buenos días.
19: Buenos días. El precio del gasóleo ha subido un 15,7% en julio respecto al mismo mes del año pasado. El umbral está en el 15, por lo que en septiembre la rebaja fiscal para el gasóleo subirá hasta los 20 céntimos por litro, frente a los 5 céntimos inicialmente previstos. La gasolina, en cambio, ha subido un 7,3% interanual, por debajo del límite, así que seguirá el calendario previsto para la retirada gradual de las ayudas. Además, los alquileres que se revisen en julio podrán subir un 2,4%. 39%. Es la cifra más alta desde que Estadística comenzó a calcular este indicador en noviembre de 2024.
17: Sobre los incendios, la noticia del día es la detención de un hombre de 28 años por su presunta implicación en el origen del fuego de las Peñas de Riglos en Huesca. Ha calcinado ya más de 5.000 hectáreas. La cabeza del fuego es lo que más preocupa, que entre en el espacio protegido de San Juan de la Peña. La noche no ha sido buena, los equipos de extinción apenas han podido avanzar, la humedad ha sido muy baja y el viento sur sigue soplando con fuerza. Roberto Bermúdez de Castro, consejero de Interior del Gobierno de Aragón.
20: La verdad, en las condiciones meteorológicas, hasta que este fin de semana llegue la ansiedad bajada de temperaturas y la previsión de tormentas, pues para el día de hoy no va a ser nada buena. Y os doy un dato, es decir, hoy bailo una localidad pirenaica, pues la estimación de temperatura máxima van a ser 37 grados, lo cual es una auténtica barbaridad, ¿vale?
17: La situación también se complica en Huelva. Allí 700 efectivos siguen trabajando para sofocar el fuego que afecta a unas 31.000 hectáreas. El alcalde de Niebla, Joaquín Molina, se ha mostrado preocupado. Dice que no encuentran una ventana de oportunidad.
21: Porque ahora mismo la parte norte, la zona noroeste, junto con la parte noreste, son las más complicadas porque además se encuentra una zona de mucha vegetación y, bueno, sean las condiciones menos favorables para que se pueda controlar.
17: 7,8 millones de personas disfrutaron del eclipse de sol desde casa. Televisión Española ha sido la favorita, la cadena con mayor cuota de pantalla, un 28,6% del total, cuando el eclipse alcanzó su momento de máxima totalidad entre las 8 y media y las 9 menos cuarto. Fue el momento en el que más personas estaban frente a la pantalla disfrutando de un eclipse histórico. Otros miles lo siguieron desde la calle en los diferentes puntos habilitados. El balance del operativo en general es positivo, sin incidencias relevantes. Virginia Barcones, secretaria general de Protección Civil.
22: Ayer las cosas salieron bien porque la gente de manera mayoritaria siguió las instrucciones que se habían dado por las autoridades competentes. Fuimos unos privilegiados, dimos la mejor imagen científica y también como sociedad al mundo, y esto lo hemos hecho juntos.
17: Y Bulgaria acaba de anunciar la sede del Festival de Eurovisión 2027. Se va a celebrar a orillas del Mar Negro, en la ciudad de Burgas. Sonia Castellani.
23: Sí, va a ser la primera vez que Bulgaria acoja el festival tras la victoria en la pasada edición en Viena del artista búlgara Dara. La capital de este país, Sofía, tenía puestas todas las miradas, pero finalmente la Unión Europea de Radiodifusión acaba de confirmar que será la ciudad de Burgas la que acogerá Eurovisión 2027 los próximos 11, 13 y 15 en la final en el mes de mayo. Será la edición número 71 del festival. Burgas tiene una muy buena situación estratégica, ubicada en la costa del Mar Negro, con un aeropuerto internacional. Es la cuarta ciudad más grande del país y además será la primera vez desde 1993 que el festival se celebre en una localidad de pequeño tamaño. La ciudad tiene algo más de 200.000 habitantes y lo hará en el moderno Arena de Burgas, inaugurado hace 3 años con capacidad para 15.000 espectadores.
17: Son las 11 y 4, las 10 y 4 en Canarias. Noticias ahora de su comunidad.
24: Aquí en La Rioja, 7 de cada 10 jóvenes con discapacidad se encuentra fuera del mercado laboral, es decir, no tiene empleo ni lo está buscando. Y cuando entran a buscar trabajo, su ganancia bruta media es de 1.200 euros al mes, un 16% menos que el resto de los jóvenes. Estos salarios hacen que sea prácticamente imposible que la emancipación para ellos sea antes de los 35 años. Además, más de la mitad asegura que han sido discriminados durante la búsqueda de empleo. Son datos del último informe de la Fundación Adecco con motivo del Día Internacional de la Juventud. David Miranda es su portavoz.
25: Y la cifra que para mí más llama la atención es que el 38,5% de los jóvenes con discapacidad cree que en las entrevistas el foco se pone en su discapacidad y no en sus competencias. Es decir, que los jóvenes con discapacidad riojanos están encontrando que cuando llegan a una entrevista de trabajo hay más preocupación por lo que no pueden hacer que por lo que realmente pueden desempeñar.
24: Más asuntos. La agricultura ecológica sigue creciendo en La Rioja y alcanza ya el 5% del total de la producción. Todavía, sin embargo, queda mucho margen de crecimiento, por lo que la Consejería de Agricultura acaba de firmar un convenio con el Consejo Regulador de Productos Ecológicos para impulsar este sector con 275.000 euros, formar a personal en los beneficios que trae y certificar los productos agroganaderos. Noemí Manzanos, consejera.
26: Vamos a continuar apostando por lo ecológico, porque todas nuestras producciones se animen a hacerlo, pues, a hacer productos saludables, además de bien cultivados y todo lo que tiene que ver, ¿no?, pues, con el medio ambiente, con la biodiversidad que esta forma de hacer agricultura pues trae consigo.
24: En cuanto al tiempo, hoy nos espera de nuevo una jornada muy calurosa. Está activado el aviso naranja en la ribera del Ebro por calor y en la ibérica riojana tenemos aviso amarillo, además por tormentas esta tarde. Es todo, sean informados en esta sintonía y en rtve.es.
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0: bastante curiosas. Seguro que han visto impresoras en 3D. Construyen en pocos minutos casi cualquier cosa y en distintos materiales, en plástico, en resina. Pero, ¿qué pasa si metemos, digamos, tinta comestible? Pues que podemos imprimir alimentos. Cocus es una de las empresas españolas de referencia en el sector de la food tech y ya ha impreso con éxito, atención, chuletones, gambas y bacon de pollo. Pachi Larumbe es su fundador. Pachi, buenos días.
1: Buenos días a todos.
0: Esto a mí me parece increíble, pero es creíble, ¿no? O sea, tenemos que creer que esto es así, que tú has impreso chuletones y gambas con una impresora 3D.
1: Bueno, nosotros convertimos la ciencia ficción en ciencia. Uh-huh. Nosotros llevamos 5 años investigando en este proceso, patrocinados por las mayores compañías alimentarias del mundo, para resolver la falta de proteína que va a haber en el mundo en 15 o 20 años. El mundo va a tener 10.000 millones de habitantes y hoy casi ya no hay proteínas para todos. Entonces, las grandes compañías alimentarias para las que nosotros trabajamos nos han dado el mandato de que veamos la forma de producir alimentos de forma alternativa.
0: Sí.
1: Y entonces somos capaces de hacer tecnología con la que podemos imprimir bacon, chuletas, gambas y otro tipo de productos.
0: Bueno, de hecho, nos has mandado imágenes increíbles de cosas de comer. Nos has mandado fotos de chuletones crudos y cocinados, bacon, gambas, judías. ¿Qué alimentos se pueden imprimir, Pachi?
1: Pues se puede imprimir casi cualquier cosa. La impresora no es el objetivo. El objetivo es el alimento. La impresora es la herramienta. Hoy en día las salchichas se construyen con una extrusora, ¿no? Una impresora 3D es una extrusora. Lo que pasa es que en vez de hacer solo salchichas, hace cosas, muchas más cosas. Es mucho más versátil. Por otros, en esas fotos que tenéis, veis que hay unas gambas, que hay unas chuletas. Todo eso es comida normal, impresa. Sí, todo impreso. Pero también veis una especie de merluza con guisantes y unas patas de pollo.
0: Sí.
1: Esos son purés para disfágicos.
0: Es decir, purés para personas que tienen alguna dificultad para tragar.
1: Sí.
0: Y que tienen ese aspecto de comida que no es especialmente puré, que la hace más atractiva.
1: Sí, nosotros tuvimos un reto de una farmacéutica que nos contaba cómo los problemas que tienen de disfagia, no solo ancianos, sino también paralíticos cerebrales, síndromes de Down, etcétera, es que llega un momento en el que ya no pueden tragar, se les va la comida por la vía respiratoria y entonces a partir de ese día les quitan de comer sólido para siempre. Es tristísimo. Nos decía un anciano, mira, ya voy con pañal, ya no leo, no me puedo levantar y ayer me quitaron de comer. Entonces, cuando les empiezan a alimentar con purés, llega un momento en el que pierden el interés, porque claro, comer purés mañana, tarde y noche es una castaña. Con lo cual, nosotros hicimos un proyecto en el que construimos una impresora que formula el puré y le da el aspecto que veis, que no se diferencia del alimento normal. Uh-huh. Verdaderamente es un puré, pero ya el anciano le devolvemos la esperanza. La esperanza de que qué me van a dar de cenar hoy, en vez de darme el maldito puré de todos los días, pues mira, hoy tengo una pata de pollo y mañana tengo una merluza con guisantes.
0: Es decir, tengo una pata de pollo que en realidad es puré, pero que tiene aspecto de pata de pollo.
1: Exactamente.
0: Y que la voy a poder comer sin ningún problema y sin el riesgo de que se me vaya por la vía respiratoria y tenga un atragantamiento que puede no terminar bien.
1: No, es que los atragantamientos en la gente con disfagia pueden acabar en la muerte. O sea, claro, es muy grave. Y luego también hay un gran núcleo poblacional que no tiene disfagia, pero que tiene mucha dificultad para masticar. Desde personas que no tienen fuerza en la mandíbula hasta la gente que le ha hecho una operación y le han quitado todas las muelas. O sea, y que van a estar 6 meses que tienen que comer algo que sea más satisfactorio que un puré.
0: Sí. Bueno, Pachi, hace poco salisteis en los medios porque habíais hecho callos vegetales. ¿También salieron de una impresora?
1: Sí, sí. A ver, lo de los callos fue una marcianada. O sea, nosotros lo que hicimos ahí es una exposición de fuerza tecnológica. O sea, ya sabemos que ningún vegano va a querer comer callos, ¿no? Pero dijimos, hasta esto se puede hacer.
0: Sí.
1: Nosotros hacemos, nuestras máquinas generan alimentos de dos vías. De vegetales, porque hay mucho interés a futuro en hacer cosas con vegetales. Si tú haces unas gambas creíbles como las de las fotos que tú tienes ahí y saben a gambas, cada vez va a ser más difícil que haya gambas y gambas a precio razonable, ¿no? Con
0: sí,
1: lo cual el mundo vegetal tiene mucho que decir, pero también ten en cuenta que cada vez que una cárnica sacrifica una

0: vaca, 350 kilos de carne van a la carnicería y entre 30 y 40 kilos de cosas no comerciales no van a ningún sitio. Nosotros extraemos la carne de ahí y reimprimimos chuletas. Y
1: claro,
0: como la carne, por ejemplo el bacon, no está rico si no tiene grasa, reimprimimos en muchos casos con grasa vegetal, con lo cual hemos hecho un bacon sin colesterol.
1: Uh-huh. Claro, porque la siguiente pregunta era, ¿no hay suficientes proteínas para alimentarnos a todos en el mundo? O llegará un momento en que no las haya, como apuntabas al principio, Pachi, entonces vamos a imprimir alimentos, pero ¿de dónde sacamos las proteínas para construir esos chuletones, ese bacon, esas gambas que imprimimos?
0: Pues puede salir de varios sitios. Primero, del mundo vegetal.
1: Uh-huh.
0: ¿Vale? Del mundo vegetal tiene proteínas que son válidas, desde las algas hasta los guisantes. Segundo, de esos descartes cárnicos que ahora de 1.000 vacas salen 1.000 millones de kilos y pueden salir 1.300, ¿vale? Eso también es una circularidad importante. Y luego hay otra vía que todavía está muy verde, que es el cultivo celular, en que hay muchas empresas investigando en el que se pueden cultivar células y de ahí luego se pueden sacar chuletones. Y, por ejemplo, hay vías también alternativas en las que estamos haciendo una máquina que hace bacon de pollo creíble y verdaderamente rico, porque el 19% de la población mundial es musulmana.
1: Claro.
0: Y no pueden comer bacon. También nos dice a nosotros nuestros socios americanos, que estamos participados por la mayor compañía alimentaria americana, que lo que en Europa nos parece una barbaridad, a mí me dice, pero estás loco, imprimiendo un chuletón en Navarra, te van a sacar a gorrazos. Pero nos dice, pero no os preocupéis, que Europa es el 8% del mundo. Tú no sabes el problema que hay en el resto.
1: Claro.
0: Si mañana llevas un chuletón impreso a Nicaragua, no te preocupes, que te aplaudirán con las orejas.
1: Uh-huh.
0: Así que eso es una cosa importante.
1: Pachi, imprimir alimentos. Dicho así parece fácil, pero primero hay que hacer una especie de tag a la pieza que se quiere replicar. Hay que traducir esa información a parámetros de impresora 3D. ¿Cómo sería el proceso desde que dices voy a imprimir una chuleta de cordero, vamos a poner, hasta que la imprimes?
0: Bueno, nosotros tenemos patentado un sistema que se llama Food to Data, Data to Food, que es convertir los alimentos en datos primero para luego manejar esos datos y convertirlos otra vez en alimentos. Para que un chuletón sea comible, sea comprable por el mercado, tiene que ser exactamente igual que un chuletón real, ¿no? Con lo cual, lo que hacemos es hacerle una tomografía axial al chuletón, que nos da un mapa de dónde están en X, Y y Z todas las moléculas de carne, grasa, vascularización y hueso. Y con esos datos, que son unas instrucciones, nuestra máquina va depositando carne, grasa, vascularización y hueso hasta construir el chuletón íntegro. Hay un documental, creo que es de vuestra casa, que es de Comando Actualidad, no sé si es de...
1: Sí, es de nuestra casa.
0: Pues bueno, lo podéis ver porque ahí nos hicieron un reto los periodistas que vinieron, aparte que está muy chulo porque podéis ver cómo son los procesos con los que construimos los alimentos. La segunda parte del documental nos llevaron a un asador de chuletas, a una sidrería, con unos catadores de chuletón, y llevaron un chuletón nuestro y uno que hizo, los hizo los dos, el parrillero del asador, y no acertaron.
1: ¿Y no supieron distinguir el impreso en 3D del chuletón genuino salido del...
0: Y lo podéis ver en vuestro propio documental, cualquiera lo puede ver en internet.
1: Madre mía. Esto sí parece de ciencia ficción. Oye, una cosita, Pachi, ¿hay algo con lo que hayáis tenido que tirar la toalla? ¿Algo que os haya sido imposible imprimir?
0: Mira, las cosas que todavía no están al alcance de la tecnología son las cosas que tienen una larga maduración y que son muy nobles. Por ejemplo, el jamón ibérico. Jamón ibérico no solo es un producto que haya que sintetizar, sino que es que además hay que madurar. Por ejemplo, el vino tinto es muy difícil de copiar, o sea, no hay vinos sintéticos ni vinos buenos, o sea, aunque habrá vinos químicos probablemente, pero no hay los productos muy nobles. O sea, la torta alcázar será muy difícil de hacer de otra manera, porque el procedimiento bacteriano de crecimiento microbiológico que hay en ese queso, más la bodega y los años de curación, todavía no están al alcance de la tecnología.
1: Pachi Larumbe es CEO de Cocus System Ibérica. En el año 2022 fue elegido por Forbes una de las 100 personas más creativas del mundo. A mí esto no me extraña nada, Pachi. ¿Cómo se te ocurrió llegar a la impresión de alimentos?
0: Mira, nosotros veníamos desde... vosotros conocéis la impresión 3D desde 2011 y la gente piensa que se inventó ahí, pero lo que pasó en el 2011 es que venció la patente. Llevaba 20 años inventada.
1: Anda.
0: Y nosotros ya llevábamos mucho tiempo investigando en el mundo de la impresión 3D, y cuando la patente vence a los 20 años, cualquiera puede construir con impresoras objetos. En aquel momento nosotros decidimos dedicarnos a hacer impresión 3D alimentaria, porque pensábamos que teníamos una capacidad de ingeniería muy alta y pensábamos que iba a ser un nicho muy pequeño en el que se iba a meter poca gente. Y así ha sido. De hecho, hoy en día somos la única empresa del mundo capaz de hacer esto, a nivel industrial y a escala industrial alimentaria.
1: Uh-huh. Nos has hablado de los materiales de los que están hechas las tintas con las que imprimís los alimentos en 3D. Nos has hablado también de las aplicaciones prácticas que puede tener imprimir alimentos, facilitar a las personas con disfagia, llevar alimentos con proteínas a población del mundo que no tiene acceso a esos alimentos. Pero la pregunta que yo te planteo, Pachi, porque es que lo estoy pensando, es: ¿algún día veremos en los lineales de los supermercados comida impresa?
0: El año que viene.
1: ¿Así tan seguro lo dices?
0: Mira, nosotros ya hicimos un bacon basado en plantas.
1: Sí.
0: En el año 2023 con una compañía navarra, y hemos estado 2 años en Carrefour.
1: Sí.
0: Sí.
1: Y el año que viene yo voy a ir a mi supermercado de toda la vida y me voy a encontrar comida impresa.
0: Es muy probable.
1: No sé qué decirte, me estoy quedando un poquito sobrecogida.
0: Bueno, la tecnología no tiene nada que ver. Que sea impresa o que sea construida de otra forma es indiferente. Lo que te vas a encontrar es comida, alimentos construidos de forma alternativa.
1: Sí. Madre mía. Esto de tener una impresora en casa que nos imprima la comida parece de ciencia ficción, pero yo diría que también llegará, ¿no?
0: Yo lo veo difícil, lo veo difícil. Ya ha habido alguna de unos catalanes, pero es complicado. Y además la forma de construir un alimento no es como una impresora 3D con un cabezal que da vueltitas. Nosotros hacemos tecnología de alta capacidad alimentaria para grandes compañías que hacen miles de kilos. Entonces nosotros no estamos en ese campo. Una pequeña impresora a la que le metas unos ingredientes y te acaba haciendo algo, ya existe una en el mercado que se llama Foodini. Esa la puedes buscar en internet y esa máquina existe.
1: Sí.
0: Pero no tiene de momento mucha uh-huh. No ha triunfado.
1: En el caso de que se normalizara el bacon, el chuletón o la gamba impresa, ¿sería más cara o más barata que los genuinos?
0: No hay ninguna manera de acceder a un mercado si no eres más barato.
1: Pero o sea, que está clarísimo.
0: Absolutamente claro. No te va a coger el teléfono ninguna compañía alimentaria a la que le digas que le vas a enseñar a hacer bacon más caro.
1: Pachi Larumbe, tú eres navarro. Yo tengo una pregunta para ti. Cuando vas a comer los domingos a casa de tu madre, ¿te echan a patadas o te acogen con cariño?
0: Hay agridulce ahí.
1: Hay división de opiniones.
0: Pero no solo eso, sino que normalmente la gente no entiende nuestro proyecto hasta que no viene a nuestro laboratorio y lo
1: claro.
0: Ve. No lo entienden. Dice, esto no, ¿por qué tiene que existir esto, no? Uh-huh. Bueno, pues por ejemplo, los ganaderos están enfadados. ¿Por qué coño vais que estáis haciendo imprimir una chuleta cuando te pones con una chuleta de una vaca? Bueno, pero cuando les decimos, ya, pero es que de tu vaca en vez de salir 60 chuletas pueden salir 70. Entonces él dice, pues mira, eso tiene sentido.
1: Claro.
0: Igual no vale para llevar a la mejor sidrería del mundo, pero sí vale para el full service, para una comida de un menú que no se podía permitir un chuletón.
1: ¿Está rico lo que imprimís? ¿Se puede comparar con la comida convencional? Antes has puesto el ejemplo de la sidrería que cocinó 2 chuletones, el genuino y el impreso, y era indistinguible.
0: Yo te reto.
1: Sí.
0: Te mando un producto y no lo distingues.
1: Bueno. Pues habrá que probarlo, ¿no?
0: Sí, sí. Yo si tú luego me dais a vuestra dirección, os mando una caja refrigerada, chuleta, bacon y secreto ibérico, y luego me cuentas.
1: Ya te lo contaremos, sí. Oye, Pachi, tu equipo está formado por biotecnólogos, ingenieros, arquitectos. Tenéis un importante centro de investigación. Seguís trabajando, por supuesto. ¿Qué será lo próximo con lo que nos vais a sorprender? ¿Qué estáis estudiando? ¿Se puede avanzar algo?
0: Bueno, hemos quedado finalistas en el proyecto que ha sacado la NASA para la alimentación a Marte, porque nuestra tecnología es capaz de hacer cosas muy chulas. En septiembre dirán los finalistas, igual hasta ganamos el concurso. Y luego estamos también muy centrados en construir pequeñas fábricas alimentarias en módulos transportables para temas de emergencias humanas. O sea, nuestra tecnología es muy compacta y desde unos polvos puedo hacer un bacon y yo puedo llevar en un helicóptero un contenedor y dejarlo donde ha habido un tsunami que ha destruido el país. Dejo el contenedor y a las 3 horas está haciendo bacon.
1: Me deja sin palabras y esto es difícil para los que nos dedicamos a la radio, Pachi. Pero mira, si en septiembre la NASA os elige para aprovisionar una hipotética visión a Marte, hablaremos, desde luego.
0: El concurso de la NASA no es exactamente para aprovisionar, sino es para ver cuál es la idea más radicalmente más interesante para el futuro de los vuelos a Marte, que son dentro de 20 años.
1: O sea, que podemos ver un chuletón impreso por tu compañía en Marte dentro de X tiempo.
0: Bueno, de momento veremos si ganamos el concurso o si quedamos finalistas. Finalistas ya somos. Habrá que ver si quedamos primeros o segundos. Yo creo que vamos a ganar.
1: Pachi Larumbe, pues ojalá que sí y ojalá podamos contarlo aquí y catar ese chuletón o las gambas o el bacon de pollo.
0: Si te mando, lo pruebas.
1: Por supuesto.
0: Vale, pues
1: mañana. A mí no me pongas un reto que siempre digo que sí, ¿eh?
0: El lunes te mando.
1: Un abrazo, Pachi Larumbe. Vale. Muchas gracias.
0: A ti, hasta luego.
1: Hasta luego.
0: Adiós.

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0: A las 11 y 25, cuando en Canarias son las 10 y 25, es el momento de viajar. Viajar con la imaginación, viajar con el cine, viajar con la música. Cualquier excusa para viajar es buena. Y si lo hacemos de la Maite...
1: De la Maite.
0: De la Maite. Perdón, un momento. Un momento, Pepa, sosígate. Si lo hacemos de la mano de Maite Moreno, eso era lo que querías decir, Pepa, desde el principio, pues mejor que mejor. Maite Moreno, ¿cómo estás? Buenos días.
1: Buenos días, pero hoy voy a necesitar tu manita,
0: sí,
1: porque hay un idioma, sí, que yo soy incapaz de pronunciar y va a ser el protagonista de hoy, y yo sé que tú...
0: Vas a ser capaz.
1: Bueno, he hecho aquí la transcripción así fonética, ¿sí?, extrañísima. Bien. Pero casi prefiero que cuando haya un nombre en alemán, me des tu manita.
0: A mí me pasa que tengo un oído razonablemente bueno y entonces parece que sé más idiomas de los que sé. Me manejo en algunos de ellos. En alemán no puedo discutir sobre física cuántica. En español tampoco, pero sí sé sobrevivir. O sea, tú me dejas en el centro de Berlín y me dices sobrevive en alemán y puedo sobrevivir.
1: Pues si yo ya te admiraba, ahora ya te admiro más, porque a mí me parece totalmente imposible. Así que hoy nos vamos a ir a una ciudad. Como cada semana hablamos de una ciudad distinta. Hay ciudades que tú la reconoces por una canción, otras que la reconoces pues por un olor. Y luego está, aunque ya lo hemos descifrado, la que es protagonista hoy.
0: Nos vamos a Berlín, que es una ciudad que ha cambiado de piel muchísimas veces.
1: Y quizá por eso el cine ha encontrado en ella pues uno de sus escenarios favoritos. Una ciudad donde la historia no está escondida en los libros, sino que está escrita en las propias calles de la ciudad.
0: Hoy vamos a entrar en ese Berlín a través de una película que consiguió contar uno de los momentos más extraordinarios de su historia con humor, con emoción y con mucha ternura.
2: Esta tarde ha caído el muro de Berlín.
3: Mamá seguía durmiendo.
4: Pero es una pena que tu madre no pueda verlo.
3: Tal vez sea mejor así. Todo en lo que ella creía ha desaparecido en unos meses. La cuestión es que no sabe que ha caído el muro.
0: Y ahí empieza Goodbye Lenin, una de esas películas capaces de contar un momento histórico gigantesco desde algo tan pequeño como una familia.
1: Porque cuando el muro cae, Berlín cambia, cambia la ciudad, cambia la vida de sus habitantes, cambia lo que hay en las estanterías de los supermercados. Yo no sé si has visto esta película, Pepa.
0: No la he visto, pero después de todo lo que nos estás contando, de todo lo que nos vas a contar, cuando he leído el guión, cuando lo he visto, he dicho, tengo que verla.
1: Es maravilloso, porque es la historia de una madre que ve cómo a su hijo le están pegando en una manifestación, tiene un infarto, entra en coma y el hijo se despierta del coma, Berlín ha cambiado, y el hijo se dedica a hacer una vida paralela para que ella no descubra lo que ha pasado. Es maravillosa. Cuando el protagonista, Alex Bull, le muestra a su madre, o no quiere mostrar a su madre, mejor dicho, que ese mundo que ella conocía no existe, intenta ocultárselo a base de ingenio y de mucho amor, es de lo que trata esa película, que yo te recomiendo.
0: Viendo Goodbye Lenin, entiendo que una de las primeras paradas tiene que ser Alexanderplatz en pleno Berlín Este.
1: Mira,
0: en
1: qué
0: lo
1: bien
0: que
1: dices,
0: fue Berlín Este.
1: Qué bien dices Alexanderplatz.
0: También sé decir Haben Sie eine Doppelzimmer für heute Nacht, que parece que he dicho algo muy gordo, pero que solamente he preguntado en la recepción de un hotel si tienen ustedes una habitación doble libre para esta noche.
1: Jolín, a mí me cuesta casi en español tan rápido.
0: Más lejos de esto no me lleves, ¿eh?
1: Bueno, pues sí, nos vamos a ir a Alexanderplatz, uno de los lugares que más aparece en la película y también es uno de los mejores sitios para entender cómo era aquella parte de la ciudad. Ahí estaba el corazón de la Alemania Oriental, la Torre de la Televisión, el reloj mundial, los grandes edificios de la época socialista, y aquí mismo se produjeron pues algunas de las grandes manifestaciones que terminarían precipitando la caída del muro de Berlín.
0: Hoy Alexanderplatz es otra cosa, sigue estando la torre, sigue estando el reloj, pero alrededor ha crecido un Berlín completamente diferente.
1: Y si seguimos los pasos de Alex y de su madre, podemos acercarnos hasta otro de los lugares fundamentales de esta historia, la Karl Marx Allee. ¿Así se dice?
0: Muy bien dicho, sí señora.
1: Aquella enorme avenida de edificios monumentales que fue el escaparate de la arquitectura socialista de la RDA.
0: Pero hay una imagen que resume como ninguna otra, lo que fue la Berlín dividida, la Puerta de Brandenburgo.
1: Se convirtió en uno de los grandes símbolos de la ciudad. Hoy cuesta imaginártelo cuando vas allí porque hay una plaza pues llena de turistas, de bicicletas, de gente haciéndose fotos, pero por allí pasó la historia. Cuando cayó el muro, pues miles de berlineses atravesaron los pasos fronterizos y la ciudad empezó a recuperar algo que llevaba pues casi 30 años perdido, ¿no? Que fue la posibilidad, o era la posibilidad, de volver a encontrarse.
0: Y si seguimos los pasos de Alex, hay un lugar al que tenemos que llegar inevitablemente, que es el muro.
1: Si hablamos de un Berlín dividido, como decías, hay una canción que parece estar escrita para esa ciudad.

0: En 1977, David Bowie llegó a Berlín y se instaló muy cerca del muro. Allí grabó en los estudios Hansa pues una de sus canciones más míticas, este Heroes, porque mientras miraba por la ventana del estudio, vio a su productor, Tony Visconti, abrazado y besándose con una de sus coristas. Y estaban justo al lado del muro. Y esa imagen de amor en medio de la frialdad militar pues le dio la inspiración para escribir la letra de este inolvidable Heroes.
1: Del muro queda muy poco, pero lo suficiente para hacerse una idea de lo que significó.
0: Por eso hay un lugar especialmente interesante para recorrer, que es la Itzai Gallery, un tramo de más de un kilómetro que conserva parte del antiguo muro y que hoy está cubierto pues, de murales realizados por artistas de todo el mundo. Pues, entre ellos, una de esas imágenes icónicas y más famosas de Berlín, el beso entre Brezhnev y Honecker, convertido por el artista Dmitri Brubel en uno de los murales más icónicos de ese antiguo muro.
1: Lo curioso es que aquello que durante décadas fue símbolo de separación, hoy se ha convertido en una enorme galería de arte al aire libre. Vienes a ver el muro y terminas caminando entre colores, grafitis y mensajes de libertad.
0: Es que eso es maravilloso, como maravillosa es esta película con la que hemos comenzado hoy, Goodbye Lenin, porque es una de las pocas que cuentan también cómo una ciudad puede cambiar de un día para otro, cómo ese cambio queda escrito en las calles, en los edificios, en la vida de quienes habitan esa ciudad.
1: Y quizá esta sea una de las mejores maneras de entender el Berlín de hoy, una ciudad que ha convertido una de sus heridas más profundas en parte de su paisaje.
0: Y para acabar, vamos a acabar este bloque con una de esas escenas de Goodbye Lenin que, como te contaba, Alex tiene que ocultar a su madre que la ciudad ha cambiado, que ha caído el muro. Así que para hacerlo más creíble, incluso él y su amigo Denis se convierten en auténticos productores de informativos de televisión.
2: Inmediatamente después de que el muro cayera, miles de alemanes de la zona occidental han aprovechado la oportunidad de visitar la República Democrática Alemana. Muchos desean quedarse como alternativa a la dura lucha por la supervivencia en el absurdo sistema capitalista.
3: No es maravilloso.
2: No todos quieren ser parte de la espiral consumista y el éxito personal. No todos encajan con la filosofía competitiva del capitalismo.
1: Pero Berlín tiene muchas vidas y para conocer otra completamente distinta hay que retroceder unas décadas.
0: Vamos a dejar atrás el Berlín de la caída del muro y viajamos hasta los años 30, cuando la ciudad era uno de los grandes centros culturales de Europa. Una ciudad nocturna, provocadora, llena de artistas y una libertad que también es verdad que estaba a punto de desaparecer.
1: Ese Berlín también está en el cine y hay una película que lo convirtió en inmortal.
0: Nuestra próxima película nos lleva a Berlín de 1931 a través de una joven cantante del mítico Kit Kat Club y un escritor británico que acababa de llegar a la ciudad.
4: Me llamo Sally Bowles.
5: Yo, Brian Roberts.
6: Señoras y señores, la gran artista Fräulein Sally Bowles.
4: No paro en todo el día y luego trabajo en el cabaret.
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0: Este es el Berlín de Cabaret, el de la República de Weimar, una ciudad cosmopolita nocturna y con una vida cultural pues totalmente desbordante.
1: Y si nos apetece seguir las huellas de la película, cuando estemos en Berlín hay un paseo que es muy fácil de hacer.
0: Para empezar, podemos irnos ¿a dónde, Pepa?
1: A Sabiniplatz, en Charlottenburgo.
0: Gracias. Una de las zonas donde se rodaron escenas de la película y desde allí podemos recorrer las calles de alrededor. Hay incluso una dirección concreta que es, Pepa,
1: que es Bleibtreustrasse 46.
0: Gracias, Pepa. El edificio que en Cabaret era el apartamento de Brian y Sally.
1: Lo bonito es que hoy no vamos a encontrar un decorado cinematográfico, sino un barrio de Berlín completamente vivo, lleno de cafés, restaurantes, terrazas. Así que podemos hacer nuestro pequeño paseo de película y, de paso, descubrir uno de los barrios con más encanto de Dublín.
0: Y una última recomendación. Si vais a Berlín buscando el famoso Kit Kat Club de Cabaret, no lo busquéis porque no existe. Al menos el de la película no, porque los interiores del club se rodaron en los Bavaria Studios de Múnich.
1: Maravillosa historia de amor, amistad y noches de cabaret que transcurren en una Berlín vibrante justo antes de que todo empiece a cambiar.
0: Porque la ciudad que vemos en Cabaret, tan libre, estaba a punto de entrar pues en uno de los capítulos más oscuros de su historia.
1: Es una etapa sin duda que nunca hay que olvidar, por supuesto, para no repetirla.
0: Si queréis entender esa parte de Berlín, hay un lugar imprescindible que es la Topografía del Terror, un museo que está construido sobre el complejo de edificios que albergó las sedes centrales del aparato de represión del régimen nazi, incluyendo la Gestapo, la SS y la oficina principal de seguridad del Reich. Un lugar duro, pero yo creo que es interesante para comprender qué es lo que pasó allí.
1: De ese Berlín de los cabarets del que hemos hablado, nos vamos a otro Berlín, que es el de la ciudad partida en dos.
0: Billy Wilder decidió contar aquella tensión pues a su manera, con una comedia frenética, James Gagney y una Coca-Cola de por medio.
5: El domingo 13 de agosto de 1961, y sin aviso alguno, los comunistas de la Alemania Oriental cerraban la frontera entre el este y el oeste de Berlín. Menciono esto solo para que vean con qué clase de gente tratábamos. Muy variable. Por haber vivido en Berlín y comerciado con ellos, sé de lo que hablo. Retrocedamos al pasado junio. Si se tiene en cuenta la anormal situación de una ciudad dividida, la vida en Berlín era más o menos normal. El tránsito fluía libremente por la puerta de Brandenburgo. En realidad no se encontraban muchos obstáculos para pasar de un lado a otro del telón de acero. Algunos policías de la Alemania Oriental eran rudos y suspicaces. Otros eran suspicaces y rudos. El sector este, bajo la dominación comunista, estaba todavía en ruinas, pero la gente atendía a sus asuntos diarios.
1: Si Goodbye Lenin nos enseñaba las consecuencias de la caída del muro, ahora Billy Wilder nos lleva al Berlín de la Guerra Fría.
0: Con este corte que hemos escuchado, empieza 1-2-3 con la danza del sable de Aram Khachaturian. Una música vertiginosa para una película que va exactamente al mismo ritmo, disparatado, con un Berlín de la Guerra Fría como escenario. Maravillosa película también, por
1: es
0: cierto.
1: Es fantástica, es despiporrante, es muy, muy divertida.
0: Es frenética, sí.
1: Porque Billy Wilder convierte las tensiones entre capitalismo y comunismo en una auténtica locura.
0: Como dice el gran Buenafuente, reír es la única salida. Y si hay un lugar que resume aquel Berlín dividido, es Checkpoint Charlie, el antiguo paso fronterizo entre Berlín Este y Berlín Oeste. Hoy es uno de los lugares más visitados de la ciudad, pero en los años de la Guerra Fría, atravesarlo significaba pasar de un mundo a otro.
1: Y eso es precisamente lo que hace tan divertida y al mismo tiempo tan interesante esta película: convertir una de las situaciones políticas más tensas del siglo XX en una comedia disparatada.
8: Y no formula, no trato.
9: Bueno, no trato.
10: No nos hacen falta. Si queremos Coca-Cola, la inventaremos nosotros.
9: ¿Ah, sí? En 1956 enviaron una botella de coca a un laboratorio secreto de Sverdlovsk. Una docena de sus mejores químicos se volvieron locos analizando los ingredientes. ¿O no?
10: Sin comentarios.
9: En 1958 situaron a dos agentes secretos en nuestra oficina central de Atlanta para robar la fórmula. ¿Y qué ocurrió? Que ambos desertaron y son ahora prósperos hombres de negocios en Florida que solo roban al fisco.
8: ¿No? Sin comentarios.
9: El año pasado sacaron ustedes una pobre imitación, la Kremlin Coca. Fueron a probarla en los países satélites, pero ni los albaneses pudieron bebérsela. La usaron para bañar cabras.
1: Muy buena la peli. Muy buena.
0: Esto es Billy Wilder, capitalismo, comunismo y una botella de Coca-Cola convertidos en una auténtica locura. Si queremos seguir los pasos de la película, nos vamos al Berlín Oeste. ¿Dónde nos vamos, Pepa?
1: Pues nos vamos al Kurfürstendamm, o como dicen los berlineses, a la Kudamm.
0: Que es el gran escaparate comercial de la ciudad.
1: Es el Berlín de los grandes almacenes, los hoteles, los cafés y el capitalismo que McNamara representa también.
0: Hablamos ahora de otro escenario de la película, la estación, Pepa.
1: La de Anhalter-Bahnhof.
0: Que aparece en la trama como la vía de entrada para que el joven comunista Otto acceda en motocicleta al Berlín occidental de este histórico y gigantesco ferroviario que llegó a ser una de las estaciones más importantes antes de Europa, antes de ser bombardeada la Segunda Guerra Mundial. Hoy solo queda, pues, en pie su impresionante pórtico de fachadas en ruinas, pero es un bonito monumento al aire libre que podríamos visitar.
1: Pues ya que estamos en Berlín, no nos lo perdamos. Hay una curiosidad que parece escrita por el propio Billy Wilder. Mientras estaba rodando la película, empezó a levantarse el muro de Berlín.
0: Es que la realidad se metió en el rodaje y obligó al equipo a marcharse de la ciudad. Se fueron a Múnich. Múnich. Incluso tuvieron que reconstruir en los estudios parte de la puerta de Brandenburgo para continuar algunas escenas.
1: Es curioso, la película estaba contando una ciudad dividida y literalmente la ciudad empezó a dividirse físicamente durante el rodaje.
0: Muy curioso. Y hay otra curiosidad, que es que para el protagonista la película no debió de tener tanta gracia, porque de hecho después de esta película ya dejó de actuar. Grande James Cagney, que era una de las grandes estrellas de Hollywood, y Billy Wilder le exigió un ritmo tan endiablado con estos diálogos que prácticamente tenía que disparar a toda velocidad, que creo que acabó agotadísimo.
1: No me extraña.
0: Y dejó el cine.
1: Vaya por Dios.
0: Decíamos que Berlín tenía muchas caras y hay una película que consigue convertir Berlín en algo magnífico y que es, para mí, mi auténtica debilidad hoy.
11: ¿No es la vida bajo el sol un mero sueño? ¿No es lo que yo veo, oigo y huelo nada más que el reflejo de un mundo delante de otro mundo? ¿Existe realmente el mal y gente que de verdad es mala?
1: Los ángeles de Wim Wenders sobrevuelan Berlín y observan la ciudad desde las alturas.
0: Hay una imagen en la película que para mí es inolvidable, creo que para los que adoramos esta película la tenemos grabada en la retina, que es cuando los ángeles están sobre la columna de la Victoria, contemplando Berlín desde lo alto y describiendo lo que ven.
11: Las huellas en el suelo de las primeras gotas de lluvia. El sol, el pan y el vino. Brincar. La Semana Santa. Las vetas de las hojas. La hierba que mueve el viento.
1: Si vamos a Berlín, hay que ir a verla. Hay que subir hasta la columna de la Victoria y hay que mirar la ciudad desde allí.
0: Es uno de esos lugares en los que entiendes por qué Wenders eligió Berlín para esta película.
11: Observar no es mirar hacia abajo, sino al nivel de los ojos.
0: Y eso es precisamente lo que me fascina a mí de esta película, que no intenta el director enseñarte Berlín, intenta hacer que la mires.
1: Y ahora sí, cambiamos de perspectiva, volemos sobre la ciudad, Maite.
0: Nos vamos a seguir las huellas de Los Ángeles y hay una imagen que es la de el ángel Damiel, que está sobre la iglesia Kaiser Wilhelm. ¿Lo he dicho bien?
1: Lo has dicho muy bien. Es una iglesia que está no está reconstruida después de que una bomba le cayera durante la Segunda Guerra Mundial y está mismo en el centro de Berlín y es una iglesia muy bonita, por cierto, sí.
0: Pues otra recomendación para los oyentes de Radio Nacional. Y nos vamos a ir hasta la Biblioteca Estatal de Berlín, que funciona en la película como una especie de santuario de pensamiento, un refugio de paz en medio del ruido de la gran ciudad. Y es que hay algo maravilloso en esta película, y es ver el Berlín que mira Wim Wenders y pensar en el Berlín que tenemos hoy delante. Y vamos a pasar ya directamente a una de esas canciones que te llevan directamente a Berlín.
1: Venga.
0: Una canción que atravesó fronteras, idiomas y épocas y que quedó para siempre ligada a esta ciudad.

0: Si hay una canción que es capaz de llevarnos directamente a Berlín es esta Lili Marlene.
1: La canción nació durante la Primera Guerra Mundial, se hizo más famosa aún durante la Segunda, especialmente la voz de Leila Andersen, pero yo quería escucharla en la voz de una mujer que es, pues, por sí sola otro símbolo de Berlín, que es Marlene Dietrich.
0: Con esa voz carrasposa de fumadora y bebedora.
1: Maravillosa, es que no tengo palabras ante la Dietrich, que se convirtió en una estrella internacional y que además nunca perdió su vínculo, ¿no?, con su ciudad. Es que cuando canta esta canción que habla de una despedida junto a una farola, te pone los pelos de punta, por lo menos a mí.
0: Ya te veo ya.
1: Y para terminar, si queréis, viajar todavía más atrás en el tiempo, hasta el Berlín de los años 20 también, y si me permitís, os voy a dejar una última recomendación, porque Venga. Yo soy muy fan del cine mudo, y el cine mudo en radio es difícil sacar cortes, pero hay una película que se llama Berlín, Sinfonía de una gran ciudad, de Walter Ruttmann, que es una auténtica joya del cine de vanguardia alemán y una forma fascinante de descubrir también el Berlín de casi un siglo. Y para terminar,
0: pues venimos un poquito más acá en el tiempo.
1: Es que después de recorrer tantas vidas, digo yo que qué mejor manera de despedirnos que con una canción que parece escrita para una ciudad que se niega a envejecer.

0: Y he elegido esta canción, primero porque a mí me parece muy emocionante y segundo porque ellos son alemanes y había que hacer un guiño también, ¿no?, a la música de ese país.
1: Maite Moreno, me encanta viajar contigo los jueves por la mañana.
0: Pues todavía... ¡Uy! Iba a decir, todavía nos quedan unos cuantos viajes.
1: Bueno, pero bueno, que no esté yo aquí, te escucharé con Luismi Pascual.
0: Bueno, pero está muy bien que nuestro último viaje juntas haya sido a Berlín.
1: Sí, y ya lo creo.
0: Y me has ayudado mucho con el EMA. Muchas gracias, Pepa.
1: Maite, gracias a ti. Nos encontramos en las ondas en cualquier momento.
0: Desde luego que sí.
1: Hasta luego.
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1: Si hay un olor que evoca el hogar, ese es el de el pan que se está tostando, el pan caliente, el pan que está en el horno y que nos retrotrae a momentos muy felices de nuestra vida, cuando el pan era el principal de nuestros sustentos. Arturo Sánchez, del Obrador, pan de Madre Tierra de Valdemoro, buenos días.
10: Muy buenos días.
1: También causa una alegría encontrarse contigo los jueves por la mañana.
10: Y para mí es una alegría enorme estar aquí.
1: Es fantástico que estemos todos tan alegres, de verdad os lo digo. Arturo, hay que explicar que el mejor y el peor pan de la historia se hacen ahora. El mejor porque han mejorado masas, cereales y procesos, y el peor por ejemplo, la química. Hemos hablado estos días atrás de las baguettes francesas y hoy nos toca echar un vistazo a nuestro pan. A dos en concreto, la barra de pan y la pistola, Arturo.
10: Eso es. Y la barra de pan y la pistola más o menos es lo mismo. Lo único que la pistola, el nombre se popularizó en Madrid. ¿Vale? Justo en la posguerra, pero bueno, vamos a hablar un poco del origen.
1: Venga.
10: ¿De dónde vienes? Pues viene un poco de la influencia francesa, ¿vale? Y austriaca, del pan de Viena, que empezó a introducirse. Y como vieron que era un formato muy atractivo, alargado, que se transporta muy bien, que fermenta relativamente rápido, pues se introdujo. También hay una leyenda que dice que fue una prohibición porque en las hogazas grandes, en el siglo XVIII, a los presos les escondían herramientas para poder escapar. Entonces prohibieron hacer hogazas grandes en determinados sitios para que no introdujeran en las cárceles utensilios para ayudar a escapar.
11: Para no hacer la lima de los dibujos animados.
1: Hola, Luismi.
11: Hola, buenos días.
1: La lima, sí. La clásica lima, sí.
10: Y entonces un poco vino por ahí, también la influencia francesa a partir del 1922, como hablábamos de que les obligaban a entrar a partir de las 4 de la mañana a trabajar.
1: Sí.
10: Entonces se popularizó ese formato y se fue adaptando porque en Madrid se hacía mucho pan candeal, pan sobao. Entonces lo fueron adaptando, alargando, haciendo lo que es la barra, y hasta que llegó la guerra y la posguerra, que había mucha necesidad, y entonces se popularizó la frase de que iban a por el pan una pistola que mataba el hambre.
1: Mira qué ingeniosos.
10: Y entonces, claro, piensa que en las ciudades donde había habido mucho éxodo del campo a las ciudades, panaderías de barrio tenían, pues, de pasar a hacer 300 barras de pan a hacer 3.000, porque la población se había multiplicado, había mucha necesidad. Entonces también llegó la mecanización, desgraciadamente se aceleraron los procesos, se bajó un poco la calidad, pero porque era lo que pedía en aquel momento el mercado, que era mucha cantidad de pan, rápido, porque la gente compraba el pan, se iba a sus trabajos, y esa barra se transportaba muy bien, se comía muy fácil, es muy versátil para hacer bocadillos, para... Y al final fue un formato que se quedó vino para quedarse.
11: La pregunta millón, barra de pan y pistola aparentemente son, si no lo mismo, muy parecido, ¿vale? Un poco igual, depende de dónde esté, lo hay más de una manera de otra. Pero ¿cómo sabes que una es buena y otra es mala?
10: Yo
11: morderla, porque mordiéndola ya es más fácil.
10: A ver, claro, pero es que visualmente es complicado, porque lo que hemos hablado hace un rato es que esa, la industria cada vez va mejorando el aspecto de esos panes rápidos de supermercado, de grandes superficies, gasolineras. Entonces, al final, por el aspecto es complicado saberlo. Yo siempre digo que sobre todo donde se nota es en el estómago, en la digestión.
1: Claro, o sea, no ya en el paladar, que también. Sino en la digestión. Arturo, como es habitual en esta sección, tenemos un invitado telefónico. ¿A quién nos presentas hoy?
10: Hoy os presento a Diego Marín, es actual campeón de España y que recientemente ha abierto una panadería en Madrid, en Legazpi, que se llama Origen Bakers. Y es el actual campeón de España.
1: Lo de Diego Marín tiene miga. Estoy haciendo un chiste, sí, pero si no lo habéis pillado.
11: El chiste tiene
1: un poco
11: cosa.
1: Malo.
11: No, pero luego los oyentes lo entenderán luego. Sí.
1: Diego Marín, buenos días, ¿cómo estás?
4: Muy buenos días a todos, ¿qué tal? ¿Cómo estamos?
1: Cuéntanos qué es Origen.
4: Pues Origen, bueno, no sé, es una panadería que hemos creado aquí, con un poquito de... Date cuenta, yo he estado... En otra ocasión yo estuve con vosotros hablando, creo que un par de ocasiones, de otros temas.
1: No recuerdo.
4: Con referencia al pan, sí, pero en esa ocasión vivía en Galicia. Y yo vengo de trabajar mucho con el pan gallego. Entonces quería hacer algo diferente en Madrid, porque hay muchas panaderías muy buenas, como todos sabéis, pero no quería hacer lo mismo que todos los demás. Entonces dije, ¿y si traigo la panadería gallega al centro de Madrid y hago algo como desde el inicio de los cereales, ¿no? Con cereales muy puros, con cereales que casi nadie está trabajando actualmente. Entonces es una panadería diferente, es una panadería tipo rústico, con cosas gallegas, ¿no? Con el estilo gallego, pero que nada tiene que ver con las demás. Así la gente, si quiere algo en específico de lo que nosotros hacemos, sé que van a venir a mí, no pueden ir a otra porque solo lo tengo yo.
11: Pues es una buena, entonces, es una forma de encararme. Claro. Oye, decía Pepa que te presentábamos con un tipo con mucha amiga, y es que esto lo pones tú en una de las 200 páginas web que tienes, porque tienes millones de proyectos, no solo este de Origen. Pero ha pasado de ser maquillador de efectos especiales ese panadero. El viraje es serio, ¿eh?
4: Sí, lo que pasa es que esto fue un cambio radical que surgió cuando era un chavalín. Yo, como digo siempre, yo nací con plastilina en las manos, no con masa, porque yo no sabía lo que era la masa de pan, pero siempre me intrigó mucho desde chiquitito lo que era todo este tipo de cosas, porque ya iba a las panaderías cuando era pequeño y me interesaba por los panes. ¿Qué pasó? Que llegó un momento que toqué masa de pan, y como yo también soy escultor y tacté la masa y se me daba bien, la gente me dice, ¿pero esto lo has hecho tú antes o tienes familia panadera? Digo yo, no, en la vida he hecho nada de esto. Digo, pues se te da muy bien, o sea, tienes mano para esto. Y pues ya por el propio sistema de mezclas de productos químicos en lo que era todas las cosas de maquillaje, efectos especiales y demás, y todo esto, vi que las masas pues era también una conjugación de elementos que al final dan un resultado con un proceso. O sea, sigue siendo lo mismo, pero en otra versión, ¿no? En una versión que se come, no en una versión que se ve.
11: Que por cierto,
4: entonces,
11: Pepa,
4: al final se me dio.
11: Por cierto, Pepa tiene premio a mejor escultor de pan también.
1: Madre mía de mi vida, pero...
4: Sí, mejor escultor. Sí, porque claro, al final, si yo he trabajado para el cine y he hecho muchas películas y he estado de encargado de escultores, al final, si tú sabes manejar una masa, tú llevas lo que yo llevo dentro, lo llevas a lo que estoy haciendo actualmente.
1: Diego, para...
4: Que tiene que salir de una manera u otra.
1: Para no haber hecho pan nunca, has llegado a Madrid precedido del éxito atronador de Templo Pandemonium en Vigo, que en 3 años ha ganado 8 premios, nada menos.
4: Sí, la verdad que he tenido bastante suerte. Yo siempre digo que el trabajo se ve ahí, pero, o sea, suerte, porque
1: no será solo suerte.
4: Forma parte. No, pero al final también forma parte de él. De todo lo que uno invierte de tiempo y del esfuerzo mental, más que nada de la panadería. Arturo lo sabe, porque yo he estado en casa de Arturo haciendo pan cuando iba a competir al día siguiente y pegando horas ahí para hacer pruebas y mil pruebas, y esto sale mal y vamos a repetirlo hasta que salga bien. O sea, es que es eso, es constancia y las ganas, ¿no?, que tiene uno dentro de sí.
1: Claro,
4: y ahora
1: sí.
4: Acabamos de ganar, mira, llevamos 3 meses abiertos, acabamos de ganar ahora otro premio más.
11: 50 de las 50 mejores panaderías.
4: La estrella, y soy el único en todo Madrid que la ha ganado este año, de todos los que se han presentado.
1: Bueno, o sea, ya tenemos...
4: Está para corroborarlo porque...
11: Pues escúchame una cosa, ya tendrás que decirnos dónde está la panadería.
1: Claro.
4: Pues mira, es calle Granito 22, en Legazpi.
11: Claro, porque es que lo dejamos a medias.
4: Y Arganzuela.
11: Pues ya te digo que si buscas origen en internet salen muchas panaderías con ese nombre y no son todas iguales.
1: No todas son las de Diego
4: Marín.
1: No.
4: Origen Bakers. Lo que pasa es que, te digo, lo que es el local también era Las Brasas. Porque nosotros, aparte de hacer pan y todo esto, también hacemos pollos asados, costillas al carbón, o sea, paellas de encargo, hacemos un montón de cosas, de comida para llevar.
11: Pues le añades.
4: Entonces, ¿qué pasa? Que antes era un local de rosticería y nosotros lo hemos transformado en local de rosticería y al mismo tiempo hacemos el pan, la bollería y hacemos todo.
1: Oye, Diego, ¿y por dónde pasa el futuro del pan? Salud.
4: ¿El futuro del pan?
1: Sí.
4: Gracias. El futuro del pan, sí, pues saludable. Si la gente cada vez se cuida más y lo que están buscando es que el inicio del cereal y saber todo referencia a los cereales antiguos y cómo se manejan en nuestro cuerpo, cómo mejoramos si comemos un buen pan. Al final la gente está yendo por esa rama y con tanta cosa que hay que está la gente delicada con el gluten y todo eso, pues al pan sin gluten, que se está poniendo de moda y que cada vez abren más tiendas que solo se dedican a hacer pan sin gluten. O sea,
1: bueno, hay muchos celíacos por la vida.
4: Este es el futuro que tenemos. Uh-huh. Sí, este es el futuro que tenemos.
1: Diego Marín,
4: a ver si hace mejor pan, que también es así.
1: Diego, que te iba a decir que muchas gracias por hacer tan buen pan y gracias por estar con nosotros, por compartirlo.
4: Nada, gracias a vosotros, como siempre.
1: Un abrazo.
4: Arturo,
10: un abrazo.
1: Qué bueno es saber lo que hay detrás del pan, de la hogaza, de la baguette, de la barra que todos los días comemos y que tiene detrás trabajo, innovación, búsqueda de nuevos cereales.
11: Tiempo
1: cosas
11: y mimo.
10: Muchas horas.
11: Sí. Tiempo y mimo.
10: El pan bueno requiere muchas horas.
1: ¿Y amasar con cariño?
10: Siempre. Cariño es tiempo. Ya tengo mucha dedicación, romperte la cabeza de cómo puedes mejorar y muchas pruebas. Como decía Diego, en mi casa él ha estado haciendo muchas pruebas para luego presentarse a los concursos.
1: Arturo Sánchez, gracias por compartir tu pan un día más con nosotros, un jueves más.
10: Un placer y un honor.
11: Es el pan nuestro de cada jueves.
1: El pan nuestro de cada día. Qué importante. Ese, el primer alimento prácticamente de la historia de la humanidad. ¿A quién se le ocurriría moler unos gramos de cereal?
11: A un egipcio
1: para hacer pan.
11: No sé.
10: Alguien que tenía mucha hambre, seguro.
1: Sí. Nos acercamos al mediodía, a las 11 en Canarias. Seguimos en las mañanas, aquí en Radio Nacional.
12: Volcanes, piedras, viudas, rejas, un abrazo, ¿no?
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14: Es mediodía, a las 11 en Canarias.
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14: Buenos días. El Defensor del Pueblo abre una actuación de oficio para analizar el papel de las distintas administraciones en la crisis migratoria de Ceuta, cuando se cumplen 2 semanas de la entrada masiva de migrantes en la ciudad autónoma. Isabel Jiménez, buenos días.
15: Buenos días. El Departamento de Ángel Gabilondo quiere saber qué medidas se han adoptado por parte de las administraciones y qué medidas están pendientes de tomar para responder a la crisis humanitaria que se vive en Ceuta. El Defensor se dirige a la Secretaría de Estado de Migraciones, la ciudad autónoma, la Fiscalía General del Estado y la delegación del gobierno. A raíz de las quejas recibidas se pregunta específicamente por las condiciones en las que están estas personas, por carencias de agua potable, elementos de aseo, higiene, ropa limpia, atención sanitaria y escasez de comida. Y muy específicamente se interesa por la situación de los menores no acompañados, muchos aún pendientes de identificar, niñas que han sufrido agresiones sexuales, y quiere saber también el número de personas que han solicitado asilo. Recuerda que la legalidad incluye la asistencia letrada y de intérpretes.
14: El Partido Popular Popular. Su vicesecretario de Igualdad, Jaime de los Santos, acusa al gobierno de haber abandonado a Ceuta y presiona al Ejecutivo para que devuelvan ya a Marruecos al resto de inmigrantes que acudieron de forma irregular a la ciudad autónoma.
16: La invasión inadmisible fue casi inmediata y la devolución de los 70.000 primeros invasores casi con la misma inmediatez. ¿Qué pasa con los 11.000 que siguen poniendo en peligro la seguridad de los ceutíes?
14: En 2 horas está previsto que el ministro del Interior, Fernando Grande-Marlaska, se reúna con el presidente de Ceuta, con Juan Jesús Vivas. Sobre los incendios, alivio en Huelva en el fuego de niebla después de una semana ardiendo. Algunos de los 700 vecinos evacuados pueden empezar a volver a sus casas. Se ha dado la orden para 4 municipios. Última hora. Guillermo García, buenos días.
17: Buenos días. A pesar de las altas temperaturas que se registran hoy, el vicepresidente andaluz, Antonio Sanz, ha hecho hace unos minutos un balance positivo de la situación. Se ha avanzado en el frente norte. Eso permite que algunos evacuados vuelvan a sus casas.
18: El hecho de que se hayan contenido las llamas en la zona norte y que ya puedan volver vecinos a las poblaciones son buenos síntomas.
17: Son unas 60 personas de 4 aldeas onubenses, de las 724 que hay evacuadas en total. El frente que más preocupa es la zona este, donde Sanz pronostica que la tarde será dura.
14: Vamos con más asuntos. A punto de comenzar el campeonato de Liga, se aplaza el Celta-Osasuna por un problema en el césped de Balaídos. Juan Martín, buenos días.
19: Buenos días. Así lo ha decidido la Liga, tras ponerse de acuerdo con la Federación Española de Fútbol y los dos equipos. Ese hongo ha provocado que el terreno de juego no se encuentre en condiciones y ha obligado a buscar una nueva fecha para ese encuentro de la primera jornada de Liga en la Primera División. El jueves 27 a las 8:30 de la tarde, hora peninsular, Celta y Osasuna se verán las caras en Balaídos y desde el club vigués, por un lado, confirman que las entradas seguirán valiendo para esta nueva fecha, no hay que hacer nada más, y por otro lado lamentan las molestias e inconvenientes que esta decisión pueda ocasionar a los aficionados que tuvieran organizados viajes en estos días veraniegos para poder presenciar el partido.
14: Y terminamos hablándoles del eclipse, la noticia de la semana, sin que Emergencias haya registrado mayores incidencias durante la observación del eclipse. Vamos conociendo datos que envían las diferentes comunidades autónomas. En Madrid, por ejemplo, más de un centenar de personas han acudido a urgencias por mareos, molestias o problemas oculares, incluso por dudas sobre el estado de sus ojos. Hasta primera hora de la mañana los hospitales han atendido a 77 personas, medio centenar de consultas atendidas también en hospitales y centros de salud en Euskadi, sin que revista ninguna mayor importancia. Son las 12 y 4, las 11 y 4 en Canarias. Noticias ahora de su comunidad.
20: Aquí en La Rioja, unas 22.000 personas vieron ayer el eclipse en alguno de los puntos de observación registrados por la Guardia Civil y la Policía Nacional. 14.000 de ellas en Logroño y otras 8.300 en miradores y otros lugares de interés de la región. A ellas hay que sumarles todas las que decidieron verlo desde otros puntos. Y se desarrolló todo sin incidencias graves. Solo se notificaron cortes de carretera, por ejemplo, en Clavijo, al completarse el aforo del punto de observación, y en otros municipios como Hornos de Moncalvillo, Ezcaray y Arnedillo, que se llevaron a cabo desalojos parciales para garantizar la seguridad y mantener libres los accesos para los vehículos de emergencia. Beatriz Arraiz, delegada del Gobierno en La Rioja.
21: La mayoría de estos desalojos también se han producido con gente extranjera que parece ser no conocían muy bien la situación respecto al prohibir el acceso a pistas forestales. O sea, que hay que decir que inicialmente todo con relativa normalidad.
20: Para hacer frente a posibles consecuencias oculares del eclipse, Salud ha previsto un refuerzo del servicio de oftalmología hasta el domingo. Sin embargo, CESIF desmiente que la consejería vaya a hacer algo extraordinario y le pide que deje de contar medias verdades. El sindicato asegura que lo único que se ha hecho es poner un profesional de presencia física de jueves a domingo, pero no han reforzado nada más. Y algo más, la vida en La Rioja se encarece en julio un 3,2% respecto al año pasado. Es el máximo de los dos últimos años. Sin embargo, esta cifra sigue siendo menor que la media nacional. En concreto, se encuentra 4 décimas por debajo. Si comparamos el IPC riojano con el del último mes, la subida es del 0,2%, y lo que más aumenta es el transporte.
22: Ha subido el petróleo, la bonificación del gobierno también ha bajado.
23: Que antes igual un depósito te costaba unos 50 euros por ahí, y ahora un coche, un subnormalito, menos de 100 euros no llenas el depósito.
24: Echas la misma cantidad de dinero y el depósito no se llena.
20: Le siga en el aumento de precios el de la vivienda. Eso sí, los alimentos y bebidas no alcohólicas no se han encarecido en julio respecto a junio. Es todo, sean informados en esta sintonía y en rtv.es.
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0: Lo que nos gusta una fiesta, además, y es una fiesta popular, porque claro, no todos los días uno tiene la posibilidad de celebrar con los amigos, con los vecinos, con la familia, este jolgorio. Tenemos ganas de vacaciones, de sol, de playa, y tenemos ganas de fiesta. Y con Carlos Samper. Hola, Carlos, muy buenas.
1: ¿Qué tal? ¿Cómo estás, Pepa?
0: Estoy estupenda. Vamos a seguir recorriendo fiestas. Hoy nos vamos, nos quedamos. ¿Qué hacemos con las fiestas hoy, Carlos?
1: Pues hoy tenemos un poco de todo. Aquí ya sabes que para todos los gustos. Y primero nos vamos a ir, y nos vamos a ir hasta Vinuesa, en Soria. ¿Qué te parece?
0: Me parece fantástico, porque Vinuesa es un lugar maravilloso. Es un pueblo muy bonito, muy cerca de la Laguna Negra, un lugar emblemático de la provincia de Soria, de eso que llaman la España vaciada.
1: Vale.
0: Y merece la pena visitarlo.
1: Justo.
0: Siempre.
1: Pues mira, más este fin de semana, porque en Vinuesa dan comienzo a sus fiestas patronales en honor a la Virgen del Pino y San Roque. Son unas fiestas muy especiales porque están repletas de actos y de rituales muy antiguos que siguen perdurando a día de hoy. Pero mejor vamos a escuchar a su alcalde, Juan Ramón Soria, que me lo ha estado explicando.

0: fiestas.
1: Bueno, la Piñada del Mayo es un acto inaugural de las fiestas, es un acto que se hace en esta zona de Pinares, que en muchos pueblos. Antiguamente solo se quedó en Vinuesa y dos más, pero ahora mismo sí que es verdad que se ha ido recuperando. Es un símbolo celta y es el levantamiento de un pino de unos 20-24 metros generalmente por los mozos o la gente del pueblo.
2: Perdón, ¿levantan un pino de más de 20 metros entre los vecinos? Ya pueden estar fuertes y echarle ganas, ¿eh?
3: Pues sí, además me explicaba Juan Ramón que este acto no es al azar, sino que tiene una connotación más allá, y es que se trata de una especie de símbolo de prosperidad, de fertilidad.
2: Hombre, 20 metros tú dirás. Háblame de la pinochada, porque si por algo son conocidas las fiestas de Vinuesa, es también por ese acto tan curioso.
3: Pues te lo iba a contar yo, pero mejor que nos siga contando su alcalde.
2: Vale.
1: El elemento quizá más representativo, más conocido por ser una fiesta declarada de interés turístico regional, pues sería la pinochada. La pinochada es un acto en el que se simula una batalla por parte de los hombres y la ganan las mujeres.
2: Claro, las mujeres ganamos la batalla, pero nuestros oyentes se estarán preguntando a qué se debe ese conflicto y por qué tienen que batallar esas mujeres contra los hombres.
3: Bueno, en el fondo no batallan tanto en contra de los hombres, sino a favor de su pueblo, de Vinuesa, y gracias a ellas tenemos una leyenda así de chula.
1: La imagen de la Virgen del Pino fue encontrada en el monte por dos vecinos, uno de Vinuesa y otro de Covaleda, y que empezaron una disputa por quién se la llevaba a su pueblo. Esa disputa pues fue incrementando el número de gentes a la hora de disputarla, y al final acabó una reyerta, parece ser, entre hombres de Vinuesa y hombres de Covaleda, la cual pues bueno, al final se resolvió con llegando las mujeres de Vinuesa con ramas de pino, y bueno, a pinochazos pues debieron ganar la batalla y se trajeron la imagen de la Virgen.
3: Como te imaginarás, el alcalde de Vinuesa me invitó a sus fiestas, Pepa.
2: Claro, claro.
3: Eso sí, me advirtió de que corría el riesgo de llevarme un pinochazo.
2: Bueno, no sé si vas a ir o no, pero cuidado con los pinos, ¿eh? Conociéndote, te apuntas seguro. Nuestros oyentes también, ya lo saben, desde hoy y hasta el 18 de agosto, si quieren irse de fiesta en Vinuesa, les van a acoger con los brazos abiertos. Probablemente con un pinochazo, pero también con mucho cariño.
3: Sí, eso último seguro.
2: Oye, si regresamos a Madrid también tenemos plan, ¿verdad?
3: Pues sí, porque ya sabes que este fin de semana se celebran las fiestas en honor a la Virgen de la Paloma.
2: Me encanta. No podemos hablar de estas fiestas sin escuchar un chotis.
3: Y tampoco podemos pasar por alto al Cuerpo de Bomberos de la Comunidad de Madrid, que está vinculado a esta Virgen desde hace más de 100 años.
2: Claro, porque de hecho es su patrona.
3: Claro, por ello, cada 15 de agosto los Bomberos de Madrid celebran y conmemoran a la Virgen de la Paloma. ¿Cómo? Pues entre otras cosas, un miembro del cuerpo sube por una escalera en el interior de la Iglesia de la Paloma y baja el cuadro de la Virgen para sacarla en procesión.
2: Mira por dónde hoy tenemos al responsable de bajar el cuadro ese sábado. Este sábado, Félix Alonso Illana, sargento conductor de bomberos del Ayuntamiento de Madrid. Bienvenido, Félix. Buenos días.
4: Buenos días. ¿Cómo estamos?
2: Pues encantados de saludarte y de pedirte que nos hables de esta tradición. ¿A qué año se remonta y en qué consiste exactamente esa bajada del cuadro de la Virgen?
4: Bueno, pues se remonta a años después de la guerra, porque parece ser que durante la guerra se prendió fuego la carroza, y entonces en los años siguientes pues se estuvo sacando en procesión con un vehículo nuestro. Uh-huh. Y a raíz de entonces arrancó toda la tradición, y bueno, pues luego posteriormente empezamos a bajar nosotros el cuadro el día que es la procesión de la Virgen de la Paloma, para montarlo en su
2: trono, en su carroza.
4: En su trono. Uh-huh. Y salir a procesión, sí.
2: Oye, este cuadro pesa lo suyo, ¿verdad? 80 kilos.
4: Sí, entre... ahí anda 80, 100 kilos más o menos, sí.
2: Y
4: tiene un peso considerable.
2: ¿Y lo vas a bajar tú solo? ¿Te van a echar una mano?
4: No, para nada, no es tarea solamente de uno. Uh-huh. El que subimos a poner el cuadro en movimiento, sí, es uno, pero necesitamos la colaboración del resto de los compañeros. De hecho, yo lo que haré será poner los medios para poder bajarle con mucha tranquilidad y despacito, porque la maniobra no es que sea difícil, pero si tenemos poco espacio, entonces hay que hacerla con suma tranquilidad para

0: que no haya ningún incidente.
1: Tiene su enjundia, sí.
0: Pero sí, depende de los compañeros. No, no es solamente trabajo del que se le ve subir, porque necesita del resto de compañeros que están alrededor.
1: Descolgar esta pintura de la Virgen de la Paloma es una responsabilidad, también es un honor. ¿Cómo te sientes al ser la persona escogida para hacerlo, para empezar a movilizar el cuadro antes de bajarlo, teniendo en cuenta además que creo que te jubilas el 2 de septiembre?
0: Sí, estoy prácticamente a 15 días de mi jubilación. Uh-huh. Bueno, es una responsabilidad y es un gran honor poderlo hacer, ya que además yo he estado bastante vinculado desde el comienzo de estar en el servicio. A los pocos años de estar en el servicio, pues hubo un compañero que en aquel entonces ya llevaba él muchos años, y bueno, pues fue el que me convenció para que empezara a formar parte de esta tradición. Y bueno, pues empecé en aquel momento y he continuado durante muchos años.
2: Félix, ¿qué importancia tiene para vosotros los bomberos de Madrid esta tradición y también el propio Día de la Paloma?
0: Pues para nosotros es muy importante, porque ya te digo que el vínculo con la Virgen viene desde muchísimos años, y para todos es importante, pero sobre todo para los que somos amantes de esas tradiciones, y a mí simplemente el hecho de que sea una tradición pues le da un punto más de sensibilidad hacia ello y de honor el poder llegar a ser uno de los que bajemos el cuadro.
1: Estas últimas semanas, Félix, han sido especialmente complicadas para quienes os dedicáis a la extinción de los incendios. Estoy pensando en los bomberos forestales. ¿Conmemorar este Día de la Paloma y celebrar vuestra profesión os ayuda a mantener la motivación y a dar valor a vuestro trabajo?
0: Hombre, pues es algo que al final es un elemento más para tener esa necesidad de seguir hacia adelante y luchar contra las vicisitudes que se nos van poniendo por delante. Nuestra profesión es precisamente eso, es poner solución a los momentos críticos que pasamos tanto nosotros como el pueblo de Madrid, que es a quien servimos.
1: El sábado bajaréis el cuadro de la Virgen de la Paloma, luego la pondréis en su carroza y habrá una procesión. ¿Qué recorrido hace esta procesión? Me imagino que serán muchos los madrileños que quieran acudir a verla.
0: Sí, bueno, pues salimos de la calle de la Paloma, donde está la iglesia. Bajamos por la Gran Vía de San Francisco a la Puerta de Toledo, luego subimos por la calle Toledo y recorremos prácticamente el barrio hasta volver a entrar a la calle de la Paloma hacia la iglesia.
2: Uh-huh. Y además de la procesión, también tenéis otras actividades, como es, por ejemplo, la entrega de los premios Paloma de Bronce. Háblanos un poco de ellos.
0: Sí, es un premio que se viene dando desde, pues hará 25 años. La gente que estábamos en la hermandad llegamos a la conclusión de que se podían dar unos premios anualmente, y bueno, pues esa tradición sigue año a año.
1: Félix Alonso Illana, sargento conductor de bomberos del Ayuntamiento de Madrid, yo te agradezco mucho que hayas compartido este rato con nosotros y te deseo que el sábado vaya todo bien y que tengas una muy feliz jubilación, Félix.
0: Pues muchísimas gracias a vosotros por tener la atención conmigo.
1: Gracias también por tu trabajo y por todo lo que has hecho por los madrileños durante tu vida laboral, que imagino que se dio larga.
0: Pues sí, me voy a ir después de 41 años que hace que ingresé en el servicio.
1: No está nada mal. Gracias, Félix, y feliz vida.
0: Muchas gracias.
1: Vamos a ir a la fiesta de la paloma, Carlos?
2: Pues no estoy muy seguro porque quería ir, pero me parece que al final me voy el fin de semana, Pepa.
1: Pero vamos a ver...
2: Me tengo que escapar también, no puedo estar aquí siempre.
1: No. ¿Qué escaparte? A ti nadie te ha dado permiso para que te escapes el fin de semana.
2: Bueno.
1: En la paloma te quiero ver el sábado,
2: sí,
1: ¿eh?
2: Sí, bueno, ya te lo contaré el lunes.
1: Bueno, ya me lo contarás el lunes. No, el lunes no me lo vas a contar.
2: Ay, qué suerte tiene.
1: Sí, al saber le llaman suerte.
2: Hasta luego.
1: Hasta luego, Carlos Amper. Son las 12 y 18, ya está aquí Paula Duarte, que nos va a contar lo que está pasando en España y en el mundo, que nos va a ampliar a partir de las 20 en mediodía en Radio Nacional. Paula, muy buenas.
3: Hola, Pepa, pues hoy estamos atentos a la situación migratoria en Ceuta. El Defensor del Pueblo ha iniciado una actuación de oficio para saber qué es lo que está pasando. Preocupan sobre todo los menores y va a ser nuestro tema de apertura. Colombia, donde casi 72 horas después se apura el tiempo para rescatar supervivientes del terremoto, también va a estar sobre la mesa. Ya se ha confirmado el fallecimiento de un ciudadano español con doble nacionalidad y se rebaja a 12 los españoles que siguen en paradero desconocido. Vamos a contactar con un joven colombiano de la ciudad de Buenaventura, afectada por el seísmo, que nos va a contar cómo se están organizando para ayudar a sus vecinos. Y hablaremos de la sequía, que ya está provocando restricciones en puntos de Galicia y Huesca. Como alternativa al suministro, la desalación y la reutilización. Nos lo va a contar la presidenta de la Asociación Española de Desalación, Belén Gutiérrez.
1: Muy interesante.
3: Y me queda una cosa.
1: ¿Qué te queda?
3: Bueno, el poseclipse.
1: Bueno, la resaca del eclipse.
3: La resaca del eclipse. Iremos a algunos sitios a ver cómo lo han pasado.
1: No hemos terminado todavía de hablar de ese eclipse histórico. Gracias, Paula. Te voy a escuchar muy atentamente después de recordar a los oyentes de Radio Nacional quiénes hacemos este programa. Que en la realización también ha sido José Luis Beltrán. Que en la producción han sido Yolanda Náñez, Lucía Higuera y Diana Fernández. Y se estarán preguntando, ¿quiénes son los ingenieros de sonido? Yo se lo cuento. Raúl Duque, Jesús López, Manolo Vaquero, Gema Fernández, Daniel Rodríguez, Mario Galán, Víctor Represa y Elena Trapero. Las mañanas de Radio Nacional vuelven mañana a las 6 de la mañana con Lara Hermoso y a las 10 estaré yo por aquí contándoles otras cosas. Se quedan con Mediodía y con Paula Duarte aquí en Radio Nacional. 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

0: 12 y 20, 11 y 20 en Canarias.
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0: La crisis migratoria en Ceuta un día más concentra nuestra atención justo cuando se cumplen dos semanas de la entrada masiva. Por cuarto día consecutivo, un ministro se ha desplazado a la ciudad autónoma para abordar la situación, repite el ministro del Interior, Fernando Grande Marlaska, después de que Marruecos haya asegurado que estudia suspender la aplicación del acuerdo de extradición vigente con nuestro país y haya acusado al gobierno español de regularizar a los migrantes que Rabat intenta frenar en origen. Mientras, el defensor del pueblo inicia actuación de oficio para analizar qué está pasando la ciudad autónoma, especialmente con los menores. Isa Jiménez, buenas tardes.
2: Buenas tardes. El defensor se dirige a la Secretaría de Estado de Migraciones, a la ciudad autónoma de Ceuta, a la Fiscalía General del Estado y a la delegación del Gobierno para saber qué medidas se han tomado y cuáles se van a adoptar, porque ha recibido quejas en relación a las condiciones en que se encuentran estas personas, entre ellas carencia de agua potable, de elementos de aseo e higiene, de ropa limpia, de atención sanitaria adecuada y también escasez de comida. Muy específicamente, el defensor se interesa por la situación de los menores no acompañados, muchos aún pendientes de identificar. Recuerda que hay informaciones de niñas que han sufrido agresiones sexuales y también quiere saber el número de personas que suman otro colectivo que requiere una atención muy concreta, las que han solicitado asilo o han planteado que quieren hacerlo. Recuerda que la legalidad incluye la asistencia letrada y de intérpretes.
0: Luego volvemos contigo para saber cómo están esos menores y qué dicen las organizaciones humanitarias. Y en Colombia, los servicios de rescate apuran las horas para encontrar supervivientes casi tres días después del terremoto. La cifra de muertos asciende a 265. Casi 500 personas siguen desaparecidas. El ministro de Asuntos Exteriores español, José Manuel Álvarez, confirma el primer fallecido de nuestro país.
3: Tenemos que lamentar un fallecido español, doble nacional, en el terrible terremoto en Colombia, y quiero trasladar mis condolencias y solidaridad a sus familiares y amigos. La cifra de españoles no localizados se ha reducido felizmente a 12.
0: En nuestro tiempo de análisis vamos a hablar de los precios. Se revisa al alza una décima la inflación de julio, que se sitúa en el 3,6%. Entre lo que más sube, los combustibles. La subida del gasóleo está por encima del umbral del 15% previsto en el decreto de medidas para contener el impacto de la guerra en Irán, por lo que en septiembre se activará de forma automática la cláusula de salvaguarda del plan de respuesta, lo que supone una rebaja de 20 céntimos por litro para el gasóleo. Y hoy seguimos impactados por las imágenes que nos ha dejado el eclipse de sol total que pudimos vivir al atardecer en buena parte de España.
4: Muy bonita, la verdad. Ha sido muy guay.
5: Una experiencia inolvidable.
6: Ha sido súper especial.
0: En las zonas de totalidad se sigue recordando el que ya es el acontecimiento astronómico del año, como lo vivisteis en Galicia. Noemí Alonso, buenas tardes.
7: ¿Qué tal, Paula? Buenas tardes. También aquí resuena en numerosos puntos el aplauso a los astros. Estos son desde la muralla de Lugo, donde la totalidad dejó sin palabras a millares de personas.
8: No sé, es inexplicable. Yo creo que es una sensación, no sé. Yo me acordé de mis hijos, sobre todo.
9: Buah, estoy muy emocionado. Es una sensación única, yo creo que no sé si volveré a vivir esto.
10: Y bueno, el momento ha sido impresionante porque es una cosa que he tenido la suerte de que me ha tocado en vida.
7: Pero justo en este momento las nubes ocultaron el sol y la luna en puntos de Amariña Lucense o la ciudad de A Coruña. Allí encontramos también la cara de la decepción.
11: Voy decepcionada de todo. Llevo un cabreo.
12: Pues estamos muy frustradas, que hemos venido aquí a pasar el día, somos de Madrid y no hemos visto nada.
7: Aunque para ser justas, sí hemos visto algo pese a la nubosidad, poesía.
13: A mí me parece una poesía visual que fixo a la naturaleza, no a los humanos. Me parece fantástico el cambio de luz que hubo y que ahora aparecieran de repente todas esas gaivotas no ceo, que antes no había ni la primera.
7: Versos en el horizonte es lo que nos ha dejado este momento histórico en Galicia.
0: Gracias, Noemí. 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Luego lo comentamos hoy en el análisis con José Antonio Piñero. 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Volvemos a mirar a Ceuta y a la crisis humanitaria migratoria. Les acabamos de contar que el Defensor del Pueblo ha iniciado una actuación de oficio para averiguar las medidas que han tomado y las que faltan por tomar las administraciones. Isabel Jiménez, volvemos contigo. ¿Qué datos manejan las ONG sobre los menores que siguen malviviendo en la ciudad autónoma?
2: Pues hay 1.500 menores censados y estimaciones de ONG sobre el terreno hablan de hasta 4.000 menores en las calles. Dos semanas después se sigue hablando de estimaciones porque no se han terminado los registros oficiales. Save the Children trabaja en la zona desde hace días y Raúl Arnaiz, su director de programas, expresa su preocupación por el estancamiento en la situación. No ve avance en lo más apremiante, que sería el techo.
14: Hemos visto lo que había al inicio, que son campamentos temporales que han puesto en marcha asociaciones vecinales, o algún colegio que se ha habilitado al efecto, pero claro, ahora cuando empieza el curso escolar, pues entiendo que las personas que están en ese colegio tendrán que estar reubicadas, pero no hemos visto una evolución en estos días, por lo menos que llevamos, en cuanto a mejoría de las condiciones de la infancia y habilitación de espacios en este momento.
2: Save the Children explica que estos menores están viviendo en condiciones infrahumanas, falta de aseo, de comida, porque no tener resguardo va mucho más allá de dormir a la intemperie, sobre todo para niñas y adolescentes.
14: Dentro de la infancia, en este caso, las niñas son el colectivo más vulnerable. Y nos llama la atención, además, que en esta llegada que ha habido de niños y niñas, hay un número importante de niñas.
2: En relación al reagrupamiento familiar de estos menores, la abogada Patricia López explicaba esta mañana en Radio Nacional que es posible, con la ley en la mano, hacerla, pero hay que contar con la cooperación de Marruecos y siempre con el interés superior del menor en mente.
15: Necesaria la colaboración de las autoridades marroquíes que emitan algún tipo de informe donde se pueda establecer cuál era la situación de este menor en Marruecos. Además de este informe, las propias autoridades españolas deberán recabar información y decidir, en base a todo ello, cuál es la mejor opción para este menor.
2: Y ahí hay que escucharlo, en todo caso si tiene más de 12 años y aunque tenga menos, si se considera un grado de madurez suficiente.
0: Además del reagrupamiento, se ha puesto sobre la mesa la reubicación en otras comunidades ante las limitaciones de una ciudad como Ceuta. Precisamente a esta hora se está celebrando de manera telemática una comisión sectorial de infancia.
2: Sí, su único punto del orden del día es económico, incluir la transferencia de 25 millones de euros a Ceuta para la atención a menores en el orden del día de la conferencia sectorial, que es la que tiene poder ejecutivo. Se va a celebrar, si no cambia nada, a finales de agosto. Las comunidades del PP están divididas en su asistencia, no participan Extremadura, Castilla y León y Aragón, que son en las que Vox ha obtenido las competencias de infancia. Andalucía, por ejemplo, que tiene un ejecutivo de coalición, pero mantiene a la consejera popular al frente, sí va a estar presente. Madrid, donde el PP gobierna en solitario, está, pero han querido matizar que lo hacen en apoyo a Ceuta, dejando clara su oposición a la política migratoria del gobierno.
0: Gracias, Isabel. Como decíamos, Exteriores ha confirmado un español fallecido en el terremoto de Colombia y 12 más con los que aún no se ha podido contactar. Santiago Barnuevo, buenas tardes.
16: ¿Qué tal? Buenas tardes.
0: Y allí siguen trabajando contra el reloj para encontrar supervivientes. En dos horas se cumplen 3 días desde que tembló la tierra.
16: Sí, porque entonces se va a cumplir esa ventana de vida, las 72 horas que se supone puede aguantar una persona bajo los escombros tras un terremoto. Los trabajos más intensos se centran en las últimas horas en Pereira, también en Cali, las dos ciudades con mayor número de edificios caídos y donde además de los rescatistas también trabajan médicos a pie de escombro para prestar la asistencia si se logra sacar a alguien vivo.
17: Una vez nos informen que ya encontraron pacientes, que hay vida, nosotros ingresamos, extraemos el paciente y hacemos la primera atención médica.
16: Lo explicaba este médico a los pies de un hospital, porque precisamente los centros sanitarios han sido muy afectados en la ciudad de Cali. Y mientras los rescates prosiguen, la polémica por los equipos internacionales que el gobierno colombiano no pidió también permanece activa, más aún después de que el Ejecutivo confirmara que solo va a recibir a rescatistas de países con gobiernos aliados del presidente Abelardo de la Espriella, como confirmaba su gestor de emergencias.
18: Estamos empezando a formalizar apoyos, peticiones o solicitudes de apoyos de equipos de búsqueda y rescate de Estados Unidos, El Salvador, Ecuador e Israel.
16: Y mientras unos discuten y otros buscan personas con vida, la cifra oficial de la presidencia de Colombia es de 265 muertos, casi 4.000 heridos y cerca de 500 desaparecidos.
0: Gracias, Santiago. Vamos con la situación ahora de los incendios. El Seprona ha detenido a un hombre de 28 años por el incendio de las Peñas de Riglos en Huesca. Van 5.000 hectáreas quemadas, casi 600 personas siguen fuera de sus casas. Sepamos cuál es la evolución. Aurora Martínez, buenas tardes.
19: Buenas tardes. Evolución desfavorable. Los esfuerzos de extinción se intensifican en este cuarto día de lucha contra el fuego, con 500 efectivos, cerca de 30 medios aéreos y apoyo logístico de una veintena de instituciones, el mayor despliegue hasta el momento. Intentan evitar que la cabeza del incendio llegue hasta el entorno protegido de San Juan de la Peña. De hecho, se han cortado los accesos a través de la carretera A1603 entre Santa Cruz de las Heros y Jaca. El viento de componente sur y las altas temperaturas son los principales desafíos. Consejero de Interior del Gobierno de Aragón, Roberto Bermúdez de Castro.
20: Las condiciones meteorológicas, hasta que este fin de semana llegue la ansiada bajada de temperaturas y la previsión de tormentas, pues para el día de hoy no va a ser nada buena. Y os doy un dato, es decir, hoy bailo una localidad pirenaica, pues la estimación de temperatura máxima van a ser 37 grados, lo cual es una auténtica barbaridad.
19: Bailo es una de las 9 localidades desalojadas, entre las que suman 577 residentes fuera de sus casas, mientras Santa Cilia, Vinacua y Puente la Reina permanecen en prealerta en una mañana en la que hemos conocido que la Guardia Civil ha detenido a un hombre de 28 años como presunto autor del incendio. Además, los agentes localizaron un almacenamiento de materiales de construcción de las obras realizadas en la carretera A132 en el punto de inicio del fuego.
0: Pendientes también del incendio de Niebla en Huelva, 31.000 hectáreas afectadas y sigue muy activo, aunque los vecinos de 4 pedanías desalojados ya pueden volver a sus casas. Desde el puesto de mando, Guillermo García, buenas tardes.
21: Buenas tardes, pues se han aprovechado las buenas condiciones nocturnas para controlar sobre todo el frente norte del incendio. Era uno de los que más preocupaba por la cercanía a algunos municipios y pedanías onubenses, y eso permite la vuelta de unos 60 evacuados.
22: El hecho de que se hayan contenido las llamas en la zona norte y que ya puedan volver vecinos a las poblaciones son buenos síntomas.
21: Lo explicaba, lo escuchábamos, el vicepresidente andaluz, Antonio Sanz. Fueron algunos de los primeros evacuados en el incendio hace una semana de 4 pedanías onubenses. Sin embargo, se esperan horas muy difíciles en el flanco este, más cerca de Sevilla, entre las 7 y las 10 de la noche, lo explicaba Sanz.
22: Las condiciones más desfavorables para el incendio en el día de hoy son con la entrada del sur oeste, del sur whisky, con rachas que pueden superar los 35 kilómetros por hora, y el momento más complicado lo vamos a tener de 19 horas a 22 horas.
21: Sigue habiendo casi 700 evacuados y unos 800 efectivos con 33 medios aéreos trabajando sobre el terreno.
0: Y el calor que no da tregua. Mar Gómez, buenas tardes.
23: Muy buenas tardes. Hoy se prevé una situación de estabilidad en la mayor parte del país, con mucho calor y algunas tormentas. Esta tarde tendremos nubes de evolución en zonas del interior y tercio oriental, con chubascos sobre todo en las sierras béticas orientales y también en la sierra ibérica. Tenemos avisos por tormentas con granizo en el sur de Teruel, interior de Castellón, este de Castilla-La Mancha y este de Andalucía. Los avisos por calor hoy inundan en mapa. Llegaremos a los 40 grados en zonas de Cáceres y Badajoz, también en el Guadiana, Guadalquivir, Navarra, Sistema Ibérico, gran parte de Aragón, interior de Cataluña y el Miño Ourense.
0: Y una cosa más, en Andalucía hoy han caído 2 redes de explotación sexual de mujeres, en Sevilla y en Cádiz. Fernando Maestre, buenas tardes.
24: Buenas tardes, son en total 27 mujeres víctimas de trata y también 27 detenidos. Eso sí, son 2 investigaciones independientes, pero las 2 revelan un patrón muy parecido. Mujeres extranjeras captadas aprovechando su situación de vulnerabilidad y sometidas después al control de las redes. En Sevilla han sido liberadas 15 de esas 27. Mujeres colombianas y venezolanas que vivían hacinadas y permanecían disponibles las 24 horas. La investigación de la Guardia Civil comenzó con una mujer localizada sin documentación. Liz Arte, portavoz de la Guardia Civil en Sevilla.
25: La víctima había sido captada por parte de esta organización mediante una falsa oferta de empleo para el cuidado y la atención de personas de avanzada edad. Una vez esta víctima llegaba a Sevilla, le retiraron toda su documentación.
24: Un modus operandi similar al descubierto en la línea de la Concepción en Cádiz. Allí otras 12 mujeres vivían en los mismos pisos donde eran explotadas y permanecían bajo el control de la organización mediante amenazas y dependencia económica. La red decidía sus horarios, sus movimientos y hasta los clientes. Esta investigación de la Policía Nacional comenzó en 2024 y se ha saldado en Cádiz con 12 detenidos y 13 registros.
0: Y en los deportes tenemos varios frentes abiertos, pero lo último, aplazado el Celta-Osasuna del domingo por mal estado del césped de Balaídos. Juan Martín, buenas tardes.
1: ¿Qué tal, Paula? Buenas tardes. No ha comenzado en la liga y fíjate cómo estamos, ¿eh?
0: Madre mía.
1: Es que la que ha liado ese hongo que ha aparecido en el terreno de juego del conjunto vigués, la liga, en coordinación con la federación y con los clubes, dicen, ahora te cuento lo de Osasuna, ha aplazado ese partido de la primera jornada de liga, de la primera división, que iba a enfrentar a ambos equipos este domingo en Balaídos. Debido a ese mal estado del terreno de juego, tomad nota de la nueva fecha, jueves 27 de este mes de agosto, 8:30 p.m, es decir, dentro de dos semanas, el conjunto pamplonés Osasuna, que va a devolver el importe de las 153 entradas que habían vendido, están un poquito enfadados porque habían acordado con el Celta que se jugara el partido en el parón de selecciones 24-25 de septiembre y no va a ser así. Veremos también cómo se desarrolla este asunto. De cara a ese inicio de liga, a la espera de la llegada del Cuti Romero, el Atlético de Madrid se refuerza con la llegada de Alex Grimaldo, internacional con la selección española, y nos marchamos en directo al Estadio Metropolitano porque está a punto de comenzar su presentación, si no lo ha hecho ya. Iyan Maoshu, buenas tardes.
3: Buenas tardes, Juan. Sí, aún no ha empezado la presentación, debe empezar ya porque hay un poco de movimiento en el estrado del auditorio del nuevo jugador del Atlético de Madrid, del lateral izquierdo. Bastante expectación, como os decía, de los medios de comunicación para escuchar las primeras palabras de Grimaldo como atlético. Muchas ganas de verlo ya a las órdenes del Cholo. Viene del Bayer Leverkusen de Alemania, unos 20 millones ha costado y se prevé que sea uno de los pilares fundamentales de la defensa atlética.
1: Pues muchas gracias, Iyan. Un saludo.
3: Chao.
1: Lo contamos en el vestuario ahora en Radio 5. Y a nivel europeo e internacional, la Federación Irlandesa, que ha retirado hoy jueves su apoyo a Infantino para renovar su mandato en FIFA, que vence el año que viene. Y seguimos cruzando los dedos, Paula, para ver si caen más medallas en los europeos de atletismo en Birmingham, de natación en París. Los podemos ver en Teledeporte, los dos eventos.
0: Pues estaremos pendientes. Gracias, Juan.
1: A ti.
0: José Antonio Piñero, buenas tardes.
4: Hola, Paula, ¿qué tal? Buenas tardes.
0: Bueno, ¿y desde dónde nos saludas?
4: Hombre, no soy tan inquieto, es que la familia se mueve y tengo en varios lugares. Hoy me encuentro en la emisora de Cádiz, he pasado de costa a costa, de la Mediterránea a la Atlántica.
0: De costa a costa, ¿pero has podido ver el eclipse?
4: Bueno, me pilló, no lo he visto en ningún medio de comunicación que lo cuente tal cual lo voy a contar yo, y es que a mí me pilló en ruta. Yo estaba conduciendo y además estaba ya por la zona andaluza, muy cerca de Sevilla. Entonces los que estábamos al volante, que teníamos esa precaución que iba marcando la DGT en varios carteles, era que no nos despistáramos, que no tratáramos de tomar evidentemente fotografías o vídeos estando al volante, que está prohibidísimo, que tuviéramos cuidado con los peatones. Y yo lo que noté al volante, seguramente el 100% de los que están ahora escuchando este relato, es como se hizo de noche o se opacó todo el ambiente muy rápidamente. Y esa impresión, eso de las 8:30 p.m, como digo, en Andalucía, estando al volante, fue un tanto impresionante. Mirando al horizonte, sin gafas, ¿no? Pero se notaba que ese sol que estaba anaranjado en el horizonte había perdido mucha intensidad. Estaba al 92% más o menos en este entorno. Así que, como digo, la experiencia de que somos unas hormigas que estamos de paso en ese planeta fue exactamente la misma, ¿no? La de darte cuenta de que, bueno, pues no hay fronteras, no hay barreras, no hay idiomas, sino que estamos a merced de los movimientos interplanetarios de lo que nos rodea.
0: Bueno, y eso que no era zona de franja de totalidad, ¿no?
4: Pero No, pero se notó mucho, ¿eh?
0: Se nota.
4: A partir de las 7:30 se notaba, decíamos, bromeando los del coche en el que estábamos, decíamos, se va a hacer de noche muy pronto, ha llegado el invierno, ¿no? Estábamos bromeando, ¿no? Pero cuando llegó a las 8:30, en torno a ese momento, 8:31, ahí sí notamos una bajada de intensidad importante de la luz. Como digo, ese 92% hacía que fuera muy poquito lo que el sol se podía filtrar a través de la luna, y la sensación de caída de la noche, de que ya no había claridad, duró ese minuto largo y como digo, como experiencia personal, como nos ha pasado a todos, fue francamente impresionante.
0: Bueno, luego vamos a hablar más del eclipse, del post-eclipse, pero Ceuta está otra vez en el punto de mira, con varios puntos a tratar. Tenemos otro ministro, bueno, repite Marlaska, otra vez allí, después de las imágenes ayer de Margarita Robles, muy contundente, y hablando con los vecinos de Ceuta.
4: Es la primera prueba de fuego este rosario de visitas de ministros de que estamos ante un conflicto mucho más importante del que nos podíamos imaginar en el largo plazo, me refiero, no solamente por la importancia en sí de las imágenes de lo que ocurría hace exactamente 2 semanas, ¿no? Podemos poner por delante el malestar de los ceutíes, así que un abrazo a todos los que estén escuchando desde la ciudad autónoma, también en Melilla, que sabemos que hay cierta preocupación por lo que pueda seguir pasando en las próximas horas o semanas. Yo no quiero olvidar, en todo caso, que aquí estamos ante una crisis humanitaria. Uh-huh. No podemos olvidar que nadie está reclamando y nadie se responsabiliza de todas las personas que hace 2 semanas perdieron la vida tratando de llegar a Ceuta, que son más de 100 personas, y que, como digo, en este caso Marruecos, que tanto está diciendo en voz alta y que tanto golpes en el pecho se da ahora, no dice qué pasa con la identificación de los nuestros, ¿no? Esto no lo está diciendo. Porque yo quería decir algo en voz alta, Paula, que no es el carril oficial. No quiero ser irreverente en los términos, ¿eh? Pero lo que le está pasando a este gobierno, que ha sido este gobierno y el Estado en general, que ha sido punta de lanza para criticar la situación genocida de Israel sobre Gaza, o para poner en solfa qué estaba haciendo Estados Unidos con Israel en Irán y también en el sur del Líbano. Aquí hemos perdido comba con cómo nos trata Marruecos o cómo hay que tratar al vecino marroquí después de la situación del Sáhara de hace 3 años, después de cambiar esa política de tantísimos años, ¿no? Así que ahora estamos viendo un Marruecos que, si es socio fiable, no se comporta como tal. Marruecos está ahora diciendo que va a romper los pactos de extradición, sigue con sus políticas de Gran Marruecos para seguir reclamando sotoboche, y tampoco sotoboche, ¿no? De vez en cuando en medios de comunicación allí que desean la soberanía de Ceuta y de Melilla. Y yo me pregunto qué es todo esto. Si yo tengo la impresión de que el gobierno debería ser, como fue ayer, la ministra Robles, mucho más sincero en qué situación se encuentra la diplomacia con Marruecos, porque con independencia de las tensiones políticas y de los que se aprovechan de las debilidades de un gobierno, yo creo que todos estaríamos del lado patriota de defender a nuestro país frente a otro, porque lo de hace 2 semanas, esa operación de lanzar como si fueran proyectiles humanos a 70.000 personas a una valla, eso no es de socio fiable, y ahora se puede reclamar el cielo, la tierra y la luna. Pero Marruecos tiene también ahora que dar muchas explicaciones de por qué da estos bandazos con la buena relación que tiene, presuntamente, con nuestro país.
0: Pues mira, nos vamos a acercar ahora al municipio marroquí de Castillejos, muy cerca de Ceuta. La población está tomada por militares marroquíes para evitar nuevas entradas a Ceuta. Rabat está reforzando las concertinas, está instalando una barrera metálica de 4 metros de altura en el perímetro fronterizo. La corresponsal de Radio Televisión Española en Marruecos, Arancha Marculeta, ha estado allí esta mañana. Arancha, cuéntanos.
5: En Castillejos, Marruecos está blindando su frontera con Ceuta. Lo hemos podido comprobar brevemente, nos hemos podido acercar, pero enseguida las fuerzas de seguridad nos han invitado a irnos. Nos ha dicho que es una zona en la que no puede trabajar la prensa, pero sí hemos visto esas concertinas nuevas que están colocando, también nuevas vallas y nuevas alambradas, sobre todo en la puerta por la que veíamos retornar a miles de personas tras esa entrada masiva irregular en Ceuta, y esa puerta en la que familias esperaban poderse reencontrar con sus hijos, con los suyos. Pues bien, esa puerta, que está cerrada desde hace ya 2 semanas, ahora tiene nuevas vallas, nuevas alambradas y nuevas concertinas, y también se han renovado las que ya estaban. Hemos visto hasta 8 lanchas patrullando muy pegaditas a la costa. Hay hasta 4 camiones con tanques de agua y decenas de vehículos de agentes de policía, también de las fuerzas auxiliares, que vienen a ser los antidisturbios, y del ejército. Todas las colinas que rodean a la frontera están tomadas por agentes de las fuerzas de seguridad para evitar imágenes y lo que se produjo en la avalancha en la que entraron miles y miles de personas en Ceuta, que es que se hicieron fuerte unos jóvenes y produjeron y protagonizaron altercados con las fuerzas del orden, con el lanzamiento de piedras y también con la quema de vehículos. Dice Marruecos que va a impedir cualquier cualquier entrada masiva irregular, tanto en Ceuta como en Melilla, y ha dicho también que perseguirá a quienes alienten o participen en redes sociales a esa entrada masiva, esa convocatoria en redes para el 15 de agosto.
0: Gracias, Arancha. Pues esta es la situación en el municipio marroquí de Castillejos, pegadito a Ceuta. Piñero, ¿qué te parece? Por otra parte, Marruecos, como tú recordabas, estudia suspender la aplicación del acuerdo de extradición vigente con nuestro país y ha acusado al gobierno de regularizar a los migrantes que Rabat intenta frenar en origen.
4: Claro. Pero esto es 14 días después, Paula. Uh-huh. Esto es ahora. Esto es puro propaganda y puro maquillaje. Me refiero a esto de que haya ahora desplegada una auténtica potencia militar en la zona para que no cruce, ¿no? No olvidemos que Marruecos nunca diría que patrocine, porque no tenemos pruebas, pero sí permite hace dos semanas, días antes, por cierto, que hubiera un tráfico de más de 70.000 personas por su territorio para que llegara a la frontera con Ceuta. Uno. Dos. Hemos visto cómo los propios soldados y la propia gendarmería marroquí ayudaba a bajarse a miles de jóvenes de los camiones para ir a la frontera. Los dejaban a unos 50, 40 kilómetros, para no decir que era algo directamente teledirigido por el gobierno marroquí. Tres, tanto que se ha criticado que los servicios de inteligencia, que el CNI, no estuviera o no informara o no comunicara al gobierno, que luego se dijo que sí, ¿no? ¿Qué pasó en España? Evidentemente ha habido servicios de inteligencia marroquíes que tenían al 100% la garantía de que eso estaba pasando, confirmarían esto al gobierno y no hubo buena relación entre países hermanos para que nos lo confirmaran. Y cuarto, ahora, lo contaba la compañera en la crónica, ¿no? Ahora dice Marruecos que va a impedir que se puedan esparcir los bulos a través de las redes sociales, sobre todo Facebook, que es la más importante en el país del norte de África. Ahora es cuando va a decir que no va a dejar que los jóvenes se dejen engañar por mentiras. Entonces, insisto, si este es el país del que nos estamos fiando ahora, porque había, comillas, una máxima colaboración para el retorno de los ciudadanos que habían entrado en Ceuta, una máxima colaboración para que esto no se vuelva a repetir. Si esto es lo que Marruecos ha querido, ahora ¿por qué está reclamando la extradición de los suyos? Porque dice que España no está devolviendo. Ahora ¿por qué reclama a los menores? O sea, Marruecos no solamente lanza la piedra, provoca el incendio, sino que ahora reclama el poder de la manguera. O sea, esto es inaudito. Como digo, si España tiene tensiones con Marruecos, yo creo que lo mejor es, cuando comparezca en el Parlamento, cuando toque, que dé explicaciones a la ciudadanía, porque estoy convencido que somos inteligentes, que somos un pueblo maduro, que vamos a entender que nos llevamos mal con Marruecos, que esta es otra espita que se ha levantado, que es otra muesca en la recámara, y que esto no va a romper, evidentemente, las relaciones que hay sociales entre pueblos hermanos, como somos el musulmán, el marroquí y el español. Pero si se llevan mal los políticos, se llevan mal y punto, a nadie va a sorprender.
0: Pues nos vamos ahora a Colombia, donde son las 6:45 de la mañana. Porque allí se apuran las horas cruciales para encontrar supervivientes tras el terremoto del lunes, que ya deja más de 250 muertos. Y allí nos escucha Joan Vivas, director y cofundador del Grupo Jóvenes a Defender en Buenaventura. Buenas tardes.
6: Hola, buenas tardes para todos los oyentes que me están escuchando.
0: Buenas tardes para... Buenos días para usted. Bueno, lo primero, ¿cómo están? Porque Buenaventura es una de las ciudades afectadas por el seísmo.
6: Sí, después de pasar este sismo de 6.7 de magnitud, hoy se encuentran muchos edificios colapsados, más de 487 familias afectadas. En las calles han quedado esas familias, gracias a Dios, algunos refugios de la comunidad que ha servido a la comunidad. Hemos estado de una u otra forma cooperando entre lo que tenga que ver con la entrega de kit de aseos, entrega de colchonetas. Hay más de 274 lesionados, afectados, hay más de 400 fallecidos, hay 14 fallecidos de Buenaventura, pero seguimos de una otra forma estos días abasteciendo algunas zonas, pero también de una otra forma trabajando colectivamente con otras organizaciones de Colombia para que podamos lograr llegar a las familias más damnificadas, que es zona rural y zona urbana en Buenaventura.
0: Ustedes con otras organizaciones se están organizando para prestar ayuda, creo que incluso están removiendo escombros.
6: Sí, claro que sí. Hay organizaciones que se están prestando, estamos trabajando en comunidad para empezar de una u otra forma a salvaguardar, pero también para empezar a buscar a esos cuerpos que siguen en los escombros, esos cuerpos de una u otra forma que siguen atrapados. Tenemos en este momento a 3 desaparecidos y a una persona que está siendo trasladada en ese momento y a muchas otras personas más. En ese momento tengo este reporte por ahora, pero no se ha actualizado, pero sabemos que hay otras personas más que siguen atrapadas y otras personas más que siguen en hospital, donde todavía recién hoy llegaron ambulancias y todo este tipo de víveres para poderlas atender.
0: Las comunicaciones en algunas zonas son complicadas, corríjame si me equivoco, pero creo que se cerró la principal carretera de acceso por deslizamientos, no sé cómo están las cosas ahora.
6: Listo, sí, hemos tenido en varias zonas de Buenaventura, tanto rural como urbana, poca señal, pero también no energía ni gas. En ese momento no hay gas en algunas casas de Buenaventura, tanto en zona urbana más que todo. La zona donde transitan principalmente la vía Buenaventura, hoy estuvo un poquito cerrada por algunos derrumbes que se han presentado. Gracias a Dios la volvieron a abrir para que pudieran entrar carros con ayudas que vienen de Colombia y de otras partes del mundo.
0: ¿Y cuáles son las necesidades más urgentes ahora mismo? ¿Qué es lo que necesitan?
6: Ahora mismo estamos necesitando, primero, de una u otra forma, más kit de aseos personales, de una u otra forma, más medicamentos para las personas de los hospitales que tienen a todas esas personas completamente en una zona aislada. Pero en esa zona aislada, estas personas siguen necesitando medicamentos. En este momento necesitamos aguas, necesitamos todo aquello que podamos abastecer a las personas que han sido afectadas, colchonetas, porque muchas personas están durmiendo fuera de sus casas. En este momento necesitamos todo ese tipo de cosas que te estoy mencionando, que son importantes no simplemente para aquellos de que están en la zona urbana, sino que también a los que están en la zona rural.
0: Pues Joan Vivas, director y cofundador del grupo Jóvenes a Defender en Buenaventura, muchas gracias por atendernos y que vaya lo mejor posible.
6: Dale, a ustedes, por aquí estamos activos y pendientes para cualquier otra comunicación y cualquier otra emisión.
0: Gracias. Bueno, Piñero, situación terrible en Colombia y además a la espera de que llegue la ayuda internacional, que ya parece que va a empezar a llegar porque Abelardo de la Espriella sí que va a permitirla, pero no de todos los países, solamente de los que considera aliados.
4: Bueno, esto último me lo estás contando porque quizá por tanta vacación esto no lo había escuchado, pero solamente defino al personaje, porque evidentemente la ayuda que necesitan las personas que siguen entre los escombros, que las horas se van agotando para poder rescatarlos con vida, porque no quiero pensar lo que tienen que estar sufriendo, esa mano de ayuda que necesitan los que están pasándolo muy mal, a las víctimas les da exactamente igual de dónde viene, te lo puedo garantizar, es evidente. Así que meter la política chusca, es que es una política cateta. O sea, la política de primero ideología o independentismo colombiano y luego la realidad es, como digo, es terrible. Yo del asunto del terremoto, hablando en serio, a mí me ha llamado la atención, bueno, la atención que fuera también en una zona que parecía como la misma, ¿no? Pero no tiene nada que ver, las placas son distintas, ¿no? Donde ocurrió el de Venezuela del comienzo de verano y ahora este de Colombia, ¿no? No tiene nada que ver, pero claro, está muy próximo, sobre todo en el corazón de todos, ¿no? Así que un abrazo para todo ese pueblo, tanto de Venezuela como de Colombia, ¿no? Yo sigo pensando que no hay una política de construcción de infraestructuras como las japonesas, por ejemplo, que deben ser carísimas, ¿no? Esas vigas, ¿no? Que están totalmente amortiguadas para que puedan sobrevivir, ¿no? Para que puedan superar el movimiento de fricción que tiene la tierra cuando se produce un terremoto tan superficial. Y no sé vosotros, pero yo no he escuchado muchos relatos de que esta vez este sistema de telefonía Android de alguna forma pudiera avisar con ciertos momentos de antelación que llegaba el seísmo, ¿no? Que como hemos visto hace unas cuantas semanas, ¿no? Hace unos cuantos meses en Venezuela, sí consiguió alertar a la población con esos segundos necesarios para que abandonaran una zona que estuviera techada o para ponerse en algún sitio en refugio o directamente al aire libre para evitar la caída de cascotes, etcétera, ¿no? Así que yo creo que si esto puede pasar en cualquier sitio, yo recuerdo de hace muchos años el terremoto fortísimo de Lorca aquí en nuestro país, en Murcia, yo creo que deberíamos estar más preparados para la naturaleza. El eclipse de ayer nos demostró que somos una minucia en el universo. Yo creo que la Tierra nos ha demostrado en las últimas semanas que estamos aquí a merced de un planeta que sigue vivo, que sigue moviéndose y que nos puede dar un disgusto en cualquier momento.
0: Pues fíjate que hablabas antes de la política chusca, pues es que hay situaciones surrealistas que demuestran que las estrategias políticas a veces no salen bien. En el Reino Unido, el líder del Partido Populista de Derechas, Reform UK, Nigel Farage, se juega hoy su reelección como diputado en las elecciones parciales de Clacton con el conde Carabasura, has oído bien, un personaje cómico conocido por llevar un cubo de reciclaje en la cabeza. Celia Vidal, buenas tardes.
8: ¿Qué tal? Buenas tardes, sí, el Count Beanface, conde Carabasura.
0: Bueno, pues, ¿cómo ha ocurrido esto?
8: Es el resultado de una mal parada estrategia política. El pasado 7 de julio, Farage dimitía de su escaño como diputado de Clacton-on-Sea.
9: Today I will resign as a member of Parliament.
8: Y lo hacía para forzar las parciales de hoy, conseguir así apuntalar sus apoyos tras verse salpicado por un presunto escándalo de corrupción. Ahora, que el conde Carabasura haya resultado ser su rival más fuerte demuestra que la idea no le ha salido demasiado bien. Ninguno de los principales partidos nacionales ha presentado candidatos, así que el foco ha girado hacia los más de 30 aspirantes independientes y entre ellos... Count Beanface, del conde Carabasura, se presenta como un guerrero intergaláctico con un cubo de basura sobre la cabeza y entre sus promesas electorales está bajar el precio de los helados o hacer un referéndum sobre si Plutón debería o no recuperar su estatus de planeta.
10: Build at least one affordable house. Rename London Bridge.
8: Construiré al menos una casa asequible, cambiaré el nombre al London Bridge, al puente de Londres, dice el candidato. Detrás del personaje está el humorista John Harvey.
11: Vote down the motion. And by the way, vote Count Beanface. Thank you.
8: Pues agilidad mental y poca vergüenza que no serán suficientes según las encuestas para ganar a Farage, pero que para la opinión pública representa la sátira británica y también deja en evidencia al líder de Reform UK.
0: Y ahora hablamos de dinero, de precios. El IPC de julio cerró en el 3,6%, la tasa mayor en más de dos años. Manu Martínez, buenas tardes.
4: ¿Qué tal, Paula? Buenas tardes.
0: Bueno, sube por la electricidad y sobre todo por los carburantes. Sin embargo, la cesta de la compra se abarató un poquito.
4: Un poquito, pero en el mes, porque en el cómputo general del año sigue subiendo. Venga, vamos con los datos. Los precios subieron en julio 4 décimas, una más de lo que había presupuestado el INE hace solo unos días. La inflación se queda así en el 3,6%, que, como dices, es el dato más alto desde mayo de 2024. Somos, de hecho, la economía entre las grandes de la eurozona con la inflación más elevada. Nos vamos alejando de ese objetivo fijado por el BCE del 2%. ¿Suben especialmente qué? Pues los combustibles y la electricidad. La inestabilidad en Irán, la falta de certezas en torno al estrecho de Hormuz, no ayuda nada. Así que todo lo que tiene que ver con la gasolina sube.
12: La gasolina, que también me subió 20 euros más. Bueno, está todo bastante carito.
13: La subida de la gasolina y todo eso, y es principalmente...
4: La luz, que también está muy cara y además coincidiendo con el pico de demanda por el calor del verano. También sigue subiendo la vivienda, lo relativo a ocio y cultura, la ropa y el calzado. Parece lógico, por las rebajas de verano amortiguaron un poquito la foto global de la inflación. Y, como decías, lo que modera la subida es la cesta de la compra, pero con matices, porque... Hay productos como, por ejemplo, los huevos a la carne que mantienen la escalada de precios por encima de dos dígitos.
26: En la carne, en el pescado, sí, o en un centro comercial que vas y compras ya lo de que si detergentes, que si de todo.
4: Si
26: leche,
4: miramos a la inflación subyacente, esa que deja fuera alimentos frescos y energía, los precios, bueno, también subieron en julio, pero menos una décima para quedarse en una tasa interanual del 3%.
0: Y como el precio del gasóleo se ha disparado por encima del 15% en julio, el 1 de septiembre vuelve a elevarse la rebaja fiscal. En la práctica, Manu, ¿cuánto lo vamos a notar al ir a llenar el depósito?
4: Exactamente, lo vamos a notar en 20 céntimos por litro, pero ojo, solo de gasóleo, no en el caso de las gasolinas, porque como la subida de estas no ha sido superior a ese 15% el pasado mes, pues la ayuda se queda exactamente como estaba, es decir, una bonificación de 5 céntimos por litro. Recapitulo, 20 céntimos por litro en el caso del gasóleo, 5 por litro en el caso de la gasolina. También se queda igual el IVA de la luz, o sea, en el 21%. El gobierno recuerda que las medidas compensatorias que puso en marcha con el Real Decreto se van actualizando en función de cómo se encuentra la situación en Irán. Dicen desde el Ejecutivo que las ayudas al menos han servido en parte para evitar una subida mayor del IPC, pero ya hay voces críticas. Por ejemplo, alguna organización de consumidores como Facua ha criticado hace solo unos minutos que el gobierno baje los impuestos a las gasolineras en lugar de topar los precios del combustible, que eso sí, dicen, lo notaríamos todos.
0: Gracias, Manu.
4: Bueno, hasta luego.
0: Hasta luego. Piñero, muy rapidito suben los precios y se aplica esa rebaja fiscal para el gasóleo a partir de septiembre.
4: Claro, pero voy a hacer un comentario brevito, que estamos ya a punto del boletín de la una, así para animar al personal, ¿vale? Las ayudas da la impresión de que son parches, de que se acabarán y todo seguirá como está después de la guerra en Irán, cuando acabe, que tampoco tiene fin. Y luego es verdad que todos los precios suben, todo. Bueno, la vivienda no está en ese lote, ¿no? Todos los precios suben, pero los sueldos no. Hace mucho tiempo que el sueldo del oyente que nos está escuchando, la nómina no ha crecido, apenas nada. Quizá incluso le han hecho algún tipo de recorte o no le han pagado horas extras. Así que con este ánimo estamos en agosto, Paula.
0: Pues sí, y llegaremos a septiembre. Llegamos también al boletín de la una, actualizamos las noticias y enseguida volvemos con más temas. Vamos a hablar del eclipse, ¿eh? No te libras otra vez, ya es el post-eclipse con Mar Gómez y también, muy importante, de la sequía, que ya está empezando a provocar restricciones en algunos puntos de España y bueno, tenemos que abordarlo. Enseguida volvemos.
4: Hasta ahora.

0: Es la una, mediodía en Canarias.
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0: Buenos días. Delegación del Gobierno en Ceuta confirma que alrededor de 600 migrantes han abandonado la ciudad en los últimos días. De los 10.000, que según las autoridades quedan todavía tras la entrada masiva de hace dos semanas. Lara Alvillos, buenas tardes.
2: Buenas tardes. El regreso se está produciendo de forma progresiva. Ya lo han hecho alrededor de 600 migrantes, de los muchos que todavía permanecen en Ceuta dos semanas después de la entrada masiva. Este movimiento se produce después de varios días de incertidumbre, los que muchos de ellos han estado deambulando por distintos puntos de la ciudad a la espera de conocer cuál será su situación y las posibilidades de continuar su viaje hacia la península. La salida de estas personas se produce además cuando el ministro del Interior visita por segunda vez Ceuta durante la crisis migratoria. Fernando Grande Marlaska ha vuelto a decir en las últimas horas que todas las personas que han entrado de forma irregular a la ciudad serán devueltas a Marruecos, eso sí, respetando los parámetros humanitarios de la legislación.
0: A pesar de estas salidas, la crisis migratoria en Ceuta sigue siendo acuciante. El Defensor del Pueblo ha abierto una actuación de oficio contra las administraciones con especial preocupación por los casos de agresión sexual a menores. Save the Children denuncia que miles de niños y adolescentes siguen en la calle o en espacios como las naves del Tarajal en condiciones infrahumanas. Raúl Arnaiz, director de programas de la ONG.
3: En unas situaciones higiénicas absolutamente penosas, sin ningún tipo de acceso a ninguna instalación de higiene, durmiendo en el suelo literalmente en un polígono que está prácticamente abandonado.
0: Más asuntos. Tras el eclipse histórico de este miércoles que pudimos ver aquí en la península, muchas comunidades están reforzando los servicios de oftalmología, como Galicia y Aragón. En La Rioja se va a mantener este servicio hasta el domingo. En la Comunidad de Madrid, al menos un centenar de personas han acudido a urgencias sin que se haya registrado ninguna incidencia grave. Tampoco en Euskadi, si bien los expertos avisan que hay que estar atentos a los próximos días. Borja Gutiérrez.
4: Pues parece que los avisos previos y la prevención, al menos en Euskadi, han dado sus frutos y Osakidecha no ha atendido por el momento ningún caso grave de problemas de visión relacionados con el eclipse de ayer. El Servicio Vasco de Salud ha realizado, eso sí, casi 60 asistencias en su red, todas ellas leves, 36 en los hospitales, 22 en el servicio de atención primaria. Oihana Ormazábal es la jefa de sección de urgencias del Hospital Donostia.
5: Patología leve, no hay nada, no hay ninguna lesión que se le pueda atribuir al eclipse de ayer, ninguna lesión grave que se le pueda atribuir al eclipse de ayer. Ni las atenciones nos han interferido nada en nuestra actividad habitual, ni hay lesiones graves de las que dar. No hay nada importante. Poquita sintomatología, alguna alteración visual, gente que consulta porque no se ha protegido bien, pero no hay nada que se pueda decir atribuible al eclipse.
4: Los oftalmólogos piden, eso sí, no bajar la guardia durante al menos un mes y acudir al médico si se detecta algún síntoma en la visión, como manchas centrales, líneas rectas en movimiento, destellos o cambios en la luminosidad.
0: Y en los deportes acabamos de saber que la Supercopa de España cambia en 2027 a Arabia por Estambul. Juan Martín, buenas tardes.
6: Buenas tardes. Se va a disputar en el estadio Ataturk del 2 al 7 de febrero del año que viene, en 2027. En ella recordamos que van a participar Barça, Real Madrid, Real Sociedad y Atlético de Madrid. Se trata de la primera edición de la época reciente que no se va a disputar en Arabia Saudí y desde la Federación Española de Fútbol garantizan la continuidad de los beneficios que obtiene el fútbol español con la disputa de este torneo. Beneficios que, según dicen, tienen destino directo en casi 1.000 clubes de todas las categorías, tanto masculinas como femeninas de nuestro fútbol, según palabras del comunicado de la Federación Española.
0: Pues así hemos llegado a la 1 y 4, las 12 y 4 en Canarias. Noticias ahora de su comunidad.
7: Aquí en La Rioja, la temporalidad laboral y los bajos ingresos son los principales desafíos a los que se enfrentan los jóvenes y que lastran el acceso a la vivienda. Si quienes tienen entre 16 y 29 años quieren independizarse, tendrán que destinar un 86% de su salario neto al mes para poder pagar el alquiler. Son datos del estudio de juventud del sindicato USO. Para ellos, lo importante no es que haya empleo, sino que sea de calidad. Josune Zorzano.
8: Los salarios deben de ser suficientes para permitir vivir y construir autonomía económica, eso está claro. Pero hay que facilitar que sean empleos donde los jóvenes puedan desarrollarse también profesionalmente.
7: Más asuntos. El Gobierno de España hace balance de su compromiso con La Rioja en los 8 años de Pedro Sánchez en la Moncloa. La delegada Beatriz Arraiz ha puesto cifras. Desde 2018 hay 16.200 afiliados más a la Seguridad Social en nuestra región, un 177% más de contratos indefinidos y los pensionistas riojanos perciben casi 500 euros más. Y todo se debe, según Arraiz, a la buena marcha de la economía.
9: Los datos económicos son muy buenos. todos ustedes lo saben también, y sitúan a España como una de las economías punteras en Europa, y esto ha permitido que nuestra comunidad autónoma se beneficie también de esta buena situación económica.
7: En la cultura, el Festival Actual transformará por segundo año consecutivo 6 habitaciones de un hotel de Logroño para convertirlas en cápsulas creativas gracias a varias intervenciones artísticas. Será en el Hotel Gran Vía y la llevarán a cabo 6 artistas, 2 nacionales o internacionales, 3 riojanos y un estudiante de la ESDIR. La convocatoria ya está abierta. Roberto Iturriaga, director general de Cultura.
10: Los artistas estarán físicamente y presencialmente en la habitación, lo cual creo que es algo importante también, que el visitante pueda conversar y pueda hablar y pueda de primera mano poder compartir la experiencia, cómo ha sido la creación de la obra.
7: Y en los deportes, el presidente de la Unión Deportiva Logroñés, Félix Revuelta, ha anunciado que ha creado la Unión Deportiva Valdegastea, vinculada a su cantera. La nueva entidad comenzará a competir con 4 equipos para seguir en la apuesta de la formación y para tener un vínculo especial con el barrio que acoge a la ciudad deportiva. Es todo.
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11: 1:06 de la tarde, 12:06 del mediodía en Canarias. Seguimos y hablamos ahora de sequía y restricciones. El año pasado fue el más caluroso registrado en España y vamos camino de superarlo. Este verano nos estamos achicharrando en muchos puntos del país y además está siendo especialmente seco. Esto obliga a tomar medidas. En Galicia, 3 de cada 4 ayuntamientos están en prealerta o en alerta por sequía. Una primavera sin lluvias y un verano también muy seco y con temperaturas de récord han dejado los cauces en mínimos y también las fuentes. Estamos en A Coruña. Erika Castro, buenas tardes.
12: Buenas tardes. Muchos pueblos se abastecen de pequeñas captaciones o fuentes y manantiales que están en mínimos. Es el caso de la parroquia de Serantes en Leiro, en el Ribeiro Orensano, donde están recurriendo a camiones cisterna para llenar los depósitos.
13: Hay muchísima gente, disminuye o aporte o caudal, no manantial. Entonces, claro, tenemos problemas nun pueblo.
12: En el Coruñés, por todos son hilos pontevedreses, Covelo y Poyo, hay puntos en que está cortado el suministro de noche para que se repongan esos depósitos. Poyo es además uno de los ayuntamientos de la cuenca del Lérez, donde ya comienza a ser habitual activar la alerta en verano, coincidiendo con la época de más visitantes.
11: Gracias, Erika. Y también han tenido que tomar medidas en varias localidades en Huesca, con restricciones en zonas muy turísticas. Allí nos vamos. Aurora Martínez, cuéntanos.
14: ¿Qué tal? La falta de lluvias y las altas temperaturas de este verano han obligado a cerrar el grifo a algunas localidades del Pirineo Aragonés, especialmente en las más turísticas, donde en estas fechas duplican población. En lugares como Benasque se han establecido restricciones para regar jardines y rellenar piscinas con agua potable, aunque, como cuenta su alcalde, Manuel Mora, comienzan a respirar más aliviados gracias a la disminución de visitantes y a

0: es líder europeo y mundial. Belén Gutiérrez, presidenta de la Asociación Española de Desalación. Buenas tardes.
1: Hola, buenas tardes. Encantada de estar aquí.
0: Bueno, ¿cuánto agua desalada, cuántos litros se producen en España al día y a cuántas personas permite abastecer?
1: Bueno, como bien habéis comentado, España es líder en tanto en desalación como reutilización. A nivel mundial, España ocupa la cuarta posición en capacidad instalada. Ahora mismo, ¿qué números barajamos? Pues España tiene una capacidad instalada de 5 millones de metros cúbicos al día. Si toda esta capacidad instalada que tenemos en España la destináramos a consumo humano, podríamos abastecer aproximadamente a 40 millones de habitantes. ¿Qué es lo que pasa? Que no todo ese agua se destina a consumo humano. El 20% del agua desalada que se produce en España está destinado, por ejemplo, al consumo agrícola. O sea, que si toda esa capacidad la destináramos a consumo, hablaríamos de unos 40 millones de habitantes, pero hay que tener en cuenta que gran parte del agua desalada está destinado a otro uso, que es el uso agrícola, en el que también podemos decir que somos un referente a nivel mundial.
0: Tiene un coste elevado porque el precio es uno de los problemas que plantean los agricultores que la utilizan para regar, precisamente.
1: Pues yo creo que esto es un, efectivamente tiene un coste, pero esto es un falso mito que se viene arrastrando, porque es verdad que la tecnología de hoy no es la misma que la tecnología de hace 40 años, ¿no? De hace décadas. Ahora mismo, para hacernos una idea, dependiendo de si el agua que nosotros tomamos como fuente es agua salobre o es agua de mar, voy a dar datos del agua de mar, el coste por metro cúbico, un metro cúbico son 1.000 litros de agua desalada, estaríamos hablando desde 45 céntimos por cada 1.000 litros a 1 euro por cada 1.000 litros. Yo siempre ponemos la misma, una comparación, ¿no? ¿Cuánto cuesta medio litro de agua embotellada, ¿no? Pues estamos hablando de 1 euro, 1,5 euros, 2. Nosotros estamos hablando de 45 céntimos por 1.000 litros a 1 euro por 1.000 litros. Al final siempre hay que ponerlo en perspectiva, ¿no? Ojalá estuviera lloviendo y hubiera un agua disponible para todos, pero el coste del agua desalada es unas 500 a 1.000 veces más barata que un agua embotellada, ¿no? Y siempre decimos que hay que verlo con ojos también de que no hay agua más cara que la que no se tiene. ¿Cuáles son las pérdidas de no disponer de agua para agricultura, no disponer de agua para una industria o no disponer de agua, por supuesto, para la población?
0: ¿Y se ha avanzado mucho en la tecnología en los últimos años en este sector?
1: Muchísimo. Como comentaba antes, la tecnología que tenemos hoy en día no es lo mismo que la tecnología de hace décadas. Para que os hagáis una idea, España llevamos más de 60 años desalando. Somos pioneros en desalación a nivel mundial. Empezó en las Islas Canarias, en la isla de Lanzarote, y tecnológicamente pues se ha avanzado muchísimo. Un dato, y es que en las últimas décadas se ha reducido en más de un 90% el consumo específico en las plantas. Y esto pocas industrias pueden decir que hayan alcanzado esos datos, y es gracias a la innovación que está en el ADN del sector de la desalación, ¿no? Y de la reutilización.
0: Bueno, hay otros desafíos como el consumo energético o el impacto medioambiental. ¿Cómo los abordan?
1: Pues aquí también hablábamos de falsos mitos. Efectivamente, cualquier industria, cualquier tratamiento lleva asociado un coste energético. Como comentaba antes, en las últimas décadas se ha reducido en más de un 90% ese consumo. Ahora estamos en consumos inferiores a 3 kilovatios hora por metro cúbico por cada 1.000 litros. Y se sigue reduciendo, nada que ver con los consumos de otras décadas, ¿no? Si hablamos de reutilización, esos consumos son muy inferiores. También en reutilización depende del tipo de uso que se vaya a dar a ese agua, pero estaríamos, por ejemplo, en consumos alrededor pues de 0,2 kilovatio hora igual por metro cúbico, es decir, consumos inferiores a 4.

0: Cuando hablamos de agua de salada, ¿no? Pero vuelvo a repetir, depende el consumo depende del tratamiento que se dé, ¿no? En el caso del agua regenerada hay varios usos, está el uso agrícola, el uso industrial, el uso recreativo, de tal forma que cada uno de esos usos lleva asociado un tratamiento y dependiendo del tratamiento el consumo será más o menos. Pero como bien has comentado, en el sector hay otros retos, ¿no? El reto, uno de los principales que nos estamos encontrando ahora es la planificación y la inversión. Al final lo que se trata es dejar de considerar la desalación y la reutilización como soluciones que se activan solamente cuando hay sequía. Deben incorporarse, ¿no? como recursos estructurales, recursos complementarios dentro de una planificación, dentro de un mix de recursos de los que se disponen. Otro de los retos pues son retos técnicos en los que ya España es un país pionero, como hemos dicho, es mejorar el consumo energético, que en eso estamos, la eficiencia energética y, por supuesto, ser aún más sostenibles. Digo, ser aún más sostenibles porque ya la desalación y la reutilización están incluidas en la taxonomía verde europea como actividades sostenibles para cumplir los objetivos, los ODS, ¿no? Y luego otro de los retos, por
1: Pues
0: supuesto, nada, iba a decir simplemente el tema de la comunicación y la aceptación social en la que seguimos trabajando por estos falsos mitos.
1: Belén Gutiérrez, presidenta de la Asociación Española de Desalación, muchísimas gracias por haber estado con nosotros.
0: A vosotros por contar con Edith. Muchas gracias.
1: Y hablábamos de restricciones en España, de restricciones de agua, también las hay en Francia. El país está registrando temperaturas extremas. Nuestros vecinos atraviesan la quinta ola de calor del verano. Vaya Alonso, buenas tardes.
2: Buenas tardes. Una ola de calor que en el sureste no se ha interrumpido, puesto que han persistido las altas temperaturas. De hecho, hoy se van a superar los 40 grados en algunos puntos. Semanas de calor extremo que podrían costarle al país entre 10.000 y 15.000 millones de euros. François Gemin, científico climático.
3: La economía, la ciudad, fue concebida para un clima que ya no existe, lo que significa que muchas cosas necesitarán una inversión considerable. Y la dificultad normalmente es que el gobierno, la ciudad, no tienen dinero y por eso siempre corremos el riesgo de tomar medidas de emergencia, mientras que lo que necesitamos serían medidas a largo plazo para adaptarnos.
2: En estos momentos, más de 40.000 franceses están sufriendo cortes en el suministro de agua y las consecuencias no van a terminar con el verano. El cambio climático, advierte la comunidad científica, modifica profundamente el ciclo del agua en Francia y no son acontecimientos que ocurran una vez cada generación. Estos episodios se hacen cada vez más frecuentes, más precoces y más largos.
1: Meteoróloga y física, buenas tardes.
4: ¿Qué tal? Buenas tardes.
1: Bueno, recién llegada de Teruel, donde has estado disfrutando del eclipse histórico. Antes nos contaba Piñero que sigue por ahí, ¿verdad?
5: Hola, ¿qué tal? Buenas tardes. No me habéis eclipsado todavía, a pesar de cómo brilláis las dos en antena.
4: ¡Ay, qué bonito!
1: Bueno, Piñero nos contaba su experiencia en el coche que iba viajando para llegar a Andalucía, sí. Como ha visto el eclipse desde el coche. Ahora nos tienes que contar tú tu experiencia, que es increíble.
4: Pues sí, pues mira, por primera vez me cuesta mucho ponerlo en palabras y entiendo perfectamente todas esas personas que han vivido un eclipse solar total y que hablan de estar en la franja a la totalidad como sentirse fuera de este planeta. Y la verdad es que yo me emocioné muchísimo, todavía sigo emocionada, he dormido muy poco porque me costó conciliar el sueño después y la sensación superó realmente todas las expectativas que yo tenía. Y fíjate que estuve en Galáctica, que es un centro de difusión y práctica de la astronomía, dando una charla y estuve informando de todo lo que teníamos que ver en el eclipse, de todo lo que se iba a ver, pero realmente cuando sucedió, aparte de apreciar pues, todos esos fenómenos, me pareció que el ambiente te envolvía. Es verdad que la temperatura bajó drásticamente, se levantó algo de viento, me llamó mucho la atención el silencio que se hizo, porque claro, es que era un fenómeno que nos cautivó a todos, nos dejó sin palabras. Entonces, bueno, pues mucha piel de gallina, me llamó mucho la atención el tono metálico del ambiente, porque en las fotografías es verdad que no se aprecia lo que vivimos, ¿no? Entonces, bueno, pues yo ya estoy pensando en el siguiente y la verdad es que a mí, desde luego, me ha parecido el fenómeno más increíble que yo he podido vivir.
1: Madre mía, vamos a tener que mirar, ya están reservando.
4: Ya lo sé.
1: Hay que mirar alojamiento porque creo que nos va a costar un ojo de la cara, ¿eh?
4: Sí, claro, bueno, es que hay mucho turismo de eclipse. Yo allí he coincidido con personas de todo el mundo, cazadores también de eclipses que se dedican, y ahora entiendo también que te puede enganchar, ¿no? La adrenalina que genera después. Y luego, bueno, pues si vives una experiencia también rodeado de ponencias, como he estado yo, de científicos, desde todos los puntos de vista, desde el punto más microscópico, desde las células hasta la conexión con el universo y acompañado de música, pues es que la experiencia ya es única. Así que nada, yo muy feliz de haberlo podido vivir, de que algunas nubes aparecieron, porque yo estuve en Teruel, en Sistema Ibérico, que es muy propenso a formar nubes, y hubo unos minutos de tensión, que por favor esas nubes de evolución se fueron y lo disfrutamos.
1: Bueno, ¿qué te parece, Piñero? El siguiente es por Andalucía, por tu zona. O sea, que ese no te lo puedes perder.
5: Hombre, evidentemente no, haré todo lo posible por sí, y aparte yo estoy en la costa gavitana, justo las vistas que hay desde esta ciudad, como bien sabéis, siempre, ¿no?, el atardecer, porque cae en el océano, son espectaculares, ¿no? Es cierto lo que está contando Mar, le robo 10 segundos solamente a lo que va a contar, porque la conocemos además, y siempre en antena nos cuenta con esta sonrisa y esa alegría que tiene siempre, pues lo racional, lo matemático, ¿no?, la ciencia que hay detrás de lo que nos rodea, ¿no? Y estamos todos como ella, lo ha contado perfectamente. Estamos en un punto sentimental, está emocionada, y es porque hemos vivido un acontecimiento pues que igual es solamente una vez en la vida, ¿no? Estas cosas que uno se da cuenta de que estamos aquí de paso, y evidentemente nos sitúan en nuestro sitio, ¿no? Somos lo que somos, nos rodea lo que nos rodea, y esto hay que disfrutarlo como experiencia única que ha sido.
4: Sí, es que además a mí me lo describieron allí, alguien me dijo, es como si el universo nos hubiera mirado desde ahí arriba y nos hubiera puesto en nuestro sitio, y la sensación fue esa, fue de una perfección cósmica que hay ahí fuera, de esas leyes de la física que lo rigen todo, de las matemáticas que hay detrás, y luego de la emoción que suscita ver un fenómeno a una escala tan sumamente macroscópica, en el cual no tienes ningún tipo de control. Entonces, bueno, no sé, a mí me pareció fascinante y me hizo pensar y reflexionar mucho cómo antes del desarrollo científico se tenían que sentir las personas al observar este tipo de eventos, porque ahora tenemos el conocimiento, sabemos por qué se produce, hay unas matemáticas, una física, pero antes no. Entonces entiendo que pudiera ser sobrecogedor.
1: Bueno, y confirmas lo que nos contó el otro día el cazador de eclipses, que no tiene nada que ver estar en la zona de totalidad, nada, en el 100%, que en el 99,99.
4: Efectivamente, ¿no? Yo además hablaba con amigos, con familia, y me decía, no, pero si está casi, casi cubierto. Y digo, lo sé, y la experiencia estará siendo increíble, pero de verdad que la totalidad es una cosa totalmente distinta, porque yo he vivido eclipses parciales, y es verdad que uno parcial, y cuando empiezas a verlo incluso en la franja de la totalidad y vas viendo ese mordisquito que va cubriendo, es impresionante, pero es que en el momento de la totalidad la luz desaparece, se queda un ambiente, pues eso, metálico. El cielo no tenía un color oscuro total, era como azulado, grisáceo, metálico, y se puede observar la corona solar, que es algo impresionante, sin las gafas. Entonces tú ves la corona solar, que es la atmósfera exterior del sol, con movimiento se veían protuberancias solares también, destellos de plasma rojizo. Entonces, bueno, fue muy impresionante, la verdad, y sobre todo eso por el ambiente también, porque todo el mundo se veía que estaba disfrutando del evento, y en ese momento, bueno, pues se paró todo.
1: Bueno, pues nos siguen llegando fotos del eclipse, de cómo se vivió ese momento. Nos vamos a Tarragona, Pilar Rivas.
6: El eclipse total ha dejado en Tarragona muchas emociones y también imágenes de postal, gracias a la buena visibilidad. Todos los espacios habilitados para contemplarlo estaban a rebosar. En Tarragona, la Marina Port Tàrraco, principal punto de observación de la ciudad, reunió a más de 15.000 personas de todas las edades y de diferentes nacionalidades, que no se perdieron ni un detalle del único eclipse total del siglo en Cataluña.
7: Es un fenómeno astronómico que yo, por ejemplo, no he visto nunca.
8: Es algo que pasa solo una vez en la vida.
9: Es un momento extraordinario.
10: Orgulloso de participar en un hecho histórico que no volveremos a ver.
11: Pues es una experiencia que lo vives hoy y no lo vivirás mañana.
12: Muy emocionante, ¿no? Y a toda la sensación que se percibe, ¿no?
6: Una jornada que también sirvió para que un equipo de investigadores internacional estudiara la corona solar desde el Observatorio del Ebro en Roquetes, lamentar el colapso de gente en estaciones y trenes después del eclipse, que ha obligado a Renfe a pedir disculpas a los afectados.
1: Gracias, Pilar. Pues para quien no haya tenido la oportunidad de ver este o quiera repetir, Mar, yo creo que va a ser de las que quieren repetir.
4: Yo ya, alguien me tiene que acoger en el sur y no miro a nadie. Vamos.
5: Tenéis casa, pero tampoco es una mansión, ¿eh?
4: Bueno, yo puedo dormir en el patio donde haga falta.
1: Bueno, ¿dónde es el próximo? Por ahí por Andalucía hemos dicho, pero vamos a especificar, porque sí. Ya hemos explicado que España tiene trío de eclipses.
4: Sí, vamos a tener mucha suerte. El año que viene también es un eclipse total de sol, visible desde España, el 2 de agosto, sobre todo en el sur peninsular, Ceuta y Melilla. En Ceuta, por ejemplo, vamos a tener la mayor duración de España. La totalidad va a alcanzar 4 minutos y 48 segundos, alrededor de las 10:45 de la mañana. En Melilla, 4 minutos 34 segundos, comenzando a las 10:48. En Cádiz, 2 minutos y 54 segundos de totalidad, que de verdad, comparado con lo que hemos tenido, pues es un regalo. Y en Málaga será 1 minuto y alrededor de 48 segundos. Tenemos otro eclipse también en 2028, que es un eclipse anular. Este es diferente, ahí no nos podemos quitar las gafas. Lo que vamos a ver es el famoso anillo de fuego. Pero oye, para culminar ese trío de eclipses, pues me parece que hay que hacer el completo. Y yo voy a intentarlo por lo menos.
1: ¡Qué maravilla! Bueno, no nos hemos cansado de repetir estos días la importancia de usar unas gafas homologadas para seguir el eclipse, que ayer nos dejaba con la boca abierta. Hay quien se quedó sin ellas, se agotaron en muchas farmacias y en otros centros, pero ahora los que las conseguimos nos preguntamos qué hacemos con ellas. Bueno, va a haber más eclipses, las podemos guardar, claro. Vamos a ver. Juan Coca,
5: para
1: buenas
5: Cádiz,
1: tardes.
5: Para Cádiz.
12: Buenas tardes. Lo fundamental es que no las hayamos dejado en el lugar de observación, pero el mejor residuo es el que no se genera. Julio Barea, Greenpeace.
13: Reutilizar más veces. Si tengo mucho cuidado de que no se rayen los filtros, bueno, pues como sabéis, ¿no?, el año que viene tenemos otro eclipse también total en algunas zonas de España, pero que también será parcial pues en otros lugares, con lo cual podremos ver otro eclipse, e incluso el siguiente año tenemos otro eclipse anular, con lo cual lo deseable es guardar y cuidar esas gafas.
12: Tras el de ayer, seguro que muchos no se van a perder los siguientes. Eso sí, al mínimo desperfecto en las gafas, lo mejor es desecharlas. Nos explica cómo hacerlo Alicia García, presidenta de la Federación Española de Recuperación y Reciclaje.
14: Debemos de tirarlas en la fracción resto, salvo que podamos quitar muy bien el plástico y la parte del cartón la echemos al contenedor de cartón y la parte de plástico a la fracción resto.
12: Si no hay rayones, agujeros, rotos, las gafas no caducan. Así que, aunque no tengamos intención de ver los siguientes, seguro que hay quienes pueden darle una segunda vida.
1: Bueno, Mari, no dejamos el espacio porque nos vas a contar qué es la Niaquea, nuestro lugar en el cosmos.
4: Pues sí, porque cuando nos preguntan dónde vivimos, solemos responder con nuestra ciudad, nuestro país, pero nos podemos ir un poquito más lejos. Sabemos que vivimos en la Tierra, dentro del Sistema Solar, en uno de los brazos de la Vía Láctea. Nuestra galaxia forma parte de ese grupo local. Y si seguimos alejándonos, llegamos a una estructura gigantesca, que es la Niaquea, que es nuestro hogar en el cosmos. ¿Qué es la Niaquea? Pues es un enorme supercúmulo de galaxias de unos 500 millones de años luz de extensión y con una masa equivalente a unos 100.000 billones de soles. Y en su interior encontramos del orden de 100.000 galaxias. Pero lo fascinante es cómo descubrimos que pertenecíamos a él, porque en 2014 un equipo de científicos estudió no solo dónde estaban miles de galaxias, sino cómo se movían. Y al representar estos movimientos encontraron corrientes de galaxias que parecían fluir siguiendo una distribución de la materia hacia una región conocida como el Gran Atractor. Esas corrientes permitieron dibujar las fronteras de ese supercúmulo y lo llamaron la Niaquea, que es una palabra hawaiana que puede traducirse como cielo inmenso o cielo inconmensurable, que es una palabra muy bonita. Así que ahí estamos, en medio de un montón de cosas, y es que no somos nada.
1: Bueno, pues vamos a bajar a la Tierra para que nos cuentes el tiempo este fin de semana. No sé si va a seguir el calor o nos vas a dar una alegría.
4: Bueno, pues a ver, hoy mucho calor y además avisos por tormentas. Hoy tenemos aviso amarillo por tormentas con granizo en el sur de Teruel, interior de Castellón, este de Castilla-La Mancha, este de Andalucía, fuertes lluvias con aviso naranja en Albacete, interior de Murcia, este de Andalucía, también con granizo y reventones con lluvias de 30 milímetros a la hora. Hoy mucho calor, tenemos avisos de nivel naranja en Madrid, máximas de 39 grados, 40 en gran parte de Cáceres y Badajoz, también valles del Guadiana, Guadalquivir, Navarra, Sistema Ibérico, gran parte de Aragón, interior de Cataluña y el Miño de Ourense. Para el fin de semana, cambio de tiempo, más inestabilidad y alivio térmico. Llega una nueva vaguada, una masa de aire frío que va a hacer que se alivie alivien las temperaturas, que las tormentas ganen protagonismo en muchas zonas del país. A partir de mañana viernes la situación empeora, lluvias en el Cantábrico, chubascos y tormentas en toda la mitad norte y este peninsular, fuertes en puntos de Aragón e interior de la Comunidad Valenciana. Tanto sábado como domingo se repiten esos chaparrones, los más fuertes el sábado en el norte de Cataluña y Aragón y el domingo en las zonas de Aragón, Cataluña, este de Castilla y León y noroeste de Castilla-La Mancha. Bajan también las temperaturas, como te decía, sobre todo el sábado, descensos de 6 a 8 grados y el domingo la jornada más fresca de toda la semana. Así que, oye bien, que a mí no me gusta el calor y yo creo que esto es buena noticia.
1: Lo vamos a agradecer.
4: Desde luego.
1: Pero fíjate que el tiempo más o menos ha respetado el eclipse, ¿no? Bueno, ¿sí? En una zona en Galicia creo que hubo algún...
4: Sí, en el norte, Asturias, Galicia, hubo en algunos puntos con algo de nubosidad. También en el sudeste hubo algunas nubes. Pero la verdad es que si hubiera sido hoy, la situación hubiera sido mucho peor, porque muchas zonas del interior este, que estaban en la totalidad, tienen avisos por fuertes tormentas. Así que, bueno, los que lo hemos podido ver hemos tenido un poquito de suerte.
1: Bueno, pues hoy nos vamos con The Corrs. The Corrs actúa esta noche en el Tío Pepe Festival de Jerez. Más de 4 décadas en escena, la banda irlandesa, seguro que les pasa, produce mucha nostalgia. Gómez le produce nostalgia,
4: mucho,
1: ¿no?
4: Mucho.
1: Y esta, más hoy.
4: Esta canción yo creo que la escuchaba en el Walkman. O sea que a lo mejor mucha gente no sabe ni lo que es, pero sí, yo tengo uno por ahí guardado. Sí, hoy es un día especial y ya si me pones
1: hoy
4: esto...
1: Hoy estás muy sensible.
4: Sí, hoy estoy un poco.
1: Bueno, muchas gracias, Mar. José Antonio Piñero, muchas gracias desde la distancia.
5: Todo pasa en Cádiz, los conciertos, los eclipses. Venga, hasta luego. Adiós.
1: Ahora llega la información territorial, sigue mediodía, después también el 14 horas. Hasta luego.

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1: Buenas tardes, ¿qué tal? Hoy nos espera de nuevo en La Rioja una jornada muy calurosa. Está activado el aviso naranja en la Ribera del Ebro por temperaturas que pueden alcanzar los 40 grados durante la tarde. Y en la Ibérica Riojana tenemos aviso amarillo con 35 grados de máximas y además también se ha activado por tormentas que pueden ir acompañadas de granizo. A esta hora tenemos 35 grados en Haro, Logroño y Calahorra. El eclipse del siglo apagó ayer La Rioja durante poco más de un minuto, dejando estampas irrepetibles y difíciles de olvidar. La Guardia Civil y la Policía Nacional han contabilizado 22.000 personas siguiéndolo en los lugares de visualización oficiales, aunque hay muchas más que lo vieron desde otros puntos.
2: Precioso, nos ha parecido.
3: Ha sido como muy especial, como ver una bola negra que nunca ves durante pocos segundos.
4: Una luz muy especial, sí.
5: Y luego la maravilla que era el anillo, sí, nos ha gustado mucho.
6: Contenta de verlo. De verlo, que no lo había visto nunca y me ha hecho ilusión verlo.
1: Jornada que ha transcurrido sin incidencias reseñables gracias a la actuación de los 64 agentes de la Policía Nacional y los más de 500 que desplegaba la Guardia Civil a modo de control. También de manera preventiva, el Ejecutivo riojano puso en marcha el nivel 1 del Plan Territorial de Protección Civil para evitar daños personales o naturales. Marina Martínez, buenas tardes.
7: Buenas tardes. Los agentes tuvieron que cortar la LR-345 en Clavijo por la afluencia de personas. Misma problemática en Hornos de Moncalvillo, Ezcaray y Arnedillo, donde se ejecutaron varios desalojos parciales, incidencias que desde la delegación del Gobierno atribuyen al desconocimiento de la normativa. Beatriz Arraiz, delegada del Gobierno en La Rioja.
8: La mayoría de estos desalojos también se han producido con gente extranjera que parece ser no conocían muy bien la situación respecto al prohibir el acceso a pistas forestales. O sea, que hay que decir que inicialmente todo con relativa normalidad.
7: Más allá de los desplazamientos, dos personas tuvieron que ser trasladadas al Hospital San Pedro por un golpe de calor y por una caída. Además, otras dos personas recibieron consejo médico por mirar sin gafas al sol.
1: Más asuntos. La temporalidad laboral y los bajos ingresos son los principales desafíos a los que se enfrentan los jóvenes riojanos y que lastran el acceso a la vivienda. Si quienes tienen entre 16 y 29 años quieren independizarse, tendrían que destinar un 86% de su salario neto al mes para poder pagar el alquiler. Son datos del estudio de juventud del sindicato USO.
7: Todo esto hace que el riesgo de pobreza entre los jóvenes, la conocida como tasa AROPE, escale al 29%. Para USO lo importante no es que haya empleo, sino que sea de calidad. Yosune Zorzano, secretaria de Acción Social.
9: Los salarios deben de ser suficientes para permitir vivir y construir autonomía económica, eso está claro. Pero hay que facilitar que sean empleos donde los jóvenes puedan desarrollarse también profesionalmente.
1: Y en concreto, si miramos a los jóvenes con discapacidad, 7 de cada 10 en La Rioja no tiene empleo ni lo está buscando. Y cuando logra un trabajo, cobra un 16% menos de lo habitual. Un colectivo que denuncia, además, discriminación en los procesos de selección.
7: Las dificultades que los jóvenes con discapacidad encuentran a la hora de obtener un empleo y los bajos salarios hacen que su emancipación no sea posible antes de los 35 años. Estos datos los aporta la Fundación ADECO. David Miranda es su responsable de marketing y da algunas recomendaciones para facilitar su inclusión.
10: Desde Fundación ADECO lo que apostamos siempre es por el talento sin etiqueta. Esto quiere decir que tenemos que borrar los estereotipos de los procesos de selección, de las empresas a la hora de incluir a una persona. Tenemos que intentar que cuando estamos ante una persona miremos las capacidades que tiene de realizar las cosas que sabe hacer y no ponernos freno a lo que creemos que no va a poder hacer.
1: Entre tanto, hoy conocemos que la vida en La Rioja se encarece en julio un 3,2% respecto al año pasado. Es el máximo de los dos últimos años. Sin embargo, esta cifra sigue siendo menor que la media nacional. En concreto, se encuentra 4 décimas por debajo.
7: Si comparamos el IPC riojano con el del último mes, la subida es de un 0,2%. Lo que más aumenta es el transporte seguido de la vivienda. Eso sí, los alimentos y bebidas no alcohólicas no se han encarecido en julio.
1: Y en los deportes, el presidente de la Unión Deportiva Logroñés, Félix Revuelta, ha anunciado que ha creado la Unión Deportiva Valdegastea, vinculada a su cantera.
7: La nueva entidad comenzará a competir con 4 equipos para seguir en la apuesta por la formación y para tener un vínculo especial con el barrio que acoge la ciudad deportiva.
11: Van a jugar aquí también, se van a entrenar aquí, como están aquí al lado, y vamos a dar un poco de vida a un club nuevo para tener más base que lo importante.
7: Revuelta también ha hablado de su proyecto de la ciudad deportiva y desea que cuanto antes comience la construcción de una residencia para jugadores. El objetivo es ser subsede del Mundial 2030.
1: Bueno, pues ampliamos estas y otras noticias a las 2:10 en nuestro informativo territorial. Les esperamos.

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1: Pues es momento para recorrer las emisoras de Radio Nacional. Queremos saber qué están preparando en sus informativos territoriales. Comenzamos en Galicia, Coruña.
2: Balance casi perfecto de una jornada histórica con cientos de miles de desplazamientos y también de visitantes para disfrutar del eclipse. Aquí solo se registran 19 atenciones sanitarias, la mayoría caídas y cuestiones menores. El Sergas pide que estemos atentos a cualquier señal rara en nuestra visión porque las lesiones oculares tardan en dar la cara.
3: Las lesiones que pueden terse producido onte na eclipse non se identifican onte, sino que igual va a ser máis fácil que algún paciente acuda hoxe ou mañán aos hospitais en busca de atención.
2: El director general de Infancia de la Xunta manifiesta su solidaridad con Ceuta y pide planificación y apoyo económico en caso de nuevos traspasos de menores a Galicia. Ha sido a la salida de la Comisión Sectorial de Infancia. Y siguen las consecuencias de la sequía. En el municipio de Leiro trasladan agua en cisternas para llenar los depósitos. En la cuenca del Lérez no descartan reforzar las restricciones si sigue bajando el caudal. Otra consecuencia de las altas temperaturas está en el campo. Ya está en marcha una de las vendimias más madrugadoras en el Ribeiro. Ya han llegado las primeras subas a las bodegas. En Valdeorras arrancan hoy la recogida. Lo harán bajo altísimas temperaturas. Alerta naranja en el Miño de Ourense por máximas por encima de 39 grados. Superan ya los 33. En la costa norte rondamos los 20.
1: Asturias, Oviedo.
4: Los precios subieron en julio en Asturias un 3,1% interanual, 4 décimas por encima del registrado en junio, aunque se mantiene por debajo de la media nacional. Los 70.500 autónomos que hay en el Principado dedican una media de 226 horas al año a trámites con Hacienda, la Seguridad Social y otras administraciones. Una cifra que supone un coste económico de 239 millones de euros. El Consejo de Administración de Cogersa, el Consorcio de Residuos, ha aprobado hoy la adjudicación del mantenimiento integral de la planta de tratamiento de fracción resto por 4 millones y medio de euros anuales. Los bomberos han localizado y recuperado hoy el cuerpo sin vida de una mujer de 52 años que permanecía desaparecida desde la pasada noche en el embalse de Valdemurio, en el concejo de Quirós. Había salido con su pareja a ver el eclipse y después decidió bañarse, se tiró al agua y ya no volvió a salir. Comienza esta tarde en Gijón la Feria Taurina de Begoña, incluye 3 corridas, una de rejones y una novillada. Y algunos de los mejores palistas asturianos están hoy en Zamora para buscar en Aguas del Duero plaza en el Mundial de Maratón. Y Santi Cazorla será quien haga el saque de honor del partido Real Oviedo-Granada del próximo sábado. En cuanto al tiempo, tenemos los cielos nubosos, Orvallo, 28 grados de temperatura en Oviedo.
1: Cantabria, Santander.
5: Aquí el eclipse nos dejó ayer imágenes muy bellas y momentos muy emocionantes en una jornada que se vivió con absoluta normalidad y con ausencia de incidencias reseñables. Solo las nubes empañaron la observación del fenómeno, que alcanzó su máximo esplendor en el extremo sur de la comunidad, donde ahí el cielo sí estuvo completamente despejado. Hubo un momento de preocupación con un incendio en el Pinar de Liencres. La consejera de Seguridad, Isabel Urrutia, ha desvinculado ese fuego del fenómeno astronómico, aunque ha reconocido que preocupó y ha destacado que la existencia en la zona de uno de los puestos de mando avanzado facilitó las labores de extinción.
6: Justo los bomberos voluntarios de Santander se estaban instalando para a las 3 de la tarde tenerlo todo preparado y eso nos hizo que la rápida intervención junto con la suerte que tuvimos de que pudiera salir el helicóptero, poder controlar ese incendio que las consecuencias que hubiera podido producir no las queremos yo creo que ni pensar.
5: Por otro lado, una persona ha muerto y otras 3 han resultado heridas tras el accidente de un vehículo contra un semáforo y un muro en el pueblo de Hinojedo, en el municipio de Soances. El conductor ha sido detenido por la Guardia Civil tras fugarse de un control de alcoholemia y abandonar su turismo tras el siniestro. A esta hora tenemos cielos despejados y 25 grados en Santander.
1: País Vasco, Bilbao.
7: Aquí, tras el eclipse, Osakidetza ha atendido a 58 personas con daños oculares. Todas las lesiones son leves por no utilizar gafas homologadas. A todos se les va a revisar la retina. Ollana Ormazábal es la responsable de urgencias del Hospital Donostia.
8: La gente tiene que vigilar que, que no tiene ningún síntoma visual, que no tiene una mancha central, que las líneas las ve rectas, que no tiene ningún destello, ninguna luminosidad diferente.
7: El gobierno vasco exige agotar todos los medios para reagrupar con sus familias a los niños marroquíes que han llegado a Ceuta. La diputada general de Vizcaya pide que se cumplan los repartos de menores, Elisabete Echanove.
9: No puede ser, no es de recibo y necesitamos que el Estado español habilite mecanismos coercitivos para aquellas comunidades autónomas que no cumplen con sus obligaciones, ¿no?
7: Y los ganaderos ya han empezado a recibir la encuesta del gobierno vasco para activar la compra conjunta de forraje por la sequía. Xavier Iraola, sindicato EMBA.
10: Preocupados en el sentido que hay mucha gente que no tiene apenas hierba ni forraje en casa.
7: Activado ya el aviso amarillo por calor, 33 grados en Vitoria, 29 en Bilbao, 26 en San Sebastián.
1: Navarra, Pamplona.
11: Aquí tras el eclipse los hospitales registraron 7 atenciones oftalmológicas en urgencias, 6 en Pamplona y 1 en Estella. Todas las personas atendidas por este motivo fueron dadas de alta en la pasada noche, aunque se pide atención por los posibles síntomas que pueden aparecer pasadas unas horas. A falta de datos definitivos, el gobierno foral confirma que hubo una gran afluencia de visitantes de otras comunidades y sobre todo extranjeros. Inma Jurío, consejera de Interior.
12: Lo que suponía un reto mayúsculo para todas las administraciones y para todos los servicios implicados, que ha sido un verdadero ejemplo de buena coordinación y de una buenísima cooperación institucional.
11: Hoy todavía apenas se habla de otra cosa. La sensación en la calle para la mayoría es de haber vivido algo muy especial, un momento para recordar.
13: Es algo único, es mágico.
14: Piensa en algo que te quitó el aliento y multiplícalo por 10.
15: Yo no entiendo que la gente se haga kilómetros para ver un minuto.
16: De los mejores eventos que he visto en mi vida.
11: Y en lo deportivo, Osasuna va a tener que esperar para su debut porque la Liga ha aprobado el aplazamiento del partido previsto para este domingo en Vigo entre Celta y Osasuna. El eclipse, por cierto, no ha contribuido a bajar las temperaturas. Hoy toda Navarra está en aviso por calor. Tenemos 36 grados en Pamplona y 34 en Tudela.
1: La Rioja, Logroño.
17: Unas 22.000 personas vieron ayer el eclipse en alguno de los puntos de observación registrados por la Guardia Civil y la Policía Nacional en toda la comunidad. 14.000 de ellas en Logroño y otras 8.300 en miradores o lugares de interés de la región, jornada en la que ambos cuerpos desplegaron un dispositivo especial gracias al que no se han tenido que lamentar incidencias reseñables. Lo que sí se dieron fueron problemas de afluencia que desde la delegación del gobierno atribuyen al desconocimiento de la normativa. Beatriz Arraiz, delegada del gobierno en La Rioja.
18: La mayoría de estos desalojos también se han producido con gente extranjera que parece ser no conocían muy bien la situación respecto al prohibir el acceso a pistas forestales. O sea, ¿qué hay que decir? Que inicialmente todo con relativa normalidad.
17: Pero en cuanto al ámbito sanitario, unos 20 pacientes acudieron a urgencias por problemas de visión tras el eclipse. Y más allá de este fenómeno, los jóvenes continúan enfrentándose al problema de la vivienda. Según el último informe de USO, destinan de media el 86% de su salario neto mensual al alquiler. Muy formados, pero ante una precariedad laboral cada vez más extendida. En cuanto al tiempo, continúa la alerta naranja en la Ribera del Ebro y el aviso amarillo en el resto de la comunidad por temperaturas de más de 40 grados. Ahora mismo hay 33 en Haro, 35 en Logroño y 36 en Calahorra.
1: Aragón, Zaragoza.
19: Aquí seguimos muy pendientes del incendio de las Peñas de Riglos en Huesca. El Seprona ha detenido a un hombre de 28 años como presunto autor de este fuego que en el cuarto día de extinción sigue fuera de control. Ha arrasado unas 6.000 hectáreas y otros dos municipios han tenido que ser evacuados. Ya son 11 y más de 800 vecinos desalojados. Preocupa especialmente el flanco derecho. Las llamas amenazan el espacio natural y protegido de San Juan de la Peña. Ahí se concentran los esfuerzos de unos 500 efectivos y medios aéreos. Las condiciones meteorológicas no invitan al optimismo, consejero de Interior Roberto Bermúdez de Castro.
20: La verdad que la situación es muy preocupante, la situación no es buena, se sigue trabajando muy intensamente, pero bueno, queda todavía mucho por trabajar y la verdad que no estamos preocupados.
19: Eso mientras los bomberos forestales de Aragón confirman que irán a la huelga indefinida a partir del próximo martes 18 de agosto. Exigen mejoras laborales y denuncian situaciones como esta.
21: Ayer mismo, compañero se pone en contacto con nosotros para decir que han empezado a trabajar a la una, se les ha llamado para el incendio y acaban llegando a su casa a las 9 de la mañana del día siguiente.
19: Es Carlos Martínez, uno de los 800 efectivos que tiene la comunidad. Todo esto mientras Aragón se recupera del eclipse.
22: Muy emocionante, no lo vamos a volver a ver en mucho tiempo.
23: Hemos visto cómo se iba tapando y se ha hecho de noche y luego se ha vuelto a hacer de día.
22: ¡Espectacular!
19: En cuanto al tiempo, aviso naranja por altas temperaturas en gran parte de la comunidad. A esta hora, 36 grados en Zaragoza y Huesca y 33 en Teruel.
1: Cataluña, Barcelona.
24: Las plataformas del tren pedirán responsabilidades a Renfe por el colapso sufrido ayer en algunas estaciones y vagones antes y sobre todo después del eclipse. Centenares de personas esperaron más de lo previsto en los andenes para poder volver a casa por falta de trenes. Renfe ha pedido disculpas pero señala que actuaron correctamente. Continúan los retrasos en algunos vuelos en el aeropuerto del Prat como consecuencia del fallo eléctrico de ayer por la tarde en la torre de control. Una incidencia que causó retrasos, pérdidas de conexiones y cancelaciones de vuelos que afectaran a miles de personas. Hoy los operarios continúan trabajando para recuperar la plena operabilidad, coincidiendo con unos días de mucho tráfico en esta mitad del mes de agosto. Y para los que se quedan o llegan a Barcelona, las playas de la ciudad ofrecen muchas opciones, entre ellas submarinismo. Nico Borgue, instructor, explica que hay mucha vida marina, aunque pensemos que no puede ser por tratarse de una gran ciudad.
0: Tenemos desde pulpos, sepias, se pueden ver rayas, distintas clases de peces, y realmente hay bancos muy grandes. Es un lugar muy agradable porque te permite bucear, te permite hacer esta actividad que tanto nos gusta, y luego puedes estar en 2 minutos en cualquier otra parte turística que quieras de la ciudad.
24: En cuanto al tiempo, alerta activada por calor, a la vez que hay avisos por fuertes lluvias para esta tarde en el oeste de la comunidad. En cuanto a las temperaturas, a esta hora 37 grados en Lleida, 35 en Girona, 33 en Tarragona, 32 en Barcelona.
2: Islas Baleares, Palma de Mallorca.
3: En Baleares, el Govern agradece el comportamiento general de la ciudadanía durante las horas previas y posteriores del histórico eclipse total de sol de ayer. El Ejecutivo pone en valor que muchos municipios dispusieran de planes municipales de emergencias y que eso facilitó las tareas de prevención. El director general de emergencias ha agradecido también el esfuerzo de más de 2.500 personas vinculadas al dispositivo de seguridad, a las cuales hay que sumar los voluntarios de Protección Civil. Pablo Garriz ha destacado la respuesta de la sociedad ante un reto en materia de seguridad de proporciones mayúsculas.
4: Lo primero que queremos es agradecer el comportamiento de la población en su conjunto. Y como sociedad creo que hemos sido capaces de estar a la altura de la situación que se nos generaba.
3: Y en un último apunte, aparte del tema del eclipse, es que la inflación vuelve a repuntar en Baleares. El IPC en el mes de julio se sitúa en el 3,9%, 3 décimas por encima de la media nacional, y encadena ya 3 meses de subida en el archipiélago. Donde más se ha notado la subida es en los restaurantes y los alojamientos, que son un 8,7% más caros que el año pasado. En cuanto al tiempo, tenemos cielos mayormente despejados. Ahora tenemos 34 grados en Palma, 32 en Ibiza y Mahón, y finalmente 31 grados en Formentera.
2: Comunidad Autónoma Valenciana, Valencia.
6: Dentro del dispositivo especial con motivo del eclipse solar, el Servicio de Emergencias Sanitarias de la Comunidad Valenciana llevó a cabo ayer 20 atenciones, 3 por problemas de oftalmología leves, 11 por traumatismos o contusiones, 5 lipotimias y un ataque de ansiedad. Hubo 12 traslados a diferentes hospitales y centros de salud. Y acabamos de conocer la muerte de una joven castellonense de 31 años en un accidente ocurrido esta semana en el Parque Nacional Natural Tayroma, en el Caribe de Colombia, después de que volcase la embarcación en la que viajaba. Su familia apunta a la negligencia de los responsables de la lancha como causa de lo ocurrido. Sergio es primo hermano de la víctima y portavoz de su familia.
25: Pues que había una sobrepoblación de 4 o 5 personas y por tanto no había chaleco salvavidas para todos. Y pues los que mi prima en este caso, desgraciadamente, me llevaba chaleco y ha pagado con su vida.
6: En cuanto al tiempo, esta tarde se activa el aviso amarillo por tormentas en el interior de Castellón. Podrían dejar acumulados de hasta 20 litros por metro cuadrado en una hora e ir acompañadas de granizo y rachas muy fuertes de viento. Además, en toda la provincia de Valencia hay aviso amarillo por calor. Tenemos hasta ahora 34 grados en Valencia, 33 en Castilla de la Plana, 32 grados en Alicante.
2: Turno para Murcia.
26: Aquí estamos pendientes de un incendio forestal que se ha declarado en Loma Portugales, en Cejín. Una llamada al 112 alertado de la presencia de una columna de humo en esta zona, y hasta allí se han desplazado brigadas forestales y medios aéreos para intervenir en las labores de extinción. Los efectivos ya trabajan en la zona, que presenta dificultades de acceso. Y otro asunto, el Ayuntamiento de los Alcázares ha convocado este jueves a las 8 de la tarde una nueva concentración ciudadana para reclamar la apertura durante las 24 horas del centro de salud. Mario Pérez Cervera es el alcalde de los Alcázares.
27: Buenas tardes.
26: En cuanto al tiempo, hay aviso naranja por precipitaciones de hasta 30 litros por metro cuadrado en una hora en las comarcas del noroeste, Valle del Guadalentín, Lorca y Águilas. En las comarcas del Altiplano y Vega del Segura, el aviso es amarillo por tormentas. Por lo demás, tenemos cielos poco nubosos y temperaturas que hasta ahora llegan a los 35 grados en Murcia, 34 en Lorca y Cartagena.
2: Andalucía, Sevilla.
28: Seguimos muy preocupados por el incendio en Niebla. Lo más difícil se espera esta tarde, sobre las 7, debido a un cambio de viento que nos ha explicado el vicepresidente andaluz, Antonio Sanz.
29: Las condiciones más desfavorables para el incendio en el día de hoy son con la entrada del sur oeste, del sur whisky, con rachas que pueden superar los 35 kilómetros por hora, y el momento más complicado lo vamos a tener de 19 horas a 22 horas.
28: Es el flanco este el que más está preocupando. El resto del perímetro se está asegurando y esto ha hecho que ya hayan podido volver a sus casas unos 60 vecinos, pero hay otros 62 que todavía no pueden hacerlo y están recibiendo la ayuda de profesionales como Sara Martín, que es psicóloga.
5: Toda la preocupación que tienen por sus hogares, por sus fincas, sus animales, la incertidumbre de cuándo van a volver a sus casas y luego tendremos el impacto, es decir, vamos a tener que estarles acompañando durante varias semanas y lo deseable serían meses.
28: También hemos conocido en Andalucía hoy que 27 mujeres víctimas de trata y explotación sexual han sido liberadas en dos operaciones distintas desarrolladas en Sevilla y en Cádiz, que ha dejado 27 detenidos. Tengan cuidado con el calor, se acaban de activar hace apenas una hora los avisos naranja por altas temperaturas en Sevilla, Córdoba, Granada, Almería y Jaén.
1: Ceuta.
7: Aquí estamos muy pendientes de la visita de Fernando Grande-Marlaska, que ha vuelto hoy a Ceuta para analizar la situación de la ciudad con motivo de la crisis migratoria. En estos momentos se encuentra en la reunión de trabajo con el delegado de gobierno y los mandos de la Policía Nacional y la Guardia Civil, y esta tarde se reunirá con el presidente de la ciudad autónoma. Se trata de la segunda visita del ministro a la ciudad en menos de dos semanas, después de su anterior desplazamiento el 1 de agosto para conocer de primera mano la situación en la frontera. Hoy está previsto que comparezca ante los medios a las 2 de la tarde. Y ante la amenaza de la nueva entrada masiva de migrantes a Ceuta este próximo sábado, Marruecos está reforzando la frontera, instalando nuevo alambrado y enviando efectivos. El Ministerio del Interior marroquí reconoce que en los últimos días ha detectado la difusión de publicaciones y mensajes de origen desconocido en algunas redes sociales que incitan a organizar intentos de cruce masivo ilegal hacia las ciudades de Ceuta y Melilla. En cuanto al tiempo, tenemos 26 grados y cielos cubiertos.
1: Melilla.
8: En Melilla la Guardia Civil ha empezado a instalar la barrera flotante en el mar, igual que la que se puso en Ceuta hace unos días. La barrera está puesta al final del dique sur, que es el espigón de medio kilómetro de longitud que ejerce como frontera terrestre y marítima que la separa del puerto marroquí de Nador. Esta barrera, que todavía no está finalizada en su totalidad, se suma a unas vallas de construcción que fueron instaladas la semana pasada, donde hasta entonces solo había escolleras. Para el gobierno local, estas barreras flotantes no son suficientes y exigido al gobierno de España que elabore una estrategia de defensa en las ciudades de Melilla y de Ceuta para movilizar a todas las fuerzas y cuerpos de seguridad del Estado para defender las fronteras de las ciudades autónomas. Miguel Marín es el vicepresidente del gobierno de Melilla.
9: Esas barreras no son suficientes. Lo que es necesario es que España exija a Marruecos que esto no vuelva a suceder y que España esté preparada con todos sus recursos, todas las fuerzas y cuerpos de seguridad del Estado y sus fuerzas armadas, para que esto no vuelva a ocurrir si hay un nuevo intento.
8: En cuanto al tiempo, aquí en Melilla tenemos nubes y claros y 30 grados de temperatura.
1: Extremadura, Cáceres.
10: Nuevo caso de fiebre del Nilo Occidental en la región. Se trata de un hombre de 57 años, de Don Benito, que no ha precisado ingreso hospitalario. Es el cuarto caso que ha confirmado el Servicio Extremeño de Salud y de ellos continúa ingresada en el Hospital de Mérida una mujer de 67 años de la localidad de Valdetorres. En el campo se ha registrado el primer caso de lengua azul de este 2026 en una explotación de Navalvillar de Pela. Es un foco primario del serotipo 8 con 5 animales afectados y más de 1.200 sensibles. Juan Metidieri, presidente de APAG Extremadura Saja.
12: No es el tan grave como fue el año pasado, el serotipo 3, y la mayoría de nuestra cabaña ganadera pues sabemos que está vacunada del serotipo 8. A lo mejor si hubiésemos tenido toda la cabaña ganadera con las vacunas puestas, pues quizás ni ese caso aislado hubiese salido, ¿no?
10: En el tiempo, Extremadura está en alerta por altas temperaturas. Ahora los termómetros marcan 37 grados en Badajoz, Cáceres y Mérida, 38 en Plasencia.
13: Adelante, perdón. Aquí en Canarias, le decíamos, seguimos pendientes de la reunión preparatoria de la Conferencia Sectorial de Infancia que se celebra para abordar la situación de los menores migrantes llegados hace dos semanas en la entrada masiva a la ciudad de Ceuta. En este contexto, el gobierno canario insiste en solicitar al Estado cómo se va a priorizar en Ceuta la potenciación del reagrupamiento familiar de los menores migrantes que hay en las islas. Lo decía esta mañana la consejera de Bienestar Social, Candelaria Delgado.
14: Pues una responsabilidad del Estado que tiene que asumir el Estado. Nosotros con cualquier menor proveniente de Marruecos lo hacemos, solicitamos al Estado, eso es ya sé de por sí, es un trámite más que se hace. Otra cosa distinta es que el Estado esté haciendo o no sus funciones.
13: Y pasadas las horas desde el eclipse de ayer, satisfacción desde el Instituto de Astrofísica de Canarias, que se desplazó a Palencia para hacer el seguimiento del fenómeno con la ocultación total del Sol, ya que en las islas esa ocultación era parcial. El investigador Jorge Gallego ha señalado que los resultados han superado las expectativas.
11: Los datos preliminares nos dicen que la calidad de los mismos son mucho mejores de lo esperado.
13: Y en cuanto al tiempo, cielos despejados, subida de temperaturas. De hecho, estamos en alerta por riesgo de incendios forestales en Gran Canaria y Tenerife, donde se pueden superar en zonas altas y medianías los 34 grados.
1: Volvemos a la península, Castilla-La Mancha, Toledo.
15: Aquí la inflación se sitúa en el 3,6% interanual en julio en Castilla-La Mancha. El IPC registra un aumento del 0,2% en un mes. Suben los precios en todos los grupos, excepto en vestido y calzado, que son un 0,4% más baratos por las rebajas de verano. Muchos ciudadanos dicen que no llegan ni a fin de mes.
16: Desde que empezó el año y tal, veo que hay una subida de precios importante en la bolsa de la compra. Lo estoy viendo básicamente en todo.
17: No llegas a final de mes, no, es que no llegas ni a principio.
18: La subida de la gasolina, los viajes, hoteles, eso sí que lo hemos notado bastante.
15: El suizo Víctor Bernaro gana la Vuelta Ciclista a Castilla-La Mancha líder tras culminar la prueba en Manzanares, en Ciudad Real. Ha quedado primero en 3 de las 5 etapas. Y el Meteocam, el plan específico por riesgos meteorológicos adversos, está activado en fase de alerta por lluvias y tormentas en la provincia de Albacete hasta las 9 de la noche. Tormentas con avisos de nivel naranja y amarillo que pueden ir acompañadas de granizo grande y rachas muy fuertes de viento. Avisos también por calor, naranjas en Cuenca, Ciudad Real y Toledo, donde llegaremos a los 40 grados, amarillos en el resto de la región.
1: Castilla y León, Valladolid.
24: Aquí en Castilla y León la Junta ha aprobado hoy en un Consejo de Gobierno extraordinario paquetes de ayudas para la recuperación de las zonas afectadas por los incendios forestales de este verano. Además, se ha decidido acelerar la tramitación del resto de acciones previstas, como la contratación de servicios de desescombro en una 30 de municipios abulenses y ayudas para autónomos y pymes de Ávila y Zamora, cuya actividad se ha visto interrumpido por esos fuegos. Por cierto, que hoy desde el PSOE han pedido asimismo planes de reforestación y recuperación ambiental en el Valle del Tietar, en la provincia de Ávila. Y también contarles que ante la negativa del gobierno autonómico a acudir a esa comisión técnica de hoy para preparar la sectorial de infancia, desde el Colegio de Educadores Sociales se ha pedido a los representantes públicos que la crisis humanitaria que se vive en Ceuta se saque fuera del juego político y que se centren en lo importante, en abordar una situación que afecta a menores vulnerables. En los sucesos, 2 personas han fallecido en 2 accidentes de tráfico que se han producido en las provincias de Soria y de Segovia. Y en cuanto al tiempo, cielo despejado y temperaturas entre los 32 grados de León y los 35 de Zamora.
1: ¿Terminamos en Madrid?
20: En Madrid, el eclipse histórico se vivió sin incidencias graves y con la región prácticamente paralizada. El primer balance deja 1 centenar de atenciones, las más habituales por mareos, molestias, problemas oculares y resolver dudas a los que observaron el fenómeno astronómico. Las urgencias de los hospitales de la región realizaron 77 atenciones médicas, pero ninguna grave, la atención primaria 6 y los servicios del SUMA un total de 18. Además, la Guardia Civil tuvo que rescatar a 4 personas en las inmediaciones de la Bola del Mundo y 7 picos que se perdieron y sufrieron mareos tras contemplar el eclipse. Otro problema, este esperado, fueron los atascos en las carreteras de acceso a la Sierra Norte. Por otro lado, la presidenta regional Isabel Díaz Ayuso ha anunciado una nueva línea de ayudas dotada con 1 millón de euros para que los propietarios de parcelas próximas a áreas forestales sustituyan las plantas arizónicas de los cerramientos por otras variedades más resistentes en caso de incendios. En clave de sucesos, 2 operaciones importantes, una de Policía Nacional, que ha desarticulado una organización criminal asentada en Madrid, producían cocaína en 4 laboratorios clandestinos para distribuirla por toda España. Culminó con 27 detenidos y 11 registros donde se intervino 163 kilos de cocaína. La otra, de la Guardia Civil, desarticuló 2 grupos criminales especializados en robos con fuerza en viviendas habitadas en la región. Los 6 detenidos han ingresado en prisión provisional. En el plano festivo arrancan hoy las fiestas de la Virgen de la Paloma, una de las celebraciones más castizas de la capital. En cuanto al tiempo, está activa la alerta naranja por altas temperaturas hasta las 9 de la noche, con unos termómetros que alcanzarán los 40 grados. Las máximas se registrarán en el centro y sur de la región y alcanzarán los 37 grados en las zonas bajas de la sierra.
1: Pues aquí terminamos el recorrido por las emisoras territoriales de Radio Nacional. Ahora las noticias de España y del mundo en el informativo 14 horas.

0: Son las 2, la 1 en Canarias.
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0: ¿Qué tal? ¿Cómo están? Buenas tardes. Se cumplen 2 semanas de la crisis en Ceuta y miles de personas siguen acampadas en la playa o deambulando por las calles. Hoy está allí el ministro Fernando Grande Marlaska. De un momento a otro esperamos que atienda a los medios antes de reunirse con Juan Jesús Vivas y con mandos de Policía Nacional y Guardia Civil que han extremado la vigilancia ante la posibilidad de que haya un nuevo intento de entrada masiva desde Marruecos en los próximos días. Rabat asegura que ha tomado también medidas para evitarlo y acusa a España de aceptar y regularizar a quienes cruzan. En las últimas horas, el ministro de Justicia marroquí ha llegado incluso a amenazar con suspender el acuerdo de extradición. Atentos pues a esta hora a lo que pueda decir Marlaska. Javier Álvarez, buenas tardes.
2: ¿Qué tal, Rosa? Muy buenas tardes. Fernando Grande Marlaska acompañó a Pedro Sánchez en la visita de urgencia al día siguiente de la irrupción masiva. Hoy el titular de Interior vuelve a la ciudad autónoma. Es el quinto ministro que acude en solitario. En las últimas horas, Marlaska ha vuelto a defender la españolidad de Ceuta y Melilla después de que el gobierno de Marruecos haya vuelto a poner sobre la mesa, entre otras tiranteces y amenazas, que la soberanía de las dos ciudades autónomas españolas sigue en discusión. Para Marlaska, esas aseveraciones no tienen alcance. Él, como el resto del Ejecutivo, alaba el papel de Rabat, su colaboración, y si Marruecos mete prisa para devolver a sus nacionales, incluidos sus menores, Marlaska, lo destacaba el mismo ayer, señala que los procedimientos de expulsión han de cumplir la ley. El ministro de Interior viene defendiendo que gracias al trabajo conjunto con Marruecos se va a evitar que lo del 31 de julio se repita. Esos esfuerzos se centran en investigar llamamientos por redes sociales y en monitorizar los movimientos de ciudadanos dentro del país vecino. Sobre la inseguridad que denuncian muchos ceutíes, Marlaska sostiene que, aunque se han registrado delitos de lesiones, desórdenes y atentado a la autoridad, estos no se registran en modo importante.
0: Con miles de personas aún en la calle, el defensor del pueblo ha iniciado una actuación de oficio para analizar la respuesta que están dando las distintas administraciones para atenderles. Además, acaba de terminar la reunión de los técnicos de gobierno y comunidades para organizar la sectorial de infancia en la que el ministerio y los consejeros tendrían que abordar la situación de los menores. Isabel Jiménez, buenas tardes.
3: Buenas tardes. Solo se ha tratado de incluir una transferencia de 25 millones de euros al orden del día de la conferencia sectorial, que es la que tiene poder ejecutivo y que se celebrará el 27 de agosto. Y esto porque, según fuentes ministeriales, las comunidades presididas por el PP se han negado a incorporar un punto informativo sobre la atención a los menores y la situación de la ciudad autónoma. Dicen estas mismas fuentes que volverán a plantearlo el 27 de agosto. De la cita telemática solo han anunciado su ausencia las comunidades autónomas de Extremadura, Castilla y León y Aragón, que son las que tienen a Vox al frente de las competencias sobre infancia. Precisamente los menores son uno de los colectivos por los que se interesa específicamente al defensor del pueblo en una actuación de oficio. Subraya su preocupación porque haya niños todavía sin registrar y sobre todo por las niñas, las más vulnerables, a raíz, dice, de las denuncias por agresiones sexuales. También pide información sobre los potenciales solicitantes de asilo. Requiere a la Secretaría de Estado de Migraciones, a la Ciudad Autónoma, a la Fiscalía y a la Delegación del Gobierno saber qué medidas se han tomado y cuáles se van a tomar para responder a la crisis humanitaria que se vive en Ceuta. Ha recibido quejas por carencia de agua potable, de elementos de higiene, de ropa limpia, de atención sanitaria adecuada y de escasez de comida. El defensor también ha trasladado su pésame por los fallecidos y su solidaridad al pueblo ceutí.
0: Y tenemos una última hora novedades sobre las comparecencias que pedía el Partido Popular. Marrupión, buenas tardes.
4: ¿Qué tal? Buenas tardes. Fuentes de defensa confirman a Radio Nacional que Margarita Robles finalmente no estará en el Senado el próximo martes 18 de agosto a través de una carta a la que hemos tenido acceso dirigida al presidente de la Cámara Alta, a Pedro Royán. La ministra explica que necesita más tiempo para poder preparar esa comparecencia con rigor y con detalle. Considero, dice, que el próximo martes no tendré tiempo suficiente para la adecuada preparación de esta comparecencia. Reitera, eso sí, su respeto a la Cámara Alta y su plena disposición en el periodo ordinario de sesiones para poder encontrar una fecha en la Comisión de Defensa. Como decíamos, Margarita Robles finalmente no estará el martes que viene en el Senado.
0: Gracias, Mar. La actualidad de este jueves también se escribe en cifras. La del IPC, estadística, ha revisado al alza los precios de julio una décima más, con lo que la inflación se sitúa en el 3,6%, el mayor repunte de los últimos 2 años. Combustibles y electricidad han tirado hacia arriba. Sin embargo, la cesta de la compra se ha abaratado. Manu Martínez, buenas tardes.
5: ¿Qué tal, Rosa? Buenas tardes. Los precios subieron en julio 4 décimas y la inflación se coloca coloca, como dices, en un 3,6%, la tasa interanual más alta desde mayo de 2024. Nos alejamos poco a poco del objetivo del Banco Central Europeo del 2%. Subidón de precios fundamentalmente por el encarecimiento de combustibles y electricidad. La culpa, pues ya os podéis imaginar, la inestabilidad en Irán y la situación en el Estrecho de Hormuz, que estamos notando especialmente en las gasolineras, tanto que a partir de septiembre la ayuda del gobierno por la compra de gasóleo, ojo, solo de gasóleo, pasará a los 20 céntimos por litro. La de gasolina se mantiene en los 5 previstos. Subió el transporte, también la vivienda, el ocio y la cultura, las rebajas de ropa y calzado amortiguaron un poco la situación de un mes donde la cesta de la compra, como dices, bajó ligeramente, aunque haya productos, carne y huevos especialmente, que siguen disparados. De hecho, el dato de la subyacente, la que excluye alimentos frescos y energía, se quedó en el 3%, subió una décima.
0: Seguimos también muy pendientes de la evolución de los incendios en el de Huelva, en Niebla. Lo último es que se han tenido que hacer nuevas evacuaciones. Buscamos la última hora desde el puesto de mando avanzado y está Guillermo García. Buenas tardes.
6: Buenas tardes. Sí, las últimas horas han sido algo más positivas, a pesar de que es un día de mucho calor. Durante la noche, de acuerdo con el vicepresidente andaluz, Antonio Sanz, se ha avanzado en el frente norte y eso permite que algunos evacuados vuelvan a sus casas.
7: Los vecinos de Caballón, Rabo Conejo, La Florida y Las Arenas puedan volver a sus casas.
6: Son unas 60 personas que podrán regresar a sus casas. Sigue habiendo, sin embargo, casi 700 evacuados y se esperan horas muy difíciles en el flanco este, más cerca de Sevilla, entre las 7 de la tarde y las 10 de la noche. En varias zonas diseminadas de Sevilla, como decías, se están ordenando evacuaciones, pero de muy pocos habitantes. Recordamos, hay unos 800 efectivos con 33 medios aéreos trabajando sobre el terreno en un incendio que el consejero ha calificado como uno de los peores en la historia de Andalucía.
0: Y más evacuaciones también en el incendio de las Peñas de Riglos en Huesca tras una noche muy complicada. Aurora Martínez, buenas tardes.
8: Buenas tardes. Sí, los esfuerzos se concentran en evitar que la cabeza del incendio llegue hasta este emblema natural de Aragón, que es San Juan de la Peña. Además, hace poco más de media hora se ha enviado un alert ordenando la evacuación de Santa Cruz de las Heros y Vinacua, lo que eleva el número de localidades desalojadas a 11. Las noticias más positivas llegan desde el flanco izquierdo del incendio. Consejero de Interior, Roberto Bermúdez de Castro.
9: Nosotros llamamos sector 3, sector 5. Bueno, pues son las zonas donde creemos que el fuego en este momento está más controlado, está pegado a la carretera desde el aeropuerto de Santa Bárbara y allí está el fuego más estabilizado, ¿no? Pero creo que es la parte derecha del incendio y la cabeza del incendio. Ahí el fuego es donde está trabajando una mala intensa para intentar aplacarlo. En algunos puntos son retos.
8: Mientras, Alseprona investiga a un hombre de 28 años como presunto autor de un incendio que alcanza los 58 kilómetros de perímetro.
0: Y todo esto aún con la resaca del eclipse total de sol.
10: Para mí es espectacular porque nunca había visto una cosa igual.
11: Nerviosa y muy expectante.
12: Increíble, ¿no? Es que no tengo palabras.
0: Por ahí, por la fascinación ante un fenómeno excepcional. Empezamos el repaso al resto de la actualidad con Luis Ortín. Buenas tardes.
13: Buenas tardes. Todos recordaremos dónde y con quién estábamos viendo este fenómeno astronómico. Uno de esos lugares fue el Observatorio de Yeves en Guadalajara, donde estuvo nuestra compañera Rosa Basteiro. ¿Cómo se vivió por allí? Buenas tardes.
14: Buenas tardes. En el Observatorio de Yeves, rodeados de científicos, como en el resto de la franja de totalidad, solo había que relajarse, mirar al cielo y disfrutar del espectáculo. Y como Luis, millones de personas nos quitamos las gafas justo en ese momento en el que la luna tapaba por completo al sol y lo que aparecía nos dejaba boquiabiertos.
15: Una pasada.
16: Ha sido espectacular.
17: Que no caemos en nuestro asombro.
18: Sí, o sea, es que en un momento me he teletransportado a Interestelar.
14: Y es que lo que veíamos parecía sacado de una película de ciencia ficción, un acontecimiento.

0: 72 horas después de temblar la tierra, hay 265 muertos y casi 500 desaparecidos. Santiago Barnuevo, buenas tardes.
1: Víctimas que se viven sin descanso en las calles de ciudades como Cali o Pereira. La búsqueda de personas con vida llega a las 72 horas en apenas unos minutos, mientras permanecen sin localizar medio millar de personas, como explicaba el presidente Abelardo de la Espriella.
2: Y el número de desaparecidos ha subido de manera alarmante a 496. Nuestros esfuerzos principales están concentrados en los desaparecidos.
1: En ciudades como Quibdó, la capital de la región del Chocó, ya han acabado esas tareas de búsqueda y ahora se centran en atender a las personas que necesitan cuidados, alimentos y techos tras el terremoto del lunes.
3: Y en los deportes ya tenemos sede para la Supercopa de España. Rubén Sánchez, buenas tardes.
4: Buenas tardes. El Estadio Olímpico Atatürk de Estambul será la sede que acoja la Supercopa de España entre los días 2 y 7 de febrero de 2027. Y en la Liga, suspendido el Celta de Vigo Osasuna por el mal estado del césped de Balaídos, se disputará el 27 de agosto a las 8 y media de la tarde.
3: Con esto y más volvemos a partir de y media. Ahora la información más cercana, la de sus comunidades.
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6: ¿Cómo están? El eclipse total vivido este miércoles en La Rioja deja por el momento 20 atenciones en urgencias por molestias o problemas oculares. Cuatro de ellas son lesiones compatibles con la exposición solar. Es la peor cara de un fenómeno que sorprendió, emocionó y aunó a miles de personas en nuestra comunidad. Por lo demás, durante su transcurso no se registraron incidencias de gravedad. Es la noticia de un día en el que seguimos teniendo temperaturas sofocantes. Hoy volvemos a estar en aviso naranja en la Ribera del Ebro por altas temperaturas y en amarillo en la Ibérica, tanto por calor como por tormentas. AEMET, Noelia García, buenas tardes.
7: Buenas tardes. Hoy jueves en La Rioja, día caluroso con temperaturas altas. Los termómetros marcarán máximas de 39 grados en Santo Domingo de la Calzada, 40 en Logroño, en Arnedo y en Haro, y 41 grados en Alfaro y en Calahorra. Durante esta tarde, ambiente soleado y cielo poco nuboso. En las sierras se formarán nubes de evolución y no se descartan chubascos y tormentas. Podrán ser fuertes con granizo y fuertes rachas de viento. Mañana viernes bajarán las temperaturas, pero se mantienen altas. Máximas de 39 grados en Calahorra, 38 en Alfaro, 37 grados en Logroño, en Arnedo y en Haro y 34 en Santo Domingo de la Calzada. Predominará el cielo variable con claros y nubes. Por la tarde la situación será similar. Se formarán nubes de evolución con chubascos y tormentas. Temperaturas mínimas de 22 grados en Calahorra y 20 en Logroño. Durante el fin de semana bajarán más las temperaturas. Es una información de AEMET.
6: A esta hora tenemos ya 35 grados en Haro y 36 en Logroño y Calahorra. Conocemos también cómo se circula por las carreteras riojanas. DGT, Alejandro Martín, buenas tardes.
8: Muy buenas tardes. ¿Qué tal? En estos momentos en la red de carreteras riojanas van a encontrar ya tráfico lento si van a circular en esa carretera nacional 111 a su paso por Lardero en ambos sentidos de la circulación debido a esas obras de mejora, al igual que el acceso a Logroño por esta misma carretera nacional 111. Especial precaución en la AP68 a su paso por Villamediana de Legua y Puente Madre, todo ello en sentido ya a Zaragoza por obras de mejora.
6: Es jueves 13 de agosto y hay más noticias que repasamos en titulares con Pablo García y Ana Ayuso.
9: La vida en La Rioja se encarece en julio un 3,2% respecto al año pasado, es el máximo de los dos últimos años.
10: Sin embargo, esta cifra sigue siendo menor que la media nacional. En concreto, se encuentra 4 décimas por debajo.
9: En la semana en la que se celebra el Día Mundial de la Juventud, abordamos los problemas a los que se enfrenta este colectivo.
10: Uno de ellos es la emancipación. En nuestra comunidad sigue el 86% de su salario.
9: La agricultura ecológica sigue creciendo en La Rioja y alcanza ya el 5% del total de la producción.
10: Todavía, sin embargo, queda mucho margen de crecimiento, por lo que la Consejería de Agricultura acaba de firmar un convenio de 275.000 euros con el Consejo Regulador de Productos Ecológicos.
9: Y en deportes, el presidente de la Unión Deportiva Logroñés, Félix Revuelta, anuncia que se ha creado la Unión Deportiva Valdegastea vinculada a su cantera.
10: La nueva entidad comenzará a competir con 4 equipos para seguir en la apuesta de la formación y para tener un vínculo especial con el barrio que acoge la ciudad deportiva.
6: Todo esto y más hasta las 2:30 de la tarde. Lo hacemos con Iván Ortega en el control técnico y Rebeca Benés al micrófono. Empezamos. Unas 22.000 personas vieron ayer el eclipse en alguno de los puntos de observación registrados por la Guardia Civil y la Policía Nacional en La Rioja. 14.000 de ellas en Logroño y otras 8.300 en miradores y otros lugares de interés de la región. A ellas hay que sumarles todas las que decidieron verlo desde medio del campo, en las calles de su municipio, en el balcón de su casa, desde la televisión. Sea como sea, ayer La Rioja se paralizó durante algo más de un minuto.

0: minuto para disfrutar de un acontecimiento histórico.
1: Ha sido genial, nos ha encantado. Una cosa, vamos, no vamos a ver otra cosa igual, nunca.
2: Nos parece que ha sido irrepetible, emocionante, inolvidable.
3: Ha sido una cosa muy emocionante. Hemos aplaudido y todo al terminar. Ha aparecido como una sensación de niebla y quedaba más fresco y luego ha vuelto a hacerse de día.
4: Ha sido como muy especial, como ver una bola negra que nunca ves durante pocos segundos.
5: Se ha visto muy bien y muy bonito. Un espectáculo que no hemos visto ni ya no lo vamos a ver más.
0: Eso sí, este momento histórico deja hasta ahora 20 personas atendidas en urgencias por molestias oculares. De ellas, 4 con lesiones relacionadas con la exposición solar, 2 de carácter leve y otras 2 cuyo pronóstico queda pendiente de evolución. Precisamente para hacer frente a posibles consecuencias oculares del eclipse, Salud ha previsto un refuerzo del servicio de oftalmología hasta el domingo. Sin embargo, CESIF desmiente que la consejería vaya a hacer algo extraordinario y le pide que deje de contar medias verdades. Pablo García, buenas tardes.
6: Muy buenas tardes. El sindicato asegura que lo único que se ha hecho es poner un profesional de presencia física de jueves a domingo, pero no se han reforzado nada más. Simplemente hay un residente y un adjunto localizado en su casa, como sucede muchos días al mes cuando no hay eclipse. De hecho, CESIF indica que los oftalmólogos prevén una situación de colapso durante los próximos días.
0: Más allá de lo sanitario, no se ha producido ningún incidente grave gracias en parte a la actuación de los agentes. Es la valoración que hace la Guardia Civil de este 12 de agosto, en el que estaba activado el nivel 1 del Plan Territorial de Protección Civil de la Comunidad Autónoma, el PLATECAR, para evitar mayores daños personales y naturales.
6: La Jefatura Superior de Policía ha movilizado 64 efectivos y la Benemérita 532 agentes. De ellos, 178 se han focalizado en los enclaves con mayor afluencia de público. De hecho, tuvieron que actuar en varios puntos para evitar aglomeraciones. Miguel Ángel Sáez es portavoz de la Guardia Civil.
7: En Clavijo fue necesario cortar temporalmente la LR 345 al completarse el aforo. Y en otros puntos como Hornos de Moncalvillo, Ezcaray o Armedillo, se realizaron algunos desalojos para garantizar la seguridad y especialmente mantener libres lo que son los accesos para vehículos de emergencias.
6: Misma valoración la que hace la delegación del Gobierno en La Rioja. La jornada se ha desarrollado con total normalidad y atribuyen estas incidencias al desconocimiento de la normativa. Beatriz Arraiz, delegada del Gobierno.
8: La mayoría de estos desalojos también se han producido con gente extranjera que parece ser no conocían muy bien la situación respecto al prohibir el acceso a pistas forestales. O sea, que hay que decir que inicialmente todo con relativa normalidad.
6: Además, 2 personas tuvieron que ser trasladadas al Hospital San Pedro. Una de ellas sufrió un golpe de calor en Logroño y la otra resultó herida tras una caída en Lumbreras.
0: 2:17 de la tarde. Hablamos ahora de economía y juventud. El acceso a la vivienda es el principal obstáculo para el desarrollo vital de la juventud. Las personas de entre 16 y 29 años deberían destinar de media el 86% de su salario neto mensual para poder hacer frente al pago de un alquiler, teniendo en cuenta que el coste medio de una vivienda se sitúa en 1.186 euros al mes. Datos que recoge el último informe de Uso. Irene Alconchel, buenas tardes.
9: Buenas tardes. Jóvenes muy formados, pero con bajos ingresos, trabajos temporales e incluso dificultad para acceder al mercado laboral. Esto, unido al encarecimiento de la vida, está provocando el crecimiento de la pobreza laboral, porque tener un trabajo ya no garantiza nada. Yosune Zorzano, secretaria de Acción Social de Uso.
10: Ese esfuerzo que tienen a la hora de entrar en el ámbito laboral, luego es muy difícil transformarlo en que tengan un futuro de vida o una idea de vida y que sean independientes.
9: Y además, entre quienes tienen trabajo, un 56% este es temporal y un 26% de los jóvenes afiliados trabaja a jornada parcial. Esta inestabilidad tiene además rostro femenino. Casi 6 de cada 10 de los jóvenes que trabajan a tiempo parcial son mujeres.
10: Es una diferencia que puede parecer pequeña, pero que es muy relevante sumado a otras desigualdades laborales y de cuidados. Al final, no, muchas veces la discriminación no aparece como un no te contrato por ser mujer, sino que se manifiesta ya de una manera más estructural. Acaban siendo las que desempeñan los empleos con peor remuneración, quienes tienen más parcialidad.
9: De hecho, 7 de cada 10 jóvenes ocupados se ven obligados a seguir viviendo en el hogar familiar porque sus nóminas son insuficientes para costear un techo. Toda esta incertidumbre hace mella en la salud mental y se refleja en altos niveles de ansiedad, estrés y fatiga emocional, que actualmente son un problema estructural.
0: Y si emanciparse tras acceder al mercado laboral es cada vez más complicado, esto se convierte en una odisea tarea para los jóvenes con discapacidad. Lo vemos en cifras. En La Rioja, 7 de cada 10 personas de este colectivo se encuentra fuera del mercado de trabajo, es decir, no tiene empleo ni lo está buscando.
9: A esto hay que sumarle que la mitad de los jóvenes con discapacidad que sí busca trabajo no lo está encontrando. La Fundación ADECO ha elaborado la 11ª edición de un informe para el que ha consultado a 101 personas con discapacidad menores de 35 años. David Miranda es el responsable de Marketing Manager de la Fundación ADECO y da más detalles sobre sus resultados.
11: Estamos hablando que un joven con discapacidad que se pone a buscar empleo tarda 2 años en encontrar un trabajo.
9: Y cuando los jóvenes con discapacidad entran al mercado laboral, su ganancia bruta media es de 1.200 euros al mes, un 16% menos que el resto de los jóvenes. Estos salarios hacen que sea prácticamente imposible su emancipación antes de los 35 años. Además, más de la mitad aseguran que han sido discriminados durante la búsqueda de empleo.
11: Y la cifra que para mí más llama la atención es que el 38,5% de los jóvenes con discapacidad cree que en las entrevistas el foco se pone en su discapacidad y no en sus competencias. Es decir, que los jóvenes con discapacidad riojanos están encontrando que cuando llegan a una entrevista de trabajo hay más preocupación por lo que no pueden hacer que por lo que realmente pueden desempeñar.
9: Para superar esta situación, la Fundación ADECO hace un llamamiento a fomentar el talento sin etiquetas. Mirar solo las capacidades, porque todas las personas tenemos tanto habilidades como limitaciones.
0: Y todo esto mientras el coste de la vida sigue aumentando. De hecho, hoy hemos conocido los datos del IPC y concluyen que los precios suben en julio 2 décimas en La Rioja respecto al mes anterior. Si lo comparamos con 2025, supone un incremento del 3,2%. Ana Ayuso, buenas tardes.
12: Buenas tardes. Encabeza la subida del transporte, marcado por el coste de los carburantes. Crece un 2,7% en un solo mes y se dispara al 6,7% en el último año.
13: Ha subido el petróleo, la bonificación del gobierno también ha bajado.
14: Que antes igual un depósito te costaba unos 50 euros por ahí y ahora un coche, un SUV normalito, menos de 100 euros, no llenas el depósito.
15: Echas la misma cantidad de dinero y el depósito no se llena.
12: Le sigue la vivienda con un 1,4% de subida que roza el 5% en comparación con 2025. A pesar de estas cifras, los datos del IPC de La Rioja son algo mejores que los del conjunto del país. La subida interanual aquí es 4 décimas menor que la nacional y la del último mes está 1 décima por debajo. Además, la nota positiva es que en nuestra comunidad los alimentos y bebidas no alcohólicas no se han encarecido en julio.
0: El Gobierno de España hace balance de su compromiso con La Rioja en los 8 años de Pedro Sánchez en la Moncloa. La delegada Beatriz Arraiz ha puesto cifras a esta valoración. Desde 2018 hay 16.200 afiliados más a la Seguridad Social en nuestra región. Los contratos indefinidos crecen un 177% y los pensionistas riojanos perciben casi 500 euros más al mes.
6: La delegada ha aportado también más datos. Por ejemplo, 10.300 trabajadores en La Rioja perciben el salario mínimo. Casi 14.000 cobran el bono social eléctrico. Más de 25.000 han percibido el ingreso mínimo vital desde que se creó y las becas alcanzan a 10.000 estudiantes. Y todo esto se debe, según Arraiz, a la buena marcha de la economía.
8: Los datos económicos son muy buenos, todos ustedes lo saben también, y sitúan a España como una de las economías punteras en Europa, y esto ha permitido que nuestra comunidad autónoma se beneficie también de esta buena situación económica.
6: La delegación recuerda que la mejora de infraestructuras, la variante de Rincón de Soto, se ejecuta en la actualidad, la redacción del tramo de alta velocidad Logroño-Castejón o la licitación del corredor Logroño-Miranda.
8: Sí que quiero poner o hacer un poco hincapié en esta materia. Y es que está todo en planificación y esto no ocurría en esta comunidad autónoma hace muchos años. Y es que cualquier avance en infraestructuras, si das un frenazo en un momento dado, rompes o suponen 20 años de retraso. Esto ocurría con otros gobiernos del Partido Popular.
6: La delegada del Gobierno destaca igualmente el impacto del plan de recuperación en La Rioja, una inversión total de 568 millones de euros, de los que 259 millones proceden de la Administración General del Estado.
0: Más asuntos. La Rioja cuenta ya con 9.600 hectáreas de producción ecológica y más de 500 operadores. Para seguir potenciando este modelo de cultivo, el Gobierno regional dota al Consejo Regulador de la Producción Agraria Ecológica con 275.000 euros para financiar durante este año acciones de promoción y de formación. Carlos Elizondo, buenas tardes.
16: Buenas tardes. La superficie destinada a este tipo de agricultura se ha duplicado en los últimos 4 años y supera ya el 5% del terreno agrario útil. Desde el CEPAER aseguran que este convenio permite establecer una base para el futuro del ecológico riojano. Javier Ayo, presidente del Consejo.
17: Dentro de la agricultura es una alternativa viable porque aparte de la importancia que tiene la alimentación ecológica libre de productos químicos, es mucho más respetuosa con el medio. No haces aplicaciones químicas y al final siempre preservas mucho mejor el medio ambiente. Con el tiempo que estamos ahora con el tema de la viticultura, que está un poco en horas bajas, pensamos que la agricultura ecológica es una serie alternativa no solo a la viticultura, sino a la agricultura y al resto de cultivos.
16: El convenio contempla iniciativas en línea con la educación desde pequeños para dar mayor presencia al que consideran el futuro de la agricultura, sobre todo en una región en la que el sector primario representa un importante motor económico.
18: El ecomercado de Logroño, la presencia en ferias, la formación. También tenemos pues dentro de nuestras actividades la presencia en los colegios. Los niños, ¿no?, pues desde muy pequeños sepan lo que es el ecológico. Hay las aulas bio que se denominan. También tenemos unas huertas, ¿no?, la presencia con el PAEAS, de huertas ecológicas en los colegios también.
16: El acuerdo estará vigente durante todo 2026.
0: Por cierto, que la Unión de Agricultores y Ganaderos de La Rioja pide que se deje circular a los tractores durante la vendimia por la circunvalación de Logroño, la LO20, y por la carretera que viene a continuación, la autovía A12, en el tramo entre Navarrete y Ventosa, dos localidades donde la cosecha de uva es especialmente intensa. En los deportes, el presidente de la Unión Deportiva Logroñés, Félix Revuelta, ha anunciado que quiere dar un paso más en su estructura y ha creado la Unión Deportiva Valdegastea, vinculada a su cantera. María Jesús López Durán, buenas tardes.
12: Buenas tardes. La nueva entidad va a comenzar a competir con 4 equipos para seguir en la apuesta de la formación y tener un vínculo especial con el barrio que acoge la ciudad deportiva.
19: Esto es la forma de tener un segunda juvenil, un segunda cadete, un segunda infantil y un conjunto infantil 8. ¿Eh? Van a jugar aquí también. Se van a entrenar aquí, están aquí al lado, y vamos a dar un poco de vida a un club nuevo para tener más base que lo importante.
12: Revuelta también ha hablado de su proyecto de la ciudad deportiva y desea que cuanto antes comience la construcción de una residencia para jugadores. El objetivo es ser subsede del Mundial 2030. Este es un nuevo proyecto de interés regional, según Revuelta, por todo lo que conlleva, y afirma que tanto el consistorio logroñés como el gobierno regional están de acuerdo.
19: El proyecto es importante y es este. Estamos a la lucha con las autoridades para que nos den los permisos, porque claro, yo les aprieto porque queremos empezar ya.
12: Con las cuentas sobre la mesa, Revuelta ha asegurado que el presupuesto del club asciende a 4 millones de euros, lo que supone casi un 50% más que en el año anterior. De momento quedan 4 incorporaciones para el primer equipo en una plantilla que mantiene su estructura con el mismo técnico y 9 jugadores de la pasada campaña. Revuelta tiene claro lo que quiere.
19: Yo ya les he dicho a los chicos que yo no me quiero morir antes de estar en primera. Tengo 79 años, o sea, que corran. Y corra, porque si no, no lo veo, no quiero ver.
12: En cuanto al estado de las gaunas, Revuelta solo quiere que esté listo para el 31 de agosto, en la primera cita liguera. Mañana, frente al Zaragoza, se organizarán, bien dice, en la ciudad deportiva.
0: El festival actual transformará por segundo año consecutivo 6 habitaciones de un hotel de Logroño para convertirlas en cápsulas creativas gracias a varias intervenciones artísticas. Será en el Hotel Gran Vía y la llevarán a cabo 6 artistas, 2 nacionales o internacionales, 3 riojanos y un estudiante de la ESDIR. La convocatoria ya está abierta.
16: Los artistas intervendrán 6 habitaciones para convertirlas en pequeños museos. Además, estarán en ellas durante las visitas. Roberto Iturriaga es el director general de Cultura.
20: Los artistas estarán físicamente y presencialmente en la habitación, lo cual creo que es algo importante también, que el visitante pueda conversar y pueda hablar y pueda de primera mano poder compartir la experiencia, cómo ha sido la creación de la obra.
16: Se colocarán paneles expositivos en el hotel y se organizarán mesas redondas con los seleccionados. Como novedad, se editará un catálogo.
20: El año pasado no hubo catálogo porque fue el primer año, pero este año ya os adelanto que habrá un catálogo que ya está editado, ya lo tenemos físicamente, del año pasado, donde los visitantes podrán disfrutar del catálogo de hotel actual del año pasado, y de manera paralela habrá otro ya con el propio hotel actual de este año.
16: La convocatoria de esta nueva edición se abre mañana y la organización espera superar las más de 300 propuestas que recibieron el año pasado. El 1 de octubre se conocerán los artistas seleccionados.
0: Pero antes de esta cita, mañana comienza Monillas. Músicos llegados desde Chile, Estados Unidos, Ucrania o Países Bajos se darán cita en Munilla entre el viernes y el domingo.
12: Esta localidad de La Rioja Baja acoge la 12ª edición de Munillas, que contará con las actuaciones de Miguel Lamastrío, a quien estamos escuchando, y del conjunto KGG, del pianista Gonzalo Zapata o del grupo Talata. Roberto Iturriaga destaca la importancia de esta propuesta cultural.
20: Es una programación de primer nivel en el mundo rural. En un pueblo pequeñito sitúa y hace grande una comunidad autónoma como es el caso de La Rioja.
12: El festival contará además con la exposición Sensación Azul del artista cubano Reinerio Tamayo, que ya presentó, aunque algo reducida, en el actual de este año. Este artista visual, que considera a La Rioja su segunda casa, incluirá en sus cuadros a conocidos músicos de jazz y llama a su muestra Sensación Azul.
1: Porque el azul se conecta mucho con el jazz, con el blues, con el ragtime, es decir, con todos esos estilos y géneros o subgéneros del mundo del jazz. También tiene que ver con toda la herencia afroamericana que viene del blues, que viene del algodón, que viene del Mississippi, del Delta, en fin, toda esa riqueza.
12: Los conciertos serán gratuitos y empezarán a las 7:30.
0: Pues con esta propuesta a partir de mañana despedimos hoy las noticias de La Rioja. Que pasen una feliz tarde.
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22: 2:30, 1:30 en Canarias. Vamos con el resto de la actualidad. Empezando en Ceuta, se lo hemos adelantado a las 2, finalmente la ministra de Defensa no comparecerá en el Senado la próxima semana, como pedía el PP. En una carta que ha enviado al presidente de la Cámara Alta, Margarita Robles, dice que necesita más tiempo. Mar Lupián, buenas tardes.
23: ¿Qué tal? Buenas tardes. En esa misiva dirigida a Pedro Royán, la ministra pide más margen para, dice, poder preparar su comparecencia con rigor y detalle. Por lo tanto, Margarita Robles no estará el martes que viene en la Cámara Alta, aunque reitera su respeto y su plena disposición a encontrar una fecha en el periodo ordinario de sesiones. Es el desenlace de una incógnita que surgía hace 2 días, cuando el PP anunciaba que Robles comparecería el 18 de agosto. Fue entonces cuando Moncloa enfriaba los ánimos y decía que comunicaría su decisión ayer. Precisamente este miércoles, la ministra, durante su visita a Ceuta, evitaba responder.
24: ¿Puede ser usted finalmente el 18 en el Senado, como se ha previsto?
25: Estamos en Ceuta, hablando del tema de Ceuta.
23: El gobierno finalmente no se ha pronunciado al respecto. Ha sido, como decíamos, la propia ministra la que lo ha comunicado al presidente del Senado. Se une así a la postura marcada por el Ejecutivo, que ya ha avanzado que ninguno de los 4 ministros convocados acudiría a la cita. Insisten en que darán las explicaciones oportunas en el Congreso durante la última semana de agosto.
22: El PP se pregunta si hay división en el seno del gobierno en torno a la crisis en Ceuta, la postura de Margarita Robles. Jaime de los Santos.
26: La única ministra que recuerda que Ceuta y Melilla es España y la única que contestó al presidente Royán, al presidente del Senado por escrito, que estaba a disposición de la Cámara Alta. Y es la Moncloa la que le lee la cartilla. ¿Está además el gobierno más deshecho que nunca?
22: Robles, que ayer estuvo en Ceuta, hoy le ha dado el relevo el ministro Marlaska. A esta hora comparece ante los medios antes de reunirse con Juan Jesús Vivas y con mandos de la Policía Nacional y la Guardia Civil. Enseguida vamos a ver qué está contando el ministro. Veremos también si le preguntan por la posibilidad de que en los próximos días pueda haber un nuevo intento masivo de cruzar la frontera. Marruecos asegura que está blindando su lado. En Castillejos, la corresponsal de Radio Televisión Española ha podido comprobar que se están instalando nuevas concertinas y alambradas. Rabat dice que cumple para impedir las salidas desde su territorio y critica que España acepte y regularice a quienes consiguen cruzar. El ministro de Justicia marroquí ha amenazado incluso con suspender el acuerdo de extradición que mantiene con nuestro país. Alejandra Martínez, buenas tardes. Parece que no tenemos esa conexión. Sí podemos escuchar en directo ahora al ministro Marlaska desde Ceuta.
27: Con el gobierno de Marruecos. Y en ese sentido, desde el minuto uno, yo he sido testigo de cómo se ha cimentado una relación sustentada, evidentemente, en la confianza, en la lealtad, con todas las pruebas, con todas las emergencias a las que hemos tenido que hacer frente. Gracias a esa cooperación.
22: Comparecencia que les resumiremos dentro de unos minutos. Estaremos también en Marruecos. Por lo demás, el próximo 27 de agosto la ministra de Infancia se va a reunir con los consejeros autonómicos con una transferencia de 25 millones sobre la mesa para apoyar a Ceuta. Aunque dice el ministerio, las autonomías del PP han bloqueado añadir otro punto para tratar la situación de los menores que están en la ciudad autónoma. No han acudido Castilla y León, Aragón ni Extremadura, donde Vox tiene esas competencias. Entre tanto, el defensor del pueblo ha abierto una investigación para examinar cómo las distintas administraciones están atendiendo a los miles de migrantes que siguen en la ciudad autónoma, incluidos esos menores. Save the Children estima que unos 4.000 siguen en la calle. Isabel Jiménez, buenas tardes.
2: Buenas tardes, pero se trata de eso, de estimaciones, porque lamenta la ONG. Dos semanas después se ha visto poca evolución en esas filiaciones y sobre todo en atender las necesidades más urgentes. Raúl Arnaiz es su responsable de programas.
3: Aquí una de las necesidades principales que hay es la habilitación de espacios para que los niños y niñas no estén en las calles, y en el tiempo que estamos aquí no hemos visto evolución.
2: Hay muchos niños en condiciones, dice, literalmente de miseria, y preocupa especialmente la situación de niñas, las más vulnerables, agresiones sexuales o trata.
3: Dentro de la infancia, en este caso, las niñas son el colectivo más vulnerable, y nos llama la atención además que en esta llegada que ha habido de niños y niñas hay un número importante de niñas.
2: Es uno de los asuntos por los que el defensor del pueblo ha actuado de oficio. Pide a la Secretaría de Estado de Migraciones, a la Fiscalía, a la ciudad de Ceuta y la delegación del Gobierno que informen de las actuaciones que han tomado y de las que van a tomar. El departamento de Ángel Gabilondo ha recibido quejas por la falta de condiciones higiénicas, escasez de alimento o acceso a agua potable. También reclaman datos sobre los potenciales solicitantes de asilo que permanecen en la ciudad.
22: Esto en Ceuta, enseguida vamos a estar ahí, pero en Melilla también están reforzando la vigilancia fronteriza ante esa nueva convocatoria de entrada masiva. Además, ha empezado a instalar una barrera marítima en el dique sur, similar a la que se ha colocado en el espigón del Tarajal. La Guardia Civil explica que se está haciendo en varias fases, que los trabajos aún no han finalizado. Igual que en Ceuta, este nuevo elemento responde a la sentencia del Supremo que determina que no se puede devolver de forma automática a quienes pretenden entrar a nado sin superar esos elementos de contención. Aún así, el vicepresidente de Melilla, Miguel Marín, cree que con eso no basta.
4: Esas barreras no son suficientes. Lo que es necesario es que España exija a Marruecos que esto no vuelva a suceder y que España esté preparada con todos sus recursos, todas las fuerzas y cuerpos de seguridad del Estado y sus fuerzas armadas, para que esto no vuelva a ocurrir.
22: Cambiamos de asunto, miramos al bolsillo. Estadística ha revisado al alza el IPC de julio. El mes pasado los precios subieron una décima más de lo adelantado, hasta el 3,6%. Es el nivel más alto de los últimos dos años y se explica por el alza de la electricidad y sobre todo de los combustibles, por la situación en Oriente Próximo. La cesta de la compra, sin embargo, nos ha aliviado algo la cartera. Manu Martínez, buenas tardes.
5: Alivia algo, un poquito. ¿Qué tal, Rosa? Buenas tardes, pero en realidad poco. Los precios subieron en julio cuatro décimas. La inflación se queda, como dices, en ese 3,6%, cada vez más lejos del objetivo propuesto por el Banco Central Europeo, que recuerdo era del 2%. Subidón que se apoya en la energía, en la electricidad y sobre todo en los combustibles.
13: Ha subido el petróleo, la bonificación del gobierno también ha bajado.
14: Que antes igual un depósito te costaba unos 50 euros por ahí y ahora un coche, un subnormalito, menos de 100 euros no llenas el depósito.
15: Echas la misma cantidad de dinero y el depósito no se llena.
5: Les suena, ¿verdad? Son las consecuencias de que siga la guerra en Irán. Sube también la vivienda, el ocio y la cultura. Baja ligeramente la ropa y el calzado, sobre todo por las rebajas de verano. Y la cesta de la compra, como decíamos, modera un poco la cosa. Y aunque la sensación general, la que tiene todo el mundo, es que todo está cada vez más caro, hay alimentos que sí que bajan, aunque otros, como por ejemplo la carne y los huevos, suben a doble dígito. Si miramos a la subyacente, la inflación que deja fuera a los alimentos frescos y a la energía, en julio subió una décima para una tasa interanual del 3%.
22: Y dentro de este desglose de precios, Manu, hay uno que activa cambios, el del gasóleo. Como ha subido más de un 15% respecto al año anterior, a partir de septiembre, la rebaja fiscal que se aplica a este tipo de combustible va a ser mayor.
5: Exacto. El gasóleo tendrá una reducción fiscal de 20 céntimos por litro. Pero ojo, solamente el gasóleo, ¿eh? No la gasolina, que se queda con los 5 céntimos por litro que estaba prevista. Tampoco va a cambiar cambiar la situación en el IVA del recibo de la luz, se va a mantener en el 21%. Esa corrección, como dices, estaba ya contemplada en el paquete de medidas aprobadas por el Gobierno. Dice el Ejecutivo que, de no haberse puesto en marcha, el impacto de la inflación hubiera sido todavía mayor para el bolsillo de los ciudadanos, pero hay voces críticas. Por ejemplo, los sindicatos reclaman una actualización mayor del salario mínimo interprofesional a cuenta de la subida generalizada del coste de la vida, y organizaciones de consumidores, como por ejemplo Facua, creen que sería mucho más eficaz aplicar un tope de precio a los combustibles y no medidas que califican como parches.
22: Gracias, Manu. Vamos ya con la situación en los incendios, que se mantienen muy activos en la península. En Niebla, en Huelva, se respira un poco de alivio una semana después de que prendiera el fuego que ya ha arrasado 31.000 hectáreas. Hoy avanza más lento que en días anteriores, lo que está facilitando las labores de extinción de los cerca de 800 efectivos que trabajan en la zona. Sobre los desalojados, unos 60 vecinos de 4 municipios han podido regresar a sus casas, aunque ha habido que hacer también en otras zonas nuevas evacuaciones. Gonzalo Guancha se encuentra en Zalamea La Real con algunos de ellos. Gonzalo, buenas tardes.
6: Buenas tardes, pues sí, la alegría va por barrios. Y en Niebla han podido volver a sus casas. Hay nuevos desalojos en Castillo de las Guardas y en Aznalcóllar, en Sevilla. Y tampoco hay buenas noticias aquí donde estamos, en Zalamea La Real, donde pernoctan algunas de las más de 200 personas desalojadas del entorno del Berrocal. El alcalde de esta localidad, Luis Romero, emocionado, ha pedido paciencia a los vecinos.
7: Esta es nuestra casa y mientras que estemos, me parece que va a ser complicado de decir.
6: Ahora mismo vemos cómo están instalando colchones. Se prevé que esta situación pueda prolongarse. El cansancio hace mella y muchos vecinos, como María, exigen certezas.
8: Hombre, mal. Yo ayer con ataque de ansiedad, que tenía que entrar a casa por medicación y no nos dejaron entrar, y con ataque de ansiedad, y mal, que se lleva mal. Aparte que la información, ya digo, brilla por su ausencia.
6: Pues las autoridades acaban de informar aquí a los vecinos de la situación. La última hora del incendio han tenido que hacer frente, eso sí, a las quejas y acusaciones de los vecinos por falta de medios para frenar las llamas.
22: Y en el otro gran incendio que preocupa, el de las Peñas de Riglos en Huesca, la última hora es que se ha tenido que evacuar otros 3 municipios. Hay además un hombre de 28 años detenido que podría estar implicado en el origen de ese fuego. Otra de las preocupaciones es que afecte al entorno protegido de San Juan de la Peña. Ya han ardido 5.700 hectáreas. Y hay varias carreteras afectadas. Aurora Martínez, buenas tardes.
9: Buenas tardes, sí. El viento y las altas temperaturas están retando a los equipos de extinción de incendios en una mañana en la que se ha tenido que desalojar Santa Cruz de las Heros y Vinacua, además de confinar el municipio de Puente la Reina. Cuarto día de un incendio que mantiene a la provincia de Huesca en vilo. Alcalde de las Peñas de Riglos, Juan Francisco Torralba.
10: Bueno, pues es una situación que estamos totalmente sobrepasados. Está, bueno, totalmente descontrolado todo. Y vamos, es una catástrofe para el municipio.
9: Agradece la ayuda de los vecinos ante un fuego que se acerca a los 60 kilómetros de perímetro y que se aproxima a una de las joyas naturales de Aragón, el espacio protegido de San Juan de la Peña. El fuego transforma el paisaje.
10: Nuestro monte ha desaparecido, literalmente.
9: Alrededor de 500 efectivos y cerca de 30 medios aéreos trabajan exhaustivamente para evitar más daños mientras las condiciones meteorológicas no juegan a favor.
22: Son las 2:41, la 1:41 en Canarias. Así nos ha fascinado el eclipse total de sol que durante casi 7 minutos recorrió ayer una amplia franja de nuestro país.
11: Es que no tengo palabras.
17: Se me pone la carne de gallina.
18: Es indescriptible. Nunca había experimentado una sensación así.
28: Cuando se ha quedado todo oscuro.
29: Muy espectacular, no te puedo decir otra cosa.
30: Fantástico.
31: Ha sido súper mágico, la verdad.
32: Very lucky to be here in Spain.
33: A mis 90 años, muy bien. Una cosa muy buena.
34: Ha sido súper chulo.
22: Millones de personas lo acaban de escuchar, de todas las edades, nacionalidades. Nos quedamos con la boca abierta ante el fenómeno astronómico del siglo. Desde las 8:26, poco a poco la luna fue cubriendo el sol hasta que llegó el éxtasis, nuestra estrella tapada por completo y el espectáculo de la corona solar. Fue una tarde sin incidentes reseñables, a pesar del temor que había por la situación de riesgo extremo de incendios. Se vivió con intensidad en los centenares de miradores habilitados. Uno de los más privilegiados, el Observatorio de Jabalambre, en Teruel, a 2.000 metros de altitud. Vamos a revivirlo con nuestra compañera Inés Escario.
35: A la hora indicada, las 8:31 de la tarde, la luna ocultó completamente el sol en Jabalambre a casi 2.000 metros de altura. Casi de repente, oscuridad y un mágico halo de luz.
36: Ha sido una pasada tremenda, o sea, verlo sin gafas,
0: ver el efecto de la sombra de la Tierra que se veía a los lados con la sombra que daba la Luna, que era como una especie de V.
1: Bellísimo, una cosa fantástica. La primera volta la vedevo y ha estado muy emocionante.
35: A flor de piel, diferentes emociones, euforia.
2: Veías como la Luna ahí y como que allá seguía dando luz, pero aquí no. O sea, me ha encantado.
35: Y nostalgia.
3: Precioso, no sé, algo maravilloso y muy impactante. Una conexión con el cosmos que me ha hecho recordar pues a mi vida, a toda la gente que me falta, y que ahora debe ser polvo de estrellas.
35: Y más allá del sentimiento, una oportunidad para enamorarse de la ciencia.
22: Y mientras la mayoría de los millones de personas que vieron el eclipse lo hacían desde Tierra, apenas un centenar de afortunados, investigadores en su mayoría, lo hacían desde el cielo a 10.000 metros de altitud en un vuelo fletado por Iberia. Además de científicos, a bordo había también varios periodistas, entre ellos nuestro compañero Nacho Monraval. Nacho, afortunado, cuéntanos cómo fue la experiencia. Buenas tardes.
11: Buenas tardes, Rosa. Un adjetivo, la verdad es que se me queda corto, así es que te diré que fue espectacular, increíble, asombroso, deslumbrante, también diferente. Vosotros esperasteis la llegada del eclipse y nosotros la buscamos desde el avión. Todo estaba estudiado al milímetro y salió a pedir de boca.
12: Estamos justo en el punto exacto, a la hora exacta.
11: Como en tierra, allí arriba, con la totalidad del eclipse, llegó la emoción, también la de Javier Lopera, comandante del vuelo.
16: Poder vivirlo, haber preparado con tanta precisión el vuelo que finalmente saliese también, la verdad es que me llena de orgullo.
11: Eso sí, la totalidad a 10.000 metros de altura fue diferente. Primero con una luz plomiza y luego con el cielo dividido en dos. En la parte alta la oscuridad estaba absoluta, era absoluta. En el medio el eclipse total con ese anillo de diamantes reluciente y una perla de Baylis impoluta. Y en la parte inferior el atardecer que parecía sacado de un cuadro de Monet. Un atardecer que por cierto se veía curvado porque la totalidad proyectaba la sombra sobre una parte de la meseta. En la parte derecha la totalidad ya había terminado y en la izquierda estaba a punto de verse. La visibilidad era impecable, superando la parte más espesa de la troposfera, donde se forman las nubes y se acumula la contaminación, aunque quien realmente lo aprovechó fue el equipo científico que subió para investigar la corona. Todo estaba estudiado, también el nombre del vuelo, IB-1473, el año de nacimiento de Copérnico.
22: Muchas gracias, Nacho. Bueno, tanto allí en cielo como en la Tierra, el complemento imprescindible han sido las gafas especiales para ver el eclipse. Los oftalmólogos habían venido alertando de los riesgos de ver el fenómeno con los ojos desprotegidos. Unas horas después, los centros sanitarios están atendiendo decenas de dudas, molestias o daños oculares, y en algunas comunidades se ha reforzado el servicio de oftalmología. Rosa Basteiro, buenas tardes.
19: Buenas tardes. Así es, la mayoría de la población fue prudente y se puso las gafas especiales. Aún así, hoy ya se han reportado casos de molestias visuales. En Murcia, al menos una treintena de personas han sido atendidas por problemas oftalmológicos. También en Badajoz, en Zaragoza, en Galicia y en el País Vasco, donde la doctora Oihana Ormazábal asegura que son casos leves.
20: Parogia leve, no hay ninguna lesión grave que se le pueda atribuir al eclipse de ayer, no hay nada importante. Poquita sintomatología, alguna alteración visual, gente que consulta porque no se ha protegido bien.
19: En Barcelona, el retinólogo del Instituto de Microcirugía Ocular, Xavier Subirás, recomienda estar atentos por si aparecen los siguientes síntomas.
21: Los primeros síntomas que tiene el paciente es una visión borrosa, central, sobre todo el campo visual central, que va progresando con el tiempo y puede ir desapareciendo ese campo visual central. Pero también pueden tener un poquito de distorsión de imágenes, una disminución del contraste también de esta zona. Y estos síntomas pueden ser a partir de uno o dos días de haber tenido esa exposición hasta la semana aproximadamente.
19: Si sentimos algo así, hay que acudir al especialista para realizar el adecuado diagnóstico.
22: El eclipse nos ha fascinado tanto que nos hemos quedado con ganas de más. La próxima oportunidad, apunten, dentro de un año, el 2 de agosto de 2027. Ese día el eclipse va a ser total en Ceuta, en Melilla y en el extremo sur de la península. Y en sitios como Tarifa ya se están preparando para un posible aluvión de reservas. Esteban Pérez.
23: El 2 de agosto de 2027 será el día que podremos volver a vivir un eclipse completo, pero esta vez la mejor zona será en el sur. Tarifa será uno de los mejores destinos y en hoteles como el Lance han estado realizando un estudio de mercado para poder ofrecerles todos los servicios que reclama este tipo de público. Nicolás Tello es su director.
24: Es un cliente con un poder adquisitivo bastante medio-alto y buscando una experiencia única. Estamos pues organizando diferentes actividades y poniendo especial cariño para cuidar a estos clientes.
23: Antonio de María Ceballos, presidente de Horeca Cádiz, detalla que muchos hoteles aún no han abierto el plazo de reserva porque tienen que gestionar la forma de hacerlo sin perder a su clientela habitual.
25: Si a principios de agosto estamos destinándolo al eclipse, ¿qué hacemos con los clientes de todos los años? No puede ser.
4: Entonces, bueno, habrá que madrugar para hacer la reserva, pero vamos, yo creo que al final podremos atender a todos aquellos que quieran venir a la provincia.
23: Este eclipse les ha servido a muchos hoteles, nos confiesan, como una prueba antes de que llegue el del próximo año.
22: Nos habíamos quedado pendientes de esa comparecencia del ministro Marlaska desde Ceuta. Ya les podemos contar todo lo que ha dicho. Ha anunciado Javier Álvarez que se van a enviar refuerzos a la ciudad autónoma.
5: Eso es. Se ha acordado el envío de otros 45 policías nacionales de la Unidad Policial de Respuesta para combatir la inseguridad ciudadana que muchos ceutíes vienen denunciando. El ministro de Interior ha puesto también cifras al despliegue actual. En la ciudad autónoma a día de hoy hay 880 agentes de la Policía Nacional, 714 de la Guardia Civil. Son cerca de 500 efectivos más con respecto a los que había a finales de julio. Este refuerzo tiene un doble objetivo, lo cuenta el ministro Fernando Grande Marlaska.
6: Para ayudar a llegar a esa normalidad lo antes posible. Y también, como decía, para evitar que hechos como los del pasado 30 de julio se vuelvan a repetir.
5: Reconoce el ministro que aún queda para alcanzar esa normalidad. También ha anunciado que se van a incorporar 20 miembros de la Brigada Central de Extranjería y Fronteras para acelerar los expedientes de protección internacional y las expulsiones. Ninguno de los que llegaron se queda, nadie va a ser regularizado, ha dicho el ministro. Aunque Marlaska recuerda, siempre se va a cumplir la ley y se van a proteger los derechos humanos.
22: Marruecos.
6: Ninguno de ellos, lo vuelvo a repetir, y lo único que hacen está jugándose a la vida. Excepción hecha aquellos casos muy excepcionales y de máxima vulnerabilidad en términos de la ley nacional e internacional.
5: Sigue esa comparecencia en la que el ministro Rosa ha vuelto a alabar la colaboración de Marruecos.
22: Gracias, Marruecos, que dice que también está blindando su lado de la frontera en Castillejo. Rabat insiste en que cumple para impedir las salidas desde su territorio y critica que España acepte y regularice a quienes consiguen cruzar. El ministro de Justicia marroquí ha amenazado incluso en una entrevista con suspender el acuerdo de extradición que mantiene con nuestro país. Alejandra Martínez, buenas tardes.
7: Buenas tardes. Sí, en este caso no por lo sucedido en Ceuta, sino porque aseguran que España no cumple su parte de ese acuerdo y cuando le piden que les entregue a presuntos delincuentes no termina de extraditarlos cuando ellos sí que entregan a todos los que les pide España, según ellos, aunque no ha puesto ningún ejemplo que permita confirmarlo. Con respecto a lo que sucede en la frontera, vuelve a insistir en señalar a nuestro país y eludir toda responsabilidad. Dice que ellos hacen esfuerzos por contener la migración, pero luego España da el traste con ellos al acoger y regularizar a los migrantes, porque recordemos que mientras todo el mundo dio por hecho que detrás de la entrada masiva estaba Marruecos, porque 70.000 personas no cruzan en 24 horas una frontera, sino es porque alguien lo facilita, Rabat, a quienes acusaban de querer castigar con ello a España por acercarse a Argelia y ser enemiga de Trump, se defendió asegurando que no, que esa entrada era por un efecto llamada tras la sentencia del Tribunal Supremo Español rechazando las devoluciones en caliente, cosa que tampoco tiene mucha lógica porque esa sentencia afecta solo a personas que llegan a nado y no a las que entran a pie, que fueron la amplísima mayoría de las que entraron con la crisis de Ceuta. Conclusión, que Marruecos sigue tensando la cuerda y el gobierno español, por mucho que pudiera desearlo, no termina tampoco de contestarle, de plantarle cara, porque sabe a lo que se expone, así que siguen llamándose públicamente amigos. En esa entrevista al ministro marroquí lo volvía a decir, y mostrándose dispuestos a colaborar, pero la realidad vuelve a demostrarse bien distinta.
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22: En Colombia, tres días después del terremoto, el objetivo prioritario es seguir encontrando supervivientes. La última cifra que ha ofrecido el presidente de Las Priella es de 265 muertos, 3.500 heridos y casi 500 desaparecidos. Hay cerca de 26.000 familias afectadas, aunque la defensora del pueblo del país alerta de que la falta de un censo impide tener números reales de damnificados y complica, por tanto, la llegada de la atención a las familias. Santiago Barnuevo, buenas tardes.
9: Buenas tardes. Sí, las estimaciones apuntan a que más de 11.300 viviendas se han perdido en el terremoto y que otras 53.000 están seriamente dañadas. En Quibdó, por ejemplo, se buscan techos a toda prisa para alojar a cientos de personas que se han quedado sin nada y todo el país se está movilizando para prestar ayuda a la región más pobre del país. En Pereira se teme el fin a esta hora de la llamada ventana de vida, las 72 horas que se supone puede sobrevivir una persona con lesiones en estos casos. Y en Cali, además de buscar supervivientes, también tienen que manejar el daño que han sufrido sus centros hospitalarios. Junto a sus escombros todavía se busca con esperanza a pacientes y profesionales.
10: Estamos pues intentando sacar la gente mientras
0: tenemos todo listo acá para ayudarlos. Tenemos medicinas, gasas, cualquier cosa para darles los primeros auxilios a las personas que lo necesitan.
9: Y ante la polémica por no haber pedido ayuda internacional de equipos de rescate, el gobierno anuncia que 4 cuadrillas de países con ejecutivos aliados del presidente se van a desplegar hoy mismo. Su ministro de Exteriores niega que haya rechazado ayuda.
10: No hemos excluido a absolutamente ningún país, ¿cierto? En términos de los ofrecimientos que nos han hecho. Trabajamos con países sin ninguna consideración ideológica ni política y aceptamos y agradecemos aquí su ayuda de manera encarecida.
9: Y ante la gravedad del impacto del terremoto, el gobierno ha decretado ya la emergencia económica para poder hacer frente a desembolsos extraordinarios, sobre todo para la reconstrucción de centros escolares y sanitarios que se han perdido.
22: Esta mañana hemos sabido que hay un español entre las víctimas. Se trata de un ciudadano que tenía la doble nacionalidad. El gobierno, por otra parte, no ha conseguido contactar todavía con una docena de compatriotas. José Manuel Álvarez, ministro de Exteriores.
13: Quiero recordar a todos los españoles en Colombia que tanto la embajada como el consulado están plenamente operativos y a su disposición. Si hay algún español en Colombia que aún no se ha puesto en contacto con nosotros, por favor lo haga.
22: Parada también hoy en Estados Unidos por un nuevo cambio en la administración Trump, en este caso de la portavoz de la Casa Blanca. Caroline Leavitt va a dejar su cargo cuando termine este mes. Lo hace para dedicarse a su familia, aunque seguirá vinculada al mandatario, ahora como asesora externa. A sus 28 años y ha forjado una meteórica trayectoria dentro del Partido Republicano. Enviada especial a Washington, Sara Alonso, buenas tardes.
14: Buenas tardes. Es un paso que da ella después de ser madre por segunda vez y que, sin embargo, anuncia Donald Trump en su Truth. Comúnmente no parece necesitar portavoz de prensa, pero lo necesita. Y en ese sentido, pierde en Leavitt a una de sus más leales colaboradoras. Le ha pedido que siga como asesora externa y ella acepta. Está comprometida al 100% con el movimiento MAGA. Caroline Leavitt fue quien dirigió la campaña que le llevó de nuevo a la Casa Blanca. Es una mujer que se sabe el discurso mejor que el propio presidente. Presidente, trumpista convencida. Entre ellos se entienden. Con los periodistas no siempre va tan bien.
15: Like you're a journalist, you shouldn't even be sitting in that seat.
14: No deberías estar sentado en esa silla. Le espeta a uno tras una pregunta que no le gusta.
15: Because you're a left-wing hack, you're not a reporter. Your fake news that we see is a hoax that is being perpetuated by opportunistic Democrats.
14: Como a su jefe, lo que le resulta incómodo tiene origen en la ultraizquierda, es fake news o una caza de brujas. Esta es la narrativa. Para que el ambiente sea más amable, ha vetado a medios de acreditada solvencia e incorporado a youtubers, influencers y podcasters afines que reman a favor de su discurso. Aún no sabemos quién será su sustituto. Llegará en un momento complicado, con caída de popularidad y unas elecciones a 2 meses vista.
22: A las 3:05, las 2:05 en Canarias, vamos ya con la cultura. Beatriz Torío, buenas tardes.
17: Hola Rosa, ¿qué tal? Muy buenas tardes a todos.
22: Cullera, en Valencia, se convierte desde hoy en el punto de referencia de la música electrónica en España porque empieza el Medusa Festival.
17: Un referente de la escena dance nacional, edición número 12, que hasta el lunes de la semana que viene va a reunir a más de 150 DJs y artistas de todo el mundo. Decenas de miles de personas van a disfrutar de las propuestas pensadas para vivir la música electrónica prácticamente sin interrupciones. Rosa Alcaraz nos cuenta más.
18: Termina la cuenta atrás para uno de los festivales más importantes del verano en la Comunidad Valenciana. Hoy comienza el Medusa Festival con su 12ª edición en la playa de Cullera, en Valencia, hasta el 17 de agosto, donde se reunirán algunos de los artistas más destacados de la música electrónica, como Tiesto, Calvox o Wade. Más de 150 DJs y artistas distribuidos en 9 escenarios simultáneos y con cerca de 55.000 asistentes diarios. Y ante las altas temperaturas que se esperan, el festival refuerza las medidas de prevención con una nueva carpa de 2.500 metros cuadrados en los escenarios 1 y 2 y 350 puntos de agua fresca. Esto lo convierte en una cita imprescindible para los amantes de la música electrónica, que comienza hoy a las 4 de la tarde con Nicky Romero, Andrés Campo o el Mefti como principales cabezas de cartel.
22: Y más música, porque hoy hemos conocido la ciudad en la que se va a celebrar el próximo Festival de Eurovisión.
18: Life,
22: Será por primera vez en Bulgaria, porque la pasada edición en Viena la ganó la artista búlgara Dara con este tema que escuchamos, Bangaranga, pero no va a ser en Sofía, vea.
17: No, va a ser en la ciudad de Burgas, en la costa del Mar Negro. Allí tendrán lugar las dos semifinales, el 11 y 13 de mayo, y la gran final el día 15. Recordemos que en este momento España no forma parte del festival en protesta por la participación de Israel en el certamen.
22: Y hoy en El Ojo
17: vamos a recibir al dibujante Javier Rodríguez, que viene de triunfar en los premios Eisner, los más prestigiosos de la industria, de la Comic Con de San Diego, que es el mayor encuentro internacional dedicado al cómic y la cultura popular.
22: Vamos ya con los deportes. La Federación Española ha dado a conocer la sede en la que se va a jugar la Supercopa de España en 2027. Rubén Sánchez, buenas tardes.
1: Buenas tardes. La ciudad de Estambul, en Turquía, ha sido la elegida por la Federación Española de Fútbol para celebrar la Supercopa de España, en la que participarán Fútbol Club Barcelona, Real Sociedad, Real Madrid y Club Atlético de Madrid. Será en el Estadio Olímpico de Ataturk entre los días 2 y 7 de febrero del próximo año. En la Liga, también importantes novedades. El sábado dará comienzo la competición entre el Alavés y el Getafe. Pero hoy hemos conocido que el Celta de Vigo Osasuna se aplaza debido al mal estado del césped en el Balaídos. El encuentro se fija para el próximo 27 de agosto a las 8 y media de la tarde. También arranca la competición en segunda división. Ojo a las declaraciones del técnico del Ceuta en la rueda de prensa previa al encuentro que disputará el sábado en Andorra. José Juan Romero no ha esquivado la grave crisis migratoria que atraviesa la ciudad autónoma y ha denunciado el sufrimiento por el que están pasando.
2: Vergüenza, pudor, hablar de fútbol o hacer una rueda de prensa para un partido de fútbol.
1: Volvemos a Primera División y es que el Atlético de Madrid ha presentado a Álex Grimaldo. Clara Rodríguez, buenas tardes.
3: Buenas tardes. Grimaldo hizo realidad su sueño de jugar de rojo y blanco y ahora quiere cumplir otro deseo. El campeón del mundo se presentaba con toda la ambición en el Metropolitano.
11: Bueno, soy una persona, un jugador con muchísima ambición, como he dicho, tengo unos objetivos muy marcados. A nivel de club quiero ganar títulos y a nivel individual quiero ser el mejor lateral de la liga y todo lo que no pase por eso no será algo que esté feliz al final de año.
3: El mejor lateral en una defensa que Simeone quiere seguir reforzando con el Cuti Romero. Los rojiblancos esperan convencer al Tottenham para que el central argentino viaje a Madrid a pasar reconocimiento médico.
22: Gracias Clara, gracias Rubén. Así nos vamos. Siguen informados aquí en Radio Nacional, en Radio 5, en nuestra web y aplicaciones. Nosotros volvemos mañana. Que pasen una estupenda tarde.
12: Son las 3, las 2 en Canarias. Un saludo, mi nombre es Marta Solano y ya estamos por aquí con Clásicos Populares. Hola Fernando, ¿qué tal? ¿Cómo estás?
16: Bien.
12: Oye, ¿tú eres de los que atraen a los mosquitos y a los tábanos o de los afortunados que se libran? ¿Tienes la sangre dulce?
16: Yo la verdad es que tengo bastante suerte, porque no es que me libre siempre, pero debo ser poco apetecible para muchos de ellos. Pero ¿tú sabes que hubo un revolucionario al que llamaban el tábano?
12: ¿En serio? ¿Y por qué le pondrían ese nombre?
16: Pues porque, como es el que molesta, ¿no? Es el que no para, el que está todo el rato dando vueltas a tu alrededor.
12: Vale, me tienes despistada. A mí no me han picado ni un mosquito este año, estoy muy contenta. Entre tábanos revolucionarios, yo no tengo muy claro por dónde vas.
16: Pues
12: no.
16: Mira, resulta que el tábano es el protagonista de una película soviética del año 55, se llamaba Arthur, era italiano y luchaba contra los austriacos en el siglo XIX. Pero bueno, ¿y a dónde vamos con todo esto? Pues a que quien compuso la música de esa película fue Shostakovich.
12: Ah, o sea, una película soviética sobre una historia de revolucionarios italianos con música de Shostakovich.
16: Todo
12: ¿suena
16: junto.
12: Bien? ¿Suena
16: y
12: bien?
16: Y encima, sí, suena bien, suena muy bien. Y encima la música se hizo famosa aquí, en Occidente, ¿no? Porque fue la sintonía de una serie de espías británica.
12: Vale, el tábano llegó a todas partes. Madre mía.
16: Más que el eclipse ayer.
12: Bueno, que no me voy a perder hoy Clásicos Populares en una hora. Nos escuchamos en las tardes.
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16: ¿Qué tal? Bienvenidas, bienvenidos a Clásicos Populares. La novela El Tábano la escribió la irlandesa Ethel Voynich en 1897. Fue un éxito enorme en la Unión Soviética. Allí se vendieron millones de ejemplares. Y así las cosas, en 1955 el director Alexander Feinzimmer la llevó al cine y fue Shostakovich quien compuso la banda sonora. Fue la música, la única música, además, que escribió ese año de 1955. El movimiento que vamos a escuchar, el número de esa banda sonora, se llama Youth, Juventud, y describe el fervor del joven Arthur, pues antes de que todo se complique, aunque en la suite orquestal se le conoce como el romance, que es como se ha quedado en nuestro imaginario colectivo.

0: Pues era el romance del tábano de Sostakovich. Escuchábamos en este caso el violín de Janine Jansen con la Royal Philharmonic Orchestra y la dirección de Barry Wordsworth.
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0: El hit de 1721, que es el año en el que Felipe V, fascinado por la belleza del paraje después de una cacería, pues ordena empezar las obras de un pequeño palacio de retiro en Segovia, el Palacio de la Granja de San Ildefonso, que con el tiempo crecería hasta convertirse, ¿no?, en el particular Versalles español. Y también en 1721, el año en el que en una prisión de Jamaica muere la pirata Mary Read, una de las poquísimas mujeres de las que hay constancia documentada en la llamada Edad de Oro de la piratería. Se libró de la horca alegando estar embarazada, pero eso no le sirvió para librarse de la cárcel. En el ámbito musical, en la corte de Ketten, Johann Sebastian Bach lleva ya un tiempo trabajando en una colección de 6 conciertos para distintas combinaciones de instrumentos. Conciertos que él les dedica por escrito a un tal Christian Ludwig, que era el margrave de Brandeburgo. Un detalle curioso es que todo apunta a que este margrave jamás llegó a mandarlos interpretar los conciertos de Brandeburgo de Bach. Por tanto, la partitura quedó intacta en la biblioteca allí durante más de un siglo hasta que se redescubrieron en 1849. Menos mal, la verdad, que se redescubrieron, porque hoy sabemos que son la cumbre, una de las cumbres de la música barroca. Y entre ellos hay uno que destaca por esa energía arrolladora que tiene, que es el tercero en sol mayor. Así que si en 1721 hubiera existido un hit del verano, este, desde luego, sin despeinarse la peluca de Bach, se hubiera llevado el título.

0: Pues era el primer movimiento que no tiene indicación de tempo ni de carácter, pero que se interpreta como un allegro. Primer movimiento de este concierto de Brandeburgo, de Brandenburgo, número 3 en sol mayor, BWV 1048, de Johann Sebastian Bach, que sin lugar a dudas seguramente fue, si hubiera existido, claro, el hit del verano en el año 1721 lo hubiera sido, y que nos interpretaba en esta ocasión Alison Berry en el violín con la orquesta de la era de la Ilustración.
1: Hola, me llamo Marina y llamo desde Barcelona. La semana que viene, el día 13, cumplo muchos, muchos, muchos años. Entonces, me la quiero dedicar a mí misma, pero también a alguien que todos los cumpleañeros deberíamos dedicar, que es a nuestra madre, a nuestras madres, que fueron las protagonistas reales. Bueno, la canción que quiero es el tema de Ennio Morricone de la película La Misión, una película preciosa que hay que verla en pantalla grande, y si alguien no la ha visto, la recomiendo. Muchas gracias.

0: El celebérrimo Bowie de Gabriel, de la banda sonora de La Misión, música de Ennio Morricone, en interpretación de la Orquesta Filarmónica de Londres y la dirección del propio Morricone, que era la original, porque además Marina, porque bueno, muchas veces llegan los mensajes y nosotros los tenemos que acortar, muchas veces son muy largos los mensajes que nos enviáis. Marina nos pedía la original, la de la película, porque dice que otras versiones que ponemos otras veces no le gustan. Pues ya está. Felicidades, Marina, y que cumplas muchos, muchos, muchos, muchos, muchos años más de los que ya cumples hoy.
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0: No es lo mismo acorde, que es un conjunto de notas que se tocan simultáneamente, que decora, que es lo que hace tu tía con su casa en Navidad. No es lo mismo, es distinto, porque el orden de las letras importa, sobre todo cuando nos toca jugar los jueves al puzzle musical. Estos son los fragmentos de hoy. Este sería el fragmento A. Este sería el fragmento B. Y este el C. 900, 137, 137. Son un poco liosos, pero no tanto, no tanto. Vamos a prestar atención. Los escuchamos otra vez. Este sería el A. Este sería el B. Y este el C. 900, 137, 137. Ya sabéis que buscamos obra y autor de esta pieza y además el orden de los fragmentos. Y hoy sorteamos una gorra y un abanico de clásicos populares entre todos los que acierten y entren en directo.
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3: Buenas tardes, soy Juan de Castellón y me gustaría escuchar el vals Las olas del Danubio. Muchísimas gracias.

0: Pues aunque lo parezca, no es un vals de Johann Strauss, es un vals rumano de Joseph Ivanovici, un vals que triunfó en la exposición de París de 1889. El público parisino lo recibió con un entusiasmo enorme, hasta el punto de que pues el pobre Ivanovici, que había compuesto más de 350 valses, polcas, marchas y otras danzas, pues quedó asociado para siempre a esta pieza que, por cierto, además, tan a menudo nos pide siempre Juan de Castellón. Escuchábamos la interpretación del Ensemble Strauss de Budapest. La dirección era la de István Bogár.
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0: Pues recalculamos la ruta y ponemos rumbo a Argel, con el Mediterráneo de por medio, con el termómetro subiendo cada vez más, porque hay compositores que van de vacaciones a un sitio una vez, ¿no? Y hay compositores como Camille Saint-Saëns, que fue tantas veces a Argel que casi había que hablar de ello como su segunda casa. Él empezó a viajar allí en la década de 1870, se escapaba de los fríos inviernos parisinos y la cosa se fue convirtiendo ya en costumbre prácticamente cada año. Le gustaba pasear por la playa, le gustaba sentarse en los cafés y sobre todo iba anotando las melodías árabes y bereberes que se escuchaban por la calle. De uno de esos primeros viajes, en 1880, salió su suite argelina, que consta de cuatro números orquestales que van desde un amanecer sobre la costa hasta una rapsodia morisca. Y aquí viene lo curioso, porque Saint-Saëns no solamente iba a Argel de vacaciones, es que incluso murió en Argel en 1921 cuando tenía 86 años, en uno de esos viajes de invierno, ¿no?, que ya se le habían hecho costumbre, claro. Al final el reuma y el frío de París es lo que tienes, mejor en Argel. O sea que hoy nos vamos directos a un destino al que, pues, el propio Saint-Saëns nunca terminó de decirle adiós.

0: Pues así termina la marcha militar con la que se cierra esta suite argelina de Camille Saint-Saëns. Escuchábamos la interpretación de la Euskadiko Orquestra, la dirección de June Markel.
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0: ¿Habéis tenido tiempo ya de organizar los fragmentos? Bueno, pues si todavía no habéis tenido tiempo, vamos a repasarlos, o si queréis asegurarlo, vamos a repasarlos por si acaso. Este sería el A. Este el B. Y este el C. 900-137-137. Vamos a ver qué es lo que nos cuenta Lidia, que está en Córdoba. Hola, Lidia, buenas tardes.
2: Hola, Fernando.
0: ¿Qué tal?
2: Pues bien, aquí.
0: Bueno, pasando calor. Pasando calor, claro, en Córdoba. Sí. Venga, cuéntame. Obra, bueno, autor y orden.
2: La obra es el concierto para clarinete de Mozart, el Adagio. Uh-huh. Vale. Y el orden creo que es C, B, A.
0: C, B, A. Vale, venga, pues lo apuntamos y a ti te damos el 1, Lidia.
2: Muchas gracias.
0: Gracias a ti. Vamos a hablar con María José, que está en Utrera. Hola, María José, buenas tardes.
3: Hola, buenas tardes, Fernando. Feliz vuelta.
0: Muchísimas gracias. Ya estoy como si no me hubiera, no, como si no me hubiera ido nunca. Ya llevo aquí ya 4 días y como
3: bueno,
0: si no me hubiera ido.
3: Ya habrá.
0: Otras veces. Venga, ¿qué es para ti?
3: Bueno, pues yo coincido, es el concierto número 5, segundo movimiento para clarinete de Mozart, el Adagio, claro.
0: ¿Y el orden?
3: El segundo movimiento famoso, multi-archi, famoso, conocido de la película, que lo pusieron a la película, precioso, no se cansa una. El orden, pues yo no estoy muy segura, pero yo creo, yo le he dicho a la compañera, B, A, C, no sé si acertaré, pero...
0: Sí, vale, bueno, esa es tu percepción es esa y que es el concierto para clarinete de Mozart. Y nosotros te damos el número 2, María José.
3: Muchísimas gracias, Fernando.
0: Gracias a ti, buena tarde.
4: Buenas tardes.
0: A ver qué nos cuenta Cristina, que está en Palencia. Cristina, buenas tardes.
5: Hola, buenas tardes.
0: Venga, ¿y para ti qué
5: es?
0: Pues
5: mira, yo me lanzo por otra cosa, no sé si acertaré.
0: Venga.
5: Creo que es el concierto de, bueno, la Sinfonía de la Sorpresa de Haydn, la Sinfonía número 94.
0: Vale, la Sinfonía de la Sorpresa.
5: Y el orden, la B de Burgos, A de Alemania y C de Cáceres.
0: D a C para ti con la Sinfonía de la Sorpresa, la 94 de Haydn.
5: Sí.
0: Venga, perfecto, pues para ti el número 3, Cristina.
5: Vale, gracias.
0: Gracias a ti. Y cerramos esta primera ronda con Molly de Madrid. Hola, Molly, buenas tardes.
6: Hola, Fernando, qué alegría verte. Feliz vuelta, ya sé que es muy jorobado llegar de vacaciones y que tu compañera se vaya.
0: Sí, ¿verdad?
6: Pero ahora fustígala tú porque te has estado fustigando.
0: Bueno, lo que pasa es que cada uno es como es, ¿verdad? Y dentro de Ana, lo mismo hay un poco más de rencor que en mí, no lo sé, lo mismo.
6: No, es una broma, hacéis una dupla maravillosa. Por cierto, me gusta mucho cómo ha cambiado el estudio, ¿eh?
0: ¿Te gusta la mesa nueva?
6: Está precioso.
0: Bueno, pues oye, me alegro, oye. Sí, menos mal que esto una mejora, claro que sí. Venga, ¿qué es para ti la música?
6: Que digo, el concierto para clarinete de Mozart, el número 5, el segundo movimiento.
0: Vale.
6: Y se me ha perdido el papel, pero creo que había puesto discrepo y yo creo que es A, C, B. Había puesto primero C, B, A. Pero luego yo creo que es A, C, B. Pero
0: vale,
6: es que estoy ahí medio dudando. Lo que sí estoy segurísima es que es el concierto para clarinete de Mozart.
0: Bueno, luego lo veremos. El número 4 para ti, Molly.
6: Como dicen los ingleses, en A major.
0: En A major, en la mayor. Bueno.
6: Vale.
0: Venga, un abrazo, Molly.
6: Un gran abrazo, buen día.
0: Chao.
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7: Hola, buenas tardes. Soy Maite, de Pamplona. Mira, quería pediros, si es posible, tocado por Jacqueline Dupré, el concierto para violonchelo de Elgar. Os lo dedico a todos vosotros. Muchísimas gracias.

0: pocas interpretaciones. Las hay muy buenas, pero prácticamente ninguna, como esta de Jacqueline Dupré al violonchelo con la Orquesta Sinfónica de Londres y la dirección de John Barbirolli, interpretando este concierto para violonchelo, concierto en mi menor de Elgar, del que nosotros hemos escuchado el primer movimiento, el Adagio Moderato.
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0: Les informamos de que durante los próximos minutos vamos a activar el modo avión. Hoy les vamos a proponer algo distinto. No vamos a buscar la calma, hay que buscar un poquito las ganas de bailar, pero solo un poquito, a ver si lo consiguen sin moverse de su asiento. Viajamos al siglo XVIII con un compositor que llegó tarde a la fama, pero llegó fuerte, Jean-Philippe Rameau, y sus dos gigas en rondó de la suite en mi menor en la versión para piano de Víkingur Ólafsson.

0: Estas gigas en rondó pertenecen a la segunda suite para clave de Jean-Philippe Rameau. La escribió cuando tenía 43 años y estaba ya a punto de dejar de lado este instrumento, el clave, para convertirse en el gran teórico y en el gran operista del barroco francés. Y lo curioso es que combina dos formas que son muy de salón. Son dos gigas en rondó, ¿no? Combina la giga, que es una danza de origen británico, y el rondó, que es una forma francesa, y crea, por tanto, una especie de juego de espejos.
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0: Última oportunidad del día para colocar cada pieza en su sitio. Vamos a volver a escuchar los fragmentos por última vez. Este sería el A. Este sería el B. Y este sería el C. Pues vamos a ver qué nos cuenta Ana María, que está en Gijón. Ana María, buenas tardes.
2: Hola, buenas tardes, Fernando, ¿qué tal?
0: Venga, ¿qué me cuentas?
2: Pues nada, que es el segundo movimiento, el Adagio, del concierto para clarinete y orquesta en la mayor, que es el 622 de Mozart.
0: Uh-huh, vale, ¿y qué orden?
2: Y el orden, pues el inverso a las letras, C-B-A.
0: C-B-A, para ti. Venga, perfecto, Ana María, pues te damos el número 5.
2: Muy bien, gracias.
0: Gracias a ti. José va en carretera hacia Sevilla. José, buenas tardes.
3: Hola, ¿qué tal?
0: Pues bien, ¿y tú?
3: Bien, aquí pasando calor un poquito.
0: Bueno, no pasa nada, baja un poquito la temperatura del aire.
3: Sí.
0: Venga, ¿qué obra para ti y cuál es el orden?
3: Bueno, yo estoy de acuerdo también con que es el concierto para clarinete en la mayor, aunque no hay cinco, solo hay uno. Uh-huh. Y es el orden de las letras es C, A, B.
0: C, A, B, también del concierto para clarinete. Vale, José, pues venga, el 6 para ti.
3: Gracias.
0: Gracias. A ver qué es lo que nos cuenta Puri, que está en Jaén. Puri, buenas tardes.
4: Buenas tardes, Fernando. Me alegro muchísimo de oírte.
0: Yo también me alegro de oírte a ti. Venga, cuéntame.
4: Venga, pues para mí también es el concierto uh-huh. para clarinete de Mozart. Para vale. mí es el Adagio. Y el orden C, B, A.
0: C, B, A para ti. Venga, pues.
4: Eso, para mí.
0: Pues venga, para ti, el 7 también.
4: Muchísimas gracias, muy
0: gracias.
4: Amable.
0: Gracias, tú si quieres,
4: adiós,
0: amable.
4: Adiós.
0: Y acabamos con Jacinta, que está en Soria. Jacinta, buenas tardes.
5: Hola. Hola, buenas tardes.
0: Venga, cuéntame.
5: Pues yo creo, coincido también, para no romper la rutina, coincido uh-huh. en que es el Adagio, el concierto para clarinete de Mozart.
0: Muy bien.
5: Y el orden de los fragmentos musicales, del puzzle musical, sería C, B, A.
0: C, B, A. Ah, vale, o sea que tú opinas lo mismo que Puri, que Ana María y que Lidia. Venga,
5: y
0: pues,
5: casi todos.
0: Pues no te creas, ¿eh? Solamente cuatro habéis dicho CBA, luego han dicho BAC, BAC, ACB y CAB.
5: Sí, bueno, sí, lo del orden sí, eso hemos cambiado algunos.
0: Sí. Eso sí, la pieza sí que hay bastante más quórum. Venga, para ti el 8, Jacinta.
5: Muchas gracias, hasta luego.
0: Pues resolvemos. Luego.

0: Pues efectivamente, era el Adagio, era el segundo movimiento del concierto para clarinete en la mayor, el Kegel 622 de Mozart, que además acabamos de escuchar en la interpretación al clarinete de Sabine Meyer con la Orquesta de Cámara de Basilea y Giovanni Antonini en la dirección. Este fue una de las últimas obras completas, creo que la última obra concertante que escribió antes del Requiem, que está inconcluso. Lo hizo para su amigo y colega masón, el clarinetista Anton Stadler. Y estaba yo pensando por qué había gente que había dicho el concierto número 5, porque obviamente solamente hay un concierto para clarinete de Mozart. Y estaba pensando en si la confusión podía venir de que el concierto para violín número 5, que es el turco, sí que está escrito también en la mayor, y lo mismo por eso alguien se ha equivocado, pero... Y aprovechando también que acabamos de escuchar la interpretación de Sabine Meyer, podemos recordar el cisma que provocó en la Filarmónica de Berlín en los años 82 y 83, porque en el año 82 se convoca una plaza de clarinete para la Filarmónica. Ella, que en ese momento tenía 23 años, gana la audición y Karajan, que era el director titular, le ofrece un contrato de prueba de un año, pero el resto de músicos de la orquesta se oponen completamente a la entrada porque decían que no tenía disciplina, que era una inexperta, y obviamente salió a relucir el machismo, ¿no? Porque en aquella época las orquestas eran prácticamente todas masculinas, tanto que llegaron a votar y el resultado fue de 77 votos en contra de que entrara y 4 a favor. Y entonces Karajan dijo, bueno, pues hasta aquí hemos llegado, yo me dedico únicamente a lo que he firmado en el contrato y aquí no se hace más. Y claro, eso suponía muchísimas pérdidas para la orquesta, con lo cual, bueno, tuvo que, al final acabó entrando Sabine Meyer, pero se acabó yendo unos nueve meses después, porque el ambiente era absolutamente hostil. Cómo han cambiado las cosas, afortunadamente, desde antes. Bueno, vamos a resolver también el orden de los fragmentos. Los ponemos en orden. Fragmento C. Fragmento B. Y fragmento A. Dicho lo cual, la cosa está entre Lidia, Ana María, Puri y Jacinta, así que vamos a ver quién se lo lleva. Pues el número 7, que es Puri, de Jaén, así que para allá se van esa gorra y ese abanico de clásicos populares, y mañana participa más gente, que mañana es viernes de patitos.
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0: Bueno, ya sabes que este verano estamos pinchando tus peticiones musicales y dedicatorias aquí en Clásicos Populares. 689-869-347, las notas de voz en WhatsApp, 91-346-1025, El Contestador. Un saludo de Marta Avis en la producción, de Manu Martín en el control de sonido y Pablo Ruiz en la realización. Hasta mañana, adiós.

0: Son las 4, las 3 en Canarias.
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0: Críticas de la ministra de Infancia y Juventud a la negativa de las comunidades del PP de debatir el reparto de menores solos que han llegado a Ceuta. Sira Rego considera que es un desprecio a la infancia. Isabel Jiménez.
2: Sí, Sira Rego acusa al PP y a Vox de despreciar no solo a la infancia, sino también a Ceuta. Los primeros por negarse a debatir sobre la situación de la ciudad autónoma y los segundos por no participar en la comisión que hoy se ha celebrado de forma telemática. En esta cita se ha aprobado incluir en el orden del día de la conferencia sectorial, el órgano con poder ejecutivo, un crédito extraordinario de 25 millones de euros para apoyar a la ciudad autónoma, que ahora atiende a casi 1.900 niños según los últimos datos del gobierno. Esa cita será el 27 de agosto. Recuerda Rego que es una obligación atender a los menores de edad y asegura que están trabajando en tres vías: la reunificación familiar, el acogimiento institucional y el acogimiento familiar. Y también echa en cara al líder popular en un mensaje publicado en la red social Blue Sky, que defienda que Ceuta es España y no ayude a aliviar la situación.
0: Como han escuchado, hasta ahora han sido identificados 1.898 menores en la ciudad autónoma, dos semanas después de esa entrada irregular de unas 75.000 personas migrantes desde Marruecos. Son datos que ha ofrecido el ministro del Interior en su regreso a Ceuta. Fernando Grande Marlaska ha calificado de leal la colaboración con Marruecos en materia migratoria. Incluso, dice, no contempla esa amenaza de Rabat de romper el tratado de extradición entre España y Marruecos, como aseguró su ministro de Justicia.
3: Y en ese sentido, desde el minuto uno, yo he sido testigo de cómo se ha cimentado una relación sustentada, evidentemente, en la confianza, en la lealtad, con todas las pruebas, con todas las emergencias a las que hemos tenido que hacer frente.
0: El titular de Interior también ha anunciado un refuerzo de policía y guardia civil, no solo en la frontera, sino en las calles de la ciudad autónoma. Apertura al alza en Wall Street ante la caída de los precios del petróleo. Mercedes Ruiz, buenas tardes.
4: Buenas tardes. Y los inversores siguen analizando además los datos de inflación en Estados Unidos, mejores de lo esperado, que parecen indicar que la Reserva Federal no subirá tipos en la reunión del próximo mes de septiembre. El Dow Jones suma un 0,2%, el Nasdaq un 0,8%. Las europeas, en cambio, aflojan a esta hora. Londres y París incluso se dan la vuelta a negativo. El IBEX 35 sube un 0,4%, intenta mantener el nivel nunca visto de los 20.300 puntos, aunque de momento está por debajo. El petróleo, como decía, se abarata ahora con más intensidad. El Brent europeo retrocede más de un 2% y baja de los $87 el barril.
0: Precisamente el encarecimiento del precio del gasóleo, más de un 15% en julio, va a obligar al gobierno a aumentar hasta los 20 céntimos la rebaja fiscal por litro de combustible en septiembre. Era el compromiso adquirido en el decreto ley de medidas para contener el impacto de la guerra en Irán. En un principio estaba previsto que el próximo mes solo estuviera bonificado el diésel con 5 céntimos. Esta disminución del precio no afectará al precio de la gasolina, que se ha incrementado más de un 7% y solamente tendrá una rebaja fiscal de 5 céntimos en septiembre. En la calle, los ciudadanos se quejan del alto precio de los combustibles.
5: La gasolina, que también me subió 20 euros más. Bueno, está todo bastante carito.
6: La subida de la gasolina y todo eso, y es principalmente la que está elevando los precios de todo.
0: Y en Rotterdam, las autoridades siguen investigando qué ha podido provocar la explosión en el puerto de la ciudad, que ha dejado un muerto y varios heridos. Ha ocurrido en una zona donde hay varias instalaciones energéticas. El portavoz de una de las compañías ha explicado que la explosión se ha producido durante los trabajos de mantenimiento en un tanque y no ha dado más detalles. Algunas de las mayores compañías energéticas, como refinerías, son Exxon o Shell, aseguran que las operaciones en el puerto ya se han normalizado. El de Rotterdam es el mayor puerto marítimo de toda Europa y uno de los mayores del mundo. Anualmente pasan por sus terminales 14 millones de contenedores. 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

0: Saludos, ¿qué tal están? ¿Han sobrevivido al eclipse? ¿Todos bien? ¿Los ojos bien? ¿Hemos dormido bien? ¡Qué pasada, ¿no? España, nos hemos despertado hipnotizados aún tras el eclipse total que se vivió en 13 de las 17 comunidades autónomas, en esa franja de totalidad y de forma parcial también en el resto de España. Fue impresionante, la verdad. Solo una pega, demasiado breve, muy breve, queremos más. Lo bueno es que el próximo 2 de agosto de 2027, el año que viene, en el sur peninsular Ceuta y Melilla, pues lo podemos vivir de nuevo, será en horario de mañana y durará más, unos 5 minutos. Otra buena noticia es que no ha habido incidencias importantes en hospitales ni en carreteras. Ha imperado, podemos decir, el sentido común. A mí, personalmente, no me cabía ninguna duda después de la campaña, el bombardeo que hemos hecho de información, de prevención, pero también porque confiaba en vosotros, en la madurez del pueblo español. Apenas 200 consultas en hospitales sin que revistan gravedad. ¿Y hoy qué ha pasado? Bueno, pues como si después de la oscuridad volviéramos a la realidad de golpe, así una bofetada de realidad, seguimos pendientes de Ceuta. El ministro del Interior acaba de comparecer en rueda de prensa desde la ciudad autónoma para tratar de calmar los ánimos ante esa nueva convocatoria que, ya saben, circula en redes de asalto para el fin de semana. Ceuta y Melilla se blindan, Marlaska ha anunciado que enviará a más policías de extranjería para acelerar la expulsión de migrantes. Una veintena de agentes se suma a los 6 que había en la ciudad. El ministro anuncia también 50 nuevos efectivos para garantizar la seguridad ciudadana en las calles. Además, Marlaska ha dicho en esa rueda de prensa que ninguna persona que entre o pretenda entrar en Ceuta y Melilla de manera irregular se va a quedar ni en las ciudades autónomas ni va a ir a la península. ¿Marruecos qué ha hecho? Bueno, en los últimos días está amagando, ¿no?, con dejar de colaborar. Marlaska ha contestado de forma contundente: ninguna persona que entre, repito, o pretenda entrar en Ceuta y Melilla de manera irregular se va a quedar. En fin, tal y como está la actualidad, no me extraña que los últimos 7 años se haya disparado un tipo de turismo nuevo que seguro les va a sorprender. Se llaman los refugios de silencio. España se está convirtiendo en algo así como un referente internacional. Monasterios, casas rurales, para desconectar del mundo y conectar con uno mismo. Hoy hablaremos de esta nueva tendencia al alza en las tardes de verano. Son lugares que nos hacen apreciar, ¿saben qué?, esas pequeñas cosas de la vida.
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0: Bueno, aquí estamos llorando ahora que nadie nos ve. Así comenzamos las tardes de verano. Miguel, que es jueves.
1: Eso, llorarás tú, yo estoy feliz, no, que mañana me voy de vacaciones.
0: Eso te iba a decir, tú lloras por dentro de alegría, se puede llorar de alegría porque te vas de vacaciones, último
1: sí,
0: sumario.
1: Sí, sí, hoy jueves tenemos un programa completito después de escuchar a Serrat en esa faceta crooner desconocida para mí. Pues este jueves va a ser maravilloso porque tenemos ya aquí a Mónica Chaparro en directo que nos arrancará una sonrisa, como en ella es habitual. Luego hablaremos en tertulia de los temas del día, Marta, como el repunte del IPC, uh-huh. El día después del eclipse, los terremotos de Colombia o los retiros de...

0: ¿Pero qué es esto? ¡Qué locura!
1: Suena bien, ¿eh? Se llama Garden y no es un restaurante vegetariano, es una cantante que viene acompañada de un guitarrista y un bajista para presentar su nuevo sencillo. Todo ello para terminar de la mejor manera este jueves con sabor a viernes, al menos por mí.
0: ¡Qué morro tienes! Poca vergüenza hay aquí, de verdad, ¿eh?
1: Bueno, no me llaméis, ¿eh? A no ser que pase algo muy
0: pues mira,
1: urgente.
0: Te vamos a llamar. ¡Hala, Miguel! Luego te veo.
1: Venga,
0: un besito, chao.

0: Ay, madre mía, esta música, esta banda sonora de las tardes, los martes y los jueves, significa que viene el mejor humor y que yo ya estoy preparada para subirme en ese bólido y viajar al futuro. Amantes del futuro, si el eclipse de ayer os emocionó, preparaos para ver unos cuantos más. ¿Por qué? Porque según todas las previsiones de nostalgia del futuro, vamos a vivir tantos años que nos va a dar tiempo a ver unos cuantos. Mónica Chaparro, qué alegría me das así. Ay, qué bien. Yo estoy encantada contigo, de verdad.
1: Buenas tardes, gracias por el spoiler,
0: de
1: Marta.
0: Nada.
1: Buenas tardes a todos. Mensaje para los que cuando cumplen 50 años dicen eso de que ya me he dado la vuelta al jamón. Bueno, que sepáis que después de darle la vuelta al jamón queda para sacar tacos de jamón, ponerlo de pie, sacar virutas y el hueso para el calvo.
0: O sea, que sí, que sí.
1: Es que antes, llegar a los 100 años, Marta, era toda una hazaña. Y ahora, solo en España,
0: ¿sí?,
1: hay aproximadamente 15.000 centenarios.
0: Bueno, yo ya lo he dicho varias veces aquí, 120 es mi meta, ¿vale? Y algunos son oyentes nuestros, qué gozada, ¿no?
1: Les vamos a mandar besitos.
0: Un besito grande.
1: Besitos. Y luego están los supercentenarios, que son los que pasan de los 110 años.
0: Eso ya es para nota. Creo que la persona más longeva verificada de la historia de España fue María Brañas Morera, fallecida en 2024, 117, ¿eh?
1: Todo un récord que esperamos que supere la leonesa Teresa Fernández Casado, que nació el 29 de julio de 1913 y que vive en Zambroncinos del Páramo, en León.
0: Oye, qué pasada, ¿no? O sea, ¿qué ha cumplido? Espera, ¿he hecho cuenta? ¿114?
1: Tres hipotecas ha cumplido ya la mujer.
0: Oye, hay gente que cumple años y luego está Mirtha Legrand también, ¿eh?
1: Bueno, Mirtha Legrand, ya sabéis, es actriz, comunicadora, es argentina, es excepcional. El pasado mes de febrero,
0: ¿sí?,
1: celebró su 99 cumpleaños y está divina. Yo no sé cómo lo hace. Para los que no la conozcan, esta es Mirtha Legrand.
2: Estamos en el...
1: Los 99 años, le ponen ahí la tartita y...
0: Hombre, no se trata de llegar a los 100 porque sí, ¿no? Sino de llegar bien, calidad de vida.
1: Pues sí, ella ha llegado activa, bella, digna, con la cabeza en su sitio. Quizás sea uno de sus secretos, ¿no? Mantenerse activa, porque si te quedas sentada esperando la muerte, todo se degenera antes.
0: De eso nada, lo de esta mujer es admirable, siempre tan arregladita, tan coqueta ella, tan mordaz. Supongo que en febrero del año que viene, cuando cumpla un siglo, pues será fiesta nacional en Argentina.
1: Lo del 99 cumpleaños ya casi lo fue. Fue una fiesta retransmitida por todas las cadenas de televisión a la que asistió su hija, sus nietas, sus bisnietas, celebridades...
2: Bueno, chicos, me han hecho muy feliz hoy. Este cumpleaños no lo voy a olvidar fácilmente. Yo no sé cuánto tiempo más estaré con ustedes.
3: Mucho tiempo.
4: Mucho
3: pero
4: más.
3: Mucho
4: muchos
3: más.
4: Muchos
3: mucho,
4: mucho Mirtha.
2: Pero no se peleen, no discuto, porque la vida es corta, vale la pena ser vivida. Y recuerden, lo que no es puede llegar a ser. Como te ven, te tratan. Y si te ven mal, te maltratan. Y si te ven bien, te contratan.
0: Ay, me ha encantado eso. Si te ven, si te ven bien, te contratan.
1: Eso lo dice eso siempre Mirtha. Un consejo para los familiares de centenarios. Por favor, no les pongáis en la tarta velitas mágicas, de esas que no se apagan, porque se asustan y se creen que no les queda capacidad pulmonar.
0: No me digas que eso lo hicieron a Mirtha.
1: Sí. ¡Viste qué boludos!

0: La reconcha Velasco.
1: Pero Mirta. Bueno, Mirta no es el único ejemplo de mujer que llega a esas edades de forma espléndida, ¿eh? Así a bote pronto, espérate, me viene a la cabeza Joan Collins.
0: Bueno, Joan Collins, aunque ha participado en más de 60 películas, obras de teatro, ha escrito libros, todos la recordamos como Alexis Carrington, la mala malísima de Dinastía.
1: No me perdía un capítulo de pequeña, qué barbaridad, qué sintonía, qué música más bonita, es que me veo ahí. Bueno, el caso es que la vimos el año pasado, en mayo, creo.
0: Este año en Cannes,
1: ¿no? Luciendo espectacular. ¿Qué tenía? 93 ya, ¿no?
0: Sí, 93, 80 años de carrera.
1: Madre mía.
0: 5 matrimonios.
1: Sí que le ha cundido, ¿eh?
0: Y de nuevo una actividad profesional e intelectual imparable. Ojo a lo de los 5 matrimonios, que a lo mejor tiene algo que ver con la longevidad,
1: ¿no? A ver, yo te tengo que confesar, sabéis todos que soy una gran romántica. Yo creo que estar enamorada siempre ayuda.
0: ¿A vivir más años?
1: Sí, a todo.
0: Yo creo que ayuda lo de cambiar de marido cuando se acaba el amor.
1: Bueno, también, pero 5 es una colección, ¿eh?
0: Es que aguantar con alguien que no merece la pena porque no. Lleváis muchos años, yo creo que eso acorta la vida, fíjate.
1: Oye, por ejemplo, Cher, ¿cuántas veces se ha casado Cher?
0: Pues Cher se ha casado solo 2 veces. Uh-huh. Una con Sonny Bono y 4 días después de divorciarse se casó con Greg Allman, el líder de los Allman Brothers. Ahí prefirió no perder el tiempo.
1: Ya te digo.
0: Tuvo un hijo con cada marido y después no se volvió a casar nunca.
1: Pero sí ha tenido más parejas, ¿no? Así que recuerde el actor Val Kilmer, Richie Sambora, ¿no? El guitarrista de Bon Jovi, ¿no?
0: Sí, Tom Cruise.
1: Oye, sí. Espera, este no lo tenía yo. ¿Cuántos años se llevan más o menos?
0: Pues casi 30.
1: Y estuvieron,
0: porque,
1: ¿eh?
0: Sí, en el año 85. Tom Cruise estaba empezando en el cine, tenía 23 años, ojito con Cher, que tenía 52
1: bien
0: entonces.
1: Bien por Cher. ¡Vamos!
0: Como para no creer en el amor después del amor. De hecho, Cher llegó a decir que Tom Cruise había sido uno de los mejores amantes que había tenido.
1: Oye, pues nada, qué bien, qué suerte, Cher. Bueno, ahí donde le ves, engaña, ¿eh? Porque parece chiquitito, pero mira, no sé, a mí la verdad es que Tom Cruise con la edad me va gustando más. Con certificado de calidad, podríamos decir. Y sin ser científica, yo creo que el amor y el sexo también alargan la vida, ¿eh?
0: Algo debe tener, sí. O lo mejor es que cuando vives tanto te da tiempo a tener muchas parejas. Cher ha vivido tantas décadas que si mañana anuncia una gira mundial, los dinosaurios se van a comprar entradas, fíjate.
1: Bueno, y los hombres, por estadística, sabemos que suelen vivir algo menos, poquito menos ya estamos medio empate, bueno, que las mujeres, pero también tenemos grandes ancianos que siguen muy activos, sin ir más lejos, la semana pasada a Kiev, ¿no? Aquí el escultor de 90 años que sigue en plena actividad artística y que mañana inaugura su exposición.
0: Y también tenemos a Rafael con 83 años o a Tom Jones con 86 que siguen dando conciertos inagotables.
1: Oye, y con qué energía sobre el escenario, es brutal, ¿eh?
0: Otro ejemplo, el actor Morgan Freeman, 89 años y mañana mismo publica un disco de blues.
1: Oye.
0: Aunque él no canta, ¿eh? Sí que ha encargado la producción, se ha encargado de todo, pero fíjate, 89 años y siguen con proyectos.
1: Yo tengo la sensación, Mónica, de que estamos entrando en una época curiosa, ¿no? La humanidad está envejeciendo, sí, la ONU estima que en 2024 había alrededor de 722.000 centenarios en el mundo y sus proyecciones apuntan a 18 millones de centenarios en 2100.
0: 18 millones.
1: Qué fuerte esto, ¿no?
0: O sea, 18 millones.
1: ¿Mucho?
0: Personas de más de 100 años.
1: Sí, de centenarios, claro.
0: En 2100 va a haber tanta gente con más de 100 años que ahora mismo hay gente que utiliza, o sea, que más gente que ahora mismo gente que utiliza bien los intermitentes.
1: No exageres, ¿no?
0: Oye, yo estoy haciendo una estimación científica.
1: No sé yo. Bueno, la ONU proyecta que la población mundial alcanzará su máximo aproximadamente a mediados de la década de 2080. ¿Estaremos aquí nosotros?
0: Sí.
1: Y después empezará a descender lentamente.
0: ¿Y eso cómo lo sabe la ONU?
1: Pues no sé, son los cálculos estos que hacen.
0: Entonces tendremos un planeta con menos gente.
1: Sí.
0: Pero más viejos.
1: Sí.
0: Perfecto, porque por fin un futuro en el que las residencias de ancianos tendrán más demanda que los festivales de música.
1: Y los abuelos tendrán un poder enorme.
0: No, ya lo tienen.
1: ¿Por qué?
0: Porque son los únicos que todavía tienen dinero en efectivo, Marta.
1: Es verdad, mira, hoy he ido con mi madre a sacar en un cajero y me dice, solo tengo tanto en efectivo. Y digo, si yo llevo años sin un céntimo en efectivo, mamá. Bueno, pues sí, en el presente tenemos esto, ¿no? Estoy deseando ver qué pasa en el futuro, no sé, ¿nos vamos? Venga, Moni, vamos.
0: Año 2126.
1: Yo quiero ir.
0: ¿Tú quieres ir? Yo no.
1: Sí.
0: Yo no.
1: ¿Pero por qué no?
0: Pues yo qué sé, porque seguro que tengo que renovar el DNI o algo.
1: En 2126 probablemente, Mónica, no exista el DNI como lo conocemos.
0: Bueno, pues venga, monta que arrancamos.
1: Voy.
0: ¡Hala! ¡Vamos!
1: Y en un periquete estamos ya en 2126 y hay algo que ya no sorprende a nadie, tener 100 años, porque efectivamente, mira a tu alrededor, la cantidad de personas centenarias pues está aumentando muchísimo.
0: Decenas de millones.
1: ¡Qué fuerte!
0: Entonces cumplir 100 años será como cumplir ahora 70.
1: Los 100 serán los nuevos 65, tal vez podría ser parecido, sí.
0: Sí, o sea que en 2116 decir, he cumplido 100, será como decir ahora, he terminado un máster.
1: Más o menos.
0: Y la gente te responderá, ¡ay, muy bien, cariño! ¿Y qué vas a hacer ahora?
1: Exactamente.
0: Pues otro siglo, ¿no? ¡Gracias, gracias!
1: ¡Bravo! Venga. Vamos a imaginar, hey, las fiestas de cumple, ¿vale? Una persona que cumple 100. Mónica, venga.
0: Venga, pues fiesta sorpresa, ¿vale?
1: Llegan los amigos.
0: Bueno, los amigos...
1: ¿Bueno, qué?
0: A mi abuela llegó un momento que se le habían muerto todos sus amigos.
1: Pero eso era en el presente, en el futuro, ¿no?
0: En 2126, para organizar una fiesta sorpresa de 100 años, vas a necesitar más personal que para los Juegos Olímpicos.
1: Lo ves.
0: ¿Quiénes vienen? Pues tus amigos. ¿Cuáles? Los que conociste en 2074. ¡Ah, los jovencitos!
1: Claro, habrá problemas con los regalos.
0: Claro, porque es que ¿qué le regalas a alguien que cumple 100 años? Este sí que lo tiene ya todo.
1: Sí, no le puedes regalar una cajita de experiencias.
0: No. Ya, no. Pues es que no. ¿Qué le regalas?
1: No sé, un viaje. A ver, yo, a mí sí. Me encanta regalar viajes.
0: Ya está en todos los sitios.
1: Bueno, yo qué sé, un libro culturizado.
0: Ya lo leyó en el año 2058.
1: ¿Un reloj?
0: Pues ya tuvo 40.000 relojes.
1: ¡Ay! ¿Entonces?
0: Una planta.
1: ¿Una planta?
0: Sí, algo que por fin tenga menos posibilidades de sobrevivir que esa persona.
1: Claro, y aquí aparece la gran pregunta, ¿no? Una cosa es que haya muchos centenarios y otra muy distinta, ¿hasta qué edad puede llegar un ser humano?
0: El récord verificado sigue siendo el de Jean Calment, 122 años y 164 días. Murió en 1997.
1: ¡Guau! Y eso sin ayudas biogenéticas.
0: Tú piensas que era una señora que había nacido en 1875 y murió en 1997.
1: Me parece una pasada esto.
0: O sea, vivió antes de que existiera la Torre Eiffel y murió cuando ya existía Internet.
1: Una vida más larga que la espera de un eclipse.
0: Esa mujer vio demasiadas actualizaciones.
1: ¿Y en el futuro, oye, cuál será el récord de vida de un ser humano?
0: A saber, en el año 2126 podemos imaginar cualquier cosa.
1: Bueno, pero dentro de unos límites, ¿no?
0: Yo apuesto por 200 años.
1: ¿Como máximo?
0: Como edad que puedas aguantar psicológicamente, porque para el cuerpo seguro que se descubren repuestos para todo, pero ¿y para la mente?
1: Oye, eso es una posibilidad, no una predicción científica.
0: Y quizá lo más extraño del futuro no sea que haya gente con 100 años.
1: ¿Será que cambiará lo que significa ser viejo? Ahora mismo, Mónica, hay cosas que hacemos pensando, yo qué sé, esto ya es para gente mayor.
0: Por ejemplo, utilizar Facebook.
1: Exacto.
0: Aunque Facebook está haciendo todo lo posible para que eso sea cierto.
1: En 2126, quizá una persona de 100 años esté trabajando, viajando, aprendiendo, enamorándose.
0: Y diciendo, yo no soy vieja.
1: Claro que sí.
0: Eso ya lo dicen ahora, Marta.
1: Sí, es verdad.
0: Mi madre está más joven que yo.
1: Bueno, y la mía, no veas. O sea, es que una genética brutal. Lo importante es ser joven de espíritu también, ¿eh?
0: Sí, lo que pasa es que el espíritu luego no tiene que subir a escalera, ¿sabes? No le puedes decir, espíritu, sube tú. Sube tú, espíritu.
1: En el futuro quizá tengamos personas de 100 años que consideren que todavía les queda media vida.
0: Eso cambia completamente la relación con el tiempo. Ahora, cuando alguien tiene 100 años, pensamos, ¡qué barbaridad, un siglo! En 2126, quizá cuando alguien diga, bueno, tengo 100, estoy empezando.
1: Claro, como si tuviera 20.
0: Sí.
1: Oye, ¿y te imaginas a una persona de 100 diciendo, este año me he apuntado a la uni?
0: Y la abuela, ¿qué carrera? ¿Inteligencia artificial otra vez?
1: Y las residencias de mayores tendrán que cambiar, serían como residencias de estudiantes, ¿no? Claro, si hay decenas de millones de personas con más de 100 años, tú me contarás.
0: No pueden ser todas una habitación con la tele puesta en un canal que nadie sabe cambiar.
1: Tendrán que ser ciudades.
0: Ciudades para centenarios.
1: Con gimnasio y todo, ¿eh?
0: Discotecas.
1: Hay discotecas. Universidades.
0: Restaurantes.
1: Y bibliotecas.
0: Y congeladores, muy importante en el futuro,
1: sí,
0: Marta.
1: Sí, ya lo hemos visto en esta sección. Bueno, es cierto, eso ya no lo hemos aprendido, ¿no?
0: ¿Volvemos al presente?
1: Venga, oye, déjame conducir a mí ahora, porfa.
0: Marta, que no tienes el carnet de conducir coches del futuro. Verás cómo nos pille la Guardia Sideral.
1: ¡Que nos pilla! ¡Mónica!
0: que leen el pensamiento, Marta. Como nos estén esperando, pagas tú la multa, ¿eh?
1: Yo pago la multa. Bueno, ya hemos llegado, venga. No nos han visto, mola no mucho mal. Esto, ¿eh?
0: No te acostumbres, que como diría Isabel Pantoja, todo esto de aquí es mi coche.
1: Oye, Mónica, te confieso que volvemos del futuro y no me ha quedado muy claro cuánto llegaremos a vivir, ¿no? En ese futuro, gracias a los avances de la ciencia.
0: Pero sí sabemos una cosa.
1: ¿El qué?
0: Que si llegamos a vivir 130 años, ajá, habrá que replantearse las felicitaciones.
1: Bueno, sí, claro.
0: Porque decir felicidades por tu primer siglo se va a quedar como corto, ¿no?
1: ¿Y qué diremos?
0: Felicidades por tu primer siglo.
1: ¿Y después?
0: Ahora vamos con el segundo.
1: Y mientras tanto, aquí estamos, intentando recordar dónde hemos dejado las gafas.
0: ¡Que las tenemos puestas!
1: ¿En serio?
0: Sí.
1: ¿Pero las del eclipse?
0: Sí.
1: O las otras, las normales, las de no veo un pijo.
0: Ya decía yo que veía todo negro. No.
1: Estamos a tiempo, Mónica, vamos.
0: Ay, por favor, lo del eclipse, lo de las gafas. De verdad que ayer yo buscaba las gafas del eclipse y las tenía puestas, de verdad.
1: De verdad que Oye, espero... Bueno, nadie ha debido de conducir con las gafas porque, claro, cuando te las pones, efectivamente no puedes ni andar. Es que es todo negro, ¿no? Solo están hechas para mirar al sol. Hemos aprendido mucho, Mónica, mucho, de cara al eclipse del año que viene.
0: Y la DGT, por cierto, ponía ayer carteles de no conduzca con las gafas del eclipse puestas.
1: Bueno, no te vayas porque ahora en nuestra mesa de tertulia cafetera vamos a hablar del post eclipse y quiero que me cuentes dónde lo viste, con quién, cómo, ¿vale?
0: Perfecto.
1: Bueno, pues aquí lo dejamos después de este viaje de nostalgia en el futuro y el próximo martes tenemos un viaje especial, ¿verdad?
0: Sí, vamos a ver cómo será en el futuro la literatura y la poesía. ¿Seguiré asistiendo?
1: Claro que sí, y además es que haremos ese programa especial el próximo martes, 90 años del nacimiento de un gran poeta, de Federico García Lorca. Estamos preparando un programa especial que les va a encantar y habrá humor también, para ver cómo son los poetas del futuro. Moni, no te vayas y seguimos con la tertulia.
0: Hasta ahora.

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0: Vamos ya con nuestra tertulia de café con hielo con Isabel Aizpun. Hola Isa, ¿cómo estás?
1: Hola, ¿qué tal? ¿Cómo estáis?
0: Uy, ¿vienes un poco afónica? No.
1: Un poquito, pero se me pasa enseguida.
2: ¿Qué gritaste mucho ayer?
0: ¿Qué habrás hecho tú,
2: pillina? Gritar en el eclipse como una loba.
1: Me quedé muda mirando aquello, sí.
0: Bueno,
1: sí,
0: Mónica, que sigue conmigo aquí a mi lado, y también Nerea Blanco. Hola, Nerea, ¿qué tal?
3: Hola, ¿qué tal?
0: Venimos, no sé, todos como con otra luz, otra energía. Yo estoy agotada, ¿eh? Llegamos el equipo que nos desplazamos ayer hasta Guadalajara. Había un atascazo de vuelta que no os podéis imaginar. Y hasta las 12 no llegamos aquí a Prado del Rey. O sea que hemos dormido un poquito menos, pero felices y contentos.
1: Genial, ¿no?
0: Fue genial. Ahora os cuento. Vamos a empezar hablando de eso. El eclipse el día después. Hoy estamos un poquito de resaca del eclipse. Qué momentazos, la verdad, qué imágenes. Pero cuando he ido esta mañana a tomar café, le he preguntado al sitio donde voy habitualmente, ¿qué tal el eclipse? Yo emocionada, y me dicen, pues no lo vi. Es que me daba miedo. Digo, ¿en serio? Bueno, el año que viene, yo espero que la gente que no lo ha visto, por lo que sea, pues el año que viene sí puede que lo vea. Es impresionante, ¿eh? De verdad. Yo creo que nos quedamos con ganas de más. Fue muy breve, muy breve. El año que viene será por la mañana, durará un poquito más. Y hoy yo, en cuanto me he levantado, he mirado, digo, a ver las incidencias, a ver los accidentes, a ver los hospitales. Bueno, buenas noticias, sentido común, reinó. Y fijaos, en España solo 200 visitas oftalmológicas, muchas de consulta, así que nada grave. Había jóvenes de 20, 30 años preocupados, ay, mira el sol, tal. Bueno, el caso es que el refuerzo de los oftalmólogos va a seguir unos días más, ¿vale? Hubo atascos, eso sí. Yo no sé qué tal vuestra experiencia, Isa.
1: Ah, pues la vi muy tranquila y muy... No la vi entero, no vi el eclipse total, pero estuve en la ciudad, en una azotea en medio, y la ciudad era... ¿Sabes esas películas que aparece Will Smith debajo de un escombro porque ha habido una bomba atómica y solo queda él en el mundo? Pues la ciudad más o menos era eso. No había nadie.
0: ¿Nadie?
1: En la calle, nadie. Incluso media hora después del eclipse, las calles del centro de Madrid, que no había nada, dos coches.
0: Te voy a preguntar una cosa. ¿Cómo te pierdes el momento de la totalidad? ¿Qué pasó? ¿Parpadeaste?
1: No,
0: ¿qué
1: bueno,
0: pasó?
1: No sé,
0: ¿por qué? ¿Por qué
1: hiciste zapping? No se veía.
0: ¿A que no entero, se veía? Porque
1: no
0: era
1: veía
0: parcial.
1: Entero.
0: Ah, vale,
1: era
0: vale.
1: Parcial, claro.
0: Vale, o sea, que lo viste todo lo que
1: vi
0: pudiste.
1: Vi todo lo que se había que ver. Oye, me llamó mucho la atención que la gente no usaba el móvil, no hacía fotos. Estuvieron totalmente concentrados en verlo.
0: Fantástico. Sí. Moni, ¿tú dónde lo viste?
2: Yo sí salí de Madrid, busqué un buen sitio, lo vi perfectamente, me comí el atasco también. Fue una experiencia maravillosa y como todo lo bueno, duró poco.
0: Duró poco, ¿no? Un suspirillo. ¿Y tú?
3: Pues yo me fui a un pueblecito de Palencia de 12 habitantes que tiene un cerro en el que arriba hay un castillo. Entonces, desde el castillo, anchas Castilla, y además teníamos a la derecha un montón de molinos con las luces rojas y blancas y el eclipse y el pueblecito. Era como si me hubiera ido a otro mundo.
0: Una cosa, 12 habitantes, pero en el momento del eclipse, ¿cuántos erais?
3: Pues no lo sé, había más europeos que españoles, diría yo.
0: ¿Lo notaste porque estaban así un poco como cangrejos, achicharrados, comían paella a la hora de la cena?
3: Porque eran un poco como tú, de esto de no se callaba nadie.
0: ¿Vale? Y tú, estos son extranjeros, ¿no?
3: Y entonces oí a alemanes, franceses, italianos, ingleses, un montón de gente.
0: ¿Y luego el atasco de vuelta, qué tal?
3: ¿Qué atasco?
0: ¿No había atasco?
2: Ella vive en el campo.
0: ¡Qué maravilla!
3: Nada, sí, Moni. Nada.
2: A mí me dio pena la gente que lo vio desde Ibiza. Porque creo que se nubló totalmente el cielo en el momento.
1: Y en Asturias
2: preciso,
1: también.
2: Y en Asturias también.
0: Qué mala suerte, ¿no?
2: Sí. Qué mala suerte. Es que eso es impredecible. Bueno, hasta cierto punto, pero qué faena.
1: Claro, en el norte no puedes saber, ¿no? He oído esta mañana de unos surferos que se habían ido a hacer surf para verlo desde... Era muy complicado porque no podían mirar al sol. Mm-hmm. Pero entonces no podían ver si venían bien las olas y entonces no sabían a qué playa ir porque venía una nube muy negra. O sea, es que ha habido magia
2: toda
1: por todas partes.
0: Oye, sí, en Coruña ha sido impresionante. Además, toda la ciudad de... ¡Ay! Cuando oscurecía, hay imágenes preciosas del eclipse. Por eso, ¿para qué vamos a hacer fotos?
1: Sí,
3: claro,
1: sí.
3: Yo dije ya se encargarán otros de hacerlo.
1: Sí.
3: Yo solamente quiero guardarlo en mi mente y nada más.
2: Y la temperatura, ¿no lo notasteis?
3: A mí me vino una ráfaga de viento.
1: Es emocionante.
3: A mí me vino un ráfagón de viento que hice...
0: ¿En serio?
2: Podía venir ahora eso otra vez, ¿verdad?
3: Sí, sí, la gente... Me hacía gracia porque cuando empezó ya a quitarse, la gente decía, ay, no, que se quede así, esta temperatura es la mejor, ya hasta noviembre cae en esto.
0: Yo tengo que decir que en Lleves en Guadalajara, que lo vimos ahí luego en un descampadillo rodeado, bueno, en el monte, ¿no?, rodeados de encinas, duró 62 segundos y yo no noté ni la bajada de temperatura. Miré los colores, llevaba un vestido rojo, mis compañeros de verde. No noté lo de los colores, yo pero me encantó la corona.
3: Yo lo de los colores, yo iba de rojo también. Dije, ah, mira, me he puesto los dos vestidos rojos. Pero sí lo vi como en una sombrilla, como de este color verde turquesa, que ahí sí se notaba más el ¿sí? color raro. Pero vamos, que fue lo de menos. Yo dije...
0: Es brutal, ¿eh?
2: Qué cosa chiquitito más bonita, te ¿no? sentías, ¿verdad?
1: Sí. Oye, ¿y os dais cuenta? Ahora sabemos lo que va a durar, lo que va a pasar, lo que tenemos que hacer para protegernos, lo que va a ocurrir.
0: Hemos perdido un poco el miedo, ¿no?
1: ¿Te imaginas hace un siglo o dos cuando pasaba esto y de repente se hacía la oscuridad? Y
2: wow. Eso wow. me preguntaba mi hijo. Qué pánico, ¿cómo ¿no? saben exactamente? Digo, hombre, hijo, ciencia. ¿Pero sí. cómo lo sabían antes?
1: No
2: ¿cómo
1: lo, sabía.
2: Lo sabían antes? Digo, hombre, es sabiduría acumulada.
0: No, pero no lo sabían, creían que era un dragón, que se comía el sol,
1: sí, los
0: un
1: chinos
0: jaguar,
1: pensaban,
3: pero
1: era
3: en Mesopotamia, sí, y tenían ciencia para saberlo.
2: ¿Y sacrificasteis algún niño o algo después de...?
1: Pues mira, no, ayer no.
0: No te dio por ahí. Ayer no, pero otro día sí. Saber es la que lo hace cualquier día.
3: Es que lo hemos previsto para el año que viene.
0: Oye, lo que nos llama la atención, de verdad, qué bien lo hacemos todos los españoles. Si es que solo un poquito de información, y ya verás, el del año que viene mejor aún. Solo 200 incidencias en hospitales, de urgencias, y además por cosas leves o dudas. Oye, me noto un poco raro que no sabes si es su gestión o si es verdad.
1: Los psicólogos hemos hecho muy
3: bien. Yo me he levantado mal. Y he dicho, esto no sé si es de lo mío, de mi fibromialgia, o es que lié alguna.
2: La hipocondría.
3: Ojalá fuera hipocondría, no, es que no enfocaba. Pero ya está, he dicho...
0: ¿Y estás bien? A ver los ojos, ¿los tienes un poquito color esmeralda? No, los tienes... No, las tienes no,
3: están bien. Sí, no, pero me he levantado asustada. Y si hacemos eso bien, pero han recogido una de mierda de la playa de Valencia.
0: No me digas.
3: 7.200 kilos de basura.
1: ¡Hala! ¡Tanto! Mía. ¡Qué capacidad! Así, ¿no?
3: O sea, una barbaridad. O sea, es, hacemos algunas cosas bien, pero lo de recoger cuando nos vamos...
0: Pues como lo hagamos esto en los montes con el riesgo de incendio, que también se ha hablado...
1: Es lo que más miedo daba ayer, ¿eh?
0: ¿Verdad?
1: Desde el día de incendio,
3: pero
1: sí.
3: Yo creo que en el monte hay como otra cultura, un poco más menos... que ya. En las playas.
0: Oye, los animales, los que tenéis animales, ¿habéis notado algo, algún cambio? Bueno, claro, tú estabas en Palencia y los animales estaban en casa, en Salamanca.
3: Bueno, mis gatos estaban en Salamanca, pero nos llevamos a la perra porque dijimos, bueno, los únicos tontos que miramos al sol somos nosotros, la perra no va a tener interés. Pues la perra se pasó todo el eclipse dándome besos.
0: ¿Sí?
3: Dándome lametones en la pierna. Me eligió a mí y dije, ¡ah, te chinchas!
0: Mira, nosotros estábamos rodeados de guardias civiles a caballo, algunos, y era muy gracioso ver a los guardias civiles con las gafas del eclipse, y yo estaba también pendiente de los caballos, digo, a ver si estos van a hacer algo y tal. Pero no, la verdad es que bien. El que no sé si ha cambiado, porque ya sabéis que Jesús Gálvez, nuestro reportero, pues bueno, tiene su punto, ¿no? No sé si él, que ha salido a la calle preguntando a la gente si han visto el eclipse, si no lo han visto. Vamos a ver, Jesús, adelante.
4: Hola Marta, ¿qué tal? Buenas tardes, ¿cómo estás?
0: Muy bien.
4: Pues fue una noche fantástica, el momento de oscurecerse, la verdad, precioso. Supongo que vosotros lo viviríais mejor que yo. No sé si la gente lo pudo disfrutar o lo pudo ver, pero eso lo vamos a descubrir en un instante porque vamos a preguntar por aquí por la calle a ver si ellos lo vieron, si disfrutaron del espectáculo, porque la verdad es que incluso hasta fuera de la zona de totalidad, porque yo no llegué a tiempo a la zona de totalidad, fue precioso. Vamos a preguntar a la gente. A ver, esta muchacha. Hola, buenas. ¿Viste ayer el eclipse?
5: No.
4: Gracias, te lo agradezco.
0: Vaya primera, un zasca. Pues esto es un zasca en toda regla también.
4: Sí,
0: estilo Nacho Montes. Ánimo.
4: ¿Alguien más, Marta? No puede ser que nadie viera el eclipse.
0: Por estadística.
4: Me encontrar, al menos.
0: No sé, Jesús, tú me dirás.
4: A ver, vamos a preguntar.
0: Ánimo.
4: Hola, una pregunta. ¿Vosotros visteis el eclipse de anoche?
5: Sí.
4: ¿Sí lo viste?
0: ¡Aleluya!
5: La verdad que estuvo muy chulo, fue inolvidable.
4: ¿Llegasteis a verlo total o fue parcial?
5: Sí, lo vimos total.
4: ¡Qué maravilla! ¿Y dónde lo visteis, si os puedo preguntar?
5: Sí, en Lerma.
4: Oye, pues fantástico el sitio. No os robo más tiempo que veo que tenéis prisa. Todo bien, supongo, imagino. Gracias, te lo agradezco un montón. Bueno, Marta, pues nada, una experiencia impresionante. Yo ya te digo que ya estoy mirando para bajarme a Cádiz o a Ceuta.
0: Anda,
4: o a Melilla
0: yo.
4: El año que viene.
2: A ver,
4: yo, el eclipse, el otro, el que va a haber en 2027, yo no me lo pierdo, ya te lo digo.
0: Vamos juntos, ¿vale? Vamos juntos, Jesús. Enseguida vuelo contigo. Vamos con nuestro segundo asunto. Y lo que os decía, después de lo bonito del eclipse, el espectáculo, pues viene la realidad, volvemos a poner los pies en la tierra, si es que hemos despegado un poquito, y Álvarez esta mañana ha confirmado ese primer español muerto en el terremoto de Colombia, doble nacionalidad. La cifra de nacionales españoles sin localizar a esta hora ha descendido mucho. Hablábamos de unos de muchas cifras, en las últimas horas han ido bajando, ahora mismo son 12 que siguen sin localizar, ojalá estas historias acaben bien, ¿no? Os lo pregunto en la mesa, Isabel, Colombia busca supervivientes 3 días después de ese terremoto, ¿no? Del lunes, y fíjate, ha dejado medio millar de desaparecidos y tenemos cifras, 265 muertos, 3.500 heridos y sube.
1: Sí, seguirá subiendo en los próximos días, supongo, y hará falta, como siempre, la ayuda internacional que tendrá que llegar. Los españoles, es buena noticia que solo quedan 12
0: sin localizar.
1: Yo sé de alguna persona que le pilló el terremoto allí, pero luego salieron hacia el lugar seguro, salieron por tierra porque los aeropuertos estaban cerrados. Supongo que estará entre las personas localizadas, ¿no?
0: Claro, pero es que al principio, imagino, las telecomunicaciones, Nerea, se caen, lo que te ubicas, puedes comunicarte con la familia y toda esa información llega al ministerio, pues claro, te ponen un interrogante.
3: Claro, yo la verdad es que nunca pensé que habría que avisarle al ministerio, hola, estoy viva, ¿no? O sea, es una información.
1: Pues sí, yo te digo, la página esa del ministerio que os comenté es muy útil.
3: Sí, pero que es una cosa que nunca se me habría pasado por la cabeza, el tener que avisar a una embajada que
0: o lo mismo estoy... se pone en contacto contigo.
2: Es muy recomendable, como decías, cada vez que, como decía Elena, cada vez que viajes en la web del Ministerio del Interior, ay, es súper fácil decir, hola, me llamo tal, voy a estar en tal sitio, del tal al tal, porque ahora es un terremoto, pero pueden ocurrir tantas cosas, y yo cada vez que veo estas tragedias, porque es terrible, y las placas tectónicas están donde están, y te toca o no te toca, estés de turismo o viviendo ahí, qué suerte tenemos de vivir en España. ¡Qué suerte tenemos! Porque nos puede tocar, sí, una dana, nos puede tocar un volcán, pero, oye, de terremotos, huracanes, nos libramos de bastantes cosas.
0: Es verdad.
2: Y yo tengo familia en Colombia, afortunadamente están todos bien, pero lo primero que piensas es, ¡qué horror!
0: Mira, en Cali, por ejemplo, han rescatado a un niño, porque claro, también hay historias de estas milagro, ¿no? Que sobrevivió 32 horas sin agua, comida, ni nadie a su lado. Recuerden que es una lucha contra reloj y que ya, pues, la esperanza de encontrar supervivientes se va agotando, ¿no?
1: Sí, había también unas noticias así que son un poco inquietantes, como de familiares que decían que recibían mensajes por WhatsApp. No sé si el WhatsApp funciona en las situaciones más insospechadas y más milagrosas. Pero si estás recibiendo mensajes, si saben que sabes que están vivos, pero no sabes dónde. Pero bueno, es el primer paso, ¿no?, para localizarlos, ¿no?
0: Vamos a hacer una pausa y seguimos con dos temas más.
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0: Otra noticia del día nos lleva a hablar del IPC, que está disparado. La inflación se dispara al 3,6% en julio. Es, para que se hagan una idea, el nivel más alto en dos años, sobre todo por el precio de los carburantes y la luz. Con el dato de julio, la inflación española acumula 5 meses consecutivos con una tasa interanual superior al 3%. Empieza a ser ya bastante preocupante. El caso es que esta presión inflacionista, esta subida de precios, no se ha notado todavía en los alimentos, tampoco en la ropa, con el tema de las rebajas. ¿Lo notáis vosotros, Nerea?
1: Yo, como consumo lo mínimo, te digo que noto lo justo. Pero me preocupa por la sensación de decir, una cosa es lo que me avisan que va a pasar y otra es cuando me llegue la factura.
0: Lo que no suben son los sueldos y ya veremos la factura de electricidad.
1: Bueno, yo
0: con
1: es que
0: el
1: como soy autónoma, también te digo que yo vivo ahí.
2: Somos santas, somos santas, porque yo no sé cómo la población aguantamos.
3: De verdad que sí.
2: El ver cómo los sueldos están peor que hace 20 años y cómo la comida vale como 50 veces más y bueno, pues no comiendo, vamos pagando la luz y la gasolina.
0: La gente al final dice, pues compro lo más barato, que es lo más barato,
2: que
0: siempre no. Huevo, yo qué sé, pollo.
2: ¿Qué huevos? Si vale cada huevo 25 céntimos.
0: Pues no te vayas por el entrecot. No te vayas por el entrecot.
2: Uy, el
0: entrecot.
2: ¿Qué es eso
0: del
2: entrecot? ¿Qué es eso? Pero si yo compro filetes que tienen más nervios que una chica de exámenes. ¿Qué estás diciendo? ¿De entrecot?
0: Producto fresco, ¿qué es eso también, no? Ya no sabemos gasolina,
1: ahora,
0: pero ¿quién echa gasolina?
1: Tengo que decir que me alegra también estar en la Unión Europea, porque estoy viendo cómo tienen la comida en Estados Unidos, que hay vídeos que ves que dices, Dios mío, la falta de regulación de los alimentos no frescos y de esto, qué horror están viviendo allí.
2: Pero ¿qué ganan en los sueldos de Estados Unidos?
1: Pues no lo sé, pero pues, comen mierda.
2: Pues ya, mínimo 3 o 4 mil dólares al mes.
0: Ganan mucho más, ¿no? El tema es eso, que se han estancado los salarios desde hace 20 años. El poder adquisitivo está por los suelos, las tasas de autónomo pues van para arriba, la gasolina para arriba, y yo no sé qué vamos a hacer.
3: Sí, hace 5 meses creo que es que la inflación, o sea, que el salario no va al mismo ritmo que la inflación. Yo la verdad es que no sé muy bien cómo no pasa nada, porque es que no entiendo. Yo he estado buscando casa, esta mañana me llamaba una amiga que estaba buscando casa y no daba crédito a los precios, pero los salarios no crecen.
2: Al revés.
3: Y cuando vas a hacer la compra, yo siempre pienso, bueno, yo no tengo niños pequeños, pero si tuviera 2 niños pequeños, fuéramos 4 o 5 en casa...
2: Robarías.
0: No, es que sería
3: ¿qué haces?
0: Imposible.
3: La cuenta de...
0: O cuando te dicen hay que ahorrar, y yo digo, si es ahorrar, o hay que, no, o cómprate una casa. Digo, casas, y lo que tú dices, yo hace mucho que no me meto en portales inmobiliarios, pero la última vez, y fue hace ya como un año y pico y tal, solo por cotillear a veces, ¿no? Me meto y pone casas. Digo, pues esto es un trastero. ¿Qué casa? Sí.
1: Bueno,
0: estamos locos.
1: Que es Petit Patito, creo que se llama, una chica en redes que se dedica a analizar zulos.
2: Divertidísima, sí,
1: es maravillosa, buscadla y entenderéis que la vida es una mierda. Pero es verdad que como son tantos problemas y no ves uno solo, dices, ¿qué hago? ¿Salgo para decir? ¿Me quejo de...? O sea, es como una sensación de esto, ¿quién tiene que montar la manifestación?
2: Pero por menos empezó la Revolución Francesa.
1: Ya, yo ha habido un momento que está por decir, igual hacen falta guillotinas, pero no me hagáis caso.
3: ¿Vale? Pero ¿a dónde enfocas la guillotina?
0: A ver, queridas, se nos está yendo un poquito, ¿eh? Me voy a ir a la calle con Jesús Galvez. Jesús, pon orden aquí, por favor.
4: Sí, Marta, yo he estado entre conexión y conexión mientras hablabais de este tema del terremoto en Colombia, que un abrazo para todos los afectados y las familias. He estado en un supermercado, he entrado a comprarme una botellita de agua y, ostras, se nota la diferencia,
0: ¿no?,
4: de precios, se nota como sube. No sé cómo lo verá el resto de gente, vamos a preguntar por la calle a ver si lo notan en la cesta de la compra. Yo he entrado en un super, pero a ver si lo notan también, por ejemplo, en el alquiler, por ejemplo. Vamos a ver... Mira, aquí tengo un muchacho, un chico.
0: Me
4: Hola,
0: encanta.
4: Buenas.
0: Un muchacho.
4: Hola, una pregunta.
0: Dale.
4: Estamos hablando en la radio del tema del IPC, que no sé si sabes que ha subido la inflación. No sé si tú lo estás notando, por ejemplo, en la cesta de la compra, o lo estás notando, yo qué sé, en el alquiler.
5: Pues sí, donde más lo noto es en la gasolina, porque cada día me dura más menos la gasolina en el coche. O sea que cada vez la he hecho más cara y he hecho menos. Y nada, el tema de la vivienda, pues sí que es verdad que tengo un familiar que está buscando piso y está la cosa fatal. Y vamos, yo me veo fuera de casa a los 40 y tengo 25.
4: Gracias, te lo agradezco un montón. Marta, vamos a seguir preguntando, vamos a seguir buscando. Estoy buscando a alguien joven porque me gustaría saber también cómo lo viven ellos, porque sobre todo, pues eso, creo que del alquiler nos pueden hablar un poco más. De la cesta también, pero yo creo que del alquiler nos pueden hablar. A ver, esta chica... Hola, hola, buenas. Hola, ¿qué tal? Una pregunta. Estamos hablando en la radio de la subida del IPC, de que ha subido la inflación. No sé si tú lo notas, por ejemplo, la cesta de la compra o en el alquiler. ¿Cuál es tu situación con esto?
6: Pues yo he estado independizada tanto el año pasado como este año en diferentes periodos y se me ha subido el precio del alquiler 50 euros, pero es un incremento. Y también he notado un incremento en el supermercado en algunos aspectos como frutas y verduras, carnes, frescos.
0: Lo ves.
6: Yo he notado que ha subido muchísimo.
0: Lo veis.
6: Y además, yo que no soy de Madrid, he notado también la diferencia. Tanto con el tema del alquiler como con la vida, ir a un bar te cuesta muchísimo más. Han subido muchísimo el precio de cosas, tonterías, como por ejemplo una caña o un refresco. En un bar te sale mucho más caro como bares, estaba hace un año.
4: Sí. Pues te lo agradezco un montón, lo siento
0: un montón.
4: Pues te lo agradezco un montón que me lo hayas contado esta experiencia y muchísimo ánimo, de verdad, ¿eh? Gracias. Bueno, Marta, pues nada, ya lo ves, que sí que nos toca el tema del bolsillo, que suba los precios y hay gente a la que le toca bastante más que a otra.
0: Sí, Jesús, gracias. Infalible la encuesta siempre y la gente se ha sincerado, ¿eh? Es verdad que lo de, por ejemplo, el depósito de gasolina es brutal. La buena noticia es que el gobierno ha anunciado que nos va, en vez de esa rebaja del 5 céntimos, ¿no? Por depósito va a ser en torno a 20 céntimos a partir de septiembre. Pero claro, que estamos asfixiados, ya. Nerea.
3: Sí, las ay, perdón.
0: Isabel.
1: No, tira, Isabel.
3: No, digo que las gasolineras estas de low cost, que hacen unas colas ya que van dando vuelta a la manzana cuando vas y vas allá a hacer un rato de cola y esperas un rato de cola hasta que te toque.
1: Vais a tener que usar más el tren. Os vais a tener que sumar a mi fiesta de el tren y yo creo que igual toca pensar más en lo público, en que nos hemos acostumbrado mucho a la supuesta comodidad del coche.
2: Sí, la culpa va a ser nuestra ahora.
1: No, creo que se puede intentar.
2: Que el tren no llega a todos los sitios,
1: pues
2: Nerea.
1: Precisamente, que financien también un poco eso, el hecho de decir vamos a poner mejoras, porque esto probablemente no vaya a mejorar para el individuo, habrá que ir buscando.
0: Hay bicis, también Mónica, a pedalear.
1: Caballos. Yo me voy a comprar un caballo y voy a ir a todos lados a caballo.
0: Bueno, tranquilidad, a partir de ahora en la tertulia se va a hacer el silencio. Y esto tiene un porqué. Vamos a buscar el bienestar. ¿Nos acompañan? Venga. Se están disparando los retiros de silencio. Esta opción se ha disparado desde la pandemia. A veces buscamos esos refugios sanadores, pues no sé, para afrontar una enfermedad, una mala noticia, un duelo. Pero no siempre. Muchas veces es porque necesitamos parar. Hace 7 años la oferta se reducía a una veintena de alojamientos. ¿Sabéis ahora? Solo el año pasado se apuntaron a esta opción 90.000 personas. A veces son casas rurales, otras veces antiguos conventos. Hay actividades de yoga, mindfulness. Yo tenía un amigo que fue a uno de estos sitios, en plan convento. Cada uno se pedía la función de un monje, él se pidió barrer en silencio y barría. Otro a la cocina, así iban. Bueno, vamos a hablar, si os parece, con un especialista que tiene un centro y bueno, qué actividades hacen en ese lugar, quiénes van. Vamos a saludar ya a Darío Núñez, es director del Centro de Meditación Kadampa en San Salvador de Guardiola, en Barcelona. Hola Darío, ¿qué tal? Buenas tardes.
7: Hola, buenas tardes.
0: Bueno, enhorabuena porque creo que es una opción que está cada vez más al alza y que necesitamos todos. Cuéntanos qué es un retiro de silencio.
7: Bueno, mi maestro de meditación budista, Geshe Kelsang Gyatso, dice que cuando hacemos un retiro de meditación dejamos a un lado todo tipo de las actividades que nos distraen y nos concentramos en una determinada práctica espiritual. Entonces, hay tres tipos de retiro: el retiro físico, el retiro verbal y el retiro mental. Entonces, el físico es cuando nos apartamos de nuestro entorno y nos vamos a un sitio tranquilo, un sitio donde estén creadas las condiciones para poder meditar y controlar nuestra mente. Y entonces aquí del que estamos hablando es el que le llamamos retiro verbal, que es el retiro de silencio, que lo realizamos cuando con una motivación espiritual, y espiritual quiere decir de cuidar nuestra mente, de mejorar nuestros pensamientos, nos abstenemos de conversaciones vanas y mantenemos silencio durante un tiempo determinado.
0: Darío, ¿tenéis muchos periodistas? Es que los periodistas hablamos mucho, es que a mí mi abuela me decía, no te callas ni debajo del agua. Digo, por eso soy periodista, tú no sabes lo que me sirve esto cuando tengo que improvisar.
7: Algunos, pero si supieras, bueno, lo que es importante entender que El silencio es una herramienta para conseguir el verdadero retiro, es el retiro mental, que es cuando evitamos las distracciones, los problemas, las perturbaciones más fuertes como el enfado, el odio, los celos, y mantenemos una determinada práctica de cuidar nuestra mente con herramientas que nos dan los maestros de meditación.
0: Darío, una pregunta. Vamos a ver, centrándonos en el silencio, ¿cómo os comunicáis? ¿Por señas?
7: Bueno, es muy sencillo. Bueno, es que en realidad hoy en día el peligro tal no es como tal el silencio. El silencio verbal. Hoy el principal peligro o enemigo de los retiros cuando uno se va, ¿sabes cuál es, no?
0: El mental, ¿no? El ruido mental, ¿no? Que no para, ¿no? El teléfono, el móvil, no. ¿Quieres decir?
7: El móvil.
0: No te creo, pero móvil. Eso debe estar prohibido, Darío.
7: La gente prefiere callarse. Nosotros en nuestros centros le damos la opción de entregar el móvil cuando llega. Prefieren callarse y no decir nada, ¿sabes? Y los que lo entregan es como si estuvieran dando la vida. Que durante 3 días no voy a estar con el teléfono. Entonces, la comunicación es muy sencilla porque todo está, ¿sabes?, muy organizado y no es un silencio. Llegas y te callas, se le explica cómo funciona todo y a partir de ahí se va entrando de manera progresiva en silencio. Esto es importante hacerlo, entrar de manera progresiva y salir de manera progresiva.
0: Claro, si no, y salen, Darío, imagino, con las pilas cargadas. Ya no, una última cuestión, ¿qué tipo de personas participan en los retiros? Yo he dicho que a veces puede ser por tema de estrés o porque te enfrentas a un momento difícil de la vida, para un duelo, no sé.
7: Mira, viene de todo tipo. Vienen personas jóvenes, personas mayores, vienen mujeres, principalmente vienen más mujeres, pero vienen hombres, vienen de todo tipo. Personas que ya llegan a un momento de su vida que necesitan hacer algo, han probado todo y dicen, pues a ver si esto me sirve. Y lo importante es que no es simplemente solo para desconectar un fin de semana, sino es para llevarse herramientas para luego poder aplicar en su vida cotidiana.
0: Que es lo más básico importante. Esto. Darío Núñez, la verdad es que nos ha encantado, tenemos que probarlo. O sea, esto no es hablar, esto es probar.
7: Esto hay que probarlo. No hay otra.
0: No hay otra,
7: cuando
0: ¿verdad?
7: Cuando llaman, los animo a decir, solo lo sabrás si te va bien, si lo pruebas. Es que todo lo demás es fantasía.
0: Pues Darío,
7: necesitas probarlo y verás que funciona. Pues muchísimas gracias.
0: Gracias por atender la llamada de las tardes de verano y lo dicho, habrá que probarlo. Director del Centro de Meditación Kadampa en San Salvador de Guardiola, en Barcelona. Gracias, Darío.
7: Muchísimas gracias, que vaya muy bien. Hasta luego.
0: Hasta luego. ¿Os habéis quedado muditas ahora?
2: ¿Cómo le has callado, ¿Cómo le has callado ahí de rápido?
0: A ver, es que el tiempo vuela en la radio, amiga. ¿Qué os parece? ¿Vosotras os apuntáis a esto o no?
3: A mí me recuerda el voto de silencio de los monjes cartujos, que sabes que una vez que entran en el monasterio no pueden hablar. Lo único que hace cuando se cruzan, un monje con otro, le dice uno a otro, morir tenemos. Y el otro le dice, ya lo sabemos.
0: ¿Eso es lo único?
3: Es recordarse que estamos en este mundo para...
0: Pues casi que no me digan a mí eso, ¿eh?
3: Morir tenemos, ya lo sabemos.
0: En un pasillo y digo, quita.
1: Pues qué angustia. Pues si morir tenemos, disfrutar debemos, ¿no? ¿Qué hacemos ahí encerrados sin hablar?
0: Nerea, ¿qué te parece? ¿Tú irías a un retiro de este? Te digo, yo conozco un amigo, lo he dicho, el que fue a lo del convento y dice que sales, eso sí, acabó con unas agujetas de barrer todo el rato, se pidió barrer.
1: Yo creo que sería una experiencia interesante y sobre todo, a mí lo que me llama la atención es que tal y como vamos socialmente, que ¿no? En la sociedad está de el rendimiento y del cansancio y de todos los adjetivos negativos que nos dice Byung-Chul Han, creo que claramente necesitamos aprender a parar y llevarnos herramientas para cuando de repente estamos decir, quiero parar.
0: Y hay que decir que algunos son religiosos del tipo que sea, otros son holísticos. Mira, os voy a dar un dato. En los últimos 4 años se ha producido un aumento del 223% en las búsquedas de estos retiros de silencio y parece ser que a nivel mundial España se está convirtiendo en una referencia.
3: Es verdad, últimamente somos referencia de todo. Estamos de moda. Que si
0: campeones del mundo,
3: campeones del mundo, eclipses, de todo. Las cifras son apabullantes, lo que ha aumentado. Pero vamos, yo no sé.
0: Tú no te ves.
3: En silencio puedes estar en tu
0: porque
3: casa,
0: eres periodista.
3: En tu casa tranquilamente puedes estar en
1: pero
3: en
1: no lo
3: silencio.
1: Hacemos, se puede pero no lo hacemos.
3: Sí, yo creo que es la tecnología, yo creo que son los
0: lo
3: móviles,
0: del móvil, lo que ha dicho Darío.
3: Titulares. Es que sin darte cuenta coges y empiezas a pasar con el dedo, te quedas con el titular solo y a cabo de 5 minutos estás enterándote de 1000 cosas que a lo mejor no tienen nada que ver contigo y lo de parar, a mí lo de parar me parece muy bien, pero no me hace falta irme a un retiro de nada.
0: Yo creo que más que silencio, fijaos, va a haber en un futuro retiros de silencio, no retiros es de móvil.
3: De desconexión.
0: De desconexión,
3: eso tiene,
0: ¿no?
3: Es que tiene truco lo de ir a un retiro y con el móvil, ¿eh? Es que
2: yo me iría a uno de estos de silencio y luego haría voces. Sin decir nada, me pondría a hacer
0: por
2: voces
0: ejemplo,
2: por ahí.
0: De Lola Flores.
2: Por favor, si me queréis decir algo, me estoy volviendo loca.
0: Vale, y Carmen Lomana, por ejemplo, estaría por ahí también.
2: Pues es que la boca hay que descansarla también. Y si la garganta.
0: Calla, que viene Pantoja por ahí.
2: ¡No me vais a grabar más porque no voy a cantar!
0: Pero que esto es un refugio, Isabel, por favor, un refugio de silencio.
2: ¡Ay! Yo solo canto si me pagan.
3: ¿Te imaginas que vas ahí para el silencio y hay una loca haciendo?
0: O sea, nuevo programa de televisión en vez de la casa de gran sería el refugio de silencio o la isla de los famosos en refugio de silencio.
3: Una cámara oculta, ¿qué tal? Una cámara oculta en uno de esos retiros estaría bien, ¿eh?
0: Oye, y si ligas en uno de los retiros de silencio, ya por hablar de algo un poco
3: pues
0: así,
3: un artista de la
0: más
3: pista,
0: humano,
3: ¿no?
0: Sin hablar.
3: De
0: Fleabag, con miraditas.
1: La de Fleabag no hay algo así, que se va como algo de yoga o no sé qué. ¿No la habéis visto la de Fleabag o Fleabag?
0: No.
1: Ah, pues yo es que me vi dos
0: capítulos.
1: Pero eso
0: que son una serie.
1: Una serie, vale. Sí, de una chica que yo no la soporté, la tuve que dejar de ver, pero le pasaba algo así, que se iba como a un retiro y había ahí como líos.
0: Hombre, y ten
1: raros.
0: En cuenta que abres tu alma, tu mente y callas la boca, entonces puede surgir algo,
2: pues
0: Mónica.
2: Pues si ligas, a lo mejor ligas por la mirada y luego cuando salís de ahí, la primera vez que hable... Dice, ¿Para qué? ¿Para cagarla? Y ya te deja el chico, ¿sabes?
0: Ay, Dios mío. Bueno, pues así, con esta bonita frase holística de Mónica Chavarro, vamos a despedir la tertulia de hoy. Vamos a subir un poquito la música. Venga, vamos a volver otra vez al momento aquí, Zen. Lo tenemos, estamos en ese punto. ¿Veis la luz blanca al final del túnel?
2: Yo
0: ¿la
2: veo
0: veis?
2: Una mancha negra.
0: Vale, es el eclipse. Mónica, no pasa nada. Bueno, muchas gracias. Tertulia fantástica con Isabel Aizpun, periodista. Gracias, Isabel.
3: Gracias a ti.
0: Nerea Blanco, qué grande, Nerea. Siempre aportando esa visión. Y Mónica Chaparro con sus personajes. Gracias, Moni.
3: Besitos.

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1: Son las 5, las 4 en Canarias.
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1: Italia mantendrá controles con España hasta descartar totalmente, dice, los riesgos de seguridad.
2: El motivo que mueve a este gobierno es la tutela de la seguridad nacional. Por eso estamos monitorizando la evolución de la situación. Como ya había anunciado el gobierno, la decisión de suspender la aplicación del acuerdo de Schengen no será revisada antes del 15 de agosto y solo cuando sean completamente excluidos los riesgos de seguridad.
1: Anuncio del ministro del Interior, Matteo Piantedosi, quien considera ajustado a derecho la suspensión del acuerdo Schengen tras la entrada irregular de 75.000 personas a Ceuta desde Marruecos. En cambio, acusa a España de usar la represalia contra ellos tras establecer de la misma manera controles aleatorios desde el 8 de agosto. Desde ese momento se han controlado aquí en nuestro país 273 vuelos y a más de 3.100 nacionales de terceros países procedentes de Italia, según los últimos datos de Interior. Y se intensifica el choque institucional entre el Gobierno y el Senado después de que la ministra de Defensa no vaya a comparecer finalmente la semana que viene a petición del PP por esta crisis migratoria. Los populares consideran que el Ejecutivo tiene a Margarita Robles enjaulada. Chema Lázaro.
3: Génova acusa a la ministra de Defensa de ser un peón más del sanchismo al eludir su obligación de someterse al control parlamentario. Según fuentes populares, en un principio Robles comunicó por escrito al presidente del Senado su plena disposición a comparecer. Fue citada para el próximo martes. Robles ha pedido más tiempo para preparar su intervención con más rigor y detalle. También desde el gobierno, el ministro del Interior, Fernando Grande Marlaska, ha insistido en priorizar las explicaciones sobre la crisis de Ceuta en el Congreso la última semana de agosto.
4: Y en ese sentido, nosotros en ningún momento hemos omitido esa obligación. Y somos los primeros interesados y que ya pusimos y dijimos nuestra voluntad, nuestra intención de comparecer ante el Parlamento, ante el Congreso de los Diputados, y se han fijado ya días al respecto. Y sin perjuicio de comparecer donde sea preciso y necesario para rendir cuentas de nuestra actuación.
3: Además de Marlaska y Robles, comparecerán en el Congreso el titular de Exteriores, Álvarez, y de Presidencia, Bolaños, quienes también habían sido citados para someterse primeramente a interpelación parlamentaria en el Senado.
1: Se incrementan los militares y medios de la UME en el incendio de las Peñas de Riglos en Huesca. Se están desplazando medios de Valencia y Madrid para ayudar en las labores de extinción de este fuego que ya ha afectado a unas 8.000 hectáreas y deja 900 desalojados. Preocupa la proximidad de las llamas al monasterio de San Juan de la Peña. Luis Biendicho es consejero de Medio Ambiente.
5: La situación pues ha complicado un poco esta mañana porque realmente ha habido una lengua de fuego que ha llegado hasta el muro del espacio natural protegido y está saltando en esa zona. Estamos trazando una nueva estrategia pues para la defensa fundamental del monasterio nuevo, del monasterio viejo y de Santa Cilia de Jaca.
1: Ahora mismo se registran intensas granizadas en Castilla-La Mancha, la provincia de Albacete, donde hay aviso naranja. La estampa que se registra en Nerpio parece un paisaje invernal, Paloma Garrido.
6: Sí, un territorio que esta tarde está sonando así. El paisaje en algunas zonas puede parecer de invierno tras una fuerte tormenta en la zona de Pedro Andrés y de esa de Nerpio. La temperatura también ha bajado de manera considerable en unos minutos. Así lo ha vivido Mari Carmen, una de las vecinas, en declaraciones a Radio Nacional de España.
7: Una nube que ha habido de granizo y ha empezado, por lo visto, en la aldea, en Pedro Andrés, que es donde lo más arriba que hay, la dehesa, y entonces pues ha caído aquí también. Ha caído piedra, no muy grande, pero bastante, con lo que pasa que con mucha agua. Lo que estoy viendo por la ventana, parras que tenemos y eso que hay mucha hoja en el suelo. Y las temperaturas han bajado una barbaridad.
6: Precisamente el gobierno de Castilla-La Mancha ha activado hoy el plan específico ante el riesgo por fenómenos meteorológicos adversos en la provincia de Albacete. Ahora mismo está en aviso naranja por lluvias. Esperan, según la EMET, una acumulación de 30 litros por metro cuadrado. Zonas de Albacete están también en aviso amarillo por tormentas y calor.
1: A partir de mañana, una dana provocará un cambio de tiempo con chubascos y tormentas intensas. intensas este fin de semana, avisa la Agencia Estatal de Meteorología. El sábado será el día más adverso, con chubascos muy fuertes y granizo de más de 2 centímetros. Las temperaturas descenderán. 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

0: Hoy en nuestra entrevista top les proponemos una forma única de comprender la guerra civil, una crónica contada mes a mes, año a año, cuando se acaban de cumplir 90 años del inicio de la contienda.
1: Abandonando abundante material de guerra que no ha podido ser aún clasificado. Es incalculable el número hecho de prisioneros.
0: Todo comienza con el golpe de Estado de julio del 36. Recorremos a través de las páginas de esta novela las principales batallas, lógicamente, como la del Ebro, la de Teruel, la de Brunete, y otros episodios como el fusilamiento de Primo de Rivera o el bombardeo de Guernica el 26 de abril de 1937 por la Legión Cóndor alemana y la aviación legionaria italiana. Pero también vamos a contarles, si se animan a leer esta historia tan bonita, episodios menos conocidos como la fuga del fuerte de San Cristóbal o la historia del presidente comunista del Real Madrid. Todo está en este libro, La guerra que cambió España, de Miguel Santamarina. ¿Qué tal? ¿Cómo estás? Buenas tardes.
2: Pues encantado de estar aquí con vosotros, Marta. Es un placer siempre estar en la radio, que es un medio de comunicación maravilloso. Yo que soy un niño que creció con la radio y, bueno, me encanta.
0: Oye, Miguel Ángel, vamos a ver, vamos a repasar un poquito lo que intentas contar en este libro, pero yo, cuando me dijiste, he terminado la guerra que cambió España, digo, qué valiente enfrentarte como cronista a un conflicto bélico que nos marcó, que dividió a las dos Españas y no sé si nos sigue dividiendo.
2: Pues mira, yo para mí eso me dice mucha gente, ¿eh? Pero es que yo como soy bastante, no sé si soy bastante frío cuando me enfrento a un hecho histórico, lo intento ver de una forma desapasionada, intentando sobre todo ir a las historias, ¿no? Que es lo que hago en el libro. Como has dicho antes, hablo de las grandes batallas, pero es que me interesa más en la batalla de Brunete, más que contar las tácticas militares, que ya lo han hecho otros y de forma mucho mejor, porque yo tampoco tengo esos conocimientos, pues de repente me pongo a mirar y me fijo en que ahí está Gerda Taro, ¿no? Y dices, ¿y quién es Gerda Taro? Y descubres que Gerda Taro es Robert Capa, porque Robert Capa no era un hombre. Robert Capa era un seudónimo en el que estaban André Frieschmann y estaba Gerda Taro, ¿no? Y te das cuenta que Gerda muere allí, ¿no? En esa batalla, y empiezas a contar su historia y a verla, que tiene que huir del nazismo, que se inventa en París ese seudónimo de Robert Capa para poder hacer ese fotoperiodismo con mucho compromiso político, porque ella venía de una familia muy política, y que acaba perdiendo la vida en España, ¿no? Y esas son las historias que me interesan contar al lector.
0: Bueno, es que te deja sin aliento desde la primera página. Citas a Manuel Chávez Nogales varias veces, ¿no? Y al comienzo dices, ni blancos ni rojos tienen nada que reprocharse. Idiotas y asesinos se han producido y actuado con idéntica profusión e intensidad en los dos bandos que se partiera España. De mi pequeña experiencia personal, había contraído méritos bastantes para haber sido fusilados por los unos y por los otros. ¿Intenta reconciliar un poco en este libro?
2: Yo creo que es que Chávez Nogales para mí es un faro en el sentido de decir que es un poco lo que hemos comentado antes, ¿no? Chávez Nogales es que es tan actual, ¿no? Es que nos entendió también no solo la guerra, sino que nos entendió también los españoles, y él un poco intenta estar, no sé si no es en un medio, en una equidistancia, sino en ser ecuánime, ¿no? Que es muy difícil, ¿no? Interpretar, pues él cuando tiene que hablar mal de la Revolución Rusa habla mal, cuando tiene que hablar mal del capitalismo habla mal, y cuando tiene que hablar de la guerra civil pues habla de los unos y los otros con H, ¿no? Un poco también como la postura que tuvo en su momento pues todos intelectuales, ¿no? Como Ortega y Gasset, que también estuvo a punto de ser asesinado cuando estaba en Madrid.
0: Y se exilió.
2: Y se tuvo que acabar exiliando, ¿no? O como Unamuno, ese proceso que lleva tan extraño también un poco, ¿no? Del principio apoyar el golpe y luego también quedar tan descrito, incluso la teoría de que incluso podía ser asesinado, ¿no? Que hemos leído en los libros de Jambrina, ¿no? Entonces, Chávez Nogales para mí es un faro en el sentido de decir que es un periodista que es más que un periodista, en el sentido de decir que da una imagen de ampliar el foco 360 grados, que es lo que yo también busco siempre a la hora de escribir. Es decir, que pensemos. A mí me interesan las preguntas, las dudas. Las certezas no me interesan tanto.
0: En este viaje de 1936 a 1939 podemos escuchar en tus páginas voces de militares, de políticos, de periodistas, de poetas como Miguel Hernández o Federico García Lorca, escritores como Ortega y Gasset o Antonio Machado, que tuvieron que exiliarse, o Pedro Muñoz Seca, que dijo esta frase también sobrecogedora. Podéis quitarme mi hacienda, podéis quitarme mi patria, mi fortuna, incluso mi vida, pero hay una cosa que no podéis quitarme, el miedo que tengo ahora mismo. Hay que decir que Pedro Muñoz Seca murió fusilado el 28 de noviembre del 36 en Paracuellos.
2: Claro, es que son muchos los escritores fusilados, y no solo fueron

0: asesinado y eso también hay que contarlo y hay que denunciarlo, da igual que fuese en un lado o en el otro. Las guerras son terribles y pasan esas cosas. Además, en el caso de Ramiro Maestu hay una cosa que es muy curiosa, es decir, su hermana, que fue una mujer muy revolucionaria, que formó parte del Liceum, que es un libro que ha escrito ahora Eva Cosculluela sobre estas mujeres que en el año 20 y pico, durante la dictadura de Primo de Rivera, sacan adelante. Era como la escuela, estaba la escuela de estudiantes y estaba la escuela de señoritas. Uh-huh. Y la hermana de Ramiro Maestu, que es una mujer muy progresista, de repente se encuentra que a su hermano, que es todo lo contrario, que es un hombre muy de derechas, incluso bastante radical y afín al golpe, pues lo asesinan también. Entonces, y lo asesina la gente que ella defendía. Entonces, ese conflicto moral yo creo que es algo que va a vertebrar la guerra civil. Es decir, mucha gente se va a pensar, porque en la guerra las ideologías lo único que sirven es para radicalizar y para llevar a los escritores y a mucha más gente pues al paredón.
1: Y que dividió familias y a veces simplemente hermanos, ¿no? Independientemente de su ideología, quedaron en un lado o en otro del frente y tuvieron que disparar unos contra otros. Eliges una estructura cronológica mes a mes de la guerra civil, aunque te centras en capítulos que destacas en negrita, y yo me quiero detener en algunos, ¿no? Porque claro, si nos centramos en los hechos, hablas desde los prolegómenos del golpe de Estado, esa conspiración de los generales, ilegalización de la Falange, los ataques anticlericales que se producen, asesinatos como José Antonio Primo de Rivera o José Calvo Sotelo, también esos años en los que esas diferencias ya se notaba una tensión irreconciliable, ¿no? Yo cuando veo ahora a los políticos a veces tensar tanto la cuerda, digo, se nos olvida un poco el pasado.
0: Bueno, no sé si se nos olvida el pasado, yo creo que es un tema de formas, ¿no? Y sí que es cierto que esa primavera del 36, desde que gana el Frente Popular, bueno, pues estuvo todo bastante radicalizado, todo lo que fue, pues bueno, como de repente Falange, que es un partido, el fascismo español fue un fracaso. Y fue un fracaso porque tuvieron 6.000 y pico votos. Igual que el comunismo era un fracaso en el febrero del 36, sí que es cierto que pasan de tener un diputado a tener 14 por haberse metido dentro del Frente Popular, pero ni esa lucha de comunismo contra fascismo pues existe, que a lo mejor sí que había en otros países. Pero lo que había en España sobre todo era que se estaba radicalizando porque las juventudes de muchos partidos políticos se estaban armando y a partir de ahí pues se empieza a matar a Anastasio Reyes, se ilegaliza Falange, que es lo que les hace que empiecen a ganar más peso, sobre todo en la calle. También están los requetés militarizados y luego a partir de ahí, pues bueno, son diversos asesinatos que yo creo que ese fue el gran error del gobierno de Azaña, el no haber tenido más mano dura y sobre todo yo creo que, lo digo en el libro, a los enemigos hay que tenerlos cerca y el mayor error para mí analizando políticamente, yo soy analista político, pero un poco por analizar qué ocurrió esa primavera fue mandar a Franco a Canarias, mandar a Godet a Baleares y mandar a Mola a Navarra. Mola te monta un golpe de Estado, le monta el golpe de Estado a Azaña porque no está bajo ningún control, está lejos, y Franco yo creo que es un militar que en ese momento pues es resentido porque le han quitado sus cargos y que le habría tenido muy a mano a Azaña, habría sido a lo mejor diferente.
1: Y si nos fijamos en una banda sonora para trasladarnos a esos prolegómenos de la guerra civil, empezamos a escuchar esto.

0: El histórico discurso de Dolores Ibárruri, la pasionaria, ese famoso no pasarán el 19 de julio de 1936.
1: Hombres que seguramente no nacieron de mujer, hombres que posiblemente no tuvieron madre, decían queriéndose insultar a vosotros y queriéndome insultar a mí, que los trabajadores que en todos los frentes dan la vida y la sangre por la causa de la libertad, eran hijos de pasionaria. Pensaban hacerme...
0: Destacas un personaje secundario clave. Yo voy a ir ahora a esos otros episodios que la gente conoce tal vez menos, ¿no? En el golpe de Estado, un periodista, Luis Antonio Bolín, y el dragón Rapid.
2: Sí, sí, sí. Es un personaje... Siempre al final los personajes secundarios, que a mí me encantan, son esos los que mayor protagonismo tienen, ¿no? Y el huevo de dragón Rapid fue muy importante porque hay que entender que la gran clave, si nos ponemos en claves militares, ¿no? Un poco repasando cosas, la gran clave fue que a través de este periodista, que era de la ABC, consiguen articular que ese avión que va a llevar desde Canarias a Franco hasta África. Y eso es un paso primero tremendo para lo que va a ocurrir luego. Hay que recordar que Franco, y esto es un error que solemos cometer, Franco no era el líder de la sublevación. De hecho, hasta unas semanas antes Franco está dudándole. Franco, Paca la culona, como le llaman sus propios compañeros, les ponía muy nerviosos porque no se decidía hacer si estaba con ellos o no. Le manda una carta a Santos Quiroga diciéndole que le van a hacer un golpe de Estado. Y al final sí que se suma a la sublevación.

0: Y Franco lo que va a hacer, que en ese momento no es el líder, porque es Sanjurjo, que muere en Lisboa, se queda un vacío de poder, Franco todavía no está en la Junta de Burgos, lo que va a hacer es, gracias a haber llegado a África con ese avión que le puso Bonin, pues lo que va a hacer es la primera operación aerotransportada que va a llevar todo el ejército africano a la península gracias a Alemania. Consigue convencer a Hitler a través de un empresario para hacer esa operación. ¿Qué es lo que va a ocurrir a partir de ahí? Que Franco va a ser el hilo directo con Alemania, el hilo directo con Italia. Todo va a pasar por él y eso es lo que llevará a que meses después sea el generalísimo. Y es clave porque sin el ejército de África, el golpe de Estado es un fracaso, por eso hay una guerra civil, pero la guerra habría sido muy diferente.
1: Uh-huh. Hablas de episodios también como la evacuación de obras del Museo del Prado desde el 10 de noviembre del 36 o la fundación de esta casa, Radio Nacional de España, el 19 de enero del 37 por Millán Astray. Vamos a contar a los oyentes, por si no lo saben, nuestro origen, ¿no?
0: Claro, claro, porque realmente es un poco... O sea, es que Millán Astray es uno de los personajes, esto es más curioso. Muchos lo recordamos, sobre todo a través de la película de Amenábar, porque fue el que se enfrentó a un Amuno que he citado antes en el Paraninfo de la Universidad de Salamanca, ¿no?
1: ¡Qué momento!
0: Ese muere la inteligencia, ¿no? Esa España mutilada que decía un Amuno. Pero además es que es un episodio muy, muy concreto porque un Amuno que había apoyado el golpe, como he dicho antes, en ese momento, pues simplemente, pues bueno, era un poco dar señal de que empezaba el acto académico y tal, el año académico, y sin embargo él se revela y desengañado por lo que había hecho al principio de apoyar el golpe, lo dice. Y Millán Astray se revuelve. Y Millán Astray en Salamanca va a empezar a funcionar la radio. Porque él se da cuenta de la importancia de la radio. La radio va a ser muy importante en la guerra civil. Se da cuenta ya Millán Astray que puede llegar a mucha gente a través de los diales que empiezan a sumar. También Quipo de Llano, con esas locuciones. Gonzalo Quipo de Llano es uno de los personajes más sanguinarios y más terribles. Es tan terrible que a través de la radio él consigue meter tanto miedo en el cuerpo a los malacitanos, a los malagueños, que 100.000 huyen cuando ven que va a caer Málaga, porque ya les está advirtiendo de las barbaridades que le va a hacer. Al final, la radio es muy importante en todos los enfrentamientos bélicos. Y ahí los hay, Millán Astray. Millán Astray, que es uno de los fundadores de la Legión y que es un hombre que va a estar siempre pues muy próximo a Franco.
1: Otro episodio, lógicamente, el bombardeo de Guernica, ¿no? No nos podemos olvidar, que inmortalizó Picasso. Lo que yo no sabía y he aprendido en tu libro es que el pintor malagueño solo necesitó medio mes para pintar una de sus obras maestras, y que al principio, cuando se exponía, la gente desfilaba delante del cuadro en silencio, ¿no?, para verlo.
0: Sí, yo creo que el Guernica rueda muchas cosas. Yo también digo a veces en las presentaciones que el Guernica se puede haber llamado también Almería, ¿no? Hay un bombardeo terrible en Almería, que los alemanes asesinan a 60 civiles, ¿no?, bombardeándolos desde el mar. Se podía haber llamado también Córdoba, porque también hubo bombardeos en Córdoba, aunque fueran aviones rusos, ¿no?, los que mataron a aviones civiles. Es decir, yo creo que al final el Guernica, aunque luego se ha instrumentalizado políticamente...
1: Es un símbolo también universal, ¿no?
0: Es un símbolo universal, ¿no? Porque eso es algo que... Lo que ocurre en España, España es un poco como el banco de pruebas en muchas cosas, sobre todo la Legión Cóndor, que has mencionado antes, de los alemanes. Entonces, ellos van a probar aquí lo que es el asesinar a la población civil con bombas. Es algo que contradecía a lo que había establecido en la Conferencia de La Haya. Pero luego, por ejemplo, durante la Segunda Guerra Mundial...
1: Era un experimento, Guernica.
0: Guernica es un experimento en el que vamos a tirar bombas, vamos a matar población civil, con una mentira de que sea un sitio estratégico, y a partir de aquí, como nadie hace nada, pues luego va a permitir que incluso durante la Segunda Guerra Mundial el bombardeo de Rotterdam, por ejemplo, que es uno de los primeros y que es terrible, que matan a un montón de población civil los nazis, pero luego los propios aliados en Dresde hacen una barbaridad, incluso en Tokio, que quizás es el bombardeo contra civiles más terrible de la historia, antes de Nagasaki y de Hiroshima, van a calcinar a 100.000 civiles en Tokio las fuerzas norteamericanas. Es decir, a partir de Guernica, lo que se hace es un poco decir que se da por bueno atacar a la población civil, que al final en una guerra civil como la que tuvimos nosotros, fueron las grandes víctimas y muchas veces los grandes olvidados.
1: Estamos hablando con Miguel Ángel Santamarina de La guerra que cambió España. Es un libro que le recomendamos desde aquí. Y yo quiero ahora detenerme en otro capítulo del que no tenía constancia y que me parece esencial. Nos vamos a ir a Navarra, a un fuerte, el fuerte de San Cristóbal, la fuga de 800 presos políticos republicanos que estaban en condiciones terribles. Allí muchos murieron. Esto ocurre el 22 de mayo de 1938. ¿Cómo se escapan 800 presos cerca de Pamplona en este fortín fuerte de San Cristóbal?
0: Sí, es curioso. Es una historia muy chula. Además, yo había escrito ya de ella, Pero el proceso este de investigación, cuando te pones a mirar y tiras de la madeja, y sobre todo cuando te fijas en las esquinitas, en los personajes que están fuera de la cuadrícula, pues yo descubrí la historia que ya conocía, ¿no? Esa fuga masiva que se hace un poco casi como improvisada, tiene cierta improvisación. Muchos de ellos al final luego son capturados, pero sí que es cierto que lo que es el concepto de escaparse tantos presos de un sitio, pues es algo tremendo, ¿no? Pero luego, por ejemplo, me encontré con otra historia que me parece apasionante y que engancha mucho con el concepto de la memoria histórica. Es decir, una familia de Estados Unidos que ha estado luchando durante años para poder identificar a uno de sus sus familiares que había estado allí, que había muerto. Es decir, y dan vueltas y vueltas, viajan, y al final siguen, pero al final todavía empiezan a conseguir. Y yo creo que esa es una lección importante. Hablo varias veces en el libro del concepto de memoria y yo creo que es fundamental. O sea, no podemos seguir teniendo esos muertos por la España, en las carreteras de España.
1: En las cunetas, ¿no?
0: No podemos tener esas fosas todavía sin exhumar. Creo que tiene que ser un esfuerzo de todos. La memoria histórica tiene que ser aprobada, trabajada por todos los partidos políticos y por todos los españoles. Yo creo que es una... Hemos hecho muchos epílogos muy buenos de la Guerra Civil, como ese epílogo que significa la transición, nuestra democracia actual, la más longeva, pero yo creo que todavía tiene un epílogo que nos queda, que es el de honrar a todos sus muertos.
1: Franco emprendió también una cruzada en plena Guerra Civil, en diciembre del 38, contra la masonería. Ya saben que los consideraba los masones enemigos. Ordenó la eliminación de símbolos masónicos de los cementerios, en plena Guerra Civil. Pero yo quiero que me cuentes también esa historia del presidente comunista del Real Madrid.
0: Sí, sí, eso es tremendo. El presidente comunista del Real Madrid, además, no sé, ha sacado un documento de la televisión española sobre él. Es un personaje tremendo, no le tocaba ser nada y de repente, pues bueno, le dicen que va a ser el presidente, no del Real Madrid, porque no existía en el durante la República, que era el Madrid Fútbol Club. Él no va a ver ningún partido de fútbol. Él tiene el sueño de que pueda haber un gran estadio y de poder realmente ver esos partidos. Pero lo que sí que es muy curioso es que siempre hablamos del Madrid como el equipo del régimen, el equipo de Franco, y realmente durante la Guerra Civil solo quedaron cuatro jugadores, porque la mayoría durante la guerra o fueron o murieron o fueron detenidos. Incluso el capitán llegó a ser condenado a muerte hasta tres veces, ¿no?
1: Sí.
0: Y este hombre, al presidente del Real Madrid...
1: ¿Cómo se llamaba?
0: Domingo Ortega, creo que es. Me parece que estoy... Creo que es Domingo Ortega. Este hombre acaba fusilado. Intentan interferir por él el creador del himno, del Cara al Sol, pero no lo logran y al final acaba siendo ejecutado, creo que a garrote vil.
1: En 1939, qué muerte más horrible, por cierto, cae Barcelona, dimite Azaña, Reino Unido y Francia reconocen al gobierno de Franco el 27 de febrero del 39, se firma también el pacto ibérico con Portugal y los nacionales toman Madrid un 28 de marzo. El 1 de abril, ya lo saben, no es spoiler, ¿verdad?, concluye la Guerra Civil con un bando vencedor, no vencido, y con un país desangrado y en el que había pues muchas heridas y muchas cicatrices hasta hoy. Lo que yo no sabía tampoco es que a Franco le gustaba mucho esto de escribir, que él escribió ese discurso, incluso que llegó a publicar un centenar de artículos con seudónimo siempre, ¿no? ¿Qué decía ese discurso cuando ya se proclama vencedor de la guerra?
0: Bueno, pues yo creo que en su discurso le gustaba escribir, de hecho, lo que has comentado de los masones, él tenía varios seudónimos y uno de ellos estaba empecinado contra los masones, porque incluso ya cuando cambia totalmente el discurso después del 45 y la alianza ya con norteamericanos, él sigue contra los masones, ¿no? Entonces, ese discurso de Franco, ¿qué es lo que dice? Pues lo que va a hacer, él tiene su idea de demoler España hasta sus cimientos y empezar a construir un nuevo país.
1: Católico, unido, ¿no?
0: La ideología que él absorbe, porque cuando él se hace generalísimo, él no viene de ninguna tradición, él no es político, aunque se llegó a intentar presentar unas elecciones en Cuenca, pero realmente esa ideología viene prestada para el folclorismo de Falange, pero también es una ideología de apoyada en el catolicismo más extremo y apoyada sobre todo en una gran represión, que es lo que va a haber esos tres años. Yo por eso el libro lo termino con las 13 rosas, porque
1: quiero
0: creo
1: hablar
0: que
1: de ellas fusiladas el 5 de agosto de 1939. Mucha gente a lo mejor se confunde y dice, no, las 13 rosas las serían fusiladas durante la Guerra Civil. No, estamos hablando ya de que había terminado meses antes la Guerra Civil. Estamos un 5 de agosto, fíjate, estamos ahora a 13 de agosto, pues un 5 de agosto de 1939.
0: Sí, porque realmente lo que él decide es que va a acabar con cualquier oposición. De hecho, la oposición va a seguir en varias fases, incluso dentro del propio país, incluso luego de los maquis que todos conocemos, sí, más en la zona del campo. la propia Falange va a ser todo un callo en el pie para Franco, ¿no? Va a haber incluso atentados luego más adelante, como Begoña. Pero de las 13 razas yo creo que ejemplifica mucho, pues, 13 mujeres. Hay más, porque son asesinadas 56 personas, creo, en ese fusilamiento.
1: Hay una película maravillosa.
0: Hay una película maravillosa, hay libros también maravillosos sobre esto. Y sobre todo el tema es unas mujeres que en una época en la cual ya se decidió que han perdido la guerra, deciden que no quieren aceptarlo. No son lo que ocurre, yo creo que muchas veces cuando nos dejamos llevar, no creo que no son ni los seres de luz que han querido mostrar cierta gente, ni esas terroristas que ya llegan a decir. Tú si pones en Google 13 rosas, a base de un bombing puede aparecer terroristas. O sea, no eran terroristas. Empezaban a formar en una organización
1: clandestina
0: claro, para oponerse. ¿Qué ocurre? Que hay dos torpes que asesinan a un padre, a un político de segunda, a su hija, y asesinan también al chofer, ¿no? Y aparte eso es lo que desencadena la muerte de esas 56 personas, ¿no? Ya se ven llevadas, me parecen unas chicas muy valientes, decidir en un país en el cual se va a imponer un régimen, has perdido la guerra, y que ellas dicen que quieren seguir oponiéndose, ¿no? A mí me recuerda mucho a esos estudiantes que se intentaron luchar contra Hitler en la Alemania nazi.
1: ¿Sabes qué sensación tengo? Y me da mucha pena. Me da mucha pena porque ves otros países que han tenido que curar heridas muy gordas, ¿eh? Los alemanes, por ejemplo, ¿no? Reconciliarse después de dos guerras mundiales, ¿no? También incluso con el pueblo judío, por ejemplo, o con otras nacionalidades, ¿no? Las barbaridades que hemos visto. Y que nosotros como país todavía no seamos capaces de reconciliarnos, y eso que ha pasado casi un siglo, 90 años. Mira, tú dices al final del libro, 90 años después no podemos seguir pensando que todo es blanco o negro, que tú eres azul y yo rojo, conmigo o contra mí. En cambio, yo la sensación que tengo, Miguel Ángel, sinceramente, es que 90 años después no nos hemos reconciliado. Para nada.
0: Yo no sé, es que reconciliar implicaría que estemos todavía enfrentados por algo que no tiene nada que ver con nosotros.
1: Pero no lo vemos ni siquiera de una manera histórica objetiva. Tiene que pasar mucho más tiempo para que a lo mejor con esa distancia digamos, oye, en esto nos equivocamos unos, en esto se equivocaron mucho otros, aquí tampoco lo hicimos bien, no sé, creo que falta, por ejemplo, la memoria, ser capaces unidos de sacar a todas esas personas que están todavía en las cunetas, ¿no? Todavía falta. Cada vez que sacas este tema, se abren heridas.
0: Bueno, yo creo que sobre todo lo que se hace es una instrumentalización política. Yo lo que debemos evitar es decir, los partidos políticos tienen que ser más maduros y darse cuenta que hay ciertos temas sobre los cuales no se puede hacer una política actual barata para intentar meterse en un lado o en otro, enfrentarse. Lo que hay que hacer es respetar la memoria de toda esa gente, luchar porque se conozcan estas cosas y sobre todo, eso es lo que yo he intentado rescatar en el libro, que es la historia de personajes, pues por ejemplo, pues como Consuelo Morales, la mujer del teniente Castillo, gente que a lo mejor no va a pasar a las grandes páginas de la historia, pero que lo que les pasó ejemplifica muy bien lo que ocurrió y que nos animan a no repetirlo y a no instrumentalizarlo en el actual presente para enfrentarnos en un Congreso de los Diputados. Yo creo que eso es lo que tenemos que evitar. Son 90 años, mucho tiempo. Tenemos que cambiar y madurar.
1: Digo yo, ¿no? Tenemos que avanzar. Bueno, La guerra que cambió España se lo recomendamos. Efemérides de la Guerra Civil. Se lee muy fácil, es muy interesante, Miguel Ángel Santamarina. Y además has tenido el detalle, ya vas por la segunda edición, de dedicar un libro a nuestros oyentes que lo vamos a regalar en nuestro concurso. Será a partir de las 6 de la tarde. Bueno, Miguel Ángel, que ha sido un placer. Gracias por este recorrido histórico y gracias por este libro. He aprendido muchísimo y lo recomendamos desde aquí. Que
0: tengas un buen verano. Muchas gracias a vosotros. Igualmente.
1: Un abrazo.
0: Muchas gracias. Escucharemos.

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0: Aquí está Miguel Camaño, que ya está con un pie en la playa. Miguel, y con esta música te veo más playero todavía.
1: Sí, hombre, es el tema mítico de la Fitzgerald y Louis Armstrong.
0: Summertime, no tengo más. Claro, exacto.
1: Mejor que suene.
0: Bueno, y hoy vamos a escuchar un poquito más esta música porque vamos a hablar de recomendaciones literarias, ¿eh?

0: Pues vamos allá, Miguel, cuéntame.
1: A ver, hoy Marta, para empezar he roto el protocolo, porque decíamos lecturas ligeras, vale, todo eso está bien, pero si tienes tiempo por delante, vamos con verdaderos tochos. O sea que voy a romper un poco esa tónica. Hoy voy a hablar de libros largos, no vamos a decir que tengan ni muchos dibujos ni pocas páginas, todo lo contrario. Además, sigo con mi auténtica vitola de clásico en lo que, pues eso, a obras literarias se refiere. Y quiero recomendar, como bien he dicho, tochazos para los que vengan todavía más tiempo en estos días de verano.
0: Pero tochazos que se beben, ¿vale? Que son entretenidos, exacto, que además de sumergirnos en la lectura sirven para poner, no sé, un altillo, ¿no? Que necesita... No. Bueno, nos tenemos que pedir unas vacaciones extra para leerlos básicamente, ¿no?
1: Así. Vale. No subestimes a nuestra audiencia, Marta, porque el tiempo es para leértelo, haciendo una frase que podría ser perfectamente un eslogan del Ministerio de Cultura. Se están perdiendo a un técnico de comunicación. Bueno, el primero que quiero descubrirte tiene 1.680 páginas.
0: ¿Qué me estás contando?
1: Casi como el tuyo, el de los girasoles, ¿o no?
0: Más no, no, el mío, el de los girasoles es un poquito más corto, unas 400
1: sé,
0: o así.
1: Lo sé.
0: Ah, ¿no será uno de un novelista ruso, por ejemplo?
1: Además, seguimos con la línea de que marcamos la semana pasada, que nos detuvimos, acuérdate, en aquel autor con el seudónimo de Search, que hablaba de precisamente las intrigas palaciegas y todo lo que tenía que ver con la Revolución Rusa, ¿te acuerdas?
0: Ahí me encanta.
1: Bueno, pues me detengo también ahí y hablamos de Guerra y Paz, que fue escrito por León Tolstoy.
0: Hombre, por favor, vamos a conocer un poquito más de esta obra.

0: Maldita guerra, ¿eh? Al final siempre acabamos hablando de ella. Acabamos de hablar de la guerra civil. Ahora hablamos de estos conflictos que enfrentan a los seres humanos. Y en este caso, guerra y paz versa sobre cinco familias aristocráticas en la Rusia zarista, que se ven además arrastradas por la invasión napoleónica. Es un auténtico clásico, como digo, y retrata pues la crudeza de la guerra y sobre todo la frivolidad de la alta sociedad, que conviven, vamos a decir, en contraste. Mientras unos se matan, otros pues siguen con esas comodidades, de tal forma que muestran dos mundos enfrentados, opuestos, mientras la historia avanza con fuerza imparable.
1: Oye, tengo entendido que el relato, en cierto modo, es una especie de meditación, ¿no?, acerca de cómo las fuerzas de la historia moldean nuestra vida.
0: Sí, porque el paso de la historia, como sabes, es muchas veces no solo inescrutable, sino también inextinguible. La de la historia avanza y no podemos hacer nada por detenerla. De eso se trata precisamente, además, Marta, de ese viaje hasta que alcanzamos la madurez espiritual. Y con esta, la redención familiar de sus protagonistas. Un tema, por otra parte, también muy universal.
1: Sí, al final cómo te enfrentas a tu destino, ¿no? O sea, a la época que te ha tocado vivir.
0: Sí, porque eso nadie lo puede remediar. A no ser que te líes la manta de la cabeza y cambies de época, no puedes cambiar. Puedes cambiar como mucho de espacio, pero es muy complicado. De hecho, acuérdate que la semana pasada hablábamos de esos viajes en el tiempo.
1: También.
0: Que en los libros son posibles, pero en la vida real, lamentablemente, por ahora no lo son. Y otro libro que quiero recordar y quiero recalcar su grandeza, también es un tochazo.
1: Es que si no es un tochazo, hoy lo descartamos. Tienen que ser tochazos.
0: Exacto, es el común denominador. Se llama El mar, de Iris Murdoch.
1: Ah, no lo conozco. ¿De qué va?
0: Pues mira, en este caso nos habla de un director de teatro bastante ególatra y narcisista llamado Charles Arrowby, que opta por retirarse a una casa aislada en la costa británica. Hasta ahí, todo bien, ¿no?
1: Todo bien.
0: Todo el mundo tiene derecho, pues como digo, a cambiar de vida. Bueno, pues su vida, en ese momento, da un vuelco al reencontrarse con el primer amor de juventud.
1: Ay, me gusta, hasta ahora me gusta. ¿Te ha pasado alguna vez algo parecido? Aprovecho el paréntesis.
0: ¿Tú lo que quieres es saber de mi vida privada?
1: ¿Tú lo que quieres es que te coma el tigre? No.
0: No, pues sí, sí que me ha pasado.
1: ¿Sí?
0: Sí, ha sido siempre un reencuentro bonito. De hecho, me pasó un día, os voy a contar una historia en mi pueblo, ahora que, Noia, en Galicia.
1: Sí.
0: Resulta que no fue ni mi novia, fue una chica que nos gustábamos de muy niños. Y años después me encontré con ella sin saberlo, porque le pregunté el nombre y no era un nombre muy común.
1: Había cambiado mucho, ¿eh?
0: Sí, claro, habían pasado de...
1: De niña a mujer.
0: Exacto, de niña a mujer, Chabeli Iglesias. Y no,
1: ¿perdona?
0: No, no era Chabeli.
1: ¿Chabeli?
0: No, pero la canción de niña a mujer está dedicada a Chabeli. Pero el caso es que me... ¿Chabeli o Chabeli? Nunca lo he sabido. Bueno, el caso es que me encuentro con esa chica al tiempo, me dice su nombre y le digo... Ah, pues yo había una chica que se llamaba... cuando era niño, que fue mi primera novia, y era ella.
1: ¿Y ella tampoco se acordaba de ti?
0: Hombre, luego sí. Hicimos un revival muy bonito.
1: ¡Qué bonito, ¿no?
0: Sí,
1: y
0: sí,
1: en este caso, en el caso del libro, la protagonista, ¿qué le ocurre?
0: Pues mira, se termina obsesionando por recuperar a ese amor. A mí no me pasó tampoco.
1: No hay que obsesionarse.
0: No, no, desde luego que no. Y a partir de ahí se desata una trama de celos, de manipulación, bueno, la vida misma.
1: Y todo esto acaba mal, muy mal.
0: Supones bien, Marta. De todos modos, si hay algo que destaca y brilla de esta obra es tratar algunos de los temas favoritos de esta filósofa y escritora irlandesa a la que aludíamos, la señorita Murdoch.
1: ¿Cuáles son?
0: Pues mira, hay un poco de todo. Primero, el autoengaño, que es muy común en estos tiempos. La moralidad imperante, que muchas veces es inviable enfrentarse a ella. El egoísmo de los seres humanos y el amor que linda, pues como decíamos, casi de manera permanente con la obsesión, como esa bachata, ¿no? No es amor, es obsesión. Y dado que no quiero desviarme de la senda de los clásicos, ni de los tochazos, ahora aterrizamos en algo de lo que hablábamos hace un par de semanas. La siguiente obra se llama En busca del tiempo perdido. ¿Te suena ese nombre o no?
1: Sí, de Marcel Proust, ¿no?
0: Ahí está, es que eres una...
1: Es que lo tengo en el guión, no me las sé todas, no me las sé todas. Algunas sí, pero otras no. No, es que los que nos ven por streaming van a decir, pero Pillina, si lo acabas de leer, los que nos escuchan con la magia de la radio, pues no. Pero los que nos ven por streaming dirán, pero si lo están leyendo.
0: Pues sí,
1: efectivamente, lo he
0: además,
1: leído.
0: Cuando se habla de algo proustiano... se alude pues a la famosa Magdalena que cae en el té y eso te lleva a una serie de recuerdos. Pero mejor no te digo el número de páginas que tiene, porque puede que mucha gente se eche atrás. Pero ya sabes, se sabe cuál es el punto de partida.
1: No sé, yo tengo una cosa. A mí lo de la magdalena está derretida ahí, que luego hay grumos en la leche, esto me da un poco de... No sé a vosotros,
0: ya,
1: a
0: pero
1: los
0: a veces
1: oyentes.
0: Es un truco. Es sumergirla. Sí, es sumergirla y que así esté más blandita y más rica. Así es que hay trucos para todo. Bueno. Pero el caso es que la famosa Magdalena, Marcel Proust, le sirvió de punto de partida. Y este autor lo que hace en esta larga obra es recordar su infancia a partir de ese sabor tan familiar. A ti te habrá pasado con esos sabores que te recuerdan a las meriendas de cuando éramos niños.
1: Totalmente.
0: El pan con chocolate.
1: Qué rico.
0: Pues en este caso, lo que también hace es aludir, ya que... aprovecha para hacer como una especie de radiografía de la alta sociedad francesa del siglo XX.
1: Claro, o sea, aparece como una historia así como sin mucha importancia, un recuerdo infantil y de repente hace un zasca en toda regla a la sociedad, ¿no? A la sociedad de su tiempo. Bueno,
0: además, como ves, hemos elegido obras que siempre tienen ese pozo de crítica social.
1: Es que me gustan los temas que estás trayendo porque son grandes clásicos, grandes autores, grandes libros, ¿eh? Les hacemos buenas recomendaciones y claro, ahora hablarán de grandes temas, ¿no?
0: Sí, además hablan de algo que también, como bien dices, es un tema universal, muy socorrido, y es el que el amor es volátil y quebradizo.
1: ¡Qué romántico te veo hoy! Estamos
0: siempre,
1: todos hablando, dando vueltas a la tortilla del amor.
0: Sí, sí, además nos habla de los celos o también del paso del tiempo, que no se detiene.
1: Bueno, no os preocupéis que en el concurso tenemos cremitas también para el paso del tiempo, libros y de todo. Bueno, de todos modos, a partir de ahí...
0: Esto ya es un bazar, lo de las tardes.
1: No sé si con la cremita podemos detener el tiempo, Miguel, ¿cómo lo ves?
0: Pues yo creo que con un poco de paciencia yo a partir de mañana espero que no se me pase rápido el tiempo, estoy deseándolo. O sea, porque siempre tratamos de detenernos, ¿no? Y el
1: sobre
0: tiempo
1: todo en vacaciones.
0: Pero en este caso, ¿sabes lo que termina solucionando el paso del tiempo y curándolo?
1: ¿El qué?
0: El arte, siempre el arte, querida.
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0: Hathaway cantando.
1: Dios mío.
0: Anne Hathaway cantando en una de las canciones de Los Miserables,
1: otro
0: de los clásicos de siempre, en este caso de Víctor Hugo. Y tarde o temprano siempre acabamos trayendo una obra de la que se ha hecho, con mayor o menor fortuna, una adaptación cinematográfica.
1: Y teatral también, y musical, ¿verdad?
0: Sí, sí, nada.
1: Es espléndida, de verdad, me encanta.
0: Por supuesto que es
1: Los
0: espléndida.
1: Miserables. Pero no me he leído el libro, lo tengo en mi lista, me tengo que leer este libro de Víctor Hugo.
0: Pero ¿sabes la clave?
1: He estado en la casa de Víctor Hugo, he visto el musical, he ido al Royal Albert Hall a escuchar cómo cantan, no sé qué. Todo, menos el libro, muy mal. La peli también la he visto.
0: Fíjate qué cosas, ¿no? Como aquella famosa e ilustre personalidad que dijo: soy muy fan de Gabriel García Márquez, no he leído ningún libro.
1: Y dice, pero vaya fama, macuchurruchurruqui que eres tú, ¿no?
0: Que no. Pero habrás leído seguro algún otro de Víctor Hugo. Bueno, el caso es que este tocho también habla de la redención, tema universal, por supuesto, y de la pasión revolucionaria. Ya sabes, esa lucha tenaz por la justicia que aquí estamos trayendo una y otra vez más, porque creo que son tiempos de posicionarse, vaya.
1: Y fíjate, ahora hay muchos escritores que escriben sobre los perdedores, ¿no? Pues aquí hablábamos de los miserables, qué palabra más fuerte, pero es verdad, ¿no? Los que eran los despojos de la sociedad,
0: sí,
1: ¿no? En esa época.
0: Pero siempre tienen una segunda oportunidad, siempre pueden buscar una nueva vida. Y Jean Valjean, que es el protagonista, en este caso es un ex convicto que sale de prisión tras pasar 19 años de trabajos forzosos por el único delito, Marta, de haber robado un trozo de pan.
1: Que nos lo hubiera pedido, joder, le comprábamos una barra, una baguette o algo. Bueno, y a partir de ahí puede decirse que esa búsqueda de una nueva vida en la turbulenta Francia del siglo XIX, pre-revolucionaria, es la que convierte esta obra pues en algo revelador.
0: Revelador,
1: ¿no?
0: Desde luego, y tanto. Sobre todo para que rescates de esa lista este libro, yo he tenido la ocasión de leerlo y es, vamos, a mí me eriza la piel, sobre todo por los pasajes en los que retrata esa Francia tan deprimida, ¿no? Bueno, el destino de este personaje se cruza con el de una madre desesperada y con la hija de esta, a quien termina adoptando. Siempre hay ese tono un poco, no voy a decir lacrimógeno, pero sí con esa sensibilidad muy especial. Y todo ello, aquí está el factor, vamos a decir, de intriga, con la persecución implacable de un inspector llamado Javert.
1: Sí, Javert, que es malo, malísimo y que no para el tío, ¿eh? Bueno, él cumple también con su deber. Uh-huh. El caso es que es un retrato social, descarnado, ¿no? De la sociedad de la época, grandes dosis de intriga y bueno, y muy humano. A mí me encanta, la verdad, y muy emocionante.
0: Pues ya
1: ¿no?
0: sabéis, oyentes, oyentas, inventándome una palabra, Este libro es perfecto para devorar en estas fechas, aunque para ello necesites, pues es, el bien más preciado, el tiempo, querida.
1: El tiempo. Te voy a dar vacaciones ya porque me has traído... Es que me estás haciendo la pelota con Los Miserables, yo lo sé. Vamos a escuchar la banda sonora porque tenía dudas si terminar con una, con esta bonita banda sonora o si despedirte con esta otra.
0: Y es que es la de Pobre Miguel.
1: No, es peor.
3: Malísimo, malísimo. Peor,
1: malísimo.
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1: Que te coma el tigre lo que tú quieres en vacaciones. ¿Qué madre prefieres, mía, esto o Los Miserables? Tú elige. Esta te gusta más, ¿no? Así te vas a haciendo así como... Bueno, Miguel, que lo pases muy bien.
0: Muchas gracias.
1: Y aquí te esperamos ya a partir del 1 de septiembre, nueva temporada, uh-huh, que tendrás una sección musical muy chula que no se pueden perder los oyentes.
0: Muchas gracias.
1: Pásalo bien. Mi carne sabrosa.

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0: Que sí, como cada jueves volvemos a nuestra sección favorita de fiestas populares, un viaje por esa España para descubrir cómo celebramos las fiestas, que estamos en agosto, señoras y señores, qué tradiciones se esconden. Hoy empiezan en Madrid las fiestas de la Paloma, pero es que media España está de fiesta, o España entera, y más después del eclipse. Bueno, ay madre mía, para llevarnos de fiesta tengo al mejor, a Alexei Ersov. Alex, ¿cómo estás?
1: Hola Marta, ¿qué tal? Pues estamos muy bien. Fíjate, todavía me he quedado con la duda, no sé cómo se llama nuestra peña, si es la parrilla o las tardes de toda la vida, ¿eh? A lo mejor nuestros oyentes...
0: Yo la parrilla, yo soy muy de la parrilla.
1: La parrilla, ¿no?
0: Parrilla de radio, parrilla de fiesta de pueblo, ¿no?
1: Sí, claro que
0: pues
1: sí.
0: Pues ya está, la parrilla.
1: Pues fíjate, y claro, hoy nos vamos a una ciudad preciosa, pero tengo que reconocer que no la conozco tan bien como Torremolinos. Ahí sí, me lo paso muy bien.
0: Es una pista,
1: sí,
0: esto, ¿eh?
1: casi. Ahí sí, me lo paso muy bien y encima bien acompañado. Pero hoy toca pues cambiar de rumbo. ¿Y sabes qué?
0: ¿Qué?
1: Que nos vamos de feria, además de las más grandes de toda España.
0: ¡Toma ya!
2: ¡Ay, Málaga, tu caleta, tu palo y tu limonada!
1: ¡Ole! Marta, pues fíjate, hoy nos vamos a Málaga, que del 15 al 22 de agosto celebra su feria con dos escenarios muy distintos. La feria de día, como nos gusta, en pleno centro, y la de noche.
0: Que nos gusta también.
1: A lo mejor incluso más. Y entre medias, pues, pescadito, mucho flamenco, mucho ambiente, mucha gente, pues, maravillosa, maja.
0: Oye, y una música que tiene nombre propio, ¿no?
1: Hombre, claro que sí. Málaga maravillosa.
0: Me encanta, me encanta. Bueno, y para conocer estas dos caras de la feria nos acompañan Lourdes Gálvez del Postigo, que es vicepresidenta de la Peña Juan Breva. Hola, ¿qué tal?
3: Hola, buenas tardes. Pues encantada de estar con vosotros.
0: Ay, que nos vamos a ir con vosotros a Málaga de feria. Qué envidia me das. Bueno, y José María Cuenca Arrabal, que es presidente de la Federación Provincial de Pandas de Verdiales, que es un baile típico. Hola, José María.
4: ¿Qué hay? Buenas tardes, ¿qué tal?
0: Bueno, que lo estés pasando fatal. Espera, que voy a poner un poquito de música así en la caseta para ambientarnos, ¿vale? Vamos a subir un poquito la música, venga. Lourdes, te voy a confesar una cosa. Cuando pensaba en la Feria de Málaga, pensaba en casetas, en el real, en música, pero no sabía yo que las peñas, pues, tenéis tanto protagonismo, ¿no? ¿Qué se pierde alguien que no conoce una buena peña en Málaga? A ver.
3: Bueno, estás hablando con la vicepresidenta de la peña más antigua de España, ojo, que es la Peña Juan Breva, la más antigua con estatutos reglados, y nuestra peña siempre se ha caracterizado desde sus inicios por apoyar el flamenco, el cante jondo, y en la feria, por supuesto, teníamos que tener también un espacio dedicado a ello para que todos los malagueños y todos los visitantes de nuestra feria puedan venir a disfrutar. Claro. Del buen cante.
1: Claro, claro. Lourdes, pero fíjate, me he enterado que la feria, ¿no? La feria de Málaga lleva 500 años, 5 siglos, sí. Empezó hace un montón de tiempo. Claro, claro. O sea, vamos a ver.
3: Claro, tiene que ver con la toma de Málaga por los Reyes Católicos, efectivamente.
0: Anda.
3: Allá por el siglo XV.
0: Está bien documentado nuestro Alexei, no te creas.
1: Ninguna broma, ¿eh? Ninguna broma. Bueno, Lourdes, no sé si en vuestra peña pues tenéis algunas tradiciones que se repiten cada año, alguna tradición secreta que nos podría sorprender.
3: Bueno, nuestra tradición más grande es que siempre haya flamenco abierto y gratuito para todo el que nos visita. Uh-huh. A partir de las 3 de la tarde se puede visitar nuestra peña con actuaciones en dos pases, uno a las 3, otro a las 4 y media, con flamenco, el mejor flamenco y gratuito.
0: Oye, ¿y alguna novatada hacéis a los nuevos o no?
3: No.
0: Soy bueno.
3: Aquí todos son bienvenidos.
0: Vale. Oye, José María, vamos a escuchar una panda de Verdiales y ahora te hago unas preguntitas.
4: Perfecto.

0: ¡Qué alegría, por favor!
1: Pero esto parece una jota, José María. Hay algo que llama la atención enseguida, ¿no? Es una música para que la gente baile y se eche a la calle.
2: Efectivamente, no es nada, ni más ni menos que la fiesta de Verdiales. Ya sabemos que, bueno, la fiesta de Verdiales es lo único típico, lo más auténtico, digamos, dentro del folclore de aquí de Málaga, porque, bueno, es único en Málaga, ¿no? Y la estamos escuchando, pues, una panda de estilo Comares, Arroyo Conca, y ya está cantando, pues, Mariano, uno de sus componentes, ¿no? Uh-huh. Y es uno de los estilos, digamos, dentro de todas nuestras fiestas de Verdiales.
1: Vaya voz tiene, disponimos... Mariano, no veas tú, Mariano, cuida esa voz,
0: ya
1: Mariano,
0: con las
1: ¿eh?
0: Fiestas, ¿no? Arrancando bien.
2: Efectivamente.
0: Oye, sí, José María, claro, estás hablando de distintas formas, ¿no?, de tocar los verdiales. Explícanos, sin entrar en muchos detalles muy técnicos, qué diferencia entre esos tres estilos.
2: Sí, bueno, conceptualmente, la fiesta de Verdiales se formó, digamos, dentro de la provincia de Málaga, en tres zonas muy diferenciadas, y en cada zona, pues, creó una forma distinta de tocar, ¿no? Con los mismos elementos, los mismos instrumentos, salvando, pues, en el estilo Comares, que incorporaron el laúd y la bandurria, ¿no? Como instrumentos, digamos, que incorporaron nuevos, que no están en los otros dos estilos, que es monte y almojía. Son totalmente distintos, en todos hay los mismos instrumentos, como digo, pero los toques, los cantes, los bailes, todos son diferentes. O sea, no se baila igual en Montes que en Almojía que en Comares. Todos son bailes distintivos.
1: Vamos a escuchar un poquito que... más de música.
2: Adelante.
3: Partida de Verdiales.
1: ¿Esto qué es?
2: Esto ya no es fiesta de Verdiales, esto ya es una malagueña. Uh-huh. Pero ya no forma parte, digamos, de lo que yo represento en la federación.
1: Vale, vamos a ver.
0: A nosotros nos gusta.
1: A nosotros nos gusta también, no, es que estamos poniendo música un poquito variada. Oye, José María, una cosa, descríbenos un poco cómo vais vestidos. Sombreros, cintas, flores, un poco, ¿cómo es esa puesta en escena?
2: Sí, bueno, el elemento más distintivo de la fiesta de Verdiales siempre es el sombrero de lazo y flores, ¿no? Que es el que hace, bueno, el que cuenta con siglos de historia que sepamos y el que nos representa más. Desde tradicionalmente, ¿no? Uh-huh. Después, pues, vamos vestidos con atavíos, por ahí todos iguales, por ahí todos uniformes, bueno, pues calzados y vestidos, pantalón negro, pantalón oscuro, uh-huh, y camisas más o menos, pues, todos iguales, o politos ahora en verano por el tema de las calores y tal. Uh-huh. Pero el elemento y algunos, pues, utilizamos fajín, ¿no? Que antiguamente, claro, también se hacía bastante uso de ellos. Pero sobre
0: María,
2: todo es el elemento.
1: El sombrero, ¿no?
2: El sombrero, exacto.
0: José María, claro, te voy a preguntar sobre las emociones, porque, claro, cuando empezáis a tocar, ¿no?, y veis a tanta gente bailando, ¿qué sentís en este momento? No sé, entiendo que estaréis muy orgullosos, ¿no?, de vosotros, que animáis a tanta gente en la feria, ¿no?
2: Efectivamente, realizamos hasta 32 actuaciones, digamos, durante los 8 días de feria, ¿no? Yendo a la pregunta, digamos, nosotros, yo siempre digo, bueno, y viene de un fiestero antiguo que dice que la fiesta sin fiesta no es fiesta, ¿no? La fiesta de Verdiales, si no hay fiesta, si no hay alegría y si no hay armonía...
1: Ahí la puedes, pues, repetir, no es la frase, por favor, espera, que voy a tomar nota. Dímelo otra vez, por favor.
2: La fiesta sin fiesta no es fiesta.
1: Ya está.
2: Refiriéndose,
0: Marta, es
2: a que la
0: fiesta... Marta, eso me suena, los españoles son muy españoles, no sé.
1: No, mira, es que ese va a ser, ¿sabes lo que te digo? José María, va a ser el lema de nuestra peña La Parrilla, ¿vale? Gracias a esta sección tenemos ya peña, nosotros también. Lourdes, vuelvo contigo, que tú eres la que más sabes de peñas. Volvemos a la feria. ¿Cómo aguanta una peña tanta fiesta de día y de noche? Cuéntame.
4: Uy, pues con la colaboración de todos los socios, que tengo que decir que hay unos socios magníficos que de manera altruista trabajan un montón para que todo funcione a la perfección, para que siempre haya alguien allí recibiendo y para poder también aguantar todos los días sin desfallecer.
1: Claro. Lourdes, ¿bailas unas sevillanas conmigo? ¿Me enseñas un poquito?
0: Yo también me apunto.
1: Bueno, tú con José María, yo voy con Lourdes. Lourdes, tú enséñame, que yo es que no tengo ni idea de esto. Vamos con la primera, dime.
4: No encontraréis nunca sevillanas en la Peña Juan Breva.
1: Vaya.
4: Las sevillanas no son flamencos.
1: Bueno, pues vente a la...
4: Son folclore.
1: Vale, pero vente a mi caseta, Lourdes, y bailas una sevillana en mi caseta, vale, a La Parrilla, y luego vamos a ver la flamenco. Venga, tira.

0: Bueno, Lourdes, bueno, mucha fiesta, mucho baile, pero claro, luego entran muchas ganas de comer. ¿Qué se come dentro de la peña? Sé que hay muchas cosas muy ricas ahí de Málaga. ¿Qué se come?
1: Venga, claro, venga, queremos.
0: Los espetos.
2: Tenemos una magnífica barra con un montón de comidas típicas y aunque parezca mentira, en la feria, con el calor de agosto, también se comen platos calientes como pueden ser los callos.
0: Madre, que aquí en Andalucía ligerito, muy ligero.
2: Se hacen de una manera distinta como se hacen en Madrid.
0: A ver,
2: pero bueno, pues se usa menos la ternera y sobre todo se usa casi todo lo del cerdo. Y bueno, pues un plato que se ha comido tradicionalmente en la feria de día. También, por supuesto, pues el gazpacho fresquito, el ajo blanco, que es una comida típica malagueña,
1: qué rica,
2: que se hace con almendras y se acompaña con uva moscatel.
0: Marta.
2: Y bueno, todo el abanico de gastronomía típica.
0: Marta, sí. Lourdes, claro, es que ahora mismo me da miedo preguntarte por la bebida, ¿no? No sé, porque a lo mejor digo rebujito y aquí me vais a matar.
1: A ver, no estamos dando una. Lourdes, un momento, no estamos dando una, Alexei, con la música, te estás dando cuenta, ¿no? Vamos a ver si acertamos con la bebida, Lourdes, pon orden.
2: Bueno, la bebida abierta a todo el mundo, pero que, bueno, nosotros somos muy exigentes con la música. De hecho, el único folclore que entra en la Peña Juan Breva y que además se conserva y se difunde en la Peña Juan Breva son precisamente los verdiales de Málaga, con el amigo José María Cuenca, que es un magnífico presidente de la Federación de Panda.
1: Oye, José María, ¿algún consejito para la gente que nos está escuchando y que va a ir a la Feria de Málaga? Venga, algo que no se pueda perder.
3: Pues perfectamente invitarlos a todos a que se pasen por la caseta de los verdiales, que es real de la feria, que todas las noches tienen dos pandas en el escenario en vivo, que este año, como novedad, vamos a estar desde 8:30 de la tarde a 10 de la noche impartiendo clases de baile.
1: Muy bien.
3: Para todo el que asiste y quiera llegarse, y a partir de las 10 de la noche pues empiezan las actuaciones en directo en el escenario.
1: Vale, una última recomendación, Lourdes, venga, algo de vestuario, un vestidito para mí, venga.
0: Y algo para mí también, Marta.
1: Bueno, y Alexei, no sé si tú te vienes conmigo.
0: Sí.
1: No sé, no lo tengo claro.
0: ¿Por qué?
1: Que sí, que vamos juntos. Venga, así para ir monos, para ir guapos los dos. ¿Qué tenemos que ir? Venga.
2: En la feria de día, normalmente la gente va aviado. Aquí en Málaga se le llama traje de gitana, que es lo que en otro sitio se llama faralae. Y sobre todo se da en la feria de día. Sobre todo se daba antes en la feria de día del centro, que tenía mucho colorido, había caballistas. Lo que pasa es que eso ya se ha trasladado al real de la feria.
1: Vale.
2: Pero bueno.
1: ¿Y de noche?
2: Es también, y de noche, pues, un traje bonito, cómodo y como quiera.
1: Que soy muy guapa la malagueña.
2: Málaga
1: muy
2: es una
1: guapas.
2: Ciudad muy abierta, Marta. Málaga es una ciudad muy abierta en ese tipo de cosas. Todo el mundo es bienvenido, venga como venga vestido.
1: Así me gusta, Alexei. Y tú también, tú muy guapo, porque tú ya eres guapo. Si tú no necesitas nada, cualquier trapito.
0: Gracias, me pongo el bañador, yo qué sé.
1: Bueno, y como somos la peña, la parrilla de las tardes, pues nada, nos ponemos un pañuelo rojo ahí y ya está, ¿eh? ¿Qué os parece? Con el logo de Radio Nacional. Bueno, Lourdes Gálvez del Postigo, vicepresidenta de esa pedazo de peña. Juan Breva, gracias Lourdes por tu simpatía y paciencia. Y José María Cuenca Raval, presidente de la Federación Provincial de Pandas de Verdiales, que eso es una maravilla. Gracias, José María, también.
3: Igualmente a ustedes.
1: Que disfrutéis de la feria y a nosotros, pues nada, que el fin de semana, ¿tú qué plan tienes? ¿Vamos o qué?
0: Claro que sí. Vamos a bailar las sevillanas y luego aprendemos más cosas.
1: Flamenco y verdiales, no te digo yo nada. Gracias, Alexei, un beso.
0: Gracias a ti.

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1: Son las 6, las 5 en Canarias.
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1: En Huelva retornan a casa los primeros desalojados por el incendio forestal declarado en Niebla hace una semana tras afectar a 31.000 hectáreas, el segundo de mayor extensión de la temporada. Redacción en Andalucía, Rocío Muñoz.
2: El avance sobre el fuego, fundamentalmente en el frente norte, donde apenas quedan llamas activas, ha permitido el retorno de unas 60 personas de cuatro aldeas onubenses. Algunas son de los primeros evacuados de este incendio hace ya una semana. Sigue habiendo casi 700 evacuados, a los que la incertidumbre y el paso de los días les está dejando huella.
3: Y con ataque de ansiedad y mal, que se lleva mal. Aparte que la información, ya digo, brilla por su ausencia.
2: Sara Martín, psicóloga que está atendiendo a los desalojados en Zalamea La Real, advierte de que el trabajo con ellos deberá seguir.
4: Vamos a tener que estarles acompañando durante varias semanas y lo deseable serían meses.
2: Hay ahora mismo cerca de 800 efectivos con 31 medios aéreos trabajando sobre el terreno que centran sus esfuerzos en el flanco este. Se espera que lo más difícil se dé entre las 7 de la tarde y las 10 de la noche por la situación del viento.
1: La otra cara de la moneda es el incendio forestal de las Peñas de Riglos en Huesca, donde se han incrementado los efectivos de la Unidad Militar de Emergencia. Su avance en las últimas horas se ha acelerado y ha calcinado unas 8.000 hectáreas y tiene un perímetro de 58 kilómetros. Los esfuerzos se centran en proteger tanto el Monasterio Nuevo como el Viejo de San Juan de la Peña y la población de Santa Cilia de Jaca. Noticia de última hora, decretan prisión provisional para los dos detenidos por el crimen del matrimonio de Tauste en Zaragoza, Francisco Vico.
5: Se trata de la hija de la víctima y su actual pareja, que el lunes fueron detenidos como sospechosos de acabar con la vida del exsecretario general de la Unión de Agricultores y Ganaderos de Aragón, Javier Sánchez, y su mujer, Esther Latorre, también destacada sindicalista agraria. El matrimonio fue encontrado sin vida, con varias heridas de arma blanca en su domicilio el pasado sábado, un día después de su muerte. Los acusados permanecerán en la cárcel de Zuera mientras continúa la investigación.
1: Las comunidades del PP responden a las críticas de la ministra Sira Rego, quien les acusa de dejar de lado a la infancia por no querer abordar el reparto de los menores en Ceuta. Los populares han acudido a la Comisión Sectorial de Infancia y han querido puntualizar que en dicha reunión solo se ha tratado la modificación presupuestaria para destinar 25 millones de euros de forma urgente para Ceuta. Indican que no se ha abordado esa situación de los menores no acompañados que permanecen en la ciudad autónoma. Desde Canarias, comunidad que sufrió también un colapso en el sistema de acogida de los menores como en Ceuta, creen que el Estado debe negociar con Marruecos la devolución de menores para el reagrupamiento familiar. Candelaria Delgado, consejera responsable de Infancia y Juventud del Gobierno canario.
6: Yo entiendo que le correspondería en este caso, que ya ha sido el propio Gobierno de Marruecos el que le ha solicitado al Estado el que le devuelva a esos menores, el que tiene que negociar.
1: En las bolsas, el IBEX se da la vuelta en la recta final de la sesión en una jornada sin referencias y bajo volumen de negocio. Termina bajando casi un 0,2% y se coloca en los 20.168 puntos. Finalmente no marca nuevo máximo, aunque durante la mañana ha llegado a superar los 20.300, nivel nunca visto. En Wall Street, sus principales índices también echan el freno y el Dow Jones gira a negativo. El petróleo a estas horas sigue bajando, pero menos. El Brent europeo ronda los 88 dólares el barril. Deportes, la sesión de tarde en los europeos de natación de París nos deja una opción de medalla para España. Diego Marcos, buenas tardes.
7: Así es, buenas tardes. Será sobre las 8 menos cuarto con el equipo español masculino en la final de los 4 por 100 metros libres. Luca Huck, Sergio De Celis, Miguel Pérez Godoy y César Castro pelearán por el primer metal en natación tras ser el cuarto mejor tiempo en las semifinales de esta mañana. Antes tendremos la semifinal de Iván Martínez en los 50 metros espaldas y buena noticia en la sesión de la mañana con el pase a la final de los 1500 metros libres de María de Valdés con el séptimo mejor tiempo y de Ángela Martínez con el octavo. Y un último apunte en fútbol, Estambul es el lugar elegido para que Barcelona, Real Madrid, Real Sociedad y Atlético de Madrid disputen la Supercopa de España este 2027. Lo harán entre el 2 y el 7 de febrero, algo eso sí temporal, ya que en 2028 se vuelve a Arabia Saudí.
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0: ¿Hay alguien al otro lado del océano? Hola, Rubén. ¿Dónde estás?
1: Yo
0: no te veo, no te oigo.
1: Estoy cerca. ¿Me escuchas?
0: Jesús.
1: Mira, ¿qué grito?
0: No, hola, hola. ¿Se me escucha?
2: ¡Marta!
0: Jesús.
2: ¿Me oye? Sí. ¡Marta, me oyes!
0: Pero Jesús, ¿qué haces con tazas, cremas y libros?
3: Tengo tazas, tengo cremas, tengo libros. ¿Qué es lo que tengo? Que tengo de todo. Y además el libro que tenemos, ojo, porque ha estado aquí antes Miguel Ángel Santamarina y nos ha regalado un libro firmado el suyo, el que nos ha contado aquí, de la guerra que cambió a España. Así que...
0: ¿No? Y tenemos tazas todavía, quedan pocas, creo.
3: Ya
0: y cremas,
3: quedan pocas,
0: ¿no?
3: Y cremas. Yo creo que ya está Antonio empaquetando las últimas.
0: Sí,
3: nuestro
0: y
3: productor.
0: Luego, bueno, otros libros también si quieren y camisetas XXXS para la barriguita y la Barbie, ¿vale?
4: Sí, quita los tazas más que se me han caído a mí hace un rato, ahora te lo cuento.
0: Vaya. Bueno, ¿el teléfono?
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0: ¿Y hoy jugamos?
4: Hoy es jueves, arte y literatura.
0: ¡Ay, me encanta!

0: nuestro primer oyente, nuestro primer valiente, Tomás de Cuenca. Hola, Tomás, ¿qué tal estás?
1: Muy buenas, muy bien.
0: ¿Qué tal el eclipse ayer? ¿Lo viste?
1: Sí, claro.
0: Y una pasada, ¿eh?
1: Sí, bueno.
0: ¿Te gustó o no? Con las gafas, sin problemas hoy, ¿no? En la vista, todo bien, en orden.
1: Sí, sí, con las gafas estas que nos regalaron y está.
0: Bueno, ya sabes los regalitos que tenemos, este libro que nos han dejado dedicado, nuestro invitado de las 5, tenemos unas cremas maravillosas para el cutis y tenemos también las tacitas de un programa de Radio Nacional. ¡Vamos allá!
2: Venga, vamos a hablar de cómics y de eclipses. Esto no es una pregunta que me sobrara de ayer ni nada, ¿vale? Esto es...
0: ¿Seguro?
2: Es casualidad que, es una, que sea una pregunta de eclipses, va. Ya no vamos sabiendo los fondos musicales del concurso de las tardes de Radio Nacional. Muy bien. Bueno, en un cómic publicado originalmente en 1949, unos personajes están atados a una pira y a punto de ser quemados vivos en un ritual, Tomás. Uno de estos personajes sabe que justo ese día habrá un eclipse solar y finge ordenarle dramáticamente al sol que se oculte. ¿Quién es el protagonista de este cómic? Y te voy a dar cuatro opciones, como siempre. Primera opción, Asterix. Segunda opción, el Capitán Trueno. Tercera opción, Tintín. Y cuarta opción, Mortadelo y Filemón.
0: ¿Ah? Parece fácil, pero Jesús,
3: no lo es. Yo creo
2: es
3: que
2: fácil.
3: No lo sabes.
2: Tomás es bueno.
1: No sé, yo bueno no soy. Por descarte, yo creo que debería ser Tintín, pero no sé si...
2: Por descarte.
0: Vamos a ver, comprobamos.
2: Pues claro que sí, porque Tintín es la persona más lista del mundo, por lo menos en los cómics.
0: Oye, hay que ir a Bélgica para ver los museos de Tintín, que allí en francés es Tantan.
2: Tantan.
0: A la I ya he hecho mi aportación diaria, vale, me voy.
2: Gracias, Marta Solano. Vamos con la segunda pregunta, Tomás.
1: Venga,
2: ahora hablamos de uno de los monstruos más conocidos de la literatura universal, va.
0: Ah, ya lo sé, Frankenstein.
2: Frankenstein. Sí, señor. La novela Frankenstein o el moderno Prometeo de Mary Shelley es un pilar del género de terror, eso lo sabemos, Tomás. Va sobre un científico que juega a ser Dios devolviendo la vida a un cadáver. Pero, ¿sabes cuál fue el origen de esta novela? Y te doy, como siempre, cuatro opciones. Primera opción. Mary Shelley se quedó dormida leyendo un tratado de medicina sobre la reanimación de órganos. Segunda opción. Nació de una apuesta entre escritores para ver quién escribía la mejor historia de terror en una noche de tormenta. Tercera opción. La idea se la dio un sacerdote que quería enseñar que la vida solo la da y la quita Dios. O cuarta opción. Mary Shelley estaba saliendo entonces con un muchacho verde y con la cabeza cuadrada y quiso que se pusiera de moda porque lo amaba mucho.
0: ¡Ay, Dios mío!
2: Te resumo muy rápido. Se quedó dormida leyendo un tratado de medicina, hizo una apuesta con otros escritores para ver quién escribía la mejor historia de terror o un sacerdote le dijo que escribiera un relato sobre que la vida solo la da y la quita Dios.
1: No sé, una ayuda, ya que antes no me habéis ayudado nada, a ver...
0: Mira,
1: no tengo ni idea.
0: Esta anécdota la cuenta Santiago Posteguillo en un libro sobre literatura.
2: Vale, espero que sea
0: y
2: buena.
0: Es una buena pista porque es sobre un libro sobre literatura.
2: Vale, sí, es un libro sobre literatura, más pistas. A ver, te puedo decir también que fue una noche de tormenta cuando surgió este libro.
0: Hombre, queda un poco de susto, ¿no? Susto
2: un
0: muerte,
2: poco de
0: ¿no?
2: susto, claro que sí. También...
0: Ya.
1: ¿De nuevo las respuestas?
2: Mira, te he dicho que Mary Shelley se quedó dormida leyendo un tratado de medicina, que hizo una apuesta con otros escritores para ver quién escribía la mejor historia de terror en una noche de tormenta, o que fue un sacerdote que quería enseñar que la vida solo la da y la quita Dios.
1: Bueno, pues voy a decir la número 2.
2: La número 2 porque la pista de una noche de tormenta no me había dado cuenta, os lo juro.
0: ¿En serio? Es patata esto, Rubén. Todavía te quería dar más pistas.
2: Os prometo que no me había dado cuenta.
0: Mira, Jesús, vas a heredar tú el concurso. Rubén, te vas a ir a tu casa porque ¿qué esto qué es?
2: Estoy mayor ya. Pues,
1: hay que estar atentos, ¿eh?
2: Es verdad. Hombre. Tienes toda la razón, Tomás. Hay que estar atento para coger esas pistas.
0: Llevas dos, te queda una. Venga.
2: Venga, vamos a hablar ahora de pigmentos raros.

0: egipcias reales, tanto humanas como de gatos, que eran importadas y trituradas. Y te doy una cuarta opción. Esos pigmentos salían de raspar en el fondo de los tuppers de lentejas que se olvidaban en las neveras de la época.
1: ¡Ay, qué asco, por favor!
0: ¡Ojo, eh! Solo te voy a dar una pista, y es que te sientas muy libre de... Sueña, Tomás, sueña.
1: O sea, ayudamos siempre en la primera, la segunda, en la tercera, aquí claro. Ya... Silencio.
0: La única pista es esa, que sueñes. Te doy las tres opciones. De tierra volcánica, tierra volcánica traída de las faldas del Vesubio, sangre seca de animales de granja o de momias egipcias reales, tanto humanas como de gatos. El color se llamaba marrón momia, ¿vale?
2: No lo sé.
0: Lánzate, estás pensando ahora mismo, esa no es, pero es.
2: La que estoy pensando no es.
0: No. La que estás pensando tú que es una locura, que esa no es, podría ser.
1: Rubén, ¿seguro? Te vas a quedar sin concurso, tío. O sea, vamos a ver.
2: Voy a decir la de las momias.
0: ¿Vas a decir la de las
1: Rubén,
0: momias?
1: Rubén, despedido.
3: Ay.
0: Bueno, muy bien, Tomás. Muy bien, Rubén.
1: Bueno, va a dejar Rubén.
0: Tomás, Tito Tomás, guárdame la taza, ¿vale?
1: Bueno, Tomás, ¿qué regalito quieres? ¿El libro de la Guerra Civil que nos han dejado dedicado? ¿Nuestro invitado? ¿Una taza de Radio Nacional, de algún programa? ¿O una cremita? ¿O una camiseta XXXL?
2: Resulta que tenía una taza y me la rompieron y me encantaba.
1: Pues una taza, no es del programa, es de algún programa, pero es muy bonita, ¿vale?
2: Ah, no es del programa nuestro.
1: No es de las tardes, nuestro, como
3: nuestro.
1: Me gusta.
3: ¡Ay,
1: eso!
3: ¡Ay, eso! ¡Ay! ¡Ay!
4: Del nuestro.
1: No es del nuestro, pero es de nuestra Radio Nacional.
2: Vale, pues
1: ¿vale?
2: Estupendo.
1: Te va a gustar. Venga, gracias Tomás, un abrazo. Vamos con David de Madrid, hola David, ¿qué tal? ¿Cómo estás?
5: Pues muy bien.
1: Habla un poquito más porque yo conozco a algún David, a ver si eres tú.
0: A ver.
5: Cuéntanos
0: algo.
1: No sé cuántos millones de Davides puede haber en el mundo.
5: Que aquí donde el eclipse lo vivimos en Astroita. Cerca de Villa Don Fabrique, la Puebla de Monodiel, y estuvimos unas 3.000 personas.
0: Ya sé que David es.
5: Con calderetas incluidas, ¿sabes?
0: Te lo iba a decir ahora. No tengo ni idea.
1: A ver, David, por favor, para que no haya duda, que no nos conoces de nada.
0: No.
1: Nada más que
0: no,
1: por la radio. Vale.
5: Por radio y por televisión, a ti, Marta.
1: Vale, bueno, pues un placer y vamos a concursar, ¿vale? Suerte.
0: Venga, David, que no nos conocemos, pero te tenemos ya un cariño.
1: Eres
0: rojo,
1: de la familia,
0: venga,
1: claro.
0: Venga, vamos con la primera que te toca, de literatura, y vamos a mezclarla con boxeo.
1: Toma ya, venga, va, ya estoy con los guantes, dale.
0: ¡Qué grande! Vamos allá. Hablamos de boxeo porque Mario Vargas Llosa y Gabriel García Márquez fueron dos de los grandes exponentes del llamado boom latinoamericano y además, durante muchos años, íntimos amigos, ¿vale? Esta amistad acabó de forma radical en febrero de 1976. ¿Cómo acabó esta amistad, querido David? Primera opción.
5: Sí, me la sé.
0: García, ¿te la sabes?
1: Te la sabes. Pero, y con esta sí, música, sí. Dímela, por favor. Sí, sí. Dímela, Rubén, despedido otra vez. Dímela, por favor, o sea, es que vamos
0: venga.
1: A ver.
0: Venga,
1: Rubén,
0: lánzate, David, va.
1: David, lánzate.
5: ¿Que te la diga yo?
1: Sí, venga, va, júgatela, con un campeón.
5: Yo atizó a García Márquez.
1: Exactamente.
0: Eso es.
1: Un puñetazo, bien.
0: Le pegó un puñetazo en el vestíbulo de un cine, efectivamente.
4: Sí. Escuchamos el efecto.
0: Sí, señor.
1: Porque
0: bueno,
1: las otras opciones eran...
0: A ver, claro, tenemos como siempre cuatro opciones, ¿vale? La primera es que Gabriel García Márquez escribió en el periódico que Vargas Llosa era mediocre como escritor.
1: Poca cosa.
0: La
1: eso.
0: Tercera, que Vargas Llosa publicó un texto plagiado de 100 años de soledad,
1: ostras,
0: la novela de Gabriel García Márquez. Y cuarta opción, discutieron porque Vargas Llosa nunca le devolvía el cargador del móvil.
4: O no le hacía ese bizum. Ese bizum que hay
0: esa,
4: que hacer.
0: Esa es buena también, ¿eh? Oye, el bizum...
1: A ver, el día que Rubén te ponga una sintonía, David, de teléfono, será la respuesta móvil.
0: A lo mejor
1: si
0: no,
1: te pone esta, es puñetazo.
4: Pero Marta, ¿cómo puedes decirle eso a Rubén? Con las pistas que das tú.
1: Pero últimamente es que no me da opción de pista, David.
5: Yo me quedo con Gabo, ¿eh?
1: Bueno, sí, ¿no? Más
5: pues como escritor.
0: Bueno, se comenta un poco que, como escritor, no lo sé, como persona, sabes que se comenta que fue García Márquez el que la lió un poquito porque llevó a Patricia, que era la mujer de Vargas Llosa, la llevó al aeropuerto y por lo visto llegaban tarde al vuelo y le dijo él, si lo pierdes no pasa nada, ya organizamos nosotros una fiestecita privada en el hotel. Y a Vargas Llosa eso, por lo que sea, no le hizo mucha gracia y se conoce que luego pues... Le pego.
1: David, llevas una y como nos has dicho que prefieres a Gabo a Mario Vargas Llosa, la siguiente va de Mario Vargas Llosa.
0: ¡Sí, señor!
1: Dedicada.
5: Puedo hablar. Eso puedo hablar.

0: Bueno, no hay nada más lindo que la familia unida, estamos escuchando aquí. Aunque muchos nos quedamos con la relación que unió a Mario Vargas Llosa con Isabel Preisler entre 2015 y 2022, clarísimamente, lo cierto es que nunca se casaron Mario e Isabel, ¿vale? De hecho, Vargas Llosa tuvo solo dos matrimonios. El primero con Julia, que era hermana de la mujer de su tío, y el segundo con Patricia, con la que también tenía un vínculo familiar.
1: ¿También?
0: Bueno, también.
1: No veas.
2: ¿Este hombre?
0: ¿Cuál era ese vínculo?
3: Qué difícil.
0: Primera opción, era su suegra.
1: ¿Cómo va a ser su suegra?
0: Bueno, me voy a callar hasta que termine la pregunta. Perdón. Venga. Primera opción, era su suegra. Segunda opción, era su nuera. Tercera opción, era su prima hermana. Y cuarta opción, no eran familia, pero ella le llamaba bro.
1: ¿Qué pasa, bro? ¿Qué pasa, premio Nobel, bonito, bro?
0: Claro. Bro. ¿Quieres a Mario? Sí, bro.
1: Bro. ¿Cómo lo ves, David?
0: ¿Su suegra, su nuera o su prima hermana?
1: Sentido común, como en el eclipse.
0: Yo no voy a dar ni una pista que luego me critican.
3: Prima hermana.
0: Pues sí,
1: muy
0: señor.
1: Bien. Bravo. Llevas sí, dos, señor, David. A ver, si aciertas, ¿qué premio quieres? Si aciertas.
3: El libro de la Guerra Civil.
1: El libro dedicado, vale, vamos a
3: ver. Me encanta la entrevista y vamos, deseando de verlo mucho, mucho.
1: Venga.
0: Llevas dos, David, y llevo dos, dijo Vargas Llosa cuando se casó con Patricia, llevo dos. Bueno, vamos a hablar ahora del artista colombiano Fernando Botero.
1: A mí me gusta Botero, hay gente que no le gusta, a mí me gusta.
0: Es que es un regalo.
1: Y te quita todos los complejos.
0: Es que es un regalo, ya con la pista de Marta. A ver, bueno, Fernando Botero tenía un estilo absolutamente inconfundible. Si ves un cuadro o una escultura suya, lo reconoces al instante por cómo representaba a los personajes y los animales. La pregunta es que es así de fácil. ¿Cuál era su principal característica?
1: Lo puedes decir sin nada. Lúcete, termina por todo lo alto.
3: Su considerable volumen, en una expansión como el universo.
0: Claro, sí. Se podría decir entonces que todas las figuras tienen formas redondeadas.
1: A ver, piénsatelo porque hay otras opciones, por si acaso.
0: Sí, podría ser, todos los personajes están de espaldas. Claro.
1: Sobre todo siendo escultura que las puede
2: que le puede dar la vuelta.
0: Todas las figuras tienen formas redondeadas y voluptuosas. Tercera opción, que pintaba absolutamente todo usando únicamente diferentes tonos de azul. Y cuarta opción, que todos sus personajes parece que están a punto de estornudar, pero no.
1: Sí, esta era la duda, pero no, te has quedado con voluptuosas, ¿no?
3: Sí, sí, redonda.
1: Pues creo
3: sí.
1: que te vamos a dar un libro. Espera, a ver.
2: Sí, pues, yo nadie lo creo.
3: Muchas gracias.
1: ¡Bravo! Muy bien, David, enhorabuena. Este libro fantástico, La guerra que cambió España. Te la mandamos dedicado para los oyentes de las tardes con todo nuestro cariño. No cuelgues.
3: Muchas gracias.
1: Un beso.
0: ¿Sabéis cómo empezó este muchacho a hacer las figuras así?
1: No.
0: Fernando Botero.
2: ¿Cómo?
0: Pintó una mandolina. O sea, es una mandolina, como una especie de bandurria así.
2: Vale.
0: Y le hizo el agujero muy pequeñito. Y entonces dijo, esto queda chulísimo. Porque parece como que la mandolina tiene así como más volumen. Y dijo, pues a partir de ahora todo así.
1: Y le funcionó, Le funcionó. Bueno, vamos a saludar a Juanjo de Asturias. Hola, Juanjo.
4: Hola, buenas tardes.
1: Pedazo de eclipse que visteis ayer por ahí,
4: Dime.
1: Que vaya eclipse que visteis ayer en Asturias, ¿no?
4: Sí, espectacular.
1: Increíble. ¿Desde dónde lo viste?
4: Yo desde el balcón de casa de mis suegros, viendo perfectamente las nubes como se cerraban.
1: O sea, ¿no te dejó ver las nubes el eclipse?
4: No, pero no importa, porque con pusimos radio en televisión española y lo vimos todo perfectamente.
1: Ah, vale. Y antes los teloneros, ¿no? Los teloneros antes, ¿no? Que éramos nosotros, ¿no?
4: Hombre, lo que pasa es que los teloneros no están en televisión española, están en radio nacional.
1: Pero te digo una cosa, tú sabes que después de esto, atentos jefes, nos hemos ganado estar el año que viene en Cádiz o por ahí. ¿Cómo que la tele?
0: En Cádiz.
1: Hombre, claro, contándolo en directo.
2: No sé.
4: Hombre, yo espero, si puede ser, me lleváis, ¿vale?
1: Claro, vale. Juanjo, tú cuenta con ello. De momento a concursar, ya veremos.
0: Venga, vamos allá. Vamos con una pregunta sobre la reina de las novelas de misterio, que como bien sabrás, querido Juanjo, es Agatha Christie. Uh-huh. Y nos vamos a ir para esta pregunta hasta diciembre de 1926. En ese mes, la reina del misterio, Agatha Christie, desapareció sin dejar rastro durante 11 días. Se montó un dispositivo de búsqueda multitudinario con más de 1.000 agentes de policía y 15.000 voluntarios. Afortunadamente, acabaron localizándola. Y la pregunta es, Juanjo, ¿dónde estaba? Te voy a dar cuatro opciones. ¿En un balneario? ¿En un hospital? ¿En la casa de sus padres o en la casita de Bad Bunny?
1: No lo digas, lo ha dicho.
4: A ver, la número 4, igual no.
0: Agatha Christie perreaba que flipas,
1: sí,
0: lo digo.
1: Sí, yo es creo verdad. Que no.
4: Hombre, lo que hacía era, no, lo que hacía eran perrerías en sus novelas.
0: Es verdad.
4: No te lo voy a discutir.
0: Es verdad.
4: Vale, pero creo que es la segunda, estaba en un balneario.
0: Entonces es la primera.
1: ¿En un balneario?
4: Entonces es la primera.
1: ¡Bravo!
0: Muy bien. Perfecto.
1: Hombre, ¿dónde va a estar?
0: Increíble. ¿Sabes por qué estaba en el balneario y cómo estaba en el balneario? Que es lo guay de la historia, Juanjo. ¿O te sonaba no, simplemente?
4: Creo que estaba con un amante, pero no estoy seguro.
0: Pues tiene que ver con eso, porque la encontraron en un balneario. Ella, cuando la encontraron, dijo que tenía amnesia. Nunca se sabe si era verdad o era mentira que tenía amnesia. Pero sí que es cierto que se había registrado con el nombre del amante de su marido.
5: ¿Qué?
0: Flipa.
1: A ver, eso suena a excusa de...
0: ¡Flipa!
1: Me has pillado, pero esto no es lo que parece,
0: ¿no? Que ella estaba sola, Marta. Que el que estaba con otra, que de hecho se separaron,
4: era su marido.
0: Eso suena a excusa
4: de la IA.
0: Sí, sí.
1: ¿Pero esto no es una novela? ¿Esto qué es? ¿Qué locura es esta?
0: ¿Esto es real?
1: ¿Es verídico?
0: Nancy Neal se llamaba la mujer.
4: Sí, posteriormente se escribió una novela al respecto de eso, ¿eh?
1: Vale, entonces vamos a repetir la respuesta por si hay gente que no lo sabe. ¿Dónde estaba?
0: En un balneario.
4: Se empeñó mi sobrino Zacarías en que era lo mejor.
1: Esta canción de pingüino, por favor, todos a bailar, por favor, Juan.

0: balneario. Bueno, Juanjo, muy bien, era el balneario, Festive Wonder. Pues llevas cuántas, recapitulando.
1: ¿Has hecho Festive Wonder?
0: Sí.
2: Tres, ¿no? Llevo tres.
0: Llevas tres.
1: Llevas tres.
3: Yo creo que llevas entre
1: una y una, ¿verdad?
0: Entre una y una más cero, una.
1: Venga, vamos a por la segunda, Juanjo. Esta pregunta te la voy a hacer con Chabela Vargas de fondo.
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0: Me acaba de dar un bajón después de Pingüino esto.
1: Pero es que claro, es tan bonita. ¿Sabéis a quién está dedicada esta canción?
0: No.
1: Pues a Frida Kahlo. Esta canción se llama Paloma Negra y está dedicada precisamente a la pintora mexicana Frida Kahlo, que es de la que vamos a hablar, porque la pregunta va sobre ella. Frida pintó decenas de autorretratos y algo que le encantaba incluir en estas obras eran animales que tenía ella como mascotas. ¿Vale? La pregunta, Juanjo, es: ¿qué animales eran muy habituales en sus cuadros? Cuatro opciones, como siempre. Primera, caballos pura sangre. Segunda, monos araña y loros. Tercera, gatos persas y galgos. Y cuarta, un tamagotchi al que alimentaba cada cuatro horas para que no se le muriera.
2: Tengo dudas entre la de los caballos y la del tamagotchi.
1: Ya.
2: Pues... no sé si me podéis ayudar.
0: Vale, te digo una cosa, Tamagotchi no.
1: Tamagotchi no.
2: Vale.
1: Pero,
0: así que te quedan tres: caballos, monos, arañas y loros, o gatos persas y galgos.
2: Creo que eran caballos, si no me equivoco.
1: No, Juanjo.
0: Esto te ha dolido más que no ver el eclipse ayer. No pasa nada.
1: Eran monos. Sí, vaya. Y además le encantaban. De hecho, tenía uno favorito que se llamaba Fulan Chang. No es cachondeo, se llamaba así, Fulan Chang. Y que aparece en ocho de sus retratos, ¿vale?
0: ¿Así?
1: Sabemos, si ves los cuadros del mono y los cuadros que le hizo a Diego Rivera, sabemos que más guapo era el mono que Diego Rivera.
0: Juanjo, un placer. Llámanos otro día. Mañana no tenemos concurso, pero el lunes sí. Un besito, gracias.
2: Bueno, pues entonces mañana no llamaré.
0: Mañana no llamas, no llames. Bueno, nos vamos a Toledo con Pepi. Hola, Pepi.
5: ¿Qué tal
0: ayer el eclipse? Bien, estamos hoy como bien, de subidón,
5: sí,
0: ¿no?
5: Sí.
0: Un poco.
5: La verdad que muy bonito.
0: Bueno,
5: vamos bien desde aquí.
0: Sí, vamos a ver qué tal se te da el concurso.
5: Vamos a ver.
1: Venga, vamos allá, Pepi. Vamos a hablar del autor de La importancia de llamarse Ernesto y del retrato de Dorian Gray. ¿Sabes quién es?
5: Oscar Wilde.
0: Me encanta.
1: Muy bien, qué pena que no sea esa la pregunta, pues ya tendríamos un acierto, ¿eh?
5: Sí, bueno, qué lástima.
1: El escritor irlandés Oscar Wilde era famoso por sus respuestas ingeniosas y punzantes. En 1882, al desembarcar en el puerto de Nueva York para iniciar una gira de conferencias, un agente de aduanas le preguntó si tenía algo que declarar. ¿Qué le contestó Oscar Wilde según la leyenda? Primera opción, me declaro un ciudadano libre. Segunda opción, declaro que el té americano no hay quien se lo beba. Tercera opción, no tengo nada que declarar excepto mi genio. Y cuarta opción, declaro que soy el de Dorian Gray, pero me gustaría ser el de 50 sombras de Gray.
5: Hombre, a ver.
0: Ay, madre.
5: Sería, yo creo, entre la 1 y la 3. A ver.
1: Entre la 1 y la 3. Vas bien, ¿eh? Vas
0: o sea,
1: bien.
0: Algo así como solemne, ¿no?
1: Claro.
0: Un ciudadano libre.
1: Le declaro un ciudadano libre o no tengo nada que declarar excepto mi genio.
0: Vas bien, venga, una u otra. ¿Cómo lo ves?
5: Pues, vamos a ver. Voy a decir la 1.
0: ¿Me declaro un ciudadano libre?
5: O es la 3, mi genio. Ay.
0: La que tú nos digas. ¿Uno o 3?
5: No.
0: ¿La 1?
1: O la 3. O la 3.
0: Hay que 1 y 3 son 13. Entonces...
1: No, la 3.
3: No son 4, Marta.
0: Bueno,
5: hoy
0: entonces... Entonces...
5: Ay, de la 3.
1: La 3.
0: ¡Ay, Dios mío!
5: Pues de verdad, no sabía para dónde ir.
1: O sea, le ha faltado a Marta ir a tu casa, cogerte el teléfono, fingir tu voz y decir ¡la 3!
5: Bueno, mal.
0: Bueno, llevamos una, vamos.
1: Venga, vale. La segunda sobre arte abstracto, va. Vamos a hablar de un artista estadounidense llamado Jackson Pollock, que revolucionó el mundo del arte con una técnica muy particular conocida como action painting o pintura de acción, ¿vale? Su método específico, el que usaba Pollock, se llamaba dripping. Y te pregunto, ¿en qué consistía? Cuatro opciones. Aplicar pintura sobre el lienzo usando únicamente los dedos, sin pinceles. Segunda opción, en dejar gotear y salpicar la pintura directamente desde los botes usando palos sobre un lienzo colocado en el suelo. Tercera opción, lanzar globos llenos de pintura contra una pared. O cuarta opción, meter a un perro en una bañera llena de pintura y luego sacudirlo encima del lienzo.
0: ¡Pobre perro!
1: Pobre perro, artista.
5: Yo tengo idea de que Pollock pintaba en el suelo.
1: Que pintaba en el suelo, según esa opción. La primera hemos dicho usando únicamente los dedos. La segunda, dejar gotear y salpicar en el lienzo colocado en el suelo.
0: Oye, si ha dicho suelo, dejamos suelo. Ya está, no lo movamos.
5: Sí. Está en el suelo.
0: Bravo, bravo.
1: Pero bueno.
0: Te queda una y si aciertas, premio. Corre.
1: Venga, va. Vamos al terreno de la ciencia ficción. Venga. Hoy en día empleamos la palabra robot con toda naturalidad, pero el término no nació en un laboratorio tecnológico, sino en las páginas de una obra de teatro estrenada en 1920 y que firmó el escritor checo Karel Čapek. La pregunta es muy fácil. ¿Qué significaba originalmente la palabra checa robota?
0: Sí.
1: Primera opción, trabajo forzado o servidumbre. Segunda opción, hombre hecho de metal. Tercera opción, criatura sin alma. Y cuarta opción, ayudante de camarero en Torremolinos que no pide vacaciones ni paga extra.
0: La veo un poco larga esta.
1: Sí, esa es.
5: Esa es un poco larga también. O sea, me has dicho...
1: Robota significa trabajo forzado o servidumbre, hombre hecho de metal o criatura sin alma. Es difícil esta, ¿eh?
0: Uno, dos o
5: esta
0: tres.
5: Esta es difícil. Ay, ¿no me podéis dar una pequeña pista?
0: Nos quedan 30 segundos. 29, 28. Uno, dos o tres.
5: A ver, criatura sin alma o...
1: Yo estoy mirando a Marta suplicándole que te dé una pista, pero no hay manera.
5: Pues
1: está durísimo.
5: No me la da.
1: No.
5: Pues, a ver...
0: A ver, una cosa o la otra.
5: Pues la tres. No va a ser.
1: ¡Ay, no!
5: No.
1: Me voy con un berrinche. Llámalo
0: yo también,
1: a la tarde.
0: Ay, yo también. No. Me voy muy triste. Y tú también.
1: ¿Ahora qué hago?
0: Bueno, vamos todos a Toledo a consolar a Pepi.
1: Venga.
0: No se me ocurre otra.
1: Sí,
0: hasta luego el programa, tenemos que irnos a Toledo.
1: Adiós,
0: ya está.
1: Adiós.
0: Pepi, te mandamos un beso. El lunes estamos aquí puntuales, así que a las 6 nos llamas y ya
5: otro
0: está,
5: día.
0: ¿Vale? Un besito.
1: Adiós.
0: Hasta aquí el concurso. Gracias, Rubén. Mañana
1: chao,
0: te veo
1: adiós,
0: en la tertulia.
1: Adiós,
6: Marta.
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0: nuestra sección semanal con la mejor gastronomía y los chefs más destacados de nuestro país, hoy visita las tardes de verano Luis Cornejo, Lucho para los amigos, así que lo vamos a llamar Lucho desde ahora, o lo que es lo mismo, chef de Llama Inn en Madrid. Hola Lucho, ¿qué tal estás?
1: Muy bien. Con calor.
0: Con calor, ¿verdad? ¿Has dormido bien? Yo he dormido fatal esta noche.
1: Muy bien.
0: Muy bien.
1: Con el aire va todo bien.
0: ¿Sabes lo que sienta muy bien para dormir fenomenal en verano? Una cenita ligera, por ejemplo, la cocina peruana, que a mí me encanta. Y de eso vamos a hablar hoy contigo, Lucho. Tú naces al norte de Perú y desde muy joven me han chivado que con 16 años ya sabes que te quieres dedicar a esto de la gastronomía. ¿Tan claro lo tenías con 16, eh?
1: Yo creo que sí, me encantaba comer y...
0: A mí también.
1: Y entonces quería comer más y por eso decidí entrar en el mundo de la restauración y me fui, soy del norte, que se llama Piura, mi ciudad, y me fui a Lima, que es capital, y comencé a cocinar desde ese entonces y a disfrutar del buen comer y el buen beber.
0: Bueno, hay que decir que la cocina peruana, yo creo que nuestros oyentes lo saben, pero es una de las mejores del mundo. Además, admite mucha fusión también con esas influencias japonesas. De todo eso vamos a hablar contigo. Bueno, y desde los 16 hasta ahora, ¿cómo ha sido un poco tu formación profesional?
1: Creo tener tres personas que me han influido mucho, que es... comencé mi carrera con Gastón Acurio, hasta Barcelona, alrededor de 6 años en total, y luego pasé una temporada con David Muñoz en Barcelona, con sus conceptos en pandemia, aperturando 2 conceptos en pandemia en Barcelona con él, y luego aperturé Llama en Madrid.
0: ¿En qué año empieza Llama
1: Inn? Llama Inn comenzó, el original comenzó hace 10 años en Williamsburg, en Brooklyn. Uh-huh. Y decidimos comenzar la operación de migración en el 2021 a Madrid. Y en el 2022 abrimos Llama Inn Madrid en Salesas.
0: Oye, una cosa, ¿qué podemos encontrar a tu restaurante? ¿Tú cómo lo definirías así para que la gente se haga una idea?
1: Creo que te has encontrado un ambiente cool, muy buena comida y buen beber. Creo que son las 3 piezas claves para un buen restaurante. Uh-huh. Un ambiente relajado, ser encorsetado y molón, disfrutón.
0: Bueno, dices que es un neobistro de migración peruana. Toma ya, donde hay una evolución, pues claro, cuando uno piensa en la cocina peruana, pues todos tenemos en la cabeza algunos platos que nos encantan, ¿no? De pescado, de gallina, al ají, no sé, bueno, hay muchos tipos de comida, hay ceviche, hay ají, hay anticucha, hay tiradito, ¿no? Pero tú le das otro toque. Cuéntanos.
1: Nos gusta que sea totalmente independiente, siempre hablo que es una comida independiente. Con acento peruano y de migración global también, con muchas técnicas y sabores aplicados por los viajes o por lo que comemos. Cocinamos desde el recuerdo y nuestro punto de partida es la tradición y no nuestro límite. Entonces siempre tratamos de jugar sabores peruanos, técnicas globales e inspirarnos en otros países también, por supuesto.
0: Por ejemplo, ¿algún plato de inspiración hispano-peruana?
1: Yo considero que en una etapa anterior teníamos un coquelet relleno con una salsa de ají de gallina y siempre lo comparo con una pepitoria. Uh-huh. No utilizamos azafrán, utilizamos ají amarillo, no utilizamos nueces, creo que es, o almendras, utilizamos otro fruto seco y hacemos una salsa de ají de gallina cubriendo un coquelet, pero... el hilo conductor es la pepitoria.
0: Decías que te inspiras en los viajes. Estamos en agosto. Yo sé que ahora has cerrado el restaurante y te estás tomando unas semanas de vacaciones. Cuéntame si ya has cogido alguna idea de algún destino este verano.
1: Bueno, planeo estar en Ibiza 1 o 2 semanas, entonces...
0: Uy, en Ibiza te inspiras. Va a ser un plato con mucho ritmo.
1: Voy a descansar, pero... ciudades o países que me inspiran, me gusta mucho España, me gusta Francia, entonces me gusta cómo trabaja la belleza de lo simple de estos países, que me parece interesante para poder replicar en la cocina peruana.
0: Oye, Lucho, cuéntame algo. ¿Un chef de tu nivel desconecta en verano? ¿Desconectáis en algún momento o esto es imposible?
1: Yo creo que sí, disfrutamos de tener unos días off que no estamos abiertos al público, pero seguimos pensando en cómo evolucionar el menú, cómo evolucionar el restaurante, o sea, pero sí llegamos a desconectar, sin duda, si no, no podríamos vivir.
0: Bueno, es que es necesario, ¿no? Vamos a contarles a nuestros oyentes que tú estuviste en una primera etapa en Llama, luego te fuiste para seguir formándote y nuevas influencias con otros chefs, ya nos has contado algunos casos, y has regresado. ¿Es como volver a casa?
1: Para mí sí. Junto con Juan, tenemos, que es la propiedad de Yamaín, es como volver a casa. Me siento en casa, conozco el mercado, me puedo desenvolver mucho más y tengo todo el restaurante para mí y expresar lo que quiero. Entonces, es mi restaurante, es mi casa. Lo hago 100% mío.
0: ¿Sabes lo que me gusta mucho de tu restaurante? Que tiene como dos ambientes, ¿no? O sea, por un lado llegas y está la barra donde servís esos cócteles que están buenísimos, que son como viajes sensoriales, más o menos. El bar Llama, y ahí también se puede picar snacks, que sabes que a nosotros nos gustan mucho los tapeos y tal, con amigos. O sea, es como un poquito más informal, más desenfadado, podemos decir, ¿no? ¿Qué encontramos en este primer espacio, en Bar Llama?
1: Bar Llama es la coctelería del restaurante. Entonces, primero vas a beber increíble. Estamos desarrollando ahora una nueva propuesta de coctelería a la vuelta de las vacaciones. Y vas a comer grandes snacks como brioche con una brandada de migración peruana, ostras aliñadas con matices peruanos, cítricos, picantes, muy buenos para el verano. Y para la vuelta al cole también me parece fantástico.
0: Sí, sí. Oye, ya hemos superado ese Bar Llama, que nos podemos quedar ahí y pasarlo genial, pero si vamos a la planta de arriba, encontramos el restaurante Llama Inn, ahí ya la experiencia gastronómica es completa, podemos decir, en un espacio que lo definís con toques neoyorquinos, y ahí podemos comer, yo qué sé, desde tartar de vaca y cecina, que he cotillado un poquito vuestra carta, pescado con ají, ceviche de vieira, pato, también tenéis pato, ¿no? ¿Cuál es el plato estrella?
1: Yo destacaría dos platos de Llama Inn, que es el anticucho de col, que es, en contexto, es un yakitori. Nosotros en Perú lo que viene en una brocheta es un anticucho. Y suena un poco como, wow, anticucho de col, para nada, pero súper aliñado, viene con un furikake de quinoa, está lleno de sabor, de textura y creo que eso sería un plato muy significativo de Llama, y también el ceviche de vieira que...
0: ¡Wow! Espectacular, ¿no?
1: Creemos que es el balance perfecto entre el dulzor, la acidez y el picante.
0: Uh-huh. ¿Tu cocina tiene más técnica, sabor o producto? Hay que mojarse.
1: Bueno, vamos a mojarnos. Producto y sabor.
0: Producto y sabor, vale. Si abrimos la carta encontramos, lo decíamos, esos snacks para compartir. Hay uno que me ha llamado la atención, la fiesta final o tras de chef. Hay que confiar en el chef, la fiesta final, no nos hagas spoiler, pero ¿qué nos propones?
1: Que cuando dejes de tener hambre, paro de darte de comer.
0: Básicamente.
1: Básicamente. Es la idea del tras de chef, que vengas, diviertas, pagas un ticket y salgas.
0: Y déjate llevar,
1: y
0: ¿no?
1: Te dejas llevar y salgas muy feliz. Y también tenemos el tras de bartender, que puedes hacer el match con lo de la comida y simplemente disfrutas. Yo creo que el lujo está en que alguien te pueda ayudar y en que alguien puede elegir por ti.
0: A mí es que eso me pasa mucho. Cuando voy a grandes restaurantes, de verdad digo, mira, prefiero dejarme aconsejar porque no tengo ni idea de lo que me voy a encontrar en cada plato, porque además los nombres suelen ser bastante creativos también. Entonces dices, prefiero, y siempre digo, oye, lo que más sale, lo que me recomienda el chef, yo creo que es la mejor opción. ¿Es muy difícil reservar en tu restaurante? Un poco, ¿no?
1: Bueno,
0: ¿con cuántos meses tengo que reservar mesa?
1: No, que nos llames con 2 días de anticipación está muy bien. No hace falta que estés en una lista de espera. Pero si tienes un viaje planeado a Madrid, yo creo que es necesario reservar, sin duda.
0: Vale. ¿Para cuántos comensales dais servicio?
1: Tenemos una capacidad alrededor de 120 personas una noche. Entonces estamos bastante en espacio, vamos bien. Entonces no tenemos ningún problema en ello.
0: ¿Y qué te voy a decir? ¿Cuándo abrís? Porque también estos restaurantes depende del chef, ¿no? Normalmente tenéis unos horarios que a lo mejor no dais cena todos los días o los fines de semana.
1: No damos comida todos los días. Damos de lunes a jueves damos solo cenas. Uh-huh. Abrimos el bar a las 7.
0: Vale.
1: Y las cenas en el restaurante es de las 8. Y viernes, sábado y domingo hacemos comida y cena. Las comidas son desde las 13:30 hasta las 16. Y luego las cenas igual. Tenemos el fin de semana abierto el bar. De 1:30 a 1:30.
0: Te puedo hacer una pregunta. Tú como chef, porque yo esto siempre me ha despertado mucha curiosidad, ¿qué haces durante el servicio? Y tú dirás, a lo mejor estoy dentro, estoy en sala vigilando, estás nervioso, estás mirando las caras de la clientela, las reacciones. ¿Qué haces?
1: Estoy un poco de todo. Estoy en sala, en cocina, en el ordenador. Soy multitask, entonces yo creo que hay que verlo todo, cómo va el servicio. Nervios, ya no. Yo creo que hace muchos años dejé de tener nervio y pasó a ser disfrute cada servicio.
0: Eso es importante, ¿eh? Porque si sabemos de grandes chefs, y algunos los has nombrado, David Muñoz, por ejemplo, en su documental, dice que es incapaz de disfrutar de sus propios platos por la autoexigencia que tiene, ¿no?
1: Yo creo que le pasa a muchos, a mí también
0: me pasa.
1: Y le pasa,
0: sí.
1: O sea,
0: sí.
1: El plato que hice ayer no me gusta hoy. Pero hay un equipo que tengo maravilloso que me detiene y me dice, no, porque si no, no avanzamos. Y yo creo que es fundamental tener un equipo de estos atrás, y creo que le pasa a grandes cocineros también.
0: Sí, pues hay que como que no controlar, pero sí saber llevar esa creatividad para que no se convierta en una obsesión, ¿no?
1: Totalmente.
0: Que te bloquee. Oye, hemos hablado de algunos de los platos estrella. Como plato principal, ¿alguna carne que digas esto lo tienes que pedir, o pescado sí o sí?
1: Sí, yo creo que un pescado que hemos trabajado para la carta de verano es un mero pochado de mantequilla. Con un opuaf, que es salsa de pimienta básicamente, pero me encanta ponerle una gota de nata y no 20 litros de nata como suele ser, y una crema de ají amarillo con puerro confitado. Creo que es un plato bastante equilibrado que hace sentido para esta temporada.
0: Uh-huh. Y refrescante suena, ¿no? Y muy rico. Mm. Y de postre, yo he tenido la suerte de visitar Perú, que tenéis unos postres espectaculares, pero mango, cacao, ¿son ingredientes que tienen que estar?
1: Yo creo que el cacao tiene que estar en cada menú, y ahora hemos trabajado un croissant con yanduya, y que la yanduya tiene cacao, obviamente, cacao y avellana, con una crema de maíz y un cacho de queso Stilton, que me parece una mezcla interesante, y mucho más en un restaurante peruano. Terminar con queso es súper raro, pero me interesa que esto pase en mi restaurante.
0: ¿Sabes qué te digo? Solo le veo una pega al postre. Solo una, ¿eh? Fíjate, tiene buena pinta. Que engorda un poquito, me da miedo. Pero bueno, estamos en verano, ¿no?
1: ¿Eh? Sí, bueno, vienes de las vacaciones, entonces...
0: Exacto, hay que disfrutar un poco, ¿no? También. Bueno, cuando hablamos de respetar la tradición, ¿hasta dónde puede llegar la creatividad? O sea, ¿dónde te marcas un poco el límite?
1: Yo creo que no hay límite, yo creo que es un punto de partida. Siempre respetando la tradición puedes innovar. Obviamente hay que conocerla antes de innovar. Yo creo que no hay límite. Nosotros partimos, ejemplo, es en el mundo ceviches. Nosotros nos inspiramos en el sabor, en la acidez, y luego comenzamos a conceptualizar platos en nuestro espacio. El ceviche de Vieira es el claro ejemplo de ello. O sea, es un ceviche que tiene una leche tigre cremosa, que es la salsa que acompaña un ceviche, que no tiene nada que ver con un ceviche clásico. No tiene cebollas, no tiene canchitas, no tiene maíz, pero tiene crocantes diferentes, tiene texturas diferentes, tiene fruta, pitahaya en este ejemplo. Y me parece que no hay límite para la creatividad. Creo que es un músculo que constantemente se tiene que ir ejercitando, y yo creo y que no deberían tener un límite, sino es como cortar alas.
0: Uh-huh. Oye, claro, a nivel de producto, imagino que la mayoría lo encuentras aquí, lógicamente, pero importas también de
1: Perú, ¿no? Sí, total, total. Hace 15 años no se importaba nada, y era súper duro hacer cocina peruana fuera de Perú.
0: Complicado.
1: Pero ahora tenemos la suerte de que cada semana se importa a través de Rotterdam, que es nuestro primer, la ciudad aliada para la importación de producto peruano, y luego llega a España y tenemos toda la semana producto fresco, desde vegetales hasta fruta.
0: Me has hablado de la importancia de los cócteles. ¿Cómo es la bodega?
1: ¿De vinos te refieres? Sí, tenemos un gran sommelier, Tomaso, que está haciendo un trabajo increíble y junto con Juan desarrollan toda la propuesta. Queremos ir por vinos unicornios y que tener una gran suma de etiquetas dentro del restaurante.
0: ¿Vinos unicornio?
1: Son más independientes, de poca intervención. Es como se caracteriza esta rama de vinos, así. Pocos conocidos, pero que están bien trabajados. No queremos vinagres tampoco.
0: Vale. Vamos ya con nuestro menú de verano. Siempre proponemos a los chefs que nos visitáis. Oye, es un lujo, ¿no? Que nos preparéis un menú para esta época. Facilito, o sea, vosotros tenéis que bajar el nivel a la gente de la calle. Sí, para que nuestros oyentes digan, venga, mañana un producto que lo tengamos más o menos a mano y que podamos confeccionar un menú de verano para sorprender a la familia. A ver, ¿por dónde empezamos?
1: ¿Cuántos platos quieres?
0: Pues tres, ¿no? Un entrante, un principal y un postre.
1: Ok, un entrante yo haría un crudo, sin duda. Lubina o cualquier pescado blanco cortado en versión sashimi y muy fácil, piel de limón, a cualquier chile, un poco de sal gruesa o maldon, que me parece que el escama es más interesante, aceite de oliva y unas gotitas de limón y estamos al otro lado con un ceviche crudo. Y un plato caliente, pues compraría una pasta de amarillo en un súper de latinoamericano y haría una salsa de ají amarillo, que es simplemente derretir mantequilla, ají amarillo, un toque de vinagre, sal, y pocharía un pescado o hornearía un pescado.
0: Un ave, un pollo o una gallina, ¿no?
1: Sí, puede ser un pollo también, sin duda, y entonces no le pondría vinagre. Si fuese con pollo no le pondría vinagre, le pondría frutos secos.
0: ¿Qué parte del pollo mejor? A mí me gustan los muslos,
1: entonces
0: ¿no?
1: Metes el muslo en el horno y lo bañas en esta salsa.
0: Oye, pues de momento, fíjate que yo, entre nosotros, bueno, los oyentes ya lo saben, no tengo ni idea de cocinar y creo, me veo capaz de hacerlo. ¿Y de postre para terminar este menú, Lucho?
1: Coges un mango de buena calidad, lo congelas y luego lo licuas y tienes un sorbete.
0: ¿Y ya está?
1: Y ya está, le pones un poco de aceite de oliva y sal arriba y fuera. Estás al otro lado.
0: Bueno, pues lo tenemos, ¿eh? Yo creo que con eso podemos sorprender a la familia. Podemos decirle, hoy cena peruana. Firma Lucho y hacemos lo que podamos, ¿no? Los demás, bueno, yo lo veo factible. Gracias, Lucho, por este menú. Voy con algunas preguntas un poco más personales, ¿vale? Vale. Nuestro test final. Un sabor de la infancia.
1: La acidez y el picante.
0: ¿Quién era para ti el mejor cocinero o cocinera en esos primeros años? ¿De tu familia, de tu entorno?
1: De mi entorno no lo sé, no hay muchos cocineros, pero si tengo que decir un chef que me marcó fue Pedro Miguel Schiaffino.
0: ¿Por qué?
1: El desenfado que tenía de cocinar y el interés por el ingrediente y por conocer más.
0: ¿Cuál es tu plato favorito? A ver si me vas a decir ahora macarrones con tomate. No creo.
1: El ceviche.
0: ¿El ceviche? ¿Alguno en particular?
1: Clásico.
0: Clásico. ¿Escuchas alguna canción, alguna música cuando cocinas o cuando creas?
1: Escuchamos mucho indie en el restaurante, entonces, no sé, me gusta cocinar con Leiva o con Art de Bogotá. Son bandas que escuchamos mucho en el restaurante antes de abrir las puertas.
0: ¿Qué te dijeron tus padres cuando dijiste, me voy a dedicar a ser un chef?
1: Creo que no eran los más contentos, pero al final del día, después de un año de marketing, decidí irme a cocinar.
0: ¿Es difícil conciliar la vida de un gran chef con su vida personal?
1: A mí no me cuesta. Personalmente lo paso bien dentro y fuera. Y no tengo problemas y espero no tenerlos.
0: ¿Haces algún deporte para liberar estrés?
1: Me gusta conducir. Entonces, cuando no quiero coger el teléfono, cojo la moto y me voy a conducir.
0: ¿La última vez que estuviste en Perú?
1: En el 2024.
0: ¿Lo echas de menos?
1: Un poco. No mucho, pero me siento en casa aquí.
0: ¿Te sientes en casa? ¿Algún sueño, Lucho, que tengas por cumplir como chef?
1: Tener diferentes tipos de conceptos para poder expresarme diferente. Creo que en un solo restaurante no te puedes expresar.
0: O sea, abrir un nuevo restaurante, atención, primicia. Tenemos
1: abrir
0: en mente algún sitio.
1: Varios,
0: va, ya con uno no, vamos a tener varios a la vez. ¿Y en alguna ciudad en concreto te gustaría?
1: Me gusta mucho Madrid, entonces creo que es la ciudad que me acogió y me gustaría tener algunos restaurantes en Madrid y fuera también, sin duda.
0: ¿Es factible para un chef tener restaurantes en distintas partes del mundo? ¿No es volverse un poco loco?
1: Creo que con organización y con el talento, reclutando buen talento, creo que todo se puede.
0: ¿Qué comentario es el que más te ha llegado al corazón que te haya hecho algún cliente, que más te haya impactado y que has dicho, wow, merece la pena, ¿no? Solo por esto.
1: Yo creo que me cambió mi perspectiva después de que un cliente me dijo que no cocinábamos con amor, sino con sensibilidad y conocimiento. Y creo que es verdad, porque siempre pongo este ejemplo de una madre te puede hacer un bocata con mucho amor, pero no está bueno.
0: Ajá.
1: Entonces, para cocinar hay que tener sensibilidad, conocimiento y perseverancia para hacer bien las cosas.
0: ¿A qué personalidad, alguien muy conocido, te gustaría dar de comer?
1: Uf, es una buena pregunta, pero no. Todos son bienvenidos en casa, entonces, ¿qué me gustaría darle de comer? Quizá a mis amigos, disfruto darle de comer a mis amigos. Y muy conocida, me encantaría que David después del verano vuelva a casa a comer una vez más.
0: Y antes te he dicho algún halago que te, ¿no?, que te haya impactado. ¿Alguna crítica que haya sido constructiva y que hayas dicho, wow, pues esto tomo nota y a partir de aquí he mejorado, me ha servido para ser mejor?
1: Yo creo que en el manejo personal constantemente voy aprendiendo de cómo manejar el personal. Las críticas de cocina siempre me las tomo bien, entonces no. Y escucho a todos. Pero creo que en el manejo personal es lo más complicado en la restauración. Entonces, creo que estamos en una nueva era de la restauración, que tratamos de compaginar vida personal y vida laboral. Entonces, creemos que el mejor halago es que el mejor consejo que me dieron es cuidar al cliente interno, que si el cliente interno está contento, el cliente externo está mucho más contento.
0: Cuidar del equipo, ¿no? Es que es muy difícil porque uno se prepara para ser chef, pero acaba siendo empresario también, y eso a veces es complicado, ¿no? Bueno, Luis Cornejo, Lucho, ¿qué tal? ¿Has estado cómodo?
1: Muy bien, la
0: ¿sí?
1: verdad.
0: No te he ofrecido nada de beber ni de comer, no, has visto, qué mal educada, ¿eh? Qué mal.
1: No encendieron el aire, estoy muriendo de calor en la cabina.
0: Te agradezco mucho que nos hayas visitado en las tardes de verano, mucha suerte con Yamain Madrid, iremos a verte. ¿Cuándo abrís otra vez, en septiembre?
1: El 31 de agosto estamos de vuelta.
0: Ya está, bueno, pues igual que aquí en la radio, que empieza la temporada, el curso, ¿no? El día lunes 31 de agosto. Bueno, pues Lucho, que ha sido un placer, que muchísimas gracias. Vuelve cuando quieras, probaremos este menú. Yo creo que nos va a salir muy bien. Que pases un feliz verano.
1: Igual.
0: Adiós.
1: Gracias.

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0: bonitas son las canciones de verano. Ya saben que estamos haciendo nuestra playlist aquí en las tardes de verano. Siempre nos traen buenos recuerdos, ¿no? Nos gusten más o menos. Lo cierto es que acaban convirtiéndose en algo así como la banda sonora de momentos concretos de nuestra vida. Y aquí en las tardes de verano damos voz a todos los miembros del equipo, a todo ese equipazo que hace posible este programa, para que nos propongan sus melodías estivales, aunque siempre con algo de misterio, ¿no? Ichi.
1: Buenas, pues estamos estupendamente y lo que tú dices es cierto. Las canciones del verano suelen ser pegadizas, divertidas y traernos a la memoria buenos momentos. Con la que os traigo hoy vamos a remontarnos a mi infancia.
0: Qué
1: yo
0: bien.
1: Tenía 9 años. Uy. En 1992. Ala, pónganse a hacer la cuenta. 43, por si acaso.
0: Bueno, 43 muy bien llevados, ojo, ¿eh?
1: España ese año se abrió cultural y deportivamente al exterior con los Juegos Olímpicos de Barcelona y la Expo de Sevilla.
0: Bueno, ese año ha quedado ya ahí enmarcado, ¿no? Fue un año muy importante para nuestro país. ¿Cómo se transformaron además, Ichi? ¿Te acuerdas
1: te
0: esas dos ciudades? Sevilla y especialmente, yo creo, Barcelona. Fue brutal.
1: Un cambiazo tremendo, sí.
0: Pero dame alguna pista más, anda.
1: Bueno, pues en realidad la que llegó a de las canciones, la que llegó a hacerse tan popular, a convertirse en canción de verano y aquel año se escuchaba en todo chiringuito que se preciara, no fue la original. Fue una versión de una compuesta por el músico británico Andrew Lloyd Webber. Uh-huh. Y aunque la letra original estaba en inglés, aquí va una pista importante, la que os traigo hoy. Mezcla tres idiomas: inglés, catalán y castellano.
0: Ay, ay, ay, ay, ay, que creo que ya. Ya, no sé, nuestros oyentes, estamos casi, ¿no? Pero antes de desvelar el título de la canción y de escucharla, por supuesto, cuéntanos por qué la has elegido, no sé.
1: Bueno, es una canción que habla de amistad y justo ese verano yo me trasladé de un barrio de Madrid a otro que estaban bastante lejos. Cambié de colegio, tuve que dejar a mis primeros amigos. Fue un verano importante en mi vida.
0: Pues ¿sabes qué te digo? Que va para ti, para esos recuerdos tan bonitos. Gracias por compartirlos. Y esta canción, Amigos para siempre.

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1: Son las 7, las 6 en Canarias.
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1: Nos situamos en el Reino Unido. Descarrila un tren de pasajeros en el sur de Inglaterra. ¿Cuál es la situación, Mónica Cartes? Buenas tardes.
2: Buenas tardes. De momento sin víctimas. Equipos de policía y paramédicos han acudido al lugar del accidente, al este de Sussex. La ministra de Transportes, Heidi Alexander, se muestra preocupada tras ver imágenes de la cadena BBC en las que se observan tres vagones volcados en mitad del campo con personal de emergencias encima. El tren de Southern Rail cubría parte de la ruta Brighton-Londres, muy frecuentada en verano al conectar la capital con un destino playero. A esta hora, varias líneas de la compañía sufren cortes y retrasos.
1: Y ascienden a 273 los fallecidos y a más de 3.800 los heridos en el terremoto de magnitud 7,4 que sacudió este lunes Colombia. Es el último balance de la Unidad Nacional de Desastres, organismo que cifra en 377 los desaparecidos, casi 41.000 familias afectadas y más de 12.500 viviendas destruidas. En Huelva hay complicaciones en el incendio de Niebla. El fuerte viento ha obligado a los equipos de extinción a refugiarse por el comportamiento violento del fuego que ha creado un tornado de llamas y de humo. 60 personas, eso sí, han podido regresar a sus casas después de una semana fuera de ellas y ha calcinado 31.000 hectáreas. Tenemos una última hora desde Andalucía. Rocío Muñoz, buenas tardes.
3: Buenas tardes. Hoy ha sido una jornada más positiva que las anteriores, aunque se espera que a partir de esta hora y hasta las 10 de la noche la situación se complique por los cambios del viento. El mayor avance se ha producido en el frente norte, donde apenas quedan llamas activas, lo que ha permitido el retorno de unas 60 personas de cuatro aldeas onubenses, pero más de 700 personas permanecen todavía en alojamiento preventivo entre Huelva y Sevilla. La superficie del incendio supera los 31.000 hectáreas, como decíais, aunque eso no significa que todas estén quemadas. Los cerca de 800 efectivos y 31 medios aéreos se afanan desde esta mañana en el flanco este. Desde el Infoca no facilitan más datos hasta que comparezca esta noche el consejero de emergencias, Antonio Sanz.
1: Y hasta ahora sigue la reunión entre el ministro del Interior y el presidente de Ceuta, Juan Jesús Vivas, para abordar el refuerzo de la frontera y de las calles de la ciudad autónoma. Fernando Grande Marlaska previamente ha señalado que hay desplegados más de 1.600 agentes de policía y de guardia civil y se ha reforzado la brigada de extranjería con 20 miembros para acelerar la expulsión de los miles de migrantes que todavía siguen en Ceuta. El titular de Interior ha querido enviar un mensaje a aquellos que tengan intención de cruzar la frontera.
4: Y lo tienen que tener muy claro. El que esté en situación de irregularidad va a ser devuelto a la mayor brevedad. Y aquel que excepcionalmente cometa un delito, mucho más rápido. Es decir, de una forma absolutamente inmediata.
1: La Guardia Civil, en sus redes sociales, especialmente en Instagram, donde se informan los más jóvenes, están enviando mensajes disuasorios ante el aumento de rumores en Marruecos de un nuevo intento de entrada en torno al 15 de agosto. Mensajes que envían en inglés y también en árabe. En deportes, España busca mejorar sensaciones con cuatro finales en los europeos de atletismo de Birmingham. Diego Marcos, buenas tardes.
5: Buenas tardes. Tras acabar en blanco la jornada de ayer, el plato fuerte llegará a las 10:30 en los 800 metros con doble representación española, David Barroso y Mohamed Atawi. Las otras tres finales, Marta Serrano en los 3.000 metros obstáculos, Diego Casas en disco y Yael Bestué en los 200 metros. Por la mañana, Dani Arce y Alejandro Quijada consiguieron el pase a la final de los 3.000 metros obstáculos, Arce como líder de su semifinal y Paula Sevilla para la final de los 400 con la mejor marca española en un europeo.
1: Y si ayer el día se hacía de noche con el eclipse de sol, en Elche hoy es justo al revés. La noche se convierte en día en la nit del alba. Esta fiesta de interés turístico nacional está marcada por la pirotecnia y también marca ese inicio de las celebraciones patronales de la ciudad. Alicante, Lamberto Calduch.
6: Este año batirá un récord. Se dispararán 2.800 kilos de pólvora y más de 88.000 elementos pirotécnicos repartidos en una veintena de puntos de la ciudad. Los fuegos comenzarán a las 23:15 horas y el momento más esperado llegará a la medianoche con la tradicional palmera de la Virgen, que se lanzará desde la Basílica de Santa María con las luces de la ciudad apagadas. Llevará más de 1.000 cohetones y alcanzará más de 300 metros de altura. A continuación se celebrará la tradicional guerra de carretillas, que se realiza en un recinto cerrado de seguridad donde unos 200 participantes convenientemente protegidos lanzarán cohetes borrachos. Para esta noche también se ha preparado un dispositivo sanitario especial.
1: Actualizamos la información a las 7:30, a las 6:30 en Canarias, en el informativo 24 horas con Julio Leite.
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estamos aquí de vuelta después del boletín informativo, siempre atentos a la actualidad. Y como cada última media hora del programa, de las tardes en general y de las tardes de verano en particular, pues vamos a hacerlo por todo lo alto, ¿no? Con música en directo, y tenemos el placer de contar con un artista que florece. The

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1: Así suena Garden, ya está aquí con nosotros. Hola Garden, qué nombre más bonito, como me gusta, ¿no?
2: Muchas gracias, hola Marta.
1: Estás muy bien acompañada aquí por Marcus Wilson a la guitarra y Malax en la percusión. Bienvenidos uh-huh a los tres. Bueno, el nombre de Garden evoca algo que crece, que florece, que se reinventa, y esto viene muy bien después del eclipse, ¿sabes? Que venimos todos como con nueva energía, ¿no?
2: Totalmente, yo vengo renovada, vamos. El eclipse ha sido una experiencia...
1: ¿Que ha sido una pasada?
2: Preciosa, vamos, yo no he visto una cosa igual en la vida.
1: Oye, Garden, una cosa, ¿qué significa para ti ese nombre, Garden? Es curioso, ¿no?
2: Pues es muy curioso porque ese nombre me lo puso mi chico hace tiempo, estábamos de fiesta por ahí, y siempre, yo siempre digo que tengo como un alter ego, ¿no? Y que voy teniendo diferentes personalidades, y la música y esto que hago definitivamente es una. Y cuando estuve ahí pensando nombres y tal, dije, Garden sin duda es perfecto, porque es como meterme literalmente en un jardín, pero que puede llegar a florecer.
1: O sea, yo también soy de las que me meto en jardines, ¿eh? Aquí con mucha honra, y además cantas en inglés, o sea, tiene que ser Garden y no jardín, ¿no?
2: Claramente. Totalmente. A ver, es que jardín no era demasiado apetitoso.
1: Vale.
2: Me gustaba más como Garden, ¿no?
1: Sí, suena como más internacional, ¿no? Así como ciudadana del mundo. Oye, ¿en qué momento sientes que te vas a dedicar a esto? Que es que no puedes dedicarte a otra cosa.
2: Pues mira, yo nunca tenía pensado empezar este proyecto. De hecho, fue gracias a Malax, que le tengo aquí al lado, y yo antes era corista en otros grupos, pero no pensaba llevar a cabo mi proyecto. Y me encontré con Malax, que íbamos a ensayar a su estudio, Big Den Records, que son con quien grabo, y llegué allí de corista y tal, y me dijo, me encanta tu voz, vamos a grabar un disco porque mola mucho. Me dice, ¿compones canciones? Y dije, bueno.
1: Yo coincido con Malax, o sea, aquí desde mi humilde posición de oyente, ¿no? Y de disfrutona de la música, sin ser muy entendida, pero es verdad que tienes personalidad, Malax, y eso es muy importante, ¿verdad?
3: Claro, es el elemento que diferencia... Hay cosas extraordinarias que están sucediendo a nivel musical hoy en día. No, ya llevo mucho tiempo y tengo la mala costumbre de ser muy criticón, uh-huh, ¿sabes? Entonces, pero ya, ya me he relajado un poco, ¿sabes? Entonces, tal cual lo ha contado Garden, ¿sabes? Cuando escuchas algo que es así fresco y que tiene mucha verdad, uh-huh, ¿sabes? Que no es como otras cosas.
1: Además es que tus canciones, Garden, parece que parten de lugares muy personales, ¿no? Sí. Cuéntanos un poco.
2: Sí, la verdad es que sí. De hecho, para mí este proceso, que yo considero que todo este proyecto es un proceso, viene un poco de una introspección muy grande, de análisis personal, de... Y todas mis canciones son muy puras porque, de hecho, muchas veces las letras, si las unes y todo esto, ni siquiera tienen como un sentido súper concreto de una historia, ¿no? Algunos sí, pero no suele ser así. Y me gusta como inspeccionar bien qué pasa dentro de uno mismo. Y es que hoy en día se habla de muchas cosas que banales, que también me parece genial, pero me gusta ir un poco más a la profundidad de las cosas, ¿no? Uh-huh. Es para lo que hago este proyecto, para poder investigar y experimentar.
1: Mira, hemos empezado el programa hoy a las 4 de la tarde hablando de refugios de silencio, que están como muy de moda ahora, donde la gente intenta conocerse a sí mismo y profundizar un poco, ¿no? Y no quedarnos en cosas banales. Háblame de la primera canción que nos vas a interpretar. ¿Cómo se titula y cuál es un poco el mensaje?
2: Pues mira, la primera canción se llama Mother Oma. Y de hecho es la primera canción que he sacado, y es un poco una historia como creada entre mis cosas personales, porque yo también soy actriz y entonces, aparte de mis cosas personales, me gusta como amoldarlas a historias y así. Y trata sobre una madre y una hija que se invierten los papeles, ¿no? De la madre es la que es cuidada por la hija, y hay un poco una cosa de una especie de análisis que dice de cuando tú quieres cuidar a alguien mucho, mucho, mucho, a veces lo quieres cuidar con tanta empatía que te vuelves egocéntrico. Y es como un concepto un poco complicado de explicar, y Mother Oma hace el intento como de exponer eso.
1: Me gusta eso del cambio de roles, que lo veo, ¿eh? Lo veo últimamente mucho en hijos que parecen los padres de los padres. Es muy fuerte esto, ¿eh? Pero sí, sucede a veces en esta nueva generación, y también el exceso de proteccionismo también, ¿no? O sea, eso también.
2: Pero bueno, habla un poco de eso y, o sea, no es una historia real como tal, sino que es una ficción que yo he ido creando. Me gusta mucho componer sobre sueños también que
1: qué
2: tengo.
1: ¡Qué bonito!
2: Entonces, pues, de hecho, el videoclip que tiene esta canción, que tengo la suerte de que hace nada ganamos el premio del público en el Get Back Fest.
1: ¡Toma ya! ¡Enhorabuena!
2: Sí, la verdad que estoy contentísima porque hemos puesto mucho esfuerzo en ese videoclip y me encanta que plasme un poco toda esta idea.
1: Bueno, pues talento a raudales, como pueden ver. Vamos a disfrutar de Garden en directo y de sus músicos. Adelante.
2: Gracias.

0: ¡Wow! Oye, te digo una cosa. Los músicos siempre peleáis. Antes hablábamos de tener ese sello, ¿no? Esa firma personal, ese registro vocal, esas historias personales. Y yo creo que todos los artistas, de igual, de la música, de la pintura, de la escultura, de lo que sea, lucháis por tener ese sello, ¿no? ¿Cómo lo consigues? Porque es que esta canción ha sonado totalmente diferente. Yo no sé cómo con tan pocas notas se pueden hacer estas cosas, de verdad.
1: Ya, me lo
0: totalmente
1: suelen
0: diferente,
1: decir.
0: ¿No?
1: Sí, la verdad es que sí, me lo suelen decir. A mí me gusta hablar de este proyecto como algo, aunque yo ponga mi cara, mi nombre y tal, como algo muy colaborativo, porque me gusta plasmar este proyecto como un lugar experimental. Y entonces se consigue, pues, yo aportando toda mi sinceridad posible y mi capacidad de componer y crear, con mi faceta de actriz y, desde luego, todos los músicos que me rodean y, sin duda, Big Ten Records y mis productores.
0: Oye, pero alguna influencia habrá por ahí, ¿no? Porque es que yo veo como, no sé...
1: A ver...
0: Mucha fusión de
1: curiosamente,
0: cosas, ¿no?
1: Mira, te voy a decir influencias, pero son muy dispares. Te podría decir que vengo hasta del músico, o sea, de la música clásica, porque yo he hecho piano y no terminé la carrera, pero estuve ahí. Y el clásico, desde luego, me influye, o sea, me influencia mucho.
0: Es la base, ¿no?
1: No sé si la base, pero está ahí. Luego el jazz me gusta mucho. Bueno, el rollo que tiene ahora Lian Lejavas también me gusta mucho, que es una referencia guay. Pink Floyd también me mola muchísimo. O sea, es todo un poco dispar, la verdad. Etta James, me encanta.
0: Oye, tengo la curiosidad. Venga, tú duermes por la noche, ¿no? Me has dicho que te inspiraste en los sueños. Has tenido un sueño chulísimo. Te levantas por la mañana o a mitad de la noche y tomas notas de ideas y tal. Pasan los días y sigues ahí en ese proceso creativo. Llegas al estudio, entonces te encuentras con ellos. Y ellos empiezan ahí a añadir ingredientes como si fuera una gran ensalada y sale esto. Joder, ¿es así más o menos?
1: Qué fácil lo has descrito.
0: No, esto es complicadísimo.
1: No, pero es verdad, Marta. De hecho, el videoclip de Maderoma, que me he ido por las ramas, pero es lo que quería decir antes, me desperté, soñé con el videoclip. O sea, perdón, soñé con el videoclip, me desperté y les llevé una escaleta a Jorge Malax y a Pablo. Y Pablo me dijo, tú estás loquísima. Y yo, lo voy a hacer.
0: Háblanos de ese videoclip para quien no lo haya visto todavía. ¿Cómo es?
1: ¿Cómo, perdona?
0: ¿Cómo es el videoclip?
1: Es un videoclip que intenta tirar más hacia el cortometraje. Es de una chica que está en una casa y, de hecho, es muy interesante porque sucede hacia atrás mientras yo canto hacia adelante.
0: Claro, fíjate, eso ya es onírico total.
1: Entonces, para grabarlo, de hecho, me acuerdo que tuve que cantar la canción a doble tempo hacia atrás. Y fue una locura. Luego también me tiraba a la piscina en el videoclip, así como para atrás, y lo grabábamos desde arriba. Hay como varias cosillas ahí chulas en el videoclip.
0: Me parece súper original, de verdad.
2: Lo pueden ver, ¿no?
1: Tus oyentes. Bueno, mis plataformas ya aprovecho y las digo para quien quiera seguirme, que ahí voy poniendo todo. Es Instagram/soygarden y YouTube lo mismo. Es todo, vamos, si pones Garden, Spotify, te aparece.
0: Bueno, la reconocen rapidísimo, ¿eh? Queremos seguir escuchándote. El segundo tema que nos vas a interpretar es The Waiting, ¿sí? ¿Cómo surge y qué cuenta?
1: Pues mira, The Waiting surge de un momento mío en el que quería practicar mucho más piano, porque tengo un poco frustración ahí con ser pianista y no haber terminado la carrera y todo esto. Y entonces yo en mi casa me pongo las pilas y me
0: y
1: gusta.
0: Y sigues, ¿eh? Sigues ahí.
1: Sí, sigo, sigo. Y me queda. Entonces estaba haciendo un ejercicio de acordes y tal. Y pues acabé diciendo, joe, qué difícil es crear sin aburrirte. Entonces apareció la canción de La Espera, The Waiting, que habla un poco de la necesidad que tenemos todos de aburrirte.

0: aburrirnos. Y es que hoy en día vamos a una velocidad de vértigo.
1: Eso dicen los psicólogos con los niños, que se tienen que aburrir. Pero ¿sabes qué te digo, Garden? Que los adultos también. Vamos con ese de
0: Waiting.
1: Totalmente. Cuando queráis.
0: Vamos a ello.

0: ¡Qué bonito! ¡Qué pasada, por favor! ¡Qué barbaridad! Oye, chicos, ¿sabes? Mira, cuando os empecé a escuchar en este tema, a mí me gustan mucho los musicales, era como si estuviera ahí en un musical, ¿sabes?
1: Es muy fuerte.
0: El Mago de Oz o algo de eso, ¿sabes? Estaba ahí como yo, no sé, en ese camino de baldosas amarillas y de repente me habéis cambiado el ritmo y me habéis metido en otro
1: mundo.
0: En
1: otra atmósfera, ¿no?
0: Pero es verdad que poco a poco y luego al final otra vez he vuelto como a ver ese musical.
1: Muchas gracias.
0: O sea,
1: pues
0: como
1: es que
0: ese
1: me lo suelen decir mucho, que mi música es como muy musical, ¿no? Yo creo que también es porque como soy cantante
0: y eres
1: al
0: actriz
1: componer,
0: porque es que la gente que no te esté viendo en directo estará, o sea, de verdad, es que esto hay que verlo en directo porque es que lo interpreta.
1: Totalmente.
0: Lo disfruta y contagia
1: eso
0: un
1: me
0: montón,
1: lo dicen
0: ¿eh?
1: Mucho que mi música se disfruta en Spotify, sí, pero sobre todo en directo.
0: ¿En directo?
1: Sí, tengo mucha suerte porque tengo un concierto ahora pronto, en octubre.
0: Claro, ahora estáis de promoción. Estamos dejando para el final un single que van a estrenar aquí en exclusiva,
1: sí,
0: para las tardes, para nuestros oyentes.
1: Hemos
0: es que estamos últimamente que
1: nos
0: salimos.
1: Que nos
0: pero
1: ilusión.
0: Claro, estáis de promoción y en octubre tenéis un super concierto en Madrid.
1: Uh-huh. Sí, todavía no podemos dar fechas de...
0: Bueno, eso
1: lugar,
0: en las redes sociales lo iréis anunciando,
1: fechas,
0: ¿no?
1: Lugar, pero ya sabéis que podéis verlo en mis redes y va a estar genial porque además va a ser junto a Aitor Castells.
0: Toma ya.
1: Que es maravilloso. Si no lo conocéis, os recomiendo buscarle en Spotify porque es increíble. Y nada, eso un poco.
0: Claro, yo te decía que os habéis quedado sin verano, pero me dices que a ratos, ¿no? Que estáis un poco entre entrevistas y no. No te pregunta de dónde eres y por qué cantáis en inglés. Que me parece muy bien, ¿eh? Cada vez más grupos españoles cantan en inglés y me parece que ¿por qué no? Claro que sí.
1: Pues mira, yo soy de aquí de Madrid y canto en inglés porque me he formado en Inglaterra y en Estados Unidos, estudié allí la carrera de artes escénicas y tal, y entonces tengo mucha facilidad para el inglés.
0: Uh-huh.
1: Y me resulta más fácil componer en inglés. No sabría que... O sea, es como más fácil, me salen... El español tiene una cosa como que te lleva a como géneros concretos y cuesta mucho salirse de ahí. Cuando uh-huh. lo consigues mola mucho.
0: Y claro, más el estilo que de música un poco, esa fusión, te lleva mucho, ¿no?
1: Sí.
0: Al inglés también, ¿no?
1: Como este disco es muy experimental, quería empezarlo en inglés para tener todas las puertas abiertas de probar lo que yo quisiera.
0: Ha llegado el momento. Ha llegado el momento. Y en cuanto digo ha llegado el momento, están mis técnicos como ¿qué pasa? ¿Qué pasa? Vamos a ver, ¿estáis preparados? Si no, no, ¿eh? ¿Sí? Vamos con el súper estreno de Garden aquí en las tardes de verano. Garden, preséntalo tú, por favor.
1: Pues esto es Just Because. Me gustaría decir que es muy gracioso, pero es una canción sobre mi perro.
0: ¿Cómo se llama tu perro?
1: Newton.
0: Toma ya.
1: Y me encanta estrenar esto aquí porque creo que hace falta más canciones sobre los animales, que se lo merecen todo.
0: Venga, pues vamos con este pedazo de estreno Just Because aquí en las tardes de verano.
1: Vámonos.

0: ¿Y por qué se ha tenido que terminar, digo yo? Oye, estará Newton encantado contigo, ¿no?
1: Bueno, es que está más de vacaciones que yo.
0: Vale. Es verdad que, a ver, la sociedad está cambiando, ¿no? Y ahora el tema de los animales está muy presente, hay más animales que niños, o sea, que no te digo más.
1: Sí, y hay que cuidarles mucho porque tienen un alma preciosa y es que a mí Newton concretamente me ha devuelto la personalidad, porque todos pues en la adolescencia en algún momento le hemos pasado regulín, ¿no? Uh-huh. Y yo, él es como mi mejor amigo, o sea que, vamos.
0: Bueno, pues con Newton y con este estreno os deseamos desde aquí lo mejor. Garde, muchísimas gracias también a Marcus Wilson y a Malax, que han estado acompañándote. Habéis sonado fenomenal.
1: Muchas gracias.
0: Y ha sido en parte gracias a nuestro equipo técnico, que es que son los number one, ¿qué os voy a decir? Nacho de Miguel es nuestro realizador, siempre está ahí con la batuta. Manu Martín, Dani Rodríguez, Gustavo Cantero y Guillermo Malpartida, a los mandos técnicos. Me vais a permitir también que dé las gracias a nuestro equipazo de producción. No se les ven, pero siempre están ahí presentes. A Ana Tomé y a Antonio y toda la redacción del programa. Pues así nos vamos a despedir con vosotros. Mucha suerte, chicos.
1: Muchas gracias, Marta. De verdad, un placer.
0: Y ahí en octubre estaremos pendientes de vuestras redes. Una
1: genial.
0: Pedazo de artistaza. Garden. Gracias. Y ahora se quedan con nuestros compañeros del informativo de 24 horas. Nosotros mañana es viernes, no se olviden. ¿Qué quiere decir? Que volvemos a las 4:06 de la tarde, una hora menos en Canarias. Gracias, adiós.

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1: Las 7:30, las 6:30 en Canarias.
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1: ¿Qué tal? ¿Cómo están? El gobierno anuncia que refuerza la frontera con Marruecos en Ceuta y Melilla. El ministro del Interior ha visitado este jueves la ciudad autónoma y ha dejado varios titulares. Grande Marlaska eleva a 5.000 la cifra de migrantes ilegales que siguen a esta hora en Ceuta tras la entrada masiva de hace dos semanas a través del espigón del Tarajal. Además, reconoce que la normalidad, pues que va a tardar en llegar a la ciudad. El titular de Interior también deja una suerte de promesa que va en línea con lo escuchado estos últimos días por parte de miembros del Ejecutivo. Esos migrantes irregulares serán expulsados. Hace tan solo unos minutos, Juan Jesús Vivas ha pedido plazos que por ahora, dice, Marlaska no le ha dado. Alberto Petteguía, buenas tardes.
2: Buenas tardes. Dirigiéndose directamente a los migrantes, el ministro Marlaska les lanza una advertencia.
3: Se lo digo a ellos para que no atiendan a las mafias que juegan con su vida. Desde luego, ninguno de ellos se va a quedar en Ceuta. Ninguno de ellos va a ir a la península. Ninguno de ellos va a ser regularizado.
2: No es el único que les alerta. También lo hace la Guardia Civil en sus redes, a los que se lo estén pensando de nuevo intentarlo. Si te lanzas al mar, probablemente morirás. Si logras cruzar, te devolverán, afirman en árabe y francés en su cuenta oficial de Instagram. Mientras tanto, Interior envía refuerzos, 20 agentes de policía más para agilizar las deportaciones y 45 para asegurar las calles. Allí ya hay más de 1.600 efectivos, aunque Marlaska reconoce que la situación todavía preocupa.
3: Llegar a la normalidad del 29 de julio, evidentemente, lleva un tiempo. Y en eso estamos trabajando.
2: El presidente ceutí, tras reunirse hace unos minutos con el ministro, apunta que Marlaska no le ha dado ningún plazo.
4: Cada día que pasa aumenta el riesgo de que ocurra algo que nadie quiere que ocurra y que sea irreversible y que todos tengamos que lamentar profundamente.
2: Y exige tomar medidas para que no se repita lo que considera una pesadilla.
1: El Partido Popular asegura que Marlaska se ha reunido esta tarde, que se ha reunido, como decimos, esta tarde con Juan Jesús Vives, se ría de los españoles saltándose la ley y no acudiendo a comparecer al Senado como le reclaman desde Génova. Jaime de los Santos también pone el foco en el ministro de la Presidencia, exige que Bolaños explique sus contactos con el ministro marroquí y se pregunta por qué no se ha llamado aún a consultas a la embajadora marroquí.
5: ¿Cómo es posible que después de una invasión al territorio español no se haya llamado a consulta al embajador, la embajadora de Marruecos en el Reino de España, después de que un ministro marroquí haya puesto en tela de juicio la españolidad de Ceuta y Melilla, siga sin llamarse a consultas a la embajadora?
1: La ciudad autónoma atiende a unos 1.900 niños no acompañados, son datos del gobierno. Según la ONG Save the Children, son unos 4.000 los menores que están en Ceuta. Su situación la quiere debatir la ministra de Juventud e Infancia, Sira Rego, en la sectorial de finales del mes de agosto, algo a lo que se han negado desde el Partido Popular en la reunión previa de este jueves. Los populares quieren limitar el debate a las ayudas económicas, 25 millones de euros. Sira Rego considera esta postura un desprecio y los de Feijóo responden pidiendo claridad, exigiendo conocer el número de menores que hay en estos momentos en Ceuta. Isabel Jiménez, detalles. Buenas tardes.
6: Buenas tardes. El Ejecutivo reprocha al PP que haya impedido incluir en el orden del día un debate sobre la situación de los niños y niñas que están en la ciudad autónoma. Un desprecio, dice la ministra Sira Rego en redes sociales, tanto a Ceuta como a la infancia. En el caso de Vox por incomparecencia y en el del PP por negarse a debatir más allá de lo económico. Fuentes de los populares critican lo que consideran un doble discurso del gobierno. Un ministro de Exteriores que habla de repatriación frente a una titular de infancia que plantea reagrupamientos pero también acogida y esperan que el 27 de agosto haya una postura clara. La suya, dicen estas fuentes, que los niños regresen con sus familias. Más allá de gobierno y oposición, el director general de Infancia de Euskadi, Chema Ezquerra, pide priorizar la reagrupación familiar.
7: Euskadi no aceptará derivaciones de menores impuestas, improvisadas o sin garantías.
6: Canarias le plantea al gobierno que la nueva normativa europea establece que es el Ejecutivo Central, como encargado de la frontera, el que tiene que abordar el triaje de los menores. Candelaria Delgado, consejera.
8: El Pacto Europeo de Migración y Asilo establece que el competente para hacer el triaje es el competente en la entrada al país.
6: Las islas permanecen en situación de contingencia migratoria, es decir, asisten a mínimo 3 veces más menores que los que se recoge en su capacidad ordinaria, igual que Melilla y Ceuta.
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1: El incendio declarado en Niebla, Huelva, cumple ya una semana y supera las 31.000 hectáreas afectadas, uno de los más graves de Andalucía desde que se tienen registros. Se ha movilizado un operativo de casi 800 efectivos que hoy ha logrado contener parte del Frente Norte. Esto ha permitido autorizar el regreso de 60 vecinos, pero las malas condiciones del viento están dificultando los trabajos de extinción. Última hora, Rocío Muñoz.
9: Situación que vuelve a complicarse en el incendio de Niebla después de unas horas de avance, sobre todo en el flanco norte. El viento está cambiando este escenario y la atención se centra ahora en el frente este. Allí está gran parte del dispositivo, que en este día cuenta con 800 efectivos y 31 medios aéreos. La superficie del incendio supera ya las 31.000 hectáreas, aunque eso no significa que todas estén quemadas. Es ya la misma superficie que quedó arrasada en 2004 en el fuego de minas de Río Tinto, en la misma zona. Alejandro Molina, director del Centro Operativo en Málaga, asegura que los saltos de fuego complican la acción de los efectivos.
10: Hemos medido saltos de fuego de más de 3 kilómetros. También ayuda a esos saltos de fuego que hay una gran densidad de eucalipto que se desprende la corteza y acaba generando focos secundarios a larga distancia.
9: Las mejoras de la noche y la primera hora de esta mañana han permitido el retorno de unas 60 personas de 4 aldeas onubenses, pero más de 700 personas permanecen todavía en alejamiento preventivo.
1: Gracias, Rocío. Luego volvemos contigo. Pendientes también del otro gran fuego activo en estos momentos, el de las Peñas de Riglos en Huesca, que se originó este lunes después de una noche muy complicada. Se incrementan los militares y medios de la UME para ayudar en las labores de extinción de este fuego que ya ha afectado a unas 8.000 hectáreas de terreno y lleva 900 desalojados. Ana Galarza Ferri, buenas tardes.
11: Sí, buenas tardes. El CECOPI de Aragón se reúne a las 8 para analizar la situación de un fuego que ha obligado a desalojar varias localidades. Las últimas, Osia, Santa Cruz de Serós y Vinacúa. En total son unas 300 personas. Los vecinos afectados por todos estos municipios se suman a los 500 que ya estaban fuera de casa. En la extinción del incendio participan varios batallones de la UME, entre ellos el de Zaragoza, pero no solo, allí están también los equipos de Vétera, de Valencia y los medios autonómicos, porque todos los recursos son necesarios para apagar un fuego que lleva ya varios días activos. Mientras, en León, Julio, esta tarde se ha reunido el CECOPI debido al incendio forestal declarado en Caboalles de Abajo. Han desalojado a 25 personas, son los habitantes del barrio de San Juan y para ello se ha habilitado el polideportivo de Villablino. En la zona se trabaja intensamente, la principal preocupación a esta hora es el Pinar, hacia donde avanza el fuego y donde se concentran las descargas de los medios aéreos. En estos momentos las rachas de viento son de 30, 40 kilómetros por hora y esto dificulta las labores de extinción.
1: Veremos cómo evoluciona ese incendio y los otros que les hemos contado, también el de León, del que estamos muy pendientes y donde la situación ha empeorado esta tarde. Parece que la noche podría ser propicia para seguir trabajando en esas labores de extinción. Ahora nosotros conectamos con Torre España para actualizar la previsión meteorológica. Podríamos hablar de tarde de verano extremo. 25 provincias están en aviso naranja por calor, pero también por tormentas que teñirán de blanco con una capa de granizo algunas zonas de la provincia de Albacete. Irene Santa, buenas tardes.
12: Muy buenas, Julio.
1: Cuéntanos, ¿qué tormentas pueden afectar especialmente a la provincia de Albacete y también el calor que hace y mucho?
12: Sí, la verdad que en Albacete hemos visto cómo esa granizada lo cubría todo de blanco, concretamente en la localidad de Nervio, y también hemos tenido complicaciones en Jaén a lo largo de la tarde. Es en el sureste peninsular donde tenemos esos avisos naranjas con tormentas que se han estado dando de forma muy activa. Nuevamente hacia Teruel y Pirineo Catalán también ha habido actividad tormentosa y esto no ha hecho más que empezar, porque lo que queda de semana esas tormentas van a ser más fuertes y van a llegar a más zonas del territorio. Y además de intensísimo calor, hoy los avisos han estado prácticamente en todo el mapa, muchos de ellos han sido además naranjas, han pasado de los 40 grados en 20 provincias y de los 42 en Navarra, Andalucía, Extremadura y Castilla-La Mancha. Mañana va a seguir haciendo mucho calor, en el norte eso sí van a bajar un poquito ya las temperaturas.
1: Gracias, Irene, luego volvemos contigo para que nos cuentes toda la previsión de cara a los próximos días. Ahora se quedan con el podcast El Profesor Melo Rock. Volvemos a las 8, las 7 en Canarias.
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Al habla el profesor Melo Rock, emitiendo desde el país de los mil ruidos. Abrimos el gran libro de las pequeñas historias y nos encontramos con la del gran David Bowie. Ese artista que dicen que tenía un ojo de cada color, cosa que no era cierta. Pero esa ya es otra historia que os contaré en otro momento. Recuerda que debes estar muy atento si quieres ser súper especialista de David Bowie. Al final tendrás que responder a unas preguntas muy fáciles para conseguirlo.

David Bowie nació en Londres en enero de 1947. Sus padres eligieron para él el nombre de David Robert Jones. Desgraciadamente, David falleció en enero del año 2016, cuando tenía 69 años.

Al poco de empezar su carrera artística, cambió su apellido por el de Bowie. Y no os imagináis de dónde sacó el nuevo apellido. Pues nada más y nada menos que de un cuchillo inventado por un pionero de los primeros que llegó a América del Norte, llamado Jim Bowie. La cosa es que no es que no le gustara su apellido, simplemente había otro artista con un nombre muy parecido al suyo. Se llamaba Dave Jones y cantaba en un grupo llamado The Monkees, y David no quería que se le confundiese.

La familia de David Bowie era una familia modesta, no eran ricos. Vivían en el sur de Londres. Su madre era de procedencia irlandesa. La llamaban cariñosamente Peggy y trabajaba de camarera. Su padre, el señor John Jones, era una especie de oficial de una organización benéfica que ayudaba a los niños. Durante la infancia de David Bowie, la familia se mudó varias veces.

cantaba en el coro de su escuela. Pero dentro de la música, cantar no era lo que mejor hacía, ya que tocaba aún mejor la flauta dulce. Se hizo popular tocando piezas para bailar. Ya de adolescente, entró en una curiosa escuela en la que se estudiaba de una forma un tanto peculiar. Allí los idiomas, la ciencia y el diseño eran las asignaturas más importantes.

Y sí, la música no se le daba nada mal. Aunque hasta que David Bowie no se convirtió en adolescente, no se le despertó la vocación de este arte, y fue un poco por culpa de su padre, que un día llegó a su casa con una colección de discos de vinilo de artistas norteamericanos como The Teenagers, The Platters, Fats Domino, Elvis Presley o Little Richard. Y precisamente al escuchar el Duty Fruity de Little Richard, Bowie dijo que había oído a Dios.

Había calado ya en el joven David Bowie. Por aquella época, su hermano mayor, Terry Barnes, afectado de esquizofrenia, una enfermedad mental, le enseñó más grupos de rock y le introdujo en la literatura de un género que apareció por aquella época, la llamada literatura beat, una literatura que habla de libertad sexual y de romper con las viejas normas.

cada vez escuchaba más música, incluso jazz. Y en el año 1961, cuando Bowie tenía 14 años, su madre le regaló un saxofón, con el que empezó a ir a las clases de un prestigioso maestro, el barítono Ronnie Ross. Un año más tarde, con 15, formó su primera banda, la que llamó The Conrads. Tocaban rock and roll en pequeñas fiestas. Una banda que pronto se le quedó pequeña, por lo que la dejó y empezó a formar parte de otros proyectos.

Dewey nunca dejó de estudiar, ni tampoco de experimentar. Estudió arte y diseño gráfico, incluso llegó a trabajar en una agencia de publicidad. Lo hacía como diseñador gráfico. Le gustaba pintar y actuar de mimo, porque el teatro y la escenografía eran otras de sus pasiones. Bowie no era un chico normal. A los 20 años decidió pasar una temporada encerrado en un templo budista de Escocia. Eso sí, influido por su hermano mayor. Después formó su propia compañía de teatro de mimo. La llamaba Feathers.

Siempre se dijo que David Bowie tenía un ojo de cada color, pero esto no es cierto. Lo que tenía era la pupila izquierda más grande que la derecha. Fue provocado por un puñetazo de su amigo George Underwood, que se pelearon porque ambos estaban enamorados de una chica llamada Carol. David Bowie convirtió este problema en una característica única de su imagen.

Aunque al principio de su carrera como artista, en Londres, su ciudad natal, no se lo tomaban demasiado en serio y le costó mucho trabajo alcanzar el éxito, poco a poco se fue haciendo un hueco. El de un artista poco convencional, que incluso se convertía en una especie de personaje que se inventó a él y se hacía llamar Sy Stardust. A lo largo de su vida se inventó un montón más de personajes. David Bowie está considerado como uno de los artistas más importantes e influyentes de la historia.

oportunidad de convertirse en super especialista de David Bowie. Solo tienes que contestar a tres preguntas bien fáciles. Para la primera, ¿qué instrumento musical le regaló su madre? ¿Querrás una pista? Está bien. Era un instrumento de viento metal, pero no era una trompeta. David Bowie y su amigo George se pelearon porque ambos estaban enamorados de una chica llamada Carol. ¿Sí o no? Aquí no hay pista. Esta es muy fácil. Y por último, ¿es cierto que David Bowie tenía un ojo de cada color? ¿Sí o no? Venga, una pista. Sus retinas eran de distinto tamaño. Si has respondido que la madre de David Bowie le regaló un saxofón, que David Bowie y su amigo George efectivamente sí se pelearon porque ambos estaban enamorados de una chica llamada Carol y que no tenía un ojo de cada color, acabas de convertirte en super especialista en David Bowie. ¡Felicidades! Y si no has respondido correctamente, disfruta igualmente de la música de este genial artista.

0: Las 8, las 7 en Canarias.
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0: ¿Qué tal? ¿Cómo están? Tardará en recuperarse la normalidad en Ceuta, lo reconoce el ministro Fernando Grande Marlaska tras visitar este jueves la ciudad autónoma. Ahí siguen sin saber dónde ir, según datos facilitados por el titular de Interior, 5.000 migrantes que entraron ilegalmente por el paso del Tarajal hace hoy 2 semanas. Todos ellos serán expulsados, ha dicho Marlaska. Para eso ha enviado una 20 de agentes de la Brigada Central de Extranjería y Fronteras de la Policía Nacional que van a ayudar a agilizar los trámites burocráticos que son necesarios para sacarlos de España. Eso sí, Marlaska asegura que el proceso cumplirá con todas las garantías.
2: Asegurando también el cumplimiento riguroso de la ley de extranjería en los parámetros de legalidad y también, evidentemente, de derechos humanos.
0: La situación en Ceuta sigue siendo de colapso. Los vecinos piden soluciones urgentes porque están al límite. Tras reunirse con Marlaska, el presidente Juan Jesús Vivas ha reivindicado que los ceutíes también tienen derecho a recuperar la normalidad. Javier Ruiz, buenas tardes.
3: Buenas tardes, así es. Vivas ha comunicado al ministro del Interior la necesidad de devolver a Marruecos a todas y cada una de las personas que han llegado con motivo de esta entrada masiva y que siguen en la ciudad. Una condición que destaca como necesaria para no volver a vivir la misma situación.
4: Los ceutíes tienen derecho a volver a la tranquilidad. Los ceutíes tienen derecho a volver a la normalidad. Los ceutíes tienen derecho a recuperar la Ceuta que teníamos hace 15 días.
3: Y es que, por ejemplo, en la barriada de Sidi Embarek son los propios vecinos de la zona los que se encargan de un asentamiento improvisado que hay allí. Abdela Mustafa, presidente de la Asociación de Vecinos de la Barriada, explica que tras una semana están agotados física y mentalmente. Cada noche duermen allí cientos de mujeres.
5: Serán alrededor de 180 niñas menores y madres con hijos pequeños. 350 personas en total, de una media, porque pueden unas noches son más y otras noches son un poquito menos.
3: Ante este escenario, la asociación se plantea incluso levantar el campamento y trasladar la problemática al centro de la ciudad para hacer visible la situación y reclaman que se actúe de manera inmediata.
0: Gracias, Javier. En el Partido Popular cargan contra Grande Marlaska por no acudir al Senado a dar explicaciones como piden. También en Génova están molestos por el quiebro que ha hecho la ministra de Defensa, que ahora sabemos que no va a acudir como parecía en un primer momento a comparecer a la Cámara Alta. Mar Lupión, detalles. Buenas tardes.
6: ¿Qué tal? Buenas tardes. A través de una carta dirigida al presidente del Senado, la ministra de Defensa ha anunciado que finalmente no estará en la Cámara Alta el próximo martes. Alega Margarita Robles que necesita más tiempo para poder preparar con rigor y detalle su comparecencia y reitera su plena disposición a acudir dentro del periodo de sesiones. La decisión de la ministra se produce después de que el martes el PP anunciara su presencia y el gobierno poco después avanzara que durante el miércoles se pronunciaría al respecto. Fuentes del Partido Popular acusan a Pedro Sánchez de haber enjaulado a su ministra en alusión a una conversación del presidente con José Luis Ábalos en la que se refería a ella como la pájara. Eso sí, añaden que Robles no es una víctima, sino un peón más al servicio del sanchismo. Creen que si la ministra hubiera comparecido, habría puesto en apuros al Ejecutivo.
0: Y nos vamos a Colombia porque la cifra oficial de fallecidos sube a 273. Hay todavía cerca de 400 desaparecidos y superado el límite de las 72 horas tras el terremoto, las esperanzas de encontrar a supervivientes caen en picado. 3 días después, las zonas afectadas empiezan poco a poco a recuperar el movimiento mientras continúan los trabajos de rescate. En Pereira está la corresponsal de Radio Televisión Española, Almudena Ariza. Almudena, ¿qué tal? Buenas tardes.
7: ¿Qué tal? ¿Cómo estáis? Buenas tardes. Bueno, lo que estamos viendo hoy aquí en Pereira son algunos signos, aunque leves, de recuperación. Hemos visto, por ejemplo, cómo empiezan a abrir algunas tiendas, las comunicaciones empiezan a funcionar algo mejor, hay viviendas ya que han recuperado la electricidad, el gas, internet funciona también un poquito mejor, pero hay también malas noticias. Hemos visto que hay muchos edificios en esta ciudad que se han mantenido en pie, no han colapsado, no se han venido abajo, pero en cambio están dañados y agrietados y las autoridades han dicho que van a ser demolidos, así que hemos visto también esta mañana mucha gente desalojando sus viviendas, sus comercios, mucha gente que se quedará en la calle y además sin trabajo. Las horas pasan y son horas decisivas para encontrar a gente con vida todavía, porque os recuerdo que son lo que llaman las horas de oro, cuando se cumplen ya los 3 días. Hay todavía lugares donde se están buscando a supervivientes, como digo, en momentos muy difíciles. difíciles, en otros ya han entrado directamente las máquinas y ya no hay ninguna esperanza de encontrar vida.
0: Y en una hora empieza Radio Gaceta de los Deportes con Paco Pérez. La crisis de Ceuta no escapa, no puede eludir el inicio de la competición liguera. También afecta a los deportes. Paco, buenas tardes.
8: Buenas tardes, Julio. Eso es, mañana comienza la segunda división de fútbol y lo que debería ser una jornada de previa festiva, ¿no? Con las novedades de los equipos, los fichajes, los que han subido y bajado, pues lamentablemente no. En Ceuta han levantado la voz y quieren poner también el foco en la difícil situación por la que continúan pasando.
9: Creo realmente que, y si fuera por mí, el Ceuta no jugaría.
8: José Juan Romero, entrenador del conjunto Caballa, que milita en segunda división, va a estar con nosotros en Radio Gaceta y nos va a contar de primera mano cómo está la situación en la ciudad y en el equipo. También, por supuesto, a escasas 24 horas de que comience, como digo, la segunda división. Además, pendientes del europeo de atletismo, a ver si cae esa segunda medalla para nuestra delegación. Grandes esperanzas hoy, por ejemplo, en los 800 metros con Atawi y Barroso. También estaremos allí en Birmingham con nuestro enviado especial.
0: Gracias, Paco. Luego os escuchamos. Son las 8 y 6 minutos, una hora menos en Canarias.
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0: Y tenemos más noticias que nos trae Laura Hijón. Laura, buenas tardes.
10: Buenas tardes, Julio. A esta hora, pasadas las 8 de la tarde, muchos puntos de España siguen con avisos por altas temperaturas que se intercalan con tormentas. Ya a partir de mañana habrá un pequeño descenso progresivo de los termómetros que se notará ya más de cara al fin de semana. Irene Santa.
11: Efectivamente, este fin de semana vamos a tener un importante cambio de tiempo. Si hoy hemos tenido tormentas, mañana pueden estar más presentes y en más zonas. Todo el este de Castilla-La Mancha y Andalucía, interior de la Comunidad Valenciana y de la región de Murcia. También Aragón, Cataluña, Comunidad Foral de Navarra, La Rioja y este de Castilla y León. De momento, los avisos por tormentas son de nivel amarillo, pero podrían aumentar en las próximas horas. Y además ya tenemos algunos avisos activados previstos naranjas por las lluvias en Cuenca, en Teruel y también al interior de Valencia. Vamos a tener también todavía muchísimo calor, las temperaturas solo están bajando en la zona norte, tendremos un descenso térmico ya más acusado a partir del sábado. De momento tenemos todavía 40 grados previstos este viernes en Girona, en Zaragoza, en Toledo, 41 en Lleida y en Córdoba, unos 38 grados en Madrid, 39 en Sevilla. Lo dicho, el sábado va a ser un día mucho más complicado, con tormentas más fuertes y en más zonas. Esperamos la formación de una vaguada que puede llegar a ser una dana y va a dejar tormentas que van a generar quizá algunas complicaciones. Este peor día va a ser el sábado, con lluvias, tormentas generalizadas presentes todo, sobre todo en la mitad norte y también en el este de la península. Van a ser menos probables, eso sí, en las costas del Mediterráneo, en los archipiélagos y en el suroeste peninsular. Esperamos además un importante descenso térmico. No es que vayamos a tener ambiente fresco, porque partimos de valores muy altos, estamos con máximas en torno a los 40 grados estos días, sino que nos vamos a quedar con valores más normales, en torno a los 30 o 33 grados. El domingo va a ser un día bastante similar, pero las lluvias ya serán menos fuertes y parece que el lunes la situación va a volver a ser un poquito más tranquila.
10: Gracias, Irene. Son temperaturas que alientan y los incendios más graves que afectan a nuestro país. En Huelva, el fuego originado en niebla, uno de los peores de la historia reciente de Andalucía, con 31.000 hectáreas afectadas, se complica por los constantes cambios de viento y sigue fuera de control. Varios efectivos y medios se han visto obligados a retirarse a una zona segura. Última hora, Rocío Muñoz.
12: Hasta las 10 de la noche se espera que el viento complique las labores de extinción tras una jornada que ha sido más tranquila que las anteriores, lo que había permitido avances en el flanco norte. El viento, como decimos, está a esta hora complicando de nuevo la situación y la atención se centra ahora en el frente este. Allí está gran parte del dispositivo que en el día de hoy cuenta con 800 efectivos y 31 medios aéreos. La superficie del incendio supera ya las 31.000 hectáreas, aunque eso no significa que todas estén quemadas. Alejandro Molina, director del centro operativo, señala las complicaciones del terreno para enfrentar este fuego.
13: Es una zona completamente forestal, sin zonas de cultivos agrícolas, sin zonas de oportunidad donde poder anclar las operaciones.
12: Tras el regreso de 60 personas a sus casas en la provincia de Huelva, quedan todavía más de 700 en alejamiento preventivo entre la provincia de Huelva y la de Sevilla, tras una semana de actividad de este fuego que ya amenaza con convertirse en el peor de la historia de Andalucía.
10: Y avanza a una velocidad preocupante el incendio declarado en las Peñas de Riglos, en Huesca, con una superficie quemada de 8.000 hectáreas. Bajo condiciones meteorológicas desfavorables, los esfuerzos del operativo se centran en defender el monasterio de San Juan de la Peña y las poblaciones cercanas. También preocupa el fuego declarado esta tarde en la localidad leonesa de Cabualles de Abajo. Repasamos la situación. Ana Galarza, buenas tardes.
14: Buenas tardes. El CECOPI de Aragón está reunido hasta ahora. Los responsables de emergencias analizan la situación de un fuego que preocupa y mucho y que ha obligado a desalojar varias localidades. Las últimas, Osia, Santa Cruz de los Serós y Vinacúa. En total hay más de 800 personas fuera de casa. En la extinción del incendio participan varios batallones de la UME y también los medios autonómicos. Todos los recursos son necesarios para apagar un incendio que lleva ya varios días activos. Desde el Gobierno de Aragón piden no aproximarse a la zona e informarse solo por los canales oficiales. En las redes sociales circulan ya mensajes falsos. Mientras, en León hay también 25 personas desalojadas por el incendio forestal declarado esta tarde en Cabualles de Abajo. Son los habitantes del barrio de San Juan y para ello se ha habilitado el polideportivo de Villablino. La principal preocupación hasta ahora es el Pinar, hacia donde avanza el fuego y donde se concentran las descargas de los medios aéreos. En estos momentos las rachas de viento son de entre 30 y 40 kilómetros por hora y eso dificulta las labores de extinción. La previsión, sin embargo, es que el viento afloje de madrugada y que la humedad sea del 45%, aunque podría incrementarse hasta el 80%. Confiamos en que las condiciones más favorables ayuden a sofocar el fuego.
10: Y 24 horas después seguimos con la resaca emocional del eclipse, con opiniones divididas. En general se ha desarrollado todo sin ningún incidente destacable, pero durante el día de hoy centenares de personas han acudido a urgencias oftalmológicas por algún tipo de molestia en la vista. La comunidad con más atenciones ha sido Cataluña, con más de 400. En Madrid, otro centenar. La mayoría han sido casos leves o simplemente de preocupaciones por temer haber usado mal las gafas, más tiempo de lo normal o por tener simplemente la vista cansada. De todas formas, hay que seguir pendientes en los próximos días. En unos minutos vamos a analizar con qué síntomas deberíamos preocuparnos. Y la recomendación que sí que sigue activa es la de extremar la precaución con los mosquitos en las zonas que están en alerta por el virus del Nilo, sobre todo en Extremadura, que ha confirmado el cuarto caso, y en Andalucía, donde hoy se han confirmado también 4 nuevos positivos, subiendo a 35 los contagiados en lo que va de año. Paloma Garrido.
15: Sí, en el caso de Andalucía hablamos de un vecino de Bollullos, de la Mitación, en Sevilla, presenta síntomas leves. Este es

0: De un varón de 57 años de la localidad de Don Benito. Eso sí, según el Servicio Extremeño de Salud, no ha precisado ingreso hospitalario. Así, las autoridades inciden en la necesidad de usar repelentes de mosquitos registrados y de uso tópico, cubrir la mayor parte del cuerpo con ropa clara y evitar los olores intensos como de perfumes. Y en casa, instalar mosquiteras o apagar las luces si no son necesarias.
1: Gracias, Paloma. Gracias, Laura. Hasta luego. Son las 8 y 13 minutos, las 7 y 13 minutos en Canarias.
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1: Han pasado dos semanas de la entrada masiva de migrantes a Ceuta desde Marruecos, e Interior refuerza el dispositivo policial encargado de las repatriaciones. Son, según el ministro, 5.000 las personas que se mantienen en estos momentos en la ciudad autónoma, y mientras tanto sigue el choque entre gobierno y oposición. En las últimas horas, a cuenta de la idea que plantea el gobierno marroquí de suspender el acuerdo de extradición con nuestro país, el Ejecutivo le resta importancia. Ni siquiera contempla esa posibilidad, pero el Partido Popular utiliza la amenaza de Rabat para ampliar sus críticas al gobierno de Pedro Sánchez. Señalan en Génova que esta ocasión el ministro Bolaños es parte responsable. Daniel Bermejo, buenas tardes.
7: Sí, buenas tardes. El gobierno ha reforzado el dispositivo de expulsiones de Ceuta. Una veintena de agentes de la Brigada de Extranjería se han sumado al equipo que evalúa las peticiones de asilo. Se han revisado hasta el momento medio millar de expedientes y la mayoría han sido denegados. De visita en la ciudad autónoma, el ministro del Interior, Fernando Grande-Marlaska, ha reiterado que ninguna persona que haya entrado de forma irregular permanecerá en suelo español. Y sobre la colaboración de Rabat para resolver la crisis...
8: Es de una lealtad, de una importancia, de una cercanía, de una complicidad absolutamente fuera de toda duda.
7: Relaciones leales incluso en la gestión de las extradiciones, señalaba Marlaska tras ser preguntado por las palabras del ministro marroquí de Justicia. En las que sugería la posibilidad de suspender la aplicación del acuerdo de repatriaciones por la falta de diligencia de España. En el Partido Popular lamentan que el Ejecutivo no escale la cuestión diplomática con Marruecos y claman contra la gestión de la crisis en plena época estival. Jaime de los Santos, vicesecretario.
9: Señor Bolaños, ¿qué hace? Fotografiándose, cari acontecido también frente a las playas de Cabo de Gata, en vez de estar trabajando para sacar de la crisis a los ceutíes.
7: Le pide asimismo al titular de Justicia que explique si se mantiene la coordinación con su homólogo marroquí en materia de extradiciones.
1: Gracias, Dani. Las discrepancias entre Ejecutivo y oposición se han hecho evidentes hoy también en la reunión preparatoria de la sectorial de infancia prevista para finales de mes. En su cita con las comunidades el próximo 27 de agosto, el Ministerio prevé la transferencia de 25 millones de euros para Ceuta. La ministra Sira Rego acusa a los populares de rechazar el debate sobre la situación de los menores no acompañados que están en estos momentos en la ciudad autónoma. El PP, por su parte, afea la falta de claridad del gobierno y exigen que los ministerios unifiquen posturas sobre la posible repatriación de los menores. Este es el último de un sinfín de choques políticos que se suceden mientras miles de personas, dos semanas después, malviven en las calles de Ceuta. El defensor del pueblo ha iniciado una investigación de oficio para analizar la respuesta que se está dando a esta delicada situación. Pero, ¿qué dicen las ONGs? ¿Cómo valoran la atención que les está dando a estos menores? ¿Cuáles son las necesidades más urgentes? Nos las responde Isabel Jiménez. Buenas tardes.
10: Buenas tardes de nuevo. Las cifras oficiales ya elevan a casi 2.000 los menores que están bajo la atención de las autoridades, pero las ONG alertan de que quedan otros tantos en las calles. Save the Children habla de menores en situaciones de miseria. Llevan días trabajando en la zona y, según su responsable de programas, Raúl Arnaiz, la situación se está enquistando.
11: Aquí una de las necesidades principales que hay es la habilitación de espacios para que los niños y niñas no estén en las calles, y en el tiempo que estamos aquí no hemos visto evolución.
10: Preocupan especialmente las niñas niñas y las adolescentes, particularmente vulnerables a situaciones de trata, explotación sexual o agresiones. Es una de las cuestiones sobre las que también alerta el defensor. Otra

0: La de los solicitantes de asilo sobre los que pide datos. Algunas fuentes calculan que pueden ser hasta 2.000 personas procedentes de países en conflicto o con vulneraciones sistemáticas de derechos humanos. Paola Barrachina, ACNUR, urge a practicar los triajes.
1: Garantizar el acceso a procedimientos de asilo justos y efectivos es esencial para que las personas que puedan necesitar protección internacional puedan tener acceso a ella.
0: El defensor además ha recogido quejas en relación a la situación humanitaria en general, con falta de alojamiento, aseo e higiene, agua potable o alimento suficiente.
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3: 8 y 18 minutos, 7 y 18 minutos en Canarias. Saludamos en estos momentos a Alberto Rodríguez Almeida, portavoz nacional de Industria de Vox. Señor Rodríguez Almeida, buenas tardes.
4: Buenas tardes.
3: Está usted en Ceuta, habrá sido testigo de la situación que se está viviendo allí, y me gustaría preguntarle por las dos realidades que existen y que ambas necesitan ser solucionadas. Por un lado, la de los ceutíes, que quieren recuperar la normalidad, es algo lógico, y por otra también la de los menores que se encuentran en Ceuta, también de otros migrantes que se encuentran en Ceuta y que no saben ni tienen soluciones para resolver la situación delicada en la que se encuentran. ¿Qué ha visto usted allí en Ceuta?
4: Bueno, son dos realidades que de las que se derivan muchas más, como es la inseguridad. Esta mañana a las 10 de la mañana, a plena luz del día, una patrulla de los GRS ha encontrado a uno de los inmigrantes ilegales violando a una menor de 10 años. Hay una saturación de los servicios sociales, de los servicios públicos. El propio Colegio de Médicos ha advertido sobre el riesgo para la salud pública por varias enfermedades como la tuberculosis. Y todos tienen una sola nota en común y una responsabilidad por parte de nuestro gobierno por su mala acción. La nota en común es la invasión migratoria que se produjo el 30 y la falta de capacidad de voluntad por parte de nuestro gobierno para evitarla en su momento y después para actuar en consecuencia con la devolución de todos los que han violentado nuestra frontera.
3: Pero, señor Almeida, usted, según lo que me está contando, de lo que nos está diciendo, coincidirá conmigo en que la situación de los menores migrantes es especialmente delicada y más concretamente la de las niñas, que se encuentran en una situación de extrema vulnerabilidad. También es importante velar por el bienestar de estos menores, de estos niños y niñas, ¿no?
4: Bueno, estamos hablando, insisto, de un grupo de personas que han violentado la frontera. Habría que preguntar o estudiar o intentar profundizar en por qué han violentado la frontera de España y por qué, cuando su país ha dicho abierta y claramente que quiere recibirlos a absolutamente todos, por qué nuestro gobierno no es capaz de cumplir con la voluntad de ese gobierno y ya digo, y de manera anterior, de defender nuestra frontera. Yo creo que eso hay que planteárselo. Todo lo demás son las consecuencias de estas causas. La invasión por parte de todas estas personas y la falta de defensa de nuestra frontera y la falta de capacidad para devolverlo.
3: Hoy ha tenido lugar la reunión preparatoria de la sectorial del 27 de agosto con la ministra Sira Rego. Aragón, Castilla y León, Extremadura, las comunidades autónomas en las que su partido tiene las competencias de infancia no han acudido. Otras del Partido Popular sí han acudido. ¿Se mantienen en que no van a acudir a estas reuniones para tratar, entre otras cosas, qué hacer con estos menores migrantes no acompañados?
4: Bueno, es que nosotros entendemos que, y no es una posición nueva, inalterada desde hace mucho tiempo e incluso recibiendo los insultos de muchos responsables del Partido Popular que hoy usan la palabra invasión, como es el presidente de Ceuta, que nos insultaba cuando nosotros usábamos la misma palabra que está usando ahora para advertir de que estos hechos podrían volver a pasar, como pasaron en mayo del 21, y que exigíamos reforzar nuestras fronteras, y él pues nos llevaba de todo, y ahora usa exactamente esas mismas palabras. Entonces, nuestro posicionamiento es que nosotros nos negamos a asumir o a resignarnos a este problema, que es una evidente guerra híbrida por parte de Marruecos, y nosotros lo que exigimos es combatir las causas, no a gastar el dinero de todos los españoles en rendir nuestra frontera y rendir nuestro territorio, sino hacer lo que cualquier país con que se supone con medios y capacidades del primer mundo, pues debe hacer, que defender su frontera, y cuando hay un acto hostil en frontera como el que ha sucedido, pues reaccionar. Sorprende mucho ver cómo el gobierno de España actúa inmediatamente con otro país socio de la Unión Europea, como es Italia, y no hace absolutamente nada con el que ha causado la invasión, abriendo su frontera, que es el Reino de Marruecos.
3: Usted habla de la permisividad del gobierno de Pedro Sánchez para con Marruecos, pero la relación con Marruecos es muy importante, no solo para España, sino también para la propia Unión Europea. Gestionar esas relaciones diplomáticas con nuestro vecino del sur no resulta fácil. ¿Cuál sería la solución que plantean ustedes respecto a la relación de nuestro gobierno, de España, de nuestro país con Marruecos? ¿Qué harían ustedes si llegan al gobierno? Y también me gustaría preguntarle cómo gestionaría la repatriación de los menores.
4: Bueno, pues es evidente que España, como Estado miembro de la Unión Europea, no es solo la frontera de España, sino que es la frontera sur de Europa. España tiene, por lo tanto, capacidad, relación en el ámbito de la Unión Europea para acabar con todo un sistema de ayudas al Reino de Marruecos, si Marruecos no depone esta actitud de violentar nuestra frontera cada vez que lo cree conveniente o que cree que es en su favor. Por lo tanto, España tiene muchas capacidades, tiene muchos medios para acabar con esta situación, para que no se le vuelva a ocurrir, o a Marruecos no le vuelva a compensar como lo está haciendo hasta ahora, que lo hace de una manera reiterada, y también actuar ya en el ámbito de las declaraciones, no solo de los hechos, que por supuesto, y una de las cosas de las baterías de iniciativas que hemos registrado esta mañana en el Congreso de los Diputados están encaminadas a que el Reino de Marruecos asuma el coste de su inacción en la frontera, de haber abierto la frontera como ha hecho el 30 de julio, ¿no? Uh-huh. Por lo tanto, España, por supuesto, tiene muchos medios, no solo en esa relación bilateral, sino también en el ámbito como socio en la Unión Europea, garante, obligado a defender la frontera sur de la Unión Europea, que así se lo están exigiendo sus socios europeos, y precisamente por eso se está hablando de tomar medidas contra las fronteras dentro de la Unión Europea de España, por la falta de garantías en la defensa de la frontera sur de Europa, y por lo tanto España en ese ámbito puede exigir acciones diplomáticas contra Marruecos, que por supuesto le harían bastante daño como para no volver a plantearse atacar nuestra soberanía. Pero ya digo, esto en el ámbito de los hechos, como ha sucedido ahora, pero ya solo por las declaraciones sobre una pretendida soberanía marroquí de Ceuta, Melilla y los islotes del norte de África, de soberanía española, pues eso ya debería ser suficiente para que España actuase contundentemente contra Marruecos.
3: ¿Eso en qué se traduciría? ¿Cuál es esa respuesta contundente que le piden al gobierno de Pedro Sánchez contra Marruecos?
4: Bueno, la primera, ya lo digo, tiene que ver con el ámbito financiero. no tiene ningún sentido que España siga financiando, y no solo España, sino la propia Unión Europea siga financiando a un país que que ataca su y amenaza continuamente su soberanía, su integridad territorial, y en el otro ámbito también está en el ámbito de las relaciones comerciales. No tiene ningún sentido que, además, perjudicando a nuestros productores agrícolas y ganaderos, pues abramos las puertas a una producción marroquí que no cumple las normativas que sí exigimos a nuestros productores. Yo, en concreto, yo soy canario, uno de los grandes productores de tomate, como también el sur de España, el sur de la España peninsular, y bueno, nos hemos visto atacados ferozmente por una competencia absolutamente desleal. España tiene muchos medios para disuadir este tipo de amenazas a nuestra integridad territorial. Y ya digo, se pone de manifiesto con el caso de Italia cómo España, cuando quiere, actúa de inmediato, o con quien cree que puede actuar, actúa de inmediato, y sin embargo, con Marruecos, que es una amenaza cercana, directa, y ya no solo una amenaza, sino que practica esta serie de actos hostiles en frontera, de una clara guerra híbrida, pues encuentra a un gobierno de España que en la más absoluta inacción. Que esto también, desde Vox hemos lanzado muchas veces la pregunta, que debe este gobierno de P.S. a Marruecos para haber cambiado la política internacional con respecto al Sáhara de la noche a la mañana, sin consultar siquiera no solo ya al Congreso de los Diputados, que por supuesto, sino a sus propios socios de gobierno. Es decir, que evidentemente aquí con Marruecos hay mucho tema de fondo que esperemos, como todas las cuestiones que ahora estamos sabiendo del expresidente José Luis Rodríguez Zapatero se acabarán sabiendo, ¿no?
3: ¿Le tiene miedo el gobierno de Pedro Sánchez a Marruecos?
4: Pues no sé si es miedo, no sé si es una deuda, no sé si es un pacto. Para mí eso es lo de menos. La realidad es que hay una absoluta inacción, hay un abandono a los ceutíes y, por lo tanto, a todos los españoles, y que las consecuencias, por supuesto, no solo se quedan en Ceuta, sino que van a toda España. Y precisamente la reunión a la que usted ha hecho referencia habla de un reparto. Ya digo que yo también, que soy canario, y toda esta batalla que hemos dado de Vox y que nos costó, nos obligó a abandonar los gobiernos que teníamos con el Partido Popular en su momento, porque ellos voluntariamente quisieron aceptar ese reparto a la península de los menores extranjeros no acompañados que estaban en Canarias, fomentando el efecto llamada.
3: ¿Y si vuelve a suceder, si finalmente nos ponemos en un futurible, si finalmente tienen en los gobiernos del Partido Popular en los que gobiernan con ustedes aceptan a esos menores migrantes no acompañados, ¿volverían a hacer lo mismo? ¿Volverían a romper los gobiernos?
4: Pues cuando, como decía Julio César, cuando lleguemos a ese río, cruzaremos ese puente. Habrá que ver cuáles son las circunstancias. En aquel caso era algo totalmente voluntario y querido por el Partido Popular, por lo tanto absolutamente incompatible con nuestro pacto de gobierno, y si volviese a producirse algo parecido, pues habrá que ver en qué circunstancias se hacen, pero yo creo que una cosa que ha quedado claro es que Vox no va de farol. Nosotros tenemos un pacto de gobierno y hay que cumplirlo. Y si no se cumple, pues nosotros estamos por el interés de los españoles. Nosotros solo no debemos a quienes han confiado en nosotros para asumir responsabilidades públicas, y que ya digo que es el interés general de todos los españoles. No estamos por los sillones, ni muchísimo menos.
3: Alberto Rodríguez Almeida, portavoz nacional de Industria de Vox, muchísimas gracias por aceptar la llamada de la radio pública.
4: De nada, muchas gracias a ustedes.
3: Miramos ya a la cartera, al bolsillo.
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3: Lo habrán notado, durante el mes de julio los precios han subido. Lo ha confirmado el IPC, que llega hasta el 3,6%, impulsado por el estancamiento del conflicto entre Estados Unidos e Irán. El mayor encarecimiento lo registra la energía. Manu Martínez, buenas tardes.
5: ¿Qué tal? Buenas tardes. Los precios subieron en julio 4 décimas, que dejan la inflación en ese 3,6%. Es la tasa más alta desde mayo de 2024. Se rompen así 3 meses consecutivos de estabilidad en los precios y nos alejamos un poco más del objetivo trazado por el Banco Central Europeo de dejar la inflación en un 2. Detrás de este dato, evidentemente, hay una explicación. La energía, la electricidad y, sobre todo, los combustibles están caros por la falta de soluciones reales en el conflicto de Irán. Subió el transporte, la vivienda, el ocio y la cultura. Lo que baja ligeramente es la ropa y el calzado, a consecuencia de las rebajas de verano. Y en la cesta de la compra, si bien es verdad que los precios se contienen...
6: En la carne, en el pescado, de todo, leche y todo, y ha subido muchísimo.
5: Hay alimentos que siguen subiendo, incluso a ritmo de doble dígito, como por ejemplo la carne y los huevos. Si sacamos la energía y los alimentos frescos, la inflación subyacente se queda en el 3% y subió solo una décima en el mes de julio.
3: Unos 90 euros, Manu, es lo que costó en julio de media llenar el depósito del coche. Es el precio más alto para este mes desde hace 4 años, cuando se sufrió el impacto de la guerra de Ucrania. Lo que más ha subido es el gasóleo, así que a partir de septiembre se va a activar de manera automática un mecanismo del gobierno para paliar el impacto, ¿no?
5: Eso es, como el gasóleo se ha encarecido más de un 15%, el mecanismo compensatorio que aprobó el gobierno se activa automáticamente. A partir de septiembre, el gasóleo tendrá una reducción de 20 céntimos por litro en el tramo impositivo. Solo el gasóleo, porque la gasolina mantiene lo que estaba previsto, una rebaja fiscal de 5 céntimos por litro. También se queda igual la factura de la luz, mantendrá el IVA en el 21% que tenía vigente. El gobierno dice que estas medidas dinámicas de aquel decreto hace que se adapten a cada momento en función de cuál sea la evolución del conflicto en Irán, y sostiene que de no estar en marcha lo notaríamos muchísimo más los consumidores, que todavía el impacto de la inflación sería superior. Asociaciones de consumidores como Facua creen que sería mucho más eficaz topar el precio de los carburantes directamente, y los sindicatos piden ir un poco más allá, por ejemplo subir el SMI para compensar una inflación que aseguran está vaciando el bolsillo de los consumidores.
3: Está siendo un verano con los precios de los carburantes muy caros, aún así los desplazamientos se han mantenido, algo que hemos podido comprobar en las últimas horas con motivo del eclipse solar total, un momento que ya ha quedado grabado para la historia.
7: Sí, a mí se me han puesto los pelos de punta, me ha encantado.
8: Difícil de describir, la verdad es que no tengo palabras.
9: Ha sido increíble, para mí ha sido lo más bonito que he visto en mi vida.
10: Me he quedado loquísimo, la verdad es que se me ha puesto la carne de gallina.
8: Wow, yo me he quedado alucinada, sentía que estoy en otro planeta. Una sensación donde estoy, no en el planeta Tierra.
11: Sensación muy bonita, es que es inexplicable.
12: Espectacular, sí, o sea, es que en un momento me he teletransportado a Interestelar.
3: Ya lo han oído, para muchas personas una experiencia espectacular que deja sin palabras y que también deja un balance económico pues muy positivo para algunos y no tanto para otros. En las regiones donde el eclipse pudo verse en su totalidad, alojamientos y hoteles han estado llenos, pero no así los restaurantes. Se ha tirado mucho de bocata. Blanca Pascual, buenas tardes.
13: Sí, hola, buenas tardes. Pues hoteles prácticamente llenos al 95% frente al 80% de un mes de agosto, pero restaurantes algo más vacíos. En Soria las expectativas creadas por el eclipse se han cumplido con los alojamientos, pero han pinchado en restauración. Han tenido mucho trabajo, pero pensaban que tendrían el doble. Y la explicación es muy sencilla. Beatriz Martínez, de la patronal de restauración soriana.
14: Los turistas que han venido preparados para ir al campo. Es verdad que los supermercados sí que han notado un volumen impresionante. Hemos tenido mucho trabajo, pero no el duplicado que pensábamos que iba a haber.
13: Y lo más positivo, el turismo extranjero ha descubierto Soria.
14: Que venían aquí pues un poco porque es a donde les ha traído una agencia a ver el eclipse, pero que la impresión que se han llevado es muy buena. Esperemos que esto haya sido un pequeño escaparate para conseguir ese pasito que le falta a la provincia de Soria en el desarrollo turístico, que es el abrirse al exterior.
13: Americanos, ingleses e italianos se han dejado ver por estas tierras y los empresarios confían en que el gancho del eclipse o de los torreznos no les suelte y vuelvan.
3: Gracias, Blanca. Magnífica entrevista a Beatriz Martínez de nuestro compañero Daniel Hernández en el programa Fin de Mes, que pueden recuperar en RNE Audio. Quien sin duda ha sacado provecho del eclipse ha sido el mundo científico. Astrónomos e investigadores de todo el mundo se reunieron en puntos clave como el Observatorio de Yeves para recopilar datos que van a permitir aprender mucho más sobre nuestro Sol. Para hablar de todo esto nos acompaña Pablo de Vicente, director del Observatorio de Yepes. Señor de Vicente, buenas tardes.
15: Hola, buenas tardes.
3: Antes de nada, ¿cómo fue ver el eclipse en su totalidad desde un lugar tan impresionante como el Observatorio de Yepes? Si es que lo ha podido ver, ¿o estaba usted pendiente de otras mediciones y de otras cosas que a nosotros se nos escapan mucho más cafeteras, como decimos por aquí?
15: No, yo disfruté del eclipse como todo el mundo que lo pudo ver, porque esto es una experiencia absolutamente, como han dicho algunos de los de las personas que habéis entrevistado, a mí me ha parecido una belleza indescriptible. Yo me olvidé de todo, estaba, además vino mi familia, yo estaba con ellos junto con mis compañeros y toda la gente que había alrededor y me pareció precioso. Fue un eclipse al atardecer, lo que te permite además ver el horizonte y tienes como el contexto en el que se produce. No es un eclipse que se produce mirando hacia arriba y no puedes ver el horizonte. En este caso ves el horizonte. Por eso yo creo que es especialmente bonito.
3: Me gustaría también repasar un poco lo que vivimos ayer. El silencio fue el protagonista durante la parte más importante, la totalidad del eclipse. ¿Cómo lo vivieron allí? ¿Ese silencio también se trasladó a Yepes? ¿O ustedes que están más familiarizados con este tipo de eventos lo comentaban? Cuéntenos un poco cómo fue la experiencia con la gente que estaba por allí.
15: Bueno, yo tenía alrededor como unas 100 personas aproximadamente, porque montamos dos zonas de observación. No cabíamos todos en la misma, así que montamos dos y yo estaba en una de ellas. Y en ella, cuando comenzó la totalidad, yo recuerdo que se hizo silencio. Vamos a contarlo de otra manera. Antes de que se produjera la totalidad, estaba el eclipse parcial y comenzó el anillo de diamantes y las perlas de Bailey, y yo tenía al lado un compañero que es de Tailandia, es un cazador de eclipses, lleva, me parece que 14 eclipses, y iba con sus hijos y empezaron a gritar en inglés el anillo de diamantes, eso fue lo que rompió el silencio, pero luego ya entró la totalidad y lo que hicimos fue permanecer todos en silencio. Y cuando finalizó, hubo un aplauso generalizado.
3: Creo que ese aplauso se trasladó por toda la zona de totalidad y por la zona de no totalidad, porque aquí en Madrid, en Prado del Rey, con un 99%, también rompieron en aplausos los compañeros que estábamos viendo ese eclipse aquí. Ha supuesto un importante esfuerzo logístico y de coordinación acoger a distintos expertos, experimentos para una jornada como la de ayer. ¿Cómo la han hecho y cuál es el sabor de boca con el que se quedan?
15: El contexto por el final, el sabor de boca con el que nos quedamos es fantástico. O sea, estamos felices en el equipo que hemos trabajado para que todo esto haya tenido éxito. Estamos realmente felices porque era una apuesta. No solamente han venido colegas internacionales, que diría que es casi la parte más sencilla, sino que también hemos tenido medios de comunicación, hemos atendido más de 100 medios de comunicación, ha habido personal del Ministerio de Ciencia, de la Fundación de Ciencia y Tecnología. Bueno, toda la logística ha sido complicada porque tenía que funcionar todo. Estábamos preocupados por si teníamos un corte de luz, que nos funcionara el sistema de alimentación ininterrumpida.
3: Que hubiese algún
15: que
3: percance.
15: Pudiéramos No tuvimos nada, pero quiero decir que esto lo tenemos en cuenta. Tenemos en cuenta también, pues, por ejemplo, que las comunicaciones funcionen. Nosotros teníamos dos telescopios en lugar de uno, por si acaso, y teníamos que tener en cuenta también que la comunicación sea fiable, que sea fluida. Estábamos entregando la señal simultáneamente a Radio Televisión Española, que a su vez la distribuía, y también a dos canales en YouTube, para que se pudiera conectar todo el mundo. Todo esto lo tuvimos en cuenta. Y luego, lo que es más puramente logístico, que a lo mejor interesa menos, que son las cosas que no se notan, pero que si no se notan es muy buena señal, que es el hecho de mover las personas de un lado a otro y toda la actividad. Bueno, todo esto se hizo en coordinación con el Ministerio de Ciencia también y con la Fundación de Ciencia y Tecnología. Fue un trabajo a tres bandas y salió muy bien. Estamos súper satisfechos.
3: ¿Cuáles son las principales enseñanzas que podemos extraer de este eclipse? ¿Cuánto nos va a permitir avanzar a nivel científico?
15: Eso es, ahora es prematuro. O sea, yo no soy capaz de contestar eso. Además, aprovecho para decir que en astronomía, no sé en otros campos de la física, por ejemplo, otros campos de la ciencia, pero en astronomía es bastante habitual recoger los datos y se tarda un cierto tiempo en analizarlos. Lo que vamos a hacer es compartir los datos con otros compañeros, que son los que se dedican al área de física solar, de astronomía solar, pero ahora mismo es prematuro. También no solo recogimos datos de los telescopios. Por ejemplo, tenemos un gravímetro superconductor que lo que hace es medir la gravedad, el campo gravitatorio, y ella cambia, la gravedad cambia por la alineación del Sol, la Luna y la Tierra. Esto también se grabó, nos lo han pedido colegas internacionales y también lo vamos a entregar y también tardaremos en conocer resultados.
3: Ustedes son los que distribuyen la información recopilada desde Jeves, pero entiendo que también otras personas, la NASA, por ejemplo, que estaba siguiendo este eclipse en nuestro país en zona de totalidad, también habrá recogido los suyos. ¿Esos datos se ponen en común en algún momento para que existan sinergias que permitan avanzar de una manera más eficiente o no?
15: Sí, bueno, los datos brutos no los sé, depende de cada equipo. Por ejemplo, además de NASA, pues el Observatorio de Javalambre, que es una ICTS como nosotros, una infraestructura científico-técnica singular, también ha tomado datos. También el Instituto de Astrofísica de Canarias se desplazó, no sé si fue a Palencia, me parece, o en Burgos, se han desplazado un equipo de ellos. Entonces, depende un poco de la política de cada grupo. Lo que sí que está claro es que luego se publican y las publicaciones son abiertas y se puede trabajar sobre ellas. Pero eso ya le digo que depende de cada grupo cómo se organiza con los demás. Hay veces que se comparten y hay veces que no.
3: Tenemos un eclipse a principios de agosto del año que viene. Lo que pasa es que nos va a cuadrar a otra hora, mucho antes de la que tuvimos ayer. ¿Ustedes ya están preparando, ya están trabajando en ese eclipse total de cara al año 2027 o no?
15: Bueno, en este caso, nosotros, como estamos en la parcialidad, bueno, también lo observaremos, pero no vamos a tener los mismos datos que hemos tenido en este caso. Yo me consta que, por ejemplo, el Instituto de Astrofísica de Canarias va a montar una serie de telescopios en el norte de Marruecos. El eclipse, desde el punto de vista científico, es probablemente mejor, porque el Sol estará mucho más alto. Uh-huh. Además, dura 4 minutos en la zona que es... Bueno, dura 3 minutos en la zona sur de España y 4 minutos en por ejemplo, Ceuta y en toda la parte norte de Marruecos. Uh-huh. Entonces, me consta que va a haber una serie de telescopios. Entonces, nosotros en este probablemente llevaremos un telescopio portátil al sur de España, pero vamos, creo que hay otros institutos más potentes que nosotros que seguramente lo estudiarán.
3: Ustedes no se van a desplazar en esa ocasión. Pablo de Vicente...
15: Probablemente desplazaremos un telescopio pequeño.
3: Bueno, Pablo de Vicente, director del Observatorio de Jeves, muchísimas gracias por atendernos al 24 horas. Buenas tardes.
15: Gracias, buenas tardes.
3: Hasta luego.
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3: Como les comentábamos, ayer fue el primero de los 3 eclipses que van a cruzar nuestros cielos hasta 2028. El próximo será en agosto de 2027, lo acabamos de comentar. También eclipse solar total, cuya franja de totalidad se va a ver sobre la costa andaluza, Ceuta y Melilla. Se trata de un eclipse pues muy especial, que podría dejar más de 4 minutos de oscuridad, y la expectativa ya se hace sentir en las reservas de los alojamientos a Cádiz. Esteban Pérez.
16: El 2 de agosto de 2027 será el día que podremos volver a vivir un eclipse completo, pero esta vez la mejor zona será en el sur. Tarifa será uno de los mejores destinos y en hoteles como el Lance llevan recibiendo llamadas desde el año pasado. Nicolás Tello es su director.
17: A mitad de verano del año pasado, 2025, ya empezábamos a recibir peticiones de reservas y peticiones de disponibilidad para grandes grupos, y actualmente ya tenemos confirmado para verano del año que viene. Tenemos la ocupación del hotel en torno a un 85% de ocupación.
16: Paola del Castillo, presidenta de la Asociación de Alojamientos Turísticos de Tarifa, avisa que quien quiera verlo debe reservar con antelación.
18: Muchos alojamientos aún hemos abierto en la disponibilidad y ya nos están llamando, vamos, los diferentes clientes pues para reservar. Así que yo recomiendo a quien quiera reservar el eclipse, claro, con bastante antelación.
16: Este año les ha servido a muchos hoteles, nos confiesan, como una prueba antes de que llegue el próximo eclipse.
3: A lo largo del día, centenares de personas han acudido a distintos servicios de atención oftalmológica de España por molestias oculares tras contemplar ayer el eclipse. Casi todos son casos leves, sin embargo, hay que estar muy pendientes por si apareciera alguna consecuencia, y sobre todo hay que saber identificar cuáles son las señales de alarma. Rosa Basteiro, buenas tardes.
19: Buenas tardes. Sí, son varias las provincias que han reportado casos de consultas por la aparición de daños oculares después del eclipse, pero el retinólogo Xavier Subirás, del Instituto de Microcirugía Ocular de Barcelona, asegura que si se utilizaron de forma correcta las gafas, lo normal es que nuestros ojos estén bien.
20: No tendríamos que preocuparnos si se han utilizado las gafas correctamente, si esas gafas no estaban rayadas, no estaban en mal estado, realmente están certificadas y se han ido haciendo descansos, por lo general nunca se ha reportado que hubiese un tipo de problema a nivel de patología retinal.
19: No obstante, hay que estar atentos a síntomas como los que explica la doctora Oihana Ormazábal del Hospital Universitario de Donosti.
1: La gente tiene que vigilar que, bueno, pues que no tiene ningún síntoma visual, que no tiene una mancha central, que las líneas las ve rectas, que no tiene ningún destello, ninguna luminosidad diferente.
19: Síntomas que pueden aparecer en los próximos días.
20: Estos síntomas pueden ser a partir de uno o dos días de haber tenido esa exposición hasta la semana aproximadamente.
19: Si aparecen síntomas, conviene acudir a un especialista para que valore cuanto antes las posibles lesiones.
3: Precisamente para proteger la vista en los días previos al eclipse hubo una fiebre por adquirir las gafas. Con los suministros agotados en muchas farmacias, pues algunos se tuvieron que buscar la vida. Seguro que muchos os estáis planteando qué hacer con ellas y si, por ejemplo, nos podrían servir para el eclipse de 2027. La respuesta nos las trae Juan Coca. Juan, buenas tardes, cuéntanos.
21: Buenas tardes, sí, lo mejor que podemos hacer es guardarlas.
22: Siempre que estén en buen estado, que en principio para ver un ratito el eclipse no tendrían por qué destrozarse, o sea que podemos reutilizarlas varias veces.
21: Es Alicia García, presidenta de la Federación Española de Reutilización y Reciclaje. Asegura que el mejor residuo es el que no se genera. Eso sí, al mínimo desperfecto, ya lo escuchábamos, puede provocar problemas en la vista, mejor deshacernos de ellas, siempre reciclando. Julio Barea, Greenpeace.
23: Separar lo que es el plástico, en este caso el filtro, lo quitamos de las gafas que suelen ser de cartón y bueno, pues el filtro lo tiramos al contenedor de resto y el papel cartón, bueno, pues al contenedor adecuado, que es el del papel cartón, efectivamente el contenedor azul.
21: Pero la mejor opción es guardarlas y no muy lejos, porque al igual que hoy muchos han decidido buscar si las gafas se pueden reutilizar, también se han quintuplicado las búsquedas con palabras como eclipse en Cádiz, eclipse Algeciras, eclipse Ceuta, así que vamos a tener otras dos maravillosas oportunidades de volver a utilizarlas.
3: Tercer día buscando supervivientes del terremoto de 7,4 grados en la escala de Richter en Colombia.
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3: Escuchábamos en portada hace unos minutos a la corresponsal de Radio Televisión Española, Almudena Ariza. Han pasado las primeras 72 horas vitales para encontrar con vida a personas bajo los escombros. El balance de muertos asciende a 273 y a más de 3.800 los heridos. Los desaparecidos se acercan a 380, según la Unidad Nacional de Desastres. Beatriz Viaño, detalles. Buenas tardes.
24: Buenas tardes. Y en estas horas clave de búsqueda sigue esa polémica en torno a las limitaciones que ha puesto Colombia a la hora de aceptar a rescatistas internacionales. Solo admite a equipos del sistema INSARAG, avalado por la ONU, y deja fuera otros grupos de élite que carecen de esta certificación. Los únicos países autorizados son de momento Estados Unidos, El Salvador, Ecuador e Israel, aunque son todos gobiernos aliados de la nueva administración colombiana. El presidente de la ESPRE ya niega criterios ideológicos y defiende parámetros logísticos. Mientras, voluntarios de Colombia como Dayana no abandonan los edificios colapsados en ciudades como Cali sin perder la esperanza de encontrar vida bajo los escombros.
25: La persona que está en la parte de acá, ella dio señales en diferentes ocasiones, en diferentes horarios, desde más o menos las 2:30 de la mañana. Pero pues hay que esperar, ellos siguen trabajando y esa es como la esperanza.
24: Y a pesar del veto a esas brigadas que no cumplen con los estándares internacionales, los conocidos como topos mexicanos se han desplazado hasta el país para prestar su experiencia en la búsqueda y rescate de desaparecidos. Todavía quedan 377 personas sin localizar por la catástrofe que ha causado la muerte a 273 ciudadanos.
3: Gracias, Beatriz. El Ministerio de Asuntos Exteriores y el titular José Manuel Álvarez ha confirmado hoy la muerte de un ciudadano español con doble nacionalidad en ese seísmo y reduce la cifra de nacionales sin localizar de 75 a 12 personas.
26: Quiero recordar a todos los españoles en Colombia que tanto la embajada como el consulado están plenamente operativos y a su disposición. Si hay algún español en Colombia que no se ha puesto en contacto con nosotros, por favor lo haga.
3: Más asuntos. Colonos mantienen bloqueada una vivienda palestina en la Cisjordania ocupada. La familia lleva desde el pasado domingo sin agua ni electricidad. No puede salir y soporta constantes amenazas. El ejército israelí, que respalda las acciones de estos extremistas, dice que va a mandar más efectivos a la zona tras fallar un primer intento de desalojo. Corresponsal en Jerusalén, Santiago Chavarría. ¿Qué tal? Buenas tardes.
27: Buenas tardes. Un intento que ha sido apenas una escenificación porque, como decías, el ejército en realidad se coordina con estos colonos, escolta y apoya a estos grupos violentos de civiles armados que llevan toda la semana asediando una vivienda palestina en la localidad de Kusra para tratar de expulsarlos y apropiarse de la casa. El alcalde Abdelazem Wadi lamentaba hoy que si verdaderamente quisieran detener a esta turba, a los soldados israelíes no les tomaría más de 10 minutos detener esa campaña organizada de acoso. Rukaya y sus dos hijas de 2 y 4 años han sido evacuadas en una ambulancia desde ese inmueble, atacada también la ambulancia por los colonos ante la mirada impasible de las tropas israelíes.
0: Y recordaba Rukaya que su marido, su cuñado y su suegro permanecen allí en la casa, encerrados.
27: Parte de la familia tiene arraigo en Estados Unidos y ahora la Casa Blanca está presionando a Tel Aviv para que disuelva a los radicales, para que evite los actos criminales y repugnantes de terroristas israelíes. Estas han sido las palabras del embajador estadounidense en Israel, Mike Huckabee.
3: Gracias, Santi. De Jerusalén a Washington, en Estados Unidos, un juez federal desestima la demanda de la administración de Donald Trump contra la Universidad de Harvard por antisemitismo. Enviada especial a la capital estadounidense, Sara Alonso, buenas tardes.
4: Buenas tardes, Julio. Para comprender esa decisión de la justicia hay que retrotraerse en el tiempo, el momento en que Israel más duro bombardeaba la franja de Gaza. Entonces se extendieron las protestas estudiantiles por distintas universidades de Estados Unidos. En concreto, en Harvard hubo una acampada durante 3 semanas, lo que para unos era libertad de expresión, para otros antisemitismo. Así lo consideró la Casa Blanca. La rectora de la universidad llegó a dimitir por estas acusaciones como castigo y porque además considera que es una universidad de sesgo progresista. Trump congeló la financiación a la institución educativa. La justicia dijo que eso era ilegal y que había que restituir los fondos y volvió al ataque por la vía legal. El Departamento de Justicia formalizó esa demanda asegurando que en el campus más antiguo del país el antisemitismo campaba a sus anchas con impunidad. Hoy el juez lo desestima. Si hubo casos, dice, fueron muy aislados. De ninguna forma se puede hablar de acoso institucionalizado a los judíos. Segundo revés judicial, por tanto, para Trump en esta singular cruzada contra Harvard en un tema, el de Israel-Palestina, que por otro lado, Julio, y lo estamos viendo en la precampaña para las elecciones de medio mandato, ha pasado casi a formar parte de la batalla cultural.
3: Y hoy, 13 de agosto, ha fallecido el músico y fundador de la banda Los Coyotes, Víctor Aparicio. Conocido como Víctor Coyote, ha muerto a los 68 años de edad. Nacido en la localidad gallega de Tui a finales de los años 70, fundó en Madrid el grupo, uno de los más destacados de la escena del rock español de los años 80. Aparte de su trayectoria musical, Víctor Aparicio desarrolló una intensa actividad como diseñador gráfico, pintor, ilustrador, autor de cómic, escritor y realizador de videoclips y documentales. Vamos con más noticias de cultura, porque hoy hemos conocido la ciudad en la que se va a celebrar el próximo Festival de Eurovisión.

0: Será en Bulgaria por primera vez, ya que la pasada edición en Viena la ganó la artista búlgara Dara con este tema que escuchamos, Bangaranga. No será en Sofía, la capital, sino en la ciudad de Burgas, en la costa del Mar Negro, la cuarta ciudad más grande del país con algo más de 200.000 habitantes. El certamen se va a celebrar en la Arena de Burgas, un auditorio inaugurado hace 3 años con capacidad para 15.000 espectadores. El mundo de los videojuegos es uno que suele estar reservado a personas que pueden ver, y un estudio español está trabajando para romper con esa barrera. Coloratura es un juego diseñado alrededor del sonido, planteado para que una persona ciega pueda disfrutarlo de forma autónoma. Robert Álvarez, buenas tardes.
1: Buenas tardes, Julio. En Coloratura, el jugador se pone en la piel de Alex, una joven música que pierde la vista tras un accidente.
2: ¿Dónde estoy? No veo nada.
1: El personaje tendrá que habituarse a vivir a través de sus otros sentidos, y el jugador también. Los desarrolladores invitan a vendarse los ojos a todo aquel que se ponga a los mandos para tener así la misma experiencia que tendrá una persona invidente que se acerque a este juego.
3: Es un juego inclusivo, pero no es un juego para ciegos. Lo puede jugar todo el mundo, y da igual que veas o que no veas.
1: Es Rafa Carneros, programador y director técnico de Nakama, el estudio independiente español a cargo del proyecto.
3: Se nos ocurrió un poco pues hacer una aventura narrativa donde una persona ha perdido la vista y tienes que ver cómo es su día a día.
1: En el ámbito de la música, la coloratura hace referencia a la elaboración de la melodía. Ese será el objetivo del jugador, que Alex encuentre instrumentos musicales y pueda crear una sinfonía. El reto será hacerlo guiado por los sonidos y la vibración del mando.
4: Mueve el joystick izquierdo hacia adelante para avanzar. Intenta llegar al sonido que tienes delante.
1: Coloratura saldrá a la venta en octubre para PC y PlayStation 5. Y para los más curiosos, el juego cuenta ya con una demo disponible en la plataforma Steam.
0: Gracias, Robert. Y esta noche llega a España The Corrs.

La banda irlandesa saldrá al escenario del Tío Pepe Festival en Jerez en algo más de una hora, a las 10 y cuarto de la noche. Con 40 años de trayectoria, su inconfundible sonido les ha llevado a ser un fenómeno global, con canciones como Breathless, Radio o este Runaway. Con su música vamos a llegar a las 9, las 8 en Canarias.

0: Las 9, las 8 en Canarias.
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0: El gobierno reforzará la frontera con Marruecos en Ceuta y Melilla, lo avanza el ministro de Interior durante su visita a Ceuta. Fernando Grande Marlaska cifra en 5.000 los migrantes en situación irregular que todavía permanecen en la ciudad dos semanas después de esa entrada masiva por el espigón del Tarajal. Carmen Jiménez, buenas noches.
2: Buenas noches. Reconoce que la vuelta a la normalidad llevará tiempo y asegura que quienes hayan entrado irregularmente serán expulsados. Esta tarde se ha reunido con el presidente de Ceuta, Juan Jesús Vivas. Espera Vivas que no se produzca ningún asilo y cree que se necesitan todavía más agentes.
3: Le hemos seguido pidiendo más policías y más guardias civiles, más efectivos, porque creemos que los ceutíes no se sienten seguros y porque creemos que el Estado tiene capacidades suficientes para que los ceutíes se sientan seguros.
2: En este informativo 24 horas hemos hablado con Alberto Rodríguez Almeida, portavoz nacional de Industria de Vox. Llegó a Ceuta ayer y alertaba hace unos minutos del riesgo sanitario. Asegura que los servicios están saturados. Cree que el Estado no tiene capacidad para devolverlos.
4: La invasión por parte de todas estas personas y la falta de defensa de nuestra frontera y la falta de capacidad para devolverlo.
0: Y es noticia de última hora, la ministra de Sanidad, Mónica García, ha escrito en redes sociales que no existe crisis sanitaria en Ceuta. Dice García que hay un 63% de ocupación y siguen habilitando espacios seguros para albergar a migrantes. Recordamos, esta afirmación de la ministra de Sanidad es una afirmación que no comparten los sindicatos médicos de Ceuta, como nos contaba el señor Roviralta precisamente aquí esta semana en el informativo 24 horas. Y nosotros seguimos también muy pendientes de los incendios, especialmente los de Huelva y Huesca. En Huelva continúa sin control el fuego declarado en niebla, que ha arrasado ya unas 31.000 hectáreas y se ha convertido en uno de los más graves de los últimos años en Andalucía.
2: Los continuos cambios de la dirección del viento están complicando las labores de extinción y han obligado a varios equipos y medios desplegados sobre el terreno a replegarse por seguridad. Preocupa también la evolución del incendio de las Peñas de Riglos en Huesca, donde las llamas han calcinado ya 8.000 hectáreas. El tiempo está dificultando las tareas de extinción y el dispositivo concentra ahora sus esfuerzos en proteger el monasterio de San Juan de la Peña y evitar que el fuego alcance los núcleos de población próximos.
0: La inflación vuelve a subir. El INE eleva el IPC de julio hasta el 3,6%, una décima más de lo previsto inicialmente y su nivel más alto en dos años. Detrás de este repunte están sobre todo la electricidad y los carburantes.
2: Y especialmente el gasóleo, que cuesta un 15,7% más que hace un año. Al superar el límite fijado por el gobierno, en septiembre se ampliará automáticamente su rebaja fiscal hasta los 20 céntimos por litro. Para la gasolina se mantiene en 5 céntimos. La otra cara está en la cesta de la compra. Los alimentos frenan su subida al 1,6%, su tasa más baja desde 2021.
0: Y han pasado poco más de 24 horas del eclipse total y cientos de personas ya han acudido a las urgencias oftalmológicas por molestias en la vista o por temor a haberse dañado los ojos. Cataluña es la comunidad con más consultas, más de 400, mientras que en Madrid se ha atendido a alrededor de un centenar de personas.
2: La mayoría han sido casos leves, vista cansada, pequeñas molestias o preocupación por haber utilizado incorrectamente las gafas o haber mirado al sol más tiempo del recomendado. Aún así, los especialistas recuerdan que algunos problemas pueden aparecer más tarde, por lo que aconsejan estar pendientes de posibles síntomas durante los próximos días. Más allá de estas incidencias, el eclipse ha dejado una oportunidad única para la ciencia. Astrónomos e investigadores de todo el mundo han aprovechado el fenómeno. En Radio Nacional, Pablo de Vicente, director del Observatorio de Yeves, explicaba que ahora les queda analizar y comparar los datos.
5: En astronomía es bastante habitual recoger los datos y se tarda un cierto tiempo en analizarlos. Lo que vamos a hacer es compartir los datos con otros compañeros que son los que se dedican al área de física solar, de astronomía solar, pero ahora mismo es prematuro.
0: Y era un secreto a voces, crónica de una muerte anunciada. Finalmente, Ferran Torres, el goleador de la final del Mundial, el que nos hizo campeones del mundo con sus compañeros, Finalmente Ferran se va al PSG, ¿no? Diego Marcos, cuéntanos, buenas noches.
6: Así es, buenas noches. Según las últimas informaciones, Ferran Torres estaría cerca de llegar al club francés por una cifra cercana a los 50 millones de euros y para las próximas 5 temporadas. Ferran Torres se debería haber incorporado ayer a los entrenamientos, pero no lo hizo con permiso del club culé, por lo que parece cuestión de horas que se haga oficial su llegada al actual campeón de Europa.
0: Este será un tema central en Radio Gaceta de los Deportes con Paco Pérez. En Radio 5 se quedan con la mejor información internacional con Mario Borrego Walker.
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0: Lo que debería ser una previa normal ante el inicio mañana de la temporada en Segunda División se ha convertido en una llamada de atención, entiendo que para todos, por la crisis migratoria que continúa en Ceuta.
1: Hablar de fútbol o hacer una rueda de prensa para un partido de fútbol es muy fuerte. Creo realmente que, y si fuera por mí, el Ceuta no jugaría.
0: Este es el técnico del conjunto ceutí, José Juan Romero, en la previa de su primer encuentro liguero ante la Andorra. Enseguida estamos con él y conocemos de primera mano cómo está la ciudad de Ceuta dos semanas después de la crisis y cómo está José Juan y el equipo, tanto a nivel deportivo como personal, porque la ciudad, insistimos, parece todavía lejos de recuperar la normalidad. ¿Qué tal? ¿Cómo están? Bienvenidos y bienvenidas a esta Radio Gaceta de Verano de un jueves 13 de agosto en el que el acuerdo entre el FC Barcelona y el PSG por Ferran Torres está prácticamente cerrado por unos 50 millones de euros y un contrato para el tiburón de 5 años hasta 2031. También hemos conocido la sede para la Supercopa de España del año que viene, será Estambul. Además, se ha presentado Grimaldo como nuevo jugador del Atlético de Madrid y ha hablado Jude Bellingham sobre Mourinho y lo que espera de la nueva temporada. Y en polideportivo queremos la segunda medalla para nuestro atletismo. Vamos a ver si puede ser hoy. Tenemos a Mohamed Atawi, David Barroso en el 800, Marta Serrano en los 3.000 obstáculos, Diego Casas en el disco y Yael Bestú en 200 metros. A ver, como digo, si puede ser hoy. Además, por si fuera poco, hemos quedado con una doble campeona mundial de balonmano, un menú de lujo que no podemos dejar que se enfríe, así que con Alex Hernández en la realización y Laura San Eusebio en la técnica, les saludo a Paco Pérez. Vamos ya con todo ello. Arranca Radio Gaceta de los Deportes.

0: Lo primero, paso por Barcelona. El acuerdo con el PSG por Ferran Torres, como decimos, es casi total y es cuestión de horas que las partes lo hagan oficial, cosa que ya llevamos contando varios días, ¿verdad, Jorge Agüero? ¿Qué tal? Buenas noches.
1: Muy buenas noches. Sí, es una noticia que ya puede confirmar Radio Nacional de España. Ferran Torres va a ser jugador del Paris Saint-Germain. Se ha cerrado esta tarde el acuerdo entre ambos clubes. No se ha querido trascender en cuanto a cifras, pero fuentes cercanas a la operación sí que están hablando en torno a 48,5 millones de euros fijos y sin ningún montante en variables. Lo que se espera aquí en Barcelona y desde el club es que la operación se cierre en el término de esta semana, es decir, como tarde, pues este sábado o este domingo, para que pueda ser anunciado por ambos clubes. Un Ferran Torres que, recordamos, lleva ya 2 días en Barcelona sin presenciar los entrenamientos, sin pasar por la ciudad deportiva Joan Gamper, autorizado por el club precisamente para poder firmar, para poder rematar esta operación, que es ya evidentemente pues cuestión de poquitos días antes de que finalice esta semana, pues que se haga oficial y que veamos ya al delantero de Foyos, al héroe del MetLife Stadium, con la camiseta del Paris Saint-Germain.
2: Pues sí, cuestión de horas, la verdad, prácticamente lo llevamos contando ya estos últimos días, y quizá ya ha puesto en la vista en desencallar definitivamente la operación de Rodri, ¿verdad, Jorge?
1: Sí, después de lo de Ferran, pues era la siguiente carpeta en la Secretaría Técnica del Barça, la llegada del centrocampista campeón del mundo, que aunque en estos días parece pues que se ha paralizado, pero ni mucho menos la operación está fracasando, eso nos aseguran desde el club. Ha habido 2 ofertas del Barça al Manchester City que han sido rechazadas por la entidad mancuniana. Quiere el Manchester City una cifra de 80 millones de euros o que se aproxime a ella, y es en lo que ahora mismo está trabajando el Barça. Un Rodri que mañana vuelve a los entrenamientos con el Manchester City. También esto pues espera que juegue a favor del Barça, ¿no? El clásico juego de presiones que también los jugadores, los futbolistas pueden realizar, claro, desde dentro, y que ayuda a desencallar la situación. Y como digo, una vez resuelto lo de Ferran, que como estamos explicando, pues ya es evidente que se va a marchar al Paris Saint-Germain, el siguiente punto en la agenda de Deco es cerrar el asunto de Rodri.
2: Muy bien, Jorge, pues lo contaremos cuando esté hecho y nada, muchas gracias por contárnoslo.
1: Un abrazo.
2: Un abrazo, chao.
0: En el Real Madrid, tras esa victoria en el Teresa Herrera ante el Depor anoche, recordamos, con un solitario gol de Brahim, hoy entrenamiento por la tarde, ¿verdad, Rubén Sánchez? ¿Qué tal?
3: Buenas noches, Paco.
0: Buenas noches.
3: Pues sí, tras vencer ayer en el trofeo Teresa Herrera al Deportivo de La Coruña, el Real Madrid ha vuelto a trabajo esta tarde. Lo hizo con una sesión en la que los jugadores con más minutos en el encuentro de ayer realizaron ejercicios de recuperación. El resto del grupo, trabajo físico sobre el césped y ejercicios de presión, posesión y finalización. La gran novedad fue ver a Aurélien Tchouaméni en el césped, ya que el francés ejercitó sin balón. En la enfermería siguen los 5 lesionados, Asensio, Mendy, Rodrigo, Thiago Pitarch y Militao. Los blancos volverán al trabajo mañana a las 10 de la mañana con una última sesión previa al encuentro que disputarán el sábado en Alemania ante el Schalke 04. Este será el último amistoso de Mourinho, de los de Mourinho, en la pretemporada.
0: Pues sí, por cierto, que hemos vuelto a ver a Bellingham hoy, ¿verdad?
3: Sí, Jude Bellingham está de regreso y ha completado su segunda sesión de entrenamiento, la primera a las órdenes de José Mourinho. La verdad que al inglés se le puede ver en un gran estado físico, pese a llevar muy pocos entrenamientos. Bellingham asegura sentirse muy emocionado de trabajar con el técnico portugués y así lo ha hecho saber en unas declaraciones a los medios del club.
4: Yo siento que yo tengo una relación con él ya, y es un sueño para mí trabajar con un entrenador como Mourinho. Es solo una ocasión para ver él, pero sí, estoy muy excitado para ver cómo es.
3: Jude Bellingham tiene grandes expectativas puestas en este curso y confía mucho en los nuevos fichajes. Además, se sabe importante dentro del vestuario.

0: Bellingham, que va mejorando con el castellano. Gracias, Rubén.
1: A vosotros.
0: Y en el Atlético de Madrid tenemos chico nuevo en la oficina y no es un cualquiera, es todo un flamante campeón del mundo, ¿verdad, Clara Rodríguez? Buenas noches.
2: Muy buenas noches, Paco. Alejandro Grimaldo ha ofrecido su primera rueda de prensa con el club rojiblanco. Ha sido en el Metropolitano junto a Enrique Cerezo y también en presencia de David Villa. El campeón del mundo se presentaba con toda la ambición ante los medios. Hizo realidad un sueño al fichar por el Atlético de Madrid y ahora quiere cumplir otro deseo.
3: Quiero ganar títulos y a nivel individual quiero ser el mejor lateral de la liga y todo lo que no pase por eso no será algo que esté feliz al final de año.
2: En su presentación, el presidente rojiblanco precisamente dejaba esta frase que parecía una indirecta hacia Julián Álvarez, que aseguró que su sueño era dejar el club.
4: Nos consta también que son muchos los futbolistas que sueñan con jugar en el Atlético de Madrid, pero puedo garantizar que pocos han puesto tanto de su parte para vestir estos colores como Alejandro Grimaldo.
2: El lateral izquierdo, que se presentó con el 22 de Lookman, adelantó su regreso de las vacaciones para trabajar desde la semana pasada en la Ciudad Deportiva en Majadahonda. Así explicaba cómo ha sido ponerse a las órdenes de Simeone.
3: No hemos tenido mucho tiempo para hablar, pero he notado que tiene muchísimas ganas, que tenemos un pensamiento muy, muy parecido, tanto él como yo, y creo que vamos a ir de la mano para conseguir éxito para este club.
2: El equipo entrenó por la mañana con Julián trabajando con normalidad tras esa conversación de ayer con Simeone, en la que el técnico insistió en que cuentan con él. Mañana los rojiblancos se desplazan a Marsella para enfrentarse al Olympique.
0: Gracias, Clara. Ese último ensayo antes del inicio liguero ante el Málaga. Ya la semana que viene veremos seguramente los primeros minutos de Grimaldo con la camiseta rojiblanca. Y de paso ya lo conocemos un poquito mejor con nuestro compañero Iyan Mahoussou.
5: El Cholo por fin tiene a su lateral izquierdo. Grimaldo, internacional español y campeón del mundo hace menos de un mes, ya ha sido presentado en el Metropolitano. Lateral o carrilero, según el tipo de defensa que utilice Simeone, un jugador rápido, con buena pegada, sobre todo en faltas al borde del área, y con mucho hambre por demostrar su nivel en la liga.
3: A nivel de club, quiero ganar títulos, y a nivel individual, quiero ser el mejor lateral de la liga, y todo lo que no pase por eso no será algo que esté feliz a final de año. Lo que voy a demostrar es que quiero ser el mejor lateral de la liga y que voy a trabajar por eso.
5: El valenciano se curtió en la Masía. Con 21 años se fue al Benfica y tras más de 7 en Lisboa se fue al Leverkusen para ser uno de los líderes en el Bayern, que ganó la Bundesliga hace año y medio. En la temporada pasada en Alemania, 14 goles y 12 asistencias en 46 partidos.
0: Gracias, Iyan. Veremos si el próximo en unirse a la disciplina del Cholo es el Cuti Romero, que parece ser que está viajando ya hasta la capital de España. Así ha anunciado la Federación en sus redes sociales la elección de Estambul como sede para la Supercopa de España del próximo año. Era algo que ya se tenía previsto. Faltaba saber dónde, ¿verdad, Mario Costa? ¿Qué tal? Buenas noches.
6: ¿Qué tal? Buenas noches, Paco. Pues como dices, la Federación pues se venía jugando la Supercopa en Arabia, en Riad, pero resulta que este año el país saudí va a coger la Copa Asiática, por lo que no se podía celebrar la Supercopa de España durante las fechas establecidas, por lo que la Federación ha trabajado para buscar otra sede. Se planteó Doha, pero resulta que será finalmente Estambul. En concreto será en el Estadio Olímpico Atatürk, el mismo que las finales de Champions de 2005 y 2023. Las fechas también están cerradas, se jugará del 2 al 7 de febrero y también ha confirmado la Federación que esto se trata de algo excepcional.
0: Exacto, por lo tanto la Supercopa volverá a Arabia en el 28. ¿Por cuánto tiempo?
6: Pues como mínimo hasta 2030, y todo tiene pinta a que esas buenas relaciones se llegará a un acuerdo para prolongar más años que se siga jugando en Arabia.
0: Pues muy bien, gracias, Mario, lo contaremos. Hasta luego. Del resto de Primera División destacamos ese aplazamiento ya confirmado del Celta Osasuna por culpa de un hongo en el césped de Balaídos. Mario Jun, ¿qué tal?
7: ¿Qué tal? Muy buenas. El partido que se iba a disputar este domingo pasa al jueves 27 de agosto, algo que no ha gustado nada al conjunto visitante y que el Celta ha explicado así en palabras de su director de Relaciones Institucionales.
8: Las últimas semanas detectamos que había un hongo. El club lamenta tremendamente esta situación, pero bueno, son situaciones que se dan, que tenemos que afrontar, que tenemos que gestionar y que tenemos que darle, revertirlas.
7: Osasuna, por su parte, ha emitido esta mañana un comunicado muy duro.

0: contra la Liga, expresando su malestar y su absoluto desacuerdo, dicen literalmente, no con este problema del césped, sino con la nueva fecha. Osasuna ha alegado un acuerdo con el Celta para que el partido se jugase a finales de septiembre y asegura que la Liga no lo ha tenido en cuenta y que les van a obligar a jugar solo 3 días después de enfrentarse al Levante también fuera de casa. El comunicado es una lista de críticas a la organización de la Liga. Eso sí, desde el club rojillo han prometido devolver el dinero a los aficionados que ya tenían entradas.
1: Pues sí, es una faena importante, claro. Y además tenemos novedades en el mercado de fichajes de nuestro fútbol, ¿verdad?
0: Sí, día intenso en las oficinas del Coliseum. El Getafe ha hecho oficial 2 fichajes. Esta tarde, el del colombiano Johan Mojica, de 33 años, que llega desde Mallorca, y el del delantero turco Enes Unal, que vuelve al Coliseum y firma por 3 temporadas. Además, el Partizan será el rival de los azulones precisamente en la próxima ronda de previa de Conference, después de haber eliminado esta tarde al Tobol de Kazajistán. La ida el 20 de agosto en el Coliseum y la vuelta el 27 de agosto en Belgrado. Y más fichajes, el Rayo ha hecho oficial la llegada del atacante georgiano Sitaishvili hasta 2029 y el Elche se refuerza con Ezequiel Ponce, que llega de la MLS. Y una última, de banquillos, el Depor renueva a Antonio Hidalgo como entrenador hasta 2028.
1: Muy bien, Mario, muchas gracias. Esto es la Liga de Primera, que empieza el sábado. Mañana empieza la de Segunda División. Lo avanzábamos en portada. En Ceuta continúa la crisis por la entrada masiva de inmigrantes de hace ya 2 semanas y el deporte no es ajeno a ello. Hoy se ha sentado José Juan Romero en la sala de prensa del club de la ciudad en la previa al primer partido liguero y no ha querido hablar de fútbol. Ya lo han escuchado. José Juan, buenas noches.
2: Hola, buenas noches.
1: ¿Qué tal? ¿Cómo estás? Lo primero, evidentemente, te voy a preguntar, ¿cómo está la ciudad en estos momentos?
2: Pues viviendo una situación dramática, triste, y en algunos momentos surrealista, ¿no? En los tiempos en que estamos y en la ciudad que estamos.
1: ¿Nota esa situación? ¿Hay miedo en las calles? ¿Hay inseguridad? ¿Cómo nota usted la ciudad?
2: Claro que hay miedo, hay incertidumbre, incluso me atrevería a esta responsabilidad porque a pesar de todo se está haciendo, Ceuta está dando una masterclass al mundo de civismo y de paciencia, ¿no? No quiero pensar lo que hubiera sido en otro sitio, ¿no? Sí. Y sin embargo, aquí, pues, el ciudadano ceutí, a pesar de todo lo que se está viviendo, está teniendo una paciencia, un saber estar, incluso en muchos momentos, en casi todos los momentos intentando hasta ayudar y colaborar con esos que muchos han sido engañados en toda esta historia, ¿no?
1: Claro, ¿y ustedes han podido trasladarle esta situación a los responsables de la Liga? ¿Han pedido quizá aplazamiento de 2 partidos? No sé, ¿les han respondido algo?
2: No, bueno, yo no he hablado... Yo en ningún momento he hablado en nombre del club ni nada, ¿no? Yo hablo desde mi nombre y con la única responsabilidad de mi nombre. No, para nada, ni yo tenía hablado nada con el club de que pudiera decir, ni simplemente mi pensamiento, ¿no? Yo me considero una persona que el fútbol es una parte más, pero también creo que no es lo más importante ni de lejos, y ahora esta ciudad necesita otras cosas, ¿no? Sí. Sobre todo necesita poder volver a recuperar su ciudad, ¿no?
1: Sí, pero claro, evidentemente a usted como profesional y a su equipo le está afectando esta situación directamente.
2: Sí, claro, desde que estábamos en el estaque en Montecastillo, que fue cuando ocurrieron los hechos de la invasión, porque para mí es una invasión, Pues ya desde ese momento la incertidumbre, las familias de tanto de jugadores como de cuerpo técnico, como de utilleros, de delegados, de todo, pues estaban aquí y había una situación allí un poco de, incluso nos planteamos en un momento determinado el volver para la ciudad, ¿no? Pero bueno, no se creyó conveniente por más que nada porque bueno, había problemas para también cruzar, había problemas para muchos aspectos y decidimos terminar el staff, pero bueno, hubo algún jugador que le tuve que dar permiso para que volviera, incluso gente de la delegación se volvió para estar con su familia y ahora pues bueno, nos encontramos una ciudad que no es para nada la ciudad tan maravillosa que vivimos a diario, ¿no? No tiene nada que ver, vas paseando y no la reconoces y bueno, hay miedo, los niños, no verás niños ni niñas de aquí en las calles, no verás a personas mayores, muy pocas, miedo en los comercios, miedo en los establecimientos de alimentación, bien, bueno, en todo, ¿no? Yo salgo a mi portal y bueno, no sé realmente dónde estoy, si estoy en Ceuta o estoy en otro sitio del mundo, ¿no? Entonces, bueno, que conste que yo no he tenido ningún, digamos,
1: Ningún problema, ¿no?
2: un problema, por llamarlo de alguna manera, en cuanto a mí como persona, pero bueno, no podemos, aquí no podemos tapar esto con una cortina y venga, viva, viva todo y ahora jugamos al fútbol y nosotros no tenemos una responsabilidad, creo que el fútbol tiene una responsabilidad. Muy importante en este mundo, muy importante. Como yo digo, es el mayor foco o el mayor altavoz que existe en el mundo. Y el fútbol no. El fútbol, el entrenador, los futbolistas, la de Ceuta, no puede ir por independiente con lo que está viviendo su ciudad.
1: Muy bien, me parece totalmente coherente su discurso, queda dicho, queda hecho esa reivindicación, José Juan. Gracias, mucha suerte para la temporada y sobre todo que se calme la cosa y vuelva a la normalidad Ceuta lo antes posible. Gracias por estar en Radio Gaceta.
2: Nada, gracias a ustedes por bueno, darnos difusión y a ver si entre todos podemos hacer que a esta ciudad se le eche cuenta.
1: Eso es, un abrazo, José Juan.
2: Venga, otro para ustedes.
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1: En lo estrictamente deportivo, analizamos cómo viene esta temporada en la segunda división, conocida también como la hipertensiones, ¿verdad, Diego Marcos? ¿Qué tal? Buenas noches.
4: ¿Qué tal, Paco? Pues sí, como el manicomio de las hipertensiones, ¿no? Mejor dicho, comienza mañana con el duelo entre la Real Sociedad B y el Castellón, dos equipos que ya la temporada pasada compitieron en esta categoría. Repasando la primera jornada de este finde, hay varios duelos interesantes. Por ejemplo, el sábado hay un Real Oviedo-Granada y un Mallorca-Real Valladolid, y el domingo Eibar-Tenerife y Girona-Leganés. Si te parece, Paco, hacemos un repaso rápido. Rápido a los cambios de clubes de cara a esta temporada. Racing, Depor y Málaga subieron, Zaragoza, Cultural y Huesca y Mirandés descendieron. Nombres nuevos, el descenso del Real Oviedo, Girona y Mallorca. Y las caras nuevas, y esa ilusión la ponen el Tenerife y el Eldense, junto al Sabadell y al Celta de Vigo, que se estrena en segunda división esta temporada. Ahora mismo el Real Valladolid, pues es el club con más temporadas en primera con 47, pero sin duda el gran animador de esta cuenta atrás está siendo el Cádiz, que cada día nos sorprende con una situación nueva. Si el martes, a 4 días del debut, el sábado en casa ante el Celta B, anunciaban la llegada de Albert Celades como nuevo entrenador, la telenovela que han dejado hoy en sus redes no ha dejado a nadie indiferente.
5: Tú y yo quedamos un compromiso para el club, para la afición, de que ibas a estar en forma, te ibas a cuidar, ibas a comprometerte y ser un profesional. ¿Estás de acuerdo conmigo?
6: Súper de acuerdo.
5: Ok, segunda oportunidad, no hay más.
4: Bueno, aquí al que escuchamos, Paco, es a Cristian Septién, nuevo presidente del club, con Javi Ontiveros anunciando esa continuidad, prometiendo un cambio físico en una segunda y última oportunidad, pero claro, es que estamos a falta de dos días para que debute.
6: Cuanto menos.
4: Así que bueno, la situación y el vídeo, pues como se puede esperar, se ha hecho viral. En
1: pues veremos cómo va el Cádiz y toda esa segunda división a partir de mañana. Gracias, Diego.
4: Gracias, Paco.

0: Vamos a Birmingham, a esa cuarta jornada de estos europeos. Enviado especial David Alejandro García, ¿qué destacamos de la jornada de hoy?
1: Hola Paco, buenas, ¿qué tal Radio Gaceta? Pues mira, voy a empezar con lo de Dani Arce esta mañana, porque ha estado imperial esta mañana en su semifinal de 3.000 obstáculos. Las dos últimas vueltas las ha hecho en primera vuelta, ha entrado tranquilamente en la meta primero, mirando un poco hacia atrás, por eso de guardar ese liderazgo de cara a la final. Se le notaba muy seguro de sí mismo tras la carrera, con una expresión de seguridad muy, muy alta delante de los micrófonos de Radio Nacional. Vamos a escuchar, si te parece, lo que nos ha dicho, porque aquí hay clara opción de medalla para este domingo, ¿eh?
2: Sí, a ver, siempre que un atleta tenga presión quiere decir que hay opciones, ¿no? Yo la presión, la verdad que la llevo muy bien, soy un tío profesional y bueno, voy a darlo todo como siempre. La presión, la verdad que se la pone uno mismo, yo siempre la tengo de dar mi 100% y voy a dar mi 100% esté como esté y eso es lo verdaderamente importante. Y si eso da para un oro, un bronce, una plata, pues encantado.
1: Otro español, Alejandro Quizada, también ha entrado en la final, ha sido séptimo. Os cuento otro gran momento de la mañana, lo hemos tenido con Paula Sevilla en el 400. Eran unas semifinales complicadas, bastante complicadas. Fíjate que Blanca Hervás no ha podido entrar en la final. Bueno, pues Paula Sevilla lo ha hecho por la puerta grande, pulverizando su marca personal solo detrás de la mítica Sandra Myers. Una Paula que reconocía lo duro de la competición en términos de ansiedad. Vamos a escucharla.
3: Mi compañero de viaje es una bolsita porque voy vomitando, dando arcas por cada esquina y me tranquiliza llevarla. Entonces lo he gestionado de esa manera, de decir, jolines, estoy muy nerviosa, estoy con la bolsa todo el rato pegada, pero estaban mis padres, estaba Paloma, estaba mi gente conmigo calentando, eso me ayuda un montón y pues lo he gestionado mejor, pero ojalá volver a aprender, ¿no? Al final el año pasado en Tokio ya lo gestionaba bien, pero este año he vuelto como dos pasos para atrás, pero bueno, es aprender, es seguir compitiendo y seguir soltándome en el cuadro.
1: No, pues qué importante, Paco, esto, ¿no? Que los atletas, sí, cuenten esto también y el carrerón que ha hecho Paula.
0: Sí, nos viene a recordar muy bien también que no son máquinas, que son personas.
1: Exacto.
0: Y David, para hoy ya rapidito, ¿qué nos queda? A ver si llega esa segunda medalla.
1: Pues mira, ahora mismo podríamos tener una siguiente medalla, una segunda. Tenemos ahora mismo corriendo Marta Serrano en la final de los 3.000 obstáculos. Un poquito después, Diego Casas dará comienzo su concurso en disco y luego quizá la opción más viable es el 800 con Mohamed Atawi y David Barroso. Conoceremos si tocamos metal a eso de las 10:30 hora vuestra. Y luego en la última carrera de la noche, nuestra Yael Bestué buscará también medalla en la final de 200 metros. Lo vamos a recordar, el europeo del atletismo se disfruta también en esta casa, en Teledeporte.
0: Por supuesto, y lo contamos. Gracias, David. Nos vamos corriendo, que nos espera una campeona del mundo. Si ya es difícil ser campeonas del mundo una vez, imagínense dos y seguida. No hablo de fútbol, hablo de balonmano. Tenemos a Cristina Cabeza, seleccionadora española sub-18, campeonas del mundo de balonmano el pasado domingo. Cristina.
4: Hola. Hola, buenas noches.
0: ¿Qué tal? ¿Cómo estás? Oye, un equipo que logró superar una final que empezó complicada, ¿verdad? Y que le dio la vuelta también con mano de entrenadora, ¿por qué no decirlo?, a Montenegro para acabar llevándose ese mundial, esa final por 26-23. ¿Cómo lo viste?
4: Sí, bueno, la final fue un poco parecida al resto del torneo, ¿no? Hubo muchas situaciones en las que íbamos perdiendo y que el equipo consiguió remontar, ¿no? Sabíamos que Montenegro era una selección muy, muy potente, pero que a los últimos minutos iban a llegar bastante mal físicamente porque solamente jugaban 8 o 9 jugadoras. Y esperamos muy nuestro momento, fuimos muy pacientes y mira, otra vez campeona del mundo.
0: Pues sí, además, te iba a preguntar por eso, ¿qué es más difícil, ganar la primera vez o dos seguidas?
4: Hombre, la primera, ya que no la había conseguido nadie, pues fue muy espectacular, ¿no? Pero hacerlo dos veces consecutivas con diferente generación ha sido, bueno, ha habido una repercusión tremenda y creo que, que hemos devuelto al balonmano femenino español donde corresponde.
0: Sí, desde luego. Y tú personalmente, ¿ahora cómo te planteas el futuro? Porque, claro, ya has ganado dos mundiales seguidos, vamos a por un tercero. ¿Tienes algo en la cabeza, algún cosquilleo por algún reto mayor? No lo sé. Cuéntame.
4: Hombre, ya nos gustaría, ¿no? Pero todavía hay que sumarle más mérito a este oro después de que el 21 de mayo el seleccionador absoluto nos destituyó a mi segundo y a mí. Y fuimos al Campeonato del Mundo sabiendo que lo teníamos que ganar por lo civil o por lo criminal, ¿no? Y bueno, estamos destituidos. Ahora mismo ya no somos seleccionadores, yo ya no soy seleccionadora sub-18 y claro que el reto sería conseguir un tercero, pero que lo tendrán que conseguir los que vengan. Independientemente de eso, pues bueno, continúo con mi club y a esperar que sea una buena temporada.
0: Vaya, pues la verdad es que me sorprende esa decisión y más viendo los resultados. No sé si alguien ahí debería reconsiderarlo. ¿Cómo estás viendo la cantera del balonmano femenino español? Claro, se viene un mundial absoluto en España en el 2029. Me imagino que eso es un objetivo a medio plazo ya, porque queda poco tiempo y que se quiere pelear en ese mundial imagino que por cosas importantes.
4: Claro, mira, cuando entramos Luismi y yo en la base de la Federación Española, nuestra categoría juvenil y junior estaban en categoría B y en el 2023 conseguimos volver a la categoría A y ahí fue el año siguiente cuando conseguimos el primer mundial, ¿no? Creo que vienen generaciones, la que viene detrás, que es la generación Promesas, que ya esta temporada empieza como juvenil, vienen generaciones muy interesantes, bastante buenas, de calidad, y luego, bueno, pues ya estas generaciones, tanto la 6-7 como la 8-9, saben lo que es jugar torneos importantes, encima haber ganado dos Euro Mundiales, creo que tenemos muy buena salud en la base y que ojalá se vea refrendado en ese Mundial 2029 con jugadoras que vienen ya jugando en equipos de primera división y que lo están haciendo muy bien.
0: Pues eso esperemos verlo reflejado incluso en los Juegos Olímpicos. Cristina, lo tenemos que dejar aquí, se nos acaba el tiempo. Muchas gracias por atendernos y mucha suerte en lo que venga, que seguro que es bueno.
4: Muchas gracias a vosotros. Un abrazo.
0: Bueno, pues hasta aquí esta Radio Gaceta de verano de este jueves 13 de agosto. Lo dejamos, si se quedan ahora, con José Barrero y la esencia del deporte. Volvemos mañana, chao.
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0: Hablamos en la esencia del deporte de los beneficios del ejercicio físico en la lucha contra enfermedades como el cáncer. Y hemos invitado en esta ocasión a estar con nosotros en Radio Nacional de España a un doctor en educación física, es entrenador nacional de tenis, ahora ha fundado la Asociación Cáncer y Ejercicio Físico Javier de la Rubia Acanef, porque está luchando contra esta enfermedad, contra el cáncer de páncreas. Javier de la Rubia, gracias por estar con nosotros.
1: Hola, muchísimas gracias, José, un placer estar aquí en tu programa.
0: Bueno, lo primero, Javier, es que me digas qué tal te encuentras, cómo te encuentras.
1: Bueno, pues relativamente bien, ¿no? El diagnóstico fue hace año y medio, me daban muy poca esperanza de vida. Llevo 37 sesiones de quimioterapia, 15 de radioterapia, es decir, llevo mucha tralla en el cuerpo. Y una de las cosas que más me ha ayudado, aparte de la medicación, es el hacer ejercicio, físico.
0: Bueno, cuéntanos un poco, porque lo que habéis lanzado es esta asociación para tratar de promover la importancia que tiene el ejercicio físico dentro de esa lucha contra el cáncer.
1: Sí. En un principio a mí me incluyen en un proyecto de investigación en el que estaba incluido, aparte de la medicación, estaba incluido el ejercicio físico. Yo enseguida me quise incluir en ese proyecto de investigación. ¿Qué ocurre con los proyectos de investigación? Que tienen un principio y un final. Y aquel proyecto de investigación tuvo su punto final y no podíamos seguir entrenando a los pacientes, no podíamos seguir haciendo ejercicio. Entonces a mí se me ocurrió esa idea, había que seguir haciendo ejercicio, porque no es lo mismo hacer ejercicio con pacientes que están o han estado en tu misma situación, no es lo mismo hacerlo tú solo en un gimnasio en el que el abanico de gente que acude allí es muy, muy diverso. Lo suyo era seguir todos unidos, y aquello se perdía, se escapaba al terminar el proyecto. Otra cosa importante no era solo el hacer ejercicio físico juntos, sino el aspecto emocional que te une a esas personas. Porque sienten o han sentido lo mismo que tú. Unos están operados, otros están en el posoperatorio, otros acaban de llegar. Y el estar esa unión y esos abrazos que nos damos al principio y al final de cada sesión es tan importante como el ejercicio. Y tenía que permanecer unido, por eso surge Acanef.
0: ¿Cuántas personas estáis ahora mismo en la asociación?
1: Claro, es una asociación que llevamos 4 meses peleando por iniciar este proyecto. Somos 6-7 personas en la junta directiva y en la actualidad estamos entrenando entre 14 y 15 pacientes, que no está mal para el poco tiempo que llevamos.
0: Lo importante es ser consciente de esos beneficios que tiene la práctica deportiva, el ejercicio físico, para situaciones como esta, para enfermedades graves como es la lucha contra el cáncer. Eso además está bien certificado, tanto por las doctores, doctoras, como por el mundo de la educación física, ¿verdad? Que está contrastado esto, ¿verdad, Javier?
1: Claro, en el proyecto de investigación en el que estaba incluido al principio, estaba dirigido por doctores en ciencias de actividad física, por doctores en medicina, por oncólogos, y estaban viendo los beneficios que ese ejercicio físico experimentaban los pacientes en cualquier fase de su tratamiento. Es decir, gente que podía ser en el preoperatorio, antes de la cirugía, después de la cirugía, o en casos como el mío, que es un poco más grave, es decir, yo tengo un cáncer inoperable, pero ¿qué me da? Pues me da una mejor calidad de vida. Entonces eso estaba totalmente estudiado en los proyectos de investigación. No solo los beneficios, porque como decíamos, la quimioterapia te quema el músculo esquelético, es decir, te consume. Si no haces ejercicio, la quimio te consume. Y yo con todas las sesiones que llevo estaría consumido. Entonces hay que fortalecer el músculo, para decirlo así, para que la quimio tire de donde hay, ¿no? Y te puedas mantener. Otra de los beneficios, casi de las sorpresas que vieron en el proyecto de investigación de los beneficios, era que incluso después de la sesión de quimioterapia, nosotros, o en mi caso, yo estoy 48 horas enchufado en difusor, que lo llevo en una riñonera en el vientre. Entonces, la gente pensaba que los doctores del proyecto de investigación pensaban que con el difusor no iba a nadie a entrenar. Bueno, pues no faltamos ninguno. Uh-huh. Con las limitaciones que conlleva al mover mancuernas, al mover pesos, al subirte en una bicicleta o al hacer remo, tenemos una riñonera con una botella de quimioterapia y un tubito, pues en lugar de tener una vía, tenemos ahí un porta para que nos lo metan. Entonces, Estaban sorprendidos de la adherencia y del beneficio que creaba el ejercicio en los pacientes en cualquier fase de su tratamiento.
0: Nos estás contando que os estáis... estáis recibiendo la quimioterapia a la vez que estáis haciendo ejercicio físico,
1: sí,
0: ¿verdad?
1: Por supuesto.
0: Y eso es lo que se está estudiando. A mí es que me parece algo muy importante conocerlo.
1: Claro, claro. Es que es curioso porque algunos de los pacientes coincidimos en el hospital recibiendo la quimioterapia, las bolsas, aquellas que nos ponen las horas y horas de habitación o de sofá, y luego a la mañana siguiente coincidimos en el gimnasio con nuestra riñonera, con nuestros tubos ahí enchufados, tubos de quimioterapia, pero sabemos que tenemos que ir porque tenemos que vencer el decir hoy estoy cansado, hoy no he dormido, hoy no. Tenemos que vencer eso y hay que ir a entrenar. Y luego notas además que al haber entrenado, al haber subido pulsaciones en determinados ejercicios de cardio, etcétera, se consume antes la botella que llevas, con lo cual a veces en lugar de 48 horas son 46 o 44 las que estamos enchufados.
0: ¿Qué tal te sientes luego después del ejercicio físico y de haber recibido esa quimioterapia? ¿Has notado que ha cambiado de cuando recibías la quimio y no hacías ejercicio físico ahora que haces las dos cosas?
1: Por supuesto. Yo recuerdo hace año y medio en las primeras sesiones de quimio, que eran 8 o 10 horas en el hospital, estar como al tercer o al cuarto día de la sesión totalmente vacío, sin ninguna energía, o sea, no podías coger ni el mando de la tele, no te apetecía nada, estaba vacío. Hablo año y medio después y claro que te viene ese bajón, porque nosotros tenemos en el caso del cáncer de páncreas muchas diarreas, muchos problemas gastrointestinales, pero gracias al ejercicio lo llevamos mejor. Es decir, el día de bajón no es el día de bajón de hace año y medio, que estabas vacío. El día de bajón dices, qué cansado estoy, parece que me han dado una paliza, ¿no? Pero aún así, como toque gimnasio, vas al gimnasio. Y dices, oye, en lugar de 8 repeticiones del este, pues bueno, hago 6. O en lugar de 10 kilos, cojo 7,5. Pero ahí vamos porque sabemos que es tan bueno el ejercicio como el tratamiento de quimio. Sabemos que las dos cosas son dos pilares y hay que hacer las dos cosas.
0: Y hay que hacer las dos cosas, qué bueno. ¿Cómo son los entrenamientos? ¿Has mencionado que hacéis remo, que hacéis bicicleta?
1: Sí, hacemos fundamentalmente ejercicios de fuerza. Hacemos un calentamiento previo. Y bueno, pues luego, dependiendo de lo que toque cada día, pero sí hacemos ejercicios con mancuernas, press de banca, hacemos peso muerto, hacemos subidas a cajón con peso y sin peso, hacemos bicicleta, hacemos remo, hacemos esquí, hacemos algunos días un poquito de carrera, o bien dentro del gimnasio o alrededor o por los alrededores. Y sobre todo el gran mérito que tienen las doctoras que nos están impartiendo clases, la variedad, lo agradable y lo atractivo que nos lo hacen. Porque, a ver, a mí hace 2 o 3 años me dicen que me tengo que levantar muy cansado, ir a un gimnasio a mover hierros, y entonces mover mancuernas no es la cosa más divertida del mundo. Pero ahora vas con toda la ilusión de ese abrazo que te das con tus compañeros, de qué tal estás, venga, que sí que puedes levantar más peso, y cuando llegas a casa estás mejor que cuando te habías ido.
0: Vamos a detenernos un poco en cada uno de estos aspectos, porque decías los beneficios a nivel físico del ejercicio cuando estás luchando contra un cáncer.
1: Sí.
0: Pero háblame de este aspecto emocional, porque al final es hacer una piña de gente que os acompañéis porque tenéis la misma realidad, ¿verdad?
1: Eso es muy bonito, porque estás con compañeros que a lo mejor ya han sido operados y te cuentan cómo llegaron a la operación. Otros compañeros están esperando esa operación. Algún compañero hay, como mi caso, que es inoperable. Y bueno, pues hay que vivimos ese día a día. Pues qué tal está, pues no tenemos mala calidad de vida dentro de lo que cabe. Nos abrazamos, nos preocupamos cuando uno está más triste, nos contentamos cuando uno llega y nos da una buena noticia. Y sobre todo, fíjate, yo lo noto y lo experimento en mi cuerpo, pero sobre todo lo veo en los nuevos pacientes que están llegando a CANEF. Hay algunos pacientes que llegan, les han dado hace poco las noticias, llegan derrumbados físicamente. Y nos cuentan a lo mejor sus familiares, su mujer, y joder, se pasa el día llorando en casa, a ver qué puede hacer. Y notas que esa persona al mes entra sonriendo, te da un abrazo, coincides a lo mejor con sus familiares en el hospital y dices, otra persona. Dice, ahora somos novios otra vez, está lleno de iniciativas, de ganas. Antes iba con muletas porque no tenía fuerza y ahora ya puede ir caminando. Y bueno, una anécdota muy graciosa que decía, somos todos pacientes de una cierta edad, ¿no? Y decía, tengo que andar con cuidado porque está tan cariñoso que todavía me hace un hijo. Es una anécdota, quiero decir, lo importante que es el grupo, el coger a un paciente de la mano y decirle, venga, que sí que puedes, yo te ayudo. Hay una señora mayor de 80 años, no había hecho deporte en su vida, no sabía lo que era un chándal. Y claro, llega el primer día y le dicen que se sube un cajón con un arma en cuernas o hacer cardio en una bicicleta. Y poco a poco se fue enganchando, y también iba con su quimio, con su riñonera de quimio cuando se la ponían. Entonces, ves la cara de alegría que tiene cuando llega ahora y dices, jo, esto merece la pena. O sea, para mí es una satisfacción personal muy grande el que una cosa que se terminaba, que era el proyecto de investigación, le hayamos podido dar continuidad con la asociación de Canef.

0: pues sirva esta entrevista para formar parte de esa tribu que tenéis, Javier. Estamos hablando con Javier de la Rubia, que es quien ha fundado esta asociación Cáncer y Ejercicio Físico. Javier de la Rubia, ACANEF. Estamos hablando en La Esencia del Deporte en Radio Nacional de España. Hemos hablado de los beneficios a nivel físico, a nivel emocional, a nivel social y también a nivel tribu, ¿verdad? Qué importante es esto. Pero también me gustaría que hicieras o pusieras el acento en la necesidad de buenos hábitos, como son estos cuatro que ya hemos mencionado, pero que se puedan ir tomando incluso antes de recibir un diagnóstico, como es el de tener una enfermedad como el cáncer.
1: Sí, efectivamente. Ahora cuando tienes esta enfermedad, pues te cambia todo, toda la tu esquema de vida, ¿no? Tu escala de valores. Pero efectivamente, igual que yo ahora disfruto de cada amanecer, y cuando estaba sano no disfrutaba de cada amanecer, era una tortura levantarte a trabajar al amanecer, ¿no? Pues igual que ahora disfruto de la vida y de cada pequeña cosa, de estar hoy aquí charlando contigo, eso lo tenéis que disfrutar todos los que estáis sanos, también disfrutar de cada momento de vida. Y lo que tú te referías a los hábitos saludables, efectivamente, no solo para los que estamos enfermos, para los que no estáis también, ¿no? O no tenéis ninguna patología.
0: Claro.
1: Hay que llevar una vida ordenada en cuanto a la nutrición, que yo intento llevarla en la medida que mis días reales me lo permiten. Intento llevar mi tiempo de descanso, mi cabezadita después de comer. Es decir, el cuerpo necesita reposar también, no es esta vorágine que tenemos de trabajo, de prisa, de colegios, de no sé qué. Hay que llevar una vida ordenada porque al final es salud, pues efectivamente. Hay que evitar el alcohol, el tabaco, una serie de cosas que son hábitos saludables. Pero también te digo una cosa, hay personas que como te toca la China, te toca, ¿eh? O sea, eso es. Lleva una vida súper saludable, súper sana, sus verduritas, su no grasa, su no alcohol, y es que te ha tocado
0: claro.
1: La China, es decir. En este sentido, si te toca la China, te tocan malas cartas, hay que pelearlas.
0: Por supuesto que hay que pelearlas, y eso es lo que estáis haciendo vosotros en vuestra asociación y en tantas asociaciones que promueven. Vosotros, además, desde la academia, desde la universidad, ¿quiénes son los que están liderando un poco este proyecto de investigación que atestigua o que configura o que confirma que esos beneficios que tiene el ejercicio físico, la práctica deportiva, son buenos para luchar contra el cáncer?
1: Jo, pues a mí me sorprendió mucho esto que me preguntas ahora, porque yo tenía como una idea de ayudar a los demás, ¿no? De gente que te viene triste o débil, o que supieran que había que hacer ejercicio, incluso dar charlas o lo que hiciese falta. Y cuando se me ocurre a ACANEF, vi la implicación. Hicimos una presentación a ver qué aceptación tenía. Y vi que se unieron a la asociación personal del hospital. Entonces aquí yo me emociono mucho. Mi propia oncóloga quiso estar en la junta directiva. Ana Ruiz Casado, que también quiso estar en la junta directiva, mi entrenadora, la doctora María Romero. También otra compañera, otra doctora, amiga, Marta Montil, enfermeras del hospital. Es decir, a mí me emociono que la gente del hospital, que tiene sus proyectos, sus artículos científicos escritos con los beneficios que tiene el ejercicio físico en el cáncer, quisieran estar involucrados en la asociación. Entonces tienen suficientes estudios escritos, artículos científicos, pues trabajando sobre nosotros y sobre otros pacientes, sobre los beneficios eso que tiene el ejercicio físico y que experimenta cada paciente al hacer estas actividades. Además, a ver, yo hablo como un profano, ellos te lo explicarían mejor. Al hacer ejercicio también estar de mejor humor. Es decir,
0: importantísimo.
1: Es importantísimo. Es decir, si eres optimista, lo voy a decir al contrario, si eres una persona negativa y pesimista, lo digo en plan profano, hay unos puertecitas en el cerebro que se cierran si estás negativo. Si estás en positivo y estás de buen humor, esas puertecitas se abren y hay muchas más conexiones. ¿Qué ocurre con esas conexiones? Hay más policías en el cuerpo para luchar contra ese bicho. Entonces, el ejercicio también te aporta buen humor. Te vas y dices, qué paliza tengo, pero qué contento estoy, ¿no?
0: Claro.
1: Y eso está científicamente demostrado y presentado en congresos, en jornadas, en ponencias. En el mes de febrero estuvimos en Zamora, acompañado por mi oncóloga y las doctoras que trabajan en ACANEF. Y eso está científicamente demostrado, claro. el beneficio del deporte.
0: ¿Y qué transmitíais en esta serie de congresos? Incluso también, ¿qué ejercicios son los más interesantes? No sé si nos puedes contar un poco.
1: Sí, sí, sí. Pues en esto, en las jornadas, ahora nos han invitado también en Pontevedra, y lo que intentamos transmitir es difundir, porque hay mucha gente que no lo sabe, muchos pacientes, bueno, pues yo dentro de la desgracia he tenido suerte, ¿no?, porque me siento acompañado, pero hay pacientes que están muy solos. Van a su sesión de quimio, vuelven a casa y a los 15 días, esos 15 días antes están solos, no saben si hay que hacer ejercicio o no hay que hacerlo. Entonces, primero, intentamos difundir lo bueno que es el ejercicio. Que vengan a nuestra asociación o que vayan a cualquier asociación. Nosotros lo hago por poner un pequeño granito de arena y difundir esto. Pero que vayan a cualquier sitio a ponerse en contacto con eso sí, especializados. No vayan ahí al monitor del gimnasio de la esquina, que no. Las doctoras que trabajan con nosotros son especializadas, son doctoras en ciencias de la actividad física y especialistas en oncología.
0: ¿Se puede intentar promocionar también esto, que estos monitores, estos entrenadores deportivos también se puedan formar en este ámbito para acompañar todas las realidades que se dan? Sí. En este caso, una muy particular, que es la del enfermo de cáncer.
1: Sí, sí, sí. Cuanta más gente haya especializada, mejor, porque...
0: Es sumar conocimiento, todo sumar lo que sea, conocimiento, sumar es claro, bueno. Para poder abordar la particularidad de cada uno, ¿no? En el entrenamiento.
1: Es que no es lo mismo físicamente, no todos llegamos igual. Yo sí que había hecho deporte a lo largo de mi vida, pero como comentábamos antes, hay gente que no ha hecho nunca deporte. Entonces, tiene que ser muy personalizado el trabajo de fuerza, que me preguntabas qué tipo de ejercicios, el trabajo de fuerza que hacemos. Uno llega nuevo y a lo mejor puede levantar, te digo yo, mancuernas de 5 kilos. Y alguien a lo mejor con una de 1 kilo no se puede. Entonces sí que nuestras entrenadoras, nuestras doctoras, Marta Montil y María Romero, están detrás de cada uno de nosotros, sobre todo de la gente nueva que llega, pues para ayudarte a subir a un step. A lo mejor puede subir 2 veces el pobrecito, pero es que dentro de un mes va a subir 10 y sin ayuda. Entonces, fundamentalmente, hacemos muchísimas sentadillas, muchísimo ejercicio de fuerza en brazos. También hacemos lo que decíamos, remo, esquí, cardio, pues para que suban también las pulsaciones y veamos el tiempo, lo que cada uno tarda en recuperar la frecuencia cardíaca. Entonces, como no lo hacen muy variado, es muy divertido. Pues hacemos los típicos fondos también. Ejercicios de fuerza, pues muy variado. Tenemos nuestras sesiones de yoga, que nos vienen muy bien para relajarnos. Hacemos también senderismo algunas veces. Una actividad con familiares y tal, que nos une mucho. Es que nos abrazamos y nos queremos, nos queremos mucho.
0: ¡Qué maravilla! Eso es hacer tribu. Al final, tú decías que tú te sientes acompañado. ¿Por qué? Y también cómo invitar a que todo el mundo encuentre esa pequeña tribu, esa pequeña comunidad que está luchando contra el cáncer y que su método de lucha o uno de los métodos es el ejercicio físico, que une mucho, que la esencia del deporte une.
1: Es que efectivamente el deporte une, estamos hablando hoy de ejercicio y cáncer, pero en un equipo de fútbol, en un club de tenis, el deporte te une, ¿no? El salir en un equipo de baloncesto, lo que sea. Y en nuestro caso, como es un poco más delicado, te une más, ¿no? Estás como más sensible, más receptivo a un abrazo, a alguien que te escribe por la tarde, porque esta mañana te he visto entrenando y ¿qué tal estabas? ¿Sabes? O sea, claro. Esos lazos, somos una familia. Este tipo de asociaciones, al final, lo que se crea es una familia, un entorno... muy cariñoso, muy cuando alguien por lo que sea le ingresa, la gente le vamos a ver, le llamamos, cuando hay una buena noticia, oye, que ya ha salido del hospital de la operación y va todo bien, pues sabes, eso aporta muchísimo, porque te sientes querido y sientes que quieres mucho a los demás también.
0: Esa es la esencia también del deporte y de la vida, probablemente, sí, claro. ¿Verdad?
1: Los lazos que se establecen pues dentro de un vestuario, pero aquí llevado casi al extremo emocional. También hay ratos malos, cuando alguien empeora o cuando alguien se nos va, son momentos muy duros, pero nos quedamos siempre con lo positivo. Hay que seguir luchando pues para no ser el siguiente, hay que seguir luchando pues para estar aquí, porque la vida es muy bonita, José.
0: Por supuesto que sí, estáis jugando además un partido extraordinario y dando muchísimo ejemplo, y lo que veo es que lucháis en ese equipo, juegan los que sois enfermos de cáncer, pero también los que están al alrededor vuestro, incluso los doctores, las doctoras que os están acompañando, como Ana Ruiz, también se viste la camiseta porque os acompaña ya no solo en la consulta sino también fuera.
1: Es que eso te da un plus, el estar allí entrenando, sentirte pues algunos días que estás más cansado o como decíamos, con el difusor de quimio, y ver que ese día llega a entrenar tu oncóloga, ¿no? O sea, me emociono contándolo porque dices, no somos un número que vas a un hospital y te están intentando mantener con vida. No, va a nuestra oncóloga a vernos entrenar. y entrena, no a vernos, a entrenar con nosotros con cierta frecuencia, ¿no? Entonces, bueno, pues eso es, se te saltan las lágrimas diciendo, jo, se están preocupando por nosotros, es decir, están 24 horas del día entregados para que nosotros podamos tener días, semanas o en este caso meses de vida, ¿no? Y te dices, jo, es que están luchando por mí y yo tengo que luchar por ellos, tengo que comer bien, tengo que nutrirme bien, tengo que hacer ejercicio, tengo que...
0: Claro que
1: porque
0: sí.
1: Se están dejando la vida por nosotros.
0: Da un mensaje para todas las personas que están pasando por una situación de enfermedad de cáncer, animarles a que practiquen deporte, a que hagan ejercicio físico.
1: Sí.
0: Que es bueno para ellos, que lo tenéis confirmado, profesores, doctores, la academia...
1: Sí, a ver, para cualquiera bueno, anímicamente pues es un palo, ¿no? Para cuando te lo diagnostican. Pero hasta que te pongas en contacto con alguien, sal a caminar, a los primeros días estarás más cansado, que te cojan un familiar, te cojan del brazo, hasta que puedas contactar con cualquier asociación, nosotros estamos empezando, pero que te vas a sentir mejor físicamente, te vas a sentir mejor anímicamente, vas a valorar, yo es que lo que les diría es que estoy aprovechando esta etapa como una oportunidad de vivir cada minuto de vida. De aprovechar cada segundo. Entonces, que esto no es el fin, que esto es el principio.
0: Pues con este programa, La Esencia del Deporte en Radio Nacional de España, mandamos un abrazo gigante a todas las personas que están atravesando por esta situación, por esta enfermedad grave que es el cáncer, y les animamos a la práctica deportiva. Hemos hablado con Javier de la Rubia, que en los estudios de Prado del Rey, doctor en educación física, entrenador nacional de tenis, ha fundado la Asociación Cáncer y Ejercicio Físico Javier de la Rubia Acanef y es enfermo de cáncer de páncreas. Gracias por haber estado con nosotros en La Esencia del Deporte.
1: Nada, muchas gracias a vosotros y simplemente ya para despedir, decir que se pueden poner en contacto buscando en Google, simplemente poner ACANEF o Asociación Cáncer y Ejercicio Físico Javier de la Rubia y allí tienen toda la información disponible.
0: Gracias, Javier.
1: A vosotros.
0: Pues hasta aquí La Esencia del Deporte en Radio Nacional de España. Reciban un saludo de José Barrero.

0: Las 10, las 9 en Canarias.
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0: ¿Qué tal? ¿Cómo están? Sigue el goteo de llegadas a Baleares. La Guardia Civil y Salvamento Marítimo han rescatado este jueves a 34 personas migrantes que viajaban a bordo de tres pateras que han llegado a Ibiza y Formentera. Detalles a Aarón Calvo. Buenas noches.
2: Buenas noches. La última de ellas ha sido esta misma tarde en la isla de Formentera, cuando la Guardia Civil ha interceptado una embarcación con 6 inmigrantes magrebíes en el Pilar de la Mola. Al comienzo del día, a eso de las 7 de la mañana, Salvamento Marítimo y la Guardia Civil habían interceptado una embarcación al sur de la misma isla donde viajaban 11 migrantes de origen subsahariano. Y apenas una hora más tarde, también la Guardia Civil interceptó otra patera, esta con 17 migrantes magrebíes, tras desembarcar en San Jordi de Ses Salines, en Ibiza. Con las tres de hoy, en lo que va de año, han llegado 233 pateras a las costas de Baleares, con un total, según los datos del Ministerio del Interior y de la Delegación del Gobierno, de 4.381 inmigrantes a bordo.
0: Y echamos un vistazo a la evolución de los incendios después de una jornada complicada por culpa de las malas condiciones de calor, de viento. El incendio de niebla en Huelva ya ha recorrido más de 31.000 hectáreas después de una semana activo y sigue fuera de control. Preocupa también el de las peñas de Riglos en Huesca, afectando 9.000 hectáreas de momento. Los esfuerzos se centran en proteger el patrimonio del monasterio de San Juan de la Peña y el declarado esta tarde en Caboalles de Abajo, en León, ha subido también rápidamente a nivel 2 de gravedad, obligando también a desalojar a casi medio centenar de personas. Ana Galarza, buenas noches.
3: Sí, buenas noches. Empezamos por lo último. En Huesca estábamos pendientes de los dos monasterios de San Juan de la Peña, el viejo y el nuevo, porque la tarde allí ha sido muy complicada. Según el consejero de Interior, Roberto Bermúdez de Castro, ambos monasterios, que son de gran valor, han llegado a estar en peligro. La UME ha tenido que entrar para poner a salvo todo lo posible.
4: Parte de la UME, especialista en sacar bienes de ese tipo, porque la UME tiene gente especialista en eso, han tirado la puerta abajo. Y lo que han hecho ha sido, también estaba la Guardia Civil preavisada, y lógicamente sacar todos lo que más valor tenía de dentro del monasterio.
3: Los bienes rescatados han sido trasladados al Museo de Huesca. Los esfuerzos esta noche se van a centrar en ese punto. Mañana las condiciones no serán favorables, pero el consejero deposita sus confianzas en el sábado, cuando se prevé que bajen las temperaturas y llegue una dana. El incendio ahora mismo tiene un perímetro de 50 kilómetros. Mientras, en León, en Caboalles de Abajo, cerca de 50 personas dormirán fuera de casa, pero hay buenas noticias porque los equipos de extinción se han podido hacer con el fuego en los barrios afectados por las llamas. Las condiciones en este caso son más favorables, según Eduardo Diego, delegado de la Junta de León.
5: Menos viento, bajada de temperaturas, más humedad, pues van a posibilitar trabajar en esa contención del incendio y que mañana por la mañana pues estemos en una situación mucho mejor y más favorable.
3: Por último, niebla en Huelva. Recordamos, hoy unos 60 vecinos han podido regresar a casa, pero quedan otras 700 personas desalojadas. Ese incendio es ya considerado el peor de la historia en Andalucía.
0: Gracias, Ana. El calor, el viento van a jugar un papel fundamental a la hora de extinguir esos incendios, esos fuegos que permanecen activos. Nosotros actualizamos la previsión de cara a las próximas horas. Paloma Garrido, el calor y las tormentas van a ser los protagonistas, ¿no? Buenas noches.
6: Que ya durante esta tarde han sido intensas, como la granizada que ha sorprendido a los vecinos de la zona de Pedro Andrés y de esa de Nervión en Albacete. El paisaje en algunas zonas parecía de invierno, teñido de blanco. Además, en esa zona la temperatura ha bajado de 32 a 15 grados en minutos. Así lo ha vivido Mari Carmen, una de las vecinas.
7: Ha caído piedra, no muy grande, pero bastante, con lo que pasa que con mucha agua. Y las temperaturas han bajado una barbaridad.
6: Las tormentas también han afectado a otros puntos del país, como Granada y Almería. Todo ello, como decías, combinado con altas temperaturas. El calor extremo sigue sin dar tregua en puntos de Andalucía, donde se han superado los 42 grados. Así están pasando el calor en Jaén.
8: Malamente, porque con los calores estos, beber mucha agua.
9: Con el aire acondicionado, con los ventiladores y con tomando cosas fresquitas.
6: Mañana será un día marcado por la inestabilidad. Se esperan chubascos y tormentas con probabilidad de ser fuertes, ir con granizo y con rachas de viento muy fuertes en las sierras del sureste, sistemas cantábrico e ibérico y zonas cercanas. Tendremos avisos por calor, lluvias y tormentas, también por niebla en zonas de Galicia. Las temperaturas seguirán siendo altas en prácticamente toda la península y Baleares, excepto litorales, con máximas de 41 grados en Córdoba o Lleida. Y el fin de semana parece que va a estar también pasado por agua, según según la EMET, a partir de mañana una dana va a provocar un cambio de tiempo con chubascos y tormentas en el norte, centro y este peninsular.
0: Gracias, Paloma. Máximas que rozan los 40 grados de temperatura también en algunos puntos del país. Es el caso de la Comunidad de Madrid bajo aviso naranja, como acabamos de recordar, en un día en el que el país ha estado en alerta roja por altas temperaturas. Para ver cómo se enfrentan al calor en la calle, Eneko Gómez se ha desplazado al templo de Debod de la capital.
10: Aquí en el templo de Debod, muchísimo calor a esta hora. La gente, abanico en mano, se refugia bajo la sombra de los árboles. El sonido de las chicharras también como banda sonora del día de hoy, y muchos se acercan a los distintos kioscos para aliviar el calor con una buena botella de agua fresquita.
11: Opciones de interior, venir, o sea, salir temprano y luego
12: ir a la piscina en nuestro hotel.
13: Ya dije, me vengo a las 10, que hoy hace bastante calor para ser las 10 y bueno, pues, siempre es un refugio.
14: Sobre todo por la noche y por la tarde es imposible. O sea, puedes salir a primera hora y luego ya te tienes que encerrar en casa.
15: Quedarme sentado.
16: El ventilador
15: también.
10: Altas temperaturas no solo por el día, sino también por la noche, que hacen que conciliar el sueño sea todo un reto.
0: La ola de calor se extiende también por Europa, sin tanta costumbre a estas altas temperaturas como tenemos aquí en nuestro país. 135 millones de personas del continente han estado hoy por encima de los 35 grados. Es el caso de Francia, que atraviesa ya su quinto día de ola de calor con más de 40 grados en algunos puntos del sureste. Más de 40.000 franceses sufren cortes en el suministro de agua y el Ministerio de Transición Ecológica estima que las sucesivas olas de calor podrían costarle al país entre 10.000 y 15.000 millones de euros. 16 minutos, 9 y 6 minutos en Canarias. Momento de echar un vistazo a los mercados porque acaba de echar la persiana Wall Street y nos cuenta cómo lo ha hecho Blanca Pascual. Blanca, buenas noches.
17: Hola, buenas noches. Cierre en verde para los tres indicadores del otro lado del Atlántico. El tecnológico Nasdaq sube más de 8 décimas. El Standard & Poor's con las 500 empresas más sólidas más de medio punto. Y el Dow Jones se queda plano. Los inversores tiran hacia adelante y apuestan por la renta variable. La expectativa de una subida de tipos en septiembre pierde fuerza. Conocida la inflación contra tenida en julio o el índice de precios al productor de hoy. Los mercados todavía no logran calibrar el efecto de las tensiones geopolíticas, la incertidumbre permanece y el conflicto de Oriente Próximo está estancado, así que los precios de la energía siguen sometidos a fuertes oscilaciones. Aquí el IBEX 35 en una jornada sin referencia y poco volumen de negocio, ha cerrado en los 20.168 puntos, aunque llegó a superar los todavía inalcanzables 20.300 en el camino. El selectivo se ha dejado dos décimas y el petróleo se abarata después de que la Agencia Internacional de la Energía haya recortado su previsión de demanda para lo que queda de año por el cierre de Hormuz. El barril de crudo Brent, referencia en Europa, recorta un 2% y cierra en los 87 dólares.
0: Gracias, Blanca. Es tiempo de deportes. Se lo avanzábamos a las 9, lo han escuchado en Radio Gaceta. Ferran Torres será jugador del Paris Saint-Germain la próxima temporada bajo las órdenes de un viejo conocido, Luis Enrique. Miguel Ángel Guillén, cuéntanos, buenas noches.
18: ¿Qué tal? Buenas noches. Sí, el goleador de la final del Mundial lleva ya dos días fuera de la disciplina de Fútbol Club Barcelona para ultimar su fichaje por el equipo francés. Ambos clubes tienen la intención de cerrar la operación este fin de semana, ya que las negociaciones se han acelerado durante los últimos días. La operación estaría cercana a los 50 millones de euros, concretamente unos 48 y medio y sin variables. En los europeos de natación de París, el equipo de relevo masculino de 4% ha rozado las medallas, pero finalmente quedó cuarto pese a ostentar durante gran parte de la prueba el liderato. La sorpresa la ha dado el riojano Iván Martínez, que ha conseguido récord de España y el segundo mejor tiempo de su semifinal y participará mañana en la final de los 50 metros espalda. Y en los europeos de atletismo de Birmingham, en la final de 3.000 obstáculos, Marta Serrano ha quedado duodécima y estaremos atentos a los 800 metros donde Moja Atawi y David Barroso lucharán por medalla en unos minutos.
0: Gracias. Hoy en Vilabertrán, en Girona, comienza la Supertiada. Uno de los festivales estivales de música clásica más prestigioso, dirigido a los amantes de la canción poética y también de la música de cámara. Esta edición número 34 hace homenaje al fundador del certamen, Jordi Roig, que falleció a finales del año 2025. Marta Orquín.
15: Hace 34 años, el médico y melómano Jordi Roch impulsó en el pueblo empordanés de Vilabertran un certamen pequeño e íntimo dedicado al lied y a la música de cámara, pero de gran calidad artística. Su entusiasmo y pasión levantaron el festival que continúa preservando el legado del Dr. Roch tras su fallecimiento el pasado diciembre. Una figura clave a la que la Schubertiada, que dirige por segundo año Silvia Pujalte, rinde tributo.
16: Aprendimos muchas cosas de él, quizás sobre todo esta manera tan especial de querer al público y a los artistas.
15: Los cantantes Marta Bauzá y Mikhail Timoshenko protagonizan el aperitivo de hoy y mañana en Vilajuiga y Pals, mientras que la joven soprano sueca Matilda Esterby asume el domingo el concierto inaugural en la Canónica de Vilabertran, escenario principal de una Schubertiada que cuenta con el barítono Matías Gerne, el pianista Javier Perianes y la soprano Juliane Banse, musa del certamen, que cantará con el Cuartet Casals. Viejos amigos del festival que recordarán a quien les apadrinó desde sus inicios.
16: Juliane Banse ya cantó en la primera edición del festival. Matías Gerne debutó el año siguiente, en el 94. Luego llegó Javier Perianes en el 97 y todos han vuelto a menudo desde entonces.
15: La soprano armenia Ruzan Mantashian, que deslumbró al público el año pasado, Samuel Hasselhorn, Mireia Tarragó, Erika Baikov o André Schuén también desfilarán por el festival.
0: Vamos con los sorteos de la noche. Que hoy es jueves y tenemos unos cuantos. 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El segundo premio para el 71.161, reintegro 7, 8 y 1. En el cupón diario de la 11, el número premiado el siguiente, 80.663. Serie 41, el abono loto, 13, 31, 32, 34, 36, 41. El complementario el 43, el reintegro el 7. En la primitiva, la combinación ganadora, la siguiente, apunten 21, 27, 33, 41, 48, 49, el complementario número 11, el reintegro el 2 y terminamos con el sorteo favorito de nuestra Rosa María Molló, el sorteo Eurodreams 10, 14, 18, 20, 26, 30, número sueño 5. Enhorabuena a los premiados.
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0: Y Cristina de la Hoz, corresponsal política del Independiente. Buenas
20: Hola,
0: noches,
20: ¿qué tal?
0: Cristina.
20: Buenas noches.
0: Y Javier García Vila, director de Europa Press. Javier, buenas noches,
21: Julio.
0: Antes de nada, os quiero preguntar, ya sé que llego un poco tarde, ayer hicimos un especial informativo en 24 horas con motivo del eclipse total. Yo lo vi, obviamente, porque salí con un Quantum, con un micrófono inalámbrico, para contarlo en directo. Y os quiero preguntar a vosotros si lo visteis y qué os ha parecido. Quiero tener también vuestra perspectiva de ese eclipse.
20: Pues lo vi y me pareció mucho mejor de todo lo que se había contado y preparado y se nos había dicho. Me impresionó y me emocionó mucho. Y de verdad fue una experiencia muy, muy por encima de lo que pensaba.
0: Esa es la

0: los científicos sacan conclusiones, hacen estudios, avanzan, es decir, todas esas cosas luego se ponen al servicio de la sociedad. Es decir, es algo muy impresionante desde el punto de vista económico, desde el punto de vista científico y
1: económico,
0: desde
1: que además
0: es emotivo.
1: Muy interesante una entrevista de nuestro compañero Daniel Hernández en fin de mes, económico a nivel de hostelería.
0: Sí, sí.
1: Pero de hostelería, reservas, habitaciones, sí, sí, pero no tanto de restaurantes, porque
0: claro,
1: la gente, los supermercados,
2: por el horario, además.
1: Sí, sí, los supermercados sí que lo han notado, un incremento de ventas,
0: exacto,
1: pero los restaurantes que esperaban que fuesen a tener pues un repunte, pues se han quedado un poquito decepcionados.
0: Sí. La
1: porque
0: gente se llevaba como un picnic, se llevaba la comida de casa.
1: Eso es.
0: Ha sido como una excursión de un día, entonces, pero ha sido muy emotivo, muy, muy, muy bonito y muy emotivo. Es una experiencia muy, muy impresionante, por más que no sea más que física, es decir, además una física bastante, es decir, que no es un milagro, es física pura, pero es muy impresionante.
1: Incluso es un fenómeno, han dicho algunos expertos, que no es tan, ¿cómo decirlo? Es muy impresionante, pero no es muy complejo. Es decir,
0: sí,
1: es,
0: de
1: un,
0: verdad,
1: claro,
0: sí,
1: es un fenómeno visualmente espectacular.
2: Sí. Que se
1: pero,
2: conoce perfectamente.
1: Pero ellos ya
2: el
1: lo conocen absolutamente.
2: Qué,
1: ellos ya van a mayores, ya van a cosas mucho más interesantes.
2: Claro. Pero verlo,
1: que pueden
2: verlo en directo es a mí, vamos, superó todas las expectativas. Ya habíamos visto algunos parciales y demás.
1: Entiendo que vas a Cádiz el año que viene, en agosto.
2: Pues fíjate, me están entrando ganas. Sí, sí. Dentro de 2 años creo que pilla también por la franja de Sevilla, por ahí, porque ya lo estoy mirando.
1: Y en Ceuta. Ahora vamos,
2: y en
1: ahora,
2: Ceuta,
1: ahora
2: que es
1: vamos
2: muy interesante, sí, lo de Ceuta
1: ahora
2: a lo mejor
1: a
2: era una buena oportunidad para apoyar Ceuta.
1: Ahora
2: en
1: nos
2: Melilla.
1: Metemos en todo eso.
2: ¿Sí?
1: Esto era un picoteo para destensar, esto era un picoteo para destensar, pero ahora sí, son las 10:15, las 9:15 en Canarias y toca poner rumbo a Ceuta.
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1: Y Cristina de la Hoz, Javier García Vila, ahora sí que sí, cuando se cumplan 2 semanas de la entrada masiva de personas en Ceuta desde Marruecos, de migrantes, el gobierno afronta la presión en varios frentes, la oposición, el gobierno de Ceuta y el ejecutivo marroquí, pero vamos a ir por partes. Hoy el ministro del Interior, uno de los miembros del gobierno señalados por el Partido Popular, se ha reunido en la ciudad autónoma con el presidente Juan Jesús Vivas, que denuncia que Marlaska, es verdad que le ha dicho que sí, que se van a expulsar a esos 5.000 migrantes, que se supone, según Interior, siguen en la ciudad autónoma, pero de plazos el ministro no ha hablado.
4: Yo le he preguntado al ministro si para esta salida, para este retorno a Marruecos, de todas las personas que aquí están, hay plazo. Me ha dicho que no hay plazo, que lo que hay es la voluntad de que sea cuanto antes.
1: Sin plazos, pero con voluntad. Así lo anunciaba esta mañana, horas antes de estas palabras de Juan Jesús Vivas, el propio Grande Marlaska.
5: Se lo digo a ellos para que no atiendan a las mafias que juegan con su vida. Desde luego, ninguno de ellos se va a quedar en Ceuta, ninguno de ellos va a ir a la península, ninguno de ellos va a ser regularizado.
1: Bueno, aquí se abre otra vez un escenario, este carrusel de ministros que van pasando por la ciudad autónoma más o menos tienen el mismo discurso, tanto Álvarez como Robles, ahora Grande Marlaska, van a ser expulsados. Uno, ¿es posible expulsar a estos migrantes, 5.000, que pueden ser más? Esto está por determinar. Eso punto número uno, porque los menores, eso sabemos, que juegan otra liga que no entra en la de los mayores de edad. Me gustaría preguntaros, Cristina, ¿creéis estas palabras del ministro del Interior, Grande Marlaska, y de otros ministros que han pasado por Ceuta, o realmente esto es un mensaje que busca la disuasión, que también, para que no vuelva a haber entradas masivas como la de hace 2 semanas, ¿cómo lo veis?
2: A ver, el ministro del Interior es la segunda vez que va y es la segunda vez que lanza el mismo mensaje. Pero es verdad que en la anterior comparecencia se le preguntó qué pasa con aquellos solicitantes de asilo. Hay que tener en cuenta que el grueso de los que asaltaron la frontera el 30 de julio eran marroquíes, pero también había subsaharianos, que son muchos de los que se han quedado ahora mismo en Ceuta. Y bueno, admitió, pues claro, que con los que pidan un asilo, pues tendrá que llevarse a cabo un proceso de verificación para seguir circunstancias objetivas que justifiquen el asilo y si no serán expulsados. Pero yo creo que, sinceramente, esto a la hora de llevarlo a cabo, independientemente efectivamente de que los menores llevan otra vía, tiene unas dificultades en las que los ceutís no van a ver resultados a corto plazo. Incluso aunque esa sea la voluntad, incluso aunque el ministro del Interior haya insistido que además todos aquellos que se vean implicados en hechos delictivos van a ser expulsados inmediatamente, que también se ha comprometido a eso, hay cierta frustración en Ceuta y en el pueblo ceutí porque ven que desfilan ministros, pero que luego no hay resultados realmente

0: palpables, o sea que la situación para la población de la ciudad autónoma sigue siendo la misma, no del día 30, porque hay que recordar que el grueso de los que asaltaron la frontera han vuelto, pero no ven una evolución real de los acontecimientos y un alivio para la ciudad desde que estalló esta crisis, salvo lo que fue la devolución, sino el regreso del grueso.
1: El retorno
0: de los que que llegaron. Yo solo un apunte. Es verdad que se han los menores, se había manejado una cifra de 1.500, luego parece que pueden ser 2.500. Hay asociaciones de vecinos, como la del barrio del Príncipe, que habla de hasta 4.000 menores.
2: Sí.
0: Entonces ellos admiten que puede haber duplicidades, que puede haber algunos que no sean menores, pero que la cifra puede ser muy superior.
2: Es que volvemos un poco al baile de cifras que tenemos desde que comenzó todo esto hace dos semanas. Las cifras realmente son estimaciones que seguramente se queden cortas cuando hablamos con la gente que está allí. Dicen, no, son muchísimos más. Lo que pasa es que están escondidos en el monte, en barrios, y el número es mucho mayor. Respecto a lo que comentabas antes, Cristina, de esa afirmación que hizo Grande Marlaska respecto a los migrantes que cometan delitos serán devueltos, vamos a escuchar cómo lo contaba el propio Marlaska esta mañana.
3: El que esté en situación de irregularidad va a ser devuelto a la mayor brevedad, y aquel que excepcionalmente cometa un delito mucho más rápido, es decir, de una forma absolutamente inmediata.
2: Javier.
4: Vamos a ver, sí, es que vamos a ver, lo primero para enfrentar un problema es ponerle nombre. ¿En qué sentido lo digo? Es que no sabemos exactamente cuál es la magnitud del problema. Tú lo estabas diciendo ahora muy bien. El gobierno ya ha vuelto a dar una cifra que ha sido inmediatamente desmentida por Vivas, por el presidente de la ciudad autónoma, que prácticamente duplica el número que ofrece Interior. Entonces es que no sabemos exactamente la magnitud del problema, porque no es lo mismo 5.000 que 9.000.
2: Es que no sabemos si los sistemas de salud están saturados, porque según la ministra Mónica García, a través de un tuit, están al 65%. Según el señor Roviralta, el presidente del sindicato de médicos de Ceuta, están absolutamente desbordados y en riesgo epidemiológico.
4: Claro,
2: entonces, no solo bailan las cifras, también bailan las situaciones que están afrontando, bueno, depende del prisma con el que se mire, los médicos y la sociedad ceutí en general, ¿no?
4: Claro, es que es verdad, o sea, es que no sabemos, vamos un poco, yo entiendo la desesperanza, la desesperación y la preocupación de los ceutíes, o sea, que la expresaron ayer muy bien a Margarita Robles, es decir, es que están desesperados porque es que no saben exactamente. Es verdad que los procesos de evolución son muy complejos y son muy complicados, y es verdad que España tiene unas leyes muy grandes. Y es verdad que, por supuesto, los menores no se pueden expulsar, que los solicitantes de asilo hay que estudiarlos. Y luego, claro, el ministro dice los que cometan delito, pero claro, si cometen delito, están sometidos a las leyes españolas. Es decir, tienen que ser investigados y juzgados aquí. Es decir, es todo muy complejo. Es decir, yo creo que a mí lo que me tiene de verdad azorado es la insistencia del gobierno en quitarle importancia a lo que está pasando. Es decir, no en quitarle importancia, sino en intentar hacernos ver que la situación es de casi normalidad. En fin,
2: bueno,
4: hoy
2: Marlaska ha reconocido que está muy lejos de llegar a la normalidad.
4: Estamos
2: ha
4: muy
2: dicho
4: lejos.
2: Que todavía falta mucho para que puedan llegar a la normalidad en la ciudad autónoma de Ceuta.
0: Sí, yo quería hacer un apunte con el tema de la sanidad. ¿En qué cabeza cabe que después de pasar lo que ha pasado no tengas un problema de asistencia sanitaria? Te han llegado inmigrantes heridos, maltrechos, algunos con infecciones.
2: Pero ya no por eso, se quejaba especialmente Roviralta del riesgo infeccioso que podía haber.
0: Y no,
2: que
0: por
2: había
0: eso
2: gente,
0: digo con infecciones.
2: Y que había gente en Ceuta que estaba dejando de ir al médico por afecciones graves, problemas de corazón y otro tipo de patologías, porque no quería ir a centros que están absolutamente saturados,
0: claro,
2: y en los que pueda haber riesgo de contraer algún tipo de enfermedad
0: incluso
2: infecciosa.
0: Incluso dando por buenos los 5.000, las 5.000 personas que dice el ministro entre menores y adultos, es de esperar, es de suponer que el sistema sanitario estamos hablando de gente que está en la calle, de gente que está viviendo en la playa, de gente que está en unas condiciones de precariedad enormes. Eso trae enfermedades y trae patologías y trae problemas dermatológicos. Quiero decir que la ministra insista en que todo va bien y todavía no haya ido a Ceuta, porque lo que le ha dicho el presidente del Colegio de Abogados, muy bien, ministra, venga. Hay que recordar que las competencias de sanidad y de educación en Ceuta y Melilla son del Estado.
2: Y lo dijo aquí. en el informativo 24 horas hace nada, unos días, dos días.
1: Yo creo que si ella ve de primera mano lo que nosotros vemos, puede que le cambie completamente la idea. Si no conoces el estado vacunal, si no conoces su estado sanitario, si son personas que vienen en condiciones de hacinamiento y salubridad, porque esto parece en alguna zona, Ceuta parece tercermundista, pues tiene usted el caldo de cultivo perfecto para que aparezcan brotes epidémicos.
2: Esto decía Enrique Rovira en 24 horas este martes. ¿Qué os parece a vosotros que tengan esta situación y que la ministra, porque se quejaba, diga que va a ir dentro de unas semanas?
0: Sí, exacto.
4: Sí, es que estoy completamente de acuerdo. Vamos a ver, es que está tardando mucho la ministra en ir allí. Es que por motu propio, por saber exactamente, por ver de primera mano lo que está pasando de verdad en Ceuta y que nadie se lo tenga que contar, es que yo creo, en fin, aunque solo sea por curiosidad personal, es decir, a ver qué está pasando de verdad en Ceuta, cuál es la situación de salubridad, si no se cree a Roviralta, que lleva denunciándolo dos semanas, que vaya ella a verlo. Para que nadie tenga que contárselo, para que nadie le mienta. Es que me parece que es esencial que vaya por allí, que vea cuál es exactamente la situación de... Vamos a ver, no se puede pensar que una ciudad de 80.000 habitantes, que tiene cinco... Vamos a dar por buenas, como decía sí. Cristina, los 5.000 que dice Marlaska, que tiene 5.000 personas deambulando por sus calles, no se puede pensar que no está sometido el sistema a una tensión extrema. Es que no se puede pensar...
2: Pues esta noche en redes ha escrito que hay un 63% de ocupación en Ceuta, en hospitalaria en Ceuta, de presión asistencial en la ciudad autónoma, y que siguen habilitando espacios seguros para albergar a personas
4: Vamos
2: migrantes.
4: A ver, si hay decenas, cientos de personas en la playa del Trampolín, hacinadas, haciendo sus necesidades en la calle, completamente hacinadas, sin saber, como decía Roviralta, en qué condiciones han venido, en qué vacunas tienen, cómo están. Vamos a ver, de verdad... No pasa nada en Ceuta. O sea, de verdad. Yo por eso lo digo. Es decir, es verdad que hoy el ministro ya ha reconocido que la situación dista mucho de ser normal. Pero desde hace dos semanas el gobierno nos está intentando decir que, bueno, que sí, que habéis vivido un problema muy grande, pero que la situación no es para tanto. Que se lo digan a los ceutíes. Ayer escuchábamos cuando es verdad que afortunadamente la ministra Robles se acercó a la gente por fin. Sí. Escuchamos auténtica desesperación en muchas personas, que es que no quieren salir a la calle, es que tienen miedo. Entonces yo creo que hay que tomarse muy en serio lo que está pasando en Ceuta. Todo esto además con amenazas de que se vuelva a repetir, que yo creo que no va a ocurrir, ¿eh? Porque además yo creo que Marruecos se ha llevado un susto tremendo y creo que esta vez, si alguien tiene la tentación de volver a repetir algo como lo que pasó el día 30, se pondrán medidas. Pero la situación en Ceuta está muy lejos de acercarse a la normalidad. O sea, es una situación muy compleja, y yo creo que no, hay que tomárselo muy en serio.
2: Pero esa situación a la que hacía referencia, Javier, de Robles con una mujer mayor desesperada, también deja otras lecturas, porque vimos a una Margarita Robles bastante cercana. Vamos a escuchar ese momento en el que una persona, una mujer, se dirige a ella en la calle. Vamos a escucharlo.
5: Ceuta es mi ciudad, y una ciudad acogedora, que acoge a todo el mundo, y generosa, y que no esté pasando esto, y ahora tengo mucho miedo.
6: Bueno, lo importante es que se sienta protegida. Venga, véngase con nosotros, véngase con nosotros.
5: Dios mío, nunca pensé que me iba a pasar esto.
6: Bueno, tranquila, me gusta adelante.
5: No, sí, ya me estoy tranquila.
2: Muy llamativa la imagen de la ministra también ofreciéndole agua, que se la trae un militar, y bueno, cercana. Queriendo acercarse, digamos, a esa mujer que, como pueden escuchar, pues estaba bastante emocionada, digamos.
0: No solo ella, hubo otras que se la abrazaron y hubo abucheos. Es decir, lo peculiar de lo que hace Margarita Robles es que oye abucheos y se dirige a la gente que la abuchea. Y se produce una escena en la que habla con los ciudadanos de Ceuta, que según decían los propios vecinos de allí que han asistido a esta escena...
2: Se mezcla con la calle, digamos.
0: No ha hecho ningún otro ministro que ha llegado, se ha reunido con Vivas o con los servicios de Policía y Guardia Civil, por ejemplo, hoy Marlaska, y no han tenido ningún contacto con ninguno de los ciudadanos. Es muy llamativo una cosa también. Hablábamos de Mónica García, salvo Sira Rego, que se estuvo el lunes porque es la responsable de infancia y es la que
2: ministra.
0: Tiene que organizar, efectivamente, la ministra Sira Rego, que es la que tiene que organizar pues el dispositivo para atender a los menores y para ver qué se hace con esos menores, uh-huh, mientras se les coge la filiación, mientras se encuentran sus familias, en fin, porque nos han dicho que el principal objetivo es el reagrupamiento familiar, que vuelvan con sus familias, pero mientras eso pasa, o van a pasar mucho tiempo y posiblemente tengan que ser reubicados en otras zonas de España. Salvo Sira Rego, los ministros de Sumar, bueno, Urtasun quizá tendría, es el que podría tener más justificación de no ir a Ceuta, pero ni la vicepresidenta ni la ministra de Sanidad entienden que esta es una crisis que les afecta siendo miembros del gobierno. A mí me llama profundísimamente la atención.
2: ¿Crees que es porque se quieren desmarcar de la parte socialista del gobierno?
0: Pues bueno, es verdad que ellos pueden argumentar que el tema de los flujos migratorios, que del control
2: porque coincide
0: de
2: que ambas son de Sumar.
0: O de las relaciones exteriores, pues es competencia de las carteras que tiene el PSOE. Pero que no sepamos nada de Yolanda Díaz con una crisis tan importante como la que tenemos, y que Mónica García insista en que bueno, que ya se pasará por Ceuta, pero todo lo que están diciendo en el Colegio de Médicos es mentira, a mí me llama poderosísimamente la atención. Y luego también tenemos un ministro de Derechos Sociales, es decir, que yo creo que de alguna manera también se deberían ver interpelados por la crisis, si quieres por la crisis desde el punto de vista humanitario y asistencial de en que ha derivado el asalto a la frontera española.
2: Pero también es llamativo ese Álvarez diciendo que todos se van a ir, Marlaska diciendo que todos se van a ir, y luego el contraste de Sira Rego, ministra de Infancia de Coalición Sumar, diciendo que todos van a ser acogidos. Es que ya hay esa diferenciación entre discursos entre los ministros del Partido Socialista y los ministros de Sumar, ¿no, Cristina?
0: Bueno, vamos a ver, es verdad que hasta que los menores no los puedes poner en la frontera sin más.
2: Bueno, pero cuando hablamos de expulsar, entendemos cómo no expulsar en la frontera y dejarlos a su suerte. Localizar a sus padres, la reagrupación de la que hablamos.
0: La ley de extranjería recoge que la prioridad debe ser la reagrupación del menor con su familia, uh-huh, o también plantea como opción los servicios de atención al menor del país de origen, que también podría ser una vía. Es cierto que la ley en ese, porque son menores, hay que tutelarlos, hay que cuidarlos, y te tienes que garantizar efectivamente que se localiza a sus padres, que van a estar, que la devolución a su país de origen, pues van a tener todas las garantías que tenían esos niños. Y yo creo que, hombre, que estar con los padres es una cosa bastante importante. A veces pienso que también tenemos una especie de paternalismo hasta colonial, te diría, ¿no? Uh-huh. Por el sentido de, no, que nos dejen los niños, que nosotros íbamos a saber cuidarlos y los padres no. Pues mira, antes de que los niños acaben en servicios asistenciales, sean españoles o sea de donde sean, yo creo que siempre el paraguas de una familia, si es una familia normal, es muchísimo mejor. Pero en todo caso, aunque finalmente sea ese el destino de los niños, la vuelta con sus padres, que este es un mecanismo que se ha puesto en práctica muy poquitas veces, mientras tanto hay que tutelarlos, hay que cuidarlos, hay que darles sanidad, hay que darles educación.
2: Y hoy en la previa de la sectorial de infancia ya las cosas no pintan bien. Vox no estaba, las comunidades en las que tienen
0: ellos las competencias. Sí, pero ha habido acuerdos sobre el tema económico y sobre, ya veremos qué pasa en la comisión interterritorial.
2: Hay que esperar porque, para empezar, muchas comunidades gobernadas por el Partido Popular, los responsables de infancia no estaban, que son Vox.
0: No, de las que tenían las responsabilidades de infancia, uh-huh, efectivamente. En todo caso, la ley también, que fue la reforma que se metió del artículo 35 de los menores, uh-huh, establece que ante la falta de acuerdo hay un mecanismo automático de reubicación. No quiero hablar de reparto ni de distribución, de reubicación de los menores. O sea que en todo caso esta se iba a producir con o sin acuerdo del PP y de Vox.
4: Uh-huh. El asunto de los menores es desde luego de una extraordinaria complejidad, porque es verdad que lo ideal sería el reagrupamiento, pero hablaba Cristina de una familia normal. Claro, cuando un chaval se tira al mar es porque tiene su familia normal. Es que eso es lo que hay que preguntarse en el caso de los menores, ¿no? ¿Por qué chavales dejan a su familia y se lanzan a esto, ¿no? A esta incertidumbre en la que no saben qué va a ser de sus vidas, ¿no? Por eso es verdad que es verdad que la ley de extranjería construye mucho el asunto de los menores, a los que además hay que escuchar, ¿eh? O sea, la ley establece como parte importante escuchar a los menores, hablar con ellos y saber cuáles son sus circunstancias. O sea, es verdad que el asunto de los menores es extraordinariamente complejo, y es verdad, y en eso está perfectamente estipulado por la ley, que hay un mecanismo de reubicación según unos parámetros, que nos pueden gustar más o menos los parámetros, pero están unos parámetros que están establecidos en una ley que está en vigor, ¿no? Y por tanto yo creo que ahí todo el mundo tendría que estar a la altura. Es decir, yo lo vengo diciendo desde hace dos semanas, yo creo que es una obviedad, pero hay que insistirlo. No es un problema ceutí, es un problema español. Lo que está pasando en Ceuta es un problema de España. No es un problema de Ceuta. Ceuta, el único problema que tiene, entre comillas, es su posición geográfica, su ubicación geográfica, nada más. No, no tiene ninguna otra culpa, no ha hecho nada para merecer esto, salvo estar situado donde está situado, ¿no? Entonces, no, todos nos tenemos que corresponsabilizar de esto. Yo estoy también de acuerdo en que a mí sí que me sorprende que la vicepresidenta Yolanda Díaz no haya dicho absolutamente nada sobre este asunto. Nada, es que no se ha pronunciado. No digo ya que vaya a ir a Ceuta. Es que no la hemos escuchado en absoluto, ¿no? Y en el caso de Mónica García, yo sí creo que es que está, o sea, tiene que ir ya cuanto antes a Ceuta a ver cuál es la situación real de la sanidad y de la atención de los servicios sanitarios en Ceuta.
2: Justo ahora me recordaba, que no sé si lo hemos dicho, somos conscientes, mi compañera Begoña de Melilla, que le agradezco mucho el mensaje, que recordemos que Ceuta y Melilla son las dos únicas ciudades autónomas, en este caso, que la competencia de sanidad depende del Estado.
4: Nosotros
2: hemos entrevistado a la consejera de Sanidad Ceutí, a Nabila Bencina, que nos explicó ampliamente la situación complicadísima que estaban viviendo con los servicios sanitarios de saturación, y hemos intentado volver a hablar con ella, pero claro, obviamente al estar transferidas esas competencias al gobierno central, al Ministerio de Sanidad, pues obviamente ellos poco tienen que decir al respecto, porque no tienen margen de maniobra.
4: Es que
2: para actuar.
4: Tiene muy poco margen físico y tiene muy poco margen legal, es decir, pero físicamente, claro, es que es una ciudad de 80.000 habitantes con un hospital. Ceuta hay un hospital que tiene que dar atención a los 80.000 habitantes de Ceuta, que tienen sus problemas, que tienen sus tratamientos, que tienen sus historias, o sea, lógico. Entonces, es muy difícil pensar de verdad que en una situación como esta no hay tensión en los servicios sanitarios ceutíes. O sea, no es razonable pensar eso, ¿no?
0: No, es que Javier ya la había de antes. Ya había un problema sanitario en Ceuta que cada X tiempo pues resurgía, y había protestas del sector médico, del sector sanitario en su conjunto, de falta de medios. Cuando ha habido debates, por ejemplo, sobre el tema del aborto, en Ceuta y Melilla, las mujeres que quieran poner de fin a su embarazo tienen que irse a Andalucía.
4: Tienen que irse, claro.
0: O sea, esto que siempre se critica mucho en ciertas comunidades gobernadas por el PP, es imposible abortar en la sanidad pública. Pues en Ceuta y en Melilla, que es competencia del gobierno central, tampoco. Pero es que va acumulando problemas sanitarios y una ciudad que tiene unas características, pues eso, muy especiales, digamos, de cierto aislamiento territorial, y bueno, pues decir que no pasa nada, a mí me parece. Y con respecto a los menores, yo he visto a niños muy pequeños en esta crisis. Hombre, yo pensar que un niño de 8, de 9, de 10 años está tan desesperado que se lanza al mar por desesperación hacia su futuro, a mí me cuesta mucho pensarlo, salvo que, pues no sé, que piensen que le hayan contado alguna historia extraña. Es decir, creo que con determinada edad no eres consciente de si tienes más o menos oportunidades en tu país, de si tienes unos índices de desempleo del 40%, de si al otro lado, incluso de la valla, hay un mundo infinitamente mejor, que es el primer mundo. Es un mecanismo que a mí se me escapa, sinceramente. Los niños pequeños, salvo que hayan llegado con su familia y la familia haya decidido, pues que se quedan mejor en España. Uh-huh. Pero en sí no creo yo que un niño a determinadas edades tenga ya un proyecto de futuro pensando que en Marruecos no lo tienen. No hay manera de crecer y de hacerse un proyecto de vida.
2: Y también tiene mucho que ver, eso que acabas de comentar, tiene mucho que ver con ese mensaje que están lanzando continuamente los ministros del gobierno, como no vengan, aquí no hay nada para vosotros, sí. No os juguéis la vida, porque al final lo que están intentando hacer es desactivar. El día 15 es un día importante que está marcado en el calendario como, digamos, preocupante, cuanto menos, en Ceuta preocupa, por lo menos.
4: Es pasado mañana, ¿eh? Sábado.
2: Es pasado mañana, sábado. Es sábado, y había mucho movimiento en redes sociales a un llamamiento a volver a repetir lo que se hizo a finales del mes de julio.
4: Vamos a ver, es verdad que da la impresión de que Marruecos está se lo ha tomado en serio, ¿eh? Y ahí se ha incrementado mucho la presencia de policía marroquí en Tetuán, en Tánger. Es decir, yo creo que lo he dicho antes, insisto, yo creo que Marruecos se ha asustado de esto. Uh-huh. Se ha asustado. O sea, porque ha sido tremendo y porque su propia imagen ha quedado absolutamente devastada, pero literalmente devastada. Entonces, yo no creo que se pueda volver a producir de momento, desde luego, una situación como la del día 30, pero hay que estar en tensión, hay que estar muy pendientes, se han reforzado los servicios policiales, hay que verlo, es decir, hay que estar muy, muy, muy pendientes. Pero efectivamente, el tema de los menores es de una enorme complejidad, porque efectivamente un niño de 8 años no sabe, pero es que, o sea, el simple hecho de que hayan venido con familias, que las familias los dejen aquí pensando que efectivamente que aquí van a tener una vida mejor, es decir, circunstancias que se pueden dar allí, o sea, es decir, es de una enorme complejidad. Por eso la ley, porque por cierto, hay sentencias del Tribunal Supremo sobre este asunto que limitan mucho la actuación respecto a los menores y que insisten en que el bien primero a proteger es el interés del menor. Por eso incluso se establece un trámite de audiencia. Hay que escuchar a los niños, hay que preguntarles por qué han huido de su país. O sea, que es un tema de enorme complicación. O sea, el asunto de los menores no se resuelve llevando a los niños otra vez a la frontera y dejándolos que pasen a Marruecos. O sea, no es así. O sea, esto la ley, porque España es un país con principios, pues tiene una ley muy protectora con los menores, como por otra parte debe ser.
0: Yo de todas maneras tengo dudas sobre que esto sea un problema reputacional para Marruecos. Es verdad que la imagen de tus jóvenes, de tus jóvenes queriendo salir del país,
4: el día de la coronación,
0: pero del mismo manera que salieron, volvieron. Yo es que como claro, si supiéramos realmente cuál es el origen, de dónde parte, ¿no? Cuál es el núcleo irradiador, como diría Errejón, de dónde parte.
2: ¿Quién está detrás?
0: Apuntaba una información del Confidencial que hablaba de los servicios secretos. Bueno, como poco sabemos que Marruecos consintió, porque, hombre, yo entiendo que si te viene una avalancha de gente no la puedes parar, pero debiera haber sabido con muchísima antelación que algo se estaba preparando, evidentemente, ¿no? Y también nuestros servicios de inteligencia.
2: Bueno, según Marruecos ellos avisaron.
0: Sí, según Marruecos ellos dijeron que la sentencia del Supremo efectivamente iba a ser. Pues yo, como creo que no es tanto una crisis migratoria como una crisis de soberanía, como una demostración de Marruecos de que mañana te puedo organizar una marcha verde. O sea, ¿qué fue la marcha verde? Fue una marcha de los ciudadanos marroquíes sobre el Sáhara Occidental. No entraron con cañones, ni con tanques, ni con pistolas. Y como yo creo que tiene mucho de reivindicación, porque no hay que olvidar la vertiente de que Ceuta y Melilla son dos espacios reivindicados por Marruecos, y bueno, también Canarias, los mapas de Marruecos, que muchas veces en las visitas oficiales de autoridades españolas había mapas de fondo que se veía Canarias, Ceuta y Melilla como territorio marroquí. Yo creo que el elemento de la reivindicación sobre Ceuta y sobre Melilla tiene también mucho que ver en esta crisis, mucho, y yo creo que ha sido una demostración de fuerza.
2: Son las 10:41, una hora menos en Canarias.
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2: Y Cristina de la Hoz, Javier García Vila, esta era la que hemos tocado, una pata de la mesa, otra es la relación con Marruecos. Estábamos ya adentrándonos un poquito dentro de esas relaciones diplomáticas. El ministro de Justicia ha planteado estas últimas horas suspender el acuerdo de extradición que mantiene con España, el ministro marroquí. Un extremo que, dice Grande Marlaska, el gobierno pues no se plantea en absoluto.
3: Que las relaciones en todo el ámbito, en todos los ámbitos, entre el Reino de Marruecos y el Reino de España, son absolutamente estrechas y basadas en la lealtad. No puedo atisbar ninguna cuestión relativa a lo que me estás manifestando.
2: El Partido Popular, por su parte, utiliza la amenaza de Marruecos para cargar contra el Ejecutivo. Escuchamos a Jaime de los Santos.
8: Ahora se suma Marruecos, que nos acaba de amenazar incluso diciendo que va a romper el tratado de extradición con España y que es el que nos debería hacer posible devolver a todos estos hombres y mujeres que han saltado la valla. Que me gustaría recordar que en sí mismo el hecho de traspasar unas fronteras de forma ilegal los convierte en delincuentes.
2: Javier, ¿tú crees que el gobierno tiene, bueno, ¿crees que el gobierno tiene miedo a Marruecos? ¿Por qué ese énfasis en resaltar el colaboracionismo de Marruecos, en los buenismos? ¿Por qué crees que el gobierno tibio?
4: Sí, no lo sé. Yo no tengo datos y como no tengo datos no quiero especular. Hay miles de especulaciones por todas partes, en los medios marroquíes, en los medios españoles, en las redes, hay miles de especulaciones. Yo como no tengo datos no quiero especular. Vamos a ver, es verdad que la relación de España con Marruecos es una relación importantísima. Es una relación muy importante. Hay una parte de lazo económico, de inversiones empresariales, que en este caso es lo de menos, ¿no? Pero hay tres grandes áreas de colaboración que son básicas y que son fundamentales para España. La primera es la lucha contra la inmigración irregular y el control de los flujos del Sahel, que es muy importante y que recordemos que muchos de ellos van a parar a Marruecos. Otra es la lucha contra el narcotráfico, también importantísimo para España. Y una tercera, la lucha contra el yihadismo. Esos tres asuntos son importantísimos de cooperación para Marruecos. Vamos a ver, yo creo que España tiene que tener una muy buena relación con Marruecos porque es un vecino, porque es nuestra puerta en África. Es una relación muy compleja, muy difícil, yo lo sé, pero tiene que ser también una relación de firmeza. Marruecos tiene que entender que España va a proteger sus fronteras, que sus fronteras son inviolables, y en eso hay que ser muy firmes. Es verdad que Marruecos no va a renunciar a la reivindicación de Ceuta y Melilla, pero Ceuta y Melilla son ciudades españolas y ya no solo españolísimas, y ya no solo porque lo diga España, lo dice la ONU.
0: Sí.
4: La ONU dice que Ceuta y Melilla son ciudades españolas, no son colonias. Es decir, Ceuta y Melilla eran españolas mucho antes de que existiera la mera remota posibilidad de que existiera el Reino de Marruecos. O sea, son España. Y eso hay que dejárselo muy claro a Marruecos. No vamos a pretender que renuncien a la reivindicación de la soberanía, muy bien, como nosotros no vamos a renunciar a la reivindicación de Gibraltar, pero bueno, pues quiero decir, hay que hacerlo todo por vías diplomáticas, hay que hacerlo, y yo entiendo que hay que tener una buena relación con Marruecos. Y también hay que decir una cosa, para Marruecos la relación con España también es muy importante desde el punto de vista económico, desde el punto de vista energético, desde el punto de vista del suministro energético. España podría apagar Marruecos. No creo que no deberíamos hacerlo nunca.
2: Hay un cable que cruza el estrecho de Gibraltar, sí, que facilita energía, exacto, a Marruecos. A eso se refiere Javier García Ávila. Si España corta el grifo...
4: Pues que bueno, no vamos a hacerlo nunca, bajo ningún concepto. Y no debemos hacerlo bajo ningún concepto. Pero para Marruecos, España también es importante. Y por tanto, yo creo que tenemos capacidad de ser firmes, de ser muy amables y pretender tener la mejor relación con Marruecos, que yo creo que hay que tenerla de verdad. Pero hay que también ser firmes. Hay que ser firmes. O sea, y en este caso, yo creo de verdad que efectivamente esto ha sido... Es imposible que esto se monte sin la anuencia, sin el consentimiento e incluso sin el apoyo de Marruecos, pero claramente se les ha ido de las manos. Claramente se les ha ido de las manos. Y yo sí creo que ha afectado mucho a la imagen de Marruecos. Yo creo que un país que está presentándose ante el mundo como el país más moderno de África, con unas enormes inversiones en infraestructuras, como un país abierto, con una economía que quiere empezar a ser potente, y lo que hemos visto como 70 casi 80.000 de sus ciudadanos se tiran al mar y al grito de viva España, en Marruecos no hay futuro. O sea, yo esto el mismo día que se está celebrando el no sé cuántos aniversario de la coronación de su rey, ¿no?
2: Y más de 100 muertos a cuenta de esa entrada masiva.
0: Es verdad que entraron, pero del mismo modo regresaron el grueso, entonces, y no hubo que ejercer ningún tipo de depresión sobre ese regreso. Yo recuerdo un viaje que hizo hace unos años, creo que en 2022, Pedro Sánchez a los Balcanes y se reunió con Edi Rama, que es el primer ministro albanés. Y hubo un choque entre socios, en la Internacional Socialista, los dos, respecto a Kosovo, que España no tiene reconocida a Kosovo. Y le dijo Edi Rama una cosa que a mí nunca se me olvida, ha dicho: los vecinos no se eligen. Si no, siempre elegiríamos tener vecinos noruegos, pero los vecinos no se eligen, ¿no? Y efectivamente, los vecinos no se eligen. Y hay que las relaciones con Marruecos son relaciones prioritarias para España. Había la tradición, que no sé si Sánchez lo hizo la primera vez, pero no estoy segura, de que era el primer país que visitaba un recién elegido presidente del gobierno español. Era, yo creo que eso la tradición arranca de la época de Felipe González. O sea, que somos conscientes. Pero tampoco olvidemos una cosa, de que es que la Unión Europea financia y paga Marruecos para que controle las fronteras.
2: España forma parte de la Unión Europea,
0: exacto,
2: con lo cual...
0: para el tema de los flujos migratorios, del terrorismo yihadista y del narcotráfico. Es que Turquía, son Turquía, Libia y Marruecos, son tres países a los que se financia desde la Unión Europea, precisamente, bueno, tenemos como externalizado el control de nuestras fronteras, que es una de las cosas que se queja Vivas. Es que reciben fondos de la Unión Europea para que lo que pasó a finales de julio no pase.
2: Pero es que no hay otra forma, porque ¿cómo vas a contener esa avalancha de migrantes, entonces, desde el otro lado de la frontera?
0: Pero que cumpla su tarea, que es lo que no ha cumplido en este caso Marruecos. Es decir, aparte de llevarnos bien, tú te tienes que llevar bien con tu vecino, pero no le puedes dejar que se apropie, no sé, de tu salón, ¿no? Es la gran la cuestión, y sí se necesita. Y yo creo que esa era la intención también de Margarita Robles cuando dijo Ceuta y Melilla no se venden, son españolas, españolísimas. Es verdad que creo que no conozco dos territorios de España donde más reclamen su propia españolidad. Y no olvidemos su europeidad, también son ciudades europeas.
2: La presión del Partido Popular sobre el gobierno está aumentando, incluso se amplía por las anunciadas ausencias de varios ministros en las comparecencias registradas por los populares en el Senado. La titular de Defensa, Margarita Robles, ha anunciado que tampoco va a asistir a la cita que en un primer momento parecía que se iba a ir al Senado, pero dice que por ahora no, hasta después de verano tendremos que esperar y veremos si comparece en la Cámara Alta para dar explicaciones sobre lo que ha ocurrido en Ceuta. Marlaska ya directamente Marlaska, ha dicho ¿no? que no, y obviamente Álvarez Jaime de los Santos, a quien hemos escuchado hace unos minutos, se quejaba por ello y cargaba contra el ministro del Interior.
0: Sí, Margarita Robles ha dicho que ya en el periodo ordinario de sesiones, sí, que acaso ya se pasa.
2: Cuando termine el verano, que ya se vería si acude o no.
0: Su intención era ir, sin ninguna duda.
2: ¿Tú crees que le han dicho desde Moncloa, hombre, tú no vas?
0: Me consta que le han dicho desde Moncloa, tú no vas, ni de broma, me consta.
2: ¿Y tú crees que le han dicho tú no vas cuando el Partido Popular se apuntó el tanto de viene al Senado porque nosotros lo queremos?
0: Bueno, es que era una petición del Grupo Popular, que es el mayoritario de la Cámara, puede pero gustar más o menos.
2: Prácticamente celebró antes de tiempo, podríamos decir.
0: Además, hay que recordar una cosa, que la petición de comparecencias en el Senado es anterior a las comparecencias que anuncia el Gobierno en el Congreso. Es decir, el Gobierno lo que quiere es desactivar las comparecencias en el Senado anunciando comparecencias a petición propia en el Congreso.
2: Pero las comparecencias a petición propia en el Congreso obviamente van a ser
0: a finales de mes.
2: Eso es.
0: Es decir, a mí me da igual, sinceramente, que comparezcan en una Cámara u otra. Lo que no entiendo es que comparezcan a finales de mes. Y la propia Margarita Robles lo había entendido así, porque yo he leído las cartas que se intercambiaron los gabinetes de Defensa y de Presidencia del Senado, e incluso hubo una conversación telefónica para cerrar la fecha del 18, del martes 18, para que compareciera la ministra, que era toda su intención, que además ella justificó que hoy no podía porque iba a la base de Retamares, que está, la tenéis aquí al ladito. Uh-huh. O sea que su voluntad era acudir, y le han dicho que no, porque me consta que cuando se conoce que ha pactado con Royán directamente...
2: Royán, que mañana está en Ceuta, por cierto.
0: Ah, pues mira, pues no lo sabía, fíjate.
2: Mañana está en Ceuta,
0: pues
2: Pedro Royán.
0: Cuando pactan la fecha, hay una reacción de Moncloa muy furibunda y que dicen que de ninguna de las maneras.
4: Javier. Es que Margarita Robles es un verso suelto, pero no es un verso libre. Es decir, ella puede tener su personalidad política, que la tiene y que la está demostrando, pero obviamente se tiene que plegar a lo que diga Moncloa, y la estrategia de Moncloa era que no apareciera ningún ministro en el Senado. Yo estoy completamente de acuerdo. O sea, a mí me parece que las comparecencias en el Congreso a final de mes son muy tarde para la situación que está viviendo Ceuta y, por tanto, España. Y además yo creo que estos conflictos institucionales, estas tensiones de instituciones, a mí me parece absurdo, me parece que no conduce a nada. Vamos a ver, si el Senado te llama, si el Senado llama a un ministro, el ministro comparece. Punto. Es que no hay más. O sea, es una Cámara de Representación Popular. El Senado nos representa a los españoles igual que el Congreso, de otra forma, pero igual que el Congreso. Y si el Senado llama a un ministro, el ministro tiene que comparecer. Es que no debería haber otra, porque además es que no es una cosa de caprichos.
2: Es la ley.
4: Es que la ley. Y luego, y además que es una situación de emergencia. Ceuta, una ciudad española, plenamente española, está viviendo una situación de emergencia, una situación muy complicada, en la que se ha producido una doble crisis. Yo estoy muy de acuerdo en esto con lo que antes decía Cristina. Se ha producido una crisis humanitaria y se ha producido una crisis política, diplomática, de primerísima magnitud, de la que no conocemos todas sus vertientes. No conocemos todas sus vertientes. Entonces, si el Senado llama a un ministro de España, el ministro de España tiene que acudir. O sea, a mí me parece de verdad, en fin, entiendo perfectamente la situación política en la que estamos, entiendo perfectamente lo que es el Senado y entiendo perfectamente lo que pretende Moncloa. Pero para los ciudadanos lo que se ha producido es un desaire a una Cámara de Representación Popular como es el Senado, que es tan digna como el Congreso.
0: Muchas veces quieren plantearlo como un conflicto de legitimidades. Es que una Cámara, tanto una como otra, son perfectamente legítimas. Y efectivamente, si te llaman... No, es que dicen, no, es que tenemos que estar gestionando, ¿no? Uno de los argumentos era, bueno, es que hay que estar gestionando y no estamos para comparecer. Bueno, pues mira, Margarita Robles pensaba que era posible al mismo tiempo gestionar y comparecer. No parecía tener ningún problema en organizar las dos cosas.
2: No quiero olvidarme de Melilla, porque en Melilla también están muy preocupados. También están, me comentaron... comentaba mi compañera Begoña, muy molestos con la ministra de Sanidad, Mónica García, pero al margen de eso, hoy se ha empezado a instalar una barrera marítima muy similar a la que han puesto en el espigón del Tarajal. La Guardia Civil dice que aún quedan varias fases para terminar de instalarla, pero al vicepresidente de la Ciudad Autónoma de Melilla le parece que no es suficiente. Vamos a escucharlo. Vamos a ver si podemos...
9: Esas barreras no son suficientes. Lo que es necesario es que España exija a Marruecos que esto no vuelva a suceder y que España esté preparada con todos sus recursos, todas las fuerzas y cuerpos de seguridad del Estado y sus fuerzas armadas, para que esto no vuelva a ocurrir.
2: Esto decía Miguel Marín, el vicepresidente de Melilla, al respecto de esta barrera que están instalando en la ciudad autónoma. ¿Entendéis también la preocupación lógica de la otra ciudad autónoma que también ha tenido crisis migratoria muy importante, ¿no, Cristina?
0: Es que yo he llegado a pensar, digo, a ver si estamos ahora todos con la mirada puesta en Ceuta y la sorpresa salta en Melilla. Efectivamente, y Melilla, yo creo que fue en el 2021, la crisis de la valla, cuando hubo decenas de muertos, que nunca se supo exactamente cuántos muertos había habido y si además había habido muertos en
2: territorio español. Se llegaron a hacer documentales, las imágenes fueron terribles.
0: Yo creo que se llegaron a admitir oficialmente, hablaban de 20 y tantos muertos y hay ONGs que hablaban hasta de 80 muertos. Tampoco quedó aclarado nunca realmente lo que pasó en la valla de Melilla, pero ojo, que también es un punto caliente y he llegado a pensar que a ver si el susto nos viene por Melilla.
2: Javier.
4: También lo pienso estos días, o sea que estamos todo con todo el foco en Ceuta y Melilla es otro punto débil, ¿no? Yo espero, de verdad, que todos hayamos aprendido de esto, ¿eh? Yo espero que Marruecos se tome las cosas en serio y espero que nosotros también nos... Vamos a ver, si es que no hay que apelar a grandes conceptos, pero lo primero que tiene que hacer un Estado es defender sus fronteras. Eso es lo primero. Para que un Estado sea eficaz, lo primero que tiene que hacer es ser capaz de defender sus fronteras. Entiendo perfectamente las peculiaridades de Ceuta y Melilla. Claro que las entendemos todos, las entendemos perfectamente. Entendemos la situación geoestratégica, todo lo que queramos. Pero sin grandes apelaciones a nada heroico, un Estado tiene que defender sus fronteras. Y nuestra frontera sur es Ceuta y Melilla. No solo la nuestra, la de Europa. Es muy importante resaltarlo. Son ciudades europeas de pleno derecho. Y es la frontera de Europa. Que eso también los daneses... deberían entenderlo, y no los daneses, la primera ministra danesa y la primera ministra italiana también,
2: socialdemócrata, exacto. Es más llamativo
4: también deberían entenderlo
2: la decisión de la primera ministra danesa, que se fotografió con Giorgia Meloni con la italiana en una especie de tándem para hacer fuerza contra estos movimientos migratorios, a quien responsabilizan en mayor o menor medida a nuestro país y a las decisiones que tomamos. Muy breve, Cristina.
0: No, yo como Javier, de todas maneras, a lo mejor confundo deseos con realidad, pero yo creo que no pasará nada este fin de semana y no tendremos ningún susto.
2: Esperemos.
0: En ninguna de las dos ciudades, y que es verdad que todo el mundo haya sacado pues una lección de lo que ha pasado.
2: Javier García Vila, Cristina de la Hoz, muchísimas gracias por haber estado en Tiempo de Análisis en 24 horas.
0: Adiós.
2: Nosotros nos despedimos como cada noche con música.
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Pues en 24 horas nos despedimos bailando y esta canción obviamente la ha elegido Alex Hernández, nuestro realizador, a quien le agradecemos, igual que a todos los técnicos que han participado en el programa de hoy, que son los mejores y nos ayudan a hacer este programa cada día. Nosotros ya les decimos, obviamente, mañana volvemos a las 7:30, las 6:30 en Canarias. Gracias por estar al otro lado.

0: Las 11, las 10 en Canarias.
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0: Buenas noches. La ministra de Sanidad, Mónica García, sigue enfrentándose a la visión del Colegio de Médicos de Ceuta y niega que haya una crisis sanitaria en la ciudad autónoma. Rodrigo García Fernández.
2: La ministra dice a través de un post en X que la ocupación hospitalaria en Ceuta se mantiene en un 63% y que la operativa se basa en prevenir, atender y vigilar los problemas de salud pública que se puedan originar debido a la crisis. La ministra añade que siguen habilitando espacios seguros que doten de buenas condiciones a los migrantes. Esto es una visión que choca con el Colegio de Médicos de Ceuta. Su presidente, Enrique Roviralta, dice que la ciudad autónoma vive una catástrofe asistencial, humanitaria, económica y social. A esto hay que añadir que hoy el defensor del pueblo, Ángel Gabilondo, ha iniciado una actuación de oficio en la que ha trasladado quejas a la Secretaría de Estado de Migraciones sobre las condiciones precarias de las personas que duermen a la intemperie. Habla de carencias en agua potable, duchas y elementos de aseo e higiene, además de atención sanitaria insuficiente y falta de alimentos.
0: Seguimos en Ceuta porque allí se va a aplicar un nuevo refuerzo policial. Lo ha anunciado el ministro del Interior, Fernando Grande Marlaska, que ha visitado de nuevo la ciudad autónoma. Allí, bueno, van a llegar casi medio centenar de policías más y una veintena de funcionarios para ayudar a agilizar los trámites de expulsión. Marlaska explica el objetivo del refuerzo.
3: Para ayudar a llegar a esa normalidad lo antes posible. Y también, como decía, para evitar que hechos como los del pasado 30 de julio se vuelvan a repetir.
0: Este refuerzo llega dos días antes de la nueva convocatoria que se mueve en redes sociales de usuarios marroquíes, instando a cruzar de forma masiva Ceuta el 15 de agosto. El incendio de niebla en Huelva lleva una semana activo y sigue fuera de control por culpa de las malas condiciones de viento. Hoy unos 60 vecinos han podido regresar a casa, pero quedan otras 700 personas desalojadas.
2: El incendio amenaza con convertirse en el peor de la historia en Andalucía después de afectar a más de 31.000 hectáreas. Preocupa también el de las Peñas de Riglos en Huesca, quemadas ya 9.000 hectáreas en una tarde muy complicada. Ha llegado el fuego a amenazar los dos monasterios de San Juan de la Peña, de gran valor patrimonial. De hecho, la UME ha entrado para poner a salvo todo lo posible, en especial los restos de los primeros reyes aragoneses que ya han sido trasladados al Museo de Huesca. El consejero Roberto Bermúdez explicaba que las esperanzas están puestas en el cambio meteorológico del fin de semana.
4: A partir de pasado mañana las temperaturas se desplomen y al parecer viene una dana, se va a descolgar una dana, con lo cual, aparte del desplome de temperatura, podemos tener bastantes más tormentas que pueden utilizar y les pueden servir para acabar de apagar el incendio.
2: Por último, el fuego declarado esta tarde en Caboelles de Abajo, en León, ha subido rápidamente a nivel 2 de gravedad potencial al amenazar dos barrios de la localidad y obligado a desalojar 50 personas. Aquí mejores noticias porque el incendio ha evolucionado favorablemente y se ha podido estabilizar en el entorno urbano.
0: Y fuera de nuestras fronteras, en Colombia continúan los trabajos de búsqueda y rescate para tratar de encontrar vida bajo los escombros. Se han superado ya las 72 horas clave tras las que las esperanzas de rescatar supervivientes descienden considerablemente. El número de fallecidos, según los últimos datos oficiales, se eleva a 273 personas. Hay, además, 377 desaparecidos. Ante la emergencia alimentaria que está por venir, el Programa Mundial de Alimentos se prepara. Su prioridad, recaudar fondos para seguir abasteciendo a los afectados durante semanas. Así lo ha anunciado su director, Nils Grede, en declaraciones a la agencia EFE.
5: Solicitando 23 millones de dólares que nos permitiría asistir a 100.000 personas por 3 meses. Mientras tanto, no tenemos que ir a comprar porque el alimento está. Entonces, esos equipos que están desplegados también se dedican en este momento a entender las necesidades, pero también qué tipo de asistencia prefiere la población.
0: El Programa Mundial de Alimentos está coordinando con el gobierno de Abelardo de la Espirella, que está siendo criticado porque, para los trabajos de búsqueda y rescate, solo está aceptando la ayuda de países aliados como Estados Unidos, Ecuador, El Salvador o Israel. Y en los deportes llega la segunda medalla para España en los europeos de atletismo de Birmingham. Enviado especial David Alejandro García, buenas noches.
6: Buenas noches, sí, espectacular la carrera del 800 metros con un Atawi, Mohamed Atawi, el que se le ha visto muy poderoso en toda la carrera. En los últimos metros todo se igualaba, eso sí, hasta el punto de que parecía que Atawi podía ser segundo o cuarto porque venía detrás muy fuerte el otro español, David Barroso. Al final, tercero Atawi, un bronce muy valioso, cuarto Barroso a solo 4 centésimas de su compatriota, segunda medalla, por lo tanto, para España. Acaba de terminar también la final del 200 femenino, ya el Bestúe ha sido séptima, sexto ha sido gran actuación la de Diego Casas en lanzamiento de disco. Muy buena noche para los españoles.
0: Muchas gracias, David Alejandro. Eso es todo. La información vuelve a medianoche a las 11 en Canarias. Ahora se quedan con el último tren del verano con Rosa Roda.
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7: Muy buenas noches y bienvenidos un día más a la estación de los que no tienen prisa. Hay personas que no necesitaban monstruos para ponernos los pelos de punta, no. Les bastaba una escalera, una ventana, una ducha o una bandada de pájaros. Un día como hoy, el 13 de agosto de 1899, nació Alfred Hitchcock, el hombre que convirtió el miedo en un arte, pero no porque mostrara escenas especialmente violentas, todo lo contrario. Hitchcock sabía que el verdadero miedo nace mucho antes de que ocurra nada. Solía poner un ejemplo. Imaginemos que dos personas están hablando tranquilamente alrededor de una mesa. De pronto estalla una bomba. Eso es una sorpresa. Pero si el espectador sabe desde el principio que la bomba está escondida bajo la mesa y observa cómo la conversación continúa sin que nadie sospeche nada, entonces aparecen 10 minutos de auténtico suspense. Porque el miedo no está en la explosión, está en la espera. Y quizá nuestra vida se parezca más de lo que pensamos a esa escena. ¿Cuántas veces sufrimos por conversaciones que nunca llegan a producirse? ¿Por decisiones que aún no hemos tomado? ¿Por problemas que todavía no existen? Nuestra imaginación es una herramienta extraordinaria. Gracias a ella escribimos novelas, componemos canciones, hacemos ciencia y cambiamos el mundo, pero también fabrica preocupaciones con una facilidad asombrosa. Hitchcock entendió algo muy humano, que muchas veces lo que más miedo nos da no es la realidad, es lo que imaginamos que puede ocurrir, y quizá por eso convenga encender la luz de vez en cuando, hablar, preguntar, salir de dudas, porque muchos de nuestros monstruos desaparecen en cuanto dejamos de alimentarlos. Esta noche queremos hacer precisamente eso, mirar el mundo con un poco más de calma, escuchar buenas historias y demostrar que la curiosidad siempre es una mejor compañera de viaje que el miedo. Esto es El Último Tren del Verano. 2 horas de radio para recorrer la noche con conversación, música y personas que merecen una parada. Suban al vagón, pónganse cómodos y miren por la ventanilla. Comenzamos. Pero antes de que arranque el tren, vamos a conocer qué nos depara el viaje de esta noche con Ramiro Barea. Buenas noches.
8: Hola, buenas noches, Rosa. Pues mira, empezamos el viaje con nuestra sexóloga de cabecera, Ana Poc, para conocer...
7: Arola.
8: ¿Y por qué he puesto yo Ana?
7: Pues yo qué sé.
8: Pues estas cosas
7: que pasan. ¿Estás pensando en una Ana y no sabía...? No sé.
8: Pues alguna Ana hay en ¿alguna? Mi vida, pero vamos.
7: Yo no quiero preguntar, no quiero indagar, pero
8: pues
7: bueno.
8: Pues con Arola Poc conoceremos curiosidades, mitos y realidades sobre el orgasmo. Con Ana María Botrán y Miquel Ramos, analizaremos cómo se articulan los discursos de odio. Intentaremos entender cómo y por qué estos mensajes ganan terreno en la esfera política y social. Y dedicamos la sección semanal de Train Blues al rey del rock and roll, Elvis Presley. En la segunda hora, nuestra compañera Ana Cristina García nos hablará de la capacidad de adaptación de los seres humanos a los cambios. Entrevistamos a Miguel Pita, que nos explicará cómo funciona el cerebro cuando estamos enamorados. Y despediremos la semana con Antonio Rentero, que nos recordará películas protagonizadas por un lugar muy veraniego, la playa.
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0: Pues esta música solo significa una cosa y es que estamos abriendo el vagón del sexo. Pero antes de saludar a Arola Poc, que es nuestra sexóloga de cabecera, permítanme que les lleve a la escena de una película, la película titulada Cuando Harry encontró a Sally. Seguro que recuerdan esta escena.
1: Yo creo que ellas se lo pasan bien.
2: ¿Y cómo lo sabes?
1: ¿Qué quieres decir? Lo sé.
2: Porque ellas...
1: Sí, porque ellas...
2: ¿Cómo sabes si realmente...?
1: ¿Quieres decir que tal vez simulan el orgasmo?
2: Es posible.
1: No digas tonterías.
2: ¿Por qué? La mayoría de las mujeres lo han simulado en un momento u otro.
1: Pues conmigo no lo han simulado.
2: ¿Y tú cómo lo sabes?
1: Porque lo sé.
2: Claro, lo olvidaba. Eres hombre.
1: ¿Y eso qué quiere decir?
2: Nada. Solo que los hombres están seguros de que nunca les ha pasado a ellos, aunque algunas mujeres lo hayan simulado en algún momento.
1: ¿No crees que notaría la diferencia?
2: No.
1: Tonterías. ¿Te encuentras bien?
2: Oh, Dios. Oh, oh, oh, oh, oh, Dios. Oh, sí, sí.
0: Ahí estaba Meg Ryan en uno de los orgasmos fingidos más famosos de la historia del cine. Pero detrás de la broma hay unas cuantas preguntas bastante serias. ¿Sabemos realmente qué ocurre en nuestro cuerpo cuando tenemos un orgasmo? ¿Por qué a veces cuesta tanto llegar? ¿Cuánto pesa la cabeza? ¿Seguimos fingiendo? ¿Y por qué hombres y mujeres no llegan al orgasmo con la misma frecuencia? Hoy vamos a desmontar mitos, hablar de placer y descubrir alguna que otra curiosidad. Nos subimos una semana más, como decíamos, al vagón del sexo con nuestra psicóloga y sexóloga Arola Poc. Arola, buenas noches.
3: Rosa, muy buenas noches.
0: Vaya arranque del vagón.
3: Maravillosa escena, por supuesto.
0: Maravillosa. Bueno, hoy vamos a hablar sobre el orgasmo y creo que vamos a desmontar unos cuantos mitos.
3: Eso espero, que desmontemos mitos y que queden algunas cosas más claras, ¿no? Porque sabemos lo que es, más o menos, ¿no? Pero seguimos teniendo ideas quizás a revisar, ¿no? Sobre cómo debería ser, cómo alcanzarlo, el papel que tienen las relaciones sexuales. Entonces, un poquito de todo esto vamos a ver.
0: Yo creo que la primera pregunta es básica. ¿Qué es exactamente un orgasmo?
3: Bueno, podríamos definirlo como una respuesta refleja de intenso placer que implica una serie de señales físicas y también cerebrales. Contracciones musculares involuntarias, hay cambios en la respiración, en la frecuencia cardíaca, una sensación de liberación de tensión. Pero hay algo importante, el orgasmo no es solo un fenómeno corporal, el orgasmo también y sobre todo pasa en el cerebro.
0: Bueno, ¿y entonces qué pasa en nuestro cerebro durante el orgasmo?
3: Se han hecho escáneres para estudiar, ¿no?, qué pasa en el cerebro durante un orgasmo y se ha visto que se activan y desactivan diferentes zonas del cerebro. En concreto, se activa el sistema de recompensa, hay menos actividad en la corteza prefrontal, se activa el hipotálamo, se desactiva y activa la amígdala. Dicho de manera sencilla, uh-huh, para que nos entendamos, sí, el orgasmo es como un pequeño apagón del cerebro que controla y una fiesta del cerebro gustoso, del cerebro que siente, ¿no? Entonces se activan las áreas relacionadas con el placer y las emociones y baja la actividad de las áreas que están relacionadas con el control. Y esto es muy importante, como no nos permitamos descontrolar, no se va a conseguir un orgasmo.
0: ¿Puede ser ese el motivo habitual por el que las personas, algunas personas, no consiguen el orgasmo?
3: Sí, es

0: conscientemente se busca un orgasmo, más difícil puede ser conseguirlo.
1: Pues lo primero sería entonces no buscarlo de manera consciente.
0: Efectivamente, es un buen punto de partida. Muchas veces se habla del orgasmo como el objetivo de los encuentros sexuales. Y creo que deberíamos cambiar un poco el foco, ¿no? Porque si lo ponemos como objetivo, pues lo buscamos, ¿no? Entonces, es una experiencia placentera, por supuestísimo, y una parte muy importante del sexo, pero no debería convertirse en el objetivo obligatorio, porque puede hacer que nos perdamos parte de la fiesta, ¿no? Que no se disfrute tanto toda la experiencia. Es como ir de ruta senderista y solo disfrutar al llegar al destino, cuando seguramente todo el camino tiene sus zonas bonitas.
1: Además de no buscarlo, entiendo que también es recomendable no estar pendiente de si se consigue o no.
0: Efectivamente, cuanto más pendientes estemos, pues también lo vamos a dificultar, ¿no? Hay que estar pendiente de las sensaciones, pero yo diría que sintiéndolas, no evaluándolas, ¿no? Si estoy pensando, ay, a ver si llego, ¿por qué no llego? Ay, mi pareja ya ha llegado y yo no, uy, que estoy tardando mucho. Bueno, pues estoy introduciendo una presión que seguro va a perjudicar, así que más sentir y menos pensar, podría ser un poco el lema.
1: Bueno, ¿y qué recomendarías, Arola, entonces a alguien que siente que está demasiado pendiente del orgasmo?
0: E intente centrarse en el placer y en las sensaciones. Preguntarse, bueno, pues ¿qué me gusta? ¿Qué sensaciones disfruto? ¿Qué me ayuda a estar presente, ¿no? Y entonces, bueno, pues permitirse que el orgasmo ocurra o no ocurra. Y si no ocurre, pues tampoco tiene por qué pasar nada, claro. Lo que decíamos, ¿no? Se disfruta de toda la experiencia.
1: No pasa nada. ¿Todas las personas, todas, pueden experimentar orgasmos?
0: Bien. Decir todas, quizás es demasiado, ¿no? La mayoría de las personas sí tienen capacidad para experimentar orgasmos, pero puede haber algunas dificultades persistentes o incluso una imposibilidad para alcanzarlos, pues, por ejemplo, si hay lesiones medulares o factores neuronales. Pero yo creo que es muy importante distinguir entre no puedo tener orgasmos y no he encontrado todavía cómo tener esos orgasmos.
1: ¿Y qué pasa si alguien que nos está escuchando no lo ha tenido nunca? Porque hemos dicho que no es el objetivo del encuentro, pero tampoco viene mal.
0: No viene nada mal. No pasa nada por no llegar a un orgasmo, efectivamente. Y con esto lo que buscamos es rebajar presión. Pero no queremos que darle importancia al orgasmo, lo tiene, por supuesto. Y si alguien no ha llegado nunca, o sea, una cosa es que dices, bueno, pues en algunos encuentros llego y en alguno no, bueno, pues no pasa nada. Pero si alguien no ha llegado nunca, nunca, nunca, hombre, pues quizás sí debe prestarle atención a por qué está pasando eso. Y recuerdo pues que los sexólogos y sexólogas podemos ayudar en estos temas.
1: Y podéis ayudar mucho. Y si el orgasmo no debería ser una obligación, como has dicho, ¿por qué se sigue sintiendo tanta presión por conseguirlo?
0: Bueno, yo creo que es porque hemos aprendido a entenderlo como la prueba de que el sexo ha funcionado, ¿no? Parece que si hay orgasmo, el encuentro ha sido un éxito. Y si no lo hay, algo ha fallado. Y claro, este tipo de ideas genera mucha presión y ahí aparece otra cuestión que hemos hablado antes, fingir los orgasmos.
1: Ahí, volviendo a la famosa escena de la película cuando Harry encontró a Sally, en la que Meg Ryan finge un orgasmo, lo hemos escuchado al principio. ¿Esto sigue pasando? ¿Siguen las mujeres fingiendo orgasmos?
0: Pues sí, pero creo y espero que menos, porque la educación y divulgación sexual, bueno, pues va cambiando cosas. Y por cierto, los hombres también fingen orgasmos, ¿eh? No es solo cosa de mujeres, los hombres también fingen, es más habitual en mujeres, o sea, según algunos estudios que se han hecho, más del 20% de hombres ha fingido el orgasmo alguna vez en su vida. En las mujeres el porcentaje ronda el 60%, y los hombres lo hacen por los mismos motivos que las mujeres, para acabar el encuentro sexual antes, por no decepcionar, para no herir los sentimientos de la pareja.
1: Vaya, vaya, vaya. Bueno, ¿existen realmente diferentes tipos de orgasmo? Por ejemplo, el famoso orgasmo vaginal frente al clitoriano.
0: Yo creo que eso es uno de los principales mitos que me gustaría desmontar aquí hoy. Para mí no tiene mucho sentido. El orgasmo es uno, pero se puede llegar a él de diferentes maneras. Entonces, clasificar orgasmos creo que ayuda más bien poco. De hecho, yo he tenido consultas de es que no llego al orgasmo de la forma normal. Bueno, ¿y cuál sería esa forma? Porque no hay una forma normal. Y lo que hay que hacer es conocer el propio cuerpo, el propio placer, más allá de clasificaciones. Por cierto, la forma más habitual, ya por aquello de lo normal o no, la forma más habitual para llegar al orgasmo en el caso de las mujeres es a través del clítoris.
1: Así que hay que prestarle especial atención a este orgasmo.
0: Sí. Por favor, prestémosle atención al clítoris porque tiene un papel fundamental en el placer y en el orgasmo de muchas mujeres. Incluso cuando la estimulación no se realiza directamente sobre la parte externa del clítoris. Yeah. Porque el clítoris es un órgano más grande de lo que tradicionalmente se ha pensado, ¿no? Se ha hablado de él como un botón, entre comillas, cuando eso es solo la parte

0: externa, tiene también ramificaciones internas y muchas terminaciones nerviosas.
1: Ya, ya, es un órgano muy importante. ¿Hay diferencias entre hombres y mujeres a la hora de alcanzarlo?
0: Pues sí, y de hecho existe un concepto que conocemos como brecha orgásmica, que es la diferencia que encontramos entre hombres y mujeres en la frecuencia con la que alcanzan el orgasmo, especialmente cuando hablamos de encuentros sexuales en relaciones heterosexuales. Según los estudios, esta brecha es del 30%. Es decir, los hombres dicen llegar al orgasmo, en torno al 95% de sus encuentros sexuales, mientras que en las mujeres la cifra ronda el 65%. Entonces, bueno, pues hay un claro desnivel ahí.
1: Bueno, es una diferencia importante. ¿Por qué se produce?
0: Bueno, pues hay diversos factores. Por un lado, el sexo ha estado enfocado al placer del hombre tradicionalmente y se ha priorizado el coito a la estimulación del clítoris, como decíamos antes. También falta educación sexual para que las mujeres sean más conscientes de su placer y conozcan cómo conseguirlo. Y como dato extra que doy para aportar, las mujeres en encuentros con otras mujeres alcanzan el orgasmo en más del 80% de las veces, así que no es una cuestión biológica, sino de interacción.
1: Es un dato también muy interesante, Arola. ¿Podríamos decir que parte de esa brecha tiene que ver con que seguimos teniendo una idea muy, muy concreta de qué es el sexo?
0: Creo que sí, porque si entendemos el sexo principalmente como penetración, que es la idea concreta y tradicional, y pensamos que el orgasmo masculino es el final del encuentro, que también es otro clásico, pues estamos dejando fuera muchas formas de placer. Y además puede ocurrir que el placer de la mujer se convierta pues como en algo secundario, ¿no? Entonces, reducir la brecha orgásmica pasa también por ampliar nuestra idea de qué es el sexo y, por supuestísimo, dar la misma importancia al placer de todas las personas.
1: Después del orgasmo, se suele producir una sensación de cercanía, bienestar, incluso sueño. ¿A qué es debido?
0: Pues a la liberación de hormonas o neurotransmisores, porque después del orgasmo se liberan varios. Por ejemplo, la serotonina, que provoca bienestar, la oxitocina, que provoca ganas de abrazar, de cercanía, ¿no? La prolactina, que provoca sueño, o las endorfinas, que tienen como un efecto calmante, ¿no? O sea, una fiesta, ¿no?, de hormonas.
1: Sí, también hay personas que después de tener un orgasmo sienten ganas de llorar o experimentan emociones muy intensas. ¿Es realmente así?
0: Sí, eso a veces también pasa, pero que una persona llore no necesariamente significa que la persona esté triste o que el encuentro haya sido de pena. El orgasmo es una liberación de tensión, desactiva y activa la zona de las emociones en el cerebro y puede ser una experiencia muy intensa. Entonces, sumando todo eso, es cuando pueden haber diferentes reacciones. Ganas de llorar, risa, sensación de vulnerabilidad. A veces como un carrusel también de reacciones emocionales, ¿no? De hecho, existe lo que llamamos la disforia poscoital, que es cuando después de una experiencia sexual satisfactoria aparece tristeza, irritabilidad o malestar sin que haya una causa evidente. Cabe decir también que dura poco tiempo, que se pasa rápido, pero que si alguien tiene relaciones y después la otra persona llora, bueno, pues que también se quede tranquilo o tranquila.
1: No pasa nada, vamos, dura poco tiempo esa disforia. Y una última pregunta.
0: Que sea un desastre. Perdona, Susana.
1: Y una última pregunta. ¿Con qué idea te gustaría cerrar?
0: Mira, pues me gusta mucho una frase que me dijo una vez una paciente en consulta, que me dijo: el orgasmo es un regalo que nos da nuestro cuerpo si sabemos darle placer.
1: Pues dejamos aquí nuestro vagón del sexo por hoy. La semana que viene volveremos a subirnos para seguir hablando de sexualidad, algo muy, muy necesario. Buenas noches, Arola.
0: Muy buenas noches. Hasta la semana que viene.
1: Hasta la semana que viene.
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12: Everybody knows that the dice are loaded. 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
1: Los discursos de odio, la normalización de la extrema derecha y el avance de determinadas ideas reaccionarias forman parte de un debate cada vez más presente en nuestras vidas. Y lo ocurrido estos últimos días en Ceuta es buen ejemplo. Después de la llegada de migrantes a la ciudad autónoma, las redes sociales empezaron a llenarse rápidamente de mensajes sobre una supuesta invasión, una guerra, una reconquista e incluso de llamamientos a la caza del inmigrante. Entre el 30 de julio y el 9 de agosto se detectaron 35.500 mensajes de odio en Facebook, Instagram, TikTok, YouTube, X. Uno de los mensajes que más se repetía era «Purga a los moros». Y no estamos hablando de un fenómeno puntual, ¿no? Desde enero de 2025, el Observatorio Español del Racismo y la Xenofobia ha detectado más de 1 millón de mensajes de odio. Frases como «evangelizo al moro de un tortazo», «todos los latinos con machetes» o «estamos pagando a violadores» aparecen recogidas en sus boletines. Pero hay algo más. Ese lenguaje ya no circula solamente por perfiles anónimos o grupos extremistas, ¿no? También lo utilizan personas con responsabilidad política. Escuchen.
13: Pero es lo que hay que hacer, uno por uno. Y de hecho es lo que se está haciendo. ¡Pap! Uno. Y a una furgoneta. Otro. A una furgoneta. Cazarlo y de vuelta para adentro. Es que ustedes tienen la piel muy fina y se ponen aquí todos. Hay que ir cazándolos uno a uno. Todavía hay muchos más a los que hay que ir pescando uno a uno. Pap, pap, pap. Y llevarlos de vuelta a donde han venido.
14: Y es lo que vemos son ratas. Solo les falta a ustedes empadronarlas, como está haciendo su gobierno con los ilegales.
15: Señor Herrero, le pido respeto. Usted no puede equiparar a las personas con las ratas.
14: No estoy equiparando.
15: Usted está equiparando.
14: Señor.
15: Usted está equiparando.
14: No, señor. No, senyor,
15: usted
14: no estoy equiparando a les persones con la raça.
16: Bé, jo crec que l'estat espanyol fa 400 anys que té voluntat d'aniquilar el poble català i que, evidentment, doncs, no ho ha aconseguit a través de guerres i ara ha trobat un mètode fàcil, factible, ràpid i resolutiu per fer-ho, no? 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
1: La pregunta és què ocorre quan este tipo de mensajes se repiten, se normalizan i llegan a millones de persones. Porque detrás de lo que llamamos delitos de odio hay víctimas. Sonia, Lucrecia, Guillem, Aitor, Ángel, Rosario, Carlos, Jamir, Manuel, Ibrahim, Lorena, Sala, Lisa, Fernando, Estefan, Samuel. Personas asesinadas en España por racismo, xenofobia, homofobia, transfobia, aporofobia, por sus ideas o simplemente porque alguien decidió convertirlas en un enemigo. Algunas de esas historias las lleva años investigando nuestro invitado de esta noche, Miguel Ramos, es periodista y escritor valenciano, especializado en extrema derecha, delitos y discursos de odio. Junto al periodista David Bou, ha dedicado años a documentar decenas de crímenes de odio cometidos en España, muchos de ellos prácticamente olvidados. Miguel Ramos, buenas noches.
17: Buenas noches, ¿qué tal?
1: Y bienvenido al último tren del verano de Radio Nacional. Bueno, ¿crees que ser un antifascista en estos momentos que vivimos equivale a ser un bicho raro?
17: Debería ser un imperativo democrático ser antifascista en estos tiempos. Bueno, yo creo que siempre, ¿no? Porque básicamente la vacuna contra lo que es el fascismo, que por mucho que se banalice su significado, yo creo que todo el mundo tiene en mente cuando alguien está llamando ratas a un colectivo de personas, a que nos recuerda. Y yo me recuerdo de las películas de la Factoría Goebbels, del periodo nazi, donde los judíos eran representados como ratas. Sí, ¿no? Sí. Todos estos discursos de odio que habéis puesto, esto que estamos escuchando y que se está normalizando de una manera muy peligrosa estos últimos años, ya han sucedido a lo largo de la historia y nos han traído pues episodios tan lamentables y tan que deberían alertarnos tanto, pues como el Holocausto, como los genocidios que hemos visto en múltiples partes del planeta en estos últimos 100 años. Y esta es la preocupación, que no somos conscientes de a dónde nos llevan todos estos discursos.
1: Bueno, ¿qué cambia cuando un discurso así deja los márgenes y entra en las instituciones?
17: Pues que entramos en un periodo de muy peligroso, pues porque esto es simplemente el combustible. Luego hay quien echa la cerilla, ¿no? Y quien decide pasar a la acción. Y todos estos crímenes de odio que nosotros investigamos desde hace 20 años y que en el Estado español llegan hasta más de 100, antes hay un discurso de odio. Antes de asesinar a Lucrecia Pérez aquí al lado en Aravaca en el año 1992, hubo una campaña contra la inmigración brutal, que yo os invito a escuchar los documentales y el podcast que hemos hecho sobre estos casos, y veréis que se parecen demasiado a lo que estamos viendo hoy en día.
1: Nos acompaña Ramiro Barea, que nos va a ayudar a hacer esta entrevista. Ramiro.
7: Sí, Miquel, buenas noches, Bonit. Has hablado de normalización. ¿Cómo se explica que estos discursos de odio hoy estén tan normalizados? O sea, que no nos sorprendan al oírlos.
17: Pues esto es parte de un proceso que se viene pensando desde hace muchísimos años. Tú piensa que los que salieron derrotados de la Segunda Guerra Mundial, al menos militarmente, ¿no? Todo el sector nazifascista no paró de lucubrar y de pensar cómo se actualizaban todas estas ideas al presente. Y todo esto ha habido un proceso poco a poco de cambio de la retórica. Pues ya no hablan de superioridad de razas, sino hablan de culturas incompatibles o de que hay determinadas personas que son incompatibles con Occidente, ¿no? Lo hemos escuchado en unas declaraciones hace poco. Y bueno, todo esto va cambiando un poco el vestido, pero va a presentar la misma chatarra, el mismo argumentario nazi y excluyente, ¿no?, que ya hemos vivido a lo largo de la historia. Y esto, el problema no es que hayan sido hábiles a la hora de insertarse en la democracia, es que se les ha dejado. El problema es que ellos han interpretado que la democracia ya no era algo a derribar, sino a conquistar. Por lo tanto, ellos han entendido que pueden llegar al poder ya no mediante un golpe de Estado, sino mediante las urnas, y encima con el apoyo de grandes oligarcas que controlan hoy en día pues el panorama de redes sociales, pues como puede ser el señor Elon Musk, que es uno de los grandes promotores de los discursos de odio y de la ultraderecha en todo el planeta.
1: Han utilizado la democracia, y claro, la democracia además les ha dado un altavoz magnífico. ¿Por qué cala la idea del inmigrante con privilegios? ¿Cómo un partido como el PP compra la idea de prioridad nacional?
17: Esto cala pues porque lleva mucho tiempo cociéndose, es decir, esto no es una idea nueva. Yo todos los discursos que estoy escuchando estos últimos años en tribunas políticas, en medios de comunicación, yo los llevo escuchando desde hace 40 años, que empecé, 30 años, empecé a estudiar a la extrema derecha, y yo lo encontraba esto en los fanzines nazis, abiertamente. Es decir, lo que está diciendo ahora Vox, o está diciendo a veces el PP, yo eso solo lo leía en los fanzines nazis. Es decir, esta ha sido la habilidad, ¿no?, y la habilidad de estos grupos, de estos sectores más radicales, de haberse normalizado, haberse insertado, también porque ha habido un fallo de los demócratas. Porque yo creo que se han situado en una equidistancia muy banal y muy peligrosa. Es decir, todas las ideas son respetables. Pues mire,
1: pues
17: yo creo que no. Yo creo que si usted quiere meterme a mí en la cámara de gas, pues igual su idea no es tan respetable como la mía, que es que no quiero meter a nadie en la cámara de gas, ¿no? Pero sí que hemos pecado un poco de esto, ¿no? Y yo creo que las democracias han pecado en este sentido de no haber aprendido una lección o no haber querido darle la importancia que tenía o no haber sentido que esto también era una amenaza para todas y todos, no solo para determinados colectivos, porque no olvidemos que esto empieza con los inmigrantes o empieza con los homosexuales o empieza con los trans, pero no acaba ahí. Con todos.
1: Sí.
7: ¿Tú crees que el discurso de odio funciona, entre comillas, bien, precisamente porque lo que hace es coger un problema real y poner un culpable fácil?
17: Sin ninguna duda. Vamos a ver, la habilidad que tiene la extrema derecha es saber captar las ansiedades que responden a problemas reales. Es verdad que hay problemas de gente que no puede acceder a una vida digna, ¿no?, por múltiples factores, ¿no? Claro, por mucho que nosotros le demos una explicación estructural y hablemos del capitalismo o hablemos del sistema que vivimos actualmente, la extrema derecha sabe ofrecer soluciones muy sencillas eslóganes que apelan mucho a la emoción, ¿no? Y aquí hay, digamos, un problema grande, y es que si realmente el sistema o el modelo actual económico, político, no está dando respuesta a estos problemas, que el problema de la vivienda es un problema real, el problema de la precariedad es un problema real, el problema, muchos problemas de, que la extrema derecha coge, que sí existen, no se pueden negar. Sí, el problema es la solución, el diagnóstico y la solución que dan a estos problemas. Y por lo tanto son soluciones envenenadas que lo que hacen es enfrentar. Es decir, si ante el problema de la vivienda la extrema derecha calla sobre los fondos buitre y calla sobre los grandes especuladores y señala a tu vecino Mohamed que se ha alquilado el piso al lado de ti y que curra contigo en la obra, pues obviamente es bastante ridículo el argumento, pero cala. Y cala con el tema de la vivienda, cala con el tema de la educación, de los servicios públicos, y cala con todo. Y también hay otro factor importante. Este racismo, en este caso concreto que hablamos de inmigración, también bebe de un pozo, digamos, cultural, ¿no? Que no podemos negar que nos hemos criado en una cultura que tiene rasgos, igual que tiene rasgos machistas, ha tenido rasgos y tiene rasgos racistas. Y por lo tanto es muy fácil estimular estos prejuicios cuando ha habido históricamente pues una versión al moro, una versión al gitano, una versión a determinados colectivos, pues es saber envolver bien todo este argumentario para venderlo, ¿no? Y es lamentablemente pues lo que estamos encontrando ahora, que no hay mecanismos digamos muy hábiles, ¿no? Ni siquiera desde las instituciones, ¿no? Pues para combatir esto, y a veces incluso me da la impresión de que hay falta de voluntad.
1: Antes has dicho evidentemente que no todas las opiniones son respetables, pero ahora te pregunto yo, de periodista a periodista, ¿todas las opiniones merecen un micrófono?
17: Yo creo que no. Vamos, si tú,
1: tú
17: invitarías al programa a una persona a defender la pedrastía. Yo,
1: por supuesto,
17: yo
1: que
17: creo
1: no.
17: Que no. Yo, pues,
1: sin
17: yo
1: embargo,
17: tampoco...
1: estamos viendo que determinados medios de comunicación se han convertido en un altavoz tremendo.
17: Porque lamentablemente muchos medios de comunicación no buscan, digamos, un debate sosegado o una reflexión, sino que buscan espectáculo, y buscan atención y buscan audiencia. Y esto, pues, posiblemente hablando de cosas con una profundidad o con un lenguaje o con unos temas, ¿no? Sí. Que realmente apelen a lo que la gente necesita saber y quiere saber, ¿no? Pues lo fácil es armar jaleo, ¿no? Y montar bronca y el espectáculo, y también aparentar esa neutralidad, ¿no? Mira, invito a un...
1: Todos tienen derecho a expresarse,
17: a un
1: ¿no?
17: miembro del Ku Klux Klan, sí. Y a una persona que, pues eso, que fue linchada, ¿no? por las hordas racistas, ¿no? Y todas las opiniones son respetables, y aquí no nos ponemos, estamos en medio, ¿no? Que es el centro virtuoso ese, ¿no? Ni negros ni Ku Klux Klan, ¿no? Yo estoy en ese centro virtuoso, y es algo de lo que los periodistas muchas veces han pecado, ¿no? Es decir, no, yo es aquí distancia, ni machista, ni feminista, ni racista, ni antirracista, ¿no? Y aquí pues estamos en un terreno pues bastante, bastante complicado.
7: Y una duda, ¿crees que los jóvenes se han radicalizado más en los últimos años, o esto es una percepción errónea?
17: No, yo creo que no. Yo creo que se han radicalizado los adultos. Creo que hay un vector principal, que es esta nueva generación, digamos, de líderes ultraderechistas y de todos sus artefactos propagandísticos muy bien dotados, y hablábamos de Elon Musk, que el hombre más rico del mundo está apoyando estas ideas, es decir, ojo, no, y no es el único, es decir...
7: Y tampoco lo oculta,
17: no es ninguna conspiración, es decir, él mismo lo hace públicamente, ¿no? Por lo tanto, todo esto... Obviamente los jóvenes ven lo que producimos los adultos, ¿no? Por lo tanto, hay un reflejo en la juventud. Pero, ojo, y aquí sí que le tiro las orejas al periodismo en gran medida, ¿no? Desde todo el respeto del mundo, pero hemos magnificado mucho eso de que los jóvenes han vuelto todos reaccionarios, ¿no es verdad? Yo veo una...
1: Hay muchísimos jóvenes saliendo a la calle para demandar
17: vivienda,
1: en defensa de muchísimas buenas causas.
17: La conciencia feminista que yo veo en los jóvenes hoy en día, o el respeto a la diversidad, eso yo en los años 90, que fui adolescente, pues no estaba en ese nivel. Estamos en otro nivel.
1: Vamos, que podemos decir que el odio se ha convertido también en un negocio.
17: Sin ninguna duda, el odio es un negocio muy rentable.
1: Mucho.
17: No solo, ya estaba pensando así en primera vista, a cómo se monetiza el odio en las redes sociales, ¿no? A través de esos influencers o esos sinvergüenzas, ¿no? Que incluso difunden desinformación y fake news, sin ningún tipo de sanción y sin ningún tipo de problema, ¿no? No solo eso, sino también monetiza, pues porque evidentemente pues estos partidos o estas organizaciones también reciben dinero público, también reciben donaciones de pues, uh-huh. fundaciones, entidades, y esto pues hay gente que se dedica profesionalmente al odio.
1: Habéis reconstruido decenas de asesinatos. Cuando empiezas a investigar un crimen de odio, Miquel, ¿en qué momento descubres que la historia había empezado mucho antes del día del asesinato? ¿Qué señales se repiten?
17: La señal es el clima, es decir, es el contexto, es pues en el caso de Lucrecia, pues una campaña brutal de hostigamiento a las personas migrantes que vivían y trabajaban en Aravaca y en la zona en esta zona de Madrid. El asesinato de Sonia o de Guillem Agulló o de Carlos Palomino o de muchas otras personas, pues un auge de los grupos neonazis muy violentos en la calle, ¿no? Y poquísima gente estaba alerta, ¿no? Era un fenómeno casi que se retrataba como una tribu urbana, ¿no? Sí. No se le daba la dimensión política, ¿no? Por lo tanto, hay muchas señales, que eso es lo que aterra del presente, que tenemos demasiadas señales de que esto está pasando, de que está pasando un discurso, que está permeando un discurso y que está motivando acciones brutales, ¿no? Pues como agresiones o como pogromos, como los que vimos en Belfast hace unas semanas,
1: el año pasado
17: en Torre Pacheco, en el Reino Unido varias veces. Es decir, está pasando ya ante nuestros ojos, ¿no? Y parece que pues sigamos, ¿no?, como ganando tiempo, ¿no?, y esperando a ver que todo va a ir a mejor. Yo soy optimista y creo que la sociedad es mejor de cómo nos la pintan, ¿no?, en este sentido, y de las muestras de brutalidad, ¿no?, que nos ofrecen pues estos fascistas, ¿no? Pero también es verdad que hace falta mucha pedagogía. Hace falta mucha pedagogía. Yo creo que es importante desterrar esta moda que están tratando de instaurar algunos de que ser mala persona es guay, ¿no? Y que ser mala persona pues te da puntos, ¿no? Y exhibir esa maldad y exhibir esas muestras de odio y esas muestras de desprecio y de humillación, todo esto también es combustible para que al final pues estas atrocidades, estos genocidios, ¿no?, que no son nuevos, pues se acabe concretando, ¿no? Porque el Holocausto no empezó con las cámaras de gas.
1: Empezó mucho antes.
7: En noviembre se cumplen 34 años del asesinato de Lucrecia Pérez. Aquel crimen marcó un antes y un después, ¿no? ¿Crees que hemos aprendido algo de aquella muerte? ¿Nos ha servido para algo?
17: A mucha gente sí. Yo te digo, a mí me marcó mucho el asesinato de Lucrecia y después el de Sonia y el de Guillem. Los viví de muy joven. Y yo creo que mucha gente, hubo una generación muy marcada por toda la violencia de extrema derecha, que fue brutal en los años 90, y que eso lo va a llevar siempre consigo por cercanía o por empatía o por lo que sea. Pero luego hay una parte de la sociedad que no se sintió apelada, que sigue sin sentirse apelada cuando vemos los discursos de odio tan habituales en los medios de comunicación, en la sociedad, porque se cree que esto no va con ellos, ¿no? Se cree que esto... O porque también tiene estos prejuicios, ¿no? Por tanto, yo creo que la sociedad debe aprender mucho más, pero para que aprenda debemos dar herramientas para que aprenda, ¿no? Y aquí estamos los periodistas, pero también están las instituciones, pero también están los comunicadores, y también estamos todas y todos, porque a veces dicen, bueno, ¿qué podemos hacer? No podemos delegar todo en los políticos o en los periodistas, ¿no? Pues todos y todos socializamos, todos y todos tenemos amigos, padres, que son padres de compañeros de colegio de nuestros hijos, y ahí también hay que vacunar, ahí también hay que hablar, y ahí también hay que dejar de callarse ante de actitudes racistas, machistas, LGTBfóbicas, etcétera. Yo creo que hay que actuar, y estamos perdiendo un tiempo precioso.
1: Yo digo muchas veces, hay que poner pie en pared.
17: Sin ninguna duda.
1: Pie en pared. Lucrecia, Guillem o Samuel son nombres conocidos, pero en vuestro mapa aparecen muchísimos que la mayoría de nosotros nunca hemos escuchado. ¿Hay algún crimen que cuando lo investigaste te hiciera pensar cómo es posible que nos hayamos olvidado de esta persona?
17: Hay algunos que los tengo muy marcados por la brutalidad. Recuerdo un hombre sin hogar, una persona sin hogar en León, que fue asesinada por diversión, por dos jóvenes, y le asestaron más de 100 puñaladas en la cabeza. Yo esto recuerdo que tuve que parar en la investigación porque se me atragantó el caso. Y luego me pasó una cosa bastante bonita dentro de lo que es el drama, de lo que es investigar un crimen de odio, y es que cuando publicamos la primera versión de la web en 2015, a los pocos años recibimos un correo electrónico de un chico de una localidad de Cataluña, de Premià de Mar, que 30 años después de haber visto cómo asesinaban a su amigo, un grupo de neonazis, quiso contarlo, porque sus padres, los padres del chico que ya habían fallecido, no quisieron hablar de que había sido un crimen nazi, sino que había sido un accidente, ¿no? Y este chico lo tenía aquí guardado, ¿no?, desde hacía 30 años, ¿no?, y finalmente dijo, necesito contar esto, ¿no? Y esto a nosotros nos sirvió también para sentir que la herramienta estaba siendo útil, ¿no?, para documentar uh-huh. todos estos casos y también para visibilizar muchas veces los casos que hay donde estas personas, muchas veces de entornos muy vulnerables, sí. personas migrantes sin papeles, personas que se dedican a la prostitución o sin techo, claro, no tienen entorno, no tienen nadie que les reivindique, no tienen ni siquiera un periodista que siga la pista cuando se comete el crimen, porque tenemos la noticia del crimen o del a lo mejor de sí, una detención, pero no sabemos qué pasa después.
1: Sí, cuando pasa X semanas, no hay desaparece de los titulares.
17: Exacto, y eso ha sido bastante frustrante, sí. ¿no? De investigar casos, sí, decir, sí. ostras, quiero saber cómo acabó esto, ¿no? Porque sabemos que fue un crimen de odio, porque la policía dice que fue un crimen de odio. O a veces incluso que la policía ni siquiera cataloga, o los jueces, de crimen de odio cuando hay evidentes signos, ¿no?, de que ha habido una motivación racista o una motivación LGTBI-fóbica en algunos de estos casos.
7: Te quería preguntar, hasta hace relativamente poco tiempo los discursos de extrema derecha estaban, o por lo menos la representación política de extrema derecha estaba como medio oculta, es decir, no tenía demasiada representación. Es relativamente reciente.
1: Estaban los márgenes.
7: Sí, había algún concejal, siempre había algún concejal, sí. Democracia Nacional, alguno de Falange, sí. pero era una cosa bastante residual.
17: Absoluto.
7: ¿Cuándo da ¿Hay algún momento en que se da ese salto a primera línea?
17: Hay dos momentos clave en el Estado
7: español.
17: El primero fue en 2011, en Cataluña, cuando un personaje llamado Josep Anglada, que tenía un partido local que se llamaba Plataforma Vigatana al principio y después Plataforma per Catalunya, consiguió 67 concejales. En el año 2011 Vox ni siquiera existía. Y su discurso fue muy simple. Fue no al Islam y primero los de casa. Que son dos lemas que hoy en día lleva Vox, lleva Silvia Riols, lleva toda la ultraderecha a nivel global, ¿no? Pero él fue el precursor de todo esto, en estos últimos años, ¿no? Luego llega Vox. Vox llega en un contexto en 2018, ¿no? Pues después el gobierno progresista, el referéndum en Cataluña, una serie de factores, ¿no?, pues que impulsan a este partido y que ya empieza poquito a poco a normalizar y a romper, a cruzar muchas líneas rojas, ¿no? Porque al principio, si lees el programa de Vox de 2013, 2014, cuando empiezan, no va tan lejos, ¿no?, como va ahora, ¿no? Era un poco más moderado, más liberal, más tal. Sí, que
1: se ha quitado la careta por completo ya.
17: Pero vamos. Absolutamente, cuando entra Vox, pues empieza la fiesta, ¿no?
1: Bueno, estamos llegando al final de esta entrevista, Miquel. ¿Por qué parte del voto obrero acaba en estos partidos cuyo programa está claro que no va a ayudarles? ¿Por qué?
17: Pues porque las personas ya no votan con conciencia de clase, o la mayoría de personas no votan con conciencia de clase. Es decir, un obrero que vota a un partido como Vox, que es abiertamente neoliberal, que va en contra de los servicios públicos, de las pensiones, etcétera, que va en contra de los propios intereses de la clase obrera, no lo está votando por eso. Lo está votando pues porque le ofrece un lugar seguro, ¿no? Lo que yo llamo son los lugares seguros, ¿no? Pues es una identidad, ¿no?, una pertenencia a una nación, a una raza, a una religión o a una masculinidad, ¿no?, que está bajo la amenaza del feminazismo y estas cosas, ¿no? Y por lo tanto, esa es la explicación. ¿Por qué una mujer vota un partido negacionista de la violencia machista, ¿no?, o por qué una persona migrante vota un partido que pide la deportación de los migrantes? Pues por lo mismo, pues porque tiene otros asideros, tiene otras maneras de entrar esta ideología de extrema derecha a mucha de esta gente. También hemos visto personas LGTBI votando a la extrema derecha, ¿no?, y a veces pues choca, pero la extrema derecha ha sabido muy bien vender su producto y ofrecer estos espacios.
1: Solo una pregunta más. ¿Dirías que está en riesgo la democracia?
17: Sin ninguna duda, vamos, es que no tengo ninguna duda. La democracia sirvió, a ellos les sirvió para llegar al poder, pero una vez están en el poder ya es absolutamente prescindible. Solo hay que ver lo que está haciendo Donald Trump en Estados Unidos. Yo os invito a que leáis los análisis sobre el desmontaje de la democracia que está viviendo Estados Unidos, El Salvador, Argentina,
1: Colombia.
17: Colombia acaba de empezar, pero fijaos bien cómo empieza todo, porque ese es el futuro que nos depara si llegan alguna vez aquí.
1: Pues Miquel, gracias por ayudarnos a mirar de frente algo que muchas veces preferimos no ver, porque el odio no aparece de repente, se alimenta, se repite y se normaliza. Y quizá por eso conviene hacer justo lo contrario, nombrar a las víctimas, recordar sus historias y no acostumbrarnos nunca a escuchar determinadas palabras como si no pasara nada. Miquel, buenas noches.
17: Buenas noches, muchísimas gracias.
8: El pesimista es un optimista bien informado.
18: Mario Benedetti, poeta.
8: Y yo, bueno, ahora que en la edad que tengo, uno se va acercando a su propia muerte, ¿no? Y bueno, eso es una cosa que lo admito, porque todos vamos a morir. A mí lo que más me preocupa es la muerte de la humanidad. Yo creo que si seguimos por este camino, con globalización y otras porquerías, la humanidad corre hacia su suicidio. Y eso sí que me preocupa, que la humanidad se muera.
1: Pues esta noche, y ya pasamos un poco como de vagón, pasamos a otro, el más musical quizá de este tren, esta noche tenemos Train Blues y tiene nombre propio, Elvis Presley. El próximo 16 de agosto se cumplirán 49 años de su muerte. Tenía solo 42 cuando murió en Graceland, su casa de Memphis, en 1977. Han pasado casi 5 décadas y, sin embargo, su voz, su presencia y su forma de entender el escenario siguen formando parte de la historia de la música. Hoy queremos volver a él sin quedarnos solo en el mito. Queremos conocer al artista, al hombre, y volver a escuchar las canciones que cambiaron una época.
2: Elvis Presley, el cuerpo que encendió el rock.
18: Antes de convertirse en un símbolo global, en un rostro reconocible en cualquier parte del mundo, Elvis Presley fue un chico solitario del sur profundo de Estados Unidos, marcado desde el principio por una mezcla de fragilidad, necesidad de afecto y una ilusión musical difícil de explicar.

Nació el 8 de enero de 1935 en Tupelo, Mississippi, en una casa humilde construida por su padre. Su padre, Vernon Presley, su madre, Gladys. Ella fue el centro de su infancia, una presencia protectora casi exclusiva que condicionaría muchas de sus relaciones futuras. Hay un dato que atraviesa toda su biografía. Elvis tenía un hermano gemelo, Jesse Garon, que nació muerto. No es algo que él verbalizara abiertamente, pero esa ausencia forma parte del clima emocional en el que crece. Un entorno donde el afecto no siempre era estable y donde la música empieza a ocupar ese espacio. 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Creció en un contexto de dificultades económicas, con un padre que llegó a ser encarcelado y una familia que dependía de trabajos precarios. En ese entorno, la iglesia pentecostal fue fundamental. Ahí escucha gospel y aprende una forma de cantar, en la que la emoción no se separa de la música.

Pero su educación musical no fue solo religiosa. También escuchaba blues, rhythm and blues, en emisoras locales, en una época de fuerte segregación racial. Ese cruce gospel, blues y country empiezan a construir algo nuevo, algo que todavía no tiene nombre. En 1948, la familia se traslada a Memphis. Elvis termina el instituto sin destacar en lo académico, pero empieza a definirse en lo estético. Ropa llamativa, imagen distinta. Una forma de presentarse que rompe con lo esperado. En 1953 entra en Sun Records, no como artista, como cliente. Paga $4 por grabar un disco para su madre, pero ese gesto cambia todo. Sam Phillips escucha su voz y detecta algo que no estaba en el mercado. En 1954 graba That's All Right. La canción no es nueva, lo nuevo es la forma de interpretarla. Elvis mezcla estilos que hasta entonces no se habían cruzado así, y lo hace sin cálculo. No inventa el rock and roll, pero lo convierte en un fenómeno masivo. El éxito llega rápido y también la polémica. Sus movimientos en el escenario son considerados provocadores. En televisión lo encuadran solo de cintura para arriba. No intentaba ser sexy, pero lo era. Mientras una parte lo rechaza, otra lo adopta. Especialmente los jóvenes, porque en Elvis ven algo que hasta entonces no existía.

En 1958, en pleno auge, es llamado a filas. Lo mandan a Alemania. Durante ese periodo, muere su madre. Un golpe del que nunca se recupera del todo. Mama, like the roses, she'd grow them in the yard. Allí conoce a Priscila. Años después se casarán. Tendrán una hija, pero su vida personal nunca será estable. 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En los años 60 su carrera gira hacia el cine. Más de 30 películas, el éxito comercial continúa. Pero su desarrollo artístico se resiente, se repite, se diluye. En 1968 rompe con esa inercia. 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El comeback special marca su regreso. Más directo, más cercano a sus orígenes, una recuperación parcial de su identidad. We're trapped in a world that's troubled with pain. Pero el contexto ya ha cambiado y Elvis también. En los años 70 su actividad se concentra en Las Vegas. El éxito continúa, pero también la rutina, la exigencia, el desgaste.

aparecen problemas de salud y un consumo creciente de medicamentos. Su relación con el coronel Tom Parker, su manager, condiciona cada decisión. Pero hay algo que no cambia, el escenario. Cuando estaba ahí arriba, lo daba todo. Era el único lugar donde se sentía realmente vivo. ¿Qué?

El 16 de agosto de 1977 muere en Graceland. Tenía solamente 42 años. La causa oficial, paro cardíaco asociado a un consumo prolongado de medicamentos.

Un lugar donde la música, la imagen y el cuerpo empezaron a significar algo distinto. Y como ocurre con quienes abren caminos, el precio fue alto. Pero el mito sigue, porque hay figuras que pertenecen a su tiempo y otras que terminan definiéndolo.

0: Medianoche, las 11 en las Islas Canarias.
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0: ¿Qué tal? Buenas noches. Hoy viernes, pues tan largo del refuerzo policial anunciado por el Ministerio del Interior para vigilar estrechamente una frontera ceutí que preocupa de cara al fin de semana. El sábado es uno de los días marcados en rojo en el calendario. Es una de las fechas que se manejan en redes sociales al otro lado de la valla para tratar de forzar una entrada similar a la del día 30 de julio. Eso sí, esta vez la población que trate de cruzar deberá enfrentarse a los 1.600 agentes que ahora mismo vigilan las calles de la ciudad autónoma. Es un 25% más de lo habitual. Este jueves el ministro del Interior anunciaba un refuerzo extra, otros 65 policías dedicados a acelerar las expulsiones y evitar nuevas entradas. Fernando Grande Marlaska lanzaba una advertencia.
2: Y lo tienen que tener muy claro, el que esté en situación de irregularidad va a ser devuelto a la mayor brevedad y aquel que excepcionalmente cometa un delito mucho más rápido, es decir, de una forma absolutamente inmediata.
0: Sin derecho al asilo no hay ninguna posibilidad, decía Marlaska, que además trataba de desincentivar la entrada pidiendo a la población extranjera que espera una oportunidad para acceder a nuestro país, que desoiga a las mafias, que no trate de cruzar a nado el espigón del Tarajal. Es una advertencia que lanzaba, por cierto, en árabe, la Guardia Civil en sus redes sociales. Dentro de la ciudad todavía queda mucho por hacer. Continúa ese proceso de triaje para tratar de agilizar las devoluciones. A día de hoy, según Interior, todavía quedan en Ceuta 5.000 migrantes en situación irregular. El presidente ceutí, Juan Jesús Vivas, tenía una exigencia muy clara: la expulsión sin matices.
3: Le he dicho al ministro que para nosotros la única solución, la única salida es el retorno a Marruecos de todas las personas que llegaron con motivo de la invasión, de la entrada masiva, y que a día de hoy todavía permanecen en nuestra ciudad.
0: España estrecha la vigilancia mientras Marruecos hace lo propio también al otro lado de la frontera. En Castillejos y en sus carreteras de acceso se han instalado nuevas líneas de alambre y concertinas para reforzar la seguridad y evitar un nuevo cruce masivo desde el sur. Y los fuegos, los incendios siguen alarmando en gran parte del país y están provocando nuevos desalojos y traslados. El último, en los monasterios Nuevo y Viejo de San Juan de la Peña, en Huesca. El incendio, originado en las Peñas de los Riglos, ya ha calcinado 9.000 hectáreas y ha puesto en peligro ambas edificaciones y ha obligado a la unidad militar de emergencia a tirar abajo la puerta de los monasterios para tratar de poner a salvo todos los bienes que se encontraban en su interior y que ya están en el Museo de Huesca. Mar Vaquero es la vicepresidenta aragonesa.
4: En estos momentos, todos los bienes rescatados, con las condiciones de conservación adecuadas y de temperatura, están a salvo en el Museo de Huesca y ya a la espera de que puedan ser llevados una vez todo vuelva a la normalidad.
0: Sobre el terreno nuevamente, noche complicada por un viento que está sirviendo como combustible para el fuego. Roberto Bermúdez de Castro es el consejero de Interior.
5: Nuestro mayor enemigo otra vez va a ser el viento de sur, que mañana vamos a tener otra vez viento sur seco, como decimos, como un secador de pelo, que nos está provocando todo el verano graves dificultades para poder atajar los incendios y provoca que la humedad relativa baje por debajo del 15%, que es una barbaridad, y donde el material de para poderse incendiar es tremendo, ¿vale?
0: Es el mismo factor que sigue empujando a las llamas en niebla. En Huelva, allí las hectáreas afectadas ya se sitúan por encima de las 31.000. Mejores previsiones tienen en León, en Caboella es de abajo. Allí la humedad por encima del 80% juega a favor de la extinción, aunque 50 vecinos van a tener que pasar esta noche fuera de sus casas. Y en los deportes, Barcelona y Paris Saint-Germain habrían llegado a un acuerdo para el traspaso de Ferran Torres. Mario Costas, buenas noches.
6: Buenas noches. Pues esta tarde ha saltado la noticia de ese posible acercamiento de posiciones entre clubes. Se hablan de unos 50 millones de euros que pagaría el equipo parisino al Barça para hacerse con los servicios de Ferran. Se espera que la oficialización se produzca en los próximos días. En los europeos de atletismo, los 800 metros dejan a Mohamed Atagui como bronce, segunda medalla de la delegación española en este certamen, y a David Barroso como cuarto. Escuchamos a Tawi.
7: Al final, pues eso, un bronce que sabe bien y obviamente queríamos el oro, pero bueno, hay que estar contento con este resultado viniendo de donde venimos.
6: Y también en los europeos, en este caso de natación, el equipo del 4% español masculino rozó la medalla de bronce tras acabar la final de esta prueba en cuarta posición.
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8: Arranca la segunda hora del último tren del verano y hoy queremos empezar fijándonos en un animal que lleva millones de años haciendo algo que a los humanos no siempre se nos da tan bien, y es adaptarse. Ana Cristina García, buenas noches.
9: Buenas noches.
8: Como cada jueves nos trae un reportaje.
9: Sí, sí, sí.
8: ¿Cómo lo has titulado?
9: Pues lagarto, porque ya son más de las 12, ya es el Día Mundial del Lagarto, así que no podía llamarlo de otra manera. El precio de adaptarse. Hay un animal que lleva habitando la Tierra alrededor de 240 millones de años. Un animal que sobrevivió a cambios extremos en el planeta, que evolucionó y desarrolló distintas estrategias para seguir adelante desde mucho antes de que aparecieran los dinosaurios hasta nuestros días. Hoy, en el Día Mundial del Lagarto, nos fijamos precisamente en una de sus principales características, su capacidad de adaptación.
10: Los lagartos son especies que han sabido evolucionar y adaptarse durante millones de años a las condiciones climáticas con cambios físicos y fisiológicos.
9: Rubén Vives López, miembro de Ecologistas en Acción, explica cómo estos animales han aprendido a responder a las condiciones de un entorno que no ha dejado de cambiar.
10: Son especies que no tienen una temperatura estable y lo que hacen para regularla es moverse a lugares donde tienen más sol o sombra en función de sus necesidades.
9: Cambian de lugar, cambian de estrategia, se ajustan a las condiciones del entorno. Para un lagarto, esto es una cuestión de supervivencia. Pero, ¿qué ocurre cuando somos nosotros quienes tenemos que adaptarnos a los cambios de nuestro entorno?
11: Que me digas que aunque todo sea difícil, en los charcos saltaremos tú y yo. En los charcos saltaremos tú y yo.
9: La capacidad de adaptación no es algo exclusivo de los animales. Los seres humanos llevamos toda una vida aprendiendo a hacerlo cada vez que la realidad cambia de dirección, porque cambiar forma parte de vivir. Nos lo cuenta Ana Asensio, psicóloga de Vidas en Positivo.
12: Cuando en psicología hablamos de capacidad de adaptación, hablamos de algo muy humano, y es de nuestra capacidad para reorganizarnos cuando la realidad cambia y lo que hacíamos hasta ahora pues ya no nos sirve.
9: Cada vida está marcada por cambios que nos obligan a adaptarnos, a dejar atrás certezas y, en ocasiones, a descubrir capacidades que no sabíamos que teníamos. Pero no todos los cambios se viven de la misma manera.
13: Cambiarme de mi país aquí, a venir aquí a buscarme la vida.
14: Yo diría que fue cuando empecé a trabajar y estudiar a la vez, porque me quedé mucho sin tiempo y como que empecé a valorar más mi tiempo libre.
15: Dejar bachiller y meterme a una FP.
16: La etapa de cambio de estudio a trabajo.
17: Una enfermedad familiar que supuso un cambio radical.
18: Que pasé de la muerte a la vida. Me dio un infarto y vi la luz.
19: Inmigrar de mi país aquí.
20: La migración. Me casé, me separé. Pasé un duelo.
21: La separación de mis padres, porque pensaba que estaba en una situación como muy ideal en mi familia y normal, y de repente te puedes dar cuenta que las cosas pueden cambiar de un momento a otro.
9: Cambios que elegimos, otros que llegan sin avisar, que nos ilusionan o que nos obligan a empezar de nuevo.

0: De una o de otra manera, cada uno de ellos nos obliga a reorganizarnos.
1: Todo cambio contiene una pequeña pérdida, es decir, dejamos atrás una versión de nuestra vida, unas rutinas, unas certezas e incluso una versión de nosotros mismos.
0: Y es que adaptarse siempre tiene un precio.
2: En renunciar a cosas, básicamente. En renunciar a lo mejor a salir de fiesta, a irte a tomar algo con tus amigos y decir, bueno, no, porque tengo que estudiar ahora porque si no, luego no tengo tiempo.
3: No saber el idioma, no tener familia.
4: Pues la faceta que todo el mundo quiere tener enfrente de todo el mundo, de tengo bachiller, voy a hacer una carrera y todo eso, pues dejar atrás esas ideas que están como tan estandarizadas en la sociedad y realmente hacer lo que me gusta y lo que creo que me va a ser útil.
5: Es algo único que empieza desde cero hasta que te vas acostumbrando, pues es un poco a poco.
6: Es un cambio, bueno, pues de hábitos de vida, de perspectiva, de prioridades.
2: No dormir y valorar las siestas, mucho.
7: Como que tenemos un trato un poquito más cercano, somos más cálidos y yo al intentar ser cálido con otras personas no tenía ese mismo, ¿cómo decirte? Ese mismo recibimiento, digamos.
8: Pues 4 años sin fumar y todos los días pues 8 pastillas.
9: Esa visión inocente a lo mejor de que las cosas son perfectas y idílicas, pero a día de hoy sigo teniendo como esperanza y alegría de que siempre vienen cosas buenas en un futuro.
10: Mi familia antes de todo.
11: Te tienes que adaptar a una nueva cultura, un nuevo lugar, a nueva dinámica de vida.
7: Dejar la inmadurez.

0: Son pequeñas renuncias, pérdidas e incomodidades que forman parte del proceso, pero adaptarse muchas veces no significa simplemente aceptar lo que venga.
1: A veces adaptarnos significará aceptar aquello que no podemos cambiar, pero otras veces significará precisamente lo contrario, movernos, tomar decisiones, pedir ayuda, aprender algo nuevo, poner un límite o construir una vida diferente. Y quizá ahí está una de las capacidades más extraordinarias que tenemos los seres humanos, y es que podemos vivir un cambio que no elegimos y sufrirlo, y aún así elegir qué hacemos después con nuestra vida y ser resilientes con nosotros.
0: Cambiar de perspectiva, aprender, reaprender, crecer y poco a poco encontrar nuevas formas de seguir adelante sin dejar de ser quienes somos.
2: Tras valorar más a tu gente, a lo que quieres ver, a quienes realmente no te interesa tanto verles, pero les veías porque tenías más tiempo, y pues la gente que quieres sobre todo.
3: Evolucionar en mi vida personal, laboral, poco a poco he aprendido.
4: Y al principio vas con un poco de miedo, pero bueno, luego cuando vas avanzando y vas viendo que todo tiene su salida y que no tienes por qué hacer lo mismo que todo el mundo y que realmente todo te va a servir para algo, pues te tranquiliza. O sea, estoy mucho más feliz, ahora estoy a punto de sacarme un doble grado superior gracias al grado medio que empecé por dejar bachiller, y es todo un cambio súper positivo.
5: Con la constancia y el día a día, pues te vas acostumbrando a nuevos retos y...
6: Que el hecho de madurar...
0: Porque muchas veces no somos conscientes de nuestra capacidad para adaptarnos hasta que la vida nos coloca delante de una situación que nos obliga a hacerlo.
1: No siempre podemos volver a ser quienes éramos antes. Y quizá tampoco se trata de eso, porque vamos cambiando continuamente. Entonces, a veces adaptarse significa algo mucho más profundo, y es aprender a ser quienes necesitamos ser ahora.
7: Tu vida es como un río, y que ese agua que suena en el río no suena igual sin esas piedras. Entonces, a veces necesitamos de ellas para ser lo que somos hoy.
8: Me siento como un halcón llamado a las filas sobre...
0: Tal vez ahí está la lección que nos deja el lagarto. Muchas veces no podemos elegir todos los cambios que nos trae la vida, pero sí podemos decidir qué hacemos con cada uno de ellos.
9: Pues Ana Cristina García, estudiante del máster de Radio de Radio Nacional, gracias por este reportaje.
0: Gracias a vosotros.
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0: siglos, el amor ha sido territorio de poetas, canciones, novelas y películas. Pero también es biología, también es cerebro, también son hormonas, neurotransmisores, deseo, apego y a veces sufrimiento. Y quizá una de las mejores definiciones del enamoramiento no la dio un científico, sino un niño en una película titulada Love Actually.
1: ¿Cuál es el problema, Samuel? ¿Es solo por mamá? ¿Hay algo más? ¿Eh? Quizás el cole. ¿Alguien te está amenazando? ¿O es algo peor? ¿Puedes darme alguna pista o no?
2: ¿De verdad quieres saberlo?
1: De verdad quiero.
2: Aunque no puedas hacer nada para ayudarme.
1: Aunque ese fuera el caso, sí.
2: Vale. Pues lo que pasa es que estoy enamorado.
1: ¿Qué?
2: Ya sé que debería estar pensando en mamá y lo hago, pero estoy enamorado. Ya lo estaba antes de que muriera y no hay remedio.
1: Pero, ¿no eres un poco joven para estar enamorado?
2: No.
1: Ah, pues vale, bien, vale. Bueno, pues me siento un poco más aliviado.
2: ¿Por qué?
1: Pues porque creía que sería algo peor.
2: ¿Peor que la angustia de estar enamorado?
1: Ah, oh, sí, tienes razón. Angustia total.
0: Angustia total, porque enamorarse también tiene algo de angustia, de obsesión, de miedo a no ser correspondido, de sentir que alguien empieza a importar demasiado. ¿Por qué nos enamoramos de una persona y no de otra? ¿Qué decide el cerebro antes de que nosotros creamos haber elegido? ¿Por qué el enamoramiento se parece tanto a una adicción? ¿Y por qué el desamor duele de verdad? Para hablar de todo esto, nos acompaña Miguel Pita, doctor en genética y biología celular, profesor de genética de la Universidad Autónoma, divulgador y autor del libro titulado El cerebro enamorado. Miguel Pita, buenas noches.
3: Buenas noches.
0: Bueno, muchas gracias por subirte al último tren del verano de Radio Nacional. Y empezamos con la pregunta inevitable. ¿Tenías razón Ortega y Gasset? ¿Enamorarse es de alguna manera una imbecilidad transitoria?
3: Sí, yo creo que sí, yo creo que completamente. Sobre todo si atendemos a la etapa de la que hablaba él, uh-huh. que es el momento del enamoramiento, que yo creo que en esto del amor primero hay que distinguir entre los tipos de amor, y está claro que estamos hablando del amor romántico, uh-huh. y luego el amor romántico tiene muchas etapas, y el principio, en el momento en el que hay un flechazo y se busca esa correspondencia, sí refleja bastante bien lo que decía Ortega y Gasset, porque hay toda clase de desajustes, de obsesiones. Cualquiera que haya pasado por ello y haga un poco de memoria se dará cuenta de que esos momentos son todo menos momentos en los que uno está a los mandos, sí, o sí. bajo control.
0: Bueno, ¿qué nos pasa exactamente en el cerebro cuando decimos me he enamorado?
3: Lo más importante es comprender que nos pasan muchas cosas simultáneamente. Uh-huh. Es decir, que en el cerebro suele haber cambios y todos los días nuestro cerebro cambia, y esto es algo que no ocurre en todos los órganos del cuerpo. Uh-huh. Sí, todos cambian un poquito, pero nuestro cerebro funciona cambiando. Generar un recuerdo es cambiar. Es decir, es un órgano muy curioso, porque está hecho de células como todos los demás, pero estas células hacen permanentemente ajustes, pero cuando nos enamoramos hace repentinamente muchísimos ajustes. Podríamos decir, sin mucho miedo a equivocarnos, que es el momento en el que más ajustes y cambios hace el cerebro, al menos de forma abrupta y repentina. Si pensamos, por ejemplo, en el cambio de la niñez a la edad madura, pues hay muchos cambios, cambiamos completamente, pero así de la noche al día cambiar tanto, uh-huh. solo se logra con el enamoramiento. Entonces eso implica que hay muchas estructuras en las cuales las neuronas están disponiendo distintos receptores, liberando distintas moléculas, es decir, hay una fisiología asociada tremenda en muy distintas partes del cerebro. Y si quisiésemos resumirla, diríamos que va sobre todo dirigida en dos direcciones. Una, fijar la atención de un modo

0: casi obsesivo con un individuo en concreto, que es la persona de la que nos hemos enamorado, y la otra, sentir placer en su presencia y angustia en su ausencia. Es decir, todos los cambios podríamos resumirlos en que van en esas dos direcciones, en una atención focalizada en la persona de la que nos enamoramos y sensaciones agradables y desagradables por contrapartida en función de lo que nos ocurra con esa persona.
1: Vamos, es como una adolescencia absolutamente acelerada en muy, muy, muy poquito tiempo, ¿no? O sea, algo parecido.
0: No, no exactamente, porque en la adolescencia pasan cosas que tienen que ver también con otros aspectos que no son solo el generar una relación con un individuo en concreto, pero sí tiene algunas cosas en común. Se puede poner un ejemplo que lo ilustre. Una de las cosas que ocurren cuando nos enamoramos en ese proceso de atención focalizada con una persona y de asociar placer a su presencia es que se nubla, por las moléculas que se liberan ahí, una parte de nuestro cerebro que se encarga de controlar nuestros impulsos emocionales, que es la corteza prefrontal. Es una de las muchas cosas que pasan, pero esa nebulosa que recibe la corteza prefrontal está asociada con el comportamiento un poco infantil que tenemos en presencia de la persona de la que nos hemos enamorado, el comportamiento de tortolitos, el comportamiento de hablar en un tono agudo o de no notar que los demás nos pueden estar viendo y hacer una burbuja. Y eso, por ejemplo, es algo muy típico de los adolescentes por otras razones. Ellos también tienen una corteza prefrontal inmadura. Así que podríamos encontrar alguna similitud con la adolescencia, aunque son procesos que solo comparten una pequeña parte. Hay otra que es efectivamente muy distinta.
1: ¿Y qué papel juega ahí la dopamina y la oxitocina?
0: Bueno, hay muchas moléculas implicadas, pero quizá las dos grandes protagonistas serían esas dos. Habría que ser justo e incluir a otras moléculas, pero si nos centramos, por ejemplo, en la dopamina, que es una molécula que tiene muchas funciones en muy distintas partes del cerebro, en el caso del enamoramiento tiene un efecto muy singular, y es que es la responsable de que sintamos los picos de lo que se llama placer anticipado, que son liberación de dopamina en una determinada región, que se llama el núcleo accumbens, y que ocurren cuando recibimos una buena noticia asociada a nuestro proceso de enamoramiento. Es decir, nos hemos enamorado repentinamente de una persona que hemos conocido al salir de una reunión, y al día siguiente nos la volvemos a encontrar y reacciona bien. O le preguntamos si quiere tomar un café con nosotros la semana que viene y nos dice que sí. Entonces ahí tenemos un subidón emocional tremendo que como muchos lo hemos experimentado, podemos recordarlo, y que no se parece a otros estados de emoción. Se puede parecer a otros estados de emoción que tienen que ver también con la ilusión de lo que está por ocurrir, pero no son el tipo de placer que uno siente cuando está disfrutando de una bebida, de una comida o incluso de relaciones sexuales, que son placeres presentes, son placeres ilusionantes los que produce la dopamina, son placeres que tienen que ver con algo que te va a dar placer en el futuro, son abocados a futuro.
1: Qué interesante.
0: Entonces esto es muy curioso del enamoramiento, porque tienen muchos picos de ansiedad, por supuesto, como decías al principio, pero también de un placer que no tiene que ver con lo que está ocurriendo, sino con la sensación de que va a acabar ocurriendo lo que tú querías. La expectativa es muy característica del enamoramiento. Y eso es una de las muchas cosas que en el enamoramiento produce la dopamina. También produce otras, por ejemplo, asociadas con bloquear esa corteza prefrontal de la que hablábamos antes. Es decir, es una hormona que tiene muchos papeles, pero quizá el más singular y el que es muy característico humano y que no tienen otras especies que forman vínculos es el de proyectarnos en el futuro disfrutando lo que está por ocurrir.
1: Bueno, ¿y cuánto dura el enamoramiento? El enamoramiento que describes, ¿cuánto puede durar? ¿Un mes? ¿Seis meses? ¿Un año?
0: Todas las respuestas son válidas.
1: A ver, porque hay gente que dice, sí, estamos enamorados toda la vida. No sé.
0: También estoy muy de acuerdo con tus dudas al respecto, porque, como decíamos antes, es muy importante establecer que hay etapas en el amor romántico. El enamoramiento, de alguna manera, es lógico que acabe y transicione al amor maduro o a una ruptura. Ya depende de cada uno, pero esa etapa de placeres anticipados, euforias, ansiedad, si, por ejemplo, la persona de la que estamos enamorados no nos hace caso, claro, no nos da bola. Todo eso está asociado no solo con el bloqueo de la corteza prefrontal que nos ayuda a llevar una vida sensata, del que hablábamos antes, sino, por ejemplo, también está asociado con una disminución de la eficacia de nuestro sistema inmunitario. Por poner un ejemplo de un efecto que tiene en otra parte del cuerpo distante. Es decir, pasan demasiadas cosas abruptas en el cerebro como para que eso nos durase toda la vida. Seríamos un poco, nos volveríamos un poco ineptos, como podemos reconocer que nos ocurre cuando estamos profundamente enamorados. Entonces, dentro de que el amor romántico es todo, el enamoramiento, esa primera parte, que luego puede evolucionar hacia un amor más calmado y amor maduro, que es tan buen amor como el otro, pero la etapa loca, la etapa de
1: loca,
0: euforia,
1: ¿cuánto puede durar?
0: Puede durar distintos tiempos en función de quiénes seamos nosotros y de muchas condiciones que tienen que ver con variables de todo tipo, desde sociales hasta probablemente fisiológicas y genéticas. Es decir, a cada uno le dura un tiempo. Hubo varios intentos de cifrarlo, de decir esto dura máximo 3 años. Y la ciencia hoy en día descarta ese tipo de aseveraciones tan radicales. Puede haber gente que esté en esa etapa más y otros que estén en esa etapa menos, pero lo que sí nos pasa a todos es que acabamos cerrándola. Y estoy contigo en que me extraña mucho cuando oigo a alguien decir que está enamorado como el primer día. Tiendo a pensar que son una anomalía o que están exagerando. Lo lógico es que esa etapa de locura, antes o después, y en un periodo variable que va desde meses hasta algunos años, acabe y dé paso a otra.
1: Bueno, ¿tenemos alguna capacidad, Miguel, capacidad real para decidir de quién nos enamoramos?
0: No, yo creo que no. Podemos empeñarnos en no enamorarnos, tan fácil como si uno decide que no quiere enamorarse y se encierra en un armario toda su vida, en una habitación. Es decir, los seres humanos controlamos bastante nuestro destino porque podemos tomar decisiones muy radicales. Pero si nos salimos de los extremos, no podemos elegir de quién nos vamos a enamorar. Esto es algo que va a ser sobrevenido. Con el tiempo vamos conociéndonos más y sabemos en qué situaciones es más probable que nos pase, así como también tiende a ser cada vez menos probable en general. Pero el enamoramiento es algo que ocurre de una manera absolutamente inconsciente.
1: Pero creo que aludes a una especie de lista secreta que tiene nuestro cerebro con una serie de preferencias que solo él conoce y de las que no somos conscientes, ¿no?
0: Sí, hay esta propuesta de una antropóloga que ha estudiado muy profundamente el amor desde una perspectiva científica, que es Helen Fisher, de lo que se llama el mapa del amor o la lista inconsciente, que lo que propone es que lo que pasa en nuestro cerebro es que hay en algún lugar una sucesión de ítems, un listado de las características que va a tener la persona de la que nos vamos a enamorar. Lo que pasa es que es una lista a la que no tenemos acceso consciente y que nosotros no vamos modificando a nuestro antojo. La vida la va cambiando. Algunas cosas estarán desde nuestra infancia o incluso probablemente desde nuestro nacimiento. Y luego, pues lo que nos va pasando en la vida va metiendo y sacando características que va a tener la siguiente persona de la que nos vamos a enamorar. O la primera o la quinta. Eso depende de en qué momento estemos de la vida. Pero claro, nosotros conociéndonos, pues como decía antes, podemos ir sabiendo un poquito mejor qué tipo de personas nos gustan, pero no podemos manipular esa lista, ni siquiera la conocemos totalmente. Entonces, el enamoramiento es una suma de factores entre los que se encuentran dos fundamentales. El primero, estar en condiciones fisiológicas óptimas, es decir, que tu cuerpo tenga una serie de parámetros fisiológicos que tienen que ver sobre todo, pero no exclusivamente, con las hormonas sexuales y que estén en los niveles en que tienen que estar, esos depósitos llenos, por decirlo de una manera metafórica. Y la segunda, que teniendo esos depósitos llenos, de repente aparezca una persona que nuestro cerebro inconsciente se da cuenta de que cumple muchos de los
1: requisitos de esa lista secreta que solo conoce él. O sea, entonces, eso de que podemos encontrar a nuestra media naranja al otro lado del planeta...
0: Bueno,
1: ¿Es mito, por poder, ¿no?
0: Yo creo que es exagerado, pero no mito.
1: ¿O es más fácil encontrar a alguien más afín a nuestro entorno?
0: Si nos fijamos en un solo individuo, todo es probable. Si lo miramos desde el punto de vista poblacional, lo más normal es que esa lista la vayamos todos llenando de...
1: De cosas que conocemos, ¿no?
0: Exactamente, claro. De rasgos que tienen que ver con nuestra cultura. Pues claro. Seguramente lo que muestran los datos estadísticos es que la gente se suele enamorar de gente de su mismo nivel socioeconómico, cultural, pero eso no quiere decir que todos tengamos que pasar... por esos mismos filtros. Cada uno tiene su propia lista. Lo que pasa es que al final lo más probable es que en esa lista haya cosas que tienen que ver con tus experiencias vitales.
1: Y una pregunta, ¿al cerebro, con esa lista secreta, le gustan más las personas bellas y guapas?
0: En general, de nuevo, si miramos a nivel poblacional, sí. Lo que pasa es que la belleza tiene una parte importante subjetiva. Habrá quien diga que todo es subjetivo y no es cierto. Hay cánones que compartimos muchos. Pero, por ejemplo, en esa lista inconsciente, puede que a lo largo de nuestra vida, por algo que nos ha pasado en el colegio, pues desarrollemos un trauma y rechacemos cierto perfil de comportamiento en una persona, ¿no? Bueno, eso sería una cosa muy particular e individual. Pero, sin embargo, la belleza en general es algo que refleja un estado óptimo de salud. Entonces, por ejemplo, la simetría facial es algo que nos gusta a casi todos y estará de alguna manera en la lista inconsciente, y eso no quiere decir que te vayas a enamorar siempre de la persona más simétrica, pero digamos que la lista puede tener rasgos completamente inesperados, que algunos son muy generales. Por ejemplo, hay una tendencia a claramente... generalizada, lo cual no quiere decir que tenga que ser exclusivo, que no pueda haber excepciones, a preferir gente que no es mucho más mayor que nosotros. Es decir, la gente no se enamora de repente de alguien profundamente anciano. Eso no quiere decir que los ancianos no se puedan enamorar entre sí, sí, pero la gente de 20 años no se enamora de gente de 80. ¿Por qué? Porque la juventud es un rasgo que está asociado con un valor biológico que tiene importancia a la hora de enamorarnos.
1: Y reproductivo.
0: Exactamente.
1: Claro.
0: Porque ahí, ese es el valor biológico del que hablaba, ahí entramos en los fundamentos evolutivos del amor. El amor existe con una finalidad reproductiva, no para que yo o tú o el que nos esté escuchando se reproduzca. Uno puede enamorarse y no reproducirse, pero la razón por la que existe en la naturaleza
1: claro.
0: es porque ha beneficiado la reproducción.
1: Imagino que no nos enamoramos igual a los 17 que a los 60 años.
0: No, para nada, porque la lista inconsciente es cambiante, por un lado. Normalmente creciente.
1: Nos volvemos más exigentes, ¿no?
0: Claro, por eso yo creo que en casi todas las personas es creciente. Tampoco es el mismo el estado fisiológico, que es la otra característica que se tiene que dar para enamorarse. No quiere decir que con la edad no tengamos los niveles de hormonas sexuales llenos. Depende de quién y depende de cuándo, porque es algo que es cíclico incluso a nivel individual. Es decir, una semana puede estar de una manera, otra semana de otra, incluso a lo largo del día. Pero lo normal es que con la edad sea más improbable que el estado fisiológico sea óptimo y la lista de requisitos sea mucho mayor, con lo cual se dificulta.
1: Y Miguel, ¿por qué hay personas que parecen enamorarse constantemente, que les cuesta muy poco trabajo y sin embargo a otras les cuesta más conectar?
0: Pues yo creo que esto se puede explicar desde distintos enfoques. Por un lado, hay un tipo de enamoradizo que es la persona que... está siempre buscando renovar el placer dopaminérgico, es decir, que tiene que estar siempre en la etapa del enamoramiento agudo, de la que hablábamos, en la de locura, y que cuando pasa a la etapa del amor maduro, al amor más estable, siente que tiene que abandonar. Es esa persona que conocemos todos, que está permanentemente cambiando de pareja cada 2 o 3 años porque quiere estar siempre en la etapa jovial.
1: Sí, sí, la etapa loca.
0: Porque no es capaz de disfrutar la otra etapa que, si nos pusiésemos muy reduccionistas, sería más oxitocinérgica y depende mucho de la etapa dopaminérgica. Es decir, depende mucho de ese placer anticipado del que hablábamos antes, que se está proyectando todo el rato en éxitos futuros y es menos capaz de disfrutar del, bueno, yo ya tengo la pareja, mi pareja me quiere, esto es muy agradable con ella. Entonces hay gente que no sabe vivir en ese estado. No es el único tipo de persona que vemos que se esté enamorando todo el rato. Podría haber otros tipos. Lo que es más difícil de caracterizar con respecto a lo que me preguntabas es cómo es la persona que no se enamora nunca.
1: ¿Cómo
0: hay,
1: es?
0: Hay personas que no
1: se enamoran nunca.
0: Bueno, yo creo que puede haber personas que no se enamoren nunca jamás, pero estaríamos hablando de un fenómeno que entraría dentro de lo patológico, es decir, de una dificultad por algo que no funciona de la forma de estándar, ¿no? No estoy hablando de una enfermedad grave, pero sí triste. Pero sin entrar en eso, que como todas las enfermedades, afortunadamente son las excepciones, sí que hay mucha gente que se enamora muy poco, sin estar, digamos, en la franja de lo imposible. Y ahí lo normal es que sea porque, ya te digo que esto es menos generalizable, pero lo normal es que sea por esa lista mental inconsciente demasiado llena. Es decir, no le vale nadie. Eso pasa bastante. Hombre, podemos buscar un montón de situaciones. Te digo que no es generalizable. Si uno está solo en una isla desierta, pues no se puede enamorar aunque ponga todas las facilidades. Es decir, es que enamorarse no solo depende de cómo esté uno. Desde luego no depende de la voluntad de uno, pero sí depende de cómo esté uno, pero también depende de las circunstancias. Y las circunstancias tendríamos que ponernos a evaluar casi caso a caso.
1: ¿Comparas el enamoramiento romántico con el vínculo entre la madre y su cría, ¿no?
0: Sí.
1: ¿Qué es más fuerte, el enamoramiento de una madre por su bebé o por su pareja?
0: Bueno, yo creo que más que comparar de forma caprichosa o descubriendo que es una casualidad que se parezcan, lo que es interesante es que el enamoramiento procede de una modificación de unas rutas cerebrales que existen para que las madres de los mamíferos generen un vínculo con las crías. Esto es muy importante en la naturaleza, que una oveja que da a luz sienta que quiere a su ovejita, es fundamental, porque si no, no tiene futuro esa ovejita.
1: Claro.
0: Y además que la identifique y se obsesione con ella y no la confunda con otras, es muy importante evolutivamente para que los mamíferos triunfemos como especie. Entonces esto se ha seleccionado de una forma muy fuerte. Y el mecanismo de enamoramiento que sentimos los humanos es una adaptación. Concretamente en jerga se llama exaptación, que quiere decir utilizar una herramienta que valía para una cosa con una finalidad distinta. Pero el enamoramiento es una exaptación de ese mecanismo, es decir, las hormonas y neurotransmisores implicados son los mismos. Simplemente hay un proceso de identificación de qué tipo de vínculo estamos estableciendo. Es decir, cuando una mamífera, y ya no hace falta que hablemos de nuestra especie, se enamora, en este caso entre comillas, de su cría, pone en marcha el mecanismo de fijación hacia su cría y de placer en su presencia y sufrimiento en su ausencia.
1: ¿No?
0: Y yo creo, y esto es lo que responde a tu pregunta, que en la jerarquía de qué es más fuerte, yo pondría arriba del todo las crías y los hijos o hijas, justo por debajo
1: la pareja,
0: y luego también sentimos placer en presencia de amigos, familiares,
1: incluso
0: es decir, los queremos, pero con un aroma, como decíamos,
1: diferente.
0: Sutilmente diferente y menor, claramente.
1: Bueno, cuando se rompe el amor, ¿el cerebro vive esa pérdida como una especie de síndrome de abstinencia?
0: Sí, totalmente. Hay varias analogías del proceso de enamoramiento con el establecimiento de las adicciones. Para empezar, en la transición del enamoramiento al amor maduro hay ya algunas analogías con lo que ocurre en algunas drogas de abuso, pero sin duda en el momento en el que se parece más el sufrimiento es en la incapacidad para sentir placer que se siente si no es en presencia del estímulo que buscamos, aquí podemos decir o la pareja o la droga, es decir, sentimos una incapacidad para estar satisfechos si no es en presencia de ese elemento. Y esto ocurre de una forma muy parecida a como ocurre con las drogas, es decir, ese síndrome de abstinencia es parecido en la parte de la incapacidad de sentir placer. Luego hay otros reclamos fisiológicos de las drogas que son distintos de los reclamos fisiológicos de la pareja, pero tiene circuitería neurológica compartida.
1: Miguel, en una época de aplicaciones de citas y de relaciones mucho más rápidas, ¿está cambiando la forma de enamorarnos?
0: En parte sí y en parte no. Es decir, lo que ocurre dentro del cerebro es lo mismo que ha pasado siempre. Uh-huh. Lo que sí puede cambiar es la forma de conocer gente y, desde luego, la configuración de los requisitos que tenemos para enamorarnos. Eso sí cambia mucho. Es decir, los procesos neurofisiológicos y químicos van a ser los mismos. Pero estamos en un momento en el que probablemente las listas mentales de los individuos estén más llenas de requisitos que nunca en la vida.
1: ¿Ahora hay más requisitos en esa lista secreta, crees?
0: Sí, sí, sin duda, porque todos tendemos a ser mucho más individualistas, mucho más maniáticos, tenemos mucho más claro, por lo menos en teoría o eso creemos, lo que queremos y lo que no. Es decir, tenemos en la vida muchas más exigencias que si nos comparamos con una persona de hace un siglo, dos siglos, tres o cuando queramos ir, que era seguramente mucho más conformista. Tenemos muchas más posibilidades de elegir y eso, en el fondo, aunque parece una ventaja, nos confunde porque decimos, bueno, pues ya que puedo elegir, elijo, y lo hacemos de forma consciente, pero también nos afecta a la parte inconsciente.
1: Miguel Pita, estamos llegando al final. Yo te preguntaría, ¿estás enamorado?
0: Yo estoy, afortunadamente, en la fase del amor maduro. Es decir, no estoy en la fase del enamoramiento que me confunde, sino estoy en la del amor maduro y encima estoy criando hijos muy pequeños.
1: Doblemente enamorado.
0: Sí, doblemente enamorado y por otro lado, y yo creo que esto es interesante decirlo, estoy en ese momento para el cual el amor se ha seleccionado evolutivamente, que es para mantenerte junto a una pareja mientras sacas adelante a las crías.
1: Pues hemos hablado de amor, pero también de química, de neuronas y de esa mezcla extraña entre emoción y biología que nos explica solo en parte por qué sentimos lo que sentimos. Y ustedes ya saben, si están enamorados, disfruten mientras dure el subidón. Y si no, tranquilidad, que el cerebro siempre encuentra la manera de volver a intentarlo, o al menos eso deseamos. Miguel Pita, autor del libro El cerebro enamorado, gracias por subirte al tren y acompañarnos parte del trayecto.
0: Un placer, muchas gracias.
1: Buenas noches.
2: ¡Vamos! ¡Ánimo, muchachos, que vamos a paso de tortuga! ¡Traed madera! ¡Traed madera! ¡Es la guerra! ¡Traed madera!
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1: Después de quedarnos de Rodríguez, irnos de campamento y recorrer Europa en tren, esta semana llegamos por fin al destino que probablemente más asociamos con el verano y es la playa. Toalla, sombrilla, crema solar, chiringuito y por supuesto cine. Estamos en el vagón verano de cine. Bueno, pues porque la playa, pues eso, ha sido muchas cosas en las películas, ¿no? Un lugar para descansar, para enamorarse, para ligar, para descubrir el mundo y también, desde una determinada película de Steven Spielberg, un lugar del que quizá sea mejor salir corriendo. Antonio Rentero, buenas noches.
4: Hola, Rosa, buenas noches.
1: Bueno, porque la playa tiene tanta presencia en el cine, a ver.
4: Yo creo que probablemente la playa sea el escenario que mejor resume nuestra idea del verano, incluso para los que no somos demasiado amigos de la sal, la arena y el sol abrasador, porque la playa es el lugar donde vamos a olvidar durante unos días el trabajo, olvidar los horarios y la rutina, y el cine ha sabido recoger perfectamente esa idea. Pero, como bien dices, también ha sabido darle la vuelta, y durante mucho tiempo la película de verano nos decía: ven a la playa, aquí vas a ser feliz, pero entonces llegó Spielberg
1: y la fastidió.
4: Para decirnos, sí, pero no te metas en el agua.
1: Bueno, y si hablamos de la playa como fenómeno social, tenemos que empezar por España.
4: Exactamente. Hubo un momento en el que España descubrió que aquello que teníamos en la costa podía convertirse en una industria, y el cine lo contó estupendamente. En El turismo es un gran invento de Pedro Lazaga, Paco Martínez Soria interpreta al alcalde de un pueblo de interior que está convencido de que el turismo puede salvarlos. Tarea en la que le ayudará José Luis López Vázquez, una figura icónica en este tipo de películas, y lo que tiene que hacer es conseguir turistas.
1: Claro.
4: Es una película muy divertida, pero también, como algunas de las que vamos a hablar esta noche, en este caso un documento extraordinario sobre la España de la época del desarrollismo. Es el momento en el que comienzan a aparecer hoteles, carreteras, playas, extranjeros, y el turismo empieza a cambiar el país.
1: Y junto a ese turismo aparecen también las películas de playas, hoteles y ligues.
4: Sí, es inevitable. Ahí debemos mencionar Amor a la Española, con José Luis López Vázquez, o Manolo Lanuit con Alfredo Landa. Es lo que luego se ha denominado el cine del landismo. Uh-huh. El hombre español que llega a la playa convencido de que las vacaciones van a ser una sucesión de conquistas amorosas y normalmente descubre que la realidad es bastante más complicada. La playa se convierte en un enorme escenario de comedia y también en el escaparate de una España que está cambiando.
5: Han venido porque saben que España es diferente. Y aquí encontrarán el sol, la paella, las corridas de toros. Y también, ¿por qué no decirlo? Algunas vienen buscando el romance, la aventura. Desde Rodolfo Valentino, los Latin Lovers, tenemos mucho cartel. Y ustedes perdonen la inmodestia. Claro que sobre gustos no hay nada escrito. Por eso, el que levanta más admiración a su paso es ese colosal producto que salió del cruce de dos pueblos fuertes, rudos y primitivos, los celtas y los iberos. Nos referimos al racial celtíbero español, que en este caso se llama Manol.
1: Aunque para toda una generación, bueno, quizá la imagen más reconocible del verano español no proceda de una película.
4: No, procede de una serie que prácticamente se convirtió en sinónimo de verano. Evidentemente, Verano Azul, la obra del gran Antonio Mercero. Apenas 19 episodios de una única temporada que se estrenó en el otoño de 1981 y en la que había un grupo de chavales, estaba Nerja, había bicicletas, había vacaciones y sobre todo había una sintonía de la que basta escuchar unos segundos para transportarnos directamente a los veranos de nuestra infancia.
1: Es curioso, ni siquiera hace falta decir el título. La música es tan, tan reconocible.
4: Sí, totalmente. Quizá para las generaciones más jóvenes, quizá no, pero los que ya tenemos unos años, ese silbido para nosotros ya es un pasaporte directo al verano. Y además Verano Azul tenía algo que nos interesa mucho para esta sección. Y es que la playa no era simplemente el lugar donde los personajes pasaban las vacaciones. Era el lugar donde descubrían la amistad, porque algunos de los personajes no se conocían hasta llegar a esa playa. Había dos que eran hermanos, pero sí, muchos sí. No. La libertad, el amor, los conflictos de los adultos y también la pérdida.
1: Sí, porque hubo un momento que marcó para siempre a toda una generación.
6: 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Parece la voz de Pancho. Sí, parece que es él.

0: Y de repente aquel verano que parecía eterno dejó de serlo.
1: Pues sí, Rosa, ojos húmedos, Rosa. Y quizá por eso Verano Azul sigue teniendo tanta fuerza, porque detrás de las bicicletas, la playa, la diversión, las vacaciones, había también una historia sobre crecer, como ejemplificaba el momento en el que Bea pasa de niña a mujer y Chanquete, con la inmortal voz y el rostro de Antonio Ferrandis, recita un poema de un poeta bastante poco conocido, como es Félix Antonio González.
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0: Y eso nos lleva directamente a otra de las grandes constantes del cine de verano, que es el amor, porque parece que en verano uno se enamora con más facilidad. Eso parece, parece,
1: al menos eso hemos querido creer siempre, porque llega el verano, cambian las rutinas, conoces gente nueva y parece que todo está permitido durante unas semanas. Y ahí tenemos uno de los grandes ejemplos cinematográficos, como es Gris.

0: Y es que ¿quién no ha bailado la música de Grease? ¿Qué sucede en la playa entre los guapísimos John Travolta y Olivia Newton-John, Antonio?
1: Pues sucede que Benny y Sandy se conocen durante el verano, viven su romance en la playa, que es lo que canta esta canción al comienzo de la película, y cuando termina el verano creen que aquello también ha terminado, hasta que se encuentran de nuevo en el instituto al comienzo de curso. Es decir, el amor de verano en estado puro.
0: Aunque en Grease acaba la historia bastante bien, ¿no?
1: En este caso sí, pero no siempre, porque Mamma Mía, película, musical, canto de amor a ABBA, también parte de ese concepto de los amores de verano, solo que nos recuerda que las vacaciones terminan, pero las consecuencias pueden quedarse durante décadas. Un amor de verano puede durar 3 semanas, pero sus consecuencias pueden durar 30 años.
0: Uy, y tanto que pueden durar las consecuencias. Así que tenemos una nueva regla cinematográfica. Nunca subestimes un romance de agosto porque puede reaparecer cuando menos te lo esperas.

0: Y en 1975, una película consiguió algo extraordinario. Hizo que millones de personas mirasen el mar de otra manera.
1: Tiburón cambia completamente la historia del cine. Yo creo que el cine moderno y los grandes taquillazos y estrenos en centenares de salas, todo cambia aquí en el 75, pero cambia completamente el significado de la playa. Hasta entonces, cuando veíamos una playa en una película, pensábamos en vacaciones. Spielberg nos enseñó a mirar el agua y preguntarnos qué podía haber debajo. Y lo más brillante es que durante buena parte de la película, al principio, ni siquiera necesitamos ver al tiburón. John Williams, el compositor de la banda sonora, hace buena parte del trabajo con solo dos notas, dos simples notas musicales. Y de repente, una playa llena de bañistas se convierte en un escenario de terror. En alguna ocasión ha contado Spielberg que cuando Williams le mostró el boceto musical de su composición para esta película, pensó que estaba de broma. No le encontraba sentido a que solo dos notas espaciadas y repetidas funcionasen, hasta que dejó que le interpretase al piano un fragmento más largo mientras se imaginaba las imágenes del mar bajo cuya superficie se aproxima una amenaza que el espectador aún no ve en la pantalla, como tampoco ve al tiburón el bañista.
0: Y eso tuvo consecuencias incluso fuera del cine.
1: Muchísimas, muchísimas, porque Tiburón no solo fue un enorme éxito cinematográfico, sino que también cambió nuestra relación con el mar. El tiburón pasó a convertirse en uno de los grandes monstruos del cine y las escenas de la playa quedaron grabadas en la memoria colectiva. Desde entonces, incluso los que a veces nos bañamos, fíjate, en el mar menor, que casi ni cubre.
0: No, allí no cabe ni un tiburón, vamos.
1: Bueno, exacto, ni cabría, no pasaría, pero cada vez que alguien dice, voy a darme un baño, hay una pequeña parte de nuestro cerebro que dice, ¿seguro?
0: Bueno, y si ya de paso alguien te hace la broma de ponerte la música cerca, bueno, ya es que ni te metes. Una película que además se adelantaba a la reacción frente a la catástrofe por parte de los políticos.
1: Sí, sí, sí, en efecto. Y todo esto ya estaba en la novela, escrita por Peter Benchley, que por cierto aparece el autor, la novela se publicó el año anterior a la película y el autor aparece brevemente en la película interpretando a un reportero de televisión. Ante la amenaza de un tiburón que se cobra la vida de los bañistas, o de algunos bañistas, el alcalde de la localidad costera de Amity, con una inenarrable chaqueta azul celeste con dibujos de pequeñas anclas blancas, se niega a cerrar las playas ante la inauguración de la temporada veraniega. Porque, Rosa, hay que salvar a la hostelería.
0: Eso me suena. Sí, sí. ¿De qué nos sonará? Bueno, y después de convertir la playa en un lugar peligroso, el cine volvió a convertirla en un paraíso, aunque tampoco salió demasiado bien.
1: Pues sí, Rosa, la película The Beach, que dirige Danny Boyle, y en la que lleva a Leonardo DiCaprio hasta una playa aparentemente perfecta, una de esas playas que parecen diseñadas para parecer un anuncio de vacaciones, con arena blanca, agua transparente, palmeras, aparentemente ningún turista, es decir, el paraíso. El problema es que cuando encuentras un paraíso secreto, lo normal es que no tarde demasiado en dejar de serlo. La película The Beach, la playa, convierte precisamente ese sueño de encontrar una playa virgen lejos del turismo de masas en una reflexión sobre el precio de intentar vivir fuera del mundo.
0: Y el cine reciente ha seguido jugando con esa idea de la isla paradisíaca donde algo no termina de encajar.
1: Pues sí, por ejemplo, en Puñales por la espalda, el misterio de Glass Onion, donde la isla vuelve a ser un paraíso privado, esta vez propiedad de un multimillonario, que invita a esta isla a su peculiar grupo de amigos. Tenemos sol, lujo, mar Mediterráneo, el lugar perfecto para unas vacaciones, hasta que naturalmente aparece un misterio. Y es interesante porque, igual que en la playa, en The Beach, ese paisaje idílico acaba funcionando como una especie de espejismo. Cuanto más perfecto parece el paraíso, más sospechoso resulta. Y aquí lo que tenemos es, en realidad, una vuelta de tuerca al mítico 10 negritos de Agatha Christie, autora de la que es tan deudora esta serie de películas del director Ryan Johnson.
0: Así que hemos pasado de la playa como destino turístico a la playa como escenario de comedia, romance, terror y misterio, Antonio. ¿Hay alguna forma de terminar esta historia sin un tiburón?
1: Por suerte sí, porque el mar también puede aparecer en el cine como algo mucho más misterioso y hermoso. Y ahí está El Gran Azul, del francés Luc Besson. Película de 1981, donde muchos descubrimos a Jean Reno. Aquí ya no hablamos de turistas, sombrillas ni chiringuitos. El mar se convierte en un espacio casi hipnótico, un lugar que atrae a los personajes y que parece tener una dimensión propia. La película narra la historia de dos competidores de inmersión en apnea que mantienen una relación muy particular entre ellos y con el mar, con las profundidades del mar, al tiempo que su rivalidad se va convirtiendo en una particular amistad. Y quizá ahí está la verdadera razón por la que seguimos volviendo a la playa, no solo porque haga calor, no solo porque podamos tumbarnos al sol, sino porque el mar tiene algo que el cine ha entendido desde sus primeros tiempos. Cuando lo miramos, parece que estamos contemplando al infinito. Y esta película, El Gran Azul, contiene casi un tratado filosófico sobre cómo la mente y el espíritu humano cambian al estar en las profundidades del mar. Rodeados de ese gran azul al que alude el título, sin más ayuda que la concentración y el entrenamiento para resistir minutos y minutos interminables bajo el agua, sin más aire que el que llevaste en los pulmones al zambullirte.
0: Así que ya saben, este verano pueden ir a la playa a descansar, a ligar, a leer, a bañarse, pero por favor, si escuchan música de John Williams, salgan inmediatamente del agua.
1: Y además, si veis una aleta, no hace falta que esperéis a comprobar de qué especie es.
0: No, por si acaso. Ahora lo que nos toca es repasar brevemente, en un minuto, los estrenos que esta semana tenemos en las salas de cine. Antonio, un minutito.
1: Sí, pues vamos a empezar por Marsupilami, película francesa con actores de carne y hueso, donde tenemos a un personaje que procede de los cómics. Esta mezcla entre mono y leopardo que tienen que rescatar de la selva. Película familiar, para divertirse. En el final de Oak Street, Anne Hathaway e Ewan McGregor descubren una buena mañana que su casa ha cambiado de lugar. Su barrio ha cambiado de emplazamiento y también de época. Hasta ahí podemos leer aventuras con toda la familia. Y emoción con Cuenta Atrás, el thriller que en paralelo nos va contando cómo se paraliza el centro de Londres porque se descubre una bomba de la Segunda Guerra Mundial que podría explotar, y al mismo tiempo hay un grupo de ladrones que quieren aprovechar ese caos para llevar a término un elaborado atraco.
0: Pues Antonio Rentero, lo dejamos aquí hasta la semana que viene con más cine.
1: Hasta la semana que viene, Rosa.
0: Pues nuestro tren llega por hoy a la última estación. Gracias por haberse subido una noche más. El próximo lunes volveremos a encontrarnos en este andén. Hasta entonces, buenas noches y buen fin de semana.

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1: La una, medianoche, en las Islas Canarias.
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1: ¿Qué tal? Buenas noches. El fuego no da tregua en un verano que desgraciadamente pasará a la historia como aquel en el que España perdió al menos 265.000 hectáreas de su masa forestal. Supone el 50% de todo lo que se ha quemado en la Unión Europea, según datos del satélite Copernicus. A esta hora hay tres puntos que preocupan especialmente: Huelva, Huesca y León. En niebla, en Huelva, 31.000 hectáreas ya han sido afectadas por un fuego difícil de extinguir, principalmente por el viento y por las altas temperaturas. Alejandro Molina es el director de extinción.
2: Cambios constantes de viento que va girando a lo largo del día en las cuatro direcciones del viento, prácticamente hace una circunferencia, ¿vale? Hace que tengamos saltos constantes de fuego, incluso a varios kilómetros. Hemos medido saltos de fuego de más de 3 kilómetros.
1: Una combinación que sigue alimentando el incendio y que obliga a tomar algunas medidas. Hoy se va a permitir, aparte de los 658 vecinos desalojados, realizar incursiones puntuales y controladas para atender a sus animales y para recoger enseres particulares después de 6 días con ese incendio activo. De hecho, el avance es tal que ya se ha preavisado a las poblaciones del Pedrosillo, Las Cañadillas, El Cañuelo y El Alisar. Si la evolución es desfavorable, sus vecinos tendrán que abandonar sus viviendas. De momento es solo una medida preventiva, un aviso. En Huesca las perspectivas no son tampoco optimistas. Allí el fuego ya ha afectado 9.000 hectáreas. Mejores noticias tienen en León, en Cabo Hayes de Abajo. Eduardo Diego es el delegado provincial.
3: Que a lo largo de esta noche, pues con esos trabajos que van a realizarse con maquinaria de cara a cerrar el perímetro de esta zona de incendio más forestal al norte de Cabo Hayes, así como la mejora de la meteorología, menos viento, bajada de temperaturas, más humedad, pues van a posibilitar trabajar en esa contención del incendio y que mañana por la mañana pues estemos en una situación mucho mejor y más favorable.
1: Situación más favorable, pero que mantendrá 50 vecinos hoy lejos de sus casas. Y no perdemos de vista tampoco Colombia. Allí continúan los trabajos de rescate, pese a que ya hemos superado la primera gran ventana de oportunidad. Hace ya más de 72 horas que el país vivió aquel temblor que por el momento se ha cobrado la vida de 273 personas, entre ellas un español. La crisis humanitaria, sin embargo, ha vuelto a abrir una nueva crisis política en la región. Colombia ha rechazado la ayuda ofrecida por el gobierno mexicano, una decisión que sorprendía a la presidenta del país, a Claudia Sheinbaum.
4: La brigada de la Secretaría de la Defensa Nacional de Rescatistas, pues no fue aprobada por el gobierno de Colombia, está lista para salir en cualquier momento. Bueno, han ido a 98 países a rescatar y a trabajar por la gente.
1: No es aval suficiente para un gobierno colombiano que pide otra certificación. David Santiago Tamayo es el director general de la Unidad Nacional para la Gestión del Riesgo de Desastres.
5: Países que nos pueden garantizar grupos de búsqueda y rescate reconocidos por el INSARAG, que es el sistema internacional que los certifica.
1: Bajo los escombros, recordemos, permanecen de forma oficial al menos 377 desaparecidos. Situación muy distinta a la vivida en el terremoto de Venezuela. Precisamente allí continúan las negociaciones entre el gobierno y el bloque opositor para garantizar esa transición democrática exigida y pactada con Estados Unidos. Tras el acuerdo para renovar el poder judicial alcanzado el miércoles, este jueves el país ha dado otro paso adelante para abrirse al mercado exterior. La presidenta interina, Delcy Rodríguez, ya ha firmado la licencia que permitirá explotar los yacimientos de gas a empresas británicas, catarís y emiratís.
6: Realmente es auspicioso tener empresas de países distintos consorcionándose para desarrollar un campo como es el campo Lorán.
1: En total se van a explorar 7 yacimientos situados en el campo Lorán. En enero, tras la captura de Nicolás Maduro, el país reformó precisamente el reglamento para permitir la llegada de inversionistas privados, todo ello bajo el amparo de Estados Unidos. Es todo por nuestra parte. 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

0: Bienvenidos a Imanes de Nevera, el programa donde cada ciudad se convierte en un recuerdo pegado a nuestro frigorífico. Porque viajar no es solo irse de lejos o de vacaciones, sino volver con historias, con sabores y canciones que nos acompañan para siempre. Hoy buscamos un imán de Nueva York. Nueva York no es solo una ciudad, es un universo entero concentrado entre rascacielos. Sus avenidas, sus parques y sus barrios cuentan la historia de millones de personas que llegaron desde todos los rincones del mundo persiguiendo un sueño. Capital de la diversidad, del cine, la música y los grandes iconos de la cultura popular. Nueva York late a un ritmo frenético, pero siempre encuentra espacio para sorprender. Hoy en Imanes de Nevera nos dejamos llevar por el sonido de sus calles, los sabores de sus barrios y la energía inagotable de una ciudad que nunca deja de reinventarse. Y vamos a descubrirla con Paloma Moro. Lleva 14 años viviendo en la ciudad y desde hace 10 asesora a miles de turistas en su viaje a Nueva York. Además, vamos a conocer cómo es la mezcla de sabores que podemos encontrar en sus calles de la mano de Gabriel Peña, un madrileño que después de trabajar en Nueva York ha regresado a su ciudad, a Madrid, para abrir Gabos, un restaurante inspirado en su propia vivencia en la Gran Manzana. El imán histórico nos lo trae John Salvador del Orden Mundial. Y vamos a repasar cómo la ciudad de los rascacielos se ha visto reflejada en películas, libros, canciones. Pero antes de todo esto, Marina Lacalle nos trae el perfil de Nueva York.
1: Nombre:
2: Nueva York.
1: País:
2: Estados Unidos.
1: Fundación:
2: 1624, como asentamiento neerlandés bajo el nombre de Nueva Ámsterdam.
1: Población:
2: más de 8 millones y medio de habitantes.
1: Idioma:
2: inglés, aunque se hablan más de 200 idiomas en sus calles.
1: Apodos:
2: la Gran Manzana, la ciudad que nunca duerme y la capital del mundo.
1: Gentilicio:
2: neoyorquina, neoyorquino.
1: Visitantes al año:
2: más de 60 millones.
1: Monumento más famoso:
2: la Estatua de la Libertad.
1: Curiosidad:
2: más de un tercio de sus habitantes han nacido fuera de Estados Unidos, lo que la convierte en una de las ciudades más diversas del planeta.
1: Imprescindible:
2: cruzar el puente de Brooklyn al atardecer y contemplar el skyline de Manhattan.
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0: Dicen que Nueva York es la capital del mundo, una ciudad que nunca duerme y donde cada esquina parece el escenario de una película. La ciudad de los rascacielos, los taxis amarillos y los sueños imposibles, donde conviven más de 8 millones de personas de todos los rincones del mundo. Nueva York es mucho más que Manhattan, que Times Square o que la Estatua de la Libertad. Y para descubrirla como se merece, hoy os presentamos a Paloma Moro. Lleva 14 años viviendo en la ciudad y desde hace 10 asesora a miles de turistas en su viaje a Nueva York. Hola Paloma, ¿qué tal? ¿Cómo estás?
4: Hola Emanuel, muy bien, muchas gracias por tenerme.
0: Encantados de poder charlar contigo de Nueva York, porque ya llevabas un tiempo viviendo en la ciudad cuando decidiste crear Nueva York a tus pies, nyatuspies.com, tu empresa con la que organizas experiencias para los viajeros. ¿Por qué decidiste crear tu propia empresa?
4: Pues el problema era que cada vez que venía alguien de visita veía que se quedaban cortos, que se quedaban solamente con lo más típico, turístico, con lo que salía en las guías. Y la verdad es que Nueva York es inmenso y había tantas posibilidades que se quedaban fuera que pensaba que había un nicho de mercado ahí, en enseñar las cosas que no todo el mundo ve.
0: Claro, porque cada año más de 60 millones de turistas visitan la ciudad. ¿Pero qué tiene Nueva York que atrapa tanto?
4: Yo creo que Nueva York es especial. Hay dos opciones. O te enamora a la primera vista o la odias. Y yo creo que la mayor parte de la gente se enamora nada más llegar. Tiene algo especial. Tiene esa energía, ese algo que no sabría especialmente decir, pero que engancha.
0: Y si te pregunto cuál es tu rincón favorito de la ciudad, ¿es fácil o difícil elegir?
4: Me pones en un compromiso. Es tan complicado elegir un sitio pero yo creo que a mí personalmente mi sitio favorito sería Central Park. Uh-huh. He pasado muchas, muchas horas en estos últimos 14 años allí haciendo muchas cosas diferentes y yo creo que es uno de esos sitios que también enamoran.
0: Claro, porque lo decíamos al principio, organizas tours y rutas con un, digamos que reducido grupo de turistas. Quizá uno de los más famosos es el Tour Contrastes. ¿Cómo es esta ruta, Paloma?
4: Pues la idea era hacer algo diferente a lo que hacen el resto de compañías y hacerlo andando y en transporte público, de manera que uno pueda tener contacto con la ciudad, que tenga un cara a cara con la gente que vive aquí, con los edificios, con las calles, con ese no sé qué que te decía antes que tiene la ciudad, que normalmente montado en un autobús no sientes de la misma manera.
0: Claro. ¿Y cómo son esos barrios que visitas? Porque, claro, el título es bastante evocador, ¿no? Tour Contrastes.
4: La idea es que uno se lleve una idea más general de lo que es la ciudad. Si solo te mueves por Manhattan o por el centro de medio Manhattan, siempre vas a tener esa idea del bullicio, de la gente corriendo, de las sirenas, pero Nueva York es inmenso. Los cinco distritos dan para mucho y la idea es que la gente se pueda llevar un pequeño mordisco de cada uno de esos sitios, un poquito del Bronx, un poquito de Queens, un poquito de Brooklyn, uh-huh, para saber lo que es verdaderamente la ciudad.
0: Y así también vamos a vivir, ¿no?, esos contrastes entre los propios vecinos de esas zonas, ¿no?, de Queens, de Brooklyn, Williamsburg.
4: Claro, por supuesto, la idea es ver cómo se diferencia ese barrio judío ortodoxo que tenemos, por ejemplo, en Williamsburg, de la parte de moda que está paré con el mismo barrio dentro de la zona de Williamsburg, o cómo son los barrios multiculturales de Queens o la zona del Bronx que nosotros tenemos tan en la cabeza por esas series de los 70, uh-huh, pero que ahora no tiene nada que ver con aquello que nosotros vimos.
0: Claro, y también decíamos eso, que Nueva York es mucho más que la Estatua de la Libertad, de Times Square o Central Park, pero claro, sí o sí hay que visitarlos. Esa es la otra ruta, ¿no?, la que organizas por el Manhattan Bajo.
4: Claro, los imperdibles que les llamo yo también hay que verlos. La idea es tener una idea un poco, tener una visión global de todo lo que es Nueva York, y para poder tener eso es básico ver la Estatua de la Libertad, ver el Toro, ver la Bolsa, el Empire State. La idea es llevarse una idea general de qué nos aporta la ciudad y qué es todo eso que hemos visto también en las películas.
0: Porque si nos dejamos llevar, podríamos estar horas y horas, por ejemplo, en Central Station, ¿no?
4: Bueno, Grand Central es un agujero en el tiempo. Primero porque es maravillosa a nivel ingeniería y a nivel arquitectura, pero es que tiene tantas historias que podríamos estar, de verdad, yo puedo estar 4 horas fácil dando vueltas por allí, enseñando cada rincón. Pero bueno, no todo el mundo tiene las 4 horas.
0: Claro. Queremos ver todo lo que podamos, ¿no?, de Nueva York, y al final hay que ir dosificando.
4: Yo creo que es un sitio al que siempre hay que volver, siempre que se pueda y si tenga las posibilidades, pero es una de esas ciudades que por mucho que las patees, siempre te quedan ganas de volver.
0: ¿Y cuál es la pregunta que más te hacen los turistas al llegar a Nueva York?
4: Pues probablemente la pregunta más frecuente es ¿cuál es el mejor mirador de toda la ciudad? Ay. Ahora mismo tenemos 6 miradores y la gente tiene dudas siempre con eso.
0: Claro, luego te voy a preguntar cuál podemos elegir, pero seguimos hablando de esta ciudad tan cosmopolita fundada por inmigrantes hace 400 años y que está en constante cambio. Tú que llevas 14 años allí, no sé si has notado también cómo ha ido cambiando a lo largo de estos 14 años.
4: Pues yo creo que igual que las personas cambiamos mucho a lo largo del tiempo, Nueva York es otra de esas ciudades que está en continuo cambio. No es súper claro normalmente de año en año, pero cuando ya echas la vista atrás a 10 años o a 14 o el que ha estado aquí a 20, se nota muchísimo. Sobre todo lo que ha marcado más la ciudad, yo creo, en los últimos años ha sido la pandemia, que aquí fue bastante dura. Había momentos en los que fallecían 800 personas al día y eso afectó también muchísimo al tejido económico de la ciudad y sobre todo a las pequeñas empresas, las familiares, uh-huh, que después de terminar la pandemia y las ayudas se vieron abocadas a cerrar en muchos casos y ha hecho que sí que se haya notado el efecto de todo lo que pasó en la ciudad.
0: Oye, lo decíamos al principio, hablamos de una ciudad que hemos visto cientos de veces en películas, en series de televisión, Sexo en Nueva York, Friends, como conocíamos.

0: Nueva York.
1: Bueno, muchísimas. Y lo curioso es que mucha gente no se da cuenta de que, por ejemplo, series como Friends o Cómo conocí a vuestra madre están rodadas en Los Ángeles, claro, no en Nueva York. Aunque todas esas imágenes que hemos visto entre sección y sección de la serie sí que son de Nueva York. Por ejemplo, la casa de Friends sí que está aquí en el West Village. Uh-huh. Pero la casa de Carrie Bradshaw, esa sí que es de verdad, esa sí que se puede ver.
2: ¿Cuál sería la mejor época para disfrutar de Nueva York? Porque podríamos vivir unas Navidades increíbles.
1: Al final, todas las épocas son buenas, que es lo bueno.
2: Esa va a ser la respuesta, pero espera, porque claro, si vivimos una ciudad como Nueva York en Navidad, completamente transformada, decoración increíble por todos los rincones, las compras en Macy's, la pista de hielo del Rockefeller Center, tener la suerte de ver la ciudad con nieve, o todo lo contrario, vivir un caluroso verano en Nueva York.

0: cuál te quedas, Paloma, porque creo que estos días también estáis teniendo altas temperaturas por allí, ¿no?
1: Hemos tenido un poquito de calor, más de lo esperado para junio, pero la Navidad aquí es maravillosa. Junio también es una época estupenda, el otoño con el desfile de Acción de Gracias y Halloween también es impresionante. Claro. Es muy complicado decidirse.
0: Oye, una cosa es ir a Nueva York de visita y otra vivir allí. ¿Cómo es vivir en una ciudad como Nueva York?
1: Pues es maravilloso en algunos días y en otros es terrible porque es una ciudad un pelín dura. Pero la mayor parte seguimos aquí, con lo cual quiere decir que el balance es positivo. Claro. Tiene muchas opciones culturales, tiene una energía diferente y la gente, es, aunque no lo parezca, es muy abierta y muy sociable.
0: Vale. ¿Y cara para vivir?
1: Bueno, imposible. Es una de las ciudades más caras del mundo, sobre todo el alojamiento es una barbaridad. Se nos está yendo un poco de las manos. Yo creo que a nivel general en todo el mundo pasa, pero en Nueva York especialmente. Y una vez que te dicen los precios de los alquileres, se te corta el hipo.
0: De susto. Oye, es una ciudad de Nueva York para patear kilómetros y kilómetros al día. También le llaman la ciudad de la tortícolis, porque, claro, sales del metro y te pones a mirar para arriba, los cientos de rascacielos que hay por toda la ciudad. Cada vez, además, son más los edificios a los que podemos subir para tener una vista panorámica. Lo decías hace un ratito. Tenemos, por ejemplo, el mítico Empire State Building, el Top of the Rock, pero el Summit también nuevo. No paran de abrir nuevos rascacielos a los que poder subir. Si solo tenemos presupuesto para subir a uno de ellos, ¿con cuál nos quedamos?
1: Mi favorito es el Top of the Rock. La ventaja que tiene es que está justo en el medio y entonces permite tener vistas panorámicas tanto del Empire State, que si uno sube al Empire State es maravilloso, pero no lo puede ver directamente, uh-huh. Y también nos deja vistas del parque, de Central Park. Con lo cual, para mí es el más completo de todos, aunque creo que subir a cualquiera de todos ellos es una gran idea.
0: ¿Y cuál sería la mayor turistada que sí o sí tenemos que hacer en Nueva York?
1: Tenéis que pasar por Times Square, porque hay que pasar por allí, es imprescindible. Es la turistada, pero es necesario. Con que paséis por allí es suficiente, no hace falta pasaros la mañana, pero pasar un ratito de día y pasar un ratito de noche, uh-huh, para ver cómo son las luces allí, que parece casi que es de día, me parece imprescindible.
0: Oye, una de las decisiones más importantes que tenemos que hacer es la de elegir el hotel, ¿no?, donde nos vamos a quedar. Hay mucha oferta, probablemente sea lo más caro de nuestro viaje, porque los hoteles son muy caros, y aquí eso de relación calidad-precio pues brilla un poquito por su ausencia. Pero ¿cuál sería tu recomendación para elegir una zona que sea cómoda para los traslados, para poder disfrutar de la ciudad? Lo de bueno, bonito y barato, en este caso, igual no sirve Nueva York, ¿no?
1: Que aquí es complicado. Pero bueno, yo sí que recomiendo que si es un primer viaje, intentéis quedaros en la zona de Manhattan. No tiene por qué ser Times Square o Media Manhattan, que es donde están todos los hoteles, pero sí en Manhattan, para ver ese ambiente que habéis visto en las películas. Pero si ya es un segundo viaje, ahora hay un montón de hoteles en los barrios. Por ejemplo, en Queens, en Long Island City, han abierto un montón de ellos, que son un poquito más baratos, uh-huh, y en 10 minutos estás en medio Manhattan. O sea que calidad-precio pueden ser un poco más interesantes.
0: Es lo bueno también del transporte público. El metro funciona muy bien cuando funciona bien.
1: Cuando funciona bien es maravilloso. Cuando hay problemas, pues ya es otra cosa, pero como en todas partes. Y además es 24 horas, claro, con lo cual eso implica que tienes un servicio

0: espacio muy completo y es más complicado hacer los arreglos, que por eso también se nos ve un poco más viejito que el resto de los metros de otras ciudades.
1: Y no te podemos despedir sin hacerte nuestro test rápido de imanes de nevera. A ver, te voy a lanzar unas preguntas sobre Nueva York y me tienes que responder lo primero que se te venga a la cabeza. ¿Vale, Paloma?
0: Muy bien.
1: Venga, ¿cuál perfecto. Es la mejor vista de Nueva York?
0: La del Top of the Rock.
1: Si solo pudieras recomendar un barrio para perderse una tarde, ¿cuál sería?
0: Brooklyn.
1: ¿Tu comida neoyorquina favorita?
0: Los tacos.
1: ¿Qué es lo que más te desespera de Nueva York?
0: Los ruidos y la suciedad.
1: ¿Qué tópico sobre los neoyorquinos es completamente cierto?
0: Que caminan muy rápido.
1: ¿Qué error cometen casi todos los turistas cuando llegan a la ciudad?
0: Comer en sitios de cadena, en lugar en sitios independientes de Nueva York.
1: ¿Qué historia de Nueva York sorprende siempre a los visitantes?
0: Ahí me has pillado, hay tantos. Pero probablemente que en Nueva York la esclavitud era algo igual de generalizado que en el sur de Estados Unidos, alrededor de 1700.
1: Y completa la frase, Nueva York sería perfecta si...
0: si estuviese más limpia.
1: Y ahora una ronda rápida, tienes que elegir una, ¿vale? ¿Manhattan o Brooklyn?
0: Manhattan.
1: ¿Pizza o bagel?
0: Pizza.
1: ¿Central Park o Bryant Park?
0: Central Park.
1: ¿Times Square sí o no?
0: Sí, pero poquito.
1: ¿Taxi amarillo o metro?
0: Metro.
1: ¿Un musical en Broadway o un concierto de jazz en Harlem?
0: Un musical en Broadway.
1: ¿Museo Metropolitano o MoMA?
0: ¡Eso es muy difícil! El Metropolitano.
1: ¿Recorrer el puente de Brooklyn o verlo de lejos?
0: Recorrer el puente de Brooklyn, seguro.
1: ¿Y para ver la Estatua de la Libertad, ferry gratuito a Staten Island o crucero turístico para estar a sus pies?
0: Yo me decanto por la visita a la isla, que normalmente la gente hay veces que no hace, y si tienes el tiempo y el presupuesto... yo creo que merece la pena verla justo desde la isla, desde la misma isla, y ver Ellis Island.
1: ¿Friends o Sexo en Nueva York?
0: Friends.
1: ¿Nueva York de día o de noche?
0: No, ahí sí que no puedo elegir, las dos son maravillosas.
1: Oye, Paloma, haciendo honor al nombre de este programa, ¿qué imán de nevera tenemos que comprar para que nos recuerde siempre nuestra visita a Nueva York?
0: Voy a tirar por un clásico, aunque sea el Empire State. No te puedes ir sin un imán del Empire State.
1: Vale, con un animalito subido a la
0: eso ya
1: fachada.
0: Es opcional.
1: Con o sin King Kong, ¿no?
0: Con o sin King Kong. De todas maneras, las tiendas de los museos tienen unos imanes maravillosos para alternativas que no sean tan típicas, que os encantarán.
1: Bueno, y ahora nosotros te vamos a poner una canción.

0: Imposible hablar de Nueva York sin recordar esta canción de Jay Z y Alicia Keys. Esta canción podría ser, digamos, que tu banda sonora en Nueva York. ¿Por qué la has elegido, Paloma?
1: Tuve la suerte el primer año al llegar aquí de poder ver a Alicia Keys tocándola en directo en Central Park, en un concierto. Y yo creo que desde aquello ya es muy típica, pero para mí significó el haber conseguido, pues eso, vivir en Nueva York y estar en mitad de Central Park oyéndola en directo.
0: ¡Qué bueno! Menudo recuerdo, ¿eh?
1: Sí.
0: Normal que la hayas elegido entonces. Oye, ¿y qué supone para ti que tantos turistas, tantos españoles conozcan y vivan una ciudad como Nueva York gracias a ti?
1: Pues la verdad es que te hace sentir útil, por una parte, y a mí me encanta disfrutar de segunda mano, digamos, cómo disfruta la gente de la ciudad, de descubrir la ciudad, de los cambios, de las diferencias que hay con nuestra cultura, porque al final una de las cosas interesantes es ver las diferencias culturales entre los anglosajones y los neoyorquinos y los españoles o los hispanoamericanos, con lo cual yo disfruto muchísimo.
0: Pues Paloma Moro, nuestra guía en Nueva York. Ya sabéis que si queréis recorrer la ciudad de su mano o recibir su asesoramiento, podéis encontrar toda la información en su página web nyatuspies.com, nuevayorkatuspies.com. Así que, Paloma, ha sido un auténtico placer escucharte desde la Gran Manzana.
1: Igualmente, Imanol.
0: Un abrazo.

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1: Nueva York es probablemente la ciudad donde mejor se resume aquello de que el mundo entero cabe en una mesa. Su gastronomía no es una cocina propia al uso, sino el resultado de cientos de culturas conviviendo desde hace más de un siglo. Desde un carrito de perritos calientes en Central Park hasta un menú degustación con estrella Michelin, pasando por una porción de pizza, un bagel recién horneado o un pastrami en un delicatessen centenario. Comer en Nueva York es viajar por el mundo sin salir de la ciudad, porque su gastronomía es el mejor reflejo de la mezcla de culturas que la ha convertido en una de las capitales más vibrantes del planeta.
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1: Y vamos a hablar ahora con alguien que conoce muy bien esa gastronomía. Gabriel Peña, después de vivir 15 años en Estados Unidos, 8 en Nueva York, regresó a Madrid para abrir Gabos, un restaurante que no es un restaurante al uso ni un bar cualquiera. Está diseñado para ofrecer una auténtica experiencia a los comensales, inspirado en su propia vivencia en la Gran Manzana. Gabriel, ¿qué tal? ¿Cómo estás?
2: Hola, Emanuel, ¿qué tal? Encantado de conocerte.
1: Oye, Gabriel, para nosotros también un placer escucharte, porque trabajaste durante muchos años en Nueva York. ¿Y qué fue lo primero que te sorprendió de la forma en la que comen los neoyorquinos?
2: Eso es. Bueno, a ver, como bien has dicho, Nueva York es una mezcla de culturas, ¿no? Y de barrios. Al fin y al cabo, Estados Unidos es un poco eso. Y cada barrio tiene su cultura y su esencia, por decirlo de alguna manera. Y creo que la ciudad que más expresa eso es Nueva York. O sea, hay barrios, pues tienes a Chinatown, que hay cultura y familias chinas que llevan viviendo ahí pues décadas y décadas, y básicamente es como vivir en su país. El barrio italiano, el barrio, joder, de todo tipo. Para mí lo bueno de esa comida americana o neoyorquina, digamos, es un poco la oferta que combina todas esas culturas y que busca un poco unirlas por una línea común, ¿no? La comida americana es comida de confort. Uh-huh. Y yo aquí, en este restaurante que acabamos de montar abrimos hace un año casi, en septiembre del año pasado, es un poco eso. Después de tantos años en Estados Unidos, como bien has dicho, 15, 8 en Nueva York, yo quería traerme un poco lo que era esa experiencia de mi Nueva York detrás de mis ojos a una ciudad que, bueno, me encanta y que es mi ciudad, que es Madrid. Nací aquí, mis padres son de aquí de toda la vida y quería traerme un poco esa esencia, combinando pues la comida de confort, la zona de la noche, la música, el vinilo, un poco ese ritmo caótico que tiene esa ciudad, y combinarlo con una oferta que sinceramente es la mejor oferta del mundo, que es el producto que tenemos aquí en España, teniendo esa accesibilidad al producto, creando una oferta básica pero bien ejecutada, es lo que a mí más me llamaba la atención.
1: Y es un poco lo que encontramos en una ciudad como Nueva York, que depende de cómo nos encontremos, podemos tener pues perritos calientes, tacos, pizza, hamburguesas, pero mucho más. Vosotros, por ejemplo, ¿cómo habéis diseñado el menú de Gabos?
2: Nosotros, el chef, que se llama Jesús Sánchez, uh-huh, que es un crack, él y yo nos sentamos antes de abrir este proyecto, justo en julio del año pasado, antes de la preapertura, y bueno, yo me traje una idea de los platos más icónicos, de los sitios que a mí más me gustaron en aquel entonces, cuando vivía en Nueva York, desde hamburguesas, pizzas finitas, crujientes y slices por porciones, uh-huh, desde pastas distinto, con un toque pues un poco más rústico, no tan tradicional, y hemos elegido un poco todas esas referencias y les hemos dado una vuelta un poco a nuestro rollo, porque sí que es cocina neoyorquina y americana, pero se crea aquí en España, entonces claro, tiene que tener algo de similitud, aparte de tener el producto.
1: ¿Qué destacarías?
2: Pues, por ejemplo, la hamburguesa, que para mí es la mejor hamburguesa de Madrid, y nos acaban de nombrar la 78 mejor hamburguesa del mundo.
1: Wow.
2: Which is impresionante. Hemos estado mucho tiempo trabajando en ella, probando diferentes carnes, diferentes panes y proveedores, para poder crear un producto tan fácil como una hamburguesa, ¿no? Dirías, para mí una hamburguesa, y para nosotros aquí, tiene que saber a un sándwich de carne, tiene que saber a carne. Entonces lo primordial es la carne, y encontrar esa calidad de carne o de sabor nos llama mucho la atención. Probamos millones, trabajamos con Discard Lux, que son los mejores para mí, sin duda alguna, y es una mezcla de wagyu japonés y rubia gallega. Entonces tienes esa combinación de mantequilla, grasoso, sabor. Una hamburguesa de carne gorda grande de 250 gramos y tienes ese sabor a carne madurada del norte de España, que es pues de lo mejorcito que hay.
3: Imbatible,
2: luego
3: claro.
2: Lleva dos lonchas de queso cheddar americano, que para mí, aparte del sabor, es lo que mejor funde. Y necesitas textura, necesitas sabor, y un pan y un poquito de cebolla juliana sin cocinar, cruda, y ya está. Ese pan que tenemos es muy importante también, porque el pan lo combate todo, ¿no? Tiene que aguantar todo esa carne, tiene que aguantar el sabor que lleva pues la grasa del wagyu y no quedarse un poco húmedo, por decirlo de alguna manera. Entonces, el pan no es un pan de brioche, es un pan de leche. A mí me recuerda mucho a esos panes de leches clásicos hace muchos años que, bueno, de pequeño yo tomaba, pues, desayunaba con leche y tal. Uh-huh. Y entonces prefiero ese sabor a más mantequilla, que últimamente se hace mucho brioche, sí. Que a mí también me gusta, pero bueno, algo más clásico. Si cierras los ojos y le das un bocado, te sabe a una hamburguesa en tu jardín, en tu barbacoa, que es un poco lo que yo busco. Volver a esa esencia clásica antigua con un toque y con un producto de calidad súper alto, uh-huh. que es la gran diferencia entre aquí y Nueva York. Ahí puedes tener ese gran producto. Aparte de ser 3.000 veces más caro, es muchísimo más difícil de encontrar.
1: Y todo con ese ambiente que te has traído de Estados Unidos, de Nueva York.
2: Eso.
1: Oye, hablamos de una ciudad que tiene una enorme cultura de la comida callejera. Tú durante muchos años estuviste recorriendo muchos de estos puestos o mercados. ¿Recuerdas alguno con mucho cariño? ¿Nos recomendarías alguno?
2: Pues sí, por supuesto. Bueno, a día de hoy son grandísimos y súper conocidos. Es una pizzería. Se llama L'Industrie y es un chico que venía de Nápoles que se juntó con un neoyorquino de familia italiana y crearon, bueno, cogieron el traspaso de un local y crearon una pizzería sin saber absolutamente nada. Uh-huh. Y es un sitio que a mí me marcó mucho porque aprendí mucho del equipo, aprendí mucho de ellos y fue como un poco el comienzo de, joder, ¿qué quiero hacer con mi vida? ¿Me quiero traer algo que de verdad me marca la diferencia? Un poco
1: crear ese ambiente, lo que decíamos, no es un restaurante cualquiera, es también una experiencia para todos los visitantes de Gabos. Te voy a hacer ahora nuestro test de imanes de nevera porque queremos conocerte un poquito mejor con ese test culinario neoyorquino.
2: Vale.
1: Así que te voy a lanzar unas preguntas y me respondes rápidamente lo primero que te venga a la cabeza, ¿vale?
2: Vale.
1: Venga, ¿pizza doblada o con cuchillo y tenedor?
2: Doblada.
1: ¿Bagel o donut?
2: Bagel.
1: ¿Un cheesecake de Nueva York o un brownie?
2: Un brownie.
1: ¿Pastrami o hamburguesa?
2: Hamburguesa.
1: ¿Central Park con un pretzel o Brooklyn con una porción de pizza?
2: Brooklyn con pizza, siempre.
1: ¿Un rooftop o un diner abierto 24 horas?
2: Un diner.
1: ¿Y un café para llevar o sentarse sin mirar el reloj?
2: Para llevar.
1: Para llevar directamente. Oye, para terminar, ¿a qué sabe Nueva York? Si tuvieras que resumir la ciudad en un solo bocado, ¿cuál sería?
2: Uf, qué difícil. Sin duda sabe a pizza. Te diría que sabe a pizza. De hecho, creo que todo huele a pizza. Es lo que comenzó un poco esto para mí y está lleno de pizzerías, vayas a donde vayas, desde porciones a $1 a porciones a $10. Y creo que la cultura ha crecido mucho y se está viendo por todo el mundo.
1: Pues esa cultura también la podemos disfrutar si nos acercamos hasta Gabos. Gabriel Peña, CEO del restaurante Gabos en Madrid. Gracias por traernos lo mejor de la gastronomía neoyorquina. Ha sido un auténtico placer escucharte.
2: Muchas gracias, Imanol. El placer es mío.
1: Un abrazo.

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2: Nueva York es una ciudad relativamente joven. Se fundó hace apenas 400 años, pero pocas ciudades han cambiado tanto el mundo en tan poco tiempo. De ser un puesto comercial holandés llamado Nueva Ámsterdam, pasó a convertirse en la gran puerta de entrada de millones de inmigrantes europeos y más tarde en la capital financiera del planeta. Sus rascacielos se convirtieron en símbolo de ese poder y precisamente sobre dos de esos rascacielos vamos a hablar hoy. Y lo hacemos, como siempre, con John Salvador, analista del orden mundial. Hola John, ¿qué tal?
3: Kaixo, Imanol.
2: ¿Cómo estás?
3: Pues sí, Nueva York es una de esas ciudades que da para muchísimo, ¿no?
2: Sí.
3: Porque ha sido testigo de grandes momentos de la historia, también del cine, ¿no? Nos podríamos ir por allí. Podríamos hablar del famoso parque de Central Park, de las miles de historias que guarda esa gran manzana, pues como el crack del 29,
2: uh-huh,
3: o los años de la ley seca, ¿no?
2: También.
3: Pero si hablamos de un acontecimiento que los neoyorquinos de la actualidad, de hoy en día, tienen grabado a fuego en su memoria, y no solo los neoyorquinos, yo creo que todo el mundo,
2: sí,
3: ese es sin duda el atentado contra las Torres Gemelas. Hoy nos transportamos a ese 11 de septiembre de 2001, el día en que el mundo entero vio en directo el atentado terrorista más grave de la historia contemporánea.

0: Y esto que escuchamos, Imanol, es The Rising, el tema de Bruce Springsteen, publicada en 2002. La letra de esta canción narra los últimos momentos de un bombero atrapado en las Torres Gemelas y simboliza la pérdida, la memoria y la resurrección espiritual. La canción nació precisamente de las conversaciones de Springsteen con familiares de bomberos fallecidos aquel día y se convirtió en una de las bandas sonoras del duelo colectivo de Estados Unidos.
1: Bruce siempre atento, ¿no?, a la realidad que le rodea y aprovechando para hacer esas canciones, bueno, recordando esos momentos. Pero vamos a volver a aquel día. ¿Cómo fue esa mañana en Nueva York?
0: Pues era una mañana radiante, de cielo azul, completamente despejado, un martes cualquiera de finales de verano. Cientos de miles de neoyorquinos entraban a trabajar en el distrito financiero de Manhattan, muchos de ellos en el World Trade Center, el complejo que albergaba a las Torres Gemelas. Con sus 110 plantas, llegaron a ser los edificios más altos del mundo en el momento de finalización de las obras. Y por entonces eran un símbolo de poder económico de Estados Unidos.
1: Y esa normalidad se rompió de golpe.
0: Así es. 19 terroristas pertenecientes al grupo islamista radical de Al-Qaeda habían secuestrado 4 aviones comerciales esa misma mañana. A las 8:46, hora de Nueva York, el vuelo 11 de American Airlines se estrelló contra la torre norte del World Trade Center.
1: Sobrecoge escucharlo, ¿eh?
0: Desde luego, es que imagínate esas imágenes, de repente una de las torres más emblemáticas de la ciudad de Nueva York en llamas, con una torre de humo que salía de allí. Tras ese shock inicial, pues claro, muchos pensaron que se trataba de un accidente aéreo. De hecho, así es como contaba Ana Blanco en Televisión Española ese supuesto siniestro.
2: Hay algunas informaciones que hablan de que podrían ser 2 los aparatos que se han estrellado. Hay mucha confusión, les pedimos disculpas porque no podemos aportarles más datos. Ahí tienen una imagen aérea de la ciudad de Nueva York, de la zona donde se ha producido ese accidente. Las últimas informaciones hablan de la posibilidad de que hayan sido 2 aviones los que han chocado contra el edificio. Es una de las Torres Gemelas. Pero no se descarta, además, según las noticias que nos están llegando, que se trate de algún atentado suicida.
1: Son esos primeros minutos en los que llegaba la imagen, la señal en directo desde Nueva York. Había mucha confusión en todas las redacciones, no sabía lo que había pasado, pero enseguida quedó claro que no era un accidente.
0: Claro, y especialmente porque a las 9:03, apenas 17 minutos después, el segundo avión, el vuelo 175 de United Airlines, se estrelló contra la Torre Sur ante las cámaras de televisión que estaban retransmitiendo en directo lo sucedido. Ese segundo impacto confirmó ante todo el mundo que se trataba de un atentado terrorista.
2: Ahí vemos la llegada del avión y en ese momento, cuando está justo detrás de esta primera torre afectada, la segunda, y hemos visto cómo llegaba el avión y cómo se producía la explosión, así que ahí sí que no hay dudas de que ha sido un avión, un segundo avión, el que ha chocado contra la otra torre gemela.
3: Parece algo provocado, ¿eh?
2: La verdad es que en estos momentos
3: quizás se aventuraron un poco, pero
2: sí que es un poquito...
3: es realmente tan difícil que se trate de 2 accidentes tan inmediatos.
1: Ya parecía claro que se trataba de un atentado.
0: Claro, sí, es que no había dudas. Y además, Imanol, es que mucha gente suele pensar que eso se quedó ahí, ¿no?, en el atentado de las Torres Gemelas. Pero no, es que hubo más. Después de ese doble atentado, poco después llegarían otros 2 golpes. A las 9:37, un tercer avión se estrelló contra el Pentágono, en Washington. Y un cuarto aparato, el vuelo 93, se estrellaría a las 10:03 en un campo de Pensilvania, después de que varios pasajeros intentaran reducir a los secuestradores de ese avión. Aquel avión se cree que tenía como objetivo el Capitolio o la Casa Blanca. Imagínate la que se hubiera liado en ese caso. Cientos de pasajeros estaban a bordo de esos aviones y dejaron algunos duros mensajes para la eternidad.
4: Jules, soy Ryan. Voy en un avión que ha sido secuestrado. Las cosas no van bien y la situación pinta mal. Solo quiero que sepas que te quiero muchísimo. Quiero que estés bien. Diviértete. Lo mismo para mis padres y para todos. Te quiero muchísimo. Adiós, cariño.
1: Uf. Sonidos desgarradores también lo que llegaban, porque al final contamos datos, pero detrás de cada dato hay una historia.
0: Totalmente.
1: Y mientras tanto, ¿dónde estaba por el entonces presidente estadounidense George W. Bush?
0: Pues, Imanuel, esta es una de las anécdotas que se ha quedado grabada en la memoria colectiva. Porque George Bush se encontraba esa mañana en un colegio de primaria, en el Emma Booker Elementary School, en Sarasota, en Florida. Estaba participando en un acto sobre educación infantil. Se encontraba sentado ante un grupo de niños de segundo curso, escuchándoles leer un cuento cuando su jefe de gabinete, Andrew Card, se acercó por detrás y le susurró al oído la noticia del segundo impacto.
1: Y ahí viene lo más recordado de esa imagen.
5: Yes, kid. Boys and girls, sound this word out. Get ready.
6: Steel.
5: What word?
6: Steel.
5: Yes, steel. Read these words the fast way.
1: Ahí estaba la profesora con los alumnos contándole a Bush pues ese cuento a través de una pizarra y qué ocurría.
0: Claro, ese contraste, ¿no? La nación estadounidense había sido golpeada y la imagen es del presidente con unos niños de educación primaria. Pues Bush permaneció sentado frente a esos niños durante varios minutos más, con gesto serio, sin interrumpir la actividad. Mientras terminaban de leer el cuento, los pobres niños, aquellas imágenes, captadas por las cámaras que cubrían el acto, se convirtieron en uno de los momentos más analizados y también más criticados de toda la crisis. Para algunos, una muestra de serenidad. Pero claro, para otros, la prueba de que el gobierno tardó demasiado en reaccionar.
1: Vamos a volver, si te parece, a Nueva York. ¿Qué ocurrió con las torres en ese momento?
0: El calor generado por el impacto y el incendio del combustible debilitó la estructura metálica de los edificios. A las 9 y 59 de la mañana se derrumbó la Torre Sur y a las 10 y 28 la Torre Norte. En apenas hora y media, dos de los edificios más altos del mundo habían desaparecido, sepultando bajo toneladas de escombros a miles de personas que aún seguían dentro, entre ellas cientos de bomberos y policías de la ciudad de Nueva York que habían entrado a socorrer a los heridos.
1: Y las cifras de aquel día siguen siendo estremecedoras.
0: Pues sí, en total murieron 2.977 personas, de más de 90 nacionalidades distintas. Entre ellas, como decíamos, 343 bomberos de Nueva York y decenas de policías. Fue el atentado con más víctimas mortales en la historia de Estados Unidos.
1: Y este era el sonido que se vivía en esos momentos en las calles de Nueva York. ¿Cómo vivieron los propios neoyorquinos aquellas horas?
0: Pues claro, esas sirenas acompañaron durante toda la jornada. Fueron un poco la banda sonora de aquel día. Manhattan, imagínate, Imanol, quedó paralizado. Se cerraron puentes, túneles y el espacio aéreo de todo el país, por primera vez en la historia, quedó cerrado.
1: Con lo que supone también eso.
0: Claro. Miles de personas cruzaron a pie los puentes para huir de la nube de polvo y escombros que cubrió el sur de la isla. Durante días, las calles se llenaron de carteles pues, con fotografías de desaparecidos que las familias iban pegando con la esperanza de encontrar a algún superviviente entre los escombros de lo que pronto se empezaría a llamar la Zona Cero.
1: Y tras la tragedia, John, Estados Unidos dio un giro político a nivel internacional bastante fuerte, porque siempre se habían creado esa imagen, ¿no?, del gran sueño americano. Esto lo truncó por completo.
0: Pues sí. Esa misma noche, el presidente Bush se dirigió al país desde la Casa Blanca. Y unos días después, ante el Congreso, pronunció el discurso en el que quedaría acuñado el término de guerra contra el terror, anunciando que Estados Unidos perseguiría tanto a los responsables del atentado como a los gobiernos que dieran cobijo a organizaciones terroristas.
7: Our war on terror begins with Al-Qaeda.
8: Nuestra guerra contra el terrorismo comienza con Al-Qaeda, pero no termina ahí. No terminará hasta que todo grupo terrorista de alcance mundial haya sido localizado, detenido y derrotado.
0: Y dicho y hecho, un mes después comenzaba la invasión de Afganistán para derrocar al régimen talibán, que protegía a Osama Bin Laden, el líder de Al-Qaeda y el cerebro de este atentado del 11S. En 2003 llegaría también la invasión de Irak. Además, en Estados Unidos se aprobó la conocida como Ley Patriota, que amplió enormemente los poderes de vigilancia e investigación del Estado, y se creó un nuevo organismo, el Departamento de Seguridad Nacional. Los controles de los aeropuertos, Imanol, los que conocemos hoy en día tan exhaustivos...
1: Lo de los líquidos, por ejemplo.
0: Claro, todo eso nació precisamente de aquel atentado.
1: ¿Y qué queda hoy en Nueva York de aquel 11S?
0: pues muchos que, bueno, los que han visitado la ciudad desde luego lo conocerán porque es un lugar imprescindible, pero en el mismo sitio donde estaban esas torres gemelas se levanta hoy el One World Trade Center, la conocida como la Freedom Tower, el rascacielos más alto de todo el hemisferio occidental. Y justo a sus pies, en la huella exacta de las dos torres, se encuentra el Memorial 11 de septiembre. Son como dos enormes piscinas conmemorativas con los nombres de todas las víctimas grabados en bronce alrededor. Al lado, el Museo del 11S conserva también restos de la estructura original de los edificios, objetos personales de las víctimas y guarda un archivo de testimonios orales de supervivientes y familiares.
1: Y recomendamos esa visita al Memorial 11S, también al Museo del 11S. Se destaca sobre todo el silencio que se respira cuando llegas a esa zona, que es imposible no acordarse de lo que vivió la ciudad ese 11 de septiembre de 2001. Cada aniversario, además, se repite un mismo homenaje, John.
0: Sí, todos los años las autoridades se reúnen, ¿no?, en ese memorial, y además se lleva a cabo un tributo llamado Tribute in Light, es que son dos haces de luz que se proyectan hacia el cielo desde el lugar donde estaban las torres, recordando un poco su silueta. Millones de turistas visitan cada año este memorial, ya lo decíamos, un imprescindible si vais a ir a la ciudad de Nueva York. Y es que, a pesar de su solemnidad, cuesta imaginar del todo la magnitud de lo que allí ocurrió aquella mañana de cielo azul de 2001.
1: Imposible olvidarnos de ese acontecimiento, esos atentados terroristas que cambiaron para siempre y por completo la ciudad de Nueva York y el resto del mundo.
0: Claro.
1: John Salvador, muchísimas gracias por este imán con historia.
0: A ti, Imanol, es que recasco.

0: Nueva York es probablemente la ciudad más retratada de la historia del cine, la televisión y la música. Es un escenario que todos creemos conocer incluso antes de haberlo visitado. Una ciudad que tiene diferentes caras: la romántica, la frenética, la artística y la multicultural. Porque Nueva York no solo se visita, también se ha visto, se ha leído y se ha escuchado miles de veces antes de llegar.
1: Pero cuando me pasa, lo único que me va bien es coger un taxi e irme a Tiffany. 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
0: Y empezamos nuestro imán cultureta repasando cómo el cine ha retratado la ciudad de Nueva York con Desayuno con Diamantes. Pocas imágenes son tan icónicas como la de Audrey Hepburn desayunando frente al escaparate de la joyería Tiffany's en la Quinta Avenida. La película convirtió a Manhattan en el escenario del glamour y el romanticismo por excelencia.
2: Él sentía demasiado románticamente Manhattan. Vibraba con la agitación de las multitudes y del tráfico. Para él, Nueva York era bellas mujeres y hombres que estaban de vuelta de todo.
0: Woody Allen dedicó en 1979 una auténtica carta de amor a su ciudad, Manhattan. Rodada en blanco y negro, muestra algunos de los rincones más bellos de Nueva York: el puente de Queensboro, Central Park o el planetario del Museo de Historia Natural.
3: Yo recorro la ciudad. Llevo gente al Bronx, a Brooklyn o a Harlem sin importarme quiénes sean. Para mí todos son iguales. Yo no hago distinciones.
4: Calle 48, cruce con Sexta.
0: Y en Taxi Driver encontramos el lado más oscuro de la ciudad. Martin Scorsese retrata el Nueva York oscuro, peligroso y decadente de los años 70. Una ciudad muy distinta de la actual, marcada por la delincuencia, la crisis económica también, y con Robert De Niro, soberbio. Y no podía faltar West Side Story, el musical que convirtió las calles del Upper West Side en un escenario de baile. Además de contar una historia de amor imposible, refleja la convivencia entre comunidades inmigrantes en la ciudad, un barrio que se disputan dos bandas callejeras. Por un lado, los Sark son puertorriqueños y por otro, los Jets, de ascendencia irlandesa. Una noche en un baile coinciden los dos grupos y se desencadena una violenta pelea.
5: Lots of new housing with more space.
6: Lots of doors slamming in our face.
5: I'll get a terrace apartment.
7: Better get rid of your accent.
0: Y del cine, pasamos a las series.

Y aunque gran parte se rodó en plató, nadie duda de que Friends pertenece a Nueva York. El edificio de Greenwich Village, Central Park o la cafetería Central Perk forman parte del imaginario colectivo. La casa de Mónica, Rachel, Joey y Chandler sigue recibiendo a miles y miles de turistas. Bueno, en realidad, su fachada. Y otra gran embajadora de la ciudad ha sido Sexo en Nueva York. Carrie Bradshaw convirtió la Gran Manzana en una pasarela al aire libre. La serie popularizó barrios como el Meatpacking District, el Soho o el Upper East Side, pero también series como Seinfeld, Como conocí a vuestra madre, Gossip Girl o Succession han convertido las calles de la ciudad en un personaje más de las series. Y ahora nos metemos en la literatura con El guardián entre el centeno de J.D. Salinger. La novela cuenta la historia de Holden, un joven neoyorquino de 16 años que acaba de ser expulsado de su instituto. Es un recorrido por Manhattan durante 2 días. Y la novela muestra hoteles, parques, museos y calles, pero desde la mirada de un adolescente perdido. También podemos hablar de El gran Gatsby de Scott Fitzgerald, que sigue a un grupo de personajes que viven en la ciudad ficticia de West Egg, en la próspera Long Island, en el verano de 1922. Es el retrato de la ciudad durante la era del jazz y los excesos. Mención especial para Paul Auster. Pocos escritores han convertido Nueva York en un personaje como él. En novelas como La trilogía de Nueva York, la ciudad se transforma en un enorme laberinto lleno de casualidades y misterios. De hecho, en internet puedes encontrar incluso un mapa con las localizaciones reales y ficticias donde se mueven sus personajes. Y no nos olvidemos de Caperucita en Manhattan, de la escritora Carmen Martín Gaite. Es una reinvención urbana del cuento clásico. Sarah Allen, una moderna caperucita de 10 años, vive en Brooklyn y sueña con cruzar a Manhattan por sí sola para llevarle una tarta de fresa a su peculiar abuela. En esta novela, la ciudad de Nueva York se convierte en una verdadera tierra de aventuras y de libertad.

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1: Y si hablamos de música, Frank Sinatra nos regaló el auténtico himno de la ciudad. Aunque la popularizó Sinatra, fue escrita para la película del mismo nombre dirigida por Martin Scorsese e interpretada por Liza Minnelli, a quien escucharemos después. Pero es que la de Sinatra es la que ha pasado a la historia. Es la canción con la que cierran muchos encuentros deportivos de la ciudad y que siempre suena en Nochevieja. Pero hay más.

Billy Joel ha dedicado numerosas canciones a Nueva York, especialmente New York State of Mind, esta que escuchamos, considerada una de las declaraciones de amor más bonitas a la ciudad.

Y esta es la canción New York City Boy del dúo británico Pet Shop Boys. Su estribillo viene a decir que el protagonista de la canción nunca tiene un día aburrido porque es un chico de Nueva York. Justo lo contrario a lo que cantaba Mecano. En 1988, los hermanos Cano y Anato Roja lanzaron un tema en el que el grupo cuenta un supuesto periplo por Nueva York y en el que la ciudad pues no sale muy bien parada. Cierran esta canción con un categórico "estoy loco por irme a Madrid". Eso sí, sospechosa también esa rima con "los jamones son de York". Había que incluirla, claro.

0: Y terminamos este repaso musical con Simon & Garfunkel. La ciudad sirvió como inspiración constante en su discografía y fue el escenario de sus hitos más importantes, como el concierto que ofrecieron en 1981 en Central Park. Con más de 500.000 personas, el espectáculo fue organizado para recaudar fondos y salvar los deteriorados parques de la ciudad.
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Es que hay ciudades que aparecen en las postales y otras que viven en nuestra imaginación mucho antes de visitarlas. Nueva York pertenece a ese segundo grupo. Quizá por eso, cuando uno pisa Times Square o cruza Central Park por primera vez, siente algo extraño. No parece una ciudad desconocida, sino el escenario de cientos de historias que ya formaban parte de nuestra vida. Hoy colocamos el imán de Nueva York, pero ya sabes que aún tenemos mucho hueco para seguir recopilando imanes de nevera. 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

0: Son las 2, es la 1 en Canarias.
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0: Buenas noches. Continúan activos varios incendios que afectan a la península en niebla en Huelva. Más de 600 bomberos forestales continúan trabajando a esta hora después de que a última hora del jueves los servicios de extinción hayan logrado consolidar el flanco norte-noroeste del fuego. Lo ha anunciado el vicepresidente primero y consejero de emergencias de la Junta, Antonio Sanz.
2: A esta hora de la noche podemos decir que la zona norte-noroeste, desde el Álamo hacia el oeste, está consolidada. Después de una lucha